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0: ¿Qué tal? Buenas noches a todos. Nueva presentación de...
1: Lo mejor que hay en este programa.
0: ¿Cómo se ve que pariente mío? Futuro Regional. Usted, programa dedicado a la empresa, la producción y el empleo.
1: Al trabajo.
0: En la región. ¿Pero con qué? Con información política clasificada. Ahí está. Bueno, hoy en todos los medios, mire, si usted se da vuelta, sí. En TN tiene el kirchnerismo, quiere voltear la causa Cuaderno.
1: Qué bárbaro.
0: Si pone el otro, si ve el otro televisor, C5N, dice, apretaron a testigos y dicen que hubo presiones de Stornelli y Bonadio. O sea, el tema Cuadernos es el tema del día.
1: Ah, ¿te parece?
0: Y hace esta mañana que están todos los medios. Tema cuaderno. Después ya les anticipo. Bueno, el doctor Simiro, que ya lo estoy saludando, es abogado. ¿Qué tal,
1: hola,
0: doctor?
1: ¿Qué tal? Bien.
0: Buenas noches. Hoy lo vamos a tener también al doctor Adrián Ruiz.
1: No me digas.
0: Hablando del tema cuaderno, porque yo tengo dudas. ¿Qué pasa si se cae la causa? Cristina, ¿queda libre?
1: No, espera un momentito. Cristina tiene está por otra causa detenida.
0: Vialidad. Bueno, pero yo pensé que estaba detenida porque ya se le habían juntado dos causas.
1: No, son independientes las causas.
0: Son independientes,
1: sí, señor.
0: Bueno, pero la causa vialidad también, a ver, no quiero comparar, pero sería como una obediencia debida. La quisieron imputar por eso, como que ella daba las órdenes.
1: No fue así, no.
0: A ver, no. Cuénteme.
1: Lo que ellos dicen, que hay una presunción, del delito, ¿no es cierto? Lo presumen haberlo cometido por parte de ella por unas grabaciones donde hablan de la jefa y demás, y porque lo que pasa es que en la escala del poder no la pueden, es la primera vez que se imputa a la presidenta cuando no firmó nada.
0: Por eso le estoy diciendo, ellos, muchos de los que salieron en libertad, y bueno, a mí me da, ¿se acuerda la obediencia debida? A mí me daban una orden y la tenía que cumplir. A mí me decían que tenía que facturar el doble, el triple. Pero no hay nada que le involucre en forma directa.
1: A ella no.
0: Nada, no hay
1: en
0: papel.
1: Esa causa no.
0: Y bueno,
1: la condenaron.
0: Ya sé que la condenaron, pero la duda que yo tengo, una causa flojita de papeles como vialidad, y si se cae la causa Cuaderno, hay muchos rumores que Cristina podría quedar libre y hasta podría llegar a ser candidata.
1: No, pero le queda todavía un tesoro.
0: Pero eso todavía no empezó.
1: Bueno, pero tiene una causa.
0: Bueno, causa, a ver, Macri tiene 220 causas.
1: Totalmente.
0: Y ahí anda dando vuelta.
1: El poder.
0: Bueno, lo que usted quiera, pero ahí anda dando vuelta diciendo que va a ser candidato a presidente, explicando cómo hay que hacer para que la Argentina sea un país próspero, y se robó en 10 minutos el crédito del Fondo Monetario Internacional.
1: ¿Y cómo es que lo explica? ¿Escuchó lo que dijo?
0: No. Últimamente no lo quiero escuchar porque me hace mal ver tanta hipocresía. Así en los medios de comunicación.
1: Es sinvergüenza, un cara dura bárbaro.
0: Es un pirata.
1: Porquería.
0: Ni siquiera le dije ni pirata.
1: No, yo creo que es
0: un filibustero, le dije.
1: Un filibustero.
0: Que es el que le roba a los piratas.
1: Ladrones.
0: Le roba a los piratas. Peor que los piratas.
1: ¿Y sabe qué? Tenía tres o cuatro cosas.
0: Sí.
1: Usted tiene razón que el programa lo puede poner sobre este tema. Pero hay algún otro temita que yo le podría ayudar a tironear acá, largarle como idea.
0: Bueno. Pero vamos a tirar el número de WhatsApp al aire.
1: Diremos
0: 341-363-0583. A ver. Viene el invierno. Zonas frías.
1: Chau, no hay más.
0: Es igual a recorte.
1: Chau, listo.
0: El gas en esos lugares se podría ir a dos o tres veces más arriba.
1: Exactamente.
0: Ahora, acá en Santa Fe
1: también
0: perjudica a 1,5 millones de santafesinos.
1: Exactamente.
0: Pregunto, ¿nadie dice nada?
1: No, ¿quién votó?
0: Bueno,
1: usted pregunte quién votó.
0: Yo hoy voy a intentar una comunicación con una diputada peronista.
1: Claro, bueno, ¿quién votó?
0: Por eso, porque hay que saber quién votó a favor y quién votó en contra. A ver, bien clarito, cortan esta especie de subsidio, ¿sería?
1: Es un subsidio.
0: y perjudica a más de 1,5 millones de santafesinos.
1: Sí, aparte de
0: aquí, y el doctor Cimino quiere saber quién votó a favor de esa aberración.
1: Quiero aclarar que cuando se hizo esta ley de digamos lo que es zona fría, varios diputados y senadores en el futuro que seguro que van a votar, habían votado positivamente, le aclaro.
0: No, pero acá
1: no, porque vio, hoy soy bueno, mañana soy malo.
0: Lo que se vota hoy, mañana cambia.
1: Eso no existe en ninguna parte.
0: ¿Cómo dice el dicho? Lo que se escribe con la mano se borra con el codo. Por eso.
1: Pero acá en la República Argentina.
0: No, pasa en todos lados.
1: No. Las leyes de Estados Unidos, es muy difícil que te revoque una ley en Estados Unidos. Aparte, pues son varios. Las leyes son por Estado, una 3, cosa bastante 4, complicada.
0: 4-1-3-63-05-83. Uno de los temas del día es el tema. No puedo sacar. Ahí está. Uno de los temas del día es los diputados que representan al pueblo de la provincia de Santa Fe que votaron en contra de los intereses de los santafesinos.
1: Sí.
0: Es clarito como el agua.
1: Totalmente.
0: Representantes del pueblo de la provincia de Santa Fe votaron en contra de los intereses de los ciudadanos santafesinos.
1: ¿Un millón?
0: De más de 1,5 millones
1: de habitantes.
0: De santafesinos, porque ahora no van a tener más esa tarifa promocionada, subsidiada, como quieran llamarle, por zona fría. Ahora van a tener
1: algunas zonas de esas son del campo.
0: Bueno, van a tener.
1: Claro, porque
0: ni hablemos de las provincias donde realmente.
1: No, el sur es pobrecito. ¿Usted sabe lo que vive ahí?
0: Otro recorte inmoral que hubo. Le recortaron el boleto gratuito a los discapacitados.
1: No, el odio que le tienen.
0: Yo sinceramente me digo, no será una fake news, pero no, después chequeé y era real. Los recortes se están dando en áreas, lugares que no se deberían dar. Los más sumergidos
1: son los que más se perjudican.
0: Los más pobres.
1: Los van a poner más pobres todavía.
0: Y después le quitan retenciones a la soja, le quitan retenciones al campo.
1: Los muchachos que quieren comprar un auto de $50,000 no pagan impuestos.
0: Yo no digo, yo no sé si está bien o está mal el tema de las retenciones. Pero a ellos le das más. Le pone más plata en el bolsillo.
1: Claro.
0: ¿Pues usted tiene soja?
1: No.
0: Yo tampoco, Mariana tampoco, no tenemos soja nosotros. O sea, que haya bajado la retención a la soja para que el campo exporte, liquide, eso favorece a Toto Caputo, porque si el campo liquida, entra más dólares, Vaca Muerta está explotando.
1: Sí. Podría explotar más.
0: De producción, sí, pero está.
1: Hay un pedazo que no lo
0: impresionante.
1: Bueno.
0: Y la minería también. Le ingresan dólares por todos lados al gobierno.
1: Por todas las actividades que no dan trabajo.
0: Sin embargo, acá están pidiendo, por favor, que el Estado auxilie a Algodonera Avellaneda.
1: Sí, sí.
0: Porque Reconquista pierde. En forma directa sé que pierde 800, 900 puestos de trabajo, pero en forma indirecta son muchísimos más.
1: Bueno, aparte usted agregue lo que hizo el Poder Ejecutivo la semana pasada, que al fin de semana, donde las deudas de... Que

0: Alcanzaron a golpear, pero
1: que había arañazos.
0: Pero se tiraron unas cachetadas.
1: Y dijeron que, y no saben lo que es la Burrich peleando.
0: ¿Es brava? No sabía.
1: No, la Burrich, a las piñas.
0: Linda pelea, no, Karina Burrich.
1: Sí, pero usted no se acuerda cuando le pegó al presidente de la Cámara en su oportunidad.
0: No me acuerdo.
1: No, le dio un bofe.
0: La que sabía que le había dado una cachetada fue Graciela Camaño.
1: Exactamente, pero la
0: a esta un diputado chica kirchnerista,
1: claro,
0: que ahora no recuerdo el nombre.
1: No.
0: Lo embocó
1: lindo, sí.
0: Bueno, pero hay temas también provinciales.
1: A ver,
0: por ejemplo,
1: me gusta.
0: ¿Cómo está de preocupado Carlos Delfrade? Porque le quieren subir el porcentaje de 3 a 5, de 3% al 5% del padrón general para acceder al reparto de bancas.
1: Claro, pero así no participa.
0: O sea, casi el doble tendría que sacar. No recuerdo cuánto sacó Carlos Delfrade en la última elección.
1: Sí.
0: Pero hubo elecciones donde había sacado como para ser diputado, pero no había pasado, no había llegado al 3% del total del padrón y no pudo entrar en el reparto.
1: Exactamente.
0: Pero ahora, que ya lo logra hace un par de elecciones,
1: sí,
0: pues mucha gente lo sigue, lo conoce. La verdad que es un muy buen diputado. Tengo que reconocer que, aparte es periodista de investigación, ha escrito libros. Ahora parece que le quieren subir del 3 al 5.
1: No solamente a él.
0: No, ya sé, pero los Amalia Granata lo superó ampliamente.
1: Sí, bueno.
0: Entonces, no estaría tan preocupada. Pero el que más preocupado está, por ejemplo, la izquierda.
1: Ah, sí, bueno.
0: Que siempre están arañando.
1: Sí.
0: Y ahora con este crecimiento de la izquierda a nivel nacional, Miriam Breckman.
1: Muy importante.
0: Tracciona en todos los
1: distritos. En todo el país.
0: Claro. O sea, la izquierda lo tenía el muerto desde el Caño, que no traccionaba.
1: Estaba muerto.
0: O sea, una vez lo escuché a un dirigente de la izquierda decir, nosotros somos como, ¿ve los trenes de carga?
1: Sí,
0: que tienen muchos vagones.
1: Exactamente.
0: Bueno, si tenemos una máquina que tire en forma potente, que tenga mucha potencia,
1: sí.
0: ¿Qué pasa con los vagones? Los tira a todos. Los arrastra
1: claro,
0: a todos.
1: Sí.
0: Bueno, hoy esa máquina potente a nivel nacional en la izquierda es Miriam Breckman.
1: Es la primera vez que se produce un evento de esta naturaleza. No, le digo,
0: pero hubo
1: sí,
0: en la historia hubo.
1: Sí, bueno, pero es en lo último desde que empezó la democracia.
0: Abelardo Ramos.
1: Pero estamos hablando de la
0: Frente de Izquierda Popular.
1: Bueno, pero eso es la época.
0: El Bisonte.
1: Pero el Bisonte siempre arreglaba con el peronismo,
0: con el radicalismo,
1: también.
0: Sí.
1: No, en Vista no arregla con nadie.
0: No, sí, va a terminar. Él estuvo,
1: dice,
0: estuvo en Tucumán, no sé dónde
1: la vi,
0: fue a Tucumán. Y dijo, compañeras, compañeros.
1: Sí.
0: Así,
1: escuché el discurso.
0: Lo escuché
1: muy bueno,
0: el discurso, muy bueno.
1: Buenísimo.
0: Compañeras, compañeros, parecía la reencarnación de Vista.
1: Es una,
0: sin faltarle respeto a la compañera de Vista.
1: Una oradora brutal.
0: No,
1: muy
0: aparte
1: buena.
0: De simpática, lindita,
1: sí.
0: Carismática.
1: Todos los atributos tiene para poder que la izquierda levante en todo el país.
0: Esa locomotora a nivel nacional que es Miriam Breckman, obviamente le da oxígeno a las izquierdas regionales.
1: Por supuesto.
0: Entonces acá Carla De Llana, por ejemplo, está feliz. Crivaro está feliz.
1: Claro.
0: Y bueno, y esto de que si le suben el porcentaje del 3 al 5 los va a perjudicar.
1: Bueno, yo le digo que los votos de esta mujer van a influir mucho en la Santa Fe.
0: Bueno,
1: eso yo se lo puedo asegurar.
0: Y si ella viene y le levanta la mano a los dirigentes de izquierda acá en Santa Fe, mucha gente los va a votar porque hay mucha decepción de un lado y del otro.
1: Del peronismo también.
0: Por eso, hay decepción para con La Libertad Avanza, hay hartazgo para con Macri, hay cansancio para con Bullrich y también están podridos de las peleas entre Cristina, Máximo,
1: bueno, eso.
0: Axel. Mayra Mendoza no se ponen de acuerdo. Obviamente, si el peronismo se junta, es opción.
1: Es una opción.

0: La Libertad Avanza, si siguen apareciendo hechos de corrupción, tengo la idea de que no va a ser reelecto.
1: No, pero no solamente eso, están partidos, es lo único que hablan de el puesto y el negocio.
0: Nada más.
1: No, nada más. Claro, pues no tienen ideología, no tienen ningún tipo de principio, no tienen nada. Los muchachos vinieron porque hoy se dice, el peronismo robó, ¿viste? Dice, sí, ¿viste, Cristina?
0: Pero ¿y esto?
1: Pero bueno, pues suponete que el otro día me dijo alguien, y un porcentaje se lo llevó Cristina, pero después lo repartió en el pueblo. Eso se lo decían a Perón, ¿se acuerda? Se lo dijeron, pero a Perón se lo dijeron 50 millones de veces. Y bueno, pero...
0: Yo la verdad, la única verdad, ¿cuál es?
1: La realidad.
0: La realidad.
1: Esta es la realidad.
0: ¿Con Cristina,
1: señor,
0: el boleto cuánto estaba?
1: No me acuerdo, pero...
0: 200 pesos.
1: 200.
0: ¿Hoy cuánto está? 2.000. ¿El kilo de asado cuánto estaba? Creo que estaba 2.000 pesos. El kilo de asado.
1: También 1.500,
0: pero ponele. ¿Hoy cuánto está? 25.
1: 25 lucas.
0: Y todos.
1: La nafta.
0: No, la nafta. Los alquileres, claro, se fueron cuatro veces, claro, más arriba.
1: Sí. Y más.
0: ¿La luz?
1: La luz. No se puede pagar la luz.
0: ¿El gas?
1: Tampoco se puede pagar.
0: Y ahora que le cortan a 1.5 millones de santafesinos, no es más zona fría.
1: Sí, pero acuérdese que lo que votaron a favor de esta gente era porque no querían que se subsidiara nada. ¿Se acuerda? Los principios eran no subsidiar nada. ¿Por qué? Porque lo pagaban ellos. No, ellos no lo pagaban. Lo pagamos entre todos el subsidio, pero resulta que después ahora lo tenés que pagar de tu bolsillo 5 veces más.
0: Yo estuve tratando de contactarla a Romina Díez para preguntarle a la diputada por Santa Fe, para preguntarle por qué había votado esa aberración de cortarle subsidio
1: no
0: por
1: atendió.
0: Zona fría. No me dieron.
1: No quiere.
0: No quiere salir.
1: No puede traer otro.
0: No, ninguno, ni el otro pibe Agustín Pellegrini tampoco.
1: No, Pellegrini no va a venir.
0: No quiere salir nadie en este programa. Pero aparte nadie le va a tratar mal. Simplemente le iba a preguntar, claro, ellos ganan 10 palos por mes.
1: Un poquito más.
0: Y un poquito más, ellos pueden pagar una factura de gas sin subsidio.
1: Por supuesto.
0: Pero estamos hablando que el pobre tipo que de casualidad... Llega al 20, ahora le metés una factura...
1: No llega al 10.
0: No sé qué es lo que va a ocurrir.
1: ¿Y qué va a pasar?
0: Bueno, y no tengo idea, porque este país es impredecible, mi querido amigo.
1: ¿Qué le parece?
0: Es impredecible. Apareció ganando las elecciones alguien que dijo que era un topo, que venía a destruir el Estado, y la gente lo votó. Ganó porque lo votaron, así que...
1: Aparte, maltrataba a las mujeres, maltrataba a los homosexuales, puteaban... Pues, ¿te acuerda usted?
0: Escuchame, dijo a los jubilados, los trató de viejos meados.
1: Sí.
0: ¿Qué más? ¿Qué otra...?
1: Tiene su ministro, que dijo ese ministro, que habló de que los jubilados son muchos y entonces no...
0: No me quiero ni acordar.
1: Tenía que morir.
0: Rosa, que nos escucha siempre, dice, hola, los ricos más ricos, los pobres más pobres, y nadie hace nada. Ahí está.
1: Recuerde que hay un proyecto desde hace muchísimos años, más de 100, sí, de que la Argentina debería ser parte del Estado de Israel. No, le digo, no, es que me quiero... Yo tengo muchos amigos judíos. El judío es una cosa. Los otros no.
0: Bueno, hola muchachos.
1: No quiero aclarar porque...
0: En mi pobre apreciación, la causa Cuaderno se cae ahora. ¿Qué pasaría con el impresentable de Stornelli en la causa Vialidad? Ahí no sé.
1: Bueno, el Stornelli ya tiene un par de denuncias.
0: Dice que le rompieron un departamento y removieron medio Santa Cruz a Cristina, a su hijo, no le encontraron nada.
1: ¿Se acuerda cuando decían los pozos para meterlo?
0: Los diputados santafesinos que votaron en contra son panqueque.
1: ¿Qué tal?
0: Creo que viven en Buenos Aires.
1: Habría que hacer una lista y repetirla permanentemente,
0: sí,
1: para
0: sí,
1: que
0: yo,
1: la gente
0: la tengo, la lista,
1: que no se presente, cuando se presenten no lo voten.
0: Creo que viven en Buenos Aires, dice Carlos de Arroyo Seco. Dice, aparte el campo son los que trabajan con dólares y nunca pierden. Escuchame, el campo siempre se queja.
1: Pero nunca pierde.
0: ¿Qué va a perder el campo? Ojo, vamos a aclarar. El campo no es el que tiene 50 hectáreas.
1: No.
0: Ni el que tiene 100 hectáreas. No, es el tipo que tiene más de 2.000 hectáreas.
1: El que tiene 100 hectáreas, ¿sabe qué hace? Contrata al que tiene la máquina y cobra esa plata. ¿Me entiende? Nada más. Sí, sí, o sea, sí. Ni avanza ni retrocede. Y si necesita dinero, vende. Y se compra 7, 8, 10 departamentos acá en Rosario y vive de renta, ¿me entiendes? O sea, en vez de producir algo, no producen nada muchas veces.
0: No, no.
1: Y yo conozco, usted vio que no cualquiera tuvo tantos años en un banco como yo.
0: ¿Qué va a hacer? Es así, Simino.
1: ¿Y qué quiere que le diga?
0: Y muchos están festejando, dicen, está bien que le corten el subsidio.
1: Está bien, que le corten el gas, está bien.
0: Que quiere, claro, no sé qué quieren. Pero otro tema, ¿cómo le van a cortar el boleto gratuito
1: al discapacitado?
0: No se puede creer. Mucho conflicto en Buenos Aires con el tema de los trenes también, el transporte. Sí. Hay bronca ahí, ¿eh?
1: Hay una toma del Colegio Nacional, no sé si te... hace unas cuantas horas, pidiendo que renuncie a Milei, los pibes de secundario. No, acuérdese lo que es el Colegio Nacional. El Colegio Nacional es peligroso, no son cualquiera esos pibes, ¿eh? Piensan. Y lo peor que hay en este país es los tipos que piensan, porque somos pocos, digamos. ¿Eh? Cada vez menos.
0: Bueno, después vamos a intentar la comunicación con Alejandrina Borgato, que es diputada
1: le pido, por favor.
0: Nacional. Y usted que es hincha fanático de Belgrano, lo vi festejando ahí en el monumento. ¿Cuánto había de Belgrano? ¿Tres había?
1: No, había como cinco.
0: Bueno,
1: ¿cómo?
0: Pobre River, ¿qué le pasó a River?
1: Yo lo dije, usted me parece que no se acuerda.
0: No, me acuerdo.
1: Semana pasada le dije que Belgrano era campeón. No, yo
0: la
1: lo dije. ¿Quién es el que manda acá el fútbol argentino?
0: Chiquitapi.
1: Mi gran amigo el Chiquitapi.
0: Ah, amigo suyo ahora.
1: Claro que. ¿Cómo?
0: ¿Y usted?
1: Y ahora lo adquiero como amigo porque dice que te hace cualquier favor. Voy a le pedir, escuchame.
0: Dígale que le dé una mano a Newell, que le cobren un penal alguna vez a favor, porque últimamente nos tienen olvidados.
1: Bueno, no, pero está castigado por algunos otros motivos.
0: Los árbitros no tienen.
1: Dice que están enojados con el Chiqui, dice que está enojado porque todo lo de Ñul le gritaron cosas en la cancha al Chiqui, ¿sabía?
0: ¿Está enojado por eso?
1: Sí, porque dice que le dijeron malas palabras, pero un rato largo.
0: Y entonces todas las barbaridades que le dijeron a Fideo y no se enojó.
1: Bueno, pero
0: qué mal que estuvo. Yo creo que usted, ¿qué opina? Fideo festejó el triunfo de Belgrano.
1: Claro, toda la vida.
0: Y Mariana también dice. Ahí está. Bueno, me voy a ir a la identificación de la emisora y continuamos.
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0: continuamos en LT3 AM680. Lo prometimos, doctor Cimino. Tenemos en línea a la diputada nacional Alejandrina Borgatta, que ya la estamos saludando. ¿Qué tal, diputada? Buenas noches. Rubén Sauri y equipo la saludan.
1: Muy buenas noches. Muchísimas gracias por comunicarse conmigo para, bueno, poder charlar sobre la actualidad de nuestro país, ¿no?
0: Bueno, le agradezco que haya aceptado la comunicación a esta hora. Siempre se enojan con nosotros porque interrumpimos cenas. La gente está cenando, pero nosotros hace 11 años que estamos de 21 a 23 aquí en AM680. Entonces le interrumpimos la cena a medio mundo. Pero bueno, diputada, un tema que tiene media sanción en diputado, usted es diputada justamente, y que va a perjudicar a muchos argentinos y también a muchos santafesinos. Este corte, yo a lo mejor lo digo mal, usted seguramente lo va a explicar mucho mejor, de el subsidio por zona fría. O sea, mucha gente que estaba pagando una factura, entre comillas, subsidiada, ahora va a tener que pagar una factura mucho más abultada. Por supuesto, la gente no llega ni al 20. Esto va a complicar aún más el tema de cómo se alimenta, cómo se vive, cómo se llega a fin de mes. Así que escuchamos un poco cuál sería el argumento para retirarle este beneficio a tantos argentinos y a tantos santafesinos. La escuchamos, diputada.
1: Sí, bueno, la verdad que la semana pasada tuvimos una sesión en el Congreso de la Nación donde el Ejecutivo había enviado, entre otros proyectos, como proyecto principal era la eliminación, ¿no?, de lo que es la zona fría, la modificación, digamos, lo que hacía era eliminar el proyecto que había presentado el diputado nacional Máximo Kirchner en el año 2021, donde lo que nosotros conocíamos antiguamente como zona fría se ampliaba a otras provincias, como por ejemplo se incorporaba parte de la provincia de Santa Fe, son alrededor de 8 departamentos de la provincia de Santa Fe que están bien ubicados al sur, donde, bueno, lamentablemente a partir de que obtuvo media sanción esta modificación donde se elimina, ¿no?, el subsidio, más de 550.000 santafesinos van a quedar sin la posibilidad de tener este subsidio que venían teniendo en estos últimos años. Bueno, como charlábamos un poquito fuera del aire, en el año 2021 se sanciona esa ley. ¿Por qué? Porque nosotros hasta el año 2015... gran parte de los argentinos y las argentinas recibíamos en nuestras facturas de gas un subsidio que nos permitían tener un consumo, digamos, poder pagar el consumo de gas a precios razonables, entendiendo que es un bien que se necesita, ¿no?, para poder vivir, y más en las zonas, digamos, donde de bajas temperaturas. Frente a eso, lamentablemente, en el año 2016, cuando asume Mauricio Macri, esos subsidios se eliminan, son eliminados, y luego, bueno, a partir del gobierno de Alberto Fernández, con el proyecto del diputado nacional Máximo Kirchner, se vuelve a incorporar ampliando lo que antes se conocía como zonas fijas. Esto, obviamente, como vos bien decías, va a afectar directamente a las familias, a las más de 550.000 familias santafesinas, porque nosotros vemos que en las facturas que normalmente vienen en épocas de bajas temperaturas, no son, digamos, lo mínimo que tienen las familias como consumo, una familia tipo, son más de 50, 60, 100.000 pesos por factura. ¿Y eso qué hace? Que si a vos antes podían subsidiarte entre el 30 y el 50% de tu consumo, ese dinero que vos antes lo utilizabas para poder consumir otras cuestiones, otros bienes, como por ejemplo alimentos, en lo que tiene que ver también con medicamentos para las personas, para los jubilados, por ejemplo, bueno, van a dejar de estar destinados a ese consumo y se van a tener que ver afectados directamente al pago de la factura de luz. Ahora, es decir, es un golpe directo
0: al bolsillo
1: de los trabajadores y de los jubilados.
0: Ahora, diputada, no se entiende cómo diputados, porque los diputados representan al pueblo de las provincias, los senadores a las provincias, ¿cómo puede ser que diputados santafesinos hayan votado en contra de los intereses de los ciudadanos? La verdad que eso no se entiende.
1: Mira, yo creo que hay una clara realidad. Yo creo que La Libertad Avanza es un espacio político que lejos está de representar no solamente a los sectores más vulnerables, no solamente dejan de representar o no representan a los trabajadores, sino también a aquellos sectores como los pequeños y medianos empresarios o los empresarios que han confiado en ellos. ¿Y por qué digo esto? Porque gran parte del pueblo argentino confió en estos diputados y en el gobierno nacional, porque pensaban, ¿no?, con ese discurso con el que llegaron en el año 2023, que el ajuste lo iba a pagar la casta. Bueno, evidentemente, con cada una de las políticas que fueron aplicando, el ajuste no lo paga la casta, sino que todo lo contrario, lo pagan los argentinos y las argentinas trabajadoras, los empresarios, los jubilados y las personas con discapacidad. Y en ese sentido vemos, por ejemplo, mientras quitan el subsidio de gas, que es un servicio vital para poder vivir, porque a ver, vos con el gas no solamente te calefaccionás en épocas como estamos viviendo de bajas temperaturas, sino también lo necesitas para poder cocinar, ¿no?
0: Por supuesto.
1: Mientras nos quitan el subsidio a los trabajadores, a los jubilados y obviamente a los sectores más vulnerables, al mismo tiempo lo que hacen es condonar una deuda que tiene Edenor y Edesur, una deuda millonaria.
0: Millonaria, sí, una deuda millonaria, la absorbe el Estado.
1: Con el Estado. Una deuda que, por lo que sabemos, viene desde el año 2002, es una deuda millonaria y el Gobierno Nacional toma la decisión de condonar esa deuda histórica con estas dos grandes empresas, mientras les quita el subsidio a los sectores trabajadores, a las personas que necesitan el subsidio. Porque a veces uno lee algunos comentarios o escucha algunos comentarios y dice, y bueno, pero la verdad que pagamos el gas muy barato, y bueno, pero pagamos la luz muy barata. No es así. Argentina es uno de los grandes productores de gas. El pueblo argentino tiene que pagar precios razonables en lo que tiene que ver con los servicios. Y además, en un contexto donde los salarios están planchados. Y además, no podemos pensar de esta manera cuando vemos que el Estado Nacional decide no solamente condonar deuda a grandes empresas, sino también, por ejemplo, quitarle impuestos a los autos de alta gama. Entonces, estos diputados santafesinos que votaron en contra de los intereses de los santafesinos y las santafesinas, ¿para quiénes realmente están gobernando? ¿Para las pequeñas y medianas empresas?
0: O sea,
1: no,
0: preguntaría, ¿a quién representan? Porque yo soy pueblo, la señorita operadora es pueblo, acá todos somos, y no nos representan. Ellos deberían representar los intereses del pueblo santafesino, no del gobierno nacional de turno. La verdad, está todo trastocado,
1: Exactamente, yo creo que ellos representan o cuidan solamente los intereses de Adorni, porque por ejemplo, no nos dejaron el miércoles pasado poder tener
0: interpelarlo,
1: no lo pudimos interpelar, por eso cuidan los intereses de Adorni, cuidan los intereses de Karina Milei con los casos de corrupción en el Andes, y también con el caso Libra, Karina Milei y el presidente Milei, y también los amigos del Toto Caputo que están haciendo grandes negociados con el Estado. Entonces, realmente La Libertad Avanza y estos diputados y este gobierno que realmente vino a decir que iba a modernizar el Estado y que iba a terminar con la corrupción del Estado, bueno, todo lo contrario, no solamente son corruptos, porque son corruptos, sino también vinieron a darles el Estado a sus amigos grandes empresarios para que puedan hacer sus negocios.
0: Ahora, diputada, diputada Alejandrina Borgatta, ¿cómo sonó en toda la Cámara, en el Congreso en general, que diputados, por ejemplo, acá tenemos el caso del diputado Don Giovanni, que era del PRO, se pasó a La Libertad Avanza, y le dieron un crédito del Banco Nación de 255 millones de pesos? Y acá uno va a sacar un crédito para comprar una moto de 5 palos para ir a trabajar y no se lo dan. O sea, y así le dieron créditos al Gordo Dan, y le dieron créditos a otro, a la, ¿cómo se llama la chica esta que era bailarina de Tinelli de Entre Ríos? Tenía una bailarina.
1: Ah, no sé, de Entre Ríos no sé. De Entre Ríos.
0: Ya me voy a acordar.
1: De Entre Ríos no.
0: ¿Cómo se llama la chica? A ver, Mariana, que me... La que era la novia de Ricardo Ford. Le dieron un crédito como de 100 millones.
1: Ah, no, no. Claro, pero ella no es de Entre Ríos.
0: ¿De dónde es?
1: Virginia Gallardo. Virginia Gallardo.
0: ¿De dónde es Virginia Gallardo?
1: Ah, no sabía que Virginia también había recibido un crédito.
0: Sí.
1: Y sabía del diputado Giovanni, porque bueno, es oriundo de la misma ciudad en la cual yo nací, de Villa Constitución, lo conozco. Y la verdad que a todos nos llama la atención.
0: 200, pero a usted le parece que le pueden dar 255 millones de pesos. Cuando no, vos vas al Banco, va al Banco Nación, no te dan un crédito para comprarte una moto. Increíble, ¿qué hizo para merecer tanto? Me pregunto, a lo mejor tiene capacidades que yo no conozco, diputada, no sé cómo repercutió estos créditos solamente para pasarse de un partido a otro, de un espacio a otro, no se entiende.
1: Yo creo que cada uno de los diputados que pudieron acceder a este tipo de beneficios deberían salir a dar explicaciones de cómo lo han conseguido, porque es como vos estás diciendo, es decir, cualquier hijo de vecino que quiere ir hoy a sacar un crédito a cualquier banco, un crédito hipotecario más allá del Banco de Nación, a cualquier banco, obviamente es inaccesible.
0: Inaccesible.
1: Es inaccesible primero porque te piden hasta un ADN
0: de la pestaña del ojo izquierdo. Mire, acá en el piso
1: tengo
0: al doctor Cimino. ¿Cuántos años estuvo en el banco, doctor?
2: 47.
0: ¿En qué banco?
2: Nación.
0: O sea, se da cuenta que estoy hablando con fundamento. Tengo a un abogado que estuvo...
1: Todos en algún momento fuimos a un banco a pedir un crédito hipotecario para poder acceder a la casa propia. Y obviamente que siempre fue inaccesible. Salvo en algunas épocas, yo por ejemplo mi papá es obrero, era obrero ya jubilado, obrero metalúrgico, mi mamá docente, y ellas pudieron tener su casa propia en esos momentos, en el 82, 83, con los créditos que daba el banco
0: crédito hipotecario
1: cuando era estatal, de Alfonsín, exactamente, y después a través de lo que fue el Procrear. Eso sí eran créditos accesibles, pero se hacían de manera transparente.
0: Pero no le daban 255 millones de pesos de hoy.
1: No daban esa cifra, pero había acceso al crédito. Vos hoy no solamente a un grupo familiar, a un trabajador que quiere hacerse su casa propia, le es inaccesible. Preguntale a cualquier dueño de una pyme si hoy puede acceder a un crédito de esas características.
0: Imposible.
1: Es inaccesible para una persona que tiene una empresa que genera puestos de trabajo poder hoy acceder a ese tipo de crédito.
0: Peor que la Banelco. Peor que la Banelco. ¿Se acuerda la Banelco en la época de la Rúa, de la Alianza? Una cosa que a la gente le choca. Dice, ¿cómo? A mí no me dan... Las tarjetas de crédito están detonadas. La gente no sabe qué hacer para comprar alimentos porque ya las tarjetas no pasan. Y a estos tipos van y le dan 100, 150, 200. Le dieron crédito a todo el mundo para levantar la manito nada más. Me imagino que ahí en el Congreso...
1: Totalmente. Y por eso uno puede hacer el análisis de que hoy la sociedad en general está totalmente desilusionada con la política, no se siente representada con ningún espacio político, yo creo que, y ese es el problema que también estamos teniendo desde el peronismo, ¿no? Porque constantemente, yo creo que desde el año 2016 hasta la fecha, la gente se ha sentido defraudada por los distintos gobiernos, hasta el mismo Alberto Fernández, que lamentablemente hubo muchos errores donde nosotros internamente lo planteábamos, no se nos escuchó. Y bueno, gracias a, digamos, de la política, la falta de política que hubo también en el gobierno de Alberto Fernández, hizo que hoy tengamos gobernando a Javier Milei.
0: Está bien, pero perdón, diputada.
1: Que todos estos casos de corrupción...
0: Perdone que le interrumpa, pero Alberto Fernández asumió, a los 3 meses tuvo la pandemia, no le faltó un respirador a nadie, fueron, Aerolínea Argentina fue a buscar vacunas a Rusia, le pusieron vacuna a todo el mundo, trajeron argentinos que habían quedado varados en el exterior, se le pagaron los sueldos a los empresarios mega para que no despidan gente. estuvo la sequía más grande de la historia argentina, se perdieron 20 mil millones de dólares. Sí, yo sé que hubo algunos errores, una foto mal sacada y estuvo muy mal eso, la fiesta de Fabiola, eso, el vacunatorio VIP tampoco estuvo bien, pero me parece que el gobierno de Alberto Fernández también estuvo cruzado por mucha mala suerte. La guerra que empezó entre Ucrania y Rusia, y así todo.
1: Yo creo que hay dos cuestiones. Yo creo que si uno hace un análisis...
0: Que vuelva Alberto comparado con
1: el gobierno, del gobierno de Alberto Fernández, hay dos cuestiones. Uno, que, digamos, se gestionó bien frente a lo desconocido, que fue la pandemia, que como bien, vos bien explicabas, más allá de que hubo muchas pérdidas de vidas de argentinos y argentinas, hubo una buena administración con respecto a lo que fue la pandemia, fundamentalmente en lo que tiene que ver con el despliegue de los hospitales, de los respiradores. Nosotros acá, en la ciudad de Villa Constitución, por ejemplo, el socialismo nos había dejado el único hospital que tiene, el hospital público que tiene el departamento de Constitución, lo habían dejado totalmente destruido. Y gracias a la decisión en ese momento de Alberto Fernández junto a Omar Perotti, hubo un hospital modular y eso le salvó la vida a cientos de santafesinos y santafesinas, porque no solamente se atendían a los del departamento de Constitución, sino de toda la zona.
0: Y tuvimos una ministra, ministra de salud, como Sonia Martorano, que recorría la provincia de punta a punta para ver que no le faltara atención sanitaria a ningún santafesino. Si hay que ponerle, el 10 me quedó corto.
1: Frente a lo desconocido que fue la pandemia, yo creo que se gestionó muy bien. Hubo algunas cuestiones, como vos bien nombraste, que esos afectaron, lamentablemente afectaron a la gestión del entonces presidente Alberto, pero frente a lo conocido, que sabíamos que nos teníamos que enfrentar, que era el Fondo Monetario Internacional y el endeudamiento que nos había dejado Toto Caputo, bueno, me parece que ahí se tomaron malas decisiones. Y esas malas decisiones que se tomaron, creo que fue lo que terminó detonando el gobierno de Alberto Fernández, porque hubo los sueldos también estaban frenados, había una situación con la inflación que no se pudo controlar, y creo que ahí la gente empezó, ¿no?, a no mirarnos nuevamente con una opción, y lamentablemente, bueno, creo que eso nos llevó a perder el gobierno en el año 2023.
0: Está bien, pero ¿qué pasó con
1: En el 2015, con las cacerolas, con una plaza llena, con una plaza llena de gente que nos acompañaba, y en el 2023 nos fuimos con una plaza vacía. Entonces me parece que nosotros desde el peronismo lo que tenemos que hacer es, con propuestas, es ver cómo nosotros decimos a la gente que vamos a hacer una opción para el año 2027.
0: Está bien, diputada, pero
1: que hoy tiene nuestra comunidad.
0: Al peronismo no le perdonan una. Cuando el boleto del colectivo estaba a 200 pesos y está a 2.000, los alquileres estaban cuatro veces menos de lo que están ahora, la boleta de luz se podía pagar porque estaba subsidiada, hoy vale cinco veces más. El gas, lo estamos viendo, el gas de Cristina y de Alberto estaba cinco veces menos que hoy. No le perdonan una. Y las casas, ¿cacerolas dónde están hoy entonces? ¿Qué pasó con las cacerolas? Hay una sociedad también que al peronismo le exige demasiado. La foto de Alberto estuvo mal, pero la cascada de Adorni está peor, y sin embargo Adorni sigue en el cargo. Teníamos un ministro de salud como Ginés García, que era una inminencia, y lo echaron porque vacunó sin turno a cuatro o cinco viejitos. Y hoy lo que está pasando en el gobierno y nadie dice nada. O sea, yo creo que no se mide con la misma vara a un gobierno peronista, a un gobierno justicialista, kirchnerista, como como a usted le guste, para mí es todo el justicialismo, a cómo se mide a otros gobiernos. Por mucho menos, este presidente estaría preso hoy.
1: No, totalmente. Bueno, lo que pasa es que también este tipo de gobiernos son sostenidos no solamente por corporaciones nacionales, sino fundamentalmente hoy vemos también por intereses internacionales de que necesitan de este tipo de gobierno, ¿no?, para continuar la entrega de soberanía que estamos viviendo en los últimos dos años y medio, no solamente con la privatización de muchas empresas como se está dando, sino también, por ejemplo, intereses transnacionales que están atrás de la ley de glaciares, intereses transnacionales que están atrás de la ley de tierras,
0: la hidrovía,
1: intereses transnacionales que están atrás de la hidrovía. Entonces, obviamente que hay sectores que ya no es solamente la burguesía nacional, como antes la ese círculo rojo nacional, como antes lo conocíamos, sino que hoy vemos también cómo otros intereses transnacionales actúan, ¿no? Lo vimos en las elecciones intermedias de cómo el gobierno de Trump, el propio presidente Trump, sale a sostener
0: a bancar a
1: el gobierno de Javier Milei. Y en las declaraciones del presidente, él habla del presidente Trump, de los Estados Unidos, habla de, bueno, nosotros, yo gané las elecciones en Argentina. Digamos, estamos frente a un contexto muy complejo, y por eso digo, yo creo que nosotros como peronistas está bien que se nos exija. Yo no creo que esté mal que la gente
0: demonizan a Alberto,
1: que gobernamos para la mayoría y que nos marquen aquellas cosas que se han hecho mal, porque eso es lo que te hace ser mejor. Ahora, lo que a mí me preocupa, y creo que es lo que tenemos que plantearnos como principal objetivo de cara al 2027, perdón, es cómo volvemos a trabajar en una propuesta para que la gente nos vuelva a mirar, porque hoy hay una crisis de representación muy grande, una crisis de representación con toda la dirigencia
0: en
1: política.
0: Todos los espacios,
1: si vos hoy le preguntás al santafesino, yo creo que está en contra del gobierno de Pujol, está en contra del gobierno de Javier Milei. Ahora, ¿ve el peronismo como una opción? Entonces, ¿qué tenemos que hacer nosotros como militantes peronistas? Bueno, empezar a trabajar en una alternativa, en construir, por supuesto, una unidad.
0: Eso, hay que trabajar en la para lograr la unidad. Porque si Axel Kicillof se sienta en una misma mesa con Máximo Kirchner, se dejan de chicanear entre ellos, Sergio Massa, hasta Miriam Bregman hay que sumarla a este espacio, me parece que el peronismo es opción de poder en el 2027. Diputada, no sé si usted coincide.
1: Coincido fundamentalmente en una cuestión. Yo creo que en prioridad hay que plantear que hay una dirigente, que es Cristina Fernández de Kirchner, que es la principal líder político del peronismo, que hoy está injusta e ilegalmente presa, ¿sí? Y que la han proscripto con este objetivo, ¿no? Con Cristina proscripta y detenida en su departamento, hacen que el peronismo no tenga una conducción, ¿sí? O que no tenga una conducción que pueda salir, ordenar, militar, trabajar para la unidad del peronismo, ¿no? Y lo que hace es que el peronismo hoy esté desorganizado, con algunos actores que a uno le preocupa, donde parecen que se olvidan, ¿no?, de esta situación que estamos viviendo desde el Partido Justicialista, donde tenemos a la principal dirigente del justicialismo, la presidenta del partido, que está proscripta y presa. Entonces, primero hay que reconocer eso, que Cristina es la conductora, Cristina es la conducción del Partido Justicialista, Cristina es la dirigente con mayor imagen positiva en nuestro país. Y frente a eso se tiene que reconocer a Cristina como lo que es, como la conductora. Y a partir de ahí, me parece que vamos a poder diseñar una alternativa política, fundamentalmente, si se la empieza a escuchar. Porque creo que lo que no se le puede dejar de reconocer a Cristina, los 12 años de gobierno en los cuales le devolvió la dignidad a los sectores más vulnerables, le devolvió la dignidad a los trabajadores, a los jubilados, y pese a que algunos empresarios no lo reconocen, a los empresarios con el gobierno de Néstor y Cristina le iba mucho mejor, muchísimo mejor de lo que le va ahora. Entonces, frente a eso, yo creo que quienes tienen aspiraciones políticas para querer ser gobernadores, presidentes, yo creo que son los primeros que tienen que sentarse con Cristina en trabajar en una estrategia de cara al 2027. Y no hay que tener miedo, ni de nombrarla, ni de decir la realidad que estamos viviendo dentro del Partido Justicialista. Creo que hay que ser claros. A Cristina la proscriben porque saben lo que significa Cristina para la gente. Uno lo ve cuando va a los barrios, lo ve cuando charla con distintos sectores y recuerda cómo vivía con la gestión de ella. Entonces, creo que lo que nos falta desde algunos dirigentes, mira, fíjate, algunos gobernadores, algunos gobernadores del norte argentino, donde también, lamentablemente, por algunos intereses mezquinos, mandan a votar a sus diputados
0: sí, eso
1: en
0: no,
1: contra
0: no se puede
1: de los
0: creer.
1: Propios intereses, claro, de los propios en contra de sus comprovincianos y en contra de todos los argentinos.
0: Alejandrina Borgatta.
1: Hay que pensarlo no solamente como provincia, sino también como un país federal que somos.
0: Alejandrina Borgatta, no se vaya, que la quiero despedir como corresponde. Tengo sí o sí la identificación de la emisora cada media hora. Se queda en línea y después la despedimos a la diputada nacional Alejandrina Borgatta. Coincido con esto de que Cristina es la que más votos tiene dentro del justicialismo. Es innegable. ¿Eh? Si hay elecciones internas, y estaría, si se pudiera presentar, creo que no le puede ganar nadie a Cristina. 30 segundos menos, 20 segundos y continuamos en línea con usted. No se vaya.
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0: Bueno, ya estamos prácticamente, la verdad, muy linda nota, nos hemos enterado de muchas cosas, gente de que hay, mirá vos, doctor Cimino, gobernadores peronistas que mandan a sus diputados a votar en contra de los intereses de los justicialistas, de todo el pueblo, va. ¿Cómo se entiende eso? ¿Qué arreglo tienen por atrás? ¿Cómo se explica eso, diputada Burgata?
1: La verdad que a veces es inentendible.
0: Obra pública, bueno, ¿qué le prometen?
1: No, ni siquiera. A ver, por dos cuadras de pavimento, muchos gobernadores le mandan a sus diputados a votar en contra, por ejemplo, de los santafesinos y santafesinas. Nosotros lo vemos con el gobernador Puyaro también, ¿no? Donde ha votado salvo el miércoles pasado, con la ley de zonas frías, que votaron en contra. Hasta el miércoles pasado venían acompañando absolutamente todo, cada una de las medidas de ajuste del gobierno de Javier Milei. O sea, nosotros lo vemos al gobernador, que muchas veces en los medios de comunicación levanta un poco la voz y le exige al presidente de la nación, pero al mismo tiempo después envía a sus diputados a votarle a la...
0: Pero acá no arreglan una ruta. No arreglan una ruta nacional en Santa Fe.
1: Por eso digo que es inentendible. A lo mejor el presidente le dice, bueno, te voy a mandar tantos fondos para obra pública para la provincia de Santa Fe. Puyaro no le cree, va a votar y después no le cumple absolutamente nada. Porque, obviamente, en la provincia de Santa Fe todas las rutas nacionales y hasta provinciales están totalmente
0: destruidas.
1: Donde no hay una sola inversión en educación. Donde, bueno, no hay inversión por parte del gobierno nacional. Ya es, digamos, sería irrisorio poder verlo. Bueno, lo vemos, vamos viendo el desfinanciamiento en distintos sectores y fundamentalmente lo que es la obra pública, ¿no?
0: Una última, diputada. Escuché un rumor de que la causa Cuadernos se caería y que la causa Vialidad, que está, no hay pruebas plenas que imputen a Cristina. Escuché un rumor de que existiría la posibilidad de que podría salir en libertad Cristina. Y hasta podría llegar a ser candidata. Por lo menos hay un sector del peronismo que está alentando esta posibilidad. ¿Usted escuchó el rumor? Estamos hablando que no es información. Es un rumor. Pero lo estoy chequeando con usted.
1: No, la verdad que no escuché el rumor. La verdad que es un deseo en lo personal, porque uno realmente está convencido y sabe de la inocencia de la expresidenta Cristina Fernández de Kirchner. Cristina es inocente, ha quedado muy claro con la causa Cuadernos cómo es esa justicia o injusticia, por llamarlo de alguna manera, o el poder judicial ha utilizado cada una de esas herramientas para poder llevarla a Cristina a la proscripción. Los últimos testigos que han declarado, que han dicho la verdad frente a que han sido apretados por jueces, por fiscales, donde vieron amenazados no solamente su propia vida, sino también la vida de sus familias, donde los obligaban a declarar.
0: Sí, los apretaban.
1: Realmente es vergonzoso ver la justicia que tenemos en nuestro país, la justicia de cómo sigue, ¿no?, un lineamiento de algunos actores, como te digo, transnacionales, nacionales, con determinados intereses que necesitan tenerla a Cristina presa.
0: Pero Mauricio Macri tiene 220 causas, entre ellas la del correo, que creo que ya prescribió, y se fugó un crédito del Fondo Monetario Internacional en 10 minutos, 45 mil millones de dólares, y anda dando vuelta por la Argentina diciendo cómo hay que sacar el país adelante, y creo que ya lanzó su candidatura a presidente nuevamente. Es una cosa realmente rara lo que pasa en la justicia argentina.
1: Bueno, yo creo que si hoy le preguntás en las estadísticas, en las encuestas de muchas consultoras, de los tres poderes, del poder legislativo y del poder ejecutivo, el judicial es uno de los poderes que más imagen negativa tiene de los ciudadanos, ¿no? Y bueno, esto creo que tiene que ver con esto, ¿no? Cómo con determinados dirigentes políticos que se han animado, ¿no?, a ponerle un freno a determinados sectores, a beneficiar a los sectores populares, a los sectores trabajadores, porque eso no solamente se hace con decisión política. Muchas veces también, obviamente, la decisión política, pero sabiendo a lo que te enfrentás y saber que en algún momento, digamos, hasta podés poner en riesgo no solamente tu propia vida, como lo hizo Cristina, sino también la de su familia. Y lo vemos también, ¿no?, como han, en alguna manera, perseguido a la familia Kirchner en general. La verdad que uno, sinceramente, uno sabe y estamos convencidos, y Cristina quiere demostrar lo que es inocente, pero para eso necesitamos una justicia imparcial. No necesitamos ni jueces ni fiscales que vayan a jugar a un determinado deporte en la quinta de Mauricio Macri. Necesitamos realmente jueces. Necesitamos jueces y fiscales que realmente sean independientes y que a partir de allí Cristina pueda demostrar lo que es inocente.
0: Le dejo un abrazo enorme, diputada Alejandrina Borgatta, y también los medios de comunicación, los medios masivos de comunicación están todo el día picándole la cabeza a la gente que el kirchnerismo, que la cámpora, que la cámpora, que el kirchnerismo. Entonces, la gente llega un momento que sueña y vota con odio después. Pero bueno, ¿qué va a hacer?
1: Es lo que hay. A la larga lo que termina saliendo es la verdad, lo que termina saliendo a la luz es la verdad. Y hoy la verdad es que con el kirchnerismo, con el peronismo, con Cristina gobernando, la gente llegaba a fin de mes.
0: Pero por supuesto.
1: La gente podía darse un gusto de irse de vacaciones, el derecho de irse de vacaciones, podía vivir dignamente. Hoy la realidad es totalmente adversa. La gente no llega a fin de mes. De cada 10 argentinos, 7 se les termina el salario el día 15, donde nuestros jubilados no llegan tampoco a fin de mes, donde le han quitado la cobertura de PAMI, donde le han quitado el vademécum con los medicamentos y tienen que decidir qué medicamentos comprar y qué medicamentos no, donde vemos a las personas con discapacidad cómo se le quitan determinados derechos y beneficios, donde vemos, por ejemplo, en la provincia de Santa Fe cómo han cerrado más de 6.000 empresas que generan puestos de trabajo. Entonces, a la larga, lo que termina saliendo a la luz es la verdad. Es la verdad que están viviendo todos los sectores productivos, los sectores, los trabajadores, porque se cierran las empresas, por supuesto, hay cientos de santafesinos y santafesinas que se quedan sin trabajo, son cientos de santafesinos que no consumen, y si no se consume, los comercios no venden, y si los comercios no venden, no hay empresas que produzcan. Frente a eso, bueno, creo que va a ser fundamental pensar en qué modelo económico y político queremos para el 2027.
0: Le dejo un abrazo y le corto porque me tengo que ir a trabajar de Uber ahora.
1: El pluriempleo, eso es parte del pluriempleo.
0: ¿Qué quiere que le diga? Los periodistas nos cabe las generales de la ley, tampoco llegamos a fin de mes, así que ya tengo el autito. Totalmente. Afuera, el corsita sí, afuera sí, para ir de Uber. Sí. Le dejo un abrazo.
1: Alejandro. Bueno, un abrazo grande y gracias por la nota.
0: Un abrazo, hasta la próxima. Bueno, era la diputada Alejandrina Borgatta, que bueno, nos contaba un poco, doctor, la perversión de gente que cobra 10 palos, más de 10 palos, y después te vota para que te corten el subsidio del gas. ¿Me puede decir con qué? Eso es perversión.
2: No, eso es una monstruosidad, es ser mala persona.
0: ¿Qué va a hacer?
2: Y bueno, hay un tema interesante. La Cámara de Diputados y Senadores de la Nación,
0: sí,
2: es tan bajo el nivel intelectual, el nivel de la discusión. Usted lo ve a la noche, como lo veo yo.
0: Lila Lemoine, la que tiene
2: no
0: buen nivel.
2: No solamente eso, muchos de los nuestros también son muy pobres.
0: No, sí, seguro.
2: Entonces, también teníamos que decir, creo yo, que ha funcionado muy bien en los últimos 5 o 10 años el antiperonismo. No solamente el antikirchnerismo, el antiperonismo. ¿Por qué? Un ejemplo le doy. El otro día fui a comprar algo acá, un torso de carne, qué sé yo, en una parrilla, y el pibe que me dijo, un chico de 40 años, me dijo, no, la culpa la tuvo el peronismo. ¿Cómo? Digo, pero ¿por qué decís eso? Sí, porque el peronismo es un desastre, siempre hizo todo mal. Ah, hizo todo mal, sí. Vos sabés, le digo, que nosotros teníamos el cuarto avión de reacción del mundo de combate liviano en este país, del mundo, después de la Segunda Guerra Mundial. Ah, no me habían informado. Bueno, te das cuenta, si vos le decís lo que el peronismo hizo, que no se hace, acá la política tapa lo que el peronismo ha hecho y lo que estos destruyeron.
0: Los medios de comunicación, ahora las redes sociales, la inteligencia artificial, están arrasando con la cultura.
2: Bueno, eso
0: lo dijo el Papa ayer.
2: Impresionante.
0: Impresionante.
2: ¿Lo leíste vos?
0: Lo escuché. Dijo que la inteligencia artificial está... bueno, esto que estamos
2: planteando... Está destruyendo al ser humano,
0: exactamente. Micropausa, ¿le parece? Después sí. Le actualizamos mensaje. 341-363-0583.

0: LT3 AM 680 y ahora tenemos lo prometido.
1: ¿A quién?
0: Al doctor Adrián Ruilo.
1: Impresionante.
0: Pero dijimos al comienzo del programa mejor. Lo íbamos a tener por el tema de la causa cuaderno que está en todo. Mire, usted cambia de canal, está la causa cuaderno. Pone otro. Así que ya lo saludamos. ¿Qué tal, doctor Adrián Ruiz? Buenas noches.
2: Muy buenas noches. A vos, Rubén, al doctor Cimino. No sé quién está operando, que le mando saludo.
0: Mariana está emponchadísima y hasta un gorro. Hasta un gorro tiene. Tiene frío, Mariana.
1: Sí, sí.
0: La trata mal.
2: Y bueno.
1: ¿Qué tal, Adrián? ¿Cómo te va?
0: Bueno, ¿qué nos puede decir de la causa cuaderno? La pregunta: ¿se puede caer la causa o no? Lo escucho.
2: Se debería caer, pero no se va a caer. Estamos en el plano del deber ser, si hay una causa con muchísimas nulidades, en la cual los testigos, los declarantes no lo hicieron libremente, es más, los imputados no lo hicieron libremente, se utilizó un método muy común que prácticamente nos hace acordar el macartismo, en donde se apretaba a los tipos para arruinar, que le iban a arruinar su carrera, y entonces ahí provenía la delación. Hubo testigos que declararon casi cegado por su odio, y así lo han explicado, con el justicialismo, con el kirchnerismo. Me estoy refiriendo, por ejemplo, al caso de Jorge Bastigalupo, que llegó a decir en la audiencia: todo lo que tenga olor a peronismo me cae como una patada de burro. Es decir, hubo de todo, pero no sé, creo que la van a intentar sostener. ¿Y por qué creo que la intenta sostener? Porque los jueces saben que el mandato que tiene de la política, y cuando digo la política, no solamente me refiero al Ejecutivo que ordenó la justicia, sino también me refiero a la oposición. No veo en la comisión de acuerdo a los diputados, senadores, haciendo un planteo sobre esta cuestión. Y ahí es donde me preocupa, Rubén.
0: El doctor Cimino tiene una pregunta para usted.
1: Claro, sí. Fíjate que también uno de los errores o las dificultades para determinar la veracidad de estos cuadernos que son, han sido corregidos por distintas personas. O sea que...
2: Así es.
1: Y bueno, al ser corregido pierde, digamos, la creencia, la potencia que tiene tener una prueba de esta naturaleza. Es bastante complicado para un fiscal manejar la cosa cuando el cuaderno está corregido.
2: Sí, no, sería nulo, porque pone en duda todo lo que ocurrió. Acordate que esto empezó también con fotocopias, después aparecieron los cuadernos.
1: Sí, sí.
2: Una de las personas que más trabajaron en esta causa y que la fue siguiendo día a día, me refiero a uno de los periodistas más acreditados, Raúl Colman, también está Gina Hauser. Pero bueno, el caso de Colman habla de la escandalosa irregularidad de las causas del cuaderno, una de las notas que recuerdo. Y en esa nota explica que no se primero que no se probó lo principal, que haya una coima, por lo menos en el caso de Cristina Kirchner, o cómo se la pagaron, cómo la recibió. Es más, los falsos arrepentidos tampoco la nombran. Pero como la acusan de ser la jefa de una acción ilícita, aparentemente ya con eso le ponen todo, más allá de que fue absuelta en la causa de veridad de la acción ilícita. Recordemos que la jefa de la acción ilícita, eso fue... No se la condenó por eso.
1: No.
2: Lo que han declarado
1: eso,
2: los falsos arrepentidos, o por lo menos que ahora se muestran como falsos arrepentidos, que dijeron que estaban apretados, asustados, es más, algunos le han... El portero del edificio donde Cristina dijo que le amenazaron a sus hijos. Los aprietes que sufrió Centeno... Y también eso de que ha quedado en la memoria colectiva la actuación del fiscal Stornelli y del juez Bonadío, el fallecido juez Bonadío. Que acordate cómo era, que todos los sorteos de las causas, aunque fueran millones de posibilidades, siempre caían en el juzgado de él.
1: Claro.
2: Esta situación nos va mostrando que había una un posicionamiento de que se debía condenar y a quién se debía condenar. Y esto es lo que se ha hablado de la doble vara de la justicia.

0: algunos les llegan todas, pero a otras no. Pero ahí, qué importante el rol de la legislatura. La legislatura, vemos algunos que se rasgan las investiduras y no, y han hecho poco. Han hecho poco.
1: Che, perdón, escuchame una cosa. El tema es que nosotros lo estuvimos viendo hoy con una diputada nacional. Y me quedó así esa sensación de que, ¿qué pasa con el peronismo? ¿Qué pasa en la Cámara de Diputados? ¿Qué pasa en el Senado con el peronismo?
2: No, no es el peronismo, son los peronismos.
1: Ah, los. Ah,
2: está claro, ¿qué peronismo pasa con los? Versión Kicillof, el peronismo versión Massa, el peronismo versión Máximo Kirchner, el peronismo versión Ramas Indígenas. Está todo atomizado.
1: El gobernador ese famoso también.
2: Quintela.
1: Quintela, vino Quintela.
2: Y la mar en
1: coche. Y le íbamos a dejar la presidencia al partido a Quintela. Qué locura, pegó su tío.
0: Bueno, es muy bien lo que dice Simino. Me parece.
2: Los peronismos están muy quietos.
0: O como decía Rubén, pero son muchos, pero sobre todo, creo que muchos, o gran parte, están muy cómodos en la oposición. Ahora vos me preguntarás por qué. Y algunos te lo responde, algunas cuestiones te las podía responder Cuader.
2: Ganan mucha plata, ganan mucha plata, ni se despeinan.
0: Algunos te lo podrá responder Camau, qué sé yo. Habría que preguntarle uno a uno.
1: Sí.
0: Recordemos que y esto lo hablábamos el otro día en la televisión con vos, Rubén, para lograr un acuerdo, para lograr esa mayoría, en el caso de la continuación del juez Maike, se necesitaba una determinada cantidad de votos. El gobierno la supera ampliamente, y aún así 14 senadores justicialistas votaron para la continuación.
2: Sí.
0: Es decir, fueron a prestar servicio sin que se lo pidan, y en principio sin que sean, que aparentemente no sea, hayan tenido un beneficio para sus provincias.
2: Pero quedan antecedentes de arrodillarse, entonces eso los habilita a pedir cualquier otra cosa, viajes, más asesores, más presupuesto para publicidad para sus amigotes. Hay una serie de cuestiones.
1: Bueno,
2: tengo una pregunta que no puedo dejar de hacérsela, me quedan 4 minutos. ¿Cómo puede ser que todavía se lo siga sosteniendo a Adorni? Que la justicia no lo haya llamado a Adorni. Con todo lo que sé, está totalmente probado que nunca jamás en su vida, creo que tiene que trabajar 30 vidas para ganar lo que gastó.
1: Sí.
2: ¿Cómo se entiende, doctor?
0: Sí. Ni 30 vidas, porque en la vida privada Adorni no era bastante nabo, no era un hombre. No era un nombre destacado de hacer dinero. Una cosa es Caputo y otra cosa es Adorni y su hermano Francisco. Nosotros tenemos que pensar.
2: ¿Cómo sigue libre? ¿Cómo sigue libre?
0: De la presidencia.
2: Esto preguntan en la carnicería, la verdulería,
0: bueno,
2: la panadería.
0: Bueno, acá hay una discusión si tiene el jefe de gabinete, si tiene fuero o no tiene fuero. Eso por un lado. Eso tendríamos. Es un tema de discusión. Pero aún. Se podría pedir el desafuero. ¿Pero por qué ocurre eso? Primero porque nadie lo interpela, porque no se consiguen las mayorías necesarias. Y la voz cantante no creas que es la mayoría, en la posición mayoritaria o la que tiene más representación parlamentaria, que el justicialismo. Vemos cómo algunos radicales, los que no tienen peluca, son, o un socialista como Paulón, son los únicos que van a dar la cara y van al frente pidiendo la interpelación. Lo otro lo hace muy descostado. Algunos dirán, mira, a nosotros nos conviene que esté Adorni, porque mientras esté Adorni, el gobierno se hace pedazo y tenemos y nos volvemos competitivos para el año que viene. Nah, viene la chiquita.
2: Ya cansó los medios, hasta lo sacaron de los medios ya.
0: Sí, y la otra que tenemos que pensar que es un pararrayo. Como te dije, Andy Libra no se habla tanto gracias a ese pararrayo que es Adorni, que como bien lo han dicho los propios, porque acá no son los ajenos, no son los opositores, los propios dijeron que era una persona que tenía unos gastos atrasados y de repente empezó, cuando vio dinero aparentemente empezó, no pudo, se le escapaba de las manos. ¿Qué cosa? Tuvo un acto de arraigo de compras.
2: Bueno, y una última, porque me queda un minuto y medio. El caso Libra, que tanto preocupa a los hermanos Milei, está detenido. Ni siquiera en la justicia de Estados Unidos avanza el caso Libra.
0: Bueno, eso tenés, ahí vos tenés cuando investiga alguien, un fiscal que tiene esa capacidad de ir para adelante, y otros fiscales que parecen que son andan más en carreta. Esos tiempistas que van esperando la vuelta política, porque tu futuro como funcionario está en manos de esos legisladores que un día te pueden apoyar y otro no, y en otro momento no. Me refiero que la investigación de Libra viene con un atraso que sería imperdonable en cualquier estrato de investigación del Ministerio Público, pero en este caso se lo permiten ese atraso. Se lo permiten.
2: Bueno, hay que seguir esperando. Hay que seguir esperando, entonces.
0: Por el otro lado, no veo a quién son los interesados de la voluntad popular, a los legisladores, que se preocupen en una interpelación más amplia. En llevar, ¿te acuerdas? Como decía, vamos a llevar a Cristina, a Karina, mira que desliz que tuve, al interpelada para que dé explicaciones en el Congreso. Entonces ahí te vas dando cuenta que muchos compañeros de Tucumán, de Catamarca, de San Juan, son bastante...
2: Les conviene esta calma.
0: Sí, me parece que está bueno ser opositor, dicen ellos.
2: Doctor Adrián Ruiz, como siempre, muchas gracias a la comunicación y, bueno, suerte mañana con su equipo, con el equipo de sus amores, con Central.
0: Nos hacemos mierda y creo que vamos a hacer un papel y, bueno, y si no... Estamos clasificados.
2: Perfecto.
0: Estamos en marcha.
2: Mire que ahí la pelota no dobla. Bueno, le mando un abrazo.
0: Sí, bueno.
2: Le mando un abrazo.
0: Abrazo grande también para Simino y, bueno, abrazo grande a Mariana y a toda la audiencia que sigue este programa.
2: Perfecto. Gracias. El doctor Adrián Ruiz estuvo con nosotros telefónicamente. Mañana obviamente va a estar sufriendo porque juega Rosario Central. Partido chivo, complicado, pero ahora me voy a la identificación del emisor. Adelante, Mariana.
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0: continuamos en Futuro Regional, y lo tenemos a Carlos Gustavo de Isla, el hombre que más conoce de la parcialidad canalla. 25 años con Sintonía Canalla, Simino. ¿Qué tal, Carlos Gustavo de Isla? Buenas noches.
1: Muy buenas noches, Silvino, muy buenas noches, Rubén, y a toda la audiencia. Sí, 25 en septiembre, todavía tenemos,
0: bueno, 24 años y Chirola.
2: No es nada,
0: no es nada. Sí,
1: los cumpleaños no se festejan antes.
0: Ya sé, pero ya está, pero prácticamente. Bueno, ¿con quién juega Rosario Central mañana?
1: Mañana juega contra Independiente del Valle, con una particularidad. Se estrena para lo que es Rosario Central la forma de, esperemos que no, pero la gente de Central se desayuna con que ahora en Libertadores se desempata por Olímpico. ¿Qué es el sistema de desempate olímpico? Lo que en el barrio decimos el resultado entre ellos. Como Central empató 0-0 con Independiente del Valle y le lleva 3 puntos, si Independiente del Valle le gana a Central, no importa la cantidad de goles a favor y en contra que tiene Central, que en este momento tiene 9 a favor y la Valle invicta, sino que por el solo hecho de que le gana a Central, terminaría puntero Independiente del Valle. Del mismo modo, si Central empata o gana, termina puntero. Y no solamente eso, si Central empata, con la derrota de Mirasol ante Lanús en el día de hoy, Central, si empata, se asegura ser uno de los 4 mejores primeros. Y si Central gana, hay que ver cómo termina hoy Flamengo Cusco, hay que ver cómo termina mañana Independiente Rivadavia contra
0: Bolívar. Pero Carlos Gustavo,
1: Santa Cruz de la
0: ¿por qué
1: sería el mejor primero?
0: ¿Por qué es tan importante ser primero y ser el mejor primero?
1: Es simple. Si uno termina primero del grupo, octavos de final lo define de local.
0: Ahí está.
1: Eso ya por empezar. Y además, mientras más alto uno termine, a medida que vaya avanzando en la Copa, Dios mediante, cada vez que se enfrente con otro equipo, hay que fijarse cómo terminaron la fase de grupo. Si vos terminaste primero y el otro es segundo, vas a definir de local. Ahora, si los dos terminaron primeros, hay que ver cuán primero fuiste, cómo terminaste en la lista de los primeros.
0: ¿Quién es el más primero?
1: Exacto, por decirlo de algún modo, ¿quién es el mejor primero?
0: Claro.
1: Ahora, si Central, Dios no lo permita, terminar a segundo, seguramente va a ser el mejor segundo. Creo que matemáticamente ya sería el mejor segundo porque tiene 13 puntos. Pero ¿qué ocurre? Cada vez que te toque un primero, te va a tocar definir de visitante. Y si hay algo que aprendió el hincha Central después del partido con River, es que no es lo mismo definir de local.
0: No,
1: que definir,
0: por supuesto. Siempre uno quiere definir de local.
1: Porque el año pasado varios quisieron instalar que era que la presión de los locales, y eso es un verso. Vos definís de local, tenés muchísimas cosas a favor, no solamente la logística, no solamente tu gente, sino también muchos factores extrafutbolísticos que no son nada turbio ni raro, sino que simplemente a muchas personas les pesan.
0: ¿Los árbitros son localistas?
1: Y a otros no.
0: ¿Los árbitros son localistas, Carlos Gustavo?
1: A mi modesto entender, los árbitros argentinos son los mejores de Latinoamérica, seguro, y están dentro de los mejores del mundo. Ya a partir de ahí, guíate lo que son los demás.
0: Claro, claro, claro.
1: Eso me parece que es respuesta suficiente.
0: Bueno, vamos.
1: Por lo pronto,
0: vamos a los bifes.
1: Decir algo.
0: Vamos a los bifes. ¿Juega Di María o no?
1: Mañana, Di María sí. El que no va a jugar es Quintana.
0: Está
1: el
0: bien.
1: El que no va a jugar es Vélez.
0: ¿Por qué? ¿Por qué Vélez?
1: Vélez tiene una sobrecarga.
0: Oh.
1: Y aparte, ya está vendido al Bahía. No se sabe nada qué va a pasar el domingo con Vélez en la Copa Argentina, pero por lo pronto mañana no va a jugar. Quintana también tiene una lesión, tampoco va a jugar. Y hay que decir también que Obando fue convocado a la selección, pero no va a ser sparring. Va a ser jugador de reserva junto con otros como por ejemplo Agustín Giai de Palmeiras, así como estuvo Darío Franco en el Mundial de Estados Unidos,
0: me acuerdo,
1: como
0: sí,
1: el jugador extra de la lista. Bueno, Obando, Giai y otros jóvenes van a ser estos jugadores extra, entre comillas.
0: Perfecto.
1: Porque recordemos que varios están más que tocados. ¿Por qué la importancia de los Obando? Simple, porque el domingo Central juega Copa Argentina contra Estudiantes, y después de ese partido Obando ya queda a disposición de la selección. Pero volviendo a lo de mañana,
0: sí, vamos por parte, dijo Jack, el domingo, y sí, lo que el canalla quiere ganar mañana y quedar primero.
1: Mañana 7 de la tarde,
0: sí,
1: en Quito, en el Estadio Banco de Guayaquil de Quito, 12.000 personas contra Independiente del Valle, llamado el Mata Gigantes.
0: ¿Y la IA, es verdad que no dobla la pelota ahí?
1: Según Pasarela no dobla. Ahora, según un geógrafo, te diría que la poca resistencia que ejerce el aire hace que no se permita dar en la comba, pero sí, si vos tirás seco sale más fuerte, lo cual, reiteramos, Di María podría sacar... Di María y cualquiera que le pegue de afuera puede sacar diferencia.
0: ¿Qué tal, mire usted? Se las conoce todas.
1: Resumidas
0: cuentas. Se las conoce todas. Los genios son así.
3: ¿Es así?
0: Los genios hablan así. Conoce todo, Carlos Gustavo. Bueno, a ver, arriesgo un resultado y con esto lo despido. Que la tengo a Marita Cabrera en boxes.
1: No puedo arriesgar nada porque es la altura de Quito, 2.900 metros, no es broma. Lo que sí les digo a toda la audiencia que le interesa para bien Rosario Central es que si Central gana, entra en la conversación de ser uno de los mejores, el o el mejor primero, por lo cual si gana, a las 21:30 hay que ver el partido Independiente Rivadavia contra Bolívar en Santa Cruz para ver si es el segundo mejor primero o no. Hay que ver cómo termina Flamengo. Capaz que si Flamengo no gana, podemos ser el mejor primero.
0: Bueno, le deseo
1: si
0: la mejor
1: Central
0: de,
1: empata,
0: la, mejor de para, la suerte.
1: Si Central empata, y esto es importante, si Central empata, el partido que hay que ver no es el de Independiente Rivadavia, sino el de Corinthians Platense.
0: Perfecto.
1: Porque si Corinthians no le hace 3 goles a Platense, Central es también el tercer mejor primero. Así que, y si pierde, apagamos la tele y nos vamos a dormir.
0: Bueno, si llega, yo le digo una cosa, si Central sale campeón de América, usted se va a tener que pagar un asado, no sé, una falda, unos chorizos, algo se va a tener que pagar. Bueno,
1: para Mariana, para usted y Carlito.
0: Haga la promesa. Bueno.
1: No, sí, te la hago. Para vos, para Mariana y para Carlito Guerrero.
0: Y para todo.
3: Para mí no.
0: Y para el doctor Cimino.
3: ¿Qué estoy haciendo?
1: Pero es que va rotando. Un día está el doctor Cimino, otro el doctor Espósito.
0: No. Pero para los asados está el doctor Cimino.
3: No comparemos.
0: Bueno, lo dejo porque la tengo a Marita Cabrera en la manga por salir al campo de juego ya. Ahí está. Bueno,
1: muchas gracias.
0: Suerte para mañana y lo seguimos contactando después para que nos cuente el tema de la Copa Argentina. Así que el jueves lo tenemos de nuevo a Carlos Gustavo de Isla con nosotros.
1: ¿Okay? Y el jueves a las 20 por 88.9 Sintonía Canalla.
0: 24 años y Chirola. Ahí está. ¿Está bien?
1: Así es.
0: Un abrazo.
1: Muy bien.
0: Chau, Carlos Gustavo.
1: Chau.
0: Bueno, se fue Carlos Gustavo y ahora viene Marita Cabrera. ¿Qué me cuenta?
3: Es impresionante.
0: Una cortinita y este programa no tiene pausa. Así que adelante, Mariana.

0: como dijimos que la teníamos a Marita Cabrera ahí a punto de salir al campo, ya salió al campo de juego. ¿Qué tal, Marita? Buenas noches.
1: ¿Cómo andás? Buenas noches, saludo a vos, a Mariana, que escuché que andaba por ahí, y al doctor Simino, si mal no escuché, que andaba también por allí. Y a
0: todos estamos los que están en el piso, todos por acá escuchándote, y que nos cuente cómo estaba el locro de agasajo a José Mármol, ese compañero histórico del peronismo.
1: Muy lindo, la verdad que fue un encuentro muy importante, donde estaba, te diría que prácticamente toda la... Más allá de los jóvenes, que es muy importante porque había presencia de muchos jóvenes y niños inclusive, que de alguna manera en este cumpleaños 90 de José Mármol, un histórico del peronismo, mamaron un poco de lo que es justamente el peronismo en sí, ¿no? Toda esta calidez, el encuentro, el festejo, el abrazo solidario, bueno, hubo mucho abrazo, hubo muchos dirigentes de los sectores que busqué el peronismo y muchos compañeros de la edad de José, que son los históricos del peronismo también que estuvieron presentes, ¿no? Te digo uno y con él nombro a todos, ¿no? Por ejemplo, a el Corto Canepa, etcétera,
0: sí,
1: etcétera.
0: Sí, sí, sí.
1: Y demás, ¿no? Porque...
0: La vía Berta Temporelli en foto.
1: La piba peronista.
0: Claro, sí, sí. La viuda de Pedro Bluma.
1: Claro, claro, exactamente, exactamente. Sí, sí, había muchísima gente, la verdad, fue algo muy lindo, hubo canto, tango, bueno, te digo que en guitarra, la verdad, una barbaridad, que hasta por ejemplo, tocamos y escuchamos cosas de Astor Piazzolla, ¿no? Tocada, la verdad, de una forma formidable.
0: Qué bueno,
1: fue acompañando
0: qué bueno,
1: al Sindicato del Seguro, acompañándolo también que a José, Gustavo Méndez. Había de todo lo que busqué. Estaba la gente de la juventud, de la JUP, la juventud universitaria peronista, de la parte de la facultad de licenciatura de enfermería. Había gente de la juventud peronista propiamente, había compañeros de la juventud sindical también peronista, digamos, había una cantidad de gente. Yo calculo que entre Pichi y Flota debemos haber sido entre 50 y 60 personas y creo que me quedo corta, mejor dicho, perdón.
0: Qué bueno, qué bueno. Bueno, Marita, primero, por supuesto, las buenas noticias, los festejos, el agasajo al compañero histórico, José Mármol. Ahora viene la parte no tan agradable. Bueno, te habrás enterado, hoy otro recorte más, yo diría perverso, le cortaron el transporte a la gente con discapacidad, cortaron los subsidios por zona fría, que, bueno, hoy decíamos que perjudica a 1,5 millones de santafesinos, porque son 550 familias, a 4 por familia, ¿cuántos santafesinos
2: son? Como 420, son 2.
1: Sí, sí, sí.
0: Son 1,5 millones, 2 millones de santafesinos, porque nadie vive solo.
2: No.
0: Son 550 domicilios.
2: Exacto.
0: Pero en algunos viven 2, en otros viven 6, vamos a hacer un promedio de 4. Estamos hablando de casi 2 millones
1: familia
0: de santafesinos.
1: Tipo, mamá, papá y 2 hijos.
0: Exactamente, exactamente. Así que bueno, estos recortes, yo te pregunto a vos que tenés contactos nacionales, esta plata que economiza el gobierno, ¿a dónde va a parar?
1: Bueno, esa es la pregunta del millón que creo que hay mucha gente que no se la está haciendo. Y digo mucha gente refiriéndome al pueblo argentino, que creo que ya a esta altura del partido, después de casi 26, 27, 28 meses de gestión de este gobierno, que además no asumió para estar de acá 30 años, como ellos dicen, asumió para ser presidente durante 4 años, le queda muy poquito.
0: Toda se la va a llevar a Adorni, toda se la va a llevar a Adorni, no creo.
1: Acá
0: hay más gente que se la está llevando.
1: No, tienen un escándalo diario. Hay un escándalo diario de todo lo que tiene que ver con esta cuestión. Fíjate que en estos días hubo, si no fue hoy, fue ayer, el que estaba a cargo de migración, no recuerdo el apellido ahora, porque esto es de ahora, también está procesado por lavado de activos y por fraude. O sea, es un escándalo de corrupción.
0: Se han llevado
1: diario,
0: plata, porque... se han llevado plata a mansalva. Pero lo vuelvo a decir, se han llevado plata a mansalva. Sí, sí. Estos secos.
1: Sí,
0: llegaron secos, están todos millonarios ahora.
1: Adorni debía 6 meses, esto se sabe ahora, 6 meses de los gastos centrales en el edificio donde vivía antes de asumir como vocero presidencial.
0: Hoy vive en un country, tiene una mansión, se compró un departamento que vale una fortuna, tiene auto alta gama.
2: Mira, está custodiado con los gendarmes.
0: ¿Qué tal, Mira, se hizo el,
1: además fue procesado por retención indebida de dinero, él, Adorni, Caputo, el de economía, ¿no? El Caputito, el más joven, el Caputo viejo.
0: Toto Caputo.
1: Luis. Sí, no, ya sé, yo le digo así porque eso, por eso digo el Caputo viejo y el Caputito, ¿viste? Porque por ahí la gente no los conoce tanto como nosotros.
0: Eso no es mal, el Caputito.
1: Bueno, Caputo, Adorni y Stusenegger están procesados ya por retención indebida en un tema, en un, digamos, en un juicio que se va a conocer como juicio de vialidad. No sé si te suena.
0: Sí, sí.
1: O sea, el karma vuelve, ¿no? El juicio de vialidad por retención indebida por el dinero que ellos retienen de los combustibles y que no están invirtiendo ni siquiera en el mantenimiento de la ruta en toda la trama vial de la República Argentina. Tan complicado con
0: ni mantenimiento
1: cosa.
0: Le hacen, no es que vos decís, bueno,
1: exactamente,
0: hacen rutas nuevas.
1: Ese dinero era... justamente es, en realidad no era, es exactamente para el mantenimiento.
2: Claro, mantenimiento.
1: Para el mantenimiento de la ruta.
2: Sí,
1: y
2: sí.
1: Te lo leo rápido el titular. Denunciaron penalmente a Adorni, a Caputo, a Stusenegger por vaciamiento y desvío de fondos de vialidad nacional. No sé si te va a sonar este caso. Porque vuelvo a decir, la estigma siempre vuelve, ¿eh? Y el karma. Bueno, ahí estamos.
0: ¿Qué te pareció ayer la homilía del Papa León XIV, en donde habló de que tienen que tratar de ayudar a la gente que menos tiene, terminar con, viste, con esto,
1: sí,
0: de pelearse entre todos? O sea, le tiró. No palito, palazos a Javier Milei.
1: ¿Vos hablás del
2: Tedeum
1: de acá?
2: Cuerva.
1: Porque también le pegaron. ¿O la venida del Papa?
0: No, el ministro. Cuerva, que es el sucesor del Papa Francisco. Pero también León XIV también habló a nivel mundial,
1: claro,
0: de lo mismo.
1: Bien. Bueno, en el Tedeum le dieron para que tenga y para que guarde, cosa que le viene sucediendo no solamente a él, sino que a muchos presidentes, y le ocurrió en varias oportunidades a Mauricio Macri inclusive, en donde la verdad es que hay que sacar el sombrero, que por lo menos en esta etapa de la historia contemporánea, la Iglesia desde su cabeza, si se quiere, o de la cabeza, refiriéndome a lo importante que son justamente estas misas que se hacen para las fechas patrias, porque que justamente se ven en todos lados y que sean los líderes de la Iglesia los que estén de alguna manera poniendo también el cuerpo defendiendo al pueblo argentino, en este caso. A mí me parece bárbaro, porque está bien esto de que hay que terminar con el odio, hay que terminar con... Parece, viste, que él habla de los argentinos de bien, parece que los otros fuéramos argentinos del mal. O sea, siempre cuando vos hablás hay una antítesis, ¿no? Si vos estás solamente siendo presidente de los argentinos de bien, primero que te equivocaste, porque sos presidente del 100% de los argentinos, piensen como vos o no. Eso es, además, democracia. Pero como él habla de los del bien y evidentemente los otros somos del mal. La división, la pelea entre hermanos, todo eso creo, a mí me parece fundamental.
0: Pero hay una, Marita, 14, pero hay una interna, sí, feroz en La Libertad Avanza. Patricia Bullrich peleada con Karina Milei peleada con...
1: Aparentemente con Toto, los dos Milei están peleados entre
0: con
1: ellos.
0: Santiago Caputo. ¿Sí? Esa no la sabía.
1: Sí, yo estuve el otro día siguiendo, no hay mucha información, pero se dice de que ahí hay un enfrentamiento por el poder, por cómo se dividen el poder, ¿no? Porque han llegado como un binomio. Como un binomio presidencial, que en realidad no lo son, pero evidentemente mucho tuvo que ver la hermana, nos guste o no, en todo el armado de lo que...
0: Se armó el partido,
1: porque somos...
0: armó el partido La Libertad Avanza a nivel nacional, la hermana.
1: Bueno, ahí hay una cuestión que tiene que ver con la pelea del poder.
2: Entre ellos
1: está el seguir sosteniendo, que vos hablabas con el entrevistado en el bloque anterior,
0: Adorni,
1: que tiene que ver con, exacto, seguir sosteniéndolo a Adorni, porque Karina lo quiere seguir sosteniendo por dos cuestiones. Una es una muralla, como dijo el entrevistado anterior, porque tapa todo esto que uno viene diciendo del escándalo diario, ¿no? De todo lo que va sucediendo en el gobierno día a día, y la gente no se entera ni de la mitad de las cosas que están pasando. Si te hablo del Banco Nación, el Banco Nación es un reducto de delincuentes que han ido a parar a la administración de uno de los bancos más importantes de la Argentina. Si te habla del Banco Central, bueno, ni que hablar. Y todos esos lugares, como te puedo decir, como la TV Pública, como Radio Nacional, son reductos de militantes que todos tienen, o tuvieron, o tienen, o están por tener cuestiones con la justicia. Mirá, o sea, cómo te lo digo,
0: un sector manoteó Radio Nacional, otro sector manoteó el Banco Nación, otro sector es una cosa, son bandas.
2: Hoy entró una denuncia, bueno, pero, perdón.
1: Eso lo hacen todos los gobiernos. Lo malo que estos entran para delinquir.
2: Claro. Hoy entró una denuncia contra Karina Mirey por haber hecho nombramientos de personas que no cumplen funciones, que cumplían funciones personales con ella.
1: Sí.
2: Una de ellas, son varios parientes, son dos hermanas y demás, que una de ellas solamente fue dos veces desde que fue nombrada. Es una cosa terrible eso.
1: Sí, la diputada Pagano está llevando adelante muchas de esas áreas, o sea, está sacando los trapitos al sol de mucho de lo que conocía, y creo que ojalá muchos hicieran lo que está haciendo esta diputada, porque si están en conocimiento de todos estos delitos, al no, bueno, acá el doctor no me va a dejar mentir, si vos estás ocupando un cargo público de esas características y tenés conocimiento de un delito, tenés que sí o sí la obligación de denunciarlo, si no, claro, sos cómplice.
2: Claro, claro.
0: Sí, pero a mí lo que me preocupa de todo esto es la herejía. O sea, la falta de sensibilidad. ¿Para qué le cortan el transporte a la gente con discapacidad? O sea, ¿cuál sería el sentido? ¿Cuál es el ahorro? ¿Cuál es la plata ahorra con eso?
1: Yo creo que tiene que ver con la hija de putés, y perdón la palabra, que ellos tienen en el ADN más intrínseco de su sangre. O sea, eso lo llevan ellos en la sangre. Y te voy a decir por qué es una hija de putés. Cuando vos haces el cálculo del valor del colectivo acá, por ejemplo, en la ciudad de Rosario, y lo sé porque me lo contaba un estadista de una de las universidades de matemáticas de acá de Rosario, de la tecnológica, años A, cuando lo hacía la universidad. En aquella época recién habían arrancado los pases para ir justamente
0: pase,
1: contabilizando,
0: sí.
1: Para contabilizar cuántos policías subían. Bueno, hoy vos subís, viste que todos tenemos tarjeta SUBE. Vos subís, qué sé yo, tenés el descuento jubilado. El otro tiene el descuento por discapacitado. El otro tiene el descuento por el policía. El otro tiene el descuento por el bla, bla, bla. Todas esas veces que vos marcás, te sale. Y hay todo un estudio. Son tantos pasajes, dividido tanto, incluidos los que, entre comillas, pueden ser sin cargo, como por ejemplo los jubilados que pagan menos, las personas de discapacidad y qué sé yo. Y se hace un prorrateo y lo pagamos entre todos. O sea, en realidad gratis, no hay nada.
0: Claro, se entiende.
1: No sé si fue clara.
0: Muy claro, muy claro, muy claro. Bueno, pero la cuestión que siempre la motosierra pasa por los sectores más sumergidos de la economía.
1: Pero era lógico.
0: Ahora le bajan la retención al campo.
1: Claro. Le condonaron hoy en la Cámara de Diputados de la Nación la deuda de Noria y de Sur, que son millones y millones.
0: Una fortuna.
1: No sé si de peso de dólares, pero igual es una fortuna.
0: 1.500 millones de dólares a uno, 1.400 al otro. Entre las dos empresas son como 3.000 millones de dólares.
2: Increíble. 2002.
0: No pagaron nunca. Nunca. Bueno, lo mismo hizo Macri con el Correo Argentino.
2: Claro,
0: se quedó con la empresa, nunca pagó el canon. No. Después la causa se archivó.
2: Se prescribió la parte penal.
0: Chao.
1: Ahora creo que a esta altura quienes votaron y apostaron, inclusive en octubre del año pasado, por este gobierno, y le dieron mayoría en ambas cámaras, y me refiero al Congreso de la Nación, hagan un mea culpa.
2: No creo, no, Marita, no quieren.
0: No creo.
2: No quieren. No,
0: Marita,
2: no.
0: Mañana tengo una hora de programa porque juega Rosario Central.
1: Rosario Central, yo soy canalla.
0: Bueno, ahí donde la pelota no dobla. Escúchame. Así que mañana seguimos charlando. Estamos de 11.
1: Dale, ¿cómo
0: de,
1: no?
0: De 22 a 23. Me quedan dos minutos justo para leer un par de mensajes más.
1: Un abrazo.
0: Y me alegro.
1: Un abrazo gigante a todos.
0: Me alegro sentirte bien de la voz. Estabas muy comprometida tu bola.
1: Muy congestionada. Te agradezco. Un abrazo gigante a todos.
0: Un abrazo. Era Marita Cabrera poniendo un poco de información clasificada a futuro regional. Así que me pongo contento.
2: Y la discusión de los hermanos, el enfrentamiento con los hermanos es reclasificada.
0: Sí, no, pero yo no sabía que se estaban llevando mal. Ah, bueno, mira, acá tengo un mensaje. Mira, Rubén, yo saqué un préstamo línea jubilado del Banco Nación. Dice de 400.000 pesos. Y hasta foto me pidieron.
2: ¿Qué me contó? 400.000 pesos.
0: 400.000 pesos, nada. El otro sacó 255 millones. Por favor. Y después acá está otro mensaje. Dice Adorni, sus propiedades nunca cantadas en Rosario, incluyendo a Milei, sus manicomios. Y ahí me mandaron un par de videos que después lo voy a escuchar tranquilo, en donde obviamente hacen alusión a cantadas las propiedades que tiene Adorno. Él dice, otra, mirá, después dicen que los peronistas somos conspiradores. Hola Karen Elizabeth, la oyente trans, en TN una belleza de Buenos Aires. Bueno, hay un montón de gente durmiendo en la calle, mirá la miseria que hay. La falta de respeto a todos, y los jubilados se olvidaron de los miércoles. ¿Qué pasó con los jubilados? ¿Siguen cobrando los miércoles?
2: Me parece que...
0: ¿Qué pasó con los jubilados, Mariana? ¿Siguen?
2: ¿No?
0: Ahí está. Bueno, sonó la campana y nos tenemos que ir.
2: No.
0: Sí, 23 horas en punto. Le agradecemos a Mariana la conducción técnica, toda la gente que se comunicó. Gracias, doctor.
2: No, gracias a vos.
0: Mañana, si quiere, lo espero de 11 a, de 22 a 23. Y bueno, que la pasen bien. Muchas gracias, Mariana, nuevamente. ¿Nos vamos? ¿Le parece?
2: ¿Y si usted quiere?
0: Que les garúe finito a todos. Chao.
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1: Sean todos bienvenidos al programa de mayor audiencia en el mundo de habla hispana, guiado, dirigido y conducido por los reconocidos científicos de la Unión Universal Esotérica del siglo XXI, que han unido sus conocimientos para brindar a todos ustedes un cambio definitivo a todos sus problemas. Quedan ustedes en la sintonía de este su programa, Un Encuentro con la Verdad.
2: En el nombre de Dios Padre, Dios Hijo y Dios Espíritu Santo. Amén. Hola, ¿qué tal? Mi audiencia favorita, mi gente linda de Argentina y de la República Oriental del Uruguay, reciban el saludo especial a esta hora, como de costumbre de nosotros, sus amigos, sus consejeros de hoy, mañana y siempre. 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Recuerden preparar el vasito de agua para que hagamos una oración fuerte al Espíritu Santo y al poder de Dios que todo lo puede y todo lo sabe. Vamos a escuchar un testimonio, una persona que lo visitó y esto es lo que comenta.
3: En este momento nos acompaña, dígame su nombre por favor.
4: Carlos Adolfo Martínez.
3: ¿De qué parte nos visita usted?
4: De Alejandro Cor.
3: ¿Cómo se encontraba usted antes?
4: Yo he pasado mal con dolores de cuerpo. Ganas de llorar a cada rato, no podía dormir, con dolores, pinchazos en los brazos, y visité por intermedio de la radio, me comuniqué con el maestro, me pidió la fecha de nacimiento, oró por mí, y a la madrugada me levanto, muevo el brazo para arriba que no lo podía levantar, fue una bendición.
3: ¿Usted no lo podía creer en ese momento?
4: No lo podía creer, fui a todos médicos y no, me ponían aparato y siempre seguía igual, pinchazos, que me hacían llorar, no podía dormir, dormía dos, tres, el apetito también, no podía, me daba como asco la comida.
3: Por supuesto, hermanito, porque obviamente cuando hacen un ritual de magia negra, cuando hacen un trabajo de oscurantismo, se refleja en el cuerpo. El hecho de no poder dormir, esa sensación de que usted tenía como que algo le quería salir del cuerpo y no salía. Y bendito sea Dios, hoy hicimos la liberación. Manifieste en este momento lo que usted siente y coméntele a las personas lo que vio, porque yo, es creer o reventar.
4: La verdad, que tengan fe, el que tenga algún problema que lo que hizo conmigo no lo podía creer. No, nunca, jamás en mi vida, con 75 años que tengo, nunca había visto una cosa igual. La verdad que vengan, que se van a liberar de todo. Yo en ese momento me siento con ganas de vivir. Yo llegué a punto que tenía ganas de hacer cualquier cosa, matarme. Pero yo pensaba en mis nietos y justo prendo la radio, escucho así, lo empecé a escuchar al maestro y decía cosas que a mí me impactaron. Entonces yo le dije a mi señora, vamos a ir a verlo, vamos a ir con fe, como tengo siempre fe y que yo tengo un espíritu fuerte, que no sé si en este momento yo podría contar esto, pero la verdad, vengan a verlo, consúltenlo, llámenlo, que va a tener bendiciones, y yo me cambió la vida.
3: Y usted tuvo fuerza y voluntad, porque no estamos hablando de que este problema lo tiene hace un mes, un año, no, viene desde hace rato, y gracias a Dios hoy se siente bien, se siente contento y ha podido ver lo que hemos hecho a través de una liberación.
4: Sí, la verdad que yo hace años que vengo sufriendo operaciones, los médicos no me daban con pie ni con nada, no iba a kinesiólogo, traumatólogo, nada.
3: ¿Qué le diría usted a las personas que en este momento nos están escuchando en esta maravillosa audiencia?
4: Tienen problemas de trabajo, enfermedades, que andan mal en el asunto de económico, que hoy estamos pasando una situación difícil, llámenlo que le va a dar una ayuda. Confíen en él, como yo confié en él cuando escuché, lo sentí, obrar, hablar, y me agarró ganas de venir, porque yo estaba atado, a mí me querían llevar a cualquier lado, yo no quise nunca ir, pero cuando lo escuché al maestro, ahí dije, ese es mi camino que tengo que ir, porque tengo fe en el maestro, a confiar en él.
2: Qué maravilloso, qué importante ver el amor de Dios obrando en la vida de las personas que nos visitan, y qué bueno escucharlo iniciando este maravilloso programa, queridos y apreciados amigos. 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Vamos a iniciar con la gente que se comunica. Recuerde que ese programa lo hacemos entre ustedes y nosotros. Ustedes nos llaman, se comunican, nosotros le damos la respuesta, le damos la contestación. Envíeme un mensaje de audio, déjeme su nombre completo, apellidos, fecha de nacimiento exacta. Escoja tres cartas del 1 al 22. 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Tenemos a una persona con el nombre de Susana, Susana de fecha de nacimiento 28 de octubre de 1969. Señora Susana, se está comunicando con nosotros por problemas y dificultades con un hijo suyo. Aquí vemos que él vive en la Unión Americana, vive en los Estados Unidos de Norteamérica, más exactamente en Orlando, Florida. Vemos que económicamente le estaba yendo muy bien, estaba estable económicamente, pero hace 4 meses y medio que la esposa lo abandonó. Aquí vemos que esa mujer se fue con otro hombre, le dejó a los dos hijos. Aquí vemos claramente de que él anda muy decepcionado, ya tuvo un intento de suicidio. Y usted como madre no tiene la visa americana para ir a soportar, ayudar a su hijo y no sabe qué es lo que está pasando. Perdió 2 contratos de trabajo muy importantes. El hijo mayor no quiso volver a la universidad, pues lógicamente también anda bajoneado. Día tras día todos de mal en peor allí en Orlando, Florida, mi querida y apreciada hermana del alma. Aquí vemos claramente que esta mujer está con otro hombre, un hombre de origen argentino también. Vemos que este hombre es el culpable de todo lo que está pasando en la vida de su hijo. Él era socio de su hijo en una empresa, en una compañía de construcción que ellos tenían. Aquí vemos claramente de que su hijo se llenó de ambición, y buscó la forma de sacarlo, le compró la parte. Y este hombre siempre fijó los ojos en la mujer de su hijo. Y es él el culpable de todo lo que viene pasando. Su hijo viene bajando de peso. Lo del intento del suicidio es verdad. Aquí vemos claramente de que todo viene para atrás, mi querida y apreciada hermana del alma. Y los documentos que él está esperando de migración se han tardado más de lo normal. Todo esto tiene que ver con lo mismo. Mi querida apreciada amiga tiene que visitarnos cuanto antes aquí en Capital Federal. Quiero que me traiga una fotografía de su hijo. Le vamos a ayudar a la distancia. Vamos a retirar el daño que este hombre ha realizado para su hijo y vamos a hacer que esta mujer regrese. No es culpa de ella, no es una mala mujer. Simplemente está dominada a través de brujería y a través de magia negra. Hay cosas que no le puedo decir a través de esta radio, pero se las voy a decir personalmente. Simplemente acérquese a nuestro centro de consultoría. Podemos ayudarle a distancia, no es la primera vez que lo hacemos, ya lo hemos hecho en diferentes oportunidades, no solamente para Estados Unidos, también para Australia, para Europa, para diferentes partes. Así que es importante de que se acerque, tráigame la fotografía de su hijo y olvídese de ese problema, hijita de Dios. Gracias por comunicarse. El día de su suerte, Susana, es el día miércoles. El planeta Mercurio, el color naranja, la piedra que debe portar siempre con usted la amatista y el metal, el bronce. El bronce es el metal que le canaliza las buenas ondas, las buenas energías. 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Vamos a escuchar audios, personas que se están comunicando.
5: Mi nombre es Marcial Jiménez, tengo 49 años, nací en 1975, el 24 de septiembre. Elijo 9, 12, 22.
2: Mi querido y apreciado Marcial, gracias por comunicarse, gracias por participar del programa. Las cartas escoge el 9, el 12 y el 22. La primera carta me habla acerca de usted. Vemos que es un hombre energético, inquieto, tiene mucha energía, siempre está de un lado para otro buscando qué hacer. Vemos que no recibe un no por respuesta. Es muy perseverante y lo felicito verdaderamente, amigo. La segunda carta me habla de que usted nació con suerte, pero que su suerte se la dañaron hace 3 años y medio. Ahorita todo le cuesta, todo le está saliendo mal. No hay crecimiento, ya hace más de 2 años y medio para acá que viene de mal en peor. Veo problemas en la parte familiar y problemas en su salud. Mucho decaimiento físico, mucho sueño durante el día y de noche no descansa, no duerme bien. Mi querido y apreciado Marcial, es importante de que abra los ojos. Esto no es natural, esto no es normal. Vemos claramente que hay un daño, hay una energía negativa. Es importante de que se acerque, podemos ayudarle, pero tiene que poner de su parte, mi querido y apreciado Marcial. Gracias por comunicarse. El día de su suerte, tome notas, el jueves. El planeta Júpiter, el color amarillo, la piedra que debe portar siempre con usted es el jade y el metal, el oro. El oro es el metal que le canaliza las buenas ondas, las buenas energías. Con responsabilidad y conocimiento damos respuesta y contestación a la gente que nos llama, a la gente que participa. También puede participar. Es muy fácil. Envíeme un mensaje de audio a través del WhatsApp. Déjeme su nombre completo, apellido, fecha de nacimiento. Escoja 3 cartas del 1 al 22. Yo tengo aquí en mi mesa de trabajo los 22 arcanos mayores y le estaremos diciendo lo que pasa. Le estaremos diciendo lo que sucede en su vida. Marque ya. Deje el miedo, el temor, deje la pereza. Comuníquese con nosotros y reciba una respuesta, una solución a sus problemas. ¿Usted tiene problemas? ¿Tiene dificultades? ¿Se enamora? ¿Fracasa? ¿Su dinero no rinde? ¿Su hogar se está destruyendo? ¿Una enfermedad extraña le aqueja? ¿Sus tierras no producen? ¿Sus cosechas se pierden? ¿Sus animales se mueren? Día tras día las cosas de mal en peor, le niegan los créditos, se alejan los amigos. ¿Tiene problemas familiares de alcoholismo, drogadicción? Visítanos para poderle ayudar. Visítanos para poderle comprobar con hechos y no con palabras, porque las palabras se las lleva el viento. Los hechos, las soluciones, los testimonios que usted escucha, la gente que ha venido a visitarnos o que nos visitan las giras de suerte y sanación justifica el por qué llevamos más de 22 años aquí en Capital Federal. Vamos a escuchar otro testimonio más, otra persona que nos visitó. ¿Cómo es su nombre?
6: Mi nombre es Lisandro García.
2: ¿Cuánto hace que usted me visitó?
6: Yo le visité hace unas 3 semanas, bien desesperado.
2: ¿Decidió venir a la consulta? ¿Qué problemas tenía? ¿Por qué vino a visitarme?
6: Yo me quedé exactamente sin trabajo.
2: ¿Hace cuándo?
6: Hace 6 meses que me quedé sin trabajo. Nada.
2: Nada. ¿En qué trabajabas antes?
6: En un almacén de electrodomésticos.
2: Vendiendo.
6: Ajá.
2: A través del tarot apareció que había un bloqueo, te hice una limpia, una magnetización, y a los cuántos días empezaste a ver un cambio.
6: Sí, eso dentro de unos 8 días fue un cambio radical. En las empresas que yo dejé las hojas de vida.
2: Ya.
6: me comenzaron a llamar. O sea, fue un cambio total.
2: Un antes y un después.
6: Sí, gracias.
2: Entonces, que también había inseguridad, habían cosas negativas que te tenían bloqueado completamente. Después de esa limpia, te empezaron a llamar. ¿Hoy en día estás trabajando?
6: Sí, hoy, ahora estoy trabajando en lo que es ventas de celulares.
2: Que ¿cómo le está yendo?
6: Súper bien.
2: Súper bien.
6: Ahora ya es una energía diferente, gracias a la bendición de Dios también, ¿no?
2: Así es. ¿Qué le puede recomendar a toda la gente que está en sintonía, que tiene problemas, que se siente inseguro de sí mismo, que ven que no hay una salida?
6: Yo les recomiendo a toda la audiencia que se acerquen a buscar la ayuda de suya.
2: Bueno, ¿usted tuvo que hacer cosas raras? ¿Cosas en contra de Dios, en contra de su religión?
6: No, prácticamente
2: todo en nombre
6: no.
2: de Dios.
6: Gracias a los baños que usted me dio y a la bendición de Dios, estoy súper bien.
2: Usted, mi amigo o mi amiga, ¿qué está esperando para visitarnos? 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Vamos con respuesta, gente que se comunica. Tenemos aquí a una persona con nombre de Vladimir. Vladimir, de fecha de nacimiento 18 de mayo de 1977. Mi querido apreciado amigo, logro visualizar que le está yendo muy mal. Este año ha sido un año nefasto para usted. La cosecha no se dio lo que tenía que darse. Aquí vemos que tuvo problemas con los tractores. Mi querido apreciado hermano del alma, y usted está muy deprimido y piensa que le están haciendo algo. La primera carta me habla acerca de usted. Usted ha sido un hombre guerrero siempre. Usted es un hombre que creció por su propio mérito. Aquí vemos que usted, su padre le dejó una chacra pequeña, pero hoy en día usted tiene una gran estancia, tiene unos campos, tiene más de 100 hectáreas de campo, gracias a su esfuerzo propio y la mujer que ama, que está con usted todavía. Mi querido amigo, vemos claramente que aquí no hay daño. La segunda carta, que es el 13, me habla de que su suerte es muy bonita, muy buena, pero que usted es una persona muy, muy buena, muy, muy, pero muy tranquilo. Es muy confiado. Aquí vemos que le dio usted trabajo a un familiar de su esposa, que ni siquiera es un familiar lejano, es un primo segundo, mi querido apreciado hermano del alma. Y usted ha confiado mucho en él y este hombre lo está robando. Aquí vemos claramente de que él mismo es el culpable de todo lo que viene pasando. Los insumos que él compra, él le factura a usted cantidad de insumos y él no echa ni la mitad. No le echa el abono que necesitan la tierra para la cosecha. Usted está siendo un hombre abusado por la confianza que le está dando a este hombre. Dese cuenta, él tiene carro nuevo, dice que lo está pagando. Mentiras, ese auto ya está pago, ningún crédito. Mire la tarjeta de propiedad por su cuenta y se va a dar cuenta que el auto está totalmente pago, averigüe, él no tiene deudas. Vemos que le está construyendo una casa a una mujer que él tiene ahí mismo en el pueblo y todo dice que ella le está mandando plata, el hermano de Estados Unidos. Mentiras, todo es de lo que le roba a usted. Abra los ojos, mi querido apreciado amigo. El nombre de él empieza por la letra E. Si usted no tiene un hombre de confianza, que el nombre empiece por la letra E, que es familiar de su esposa, pues no me crea, mi querido apreciado amigo, pero le estoy hablando con conocimiento de causa. Lo están robando, aquí no hay daño, aquí no hay brujería, no hay maldad. Para mí, sería fácil decirle, sí, hay un daño, una brujería, una maldad, visíteme que yo le voy a ayudar y me voy a ganar el valor de la consulta. Pero es que nosotros no hemos venido a eso, hemos venido a colocar una barrera entre la verdad y el fraude. Abra los ojos, quítese esa venda que este hombre le tiene en los ojos, mi querido amigo, cambie a esa persona, sáquelo de su vida, sáquelo de su campo y va a ver cómo todo vuelve a prosperar, mi querido hermano del alma. Gracias por comunicarse, gracias por participar. No vinimos a comulgar en el altar de la mentira. Siempre hablamos con la verdad y nada más que la verdad, porque por la verdad murió Cristo. 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Tenemos más audios, vamos a evacuar la mayor cantidad posible de audios.
7: Maestro, buenos días, lo escucho siempre. Quiero saber por qué no puedo adelantar con mi casa a terminar. Siempre pasa algo, siempre voy para atrás. Mi nombre es Roberto, mi número es el 71522. Gracias, saludos.
2: Mi querido y apreciado Roberto, gracias por confiar en la Unión Universal Esotérica del siglo XXI, gracias por participar en el programa. Yo soy muy claro cuando hablo, yo les digo a ustedes, envíenme datos completos, nombre completo, apellido completo, fecha de nacimiento exacta, que fue lo que le faltó a usted, mi querido Roberto, y escoja las tres cartas. Las tres cartas sí las envió muy bien, pero esto no es una adivinación, esto es una ciencia que se llama astrología, numerología y tarot. Así que vuelva a participar, mi querido Roberto, para poderlo orientar. Gracias por participar, gracias por llamarnos. Pero tenemos más audio, continuamos con otro audio.
8: Hola maestro, buen día. Mi nombre es Juana. Mi fecha de nacimiento es 18/10/77. Me encantaría participar de las cartas. Y mis números elegidos son 5, 9 y 15. Muchas gracias.
2: Mi querida Juana, gracias por comunicarse, gracias por confiar en nosotros, los maestros pertenecientes a la Unión Universal Esotérica del siglo XXI. La primera carta, mi querida Juana, el 5, me habla acerca de usted. Veo que es una mujer viuda, una mujer que perdió a su esposo en la pandemia, mi querido y apreciada hermana del alma. Y vemos que sus hijos, pues la apoyaron, pero ellos tuvieron que viajar nuevamente. Uno de ellos vive en España, el otro está viviendo en Italia, mi querida y apreciada Juana. Vemos claramente de que estudiaron allí, pues hicieron vida allí. Usted se siente sola, vemos que tiene una casa bastante grande, la ha puesto en venta, mi querida y apreciada Juana, y no ha podido vender esa propiedad. Lleva año y medio tratando de venderla, bajó de precio, a ver si era por eso, y cambió incluso de asesor inmobiliario, pero nada que la puede vender. Usted quiere comprar un departamento pequeño. Aquí vemos que usted escucha ruidos en la casa, ve sombras. Es su esposo que se quiere comunicar. Él no murió por la pandemia, él murió a través de un trabajo de brujería, de magia negra. Por eso él perdió peso. Él pesaba 75 kilos y cuando murió pesaba 43 kilos, mi querida hermana del alma. Él lo secaron en vida y esto tiene que ver con una ex mujer que él tuvo, con la cual no pudo tener familia porque ya no podía, y por eso él la dejó, y esta mujer era ofendidísima con él. Pues es ella la culpable de la muerte de su esposo. Hay un trabajo de brujería, de magia negra. Sus hijos no les está yendo muy bien. Aquí vemos que hay uno de ellos que lo abandonó la pareja cerca de 3 meses y medio. Todo esto tiene que ver con lo mismo, porque esta mujer tiene fotografías de ustedes. Es importante que los visite. Hay cosas que no le puedo decir a través de la radio, Juana. Quiero que se acerque a nuestro centro de consultoría y tráigame la dirección exacta y una fotografía de su casa. Yo le garantizo ante Dios y ante toda la audiencia que me sigue aquí en la Argentina que en menos de 21 días usted va a vender esa casa. Pero primero tenemos que hacerle una limpieza, una magnetización, una apertura de caminos, un flore de su suerte, alejar toda esa influencia maligna que esta mujer hizo, protegerla y sacarla adelante, Juana. La estaremos esperando. Dios tiene más que darnos que nosotros que pedirle. La voy a estar esperando en nuestro centro de consultoría. El día de su suerte es el día viernes, el planeta Venus, el color rosa. La piedra que debe portar con usted, la Alejandra, y el metal, el bronce. El bronce es el metal que le canaliza las buenas ondas, las buenas energías, mi querida Juana. 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
2: 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Vamos a escuchar audios, personas agradecidas, personas que nos están llamando, que nos visitan y que dan el testimonio de agradecimientos, el testimonio de sus vivencias, de lo que encontraron a través de nuestros secretos en este año 2026. Escuchemos.
10: Bienvenida, hermana. ¿Cuál es su nombre? Con sus propias palabras, cuéntele a todos esos oyentes qué es lo que sucedía antes de visitarnos y qué es lo que comenzó a suceder después de recibir el tratamiento y la ayuda que nosotros le brindamos.
11: Hola, hermano, gracias por la bienvenida. Bueno, estoy acá, creo que es lo mínimo que podía hacer. Mi nombre es Zulema y estoy acá para dar mi testimonio de lo que me pasó, de lo que me pasa y qué pasó cuando los visité. Yo tenía una vida normal, común, vivía bien, era lo que se dice contenta, hasta feliz. Mi esposo, mis hijos, mi familia, mis amigos, mi trabajo, todo estaba en orden. Hasta que de repente todas estas cosas fueron cambiando. Mi esposo dejó de ser el hombre amable y amoroso que era para empezar a ser indiferente, para empezar a faltar a casa, para venir tarde de noche o para no venir. Bueno, todo esto fue creando un clima porque no tenía una explicación lógica. Mis hijos que son adolescentes, se empezaron a ir, también empezaron a no venir, se quedaban en lo de los amigos, en lo de los tíos, en lo de los abuelos. La familia que yo llamaba por teléfono, la familia preguntando si estaban ahí, mis hijos, mi marido, prácticamente me decían no o directamente no me atendían el teléfono, preguntaba y me cansaba de preguntar qué es lo que estaba pasando y nadie me sabía contestar, lo único que tenía prácticamente era el silencio por respuesta. Era yo que estaba haciendo algo, digamos, si la culpa era mía de todo esto, pero así razonablemente y razonalmente no había en mi conducta nada que hubiera cambiado. Era una cosa que con todo esto no le encontraba ninguna explicación y empezó la depresión y empezó el bajón y empezó a no querer levantarme de la cama, no querer bañarme. Por supuesto, todo esto hizo que me suspendieran en el trabajo. Bueno, esto fue una cosa de locos. Una amiga que hacía mucho tiempo que yo no veía me llamó por teléfono y le cuento todo esto que me estaba pasando, ¿no es cierto? Y me dijo, yo te voy a llevar a un lugar porque lo que vos tenés es un daño, una brujería, o te han hecho algo porque no puede ser, esto no es nada normal, esto son cosas negras de mala energía del demonio. Y bueno, así fue. La verdad que lo que me dijeron ellos era que sí, era cierto, yo había tenido hacía un tiempito un problema con una vecina, ¿no es cierto? Pues bueno, por una medianera, porque esa medianera, tenemos un conflicto con esa medianera. Pero yo como no creía en estas cosas, nunca me imaginé que esta mujer iba a hacerme semejante daño, me estaba matando. Y bueno, sí, gracias a ustedes, hermanos, yo lo que me hicieron ver, que venía por ahí, que me habían hecho un daño, un maltrato, una brujería, una cosa de magia negra, una cosa, pero directamente era como para matarme. Y bueno, entonces me dijeron ustedes eso, y gracias a abrirme los ojos y al consejo, yo le puedo decir, le puedo dar mi testimonio de agradecimiento y de alegría, y ahora estoy, pero totalmente, todo volvió a ser como era, todo volvió a mi esposo, mis hijos, mi familia, y gracias a los hermanos hoy mi vida cambió y estoy contenta y estoy feliz y la familia está todo normal.
10: Qué alegría, qué felicidad, hermana. ¿Qué le recomienda usted a todas aquellas personas que tienen problemas, dificultades, que están atravesando algo similar o parecido a lo suyo? ¿Qué les puede usted aconsejar?
11: Sí, yo lo que les puedo aconsejar con toda sinceridad y de todo corazón, después de mi experiencia, y yo justamente que no creía en nada de todo esto, bueno, primero que crean, porque que las hay, y segundo, que no tengan miedo, que no tengan temor, que tengan confianza y que tengan fe, que vengan a visitar con los brazos abiertos y el corazón abierto, con mucha fe, porque si hay algo parecido a lo que me pasó a mí, bueno, cualquier situación, que no le encuentren una explicación lógica, ¿no es cierto? Que ellos se lo van a solucionar, por lo menos de acuerdo a mi experiencia, que vengan, pero muy confiados, que van a encontrar la solución con esta gente que está puesta de la mano de Dios.
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12: 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Vamos con más respuestas, gente que se está comunicando a esta hora, gente que quiere participar a través del WhatsApp. Escuchemos.
13: Soy Colman José Roberto. Mi fecha de nacimiento es 28 de abril del 04 del 80. Quería saber si me pueden ayudar, por favor. Y los números son 28 9 y 13.
12: Mi querido José Roberto, gracias por confiar en la Unión Universal Esotérica del siglo XXI. Gracias por participar. La primera carta es el número 28. Esta carta no existe en los arcanos mayores, mi querido apreciado amigo. Quisiéramos darle respuesta, pero las cosas tienen que ser como son. Yo digo claramente, nombre completo, apellido, fecha de nacimiento. Escoja tres cartas del 1 al 22. Usted ha dicho el 28, no le puedo dar respuesta porque esto no es una adivinación. Esto es una ciencia que se llama numerología, astrología y tarot. Mi querido José Roberto, vuelva a participar. Pero tenemos más audios, vamos con más personas que se comunican.
14: Buenas noches, maestro. Mi nombre es Néstor Ángel Piutri. Fecha de nacimiento 27 del 7 del 1981. Mis cartas son 10, 12 y 5.
12: Mi querido Néstor, gracias por comunicarse, gracias por usted participar del programa. La primera carta es el 10, me habla acerca de usted, veo que es un hombre muy noble, de un corazón muy bueno, un hombre que siempre está dispuesto a ayudar al que lo necesite. Veo que es un hombre que ha luchado por su familia, por prosperar, por ayudar al uno, al otro, pero que últimamente anda estancado. La segunda carta me habla de que su suerte está completamente negativa, de que lucha, pero que últimamente no le sirve esta lucha para nada, anda endeudado, mi querido amigo, el dinero no le alcanza absolutamente para nada, día tras día, como los cangrejos, para atrás, mi querido hermano del alma. Y la segunda, tercera carta, que es el número 5, Néstor, me habla acerca de su salud. Se siente muy cansado, muy fatigado, problemas en las piernas, mucho cansancio físico, no duerme, no descansa. Esto es un bloqueo energético, le están absorbiendo su energía. Hay un vampiro de energías, hay un daño, hay una energía negativa que le están haciendo y esto es una mujer. Es importante que los visite, quiero que me traiga una rosa de color blanco, Néstor, porque nosotros le vamos a mostrar el rostro de la mujer que está haciendo esto, se va a quedar sorprendido. No se preocupe por nada, Dios tiene más que darnos que nosotros que pedirle. Si usted está escuchando este programa es porque Dios quiere un cambio en su vida. Por favor, visítenos cuanto antes en nuestro centro de ayuda, mi querido Néstor. El día de su suerte, tome nota, es el día miércoles, el planeta Mercurio, el color naranja, la piedra que debe portar siempre con usted la amatista, y el metal, el bronce. El bronce es el metal que le canaliza las buenas ondas, las buenas energías. Con responsabilidad y conocimiento damos respuesta y contestación a la gente que nos llama, a la gente que se comunica, a la gente que participa. Usted, mi amigo, tiene grandes problemas, cuente con nosotros. 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
2: 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Escuchemos este testimonio.
10: Bienvenido, hermano. ¿Cuál es su nombre? Y los micrófonos son suyos para que le cuente la amable audiencia su caso.
15: Sí, hola, mi nombre es Esteban. Sí, yo a ustedes los visité hace varios días atrás. Yo estaba muy mal. Había tenido un accidente hace tres meses y estuve yesado de la pierna, del brazo, un accidente automovilístico. Estaba muy mal, postrado en la cama, estuve en el hospital, estuvo casi 2 meses, después casi un mes en la cama, y cuando me pude levantar, caminaba muy lentamente, ¿no? Y exclusivamente estaba por perder el trabajo porque el trabajo me cubría una parte de la enfermedad, pero no tanto tiempo. Entonces, yo estaba muy mal, estaba depresivo, no podía dormir del dolor, de la angustia, los nervios, preocupación, qué pasaría con mi trabajo, con mi futuro, porque no sabía si iba a quedar bien de la pierna y del brazo, el accidente automovilístico que tuve. Yo recurrí a ustedes, me había sacado el yeso y de la pierna y del brazo, pero no había quedado muy bien, estaba de la pierna rengueado y del brazo no podía ni apoyarlo porque es como que tenía un solo brazo, y para cómo fue la pierna derecha y el brazo derecho. Es como que lo estaba perdiendo todo, ya no tenía movilidad. Iba al médico, me daba unos calmantes, hacía ejercicio de ejercitación para que el miembro del brazo y de la pierna tenga de vuelta como rehabilitación, y no. Y después de noche no podía dormir de la angustia, los nervios, que pasa con mi futuro y con mi pierna y con mi brazo. Entonces yo vine a ustedes, cuando vine al consultorio que usted atiende, yo estaba muy mal, ustedes me habían visto, y cuando salí del consultorio parecía una persona nueva, aspiraba a otro aire, me sentía mejor cuando salí en la vereda, ¿no? Entonces yo digo, ¿qué pasó? Y claro, me miré así, gracias a eso y a su ayuda, fue lo que me salvó de la vida y el brazo, ahora lo muevo bien y la pierna también.
10: Exactamente, hermano. Y también allí en la consulta personal nos dimos cuenta de que antes de que usted tuviera ese accidente, había un enemigo oculto. ¿Quién era ese enemigo oculto? ¿Qué le hizo a usted ese daño, le hizo esa maldad?
15: Ese enemigo oculto era un familiar mío cercano, ¿no? Que siempre me tuvo envidia de chico. Fue una prima, fue. Siempre estuvo enamorado, siempre yo le gusté y tenía envidia porque yo siempre sabía más que ella, o siempre...
10: Exactamente, se dejó llevar por la atracción, por la maldad, por buscar la manera de conquistarlo a usted, pero a la vez sin saber qué era lo que estaba haciendo cuando visitaba estos lugares, porque lo que hizo fue hacerle este gran daño, esta gran maldad que es la causante de su accidente.
15: Lo pude saber y ustedes me dijeron, y yo ahí me di cuenta lo que ya sabía, que era algo mi prima, pero usted me terminó de decir la verdad, y eso es verdad lo que ustedes me dicen de mi prima, y ahí dije, bueno, o hago lo que ustedes me dicen o soy un hombre muerto, porque me hizo la brujería. Entonces yo digo, bueno, le pedí a Dios y a usted, y ahora soy un hombre nuevo, y bueno.
10: ¿Usted qué le aconseja a todas aquellas personas que tienen problemas, que tienen dificultades, que están pasando por una situación como la suya? ¿A través de nosotros puede encontrar una solución?
15: Sí, más que la solución, puede encontrar de vuelta a la vida, volver de vuelta a vivir cuando uno, antes de tener ese problema, o como yo tuve un accidente, yo era una persona sana, alegre, bueno, feliz, tenía mi trabajo, bueno, y yo le diría a las personas que no piensen dos veces, si están escuchando la radio, el programa, que no piensen dos veces en venir a verlo, porque después ya es tarde. Yo llegué justo a tiempo, si no yo ya sería un hombre muerto ya.
10: Bueno, hermano, muchas gracias por su testimonio. Que Dios lo bendiga. Lo esperamos en nuestro consultorio.
15: Y de esa, muchas gracias.
2: 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Vamos a un mensaje muy importante. No olviden preparar el vasito de agua para que hagamos esa poderosa oración fuerte al Espíritu Santo y al poder de Dios. Vamos a ese mensaje maravilloso y ya regresamos. No se vayan.
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2: 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Vamos a escuchar otro testimonio, otra persona que se comunicó, que nos visitó en este año 2026, y esto es lo que comenta. Escuchemos. Seguimos aquí en nuestra sala con la gente que nos visita, la gente que da el testimonio de agradecimiento porque encontró respuesta y solución a sus problemas a través de nuestros reconocidos métodos de ayuda y solución inmediata. Permítame saludarlo.
17: Gracias,
2: maestro. ¿Cómo es su nombre, mi amigo?
17: Pedro López.
2: Pedro, quiero que le cuente a la audiencia, ¿cuánto hace que usted me visitó, Pedro?
17: Yo le visité hace casi un mes y medio, más o menos.
2: Un mes y medio. Sí. Usted vino muy mal. Yo quiero que le cuente a la audiencia cuáles eran sus problemas. ¿Por qué decidió usted tomar el deseo de venir a visitarme?
17: Yo estaba desesperado porque no tenía solución. Tenía un problema aquí en la espalda súper fuerte. acerca de un choque que tuve con las personas de mi trabajo. Perdí mi licencia, me multaron, tenía que pagar también el tratamiento de uno de mis empleados, y después con usted pude desarrollar que pues había un empleado mío que estaba con problemas conmigo y me quiso hacer daño.
2: Como odio. Uh-huh. Vimos que había un daño, había una energía negativa, que por eso era el problema, que no encontraba solución en ningún médico. Usted visitó médicos, quiroprácticos, una cosa, la otra, y nada le funcionaba.
17: Así es, cada vez que me sacaba una radiografía salía una cosa diferente. Nunca le dieron al
2: Hoy en
17: al
2: día, asunto. ¿Cómo está?
17: Hoy estoy muy bien, mire. Estoy tranquilo, sentándome, pudiendo estar conversando.
2: En la parte laboral, ¿cómo van las cosas?
17: Mucho mejor. Ya he podido hacer un poquito más de trabajo.
2: ¿Usted en qué trabaja?
17: En el asunto de construcción.
2: En construcción. Sí. ¿Ya tiene nuevamente su cuadrilla? ¿Está trabajando bien?
17: Sí, tengo una cuadrilla no tan grande como antes, pero estoy desarrollando y me están llegando trabajos casi todos los días.
2: Eso es lo importante.
17: Sí.
2: ¿Usted qué puede decirle a la audiencia que está en sintonía?
17: Yo le digo que confíe en usted, porque en realidad sí me dio bastante...
2: Sí funcionó.
17: Bastante alivio, primero de mi espalda, que eso es lo que doy gracias, y después del asunto de mi trabajito.
2: ¿Usted tuvo que hacer algo en contra de Dios, en contra de su religión?
17: No, más bien nada. Cosa súper sencilla. Ya me mandó, porque como usted sabe, uno no conoce mucho la cosa, pero en realidad siempre haciendo la cosa
2: correcta. En nombre de Dios.
17: En nombre de Dios.
2: Correcto. ¿Qué le puede recomendar a esa audiencia que está ahí?
17: Que la visite, que le llame, que puedan hacer la consulta y que usted le va a guiar, porque en realidad a mí me guió y ahorita estoy mucho mejor, tanto en el trabajo como en salud.
2: Perfecto. Muchas gracias por el testimonio. Gracias. Que Dios lo bendiga. 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No olvide preparar el vasito de agua para que hagamos esa oración fuerte al Espíritu Santo y al poder de Dios, que todo lo puede y todo lo sabe. Vamos a escuchar más audios, más personas que se comunican.
18: Sí, mi nombre es Luis Díaz, el 27 de diciembre de...

0: querido amigo, pero no pudo. Vemos claramente de que ha sido un hombre muy trabajador, que sabe hacer muchas cosas, es muy inteligente, aprende muy rápido, mi querido apreciado amigo, pero que últimamente su suerte viene de mal en peor. La segunda carta me habla de un bloqueo energético que están realizándole. Hay un trabajo de magia negra desde hace ya mucho tiempo. Eso no es de ahorita, viene más de 3 años y medio que usted viene de mal en peor. Problemas en la parte del hogar. Hay personas de su familia que están contagiadas por este mismo daño y les está yendo muy, pero muy mal. La tercera carta me habla de que esto fue causado por una persona que pertenece a la familia de su esposa, de su pareja. Mi querido apreciado amigo, hay un trabajo muy fuerte que le realizaron, por eso no pueden prosperar. Mírese al espejo, usted se está envejeciendo prematuramente, se siente cansado, agotado, le duele la espalda, la cintura, las piernas. Mírese, el cabello se le viene cayendo. Está usted arrugado más de lo que debiera, mi querido Luis. Es importante de que se acerque. Hay que realizarle una limpia, una magnetización y hay que hacer un florecimiento de su suerte, mi querido amigo. Y tráigame una rosa de color blanco, porque en el pétalo de esa rosa le voy a mostrar el rostro de la persona que hizo el daño. Acérquese con toda confianza, lo vamos a ayudar, mi querido y apreciado Luis. El día de su suerte, tome nota, es el día jueves, el planeta Júpiter. El color blanco, el color de la pureza, la piedra, el diamante y el metal, el platino. El platino es el metal que le canaliza las buenas ondas, las buenas energías. Con responsabilidad y conocimiento damos respuesta y contestación a la gente que llama, a la gente que participa a través de este programa. 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
1: 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No olviden preparar el vasito de agua para que hagamos la oración fuerte al Espíritu Santo, al poder de Dios. Mucha gente comunicándose desde la República Oriental del Uruguay. Próximamente estaremos diciéndole qué fecha podremos estar allí en la República Oriental del Uruguay. Así que tengan paciencia, mis queridos y apreciados hermanos del alma. 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Coloque ese vasito con agua al lado de su radio receptor y con mucho respeto repita conmigo.
2: Ven, Espíritu Santo, Manda tu luz desde el cielo, Padre amoroso del pobre, don en tu don es espléndido, luz que penetra las

0: almas, fuente del mayor consuelo. Ven, dulce huésped del alma, descanso de nuestro esfuerzo, tregua en el duro trabajo, brisa en las horas de fuego, gozo que enjuga las lágrimas y que reconforta en los duelos. Reparte tus siete dones según la fe de tus siervos, por tu bondad y tu gracia, dale al esfuerzo su mérito, salva al que busca salvarse y danos tu gozo eterno. Amén, Señor Jesús, que así sea. Bebamos los tres sorbos de agua, uno en el nombre de Dios Padre, otro en el nombre de Dios Hijo y otro en el nombre del Espíritu Santo. Amén, que así sea. El resto de agua que quede en vuestros vasos, vamos a regarlo en nuestro sitio de trabajo, en nuestro campo, en nuestro hogar, en nuestro negocio, donde quiera que estemos en este momento, pero que tiene que ser en este momento que estamos en la presencia de Dios Padre Todopoderoso. Amén, que así sea. Queridos amigos, no me resta más que despedirme de todos ustedes, deseándoles que Dios Padre Todopoderoso y Eterno les bendiga y le brinde salud, dinero y mucho, pero mucho amor. Hasta pronto.
1: Así de esta manera, estamos llegando al final de un programa más. Esperamos y confiamos que nuestras orientaciones y consejos hayan servido a todos ustedes para tener un encuentro con la verdad, su propia verdad. Los invitamos a un programa más y esperamos que nuestras palabras hayan quedado en su mente.
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1: Sean todos bienvenidos al programa de mayor audiencia en el mundo de habla hispana, guiado, dirigido y conducido por los reconocidos científicos de la Unión Universal Esotérica del siglo XXI, que han unido sus conocimientos para brindar a todos ustedes un cambio definitivo a todos sus problemas. Quedan ustedes en la sintonía de este su programa, Un Encuentro con la Verdad.
2: En el nombre de Dios Padre, Dios Hijo y Dios Espíritu Santo. Amén. Hola, ¿qué tal? Mi audiencia favorita, mi gente linda de Argentina y de la República Oriental del Uruguay, reciban el saludo especial a esta hora, como de costumbre de nosotros, sus amigos, sus consejeros de hoy, mañana y siempre. 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Recuerden preparar el vasito de agua para que hagamos la oración fuerte al Espíritu Santo y al poder de Dios que todo lo puede y todo lo sabe. Vamos a escuchar un testimonio, una persona que lo visitó y esto es lo que comenta.
3: En este momento nos acompaña, dígame su nombre por favor.
4: Carlos Adolfo Martínez.
3: ¿De qué parte nos visita usted?
4: De Alejandro Cora.
3: ¿Cómo se encontraba usted antes?
4: Yo he pasado mal con dolores de cuerpo, ganas de llorar a cada rato, no podía dormir, con dolores, pinchazos en los brazos. Y visité por intermedio de la radio, me comuniqué con el maestro, me pidió la fecha de nacimiento, oró por mí y a la madrugada me levanto, muevo el brazo para arriba que no lo podía levantar, fue una bendición.
3: ¿Usted no lo podía creer en ese momento?
4: No lo podía creer, fui a todos médicos y no, me ponían aparato y siempre seguía igual, pinchazos, que me hacían llorar, no podía dormir, dormía dos, tres, el apetito también, no podía, me daba como asco la comida.
3: Por supuesto, hermanito, porque obviamente cuando hacen un ritual de magia negra, cuando hacen un trabajo de oscurantismo, se refleja en el cuerpo. El hecho de no poder dormir, esa sensación de que usted tenía como que algo le quería salir del cuerpo y no salía. Y bendito sea Dios, hoy hicimos la liberación. Manifieste en este momento lo que usted siente y coméntele a las personas lo que vio, porque es creer o reventar.
4: La verdad, que tengan fe, el que tenga algún problema, que lo que hizo conmigo no lo podía creer. No, nunca, jamás en mi vida, con 75 años que tengo, nunca había visto una cosa igual. La verdad que vengan, que se van a liberar de todo. Yo en ese momento me siento con ganas de vivir. Yo llegué a punto que tenía ganas de hacer cualquier cosa, matarme. Pero yo pensaba en mis nietos y justo prendo la radio, escucho así, lo empecé a escuchar al maestro y decía cosas que a mí me impactaron. Entonces yo le dije a mi señora, vamos a ir a verlo, vamos a ir con fe, como tengo siempre fe y que yo tengo un espíritu fuerte, que no sé si en este momento yo podía contar esto, pero la verdad, vengan a verlo, consúltenlo, llámenlo, que va a tener bendiciones, y yo me cambió la vida.
3: Y usted tuvo fuerza y voluntad, porque no estamos hablando de que este problema lo tiene hace un mes, un año, no, viene desde hace rato, y gracias a Dios hoy se siente bien, se siente contento y ha podido ver lo que hemos hecho a través de una liberación.
4: Sí, la verdad que yo hace años que vengo sufriendo operaciones, los médicos no me daban con piel ni con nada, no iba a kinesiólogo, traumatólogo, nada.
3: ¿Qué le diría usted a las personas que en este momento nos están escuchando en esta maravillosa audiencia?
4: Tienen problemas de trabajo, enfermedades, que andan mal en el asunto de económico, que hoy estamos pasando una situación difícil, llámenlo que le va a dar una ayuda. Confíen en él, como yo confié en él cuando escuché, lo sentí, obrar, hablar, y me agarró ganas de venir, porque yo estaba atado, a mí me querían llevar a cualquier lado, yo no quise nunca ir, pero cuando lo escuché al maestro, ahí dije, ese es mi camino que tengo que ir, porque tengo fe en el maestro, a confiar en él.
2: Qué maravilloso, qué importante ver el amor de Dios obrando en la vida de las personas que nos visitan, y qué bueno escucharlo iniciando este maravilloso programa, queridos y apreciados amigos. 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Vamos a iniciar con la gente que se comunica. Recuerde que este programa lo hacemos entre ustedes y nosotros. Ustedes nos llaman, se comunican, nosotros le damos la respuesta, le damos la contestación. Envíeme un mensaje de audio, déjeme su nombre completo, apellidos, fecha de nacimiento exacta. Escoja tres cartas del 1 al 22. Yo tengo aquí en mi mesa de trabajo los 22 arcanos del tarot, así que marque, comuníquese en estos momentos, deje sus datos personales, escoja las tres cartas y nosotros nos encargamos de dar el consejo, la guía, la orientación. 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Tenemos a una persona con el nombre de Susana. Susana, de fecha de nacimiento 28 de octubre de 1969. Señora Susana, se está comunicando con nosotros por problemas y dificultades con un hijo suyo. Aquí vemos que él vive en la Unión Americana, vive en los Estados Unidos de Norteamérica, más exactamente en Orlando, Florida. Vemos que económicamente le estaba yendo muy bien, estaba estable económicamente, pero hace 4 meses y medio que la esposa lo abandonó. Aquí vemos que esa mujer se fue con otro hombre, le dejó a los 2 hijos. Aquí vemos claramente de que él anda muy decepcionado, ya tuvo un intento de suicidio. Y usted como madre no tiene la visa americana para ir a soportar, ayudar a su hijo y no sabe qué es lo que está pasando. Perdió 2 contratos de trabajo muy importantes. El hijo mayor no quiso volver a la universidad, pues lógicamente también anda bajoneado. Día tras día todos de mal en peor allí en Orlando, Florida, mi querida y apreciada hermana del alma. Aquí vemos claramente que esta mujer está con otro hombre, un hombre de origen argentino también. Vemos que este hombre es el culpable de todo lo que está pasando en la vida de su hijo. Él era socio de su hijo en una empresa, en una compañía de construcción que ellos tenían. Aquí vemos claramente de que su hijo se llenó de ambición, y buscó la forma de sacarlo, le compró la parte. Y este hombre siempre fijó los ojos en la mujer
5: de su hijo. Y es él el culpable de todo lo que viene pasando. Su hijo viene bajando de peso. Lo del intento del suicidio es verdad. Aquí vemos claramente de que todo viene para atrás, mi querida y apreciada hermana del alma. Y los documentos que él está esperando de migración se han tardado más de lo normal. Todo esto tiene que ver con lo mismo. Mi querida apreciada amiga tiene que visitarnos cuanto antes aquí en Capital Federal. Quiero que me traiga una fotografía de su hijo. Le vamos a ayudar a la distancia. Vamos a retirar el daño que este hombre ha realizado para su hijo y vamos a hacer que esta mujer regrese. No es culpa de ella, no es una mala mujer, simplemente está dominada a través de brujería y a través de magia negra. Hay cosas que no le puedo decir a través de esta radio, pero se las voy a decir personalmente. Simplemente acérquese a nuestro centro de consultoría. Podemos ayudarle a distancia, no es la primera vez que lo hacemos, ya lo hemos hecho en diferentes oportunidades, no solamente para Estados Unidos, también para Australia, para Europa, para diferentes partes. Así que es importante de que se acerque, tráigame la fotografía de su hijo y olvídese de ese problema. Hijita de Dios, gracias por comunicarse. El día de su suerte, Susana, es el día miércoles. El planeta Mercurio, el color naranja, la piedra que debe portar siempre con usted, la amatista, y el metal, el bronce. El bronce es el metal que le canaliza las buenas ondas, las buenas energías. Con responsabilidad y conocimiento damos respuesta y contestación a la gente que nos llama, a la gente que se comunica, a la gente que participa. Usted, mi amigo, también puede participar. 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Vamos a escuchar audios, personas que se están comunicando.
6: Mi nombre es Marcial Jiménez. Tengo 49 años, nací en 1975, el 24 de septiembre. Elijo 9, 12, 22.
5: Mi querido y apreciado Marcial, gracias por comunicarse, gracias por participar del programa. Las cartas escoge el 9, el 12 y el 22. La primera carta me habla acerca de usted. Vemos que es un hombre energético, inquieto, tiene mucha energía, siempre está de un lado para otro buscando qué hacer. Vemos que no recibe un no por respuesta. Es muy perseverante y lo felicito verdaderamente, amigo. La segunda carta me habla de que usted nació con suerte, pero que su suerte se la dañaron hace 3 años y medio. Ahorita todo le cuesta, todo le está saliendo mal. No hay crecimiento, ya hace más de 2 años y medio para acá que viene de mal en peor. Veo problemas en la parte familiar y problemas en su salud. Mucho decaimiento físico, mucho sueño durante el día y de noche no descansa, no duerme bien, mi querido y apreciado Marcial. Es importante de que abra los ojos, esto no es natural, esto no es normal. Vemos claramente que hay un daño, hay una energía negativa. Es importante de que se acerque, podemos ayudarle, pero tiene que poner de su parte, mi querido y apreciado Marcial. Gracias por comunicarse. El día de su suerte, tome nota, es el jueves. El planeta Júpiter, el color amarillo, la piedra que debe portar siempre con usted es el jade y el metal, el oro. El oro es el metal que le canaliza las buenas ondas, las buenas energías. Con responsabilidad y conocimiento damos respuesta y contestación a la gente que nos llama, a la gente que participa. Usted también puede participar. Es muy fácil. Envíeme un mensaje de audio a través del WhatsApp. Déjeme su nombre completo, apellido, fecha de nacimiento. Escoja 3 cartas del 1 al 22. Yo tengo aquí en mi mesa de trabajo los 22 arcanos mayores y le estaremos diciendo lo que pasa. Le estaremos diciendo lo que sucede en su vida. Marque ya. Deje el miedo, el temor. Deje la pereza. Comuníquese con nosotros y reciba una respuesta, una solución a sus problemas. ¿Usted tiene problemas? ¿Tiene dificultades? ¿Se enamora? ¿Fracasa? ¿Su dinero no rinde? ¿Su hogar se está destruyendo? ¿Una enfermedad extraña le aqueja? ¿Sus tierras no producen? ¿Sus cosechas se pierden? ¿Sus animales se mueren? Día tras día las cosas de mal en peor, le niegan los créditos, se alejan los amigos, tiene problemas familiares de alcoholismo, drogadicción. Visítenos para poderle ayudar, visítenos para poderle comprobar con hechos y no con palabras, porque las palabras se las lleva el viento. Los hechos, las soluciones, los testimonios que usted escucha, la gente que ha venido a visitarnos o que nos visitan las giras de suerte y sanación justifica el por qué llevamos más de 22 años aquí en Capital Federal. Vamos a escuchar otro testimonio más, otra persona que nos visitó. ¿Cómo es su nombre?
7: Mi nombre es Lisandro García.
5: ¿Cuánto hace que usted me visitó?
7: Yo le visité hace unas 3 semanas, bien desesperado.
5: ¿Decidió venir a la consulta? ¿Qué problemas tenía? ¿Por qué vino a visitarme?
7: Yo me quedé exactamente sin trabajo.
5: ¿Hace cuánto?
7: Hace 6 meses que me quedé sin trabajo. Nada.
5: Nada. ¿En qué trabajabas antes?
7: En un almacén de electrodomésticos.
5: Vendiendo.
7: Ajá.
5: A través del tarot apareció que había un bloqueo, te hice una limpia, una magnetización, y a los cuántos días empezaste a ver un cambio.
7: Sí, eso dentro de unos 8 días fue un cambio radical. local, en las empresas que yo dejé las hojas de vida.
8: Ya.
7: Me comenzaron a llamar. O sea, fue un cambio total.
8: Un antes y un después.
7: Sí, gracias.
8: Entonces, que también había inseguridad, habían cosas negativas que te tenían bloqueado completamente. Después de esa limpia, te empezaron a llamar. ¿Hoy en día estás trabajando?
7: Sí, hoy, ahora estoy trabajando en lo que es ventas de celulares.
8: ¿Y cómo le está yendo?
7: Súper bien.
8: Súper bien.
7: Ahora ya es una energía diferente. Gracias a la bendición de Dios también, ¿no?
8: Así es. ¿Qué le puede recomendar a toda la gente que está en sintonía, que tiene problemas, que se siente inseguro de sí mismo, que ven que no hay una salida?
7: Yo les recomiendo a toda la audiencia que se acerquen a buscar la ayuda suya.
8: Bueno, ¿usted tuvo que hacer cosas raras? ¿Cosas en contra de Dios, en contra de su religión?
7: No, prácticamente
8: todo en nombre de Dios.
7: Gracias a los baños que usted me dio y a la bendición de Dios, estoy súper bien.
5: 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Vamos con respuesta, gente que se comunica. Tenemos aquí a una persona con nombre de Vladimir. Vladimir, de fecha de nacimiento 18 de mayo de 1977. Mi querido apreciado amigo, logro visualizar que le está yendo muy mal. Este año ha sido un año nefasto para usted. La cosecha no se dio lo que tenía que darse. Aquí vemos que tuvo problemas con los tractores. Mi querido apreciado hermano del alma, y usted está muy deprimido y piensa que le están haciendo algo. La primera carta me habla acerca de usted. Usted ha sido un hombre guerrero siempre. Usted es un hombre que creció por su propio mérito. Aquí vemos que usted, su padre le dejó una chacra pequeña, pero hoy en día usted tiene una gran estancia, tiene unos campos, tiene más de 100 hectáreas de campo, gracias a su esfuerzo propio y la mujer que ama, que está con usted todavía. Mi querido amigo, vemos claramente que aquí no hay daño. La segunda carta, que es el 13, me habla de que su suerte es muy bonita, muy buena, pero que usted es una persona muy, muy buena, muy, muy, pero muy tranquilo. Es muy confiado. Aquí vemos que le dio usted trabajo a un familiar de su esposa, que ni siquiera es un familiar lejano, es un primo segundo, mi querido apreciado hermano del alma. Y usted ha confiado mucho en él y este hombre lo está robando. Aquí vemos claramente de que él mismo es el culpable de todo lo que viene pasando. Los insumos que él compra, él le factura a usted cantidad de insumos y él no echa ni la mitad. No le echa el abono que necesitan la tierra para la cosecha. Usted está siendo un hombre abusado por la confianza que le está dando a este hombre. Dese cuenta, él tiene carro nuevo, dice que lo está pagando. Mentiras, ese auto ya está pago, ningún crédito. Mire la tarjeta de propiedad por su cuenta y se va a dar cuenta que el auto está totalmente pago, averigüe, él no tiene deudas. Vemos que le está construyendo una casa a una mujer que él tiene ahí mismo en el pueblo y todo dice que ella le está mandando plata el hermano de Estados Unidos. Mentiras, todo es de lo que le roba a usted. Abra los ojos, mi querido apreciado amigo. El nombre de él empieza por la letra E. Si usted no tiene un hombre de confianza, que el nombre empiece por la letra E, que es familiar de su esposa, pues no me crea, mi querido apreciado amigo, pero le estoy hablando con conocimiento de causa. Lo están robando, aquí no hay daño, aquí no hay brujería, no hay maldad. Para mí, sería fácil decirle, sí, hay un daño, una brujería, una maldad, visíteme que yo le voy a ayudar y me voy a ganar el valor de la consulta. Pero es que nosotros no hemos venido a eso, hemos venido a colocar una barrera entre la verdad y el fraude. Abra los ojos, quítese esa venda que este hombre le tiene en los ojos, mi querido amigo, cambie a esa persona, sáquelo de su vida, sáquelo de su campo y va a ver cómo todo vuelve a prosperar, mi querido hermano del alma. Gracias por comunicarse, gracias por participar. No vinimos a comulgar en el altar de la mentira. Siempre hablamos con la verdad y nada más que la verdad, porque por la verdad murió Cristo. Así damos respuesta con responsabilidad, con optimismo a toda la gente que llama, a la gente que se comunica y participa. ¿Usted qué está esperando para participar? 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Tenemos más audios, vamos a evacuar la mayor cantidad posible de audios.
9: Maestro, buenos días, lo escucho siempre. Quiero saber por qué no puedo adelantar con mi casa a terminar. Siempre pasa algo, siempre voy para atrás. Mi nombre es Roberto, mi número es el 71522. Gracias, saludos.
5: Mi querido y apreciado Roberto, gracias por confiar en la Unión Universal Esotérica del siglo XXI, gracias por participar en el programa. Yo soy muy claro cuando hablo, yo les digo a ustedes, envíenme datos completos, nombre completo, apellido completo, fecha de nacimiento exacta, que fue lo que le faltó a usted, mi querido Roberto, y escoja las tres cartas. Las tres cartas sí las envió muy bien, pero esto no es una adivinación, esto es una ciencia que se llama astrología, numerología y tarot. Así que vuelva a participar, mi querido Roberto, para poderlo orientar. Gracias por participar, gracias por llamarnos. Pero tenemos más audio, continuamos con otro audio.
10: Hola maestro, buen día. Mi nombre es Juana. Mi fecha de nacimiento es 18/10/77. Me encantaría participar de las cartas. Y mis números elegidos son 5, 9 y 15. Muchas gracias.
5: Mi querida Juana, gracias por comunicarse, gracias por confiar en nosotros, los maestros pertenecientes a la Unión Universal Esotérica del siglo XXI. La primera carta, mi querida Juana, el 5, me habla acerca de usted. Veo que es una mujer viuda, una mujer que perdió a su esposo en la pandemia, mi querido y apreciada hermana del alma. Y vemos que sus hijos, pues la apoyaron, pero ellos tuvieron que viajar nuevamente. Uno de ellos vive en España, el otro está viviendo en Italia, mi querida y apreciada Juana. Vemos claramente de que estudiaron allí, pues hicieron vida allí. Usted se siente sola, vemos que tiene una casa bastante grande, la ha puesto en venta, mi querida y apreciada Juana, y no ha podido vender esa propiedad. Lleva año y medio tratando de venderla, bajó de precio, a ver si era por eso, y cambió incluso de asesor inmobiliario, pero nada que la puede vender. Usted quiere comprar un departamento pequeño. Aquí vemos que usted escucha ruidos en la casa, ve sombras. Es su esposo que se quiere comunicar. Él no murió por la pandemia, él murió a través de un trabajo de brujería, de magia negra. Por eso él perdió peso. Él pesaba 75 kilos y cuando murió pesaba 43 kilos, mi querida hermana del alma. Él lo secaron en vida y esto tiene que ver con una ex mujer que él tuvo, con la cual no pudo tener familia porque ya no podía y por eso él la dejó. Y esta mujer era ofendidísima con él. Pues es ella la culpable de la muerte de su esposo. Hay un trabajo de brujería, de magia negra. Sus hijos no les está yendo muy bien. Aquí vemos que hay uno de ellos que lo abandonó la pareja cerca de 3 meses y medio. Todo esto tiene que ver con lo mismo, porque esa mujer tiene fotografías de ustedes. Es importante que nos visite. Hay cosas que no le puedo decir a través de la radio, Juana. Quiero que se acerque a nuestro centro de consultoría y tráigame la dirección exacta y una fotografía de su casa. Yo le garantizo ante Dios y ante toda la audiencia que me sigue aquí en la Argentina que en menos de 21 días usted va a vender esa casa. 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La estaremos esperando. 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
2: No olviden preparar el vasito de agua para que acabe la oración fuerte al Espíritu Santo, al poder de Dios. Mucha gente comunicándose desde la República Oriental del Uruguay. 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
12: Ven, Espíritu Santo. Manda tu luz desde el cielo, Padre amoroso del pobre, don en tu don es espléndido, luz que penetra las almas, fuente del mayor consuelo. Ven, dulce huésped del alma, descanso de nuestro esfuerzo, tregua en el duro trabajo, brisa en las horas de fuego, gozo que enjuga las lágrimas y que reconforta en los duelos. Reparte tus siete dones según la fe de tus siervos, por tu bondad y tu gracia, dale al esfuerzo su mérito, salva al que busca salvarse y danos tu gozo eterno. Amén, Señor Jesús, que así sea. Bebamos los tres sorbos de agua, uno en el nombre de Dios Padre, otro en el nombre de Dios Hijo y otro en el nombre del Espíritu Santo. Amén, que así sea. El resto de agua que quede en vuestros vasos, vamos a regarlo en nuestro sitio de trabajo, en nuestro campo, en nuestro hogar, en nuestro negocio, donde quiera que estemos en este momento, pero que tiene que ser en este momento que estamos en la presencia de Dios Padre Todopoderoso. Amén, que así sea. Queridos amigos, no me resta más sino despedirme de todos ustedes, deseándoles que Dios Padre Todopoderoso y Eterno les bendiga y le brinde salud, dinero y mucho, pero mucho amor. Hasta pronto.
13: Así de esta manera, estamos llegando al final de un programa más. Esperamos y confiamos que nuestras orientaciones y consejos hayan servido a todos ustedes para tener un encuentro con la verdad, su propia verdad. Los invitamos a un programa más y esperamos que nuestras palabras hayan quedado en su mente.
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0: Hola, hola, muy buenos días. Acá estamos en una nueva edición del Panorama C3 con toda la información a primera hora de la mañana. Les deseamos buen día en nombre de todo el equipo a todas y todos los oyentes que todas las mañanas junto a nosotros, a nuestro equipo, les está informando. ¿Cómo te va, Gerardo Escarcheno? Buen día, ¿cómo estás?
1: Muy buen día. Buen día. Llovinita hoy.
0: Sí, está.
1: Que molesta un poquito porque
0: está raro.
1: No sabe cómo, si va a llover, si está si es humedad, si es neblina. Está confuso.
0: No, el servicio meteorológico lo que dice es que son neblinas. Neblinas. Exacto. En banco, niebla en banco. No como llovina, pero es como una llovinita.
1: Niebla cómoda.
0: Sí.
1: Porque está en banco, ¿no?
0: Sí.
1: Chiste de la mañana, ¿no?
0: La verdad que 99% la humedad, espantoso. ¿Cuál es la temperatura? ¿Cuáles son los datos?
1: Mira, tengo 12 grados en este.

0: Y hoy más que nunca con mucho cuidado, porque hay una niebla muy densa y se recomienda en jornadas como la de hoy mantener luces bajas encendidas las 24 horas, utilizar faros antiniebla, no todos los vehículos lo tienen, no utilizar luces altas ni encender balizas, disminuir la velocidad y mantener la distancia y evitar sobrepasos. La verdad que hay una muy pero muy densa niebla. Eso se está viendo ya en la ciudad, naturalmente en la zona. Fuera de la ciudad es mucho más denso.
1: Sí, exactamente. Tenemos niebla en zona sur y centro entre Rosario y Arocena. Se registran bancos de niebla, circular con precaución. También se registran en la zona, todo lo que es la zona de la bota de Santa Fe, prácticamente con un banco de niebla importante. Así que todas las recomendaciones que recién dabas son interesantes. Tenemos algunos cortes también para el día de hoy, para aquellos que se vayan levantando. Los cortes de Boulevard Seguí entre San Martín y Entre Ríos, Boulevard Seguí entre Oronio y Dorrego, Casilda y Avellaneda, Ovidio Lagos entre Jorge Cura y Gaboto, Cerrito entre Carrasco y Lagos, el sellado de juntas que se está realizando allí, Riobamba entre Francia y Lagos, también con el mismo trabajo, Buenos Aires entre San Juan y Mendoza, que sigue por la subestación transformadora de la EPE que se está realizando, Humberto Primo entre Stepherson y Avellaneda, La Madrid entre Sarmiento y San Martín, y Boulevard Argentino y Acevedo, corte total por Boulevard Argentino.
0: Bien, y vamos con los temas del día previo a la presentación de los portales. Avanza la restauración del monumento. Ahora están probando la fuente de las proas, que ya estaba funcionando bastante bien. Aseguran que la obra va a estar lista para antes del 20 de junio. Se había anunciado el 17, con el inicio de la jura de bandera por parte de escolares. Confirmaron una muerte por gripe A aquí en el departamento Rosario. Una persona no vacunada y con comorbilidades. Y también la medida de fuerza en la Universidad Nacional de Rosario y en la Universidad Tecnológica es total. El viernes se suma Apure toda la semana, pero además el viernes habrá reunión de CONADU y van a resolver intensificar las medidas. En el ámbito provincial, Santa Fe presentó nuevo sistema de becas educativas. El ministro Goiti, ministro de Educación, serán de 100.000 pesos. Y también anunciaron que van a reforzar las líneas de acompañamiento socioeducativa. Esto tiene que ver con lo que pasó en su momento en San Cristóbal. En algún momento se habían implementado esos servicios. Después, por razones de costo, se eliminaron. Bueno, se dan cuenta que no hay que hablar de costo, hay que hablar de prestación de un servicio. La Nación le debe a Santa Fe 6.000 millones de pesos por subsidios al sistema SUBE. Y hay malestar por la deuda en el pago, la demora en el pago. Y también del ámbito provincial se esperan definiciones de créditos a tasa cero por el plan de desendeudamiento. Mucha expectativa, pero pocas concreciones. A nivel nacional, tomaron el Colegio Nacional de Buenos Aires y el Carlos Pellegrini. Los dos forman parte, dependen de la UBA, así como el Superior de Comercio y el Politécnico aquí en Rosario. Es por el financiamiento universitario. El gobierno recortó beneficios a empresas que trasladan a personas con capacidades limitadas. Y Argentina fue el país de América Latina, junto a Venezuela, que menos inversión directa recibió. A pesar de los ajustes y de todo lo que dice el gobierno que hace para recibir inversiones, los RIGI, sin embargo, es el que menos recibió.
1: Hasta ahora uno activo prácticamente.
0: No tuvo todavía el éxito que tenía el gobierno. Y a nivel internacional, Donald Trump debate con su gente por la situación en Irán. Europa sumido en una ola atípica de calor, Francia se electrifica para dejar atrás la dependencia del petróleo. Los grandes temas que vamos a ver ahora en un minuto, justamente con los distintos portales. 6:08, reiteramos datos del tiempo.
1: Dato del tiempo que tiene 12 grados de temperatura, niebla, 11 de sensación térmica. Ahora la humedad ha bajado, 78%, presión 1022 hectopascales y viento del sureste a 13 kilómetros en la hora. La visibilidad está en un kilómetro apenas.
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0: Comenzamos con...

0: el diario La Capital.
1: El diario La Capital en su portal ya circulan los primeros taxis con publicidad en puertas, luneta y techo. Los avisos se ubican en 4 espacios de las unidades habilitados por ordenanza. El sistema debutó en 5 taxis. Es un ingreso extra y una opción para reducir costos operativos, señaló el autor de la iniciativa, el concejal Pablo Gavira. También en La Capital, tragedia en un pueblo de Santa Fe. Murió un nene al atragantarse con una bolita. El menor de 8 años, oriundo de la localidad de Grudley, sufrió una obstrucción en las vías respiratorias, fue trasladado de urgencia a Esperanza, pero no logró sobrevivir. Esto es una localidad a 230 kilómetros de Rosario. El nene de 8 años, bueno, sufrió esta grave obstrucción en las vías aéreas luego de atragantarse con una bolita. Hay que estar muy atento, ¿no?, con lo que cuando uno tiene chicos, ¿no?
0: Uh-huh. Es delicado. Uh-huh. Vamos con otro título, Gerardo.
1: Bien, también del diario La Capital.
0: La capital.
1: Bien, vamos a ver, aquí tenemos entonces, ya te digo, un diputado santafesino impulsa una ley, un proyecto de ley, muerte voluntaria médicamente asistida, esto es eutanasia, por el derecho a decidir la libertad de poder hacerlo, señaló Esteban Paulón acerca de la iniciativa que ingresó en la Cámara Baja. El diputado nacional por Santa Fe, del bloque de Provincias Unidas, presentó este martes un proyecto de ley para garantizar la muerte voluntaria médicamente asistida, instancia a aplicar solo en determinados casos en los que esté comprometido seriamente la salud del paciente.
0: Sí, también en La Capital, preocupante deterioro salarial de los docentes universitarios. Bueno, se está llevando adelante justamente la medida de fuerza de los docentes por ese motivo, por la caída de los salarios. Preocupante deterioro salarial de los docentes universitarios. El título deportivo, que después lo vamos a estar analizando con Tiago Jiménez, Copa Libertadores, Central aterrizó en Ecuador con gran ilusión y 3 bajas importantes para Almirón. Vamos con el portal Rosario 3.
1: Rosario 3, condenaron a 3 policías arrepentidos en la causa de corrupción en la carga de combustible a patrulleros. Se trata de Sergio López, Jorge Delgado y Gerardo Ramírez, quienes aceptaron este martes un juicio abreviado que fue homologado por la jueza Silvana Llamas González. En paralelo, de la Subsecretaría de Control de Santa Fe se pidió la destitución de todos los imputados en el legajo que está cerca del juicio. Nos vamos con otro de los títulos de Rosario 3. Aseguran que aumentaron las renuncias de profesores en la UTN Rosario en 15 días. 10 docentes dejaron la facultad. Referentes de la Federación Gremial de Docentes de la UTN explicaron las dificultades que tienen los trabajadores de la educación para cumplir con sus tareas. Además, expresaron cuáles serán sus próximos movimientos en términos de protesta. Y también Rosario 3 titula: confirmaron una muerte por gripe A en Rosario y alertan por el fuerte aumento de casos de citacosis. El nuevo boletín epidemiológico de Santa Fe informó el fallecimiento de un hombre de 64 años por influenza A en el departamento Rosario. Además, advirtió sobre el crecimiento de enfermedades respiratorias y el incremento de cuadros graves de citacosis en la provincia.
0: Sí, también la condena a 3 policías arrepentidos en la causa de corrupción en la carga de combustible a patrulleros y el pedido de justicia por Lisandro Aguirre, el operario que murió mientras realizaba tareas en el puerto. El portal Rosario 3. Vamos ahora con El Ciudadano y la Región.
1: Bien, nos vamos con El Ciudadano, en este caso, que titula Electrodomésticos. Las ventas cayeron un 12,4% en el primer trimestre. En diálogo, bueno, con este portal, en este caso, Roberto Svodianiuk, integrante del Consejo Directivo de CAME, analizó la retracción de las ventas, el peso de la financiación y el impacto de los comercios santafesinos. El informe difundido por la Confederación Argentina de la Mediana Empresa confirmó esta caída interanual del 12,4% en el primer trimestre, lo que vuelve a exponer el contraste entre cierta recuperación de la actividad y un poder adquisitivo que todavía no logra reacomodarse. También en El Ciudadano, el termómetro social, la confianza en el gobierno de Milei cayó por 5º mes consecutivo. El informe de la Universidad Itela, que mide un espectro, registró una baja del 1,9% con respecto al mes de abril. La confianza del gobierno de Javier Milei registró esta nueva caída en mayo. Esto representa un sexto retroceso mensual consecutivo en lo que va de su gestión, según el índice de confianza en el gobierno elaborado por la Universidad Torcuato Di Tella. De esta manera, el indicador de la Administración Nacional continúa profundizando la tendencia negativa desde inicios de año, acumulando esta contracción del 19,2% en lo que va de 2026 y una caída interanual del 18,7%.
0: Bien, también en el Ciudadano y la Región, el gobierno deja de pagar compensaciones de viajes gratuitos para personas con discapacidad y niños con cáncer. Y también destacado el termómetro social. La confianza en el gobierno de Milei cayó por quinto mes consecutivo. Y cerramos los portales locales con el diario digital Conclusión.
1: Bien, el drama de vecinos de refinería, una orden del gobierno nacional los insta a dejar sus viviendas. Recibieron una carta de la Agencia de la Administración de Bienes del Estado para retirarse del predio que ocupan desde hace más de dos décadas. Lo mismo había ocurrido con la cooperativa Trechel. Esto es, cabe señalar que a principios de mayo, en la misma zona, el gobierno realizó una acción similar a intimar a la cooperativa de trabajo Linares Trechel Limitada para que en el mismo plazo desaloje el inmueble que ocupa desde hace décadas en Junín y Caseros, a metros de Puerto Norte. También en diario Conclusión, una del ámbito internacional, tensión en Bolivia, desabastecimiento y bloqueos agravan la situación del gobierno de Rodrigo Paz. Las protestas masivas contra el gobierno boliviano mantienen bloqueados los principales accesos a La Paz y ya generan faltantes de alimentos y combustibles. Hay movilizaciones lideradas por organizaciones afiliadas a la Central Obrera, además de sectores campesinos, indígenas, mineros, fabriles y juntas vecinales exigen la renuncia del presidente.
0: Bien, también en conclusión, más de 100 docentes renunciaron en la Universidad Tecnológica Nacional por los bajos salarios. Y también se destaca que llegó el desembolso del Fondo Monetario Directo a las arcas del Banco Central. Se había hecho una negociación, llegaron 1.000 millones de dólares. Los portales del ámbito local. 6:16 de la mañana. Y agregamos a toda esta información el tema de que la Universidad Nacional de Rosario está lanzando, a pesar de todos los problemas que están planteándose en el ámbito universitario, la cuarta edición del programa Regresar para reincorporarse a la universidad. Ofrece una nueva convocatoria del programa. Esto está destinado a estudiantes que desean retomar sus estudios tras dejar la carrera. La inscripción es online y va a permanecer será abierta hasta el próximo 7 de junio. El programa está dirigido a quienes adeuden hasta el 30% de las materias o el trabajo final de su carrera. Y también ayer se destacaba mucho el tema del avance en la restauración del Monumento Nacional a la Bandera. Están probando el funcionamiento de la fuente de las proas, que funciona muy bien y es una linda fuente. Uno se acostumbró a verla y la verdad que era disfrutarla. Después no funcionó más.
1: Sí.
0: Bueno, ahora está funcionando otra vez. Según el último detalle técnico que se difundió días atrás, la obra tiene todavía un tramo importante pendiente. No se trata de terminaciones menores, sino de intervenciones sensibles en distintos sectores del complejo. 6:17. Reiteramos los datos del tiempo.
1: 12 grados a esta hora, 11 la sensación térmica, la humedad 78%, presión 1022 hectopascales, visibilidad reducida por niebla, bancos delgados de niebla en distintas áreas, principalmente en el sur de la provincia, de un kilómetro.
0: Sí, y repetimos el tema de los cortes, Gerardo. Incluso la densidad de la niebla que hace realmente muy riesgoso circular, con mucho, mucho cuidado, porque la niebla está incluso dentro de la ciudad, ni que hablar en las afueras.
1: Así es, los cortes, reiteramos, algunos cortes parciales también de calzada que no habíamos mencionado, en este caso a circular con precaución, Newbery de Avenida Real Aguilde, Avellaneda y Sabín, corte parcial, Newbery por Calzada Sur desde Acevedo al Oeste, también Ovidio Lagos entre Jorge Cura y Amenábar, cortes parciales, José Manuel de Rosas y Mendoza, Juan Pablo II y Marcos Paz, Necochea entre Viedma y Boulevard Seguí, En la zona sur, Buenos Aires, entre de Anfunes y Garay y Oronio de Pellegrini, a 27 de febrero, cortes parciales.
0: Bien, bueno, del ámbito gremial, ayer hubo un abrazo solidario a la sede de la UOM en Capital Federal. Recordemos que el gremio fue intervenido. Se denuncian irregularidades en las elecciones en Zárate Campana, y precisamente por esa cuestión es que se intervino el gremio por 6 meses. Ayer hubo un abrazo solidario, y en el marco del abrazo solidario, Abel Furlan, que es el secretario general de la UOM a nivel nacional, comparó la medida con los atropellos de las dictaduras de 1955 y 1976. Denunció un plan sistemático de disciplinamiento y adelantó que va a exigir una movilización nacional al Congreso junto a la CGT. Los trabajadores metalúrgicos, comisiones de base y delegaciones de múltiples organizaciones gremiales llevaron adelante un multitudinario abrazo a la sede central de la UOM en Capital Federal. 6 de la mañana, 20 minutos, vamos con los portales de Santa Fe. ¿Qué titula el diario El Litoral?
1: Abril dejó una postal menos desequilibrada en la balanza turística argentina. El informe de INDEC mostró que bajó con fuerza el turismo emisivo respecto de marzo y que volvió a crecer el receptivo en la comparación interanual. Aún así, la balanza de turistas sigue en déficit. Salieron 764.000 residentes y entraron 463.000 no residentes. También en el portal El Litoral, la doble carga de malnutrición infantil también golpea a la provincia de Santa Fe. Un estudio de la UBA revela que el sobrepeso y el retraso en el crecimiento conviven en las infancias más vulnerables del país. El análisis pormenorizado expone alarmantes inequidades territoriales que se reflejan de forma directa en los departamentos de la bota santafesina. Con estos números, entonces, una alarma con respecto al tema infantil. En este caso, la provincia de Santa Fe no escapa a esta cruda radiografía, aunque el fenómeno presenta manchas o contrastes pronunciados a lo largo de los más de 500 departamentos analizados en toda la Argentina.
0: Bien, también en el litoral, Santa Fe realizará su primer congreso de salud mental y consumos problemáticos. Y otro hecho también destacado tiene que ver con el plan de fortalecer la seguridad, pero con algunos cambios que significan casi un retroceso. Bueno, ayer en conferencia de prensa de la vocera Coudanes sostuvo: el gobierno cuestiona a quienes objetan la nueva reforma penal en la provincia. La nueva reforma penal implica poder tomar declaración sin presencia de un abogado junto al imputado, hacer allanamientos sin orden judicial. O sea, son temas realmente bastante, bastante polémicos. Cerramos los portales de Santa Fe con el diario 1.
1: Creció un 10% la mora de impuestos en Santa Fe desde 2023. Los santafesinos deben más de 20.000 millones de pesos. La provincia puso en marcha un régimen especial para saldar deudas de patente, inmobiliario, ingresos brutos y sellos con hasta 36 cuotas y tasas reducidas. Desde el gobierno aclararon que no es una moratoria porque no incluye perdón de intereses ni quita de capital. También en Diario 1 tenemos el ranking de las rutas de Santa Fe con más radares de velocidad. Más del 60% están en corredores nacionales. De los 135 radares fijos, las rutas nacionales cuentan con 87, mientras que las provinciales con 48. El nivel de peligrosidad pone a la ruta nacional 11, 9, 34 y 33 al frente de la lista del ranking de radares en la provincia.
0: Sí, también evangelistas apoyan prohibir los trapitos y cuestionan la postura de la iglesia. No vamos a defender la marginalidad. Bueno, pero la iglesia no defiende la marginalidad. La iglesia lo que dijo es: no confundan los delincuentes con aquel que no tiene de qué vivir y se le rebusca cuidando un auto. No salió a avalar la marginalidad ni la delincuencia, en modo alguno. Bueno, los portales de Santa Fe. 6 de la mañana, 23 minutos. Datos del tiempo.
1: 12 grados se mantiene. Al momento, 11 la sensación térmica, humedad 78%, presión 1022 hectopascales. El pronóstico indica cielo parcialmente nublado el resto de la jornada.
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0: Eric Tropper, ¿cómo te va, Eric? Buen día.
3: Buen día, Oscar, aquí estamos en este día raro, con estos bancos de niebla. La verdad que parecen que bueno, están pulverizando, en lo que uno ve a través de las luces. Bueno, la recomendación es ponerte una campera impermeable, porque, bueno, te mojás, si no, sí. Suele ser realmente mojado. Pero bueno, no es lluvia en sí, es esta niebla densa, muy pero muy densa, con escasa visibilidad. Y bueno, esta particularidad de, a diferencia de ayer, directamente el suelo mojado. Y bueno, cuando te pones, por ejemplo, bajo un árbol y sopla el viento, está encargado de agua, sí. de humedad que te moja.
0: Sí, te enferma, te moja y te enferma.
3: Sí, claro, y la humedad, obviamente. Bueno, temas para hoy. Sí. Vamos a estar hablando de lo que se viene, el paro de los docentes de la UTN, el gremio Faglut, que va a parar también esta semana. Recordemos, ya he venido contando lo que está sucediendo con el gremio COAD, que paró toda la semana, pero Faglut, docentes de la UTN, que van a parar en esta semana también, paro por 48 horas, que tendrá lugar este jueves y el viernes, jueves 28, mañana y pasado de mayo, 28 y 29 de mayo. Y además también, bueno, en este paro, las actividades que van a llevar adelante, obviamente, en el pedido de la ley de financiamiento universitario. Por otra parte, también en la jornada de hoy, esto se va a desarrollar en los tribunales federales aquí en la ciudad de Rosario, de Oroño al 900. Bueno, es la etapa final de juicio al veneno, lo que tiene que ver con juicio por las fumigaciones en Pergamino, y que, bueno, tuvo una gran repercusión a nivel nacional. Es la etapa final del juicio, así que seguramente con la posibilidad de hablar con alguno de los protagonistas, de quienes están siendo testigos y querellantes en esta situación que se viene dando en toda la región y que, bueno, como decíamos, tomó trascendencia de lo que pasó en Pergamino a nivel nacional. También en la jornada de hoy, y bueno, teniendo en cuenta lo que van a ser las movilizaciones de este miércoles, los bancarios van a movilizar este miércoles a sede de Nación por despido sin causa de un trabajador. Esto tendrá lugar en calle Santa Fe 1300 debido al despido de un trabajador. Según mencionan, echaron a un compañero sin causa y por eso van a salir en defensa de la fuente laboral del trabajador injustamente despedido, alertaron desde el gremio. Así que, bueno, desde hoy a las 11 de la mañana, en las puertas de la sede de Nación Servicios y dentro de la institución, la bancaria va a llevar adelante una asamblea con la comisión gremial interna. Así que, bueno, también van a contar algunos detalles de lo que se viene, que es una audiencia en el Ministerio de Trabajo Provincial, donde habrá también otra movilización del gremio bancario.
0: El empleado despedido es del Banco Nación, ¿no es cierto?
3: Claro, sí, en Nación Servicios. Las presta servicios y así es por eso que estará el gremio de la bancaria. También miércoles, bueno, como viene pasando, a las 11 de la mañana en el Pomi San Lorenzo, al 900, allí en la sede, bueno, van a estar en las calles diciendo no al vaciamiento del PAMI y las obras sociales provinciales, la restitución de medicamentos, tratamientos de atención, y bueno, el aumento inmediato de haberes de la mínima, es el plenario de trabajadores jubilados que van a estar otra vez a las 11 de la mañana en la sede del PAMI. Y también vamos a dar algunos detalles hoy, vamos a estar hablando con algunos referentes de lo que van a estar participando de la multisectoral en defensa de la Rambla Cataluña mañana, en este intento de lograr que a los 10 que ya firmaron, 5 concejales más se sumen para poder bloquear el parque acuático, no la reforma de la Rambla, sino el parque acuático particularmente. Así que, bueno, estuvieron con una junta de firmas, están con actividades, y mañana a las 12, 12 y media se van a convocar frente al Consejo en defensa de la Rambla y en contra del parque acuático, así que también estará ese tema. Y un dato más, bueno, hoy van a inaugurar el colectivo Sueños, que es el primer motorhome inclusivo en Rosario, para personas con discapacidad. Esto será en la fluvial. Bueno, también otra de las actividades que hay. Y hoy, bueno, un miércoles muy, pero muy cargado.
0: Sí, muy cargado
3: como el cielo.
0: Sí, muy cargado, a pesar de la densidad del cielo. Te iba a decir eso, sí. Porque da la sensación de un día como este no pasa nada. No, pasan un montón de cosas. Repetiendo esto último que nos mencionaste, ¿qué es esto, lo último que dijiste? La última información.
3: Claro, es el colectivo Sueño, que es el primer motorhome inclusivo en Rosario para personas con discapacidad. El proyecto está buscando transformar un espacio de encuentro, contención, acciones solidarias que mejoren de manera directa la calidad de vida de las de los y las pacientes y sus entornos familiares en el Salón Embarcadero de la Estación Fluvial. Hoy miércoles estará a partir de las 11 de la mañana dando detalles de qué se trata, quiénes pueden participar. Un colectivo que menciona como que ya está en marcha y que hoy de 11 a 13:30 van a estar dando estos detalles en la Estación Fluvial de Rosario. Así que, como te decía, de mañana una agenda muy, pero muy cargada.
0: Muy, muy cargada. Bueno, en buena hora. Eri, a trabajar. Fuerte abrazo y esperamos los informes.
3: Abrazo grande, volvemos.
0: Eric Tropper, con el anuncio de toda la agenda que va a tener en la jornada de hoy. 6 de la mañana, 29 minutos.
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0: Con Thiago Jiménez. Bueno, hoy es un día especial. Central ya está en Ecuador, hay mucha expectativa. Estudiantes clasificó. ¿Cómo te va, Thiago? Buen día.
4: ¿Qué tal, Oscar? Buen día para todos.
0: Bueno, ¿cómo viene el tema del deporte?
4: Bueno, mucho en materia deportiva. Ayer Copa, pues lo mencionabas, la victoria de Estudiantes, muy importante para poder avanzar contra Independiente Medellín por 1-0 con gol de Amondaraín a los 91 minutos. Llegó
0: siempre Estudiantes
4: sobre el
0: así,
4: final.
0: Sí, siempre Estudiantes así.
4: Sí, llegó sobre el final. Lanús le ganó 1-0 a Mirasol, gol de Agustín Medina, también en Copa. Libertadores, repasamos cómo quedan las tablas. Estudiante clasificado, 9 puntos, segundo por debajo de Flamengo con 16 en el grupo A, y Lanús, que conforma el grupo G, bueno, quedó tercero.
0: Era el objetivo,
4: va a bajar a la Copa Sudamericana, así que bueno, el equipo de Peregrino, que juega muy bien realmente, no se le da poder pasar en Libertadores, pero sí va a tener la posibilidad de poder seguir en Sudamericana.
0: No, está bueno, sí, está bien. Está
4: y
0: bien.
4: Después en materia de Copa Sudamericana, Deportivo Riestra empató 1-1 contra Palestino, y la victoria del equipo paraguayo de Recoleta, derrota durísima para San Lorenzo, por 1-0 en el nuevo gasómetro, que cayó 1-0 contra Recoleta Fútbol Club. Bueno, San Lorenzo también ya en su grupo sin chance de clasificar, porque Santos ayer ganó 3-0, quedaron los dos con 7, pero tiene más diferencia de gol el equipo brasileño, así que San Lorenzo afuera de la Copa Sudamericana. Hoy juega Central a las 19 contra Independiente del Valle en Quito, en el Estadio Banco Guayaquil. Ayer llegó la delegación de Central. Lo primero que hicieron los referentes de la institución, Brown Ledesma, Ángel Di María y Marco Rubén, junto al presidente Gonzalo Belloso y algunas personas más de la comisión directiva, fue acercarse a la casa de Patón Bauza.
0: Qué bien.
4: A visitar, lo recibió, estaba su hijo también, Maxi Bauza. Le entregaron dos camisetas, la Copa Argentina que obtuvo en el año 2018 y una plaqueta. Así que bueno, sabemos la situación de salud que transita Bauza, pero lo cierto es que ayer estuvieron presentes los referentes para mimarlo.
0: Qué bueno, qué bueno. Y hubo alguna conferencia de prensa, porque generalmente cuando llegan a otro país, yo te he escuchado a vos decir, habla tal jugador, tal otro jugador. ¿Hubo algo de eso ayer?
4: Todavía no, porque recién
0: porque había pasado en Venezuela, pasó en Paraguay.
4: Claro, está prevista para hoy la conferencia.
0: Ah, va a haber una conferencia.
4: Sí, va a ser a las 11:30 hora local, 13:30 hora argentina, porque son dos horas menos en Quito. Va a hablar Ignacio Obando en un hotel céntrico de allí de Quito. Obando, que a propósito, ayer se confirmó, fue convocado por Scaloni para los amistosos de la selección previo al Mundial, que ya van a ser en Estados Unidos el 6 de junio en Texas, y el 9 de junio en Alabama contra Islandia y Honduras.
0: No, y además seguramente va a estar en el equipo con el que entrena la selección.
4: Exactamente, va a estar en esa
0: selección. Lo llevan para eso, es muy bueno eso.
4: Sí, sí, es una de las revelaciones que ha tenido el fútbol argentino, así que lo tiene más que merecido. Van a ir otros juveniles más del fútbol argentino, también el caso de Aranda. La cuestión es así, Scaloni va a sacar una lista de 26 en los próximos días. A Estados Unidos para esa semana de amistoso viajan más de 30 jugadores que se quedan hasta el 9 de junio. Después ya quedan solamente los 26 que van a estar en el Mundial.
0: Sí, pero los otros quedan ahí, deben formar parte de los entrenamientos que hacen, los ensayos de jugada, porque tienen que jugar con alguno para,
4: sí, una para especie practicar de sparring. Una jugada.
0: Claro, como un sparring, pero hasta saber lo que es estar entrenando un jugador de fútbol con los jugadores de las selecciones es muy distinguido. Pasó en anteriores mundiales eso.
4: Totalmente, totalmente. Es algo fundamental. Y también esta cuestión de la modo de reserva. Si les
0: claro.
4: Un jugador, bueno, ¿quién entra en la lista? Así que, sí. Eso por el lado un poco de la selección. Y hablando de Central y de Estudiantes, que lo mencionábamos antes, está confirmado la Copa Argentina el domingo 15:30 en el Mario Kempes. Va a ser el partido entre Central y Estudiantes de La Plata por los 16avos de la Copa Argentina con las dos hinchadas. De esa manera, el pincha y el canalla van a cerrar su semestre.
0: Te hago una última pregunta.
4: Sí.
0: Vos mencionaste Estudiantes, clasificó con 9 puntos. Fluminense es el puntero, 16 puntos sacó Fluminense.
4: Acá tenemos la tabla. Flamengo.
0: Flamengo.
4: Flamengo sacó 16 puntos.
0: Mirá vos, qué diferencia.
4: Tiene un partido más, jugó ayer. O sea, tiene un partido más que el resto de los grupos. Hay otros equipos que están con 3 unidades. Uno es Central, el otro es Independiente Rivadavia. Independiente de Rivadavia y Central, que todavía no jugaron. Esos dos equipos también pueden, si Central gana o Independiente de Rivadavia gana su partido, llegar a 16 puntos. ¿Qué significa esto? Que van a estar en el pelotón de los mejores primeros.
0: Claro, claro.
4: Y ser mejor primero implica que, a medida que vos vayas progresando en la Copa Libertadores, definas de local. Porque el que mejor puntaje tiene con respecto al rival define de local.
0: Buenísimo. Tiago, después amplía toda la información en la barra de Casal. 6:35. Reiteramos los datos del tiempo.
1: La temperatura actual ahora de 11 grados una décima. La humedad está en 100%, presión 1019 hectopascales. El viento es del noreste a 10 kilómetros de intensidad, visibilidad reducida a 1 kilómetro, cubierto con niebla en bancos.
0: Sí, quiero completar del ámbito provincial con estas informaciones. Santa Fe presentó un nuevo sistema de becas educativas y anunció titularizaciones docentes. Son becas para chicos que están en los niveles obligatorios de la educación y en situación social vulnerable. Becas de 100.000 pesos que se van a tramitar totalmente online. Y también se informó que se va a avanzar con el cronograma de traslado, concurso y titularización para inicial, primaria y educación superior. Y el otro tema también destacado del ámbito provincial: el gobierno nacional le debe a la provincia más de 6.000 millones de pesos del subsidio de la SUBE. Nación se hace cargo el 55% del costo del pasaje de jubilados, pensionados, veteranos de Malvinas y beneficiarios de programas sociales, pero no transfiere el dinero a la provincia, y esto genera justamente esta reacción. Y por último le cuento, el próximo viernes, pasado mañana, se va a estar realizando en un club de aquí de la ciudad de Rosario un evento que tiene que ver con la gestión provincial. Encuentro Unidos para Seguir Cambiando Rosario. Esto va a ser el viernes a partir de las 7 de la tarde allí en Central Córdoba, en calle San Martín al 3200.
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0: 6:38 Bueno, tenemos los testimonios. Vamos con el primer testimonio.
1: Arrancamos. La modificación en los subsidios al gas para zonas frías traerá aumentos en el servicio para 1.700.000 santafesinos. Ya comenzaron a evaluar otras alternativas para calefaccionarse ante la llegada del frío. El móvil del ET3 habló con Fernando, el dueño de una casa de electrodomésticos, para que nos cuente cómo viene la venta de calefactores.
5: Principalmente en venta hoy es la toda la calefacción eléctrica, lo que también es obviamente gente en obra que compra una parte de gas, y hay muchos edificios en la zona que están con corte de gas, pero también salen a buscar la parte de calefacción eléctrica. Un aire hoy en día estamos hablando de 700, 800 mil pesos aproximado, obviamente hay modelos mucho más grandes, pero para una habitación tradicional medianamente grande viene perfecto. De ahí bajamos para la calefacción eléctrica, que los paneles de cerámica o de minca, que dan muy buen calor con una habitación mediana, están alrededor de los 150 a 200 mil pesos, y los más chicos son los calefactores, para una habitación chiquita, los que usan mucho para el baño, así que están alrededor de los 50 mil pesos. Sí, si hay un financiamiento, nosotros trabajamos con todas las tarjetas hasta 6 cuotas sin interés, trabajamos con promociones Banco de Nación con 12 cuotas sin interés, y siempre con tasa reducida hasta 24 cuotas con Banco de Nación o otra tarjeta.
0: Pero el tema es que lo que se votó en el Congreso va a implicar un aumento en la factura de gas que va a estar entre el 45 y el 55%. Y uno no se da cuenta porque te empezás a consumir y te llega la factura al otro mes. Y lo vas a pagar al otro mes, dentro de dos meses. Pero el aumento va a ser considerable. Por eso las opciones eléctricas que...
1: ¿Conviene la... lo eléctrico? Yo estaba pensando,
0: ¿no? Yo ya no me animo a dar una opinión al respecto, pero son opciones.
1: Una de la de Santa Fe, una de las más caras del país,
0: es una de las opciones, y lo estamos escuchando en lo que se está diciendo. Son las opciones. Bueno, vamos con otro testimonio.
1: El proyecto de inteligencia artificial denominado Gemelo Digital Social, que presentó el Ministerio de Capital Humano de la Nación, genera cierta incertidumbre en la población. Para conocer algunos detalles de qué se trata la iniciativa tecnológica del gobierno, dialogó con el ET3 Pablo Cerdán, abogado especializado en administración pública y seguridad democrática.
6: Una nueva herramienta en manos del Estado que, cruzando todos los datos de una persona que va recibiendo distintas asistencias del Estado, o que tiene consumos en los bancos, o que asiste a un hospital, a una universidad pública, que toma transporte público, cruzando todos esos datos, se puede contar con una especie de duplicado o gemelo digital que está accesible en la nube y que el Estado tiene acceso a ello. Eso sería un gemelo digital. Es bastante novedoso y preocupante, ¿no? Por la cuestión de la protección de los datos personales. La verdad que vulnera datos personales. Hay un fallo muy reciente de la Corte analizando la Ley de Protección de Datos Personales, la Constitución Nacional. Lo que dice es que cuando un ciudadano brinda sus datos, por ejemplo, en la causa era un ciudadano que hacía un trámite en ANSES y brindaba sus datos, esos datos no se pueden utilizar para otro fin. No se podrían utilizar para alimentar una inteligencia artificial o para ser utilizado por otro organismo.
0: Y todo lo de la inteligencia artificial viene con polémica. Es muy útil. Bueno, de hecho está la famosa encíclica papal que se conoció el mismo lunes, vinculado con la inteligencia artificial. Es una gran herramienta, pero puede llegar a ser también un gran contrasentido. Porque además son datos, y los datos carecen de cuestiones humanas. A ver, el sistema tiene todos los datos. ¿Cómo se endeudó? ¿Cómo está una persona en relación con tarjetas de crédito, con bancos, con esto, con otro? Ahora, si no se entiende el sentir de todo eso, es como que no se entiende nada. Porque hay que ver por qué le pasó todo lo que le está pasando. Bueno, vamos con otro testimonio.
1: La semana pasada presentó su renuncia como subsecretario de Intervención Federal del Ministerio de Seguridad de la Nación, rosarino Federico Angelini. En contacto con el ET3, el referente del PRO santafesino, cercano a la senadora Patricia Bullrich, no descartó alguna candidatura para 2027.
7: Hoy hoy podemos hablar de distintos aspectos dentro de la ciudad de Rosario, porque no tenemos que hablar o dar crónica de un asesinato por día. Y me entusiasma, así como fui parte de la discusión en materia de seguridad, cuando era legislador o diputado nacional, tuve enfrentamientos con Aníbal Fernández, en donde él no hacía absolutamente por nada por Rosario y por la seguridad de Rosario. Hoy tuve la suerte, tuve la dicha de haber aportado ese granito de arena para que las cosas en Rosario mejoren en el problema más grave que tenía la ciudad de Rosario, y ahora me gustaría ser parte de la discusión en otros temas que antes, a lo mejor por la violencia que había, no se nos permitía discutir, ¿no es cierto? No podía estar en agenda. Así que en eso sí me gustaría ser parte. Si después eso se da en una candidatura, para no escapar a tu pregunta, perfecto, pero me parece que en este año y en principios del año que viene, lo que corresponde es tratar de hablar y discutir temas de agenda.
0: Bueno, el tema es que hay muchos sectores que están muy vinculados y que en algún momento se fueron abriendo entre distintos sectores políticos, y ahora uno no sabe cómo van a terminar, pero se están desprendiendo, porque tanto Angelini, Patricia Bullrich, Pujaro, estaban todos en una línea. Después Patricia Bullrich se identificó con el gobierno, Pujaro quedó más identificado con Mauricio Macri, distanciado del gobierno. Ahora Patricia Bullrich parece que se abre, o sea, está todo en una etapa de transición. ¿Cómo va a terminar eso? Nadie lo sabe, pero indudablemente algún plan hay dando vuelta. Bueno, vamos con otro testimonio.
1: Vamos con otro. El gobierno de Santa Fe fijó posición frente al proyecto de la Casa Rosada a la ley de biocombustibles, actualmente en debate en el Senado Nacional. En diálogo con el móvil del ETT, el ministro de Desarrollo Productivo santafesino, Gustavo Puccini, reclamó modificaciones para potenciar la industria y elevar el corte de biodiesel.
8: Así como el bioetanol tiene de alguna manera el 40% de lo que es la caña de azúcar para el abastecimiento del biocombustible, nosotros estamos pidiendo el mismo tratamiento para el biodiesel y construir dos segmentos de mercado, dos mercados que sean competitivos. Un mercado que garantice el 40% para lo que son las empresas no integradas, aquellas que no tienen el insumo para poder producir, y un 60% para las empresas integradas. Esto daría dos mercados competitivos en el biodiesel y haría un espejo de tratamiento como tiene la ley que propone el gobierno en el tema del bioetanol. Bueno, creo que con estos puntos estamos de alguna manera promoviendo una ley que, a nuestro entender, tiene que salir sí o sí, porque hoy tenemos plantas cerradas en la provincia de Santa Fe y las que están abiertas no la producen con full capacidad, digamos. Y creo que si hay una madurez, si se quiere, política, debería salir una ley, ¿no?
0: Claro, una cuestión técnica, pero importante, porque Santa Fe tiene mucha capacidad de producción de biocombustible, teniendo en cuenta su capacidad de producción agrícola, porque se produce el biocombustible desde, por ejemplo, la soja, desde distintos productos que Santa Fe los produce en grandes cantidades. Fracasó en algún momento este proyecto tiempo atrás. Ahora están ante la posibilidad de que esto se pueda lograr. Bueno, por eso la insistencia y el lobby de la provincia. Vamos con otro testimonio.
1: Referentes de repartidores de aplicaciones se presentaron ayer en la Comisión de Producción del Consejo Municipal para expresar su oposición a un proyecto que busca poner en marcha un registro y obligaciones para las empresas del sector. A través del móvil del ET3, Jorge Almara, uno de los trabajadores de estas aplicaciones, afirmó que son trabajadores independientes.
9: Observamos que no hay ningún beneficio que ya no contemos con las repartidoras de aplicación, con las aplicaciones. Nosotros ya tenemos, por ejemplo, microcréditos con las empresas, tenemos seguro de responsabilidad de accidentes personales con las empresas, tenemos una serie de cosas que vienen a decir, por ejemplo, que después surgen de esto, que se desprenden, que somos precarizados. Nosotros somos monotributistas. Nosotros somos monotributistas independientes que estamos pagando de eso, dentro del impuesto del monotributo, justamente. Una parte va a lo que es jubilación, otra parte va a lo que es obra social. O sea, tenemos obra social ante un accidente, ahora que las obras sociales no sirvan, es otra cosa. Eso justamente deberíamos, acá en la ciudad de Rosario, bueno, saben que el monotributo es un impuesto a nivel nacional, pero bueno, si quieren tratar beneficio para nuestro sector, o para el sector de todo lo que es cadetería, pero básicamente...
10: ¿Podría alguno que le consejo mejorar?
9: Mejorar, justamente, hablar un poquito más de lo que es las obras sociales que ofrecen el monotributo. Si eso sería un beneficio para nosotros. Pero los beneficios que se están hablando ahora, justamente, decir que microcrédito, crédito para comprar motos, ya lo tenemos. ya lo tenemos hace un año, y el crédito para comprar moto con las aplicaciones lo tenemos ya hace más o menos del mes de septiembre del año pasado.
0: Sí, el tema es que lo que pagan como seguro con el monotributo a veces es bajo. Ese es uno de los temas que habría que trabajar para resolverlo, porque las obras sociales están muy, muy castigadas por los costos de la salud, que son altísimos, y los monotributistas, que son muchos y tienen su derecho, pero el aporte es bajo. Bueno, este es un tema que hay que trabajarlo, encontrarle una solución, porque hay mucha gente que vive de este trabajo, que hace su pago como corresponde y que no tiene la respuesta que se merece y que necesita. Bueno, vamos con otro testimonio.
1: El último de los testimonios por hoy, Vialidad Nacional le envió una carta a documento a un empresario de la región que realizó mejoras en una colectora de la autopista Córdoba por su cuenta. El organismo le exigió devolver el camino de tierra a su estado anterior. A través del ET3, Néstor Rosín explicó los contratiempos y demoras que tuvo para realizar las tareas que estaban avaladas por Vialidad.
10: Nosotros hicimos el trámite, te imaginas, yo estoy acostumbrado a trabajar con profesionales,
11: claro.
10: Hicimos el trámite como corresponde ante Vialidad, de una posible entrada, a 1500 metros me dieron esos, y me hicieron algunas modificaciones, me dieron lugar, todo, y como nos demoramos 2-3 días, consideraron que la propuesta que hicimos nosotros estaba fuera de los días de vencimiento y caducó el plazo del pedido oficial de la entrada, que era 1500-2000 metros, pero eso es anecdótico. La segunda, que es la mejora, el 8 de agosto del 2025 me mandan a decir de que aceptan la propuesta de mejora, pero me piden un plano de la parte de abajo, que solamente yo lo único que puse, no la pavimenté, puse 25 camiones de piedra, vinieron motoniveladora, compactadora, no modificamos el agua, no modificamos, no hicimos pavimento, nada más.
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0: 6:51. ¿Cuáles son los datos del tiempo, Gerardo?
1: Bueno, la temperatura se mantiene, 11 grados 1 décima, 100% la humedad a esta hora, presión 1019 hectopascales, el viento es del noreste a 10 kilómetros horarios. Está el cielo cubierto con niebla en bancos, no llueve, es neblina para la gente, pero como dijo Eric, se puede uno salir con un pilotín como para salvarse de mojarse un poquito, ¿no? Porque hay como una lloviznita que es precisamente la niebla. Visibilidad, estamos en 1 kilómetro y el pronóstico indica niebla, parcialmente nublado en la tarde, parcialmente nublado en la noche, 18 grados de máxima para hoy.
0: No, pero además bancos densos, muy densos los bancos, sí, de niebla.
1: Sí.
0: No.
1: Sí, que no se ve prácticamente.
0: No se ve. Y por supuesto la recomendación para circular con mucho cuidado, mucho, mucho cuidado en la ruta. Bueno, les quiero contar, porque se viene un nuevo plan del gobierno para ajustar el sector público. Y ayer trascendió sobre una reorganización interna en el Ministerio de Capital Humano. Empezaron a mostrar una fase profunda, el desguace definitivo de la histórica estructura de la Secretaría de Trabajo. Avanzan hacia una integración total de todas las áreas laborales, eliminando múltiples dependencias administrativas y reduciendo el peso político específico de trabajo. Y esto, por supuesto, en todo el sector gremial genera mucha preocupación, porque desaparece la regulación del Estado, donde se hacen muchas tramitaciones que tienen que ver con el ámbito laboral. 6:52. Vamos con los portales nacionales. Iniciamos con la agencia Noticias Argentinas.
1: Así es, el gobierno ya tiene a sus 4 nuevos proyectos en la línea de largada con el Mundial a la vuelta de la esquina, titula Noticias Argentina. El proyecto de ludopatía y la derogación de la ley de etiquetado frontal ingresaron por el Senado. El Superrigi y la ley de lobby fueron presentadas también en diputados. En este caso, la Casa Rosada ya tiene este nuevo paquete de leyes en la línea de largada y ahora deberá administrar los tiempos, el ritmo de tratamiento con sentido de oportunidad y cálculo político con el Mundial de Fútbol a la vuelta de la esquina. También en Noticias Argentinas, prisión preventiva para el argentino, otro más, ¿no? Lamentablemente. Detenido por racismo en Brasil, Eduardo Murias fue sorprendido mientras tomaba fotos de un menor y se burlaba de su color de piel. La justicia brasileña dictó hoy la prisión preventiva para este ciudadano argentino, quien había sido arrestado en Minas Gerais por el delito de injuria racista en perjuicio de un menor, que prevé una multa y cárcel para el implicado de acuerdo al Código Penal del país vecino. Eduardo Ignacio Murias, un arquitecto de 63 años, oriundo de Santiago del Estero, permanece alojado en el penal de São João del Rei tras la denuncia de la madre del niño, quien fue objeto de burlas de su color de piel. Y también en Noticias Argentinas toman el Nacional Buenos Aires y Pellegrini, y el Pellegrini en reclamo por el financiamiento universitario, eso es, estudiantes del Nacional Buenos Aires y del Carlos Pellegrini resolvieron tomar ambos colegios por tiempo indeterminado en reclamo del cumplimiento de la ley de financiamiento universitario.
0: Sí, y se destaca también el alerta violeta que se está dando en muchos puntos del país. Tiene que ver con la niebla. Bueno, estamos nosotros en una alerta violeta. Avanzamos ahora con el portal del diario Clarín.
1: Rodrigo Paz, Evo Morales es un enfermo embrutecido por el poder que hace todo para violentar la democracia. El presidente de Bolivia, en medio de las protestas y los piquetes, dijo que apuesta al diálogo para terminar la crisis y que la región que maneja el ex presidente es una de las mayores del narcotráfico. Afirmó que el ex líder cocalero hará todo lo posible para destrozar a su país. También en el diario Clarín tenemos, a ver, en esta instancia, bueno, aquí teníamos un título. Milei quiere derogar la ley de etiquetado frontal, ya ingresó el proyecto al Senado y busca los votos. Y también en Diario Clarín, una nueva encuesta en una provincia muy anti-K, como viene la pelea para gobernar y presidente a 2027, un adelanto del diario Clarín.
0: Sí, también pese a que se moderó la inflación, el consumo volvió a caer y ahora se priorizan los gastos esenciales. Pero el consumo cae también, esto está vinculado obviamente con los créditos que se han ido tomando, con tarjetas de crédito, con el sistema bancario, y se empiezan a cerrar las posibilidades de más financiamiento, entonces la gente no tiene recursos para poder consumir. Por más que se estabilice un poco la economía, que no es verdad que está estabilizada, pero por más que se estabilice, la gente no tiene disponibilidad. Y esto se está sintiendo y mucho en el comercio. Los títulos en el diario Clarín. Avanzamos ahora con el diario La Nación.
1: Así es, entró el giro del Fondo Monetario Internacional y las reservas del Banco Central marcaron el nivel más alto desde 2019. La tenencia total escaló a 1.105 millones de dólares y cerró cerca de los 48.000 millones de dólares. La neta sigue siendo negativa en su medida más exigente. Y también titula el diario La Nación el mensaje del Tedeum, la bronca oculta, en este caso, del presidente Milei, y por supuesto todo esto que ocasionó justamente las palabras de la Iglesia, ¿no? La vocación de la Iglesia por reclamar por los pobres es un viejo fastidio de los gobernantes argentinos. En el oficialismo deberían estar agradecidos, dice, por la gestión.
0: No, y además porque por la nota editorial de Morales Solá en el diario La Nación, deberían haber agradecido. García Cuerva no hizo ninguna alusión a la corrupción de la dirigencia política en un momento en el que se ventilan notables hechos de deshonestidad en la función pública, pasados y presentes en la justicia. Está el caso de Adorni, está el caso de Landi, donde se comprobó que hubo sobreprecios groseros y no se hizo mención justamente a nada de eso. ¿Qué otros títulos tenemos en el diario La Nación? Bueno, yo les comento también del diario La Nación. Caputo y Menem cara a cara, se reunió la mesa política del gobierno tras el intento de Milei de frenar la interna libertaria. Se debatió la estrategia legislativa durante 2 horas y no se habló de la interna. Según fuentes oficiales, participaron los protagonistas de los últimos cruces. Bueno, vamos ahora con el diario Perfil.
1: Y el diario Perfil titula: el Banco Central compró 112 millones de dólares y las reservas llegaron a su nivel más alto desde 2019. En el balance, las reservas internacionales brutas subieron y llegaron a los 47.908 millones de dólares, con una suba de 1.105 millones respecto a la última jornada. Así, el Banco Central llega al nivel más alto de reservas desde mediados de octubre de 2019. Y también, diario Perfil, el diputado libertario que manejaba un Uber y ahora accedió a un crédito millonario. Se trata de Santiago Santurio. La diputada Marcela Pagano lo denunció por enriquecimiento ilícito tras haber accedido a un préstamo de 239 mil dólares con un ingreso mensual de unos 4 millones y medio de pesos. Bueno, este es el título del diario Perfil, entonces, que aquí dejaba este informe.
0: Sí, también del ámbito gremial y reflejado en el diario Perfil: tras la cautelar presentada por ATE, la justicia detuvo los despidos y la reestructuración en el INTI. Y también se destaca en el diario Perfil el tema del apoyo del gobierno Kirchner. El canciller apoyó la candidatura de Rafael Grossi a secretario general y solicitó una reforma de la ONU. Necesita una brújula moral, porque se viene una reestructuración de las Naciones Unidas y uno de los candidatos para conducir las Naciones Unidas es Rafael Grossi, un hombre de la Argentina. Exacto. Que actualmente está al frente de la Organización Internacional de la Energía Atómica. Y cerramos con los portales, con el diario Infobae. ¿Cuáles son los títulos en Infobae?
1: Tenemos la expectativa por la visita del Papa, ordena el vínculo del gobierno con la Iglesia, pero persisten las diferencias. Claro, pese a que Milei matizó el tono de la homilía, las críticas de dirigentes del espacio contra García Cuervo expusieron tensiones que el Ejecutivo se esfuerza por administrar para evitar confrontar. Y también, bueno, en el diario Infobae, en el portal, uno de los principales títulos que aparecen, alarma en el tablero de Scaloni, que demoraron la publicación de la lista para el Mundial. Bueno, ¿cómo sería el anuncio? Lo podemos ver colgado allí en el diario Infobae.
0: Bien, y así llegamos al final del repaso de todos los títulos. Ahí están las 7 en punto de la mañana. Ya llega la barra de Casal.
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0: buenos días. 7:01 a.m.
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0: La temperatura en Rosario, 12 grados.
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0: Y salga preparado para esta mañana. Hay una leve llovizna que debe tener que ver con la niebla. Mucha niebla en toda la zona. Mucha humedad. Así que a prepararse para esta jornada.

0: 7:04 de la mañana exactamente en la ciudad de Rosario. Hoy es una mañana difícil para transitar por las rutas y para estar acá en el programa también, claro. Aquellos que tengan YouTube, en un instante vamos a mostrar la virome que trajo hoy Tolosa. Va a sorprender, mira la cara de José ahí en el técnico operadora. En un segundito le va a mostrar la lapicera. No, todavía no, déjala, incógnita, déjala, para más tarde. No, porque es un hallazgo terrible, terrible. Bueno, las 7:05 exactamente. Tiago Jiménez, ¿cómo andás?
1: ¿Qué tal, Marcelo? Muy bien, buen día para todos.
0: Haciendo de Daniela hoy.
1: Haciendo de Daniela.
0: Ayer ya estaban hablando. Bueno, una mañana bastante difícil para transitar por las rutas. Hay una niebla que no es como la de ayer. Ayer se daban bancos espesos de niebla. Por ahí había intermitencias, vos venías transitando bien, de golpe te encontrabas con un banco de niebla que se hacía muy espeso. Hoy la niebla es pareja, se ve más, pero está a lo largo de toda la traza de la ruta, por lo menos en esta zona, y la ruta está mojada, lo que la hace más peligroso. ¿Cómo viene el tiempo?
1: 12 grados tenemos a esta hora, la visibilidad justamente está a 1,5 kilómetros y hay una humedad de un 79%, así que mucha humedad.
0: Bueno, hay que tener cuidado en esta mañana al transitar por las rutas de la zona. Después vamos a hablar con Mechi Pombo para que nos cuente a ver cómo está toda la situación en la zona, fundamentalmente para evitar accidentes, ¿sí? Sin dudas, a bajar la velocidad en el día de hoy. 7:06, ¿cómo andás, Alejandro Tolosa?
2: Muy bien, ¿cómo va la cosa? Me sumo a esto. Yo no sé si llega a ser garúa, cae tan poquita agua que por ahí engaña, porque si vos te quedás a la intemperie, pareciera que no te moja. Pareciera que no. Ahora, claro, después de tantas horas cayendo esa finísima cortina de agua, el pavimento está mojado. Agregale a la escasa visibilidad, aunque sea un poco mejor que ayer, el tema de pavimento mojado. Esto es para quienes estén circulando, ingresando, saliendo de Rosario, tanto como para aquellos que circulamos por la ciudad, ¿no? Sin meterle duda un poquitín o bastante más de prudencia, más distancia de frenado con el de adelante, bajar un cachito, y como vos solés decir, si no tenés urgencia y podés esperar una horita,
0: postergar,
2: espera una horita y pico.
0: Esta mañana salí bastante más temprano, porque claro, no puedo venir a la velocidad de todos los días. Entonces, bueno, hay que salir un poco más temprano, levantarse antes. Marcelo Marisi, ¿cómo estás?
3: ¿Cómo le va, Casal? ¿Cómo anda? Buen día para todos.
0: ¿Todo bien?
3: Todo bien, todo bárbaro.
0: ¿Todo tranquilo?
3: Todo tranquilo.
0: ¿La zona oeste hay niebla?
3: ¿Cómo? No se ve nada.
0: Sí. ¿Los muchachos están tranquilos en la zona oeste?
3: Por ahora tranquilo, ¿sí? Por ahora tranquilo. Antes, no sé, un día de niebla, pero...
0: Antes andaban por los techos los
3: muchachos. Sí, claro.
0: ¿Dejaron de andar por los techos?
2: Pero no eran ladrones.
0: No, sí. En
3: ¿vos
0: y
3: el
0: de bolsa? Zona oeste y zona, sí, zona norte. No, la gente no dormía, no dormía de noche porque se le metían y te llevaban todo lo que podían. Es más, gente que hemos entrevistado acá en la radio que contaba cómo sentía que corrían por arriba de, claro, sí, de sí, los techos, ¿no? Eso en un momento fue bastante bravo. En la zona norte de la ciudad. Ahí fue bastante, bastante bravo.
2: ¿Qué te robaba? ¿Las bicis? ¿El patio? ¿La
0: todo
2: ropa?
0: Lo que podía,
2: ¿la
0: todo
2: ropa
0: lo que
2: tendida?
0: Todo lo que encontraba.
2: Garrafa vacía.
0: Sí, pero además, en esto que vos no sabías si no se te metiera dentro de la casa.
2: Claro. O salís y te sorprende.
0: Claro.
2: ¿No? Salís de noche.
0: Entonces vos sabés que hay gente que no dormía.

0: mío. Bueno, Leo de Ángeles, ¿cómo andas? Buen día.
1: Ah, sí, buen día, Marcelo, qué alegría escucharlo. Yo muy bien, fantástico, maravilloso, único, inigualable. ¿Usted cómo anda?
0: Igual, ahora que lo escucho a usted.
1: Qué bueno. Qué debut anoche, en primera persona.
0: Ah, anoche, sí, anduvimos bien anoche. Miren, a ver, hicimos dos notas que tienen que ver con la realidad política y demás, pero una de las notas con la concejala Anaí Silverbein, que contó, sí. Después lo vamos a poner en las redes, ¿no? La nota en realidad versó, venía a hablar de varios temas que tenían que ver con el Consejo Municipal y demás, pero terminamos hablando del accidente que tuvo Anaí Silverbein, sí, claro. Cuando tenía 2 años. Ella es del norte de la provincia de Santa Fe, estaba en el campo jugando 2 años y se metió dentro de un chimango. Es una, digamos, un implemento agrícola, se usa para...
2: Como un elevador de grano.
0: Elevador de grano, tiene claro, exactamente. Si vos ves, tiene un sinfín dentro. Ella se metió adentro jugando, el que estaba trabajando no la vio, lo puso en marcha y le cortó una pierna. 2 años. De ahí en adelante, obviamente, ella me decía, yo no me veo con las dos piernas nunca, digamos, claro. 2 años. No se acuerda ni siquiera en ese momento si dolor, no dolor. 2 años, ¿no? Y toda su vida después, cómo transcurrió, cómo pasaron diferentes épocas. La adolescencia, donde es lo más duro por ahí de enfrentar. Pero fue muy muy interesante hablar con ella en esos aspectos. Así que dejamos los temas del consejo y demás para otra ocasión. Es más, cuando termina de hacer la nota, vos sabés lo que es televisión. Fueron 8 minutos, es un montón de tiempo. Que si es una nota aburrida, te parece que dura, no sé, 3 horas.
2: Ahí tenés que mirar a los cámaras del piso.
0: Exacto. Bueno, Marcelo estaba ayer ahí también. Y en realidad, ella misma dijo que corta la nota. Y dije, no, duró, fue más larga que los demás. No, duró 9 minutos. No pareció realmente. Bueno, en realidad, porque también contar esa historia de vida, claro. que bueno, fue bastante interesante hablar con ella. Bueno, 7:11, vamos a hablar de muchas cuestiones, pero hay un tema que nosotros tratamos hace ya un tiempo, que ayer y hoy vuelve a ser tapa en los medios. Me refiero a la cantidad de suicidios que se dan en la Argentina y que se dan fundamentalmente también acá en la provincia de Santa Fe, en la ciudad de Rosario. Los números marcan que la principal causa por muerte violenta son los suicidios. Los segundos son los accidentes de tránsito y en tercer lugar están los delitos.
2: Homicidios dolosos, digamos.
0: Los homicidios dolosos. Esto es lo que está sucediendo. La cantidad de suicidios que hay, y fundamentalmente en un grupo etario de personas jóvenes, es lo que está alarmando en este momento, porque siempre las principales causas las dimos en los accidentes, accidentes de tránsito, hechos de tránsito que ocurren permanentemente, pero la ola de suicidios está alertando en la Argentina. Hay múltiples razones por las cuales está sucediendo esto, pero uno también piensa que interiormente para muchos la falta de ver un horizonte, tal vez, o puede ser también, porque acá habría que hablar con los que saben, la desconexión a través de las redes sociales, la falta de contacto entre personas, el escucharse el uno a otro, lleva a estas cosas. Esto lo vemos ahora en la Argentina. En países como Japón esto viene sucediendo hace mucho y fundamentalmente se hablaba de ese tema por la desconexión de la gente y estar permanentemente atado a la tecnología, ¿no? Se terminó eso que uno escucha al otro y que tiene una conversación y eso incidió mucho. Bueno, uno de los temas, obviamente...
2: Picos en el segmento etario amplio, sí, pero picos entre los 20 y los 50. Digo, población económicamente activa.
0: Sí, sí.
2: Uno podría imaginar... Sí. La crisis de la vejez, no sé, uno hace...
0: Muchos
2: se hablan de los suicidios de los fines de, ¿no? Sí. Que suelen favorecer los fines de semana,
0: por la soledad,
2: los fines de año. Uh-huh. Recuerdo cuando cambiamos de siglo, inclusive se hablaba de esto, el fin de siglo, ¿no? Cuando pasamos al nuevo siglo.
0: Es una marca de la realidad, ¿no? A ver, hoy juega Central... Hoy juega River, ayer jugó San Lorenzo.
2: Estudiante.
0: San Lorenzo perdió con un equipo que yo no lo escuché en mi vida. No sé si era un equipo de fútbol, una asociación de artistas. ¿De qué hablamos, Mosquito?
3: De todo eso, Marcelo, y mucho más. Con Recoleta perdió San Lorenzo, no es el barrio, es un equipo de Paraguay, un equipo paraguayo, Recoleta Fútbol Club, perdió 1-0, quedó afuera ya sin chance de poder avanzar en Copa Sudamericana. Después, bueno, en Copa Libertadores, Estudiantes le ganó 1-0 a Independiente de Medellín, se aseguró la clasificación octavo de final, Lanús se impuso 1-0 a Mirasol de Brasil y no se asegura la clasificación en Libertadores, pero baja a jugar la Copa Sudamericana. Decíamos recién, en Sudamericana, la derrota de San Luis 1-0 contra Recoleta y el empate de Riestra contra Palestino. Hoy, por supuesto, habrá muchos más partidos, entre los cuales va a jugar Central. Vamos a estar hablando de todo eso. Central, que ya está en Quito, que fueron a visitar los referentes de la delegación canalla a Patón Bauza, le entregaron la Copa Argentina que obtuvo, una plaqueta, camisetas de Central. Bueno, vamos a hablar de todos esos temas. También vamos a estar hablando de la selección argentina, porque habló Scaloni, habló por primera vez desde el domingo de lo que pasa con Messi, de la molestia. Lo vamos a esperar en un rato, vamos a escuchar todo eso que dijo, y también la referencia a la lista de jugadores que va a convocar para el Mundial, porque hasta el sábado es el tiempo que tiene para confirmar a los 26. Pero a Estados Unidos va a llevar más de 30 jugadores para tener un plantel extenso para entrenar. Y uno de esos jugadores que va a llevar para los amistosos es de Central. Así que en un rato, lo repasamos. Y el otro tema tiene que ver, bueno, hoy es el cumpleaños de Franco Colapinto, está cumpliendo 23 años. Y el otro tema tiene que ver con San Lorenzo Almagro, justamente, porque la dirigencia anunció que recuperó la totalidad de los terrenos en Boedo, donde estaba el viejo estadio en Avenida La Plata, y es un paso clave para avanzar con el futuro estadio que le van a llamar Tierra Santa, por supuesto en conmemoración al viejo gasómetro.
0: Bien, las 7:16 de la mañana. Marcelo, hay un tema que no entiendo muy bien de lo que está sucediendo. Tiene que ver con los repartidores. Y esto que se trata en el Consejo, y vos estás más cerca de todo esto, a ver, algunos quieren la regulación de esto y otros se oponen, inclusive repartidores que no quieren saber nada con una regulación. Y ahí es donde no entiendo. Las aplicaciones, bueno, se oponen porque no quieren tributar. Ahí lo entiendo perfectamente. Lo que no entiendo por qué algunos de los que muchachos que reparten, que cada vez deben ser más los que buscan salida de Uber y en este tipo de,
4: de trabajo ya como, y otras aplicaciones.
0: Digo como repartidores también en bicicleta, en moto. ¿Cuál es la discusión que hay?
4: Vos sabés que ayer sorprendió, te diría, a más de un concejal y a más de uno de los que por ahí miramos lo que pasa en el Consejo, y lo comentaba, lo relataba después Eric Tropper en la mañana de la radio, la aparición ayer sorpresiva de varios referentes, o por lo menos ellos se autodenominan referente de las aplicaciones de pedidos, directamente diciendo, o por lo menos descalificando el proyecto que presentó Pablo Basso, el concejal peronista, referido a generar un registro, exigir que las aplicaciones se registren en la ciudad de Rosario, porque pasa lo mismo, te acordás que la semana pasada lo comentábamos, ¿no? Uh-huh. Pasa lo mismo que con las aplicaciones de traslado de personas, ¿no? El caso de Uber, Didi, en estas aplicaciones, bueno, encontrás que estén registradas en la ciudad de Rosario. son aplicaciones que vos las bajás, trabajás, te llevas la comisión y nada más. Y no hay ni siquiera ningún tributo que ellos paguen acá en la ciudad. Bueno, ayer aparecieron en el Consejo algunos de ellos que dicen ser referentes de por lo menos de gran parte de los trabajadores que trabajan con estas aplicaciones, y dicen, bueno, sí, nos podrían ayudar en algunas cosas. Lo que dice el proyecto de crear el registro, que haya un seguro, todo lo demás, dice, no nos sirve. Nos podrían ayudar en algunas cositas que después lo tendríamos que discutir. La verdad que sorprendió.
0: Raro,
4: sorprendió.
0: No sé si vos, Alejandro, lo escuchaste, lo viste el tema, pero...
2: Lo leí.
0: Llama la atención. Sorprendió. O sea, ¿por qué no quieren la
2: regulación? Sí, ellos dicen, por lo que he leído, no quiero meterme en un territorio, yo no estuve allí. La ordenanza de regulación dice favorecería, por ejemplo, acceder a la compra de motocicletas a un precio.
4: Ellos ya lo tienen, lo tenemos,
2: nos lo da Pedidos Ya. Tenemos una, bueno, Pedidos Ya o la otra.
4: Sí, sí.
2: Son el 99,99 de Pedidos Ya.
0: Claro.
2: La asistencia, la obra social, la regulación, la jubilación, somos monotributistas. Ya pagamos la obra social y pagamos el monotributo, el jubilatorio. Lo tenemos. Lo que hay que hacer es que las obras sociales funcionen, plantean ellos, ¿no?
4: Exacto.
2: Pero bueno, obras sociales no funcionan más que las prepagas.
4: Sí, otro dato que sorprendió a Alejandro es, dice, piden que en el proyecto de ordenanza de Pablo Basso, dice, bueno, que haya líneas de crédito. Dice, bueno, a nosotros la empresa nos da la línea de crédito para comprar la bicicleta, la moto, para repararla o para cualquier otra reparación que tengamos que hacer. La verdad que sorprendió. Es lo que habitualmente uno escucha aún en varios de los trabajadores de estas aplicaciones.
2: Porque además planteaban que trabajan para más de una. Claro. Vos para regular una relación laboral tenés que decir, bueno, ¿quién es tu patrón? El IT3. ¿Y vos para quién trabajas? Para el IT3, listo. Tengo una relación laboral con el IT3.
0: No quieren.
2: Fantástico.
0: Claro.
2: Ahora, yo dice, trabajo para... Y además dicen ellos, no tengo horario fijo.
4: Claro.
2: El cadete de la farmacia, que eran los otros.
0: Pero digamos...
4: Sí, de todas maneras, el proyecto de ordenanza, Marcelo, el proyecto de ordenanza no establece, digamos, ese vínculo laboral específico. El proyecto de ordenanza de Pablo Basso, que estaría bueno que lo leyeran después, obviamente puede discutir y cada uno puede tener su posición. El proyecto establece, primero, que deben registrarse, debe haber un registro de los que prestan el servicio, de los trabajadores, de los monotributistas que hacen esta tarea, y debe haber también, deben estar registradas las empresas, las aplicaciones.
0: Ahí está el
4: parece
0: tema,
4: que allí está el...
0: Después seguimos hablando de esto, 341-363-0583, el teléfono para que ustedes se comuniquen con nosotros, 341-363-0583, y Mosquito, hoy haciendo de Daniela, va a leer los mensajes. Leo, ¿de qué hablas?
1: Bueno, Marcelo, se entregaron los premios Gardel a lo mejor de la música. Sin duda que el gran ganador fue Milo J. El joven cantante de 19 años se llevó 13 premios. No paró de subir al escenario. Obviamente se llevó el Gardel de oro. Vamos a contar un poquito por qué es un fenómeno Milo J y cómo revolucionó también la música y el folclore, ¿no? Porque es hoy por hoy quien ha acercado a los jóvenes al folclore a través de este último disco, La vida era más corta, por el que ganó el Gardel de Oro. Vamos a contar y repasar un poquito quiénes fueron los ganadores, más allá de todo lo que se llevó Milo J. Seguimos con la música, también vamos a hablar de Ricardo Arjona, porque ya agotó una de las fechas de las tres nuevas que puso para tocar en Buenos Aires, cantar en Buenos Aires. El domingo 5 de julio ya está agotada, quedan entradas para el 1 y 2 de julio con producción de Fénix Entertainment. Vamos a contar esto, y también de Ángela Torres, a propósito de Fénix, que anoche no ganó el Gardel, pero que anunció una nueva fecha en el Movistar Arena, y también es un fenómeno esta joven cantante. Y bueno, también vamos a repasar las entradas que quedan pendientes para Rafael, con la nueva fecha, en este caso en el Gran Rex, y también con producción de Fénix. Vamos a hablar aún de lo que pasó con Wanda en Rosario, pero en este caso con la casa donde vive Juan Carlos Icardi, el padre de Mauro Icardi,
0: sí,
1: que es de Wanda Nara. La casa del padre
0: la casa de Ricardo, donde vive. La casa que estaba muriente, dijiste vos.
1: No, el sector de la de donde se elaboró el locro.
0: Pero todavía.
1: Bueno, yo la casa no, el resto de la casa no la califiqué, Marcelo, pero bueno, esto vamos a contar detalles y lo que dijo Juan Carlos Icardi respecto a este tema. Y a propósito de Wanda Nara, el que la defendió fue Ricardo Darín. Mirá cómo es la historia de Darín. Es Team Wanda, después tuvo que aclarar esto. Mientras tanto, Darín adelanta la segunda temporada de El Eternauta, serie que fue un verdadero fenómeno. Y este jueves se estrena la película Amarga Navidad, la película de Almodóvar, de la que tanto se habló por participar en Cannes con Leonardo Sbaraglia de protagonista. Bueno, mañana llega a los cines, así que entre otros temas son los que vamos a contar hoy con respecto al espectáculo, Marcelo.
0: Bien, las 7 y 24 exactamente. Después vamos a escuchar al presidente, que ayer estuvo en una nota, no sé si con Eduardo Feynman, Marcelo, con Feynman. Le preguntaron por, bueno, a ver, por lo de Macri, a ver si tenía que competir con Macri, no competía, qué iba a pasar. Habló del mensaje de García Cuervo, el arzobispo de Buenos Aires, en un tono bastante tranquilo en relación a la iglesia, digamos, salvo lo que nosotros veíamos ayer del
2: Berti.
0: Del Berti, el diputado Venegas Lynch, que fue bastante duro con García Cuerva, los demás bajaron el tono, pero el presidente bajó el tono. No se olviden que la ministra Petovelo hoy va a participar de la audiencia, bueno, por el horario ya tiene que haber sido, o no, todavía no.
2: 11:30.
0: 11:30, 7:05, todavía no. Sí, a las 12, por ahí, bueno, está. Si no fue, está en este momento con el Papa o dentro de algunos minutos.
2: No debe estar porque no hay ningún papel, claro,
0: no hay
2: diga
0: nada que
2: ingresó
0: muestre, todavía,
2: Petovelo,
0: todavía,
2: no hay un último momento,
0: todavía,
2: por decirlo así.
0: Todavía
2: ¿no?
0: Pero lo cierto es que están haciendo todo como para que el Papa venga en noviembre. Ya algunos cercanos al presidente, más allá del tono de ayer de Milei, están diciendo, bueno, si viene el Papa, la iglesia tendría que tomar cuenta que la cosa no está tan mal. Uh-huh. Entonces la pobreza bajó, por eso viene el Papa. Bueno, ya empezamos con esas especulaciones políticas. Lo cierto es que Milei ayer le bajó el tono a lo que dijo el arzobispo de Buenos Aires. Cuando le preguntaron por lo de Macri, él dijo, miren, yo compito con, voy a competir conmigo mismo.
2: Toma.
0: Bien,
2: consigo sismo sería.
0: Sí, humilde el hombre. Así que dijo esto ayer. Lo interesante sería ver qué pasa con una candidatura de Bullrich, que hoy es la figura política que tiene mejor imagen en relación también a si la votarían o no la votarían. Porque después está Bregman de la izquierda, que tiene muy buena imagen, pero a la hora de la intención de voto baja ese porcentaje de imagen con el porcentaje de votos. Pero bueno, después lo vamos a escuchar también al presidente hablar de esto. Otro tema que no quiero que se escape esta mañana, el tema de lo que ayer se trató, después de las 10, aquí en la radio, que es el tema de los pasajes para discapacidad que el Estado Nacional cortó, ¿no? No los paga más.
2: No se los paga más a las empresas.
0: A las empresas. Empresas que te digo, desde que se implementa este sistema, muchas veces se lo niegan a los discapacitados. O sea,
2: que se fumaban el subsidio.
0: Mirá, ¿sabés por qué se lo negaban fundamentalmente?
2: No.
0: Porque tenían que darle el pasaje a la persona con discapacidad y a un acompañante.
2: Ajá.
0: Gratuito. Entonces, eso siempre estaba atado a si había cupo o no había cupo. He visto muchas denuncias que se han hecho en la terminal de ómnibus, hablo de lo que vemos acá en Rosario, donde cada vez que iba a la boletería le decían, ah, no, dice, ya está el cupo completo. Incomprobable, ¿cómo sabías vos si estaba completo?
2: Claro,
0: no estaba.
2: Está lleno el colectivo.
0: Claro, claro. Lo que generó denuncias e intervenciones, por ejemplo, de la Defensoría del Pueblo de la provincia, denuncias al ente nacional que regula justamente el transporte, que tiene una oficina en la terminal de ómnibus.
2: La CNRT debe ser
0: exacta,
2: esa.
0: Exacto, exacto, exacto. Lo que quiero decir, que los empresarios no salieron a hablar porque nunca lo quisieron implementar a eso. Lo hacían por obligación. Entonces, a muchos les llamará la atención el silencio de los empresarios del transporte, que cada vez que le sacan algo, salen al frente.
2: Claro.
0: En esta ocasión no salen porque nunca estuvieron de acuerdo, y no digo todos, pero la mayoría le mentían a los que tenían discapacidad sobre el cupo para no tener que darle un pasaje a él y a un acompañante. Esto para que quede claro, porque si no dice, che, viste, no están hablando los empresarios, ¿por qué será? Porque nunca lo quisieron. Esta es la realidad, ¿no? Había que renegar y mucho para poder conseguir. Si alguno de los oyentes ha pasado por esto o conoce algo de esto, puede llamarnos también, 341-363-0583. ¿Algo para agregar del tema económico, político?
2: Mira, simplemente está la mesa de apertura de la reunión de mañana, Fabricar Futuro. ¿Te acordás que ayer decíamos, el jueves, uh-huh, tres gobernadores en Rosario, sí, 750 empresarios, sí, el presidente de la UIA, uh-huh, entre ellos, Martín Rapalini? La mesa de apertura, hasta donde trascendió, la van a integrar el intendente Pablo Hafkin, la mesa de apertura, digo, de este encuentro Fabricar Futuro, que va a ocurrir en los salones de la Fluvial, en el salón terraza de la Fluvial. Pablo Hafkin, Martín Rapalini, el presidente de la UIA, Javier Martín es el presidente de FIFE, ¿no?
0: Sí, señor.
2: Javier Martín, presidente, sí, de FIFE, y el ministro de Desarrollo Productivo, Gustavo Puccini. Hafkin, Puccini, Rapalini, Javier Martín en la mesa de apertura. Che, dice, falta Puyaro. No es que falte. Van a estar Martín Yargiora y va a estar Frigerio, el gobernador de Entre Ríos. Seguramente el gobernador integrará esa terna cuando les toque a los gobernadores, o hablarán individualmente o formarán una mesa de gobernadores. Yargiora, Frigerio y Puyaro, 750 empresarios, más la UIA. El futuro comienza a tomar forma desde el interior. ¿Tiene esto proyección política? Yo no los... La verdad te diría que no. No te diría que no, porque los gobernadores que están inclusive no son del mismo espacio.
0: Mucha diferencia, digamos, lo tenés al de Entre Ríos, que está cercano a Macri.
2: Claramente alineado en el PRO, es hombre del PRO.
0: Es hombre de Macri.
2: Los otros dos son Provincias Unidas, sí.
0: Son Provincias Unidas, pero uno peronista, el otro radical.
2: Y además el escenario, ¿no? 750 empresarios. Me parece más una reivindicación de cuestiones del interior... frente a Buenos Aires.
0: Más generales.
2: Y hoy hay una pulseada concreta en el Senado, Marce, vos conocés el tema de los biocombustibles.
0: Sí, sí.
2: Porque los norteños se quieren llevar la ley para el lado del bioetanol. Sí. Salta, Jujuy, Tucumán,
5: fundamentalmente, azúcar, provincias, que es lo que producen ellos.
2: Y nosotros, la región centro, pretendemos que los biocombustibles tengan corte de cereales.
0: Claro.
2: Me parece que estamos un pasito atrás, vamos a tener que empujar en eso.
0: Después vamos a hablar de eso, porque anoche hablábamos con Juliano, que estuvo en el programa en primera persona en Telefe Rosario, sobre los gobernadores peronistas también.
2: Uh-huh.
0: Porque Juliano en un momento decía, sí, los gobernadores que están ayudando a Milei. Sí, pero muchos de ellos son, yo le decía, pero son algunos
2: Jalil,
0: son peronistas.
2: Aldo, Sáenz, todo el noroeste.
0: También hay que ver qué pasa con el peronismo. Che, las 7:32 de la mañana.
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0: Bien.
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0: Hora 7:32, la temperatura en Rosario 12 grados, 78%, la humedad, el cielo está cubierto con banco delgado de niebla, la visibilidad por esta razón se reduce a tan solo 3 kilómetros.
1: Locales.
0: Se incrementaron las renuncias de docentes en la UTN de Rosario en solo 15 días, 10 profesores dejaron sus cargos. Atribuyen que esta decisión fue impulsada por los bajos salarios y las dificultades laborales. Desde el gremio FACDUT señalaron que muchos jóvenes optan por migrar al sector privado porque un ayudante de primera cobra alrededor de 220 mil pesos. También alertaron que varios concursos docentes quedan vacantes. En paralelo, anunciaron un paro de 48 horas para el 28 y 29 de mayo y movilizaciones frente al Palacio de Justicia y el Ministerio de Educación.
1: Regionales.
0: Representantes del gobierno de Chile toman como modelo la construcción del penal El Infierno, que se construye en Santa Fe. Una delegación de la Embajada de Chile y de distintos ministerios visitó la nueva cárcel para presos de alto perfil que construye la provincia. Valoraron el plazo de ejecución de la obra previsto en apenas 18 meses frente a las 5 o 7 años que demanda una prisión tradicional en Chile.
1: Nacionales.
0: Argentina quedó última en el ranking regional de inversión extranjera directa en 2025. El país captó un flujo neto de tan solo 3.134 millones de dólares y quedó en el último puesto del ranking frente a las principales economías de América Latina, incluso a la par de Venezuela, según las estadísticas oficiales de la OCDE. En tanto, para el ministro de Economía, Luis Caputo, expresó que el dato no genera ninguna incomodidad.
1: Internacionales.
0: Tensión en Bolivia. Aumentan los cortes de rutas y el Congreso debate una intervención de las Fuerzas Armadas. Los bloqueos de rutas que mantienen virtualmente paralizada Bolivia en reclamo de la renuncia del presidente Rodrigo Paz aumentaron este martes a 63 en todo el país, mientras el Congreso debate un proyecto de ley que abriría la puerta a un estado de excepción y la intervención de las Fuerzas Armadas en el conflicto. 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Temperatura 12 grados, 78% la humedad. El cielo está cubierto en la ciudad con banco de niebla. 3 kilómetros la visibilidad. Hoy la máxima rondaría los 17 a 18 grados y el cielo mayormente nublado gran parte de la jornada. Hora 7, 35 minutos.
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0: 7:37 de la mañana exactamente en la ciudad de Rosario. El teléfono 341-363-0583. Tenemos mensajes.
1: Sí, mensajes de los oyentes. El celular que termina en 973. Buenos días, desde ayer a las 22:30 estamos sin luz en barrio de la Siberia. Se prendió fuego una columna en Ituzaingó y Berruti. Hace mucho frío para estar sin el suministro. Hay una beba que es electrodependiente. Por favor, si alguien puede hablar con personal de la EP, se los agradezco.
0: Muy bien, ¿podemos pasar?
2: Sí, sí, por supuesto. Estaría bueno que si tienen, aunque sea un poquito de batería en el celu, quisieran el reclamo a través de la EPE para tener por lo menos un número de expediente.
0: Registro, claro.
2: Claro, exactamente, un número de reclamo, que bueno, eso nos habilitaría un poquito más a insistir.
0: A lo mejor lo hicieron ya, y si lo hicieron, que lo pasen.
2: Exacto.
0: Así nosotros hablamos con la gente de la EPE, le pasamos con número de reclamo. ¿Qué más?
1: Bien, el que termina en 137, y lo que le pasa al país es que la solución está en manos del programa.
0: Bueno, es una visión de uno de los oyentes al 341-363-0583. ¿Qué más?
1: Uno más, el que termina en 398, Alejandro. Buen día, lamentablemente los escucho muy interferidos ahora en 680. Además de salir la radio Trucha de Low, se sumó otra de La Matanza.
0: De La Matanza, bueno, tenemos siempre alguna que nos interfiere. Nos puede mirar por
3: YouTube. ¿Quién tenemos ahí? ¿Espinosa, para llamarlo?
0: Está
3: Espinosa. ¿O será el dueño de la...?
0: Sí. Vos sabés que en un momento, vos te reís, en un momento había una 680 que interfería y era de Barrio Nuevo, el sindicalista de
2: Luis
0: Barrio Nuevo. Así que hubo, sí. Estoy hablando de muchos años atrás, se hicieron muchos trámites. Al final, esa radio la terminaron cerrando porque tenía una penetración que venía más o menos hasta San Pedro. En medio de...
3: Hasta ahí está autorizada, digamos, estaba bien.
0: No está autorizada.
3: No estaba.
0: Las AM no puede haber dos AM con la misma frecuencia. No existe eso. No es como la FM.
3: Claro.
0: Las FM, como tienen una distancia.
3: Una potencia acotada,
0: claro. Hasta donde pueden llegar, hay diferentes
3: frecuencias. Pueden tener el mismo número.
0: Exactamente.
3: El mismo...
0: Ahora, en el caso de lo que es la AM. 680, hay una sola en todo el país, autorizada. Si hay otra, es trucha.
3: Claro.
0: Porque vos podés llegar. Yo he viajado, por ejemplo, no sé, hasta. Bueno, Entre Ríos, todo, obviamente, pero hasta Misiones, vos la escuchabas, Corrientes, Córdoba, depende también cómo está orientada la radio, ¿no? Hacia dónde. Esto es técnico, no sé, no está el chompira, si no le preguntaría, pero hacia dónde está la antena de la radio, no sé bien cómo es, pero para algunos lugares se escucha mucho más que para otros. Bueno, 7:40 de la mañana exactamente. Miren, después les voy a hablar porque tengo un mensaje por lo que yo les decía del tema de los pasajes de discapacidad. Lo voy a hacer ahora, antes de ir con Mechi, porque me llega un mensaje y... me dicen, miren, intentábamos sacar el pase de discapacidad para un familiar en la página de la Nación y le decían que los cupos están llenos en todo horario y día distinto. ¿No? Esto cuando quería viajar pasaba esto permanentemente. Las compañías, yo en esto vuelvo a decirlo, las compañías de colectivos nunca quisieron los pases para discapacitados porque eso implicaba darle un pasaje también a un acompañante y siempre se negaron y le mentían a la gente de que no tenían cupo.
3: Ahora bien, gracias, ¿no? Digo,
0: sí, totalmente, pero esta es la verdad. Sí, digamos,
3: vos te va a la defensoría por decir algo, ¿no?
0: Bueno,
3: te va, aunque
0: cuando
3: sea provincial.
0: Cuando se intervenía, claro. Ahí aparecían los pasajes.
3: Claro, claro.
0: Ahí aparecían. Por eso te digo que era un verso,
3: claro.
0: Porque cuando intervenía alguna autoridad, ahí aparecían los pasajes. Sepárame esto, dale.
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0: Vamos a hablar con nuestra compañera Mechi Pombo, que es integrante del equipo de comunicación de la Agencia de Seguridad Vial de Santa Fe. ¿Cómo andás, Mechi? Buen día.
5: Hola, ¿qué tal? Buen día, Marcelo. Buen día, Marcelo. Alejandro, buen día para todo el equipo. Muy buena jornada. Jornada complicada con la niebla, que nuevamente viene a visitarnos todos los días últimamente en esta época del año,
0: sí.
5: Época de frío, pero también de humedad. Así que quien tenga que salir a las rutas, salir con tiempo, con mucha precaución, como siempre decimos, disminuir la velocidad, evitar los sobrepasos, aumentar la distancia de seguridad, mantener la distancia de seguridad con el vehículo que circula por delante. Y otra recomendación fundamental, sí, tiene que ver con el tema de las balizas, de no utilizar las balizas, sí encender las luces bajas.
0: ¿Por qué, Mechi? Eso hay que explicarlo, la gente no entiende.
5: Las balizas significan vehículo detenido, claro. Entonces, con el contexto de niebla, donde la visibilidad está disminuida, esto puede provocar algún siniestro, sobre todo para el que viene circulando de atrás, que no lo puede ver al vehículo. Claro. Entonces, las balizas no está bien utilizarlas en este contexto.
0: Y la luz alta tampoco, Mechi.
5: Las luces bajas, siempre las luces bajas o los faros antiniebla.
0: Claro.
5: Eso fundamental. Y bueno, y también tener en cuenta que si estamos en un banco de niebla conduciendo, disminuir la velocidad paulatinamente, digamos, nunca en forma brusca. Uh-huh. También pensar que lo ideal en este contexto, obviamente, sería no salir. Pero sabemos que muchas veces hay cuestiones impostergables, uno tiene que llegar a los destinos, tiene obligaciones que cumplir, muchas personas de nuestras localidades aledañas se tienen que trasladar por cuestiones a lo mejor escolares de los chicos o por cuestiones laborales. Entonces la idea es, en este contexto de niebla, levantarnos un ratito más temprano, calcular más tiempo y salir antes para llegar
0: Mechi, sanos y salvos. Yo no sé qué cambió, digamos, de ayer a hoy, pero ayer se veían bancos de nieblas. Cuando vos ingresabas a ese banco de niebla, muy denso. Hoy es como que la niebla es más pareja, digamos, está en toda la región, y no sé si está como lloviznando o es la misma niebla la que los moja.
5: Hay humedad, hay mucha humedad ambiental. Uh-huh. También, que bueno, esto a considerarlo, la niebla más la humedad, esa lluviecita, como esa lloviznita, que moja y no moja, pero que es molesta, que humedece la calzada, también lo que hace que la calzada esté resbaladiza, que los neumáticos no se adhieran de la mejor manera a la cinta asfáltica, entonces esto también puede provocar algún siniestro, la calzada resbaladiza, húmeda, es otro elemento muy importante para tener en cuenta, así que también esto implica la recomendación de reducir la velocidad y estar atentos. Y utilizar los limpiaparabrisas, porque la humedad ambiental también disminuye muchísimo la visibilidad. Así que estamos en un contexto complicado.
0: ¿Por cuánto? Hasta ahora, ¿por cuánto tiempo, Mechi?
5: La verdad que no lo sabemos. Estimamos que tal vez, si tenemos condiciones meteorológicas despejadas y aparece el solcito, tal vez a las 9, 10 de la mañana ya tengamos un mejor panorama, pero ayer hasta alrededor de las 11, 12 teníamos este panorama de niebla. Y sobre todo hay que pedir mayor precaución en los horarios matinales, como ahora, y nocturnos, donde además de la reducción de la visibilidad se agrega que tenemos horarios pico donde la gente circula en mayor medida, va a sus trabajos, regresa de sus trabajos, así que esto implica mayor movimiento vehicular y por lo tanto mayor cuidado.
0: Yo te decía también, por el tiempo, ¿cuántos días tal vez tengamos que soportar esto?
5: La verdad que eso hay que ver con el pronóstico meteorológico, pero se sabe que en esta época invernal, a donde además se agrega la cosecha gruesa, que es otro elemento a tener en cuenta, ¿no? La presencia de camiones en nuestra región, que tenemos tantos siniestros que venimos mencionando, bueno, también es otro elemento para tener en cuenta. Habrá que ver, esta es una época, como decimos, invernal, de mucho frío, y bueno, se agrega la humedad, así que veremos, a lo mejor quizá toda esta semana estemos con este panorama.
0: Mechi, gracias como siempre.
5: Muchísimas gracias a ustedes, un inmenso abrazo y que tengan un excelente miércoles.
0: Igualmente para vos, hasta luego. Mechi Pombo, integrante del equipo de comunicación de la Agencia de Seguridad Vial Santa Fe, bueno, alertando sobre el estado de las rutas en relación al tiempo, ¿no? La niebla que hay en esta jornada que más persistente que la de ayer, con más humedad, y que hace que también la ruta esté mojada. Así que hay que bajar muchísimo, muchísimo la velocidad. Y esto que decía Mechi, que la mayoría no entiende: no prendan las balizas. No prendan las balizas, porque eso hace pensar que el vehículo está detenido y por ahí vas y clavas los frenos y haces un desastre. Por lo tanto, tenga en cuenta esto: no prenda las balizas. Luces bajas, velocidad baja, y también, si va despacio, anda por el carril de la derecha, para que el que te tenga que hacer el sobrepaso lo haga por el carril de la izquierda, como se debe manejar. Las 7:48, dale.
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0: 7:50 ya de la mañana. Ya vamos a mostrar la vidoma que tiene Alejandro Tolosa.
1: ¿Te cosa. Agarraron los celos?
0: No, la verdad que no. Primero por el color.
1: ¿Sabe que
0: ya hay dos cosas?
1: No la pagué.
0: No, bueno, eso no hace falta que lo explique.
1: No la pagué. Y cuando me la... Lo voy a traducir porque está en inglés. Lo voy a traducir bien. Mal seguramente. Sí. Pero cuando miro, me bajo del colectivo donde me la robé. Dice, yo me robé esta lapicera en el bus de tour de DAM, de una empresa, en Las Vegas. Yo me robé la lapicera. Se ve que todos nos afanábamos la lapicera.
0: Todo no, o sea, ¿cómo te...?
1: Ahora, y no,
2: I stole,
0: ¿Vos te robaste la lapicera?
1: La guarda acá, me quedó.
2: Pero
1: me quedó.
2: ¿Hay algo a favor de Tolosa?
1: No hay nada,
2: que dice,
1: favor
2: de Tolosa. No. No hay nada. ¿Ladrón primero que... roba ladrón?
1: No, pero esto no era el ladrón.
0: Claro, ¿qué ladrón?
1: ¿Qué era? No, es una empresa colectiva. Una agencia de viaje, de turismo.
2: Claro. Alguien se la encanutó y Tolosa se la encanutó a su vez.
1: No, habría que llenar un
0: a ver,
3: robo dos, cuadrado.
0: Dos cosas, no había que aclarar que no la pagaste, eso.
1: Pero sí pagué el tour. Era más caro el tour.
0: Claro, dice, no. Pues como. No, no digo más nada. Es bastante cibernética. Porque...
1: Sí, esto a es ver, con inteligencia.
3: Es multiuso.
1: Inteligencia artificial.
0: Artificial. A ver. Claro.
1: ¿Ves? Esto tiene. De este lado escribe, sale la punta y claro, escribe como una lapicera común.
0: Claro. Por lo general sí.
1: Pero si se llega a cortar la luz. Tiene un sistema.
0: Lo está mostrando por YouTube.
1: Mirá, ¿ves?
0: Un sistema. Lo está mostrando por YouTube.
1: De linterna, no sé cuál es el.
0: Y allá está, allá se ve. Pero abrirle también.
1: Y luego, si se corta la luz, esto se gira y apunta al papel y uno puede seguir escribiendo. ¿Eh? ¿Se entiende?
0: Una carta de amor escondida, por ejemplo.
1: Por ejemplo, o si no se corta la luz, estás arriba del colectivo y apagan las luces para que la gente descanse. Con esta lapicera articulada que está a la venta, es decir, ustedes hagan su oferta, yo ya,
3: Y subas.
1: Pero lo más lindo que dice, yo me robé esta lapicera y bueno, acá está.
0: Sí, me la robé. Muy bien, bueno, las 7:53 de la mañana, ¿a dónde vamos?
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0: Eric Tropper, ¿cómo andas? Buen día.
5: Buen día, Marcelo. Bueno, Londres directamente.
0: Londres.
5: Igual viste que Londres está con ola de calor. Acá, sí. Bueno, no sería no es... lo mismo. Uh-huh. Pero no se ve nada. No se ve absolutamente nada. Está muy, muy complicado. Inclusive, bueno, viste que ayer lo marcábamos, pero hoy muchísimo más con el agravante de el suelo totalmente mojado porque, bueno, es tan densa la niebla que tenemos que, bueno, como que va pulverizando el cielo. Así que a ponerse una campera impermeable porque si no te mojas a lo que es este el cielo, quizás de luego despeja y tenemos hasta sol, pero ahora es como si fuera un día de llovizna que tenemos en este momento.
0: Inclusive para, digamos, porque hablamos mucho del tema de los autos y demás, pero vos que andás en bicicleta también se pone bastante peligroso. Primero porque te puede, digamos, los vehículos no frenan igual, los autos, los colectivos, las motos, pero con la bicicleta también, digamos, te podés caer.
5: Sí, sobre todo viste algunas calles que, bueno, tienen menos adherencia al suelo, bastante complicado, ¿eh? Y la calle también patina, ¿eh? Así que sí, ahí están esas aldosas que son esmaltadas, que pasa de largo pero rápido, así que bueno, precaución para caminar, para bici, bueno, y para circular con los autos, así que bueno, la verdad que llama mucho la atención cómo está el cielo, sí. Como si, bueno, tuviéramos esa niebla que vemos en la ruta directamente en la ciudad y de hecho no se ve a 100, más de 100 metros, no se ve, algo parecido a lo que ayer fue un poco más tarde, algo similar pasó ayer después de las 10 de la mañana, bueno, lo tenemos desde más temprano hoy. Bueno, vamos a hablar de lo que va a pasar mañana en las universidades de la UTN, digamos, en las facultades de la UTN, de la Universidad Tecnológica Nacional, porque el paro va a ser mañana y pasado, así como es toda la semana de los docentes de la UNR, y además, bueno, obviamente los datos que van sumando en cuanto a un tema que venimos contando, que creo que es más marcado en la ausencia de la UTN que de la Universidad Nacional de Rosario, que son los docentes que dejan el cargo, quizás porque, bueno, son carreras que, bueno, permitan en la actividad privada tener más salida laboral, ¿eh? La tecnológica para los profesionales quizás tiene más salida laboral en el ámbito privado, porque son muchos los que han dejado el cargo en el último tiempo, ¿eh? Y eso es lo que cuenta Daniela Díaz, que es la presidenta del gremio FACDUT. Bueno, paro mañana y pasado, también la semana que viene, obviamente, porque no se está cumpliendo con la ley de financiamiento universitario.
6: Bueno, 48 horas, y la semana que viene también va a haber paro el día 4 de junio, total, va a ser no clases ni presenciales ni virtuales sincrónicas, obviamente, porque con la ley se tiene que cumplir. Es increíble esto, que estemos con una ley que no se cumple, y esta selección de leyes, porque hay leyes como la ley de modernización laboral que sí se tiene que cumplir, y la ley de financiamiento universitario no. Las leyes no se cumplen según mi conveniencia, no se cumplen, estamos viendo eso. Sí, hay muchas renuncias. Acá hemos tenido, en cuestión de 15 días, renunciaron 10 docentes. En estos últimos 15 días, 10 docentes renunciaron. Es increíble la cantidad de docentes, no sé si 100 docentes han renunciado, porque en realidad no se llega a fin de mes. Imagínate que un salario de un ayudante de primera que recién se inicia está cobrando 220 mil pesos. Entonces, ¿cómo puedes subsistir con eso? Dar clases en la universidad lleva mucho, mucho trabajo. Uno no es solamente venir a dar clases, sino toda una preparación de las clases, de correcciones. Tenemos, por suerte, una matrícula muy grande, tenemos muchos alumnos, entonces es muy importante el trabajo, y con ese sueldo es imposible. Entonces, los más jóvenes que recién iniciaron y que ha habido todo un recambio, porque hay muchos que se han jubilado, están renunciando y prefieren ir a la parte privada, donde, bueno, consiguen mejores sueldos que quedarse en la universidad. Entonces los concursos nos quedan desiertos. Es muy grave la situación.
5: Bien, la palabra Daniela Díaz, presidenta del gremio FACDUT, de los docentes de la UTN, que mañana pasado y también la semana que viene van al paro, y con esta particularidad, como te decía, más inclusive que los docentes de la UNR, que tienen cargas horarias muy altas, para ganar muy poco dinero, escuchaste, poco menos de 200 mil pesos los que recién arrancan, y que luego en la actividad privada hay mucha salida laboral. Entonces, esto que, bueno, se marca en la UNR, que quizás, bueno, fue una cuestión de prestigio, de mantenerse con un cargo de pocas horas, bueno, se mantiene justamente para seguir trabajando como docente. En la UTN se complica bastante, porque quizás son menos docentes, que están más tiempo de horario, y que, bueno, se hace incompatible hacer las dos cosas. Para ganar lo que ganan, directamente dejan su cargo, y este dato que daba de los últimos 15 días, 10 que dejaron su cargo y que quedan vacantes.
0: Sí, y hay algo que es peor, que hay, digamos, acá no vale la hipocresía, que por lo general los que se van son los mejores, porque tienen, digamos, tienen otros trabajos, que por lo general la docencia lo hacen como una cuestión vocacional, pero obviamente vocacional, pero también que le paguen lo que corresponde, o por lo menos que no sea tan paupérrimo como ahora. Por lo general los que se van son los que tienen mucha posibilidad de trabajo. No quiero decir que los que se queden sean malos docentes ni nada por el estilo, pero vos sabés que el que siempre tiene más oportunidades, Eric, es el que es el más eficiente. Y bueno, acá
5: sí, además se da que los que tenían mucha antigüedad se gana mucho más con la antigüedad que con el sueldo básico en la universidad. Y ya se jubilaron muchos. Entonces, claro, el que está por jubilar obviamente lo mantiene,
0: pero el
5: que no, el que está empezando, dice, no tiene sentido que bueno, por ese dinero siga dando clases, y es cuando se cambia, cuando está iniciándose, que gana muy pero muy poco dinero.
0: Eric, nos encontramos después,
5: volvemos,
0: dale.
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0: Leo, yo tengo que ir al informativo ahora, pero hay una información que da vuelta sobre el tema de Pata Villanueva y su salud.
7: Está internada, Marcelo Pata Villanueva, en terapia intensiva. Digamos, una internación que no trascendieron mayores detalles el motivo, pero estaría fuera de estable, digamos, es lo que ha trascendido con respecto a Pata Villanueva, que recordemos, ¿no? En 2021 tuvo ese accidente del que, digamos, todavía está en recuperación. Bueno, esto es una nueva complicación y genera, obviamente, preocupación su salud, pero bueno, se está aguardando la evolución de su cuadro y algún informe oficial al respecto. Lo que sí está internada en terapia intensiva, estable y fuera de peligro, es lo que dicen. En 2021, recordemos aquella caída, ¿no? Que marcó su salud, tanto tiempo, digamos, internada, con un cuadro crítico, permaneció en coma inducido, fue sometida a distintas intervenciones quirúrgicas para tratar las lesiones, reducir la presión intracraneal, en un proceso complejo, muy complejo, por cierto, y muy prolongado. Tiene de distintas etapas de rehabilitación que le acompaña a su familia. Bueno, y ahora esta internación generó preocupación, Marcelo.
0: Bueno, ya es una mujer grande, ¿no?
7: Buscamos la edad.
0: Recordábamos su matrimonio con el Conejo Tarantini,
7: claro,
0: aquella década del 70, una mujer muy visualizada y demás.
7: Sí. Que 74 años tiene.
0: 70, yo creo que era más grande.
7: 74, sí.
0: Nada más.
7: 5 de octubre de 1951.
0: Ah, mira vos, yo creía que era mucho más grande, que pasaba los 80 largo. Bueno, un accidente al estilo de lo que le pasó a Brandoni. Una cosa,
7: claro,
0: así.
7: Exactamente, sí, que había sido de una escalera en este caso, claro, me parece, ¿no?
0: Sí,
7: que había caído en Punta del Este, y bueno, y fue una larga internación, digamos, en coma, y después una recuperación muy, muy, muy lenta, que aún permanece sobre su cuerpo, ¿no? Para poder movilizarse, poder hablar y demás.
0: Leo, me tengo que ir al informativo, después seguimos hablando.
7: Sí, cómo no.
0: Perfecto. Las 8 y 3 de la mañana, el teléfono 341-363-0583. Las 8 y 2, dije.
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0: viviendas consolidadas. La situación se suma al conflicto reciente de la cooperativa Linares Trechel Limitada, también intimada a desalojar el inmueble donde funciona desde 2013 tras la quiebra de la empresa original.
1: Regionales.
0: Deuda histórica saldada. Traferri destacó la licitación del camino de la cremería y valoró la fuerte inversión provincial en San Lorenzo. El histórico reclamo por la transformación de los accesos portuarios al departamento San Lorenzo sumó este martes un respaldo político e institucional. El senador provincial Armando Traferri participó activamente del acto de apertura de ofertas económicas para la segunda etapa del camino de la cremería, esto es ruta provincial número 25S, celebrado en las instalaciones del Parque Industrial San Lorenzo.
1: Nacionales.
0: Tras la medida cautelar, el gobierno transfirió 590 millones de pesos al Banco Nacional de Datos Genéticos. La administración de Javier Milei realizó el desembolso luego de que una resolución del Juzgado Federal número 1 de La Plata la comprometiera a garantizar el normal funcionamiento del organismo. Esta partida evitó la paralización de los estudios de ADN claves en causas por apropiación de niños durante la última dictadura. La Asociación Abuela de Plaza de Mayo se había presentado como querellante.
1: Internacionales.
0: Israel anunció la muerte del comandante del brazo armado de Hamas en un ataque aéreo. El Ministerio de Defensa israelí confirmó el deceso de Mohammad Odeh tras ser designado hace una semana por la caída de su antecesor. Odeh se desempeñaba como responsable del área de inteligencia de la agrupación palestina al momento de desencadenarse la incursión en territorio israelí el año pasado. 12 grados, 91% la humedad, cielo cubierto por niebla, 8-5 minutos.
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0: 8 y 7 de la mañana, comenzamos
1: la segunda hora.
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0: Con la payasada de Alejandro Tolosa, te pregunto, ¿qué temperatura?
1: 11 grados.
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0: Y cuidado que ya lo advertimos con Mechi Pombo, o ojo con las calles también dentro de la ciudad, porque ya hay varios accidentes en esta mañana por las calles resbaladizas.
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1: Y vos acreciendo.

0: este pibe, me gusta el pibito. Creo que es el noviecito del marido, perdón, de Eva Luna. Sí, son jovencitos. Son jovencitos estos chicos.
1: Habla al micrófono, vos le hablas a...
0: Te estoy hablando, sí, no, porque me sí, está hablando ella a mí, entonces yo le hablo a ella.
1: Pero vos tenés que hablarle a la gente.
2: Ay, cómo joder.
1: No, hagamos una cosa, vamos a tomar un café después, te paga un café.

0: que eso es más difícil que se caiga la luna acá arriba de la radio.
1: Gibosa, que me gibosa.
0: Caiga la luna gibosa, es más fácil que te pague un café.
2: Y está bueno, gibosa creciente.
0: Está gibosa encima. Creciente, está bien, anda con
1: El puntero,
0: muy bien. Bueno,
1: no, me gusta el pibito este, Camilo. Camilo, no es Camilo VI, porque vos, como estás en otras décadas, ya por los 60, 70, no es Camilo VI.
0: Me gusta más Camilo
1: VI. Sí, sí.
0: ¿Tenés algo de Camilo VI? Ponelo, va a ver. Ay, Dios. Bueno, otro ritmo, otra época. Pero Camilo VI no era para especial.
1: No. Sí, pero digamos que en esa época de voces latina y española, el tipo tenía mucha competencia, debe estar quinto en la lista. Preguntale a Leo, no me quiero meter porque después me llama la atención y me reta. Pero digamos, Julio Iglesias, lejos el número uno, después si querés discutimos.
0: A ver.
1: Perales.
0: Ese es el que me lo siento, sí. Con un tema que Leo... Este es un tema que cantaba también Manolo Galván, no quiero equivocarme. ¿O no? ¿Leo?
3: Sí, Marcelo. No tengo el retorno del tema, por eso no.
0: Ah, vos no tenés retorno ni del tema.
3: Del tema que está sonando.
0: No escucho el tema, Leo. A ver.
3: No escucho el tema. Va por el mismo canal, ese es el tema.
0: Por eso
3: esa es la explicación. Lo que sí le puedo decir que Camilo, sí, el cantante, va a estar en Metropolitano, en Rosario, en octubre. El 30 de octubre, dentro de lo que es una gira que también va a estar en Buenos Aires y en Córdoba.
0: Ah, mirá qué bueno. Bien. Bueno, estamos escuchando Camilo VI. A mí me gusta mucho. ¿Te gusta vos, Camilo?
2: Sí. Hay un tema que después reversionaron y lo hicieron muy bien. Vivir así. Morir de amor. Me parece que es el más emblemático.
0: Ese es el tema emblemático que lo están haciendo ahora.
2: Sí, lo han reversionado
0: varios artistas jóvenes. Claro. Hay muchas versiones.
1: Sí, cierto.
0: Ese lo canta muchas veces mi

0: 8 y 12 de la mañana exactamente, teléfono 341-363-0583. Ya vamos a ir con los mensajes. Hay muchos mensajes en esta mañana.
1: Sí, muchos mensajes de los oyentes.
0: Bueno, te prefieren a vos en lugar de Daniela, me parece.
1: No, incluso acá un oyente, la 703, envía. Saludos a todos, Mosquito reemplaza bien a Daniela, aunque cuando trabajan juntos se complementan los dos.
2: Muy bien. Ese quiere que bien con Dios y con el diablo.
0: Exactamente.
2: Jugate.
0: ¿Están a favor de Mosquito o están a favor de Daniela? Claro. Esa es la pregunta, ¿no? 8 y 12, separame esto que tengo una nota, dale.
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0: Miren, se conoció la noticia ayer de que falleció una persona por gripe A en la ciudad de Rosario. Está el doctor Matías Laite en línea, que es coordinador de epidemiología de la Municipalidad de Rosario. Doctor, ¿cómo le va? Buen día.
4: Buen día, Marcelo. ¿Cómo va?
0: Todo bien. Bueno, doctor, la información sobre este fallecido por gripe A, ¿una persona de qué edad?
4: Es una persona de 64 años con comorbilidades, sin vacunación, o sea, es un paciente de los que pueden tener una evolución desfavorable por estas infecciones, por gripe. Hasta el momento es el primer caso que tuvimos, varios pacientes internados, pero no hay una letalidad alta en relación a la infección por gripe.
0: O sea, no es para llevar una alarma de decir...
4: No, Marcelo, estos casos todos los años hay algún fallecido por gripe, sobre todo estos grupos de riesgo donde hay, por ejemplo, este caso era un paciente EPOC, tabaquista, no vacunado. Entonces, cuando uno evalúa toda esa suma de factores de riesgo, la posibilidad de hacer un cuadro más grave es peor. Así que estamos vigilando de cerca a todos los pacientes internados que tengan cuadro respiratorio, y hasta el momento, con el número de pacientes que requirieron internación hoy en día, con la demanda de los cuadros respiratorios, no es un número como para tampoco alarmarse. Sí, para estar con mayor recaudo, sobre todo en estos grupos que son de mayor riesgo, tener en cuenta que se tienen que vacunar.
0: Esa es la advertencia, me parece, doctor, digamos, de esto que estamos hablando.
4: Sí, o sea, esta persona hubiese tenido quizás un desenlace diferente si hubiese tenido la vacuna colocada, que encima la vacuna se adelantó, la de la gripe, cuando se empezó a colocar en este año, teniendo en cuenta lo que había pasado en el hemisferio norte, que había tenido una situación muy particular con los casos de gripe A, todo el hemisferio norte, mucha internación, mucha mortalidad por esta cepa del subclado K, que se llama. Entonces uno se está preparado, ha empezado a vacunarse aproximadamente un mes antes a lo que se hace habitualmente. Bueno, la idea con esto es reforzar la vacunación en esos grupos de riesgo priorizado, en el cual una enfermedad que es viral y que por lo general es autolimitada y benigna, en estos grupos de pacientes puede tener un desenlace más desfavorable.
0: Claro. Uno siempre lo repite a través de los años, esto que la vacuna no es que hace que no contraiga la enfermedad, sino que si la contraes, digamos, el proceso va a ser más tenue o no. Exacto. Tan grave.
4: Exacto, sí. Lo que hace la vacuna disminuye la posibilidad de hospitalización. Uh-huh. Ese es el principal efecto de la vacuna. No quiere decir que un paciente no pueda contraer gripe, pueda hacer un cuadro leve o casi oligosintomático. Lo que sí está demostrado es que las personas que se colocan la vacuna antigripal trivalente, que es la que está disponible, no se asocia a hospitalización y mortalidad. Por eso uno lo que quiere es que los grupos prioritarios, que serían los niños menores de 2 años, mayores de 65, personas mayores de 65, las embarazadas, personal de salud, y después en cualquier franja etaria, pero que tengan comorbilidades, como por ejemplo este caso, enfermedad pulmonar crónica, cardiopatía crónica, insuficiencia renal, o que tenga algún grado de inmunosupresión porque esté haciendo alguna quimioterapia. Bueno, todo ese grupo de pacientes son los que hoy tienen indicación estricta de colocación de vacuna antigripal estacional.
0: Claro. Ahora, doctor, en relación a esto de tener mucha prevención con las enfermedades respiratorias. El tabaquismo sigue siendo uno de los problemas más graves cuando hablamos de este tipo de problemas?
4: Sí, el tabaquismo es un factor de riesgo incluso independiente. O sea, por eso a veces insistimos tanto desde las áreas de promoción y prevención de salud, el tema del tabaco. El tabaco es un factor de riesgo independiente para muchas patologías. Por ejemplo, lo hemos visto hasta para dengue, que se asociaba como factor independiente, sin tener otros factores de riesgo, que los pacientes se internaban más cuando eran tabaquistas. Sí. Con estas patologías es igual, no es necesario incluso tener un EPOC avanzado, ni tener oxígeno domiciliario por una patología pulmonar. El solo hecho de ser tabaquista se asocia como un factor independiente a que la evolución del cuadro sea peor. Por eso una de las cosas que nosotros dentro del paquete de medidas que damos siempre en lo que son cuidados de cuadros respiratorios es el tema del tabaquismo, el cese tabáquico. Este caso particular que estamos hablando ahora, el paciente seguía, más allá de su patología pulmonar crónica, seguía con el hábito tabáquico. Entonces eso es un factor de riesgo que se va sumando a otros y hace que el cuadro sea más grave.
0: En los casos que uno, bueno, sienta algunas molestias respiratorias, a veces ir a las guardias de los hospitales, inclusive en los privados y demás, ¿es aconsejable, doctor, sentarse ahí a esperar 2 o 3 horas para si no tenemos nada grave?
4: No, si es un cuadro leve, que la mayoría, el 90% de los cuadros, te diría más, el 98% de los pacientes son pacientes ambulatorios de manejo leve, que con un antitérmico, porque recordar que son cuadros virales febriles, a diferencia de un resfrío común, esto dan fiebre, la gripe, muchas veces con un antitérmico y control de la curva térmica y de algunos signos de alarma como falta de aire. Lo que sí está bueno es que con su médico de cabecera tengan quizás una atención sobre todos estos grupos que son de mayor riesgo. Después una persona joven, adulto joven, que está cursando una gripe, esos pacientes no van a tener ninguna complicación, no es necesario saturar el sistema de salud para una atención. Si un paciente quizás EPOC, un paciente con una patología renal crónica, alguno de estos grupos de comorbilidades, sí es importante quizás no ir a la guardia, pero sí que consulten con su médico de cabecera. Siempre está bueno tener una auscultación, una saturación, como aprendimos con el COVID, y después se puede ir a la casa y cursa la enfermedad de manera ambulatoria si no tiene signos de riesgo. Pero consultar por un cuadro febril compatible con gripe en grupos que no son priorizados, sobre todo la guardia, que no es una emergencia, no estaría indicado.
0: Bien. Doctor, entonces, volviendo al principio de la nota, no es para llevar alarma a la comunidad lo que ha pasado con el fallecimiento de esta persona de 64 años por gripe A.
4: No, Marcelo, no. Es un caso, incluso si sacamos los números con los internados que tuvimos hasta el momento, nos da, pero mucho más bajo que incluso otros años. Solamente que se salió que había fallecido por el primer caso y muchas veces tiene esa repercusión. Pero con la cantidad de internados que hemos tenido hasta el momento con gripe, que a la fecha deben rondar los 140 casos más o menos de pacientes que han requerido algún tipo de internación en todas las franjas etarias, hemos tenido el primer caso fallecido y con todas esas comorbilidades asociadas. A veces es común ver este desenlace de esta enfermedad en estos grupos de riesgo. Pero bueno, no es para alarmar tampoco a la población, sino para llevar también ese mensaje de cuidado, de vacunación en los grupos priorizados, que se vacunen si todavía no lo hicieron, que están a tiempo. Y bueno, seguir vigilando de cerca bien cómo es el comportamiento de esta enfermedad ahora en este tiempo.
0: Doctor, gracias por habernos atendido.
4: No, gracias a vos, Marcelo, y que tengas buena semana.
0: Igualmente, hasta luego. El doctor Matías Laite es coordinador de epidemiología de la Municipalidad de Rosario. Se confirma la muerte por gripe A de esta persona de 64 años, que ya tenía otras enfermedades. Y lo que dice el doctor Laite es, bueno, no hay que alarmar a la población, no es que hay una gran epidemia y que se va a morir la gente por gripe A, no está sucediendo eso. Hay que tener cuidados suficientes y fundamentalmente aquellos que ya han pasado determinadas edades o tienen determinadas enfermedades, vacunarse. Vacunarte no va a ser que no te contraigas la enfermedad, pero sí que en caso de contraerla no vas a tener problemas graves, como por ejemplo lo que le pasó a este hombre de 64 años. Las 8 y 22 de la mañana.
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0: 8:24, mirá con los mensajes, no hablaste nada de fútbol todavía.
1: Mejor.
0: Recorreme rápidamente, empecemos con Central, sí. Porque hoy juega Central, juega River, juega Estudiantes.
2: Ya jugó ayer Estudiantes.
0: Ah, ayer jugó. Ganó. Ah, ganó y perdió San Lorenzo.
1: Porque lo dijiste al principio, sí, pero díselo de nuevo.
2: 19 horas juega Central, Marcelo, contra Independiente del Valle en Quito. Con el árbitro va a ser Rafael Claus, el brasilero, desde las 18 la transmisión de fútbol 680 por LT3. Es un partido importante porque con el empate Central se asegura terminar el grupo H como líder, como primero. ¿Esto qué le implica? Bueno, le implica poder definir de local en el octavo de final, es decir, jugar el partido de vuelta en el Gigante de Arroyito, y además enfrentar a un segundo, porque el que termina primero enfrenta a un segundo. Y si Central gana, puede quedar en el pelotón de los mejores punteros. Hay una tabla general de todos los clasificados y puede quedar en el pelotón de los mejores punteros de la Copa Libertadores.
0: ¿Y eso para qué sirve?
2: Para, a medida que vos vas avanzando, definir de local. Entre octavo de final y semis es ida y vuelta. La final es en cancha neutral. Pero entre octavos y semis, ¿qué es ida y vuelta? Si te enfrentás contra otro equipo, si vos tenés más puntos que ese, definí de local. Por ahora el que más puntos sacó es Flamengo, que ganó ayer y tiene 16. Central e Independiente Rivadavia, los dos argentinos, tienen 13 y son los dos únicos equipos que podrían igualar a Flamengo en esa tabla general. Pero yéndonos al partido de hoy, 4 ausencias en Central: Gastón Ávila, Quintana y Vélez lesionados, y Sandes, que fue suspendido y tiene que cumplir fecha. El probable con Ledesma, Coronel, Mayo, Obando, Soto, Enzo Jiménez, Ibarra, Pizarro, Di María, Copetti, Campaz. 4-3-3 sería el esquema de Jorge Almirón. Ese es el probable para enfrentar a Independiente del Valle hoy desde las 19. Ayer, cortito esto, cuando Central llegó a Quito, la delegación fue directamente a la casa de Patón Bauza, donde fue recibido por el hijo, por Maxi, por toda la familia. Le entregaron a Patón, sabemos en el estado delicado de salud que está, le entregaron la Copa Argentina que obtuvo en 2018, 2 camisetas que atrás decían Bauza y una plaqueta en reconocimiento. Otra cuestión, el domingo Copa Argentina contra Estudiantes de La Plata a las 15:30 en el Kempes, finalmente en Córdoba, por los 16avos. En un rato te revelo quién es el jugador de Central que va a ir a los amistosos con la selección en Estados Unidos.
0: Bien, Marcelo.
3: Avanzó ayer en la Comisión de Obras Públicas, Marcelo, un proyecto para crear boxes temporales para el estacionamiento de motos. Digo, es un dato interesante. Por ahí la gente, no sé si le da la dimensión que tiene. Viste que cuando vos vas caminando por la calle de Rosario hay obras en construcción. Y generalmente, mucho o una gran mayoría de los trabajadores de la construcción, para movilizarse utilizan la moto, porque lo hemos hablado varias veces, por una cuestión de economía, para acelerar los tiempos de llegada de su casa al trabajo y todo lo demás, ¿no? ¿Y dónde quedan las motos habitualmente estacionadas en la obra? En la vereda. Entonces se hace casi imposible para el peatón poder transitar donde hay una obra en construcción.
0: Aparte te meten los chapones eso, que tú utilizas la mitad de la vereda.
3: Sí, el vallado, que hacen exactamente. Entonces se hace imposible. El proyecto lo presentó Carolina Lavairú, la actual concejal de oficialista, que en su momento fue la secretaria de control y lo venía observando. Y la intención es generar en las calles donde hay obras en construcción una partecita de los estacionamientos habitual para vehículos, vallarlo o ponerle una señalización y que eso quede, pero de manera temporal.
0: Claro.
3: Como boxes temporales para que las motos, en lugar de estar estacionadas en la vereda, queden en la calle, que el peatón pueda transitar bien, que sea seguro también para los trabajadores, y una vez que se terminó la obra, que concluyó, desaparece ese box.
1: Porque las motos se estacionan en la vereda, ¿no? Yo no sabía esto.
0: ¿Cómo?
1: La moto se estaciona.
3: No.
0: Se puede.
3: No se puede. No deberían.
1: ¿Estás seguro?
3: No deberían.
0: Totalmente.
1: ¿Y dónde se estaciona una moto? Únicamente en las boxes.
0: En los boxes que hay en la calle.
1: Como acá a la vuelta, por ejemplo, al frente de la universidad, dice.
0: Nosotros estamos en Rioja, entre Callao y Oviedo Lago. Por Oviedo Lago hay un sector.
3: Exacto, entre Rioja y San Luis.
0: Y después tenés por San Luis. Tenés otro sector más de estacionamiento para motos.
3: No es que es habitual, no lo van a encontrar en los barrios.
0: No se puede dejar.
1: Me mintió.
0: ¿Quién?
1: Periodista y diputado. Lo puedo nombrar porque es un amigo. Alejandro Grandinetti, un viejo usuario de motos, toda la vida anduvo en moto. trabajábamos en el ET8 y lo dejaba en la puerta. Digo, che, la moto acá no, y bueno, se puede dejar a la vereda.
0: Yo también, bueno, no, en una época, estamos hablando de muchos años atrás, vos, yo en blanco y negro, en esa época yo también iba con la moto el ET3 y la dejaba en la vereda en Balcarce.
1: Y después, se podía.
0: Y se podía.
1: Pero hace, después, ¿cuánto? 15 años, 10, 15 no, años, más, no mucho más. Pero
0: no más. Grandinetti estaba, está totalmente fuera de órbita. Si Grandinetti estuvo hace... Estábamos juntos en el ET3, estoy hablando de 20 años atrás, así que date cuenta que estaba hablando de 30 años atrás, por lo menos.
3: No, sí. Bueno, en la 8 y más de 20, sí, 20.
0: Dale que está el informativo. Y entonces,
3: así que bueno, avanzó, hay que ver si esto llega, digamos, pasa las comisiones, pero es muy probable que salga ya en la sesión de la próxima semana. No nos olvidemos que la sesión ordinaria del Consejo Municipal va a ser el jueves de la semana que viene. Después, si querés, hablamos de la sesión extraordinaria que está convocada para mañana. Pero que
0: ahí
3: me parece
0: tiene,
3: que mucho
0: opinión acá
3: el amigo Tolosa,
0: sí, pero después lo hablamos. Porque
1: sacudón institucional, pues.
0: 8:30 de la mañana, léeme dos mensajes.
2: Sacudón. El celular que termina en 489. Buen día, barra. Frío y la humedad parece llovizna. A cuidarse, dice Nancy.
0: ¿Qué más?
2: El que termina en 908. El mismo inconveniente sucede en los espectáculos públicos musicales, en los recitales de Dividido o el Plan de la Mariposa. Cuando uno se comunica vía Instagram o mail o WhatsApp con las productoras, directamente no responden si tienen cupos de entrada para discapacitados y no los entregan.
0: Es una
1: hija de pute.
0: Sí, es una hija de putés, exactamente. Para, es una buena denominación esa. Hemos visto, yo lo he visto en Buenos Aires, he visto recitales donde ponen como una tarima, ¿no? Como una tarima, está más alta que la gente que está en el campo, y es un sector para personas con discapacidad.
1: Claro.
0: Claro, en todos lados hacen los boludos.
1: Tienen que entrar primero, salir primero.
0: Pero claro,
1: un protocolo.
0: Dame uno más.
2: El que termina en 703, Noemí, dice: buen programa, como siempre. Pregunto: ¿qué se sabe del accidente que ustedes dijeron en que fallecieron 5 personas, incluso un bebé, que una Amarok a 180 kilómetros les pasó por
0: arriba?
2: Sí, le
0: pasó por arriba. Yo lo dije ayer. Es un accidente impactante, ¿no? Ver el vehículo, cómo le pasó por arriba, lo destruyó, ¿eh? Lo destruyó al vehículo que chocó de atrás. No se sabe más nada de lo que ya dijimos, porque fallecieron las 5 personas que iban en el Peugeot, y el joven de 28 años sigue detenido. Obviamente ahora tiene que enfrentar una causa por homicidio culposo, habían puesto.
1: Pero, sí, habrá que ver cómo termina, claro.
0: Vamos a ver cómo termina la carátula y demás. Está preso. Las 8:32,
2: hora de noticias.
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0: 8 de la mañana, 32 minutos, la temperatura es de 12 grados, 82% la humedad, cielo cubierto con banco de niebla, igualmente la visibilidad está en 10 kilómetros a esta hora.
1: Locales.
0: Repartidores de aplicaciones de delivery en Rosario cuestionaron el proyecto de actualización de la ordenanza que regula la actividad de cada cadetería. Los trabajadores, principalmente vinculados a la aplicación Pedidos Ya, afirmaron que su modalidad laboral es distinta a la de los cadetes tradicionales, ya que aseguran trabajar sin jefes, horarios fijos, sin representación gremial. Durante el debate en el Consejo Municipal, varios repartidores rechazaron una mayor regulación porque consideran que implicaría una burocracia y más gastos.
1: Regionales.
0: La Corte Suprema de Justicia de Santa Fe recibió a los presidentes de las 5 cámaras penales de la provincia. Será para debatir el proyecto de reforma impulsado por el Poder Ejecutivo sobre la Ley 13.018 que regula los tribunales penales y la gestión judicial. La propuesta del gobierno provincial plantea crear colegios de jueces penales en primera instancia y revisión, integrados por todos los magistrados con competencia penal sin importar su ubicación territorial.
1: Nacionales.
0: El Gobierno Nacional confirmó que el Fondo de Asistencia Laboral, FAL, no entrará en vigencia el primer día de junio como estaba previsto. Uno de los mecanismos centrales de la reforma laboral suma así una nueva postergación sin que las autoridades hayan definido una fecha alternativa para su puesta en marcha. El FAL fue creado por la Ley 27.802 como un sistema de acumulación de fondos destinado a asistir a los empleadores frente a determinadas obligaciones indemnizatorias.
1: Internacionales.
0: En un fallo de impacto mundial, la Corte Internacional de Justicia avaló la posición de la OIT sobre el derecho de huelga. La Corte Internacional de Justicia emitió la semana pasada una opinión consultiva de fuerte impacto para el movimiento sindical global. Determinó que el derecho de huelga está comprendido dentro del Convenio 87 de la Organización Internacional del Trabajo, dedicado a la libertad sindical. La decisión representa un respaldo histórico a una interpretación sostenida durante décadas frente a los cuestionamientos impulsados por sectores empresarios de distintos países del mundo. 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La temperatura es de 12 grados, 82% la humedad, cielo cubierto, 8:34 minutos.
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0: 8:38 exactamente. Leonardo, ¿qué tenés?
1: Marcelo, para hablar de los premios Gardel que se entregaron anoche en Buenos Aires, en el Teatro Coliseo, en esta ceremonia que se vio por TNT y HBO Max, conducida por Diego Leuco, la Cámara Argentina de Productores de Fonogramas y Videogramas, la CAPIF, es la que otorgó los premios a lo mejor de la música grabada, precisamente Milo J, el gran ganador de la noche, 18 nominaciones tenía, 13 premios se llevó, no paró de subir a
0: ¿cómo se llama?
1: Escenarios. ¿Cómo?
0: ¿Cómo se llama el artista?
1: Milo J, Milo, este ¿no? cantante que revolucionó la música urbana fusionándola con el folclore, ¿no? De hecho, ha participado de estos espectáculos de Urtiberea, folclore, precisamente con la Sole, con el Chaqueño y demás, porque es uno de los productores con tan solo 19 años y dicen desde el mundo del folclore que atrajo a nuevas generaciones nuevamente a el género. Él y Casu, principalmente, la cantante jujeña, son quienes lograron que chicos jóvenes escuchen precisamente música de raíz folclórica de Cuti Roberto Carabajal y demás. De hecho, la canción que gana Niño como mejor canción tiene una introducción de un tema de Tránsito Cocomarola. Pero todo esto sin dejar de tener el estilo precisamente del trap urbano, de la música urbana, que la fusiona también con el rock, ¿no?
0: No realmente, te digo la verdad, no lo conozco.
1: Pero el chico este de flequillo, Marcelo, el morocho de
0: el último que vi de flequillo fue Carlitos Balayo, así que no sé.
1: Bueno, lo cierto es que impactante la foto con los 13 premios, él sentado en el piso sosteniendo el de oro y el resto de los 12 premios, tremendo. No paró de subir al escenario en una noche donde también Catriel y Paco Amoroso se llevaron 4 premios, no estaban ellos presentes. Lali también ganó 2 estatuillas, al igual que Trueno. Hubo premios para Miranda, para Nati Peluso, para Charly García, Yami Sabri y también Abel Pintos. Hubo un premio de la trayectoria para los nocheros, 40 años estuvieron los 3 integrantes actuales de los nocheros recibiendo el premio. Habló Rubén Izaguirre, no nombró ni a Quique Teruel ni tampoco a Jorge Rojas, que fueron parte de esa historia, pero bueno, lo cierto es que se llevaron este premio por 40 años precisamente, que recorrió una de las bandas más convocantes y exitosas, principalmente en aquellos tiempos. Hoy no es tan convocante, pero sigue siendo una de las bandas importantes del folclore y fueron distinguidos, así que bueno, sin duda que fue una ceremonia, decíamos, conducida por Diego Leuco, donde lo que se mostró por televisión fueron los rubros principales, porque más temprano, 6 de la tarde, hubo entrega de premios de otras categorías no tan resonantes, que no fueron parte de la ceremonia televisiva, así que duró 2 horas, de 21 a 23, precisamente la entrega de los premios Gardel, que reunió a la gran cantidad de figuras de la música. El álbum del año, el Gardel de Oro, para La Vida Era Más Corta, Milo J, el reconocimiento a la trayectoria para Los Nocheros, el mejor artista pop, No Vayas a Atender Cuando el Demonio Llama, de Lali, Milo J, canción del año, Niño, mejor álbum de jazz, Pipi Piazzolla Trío, por Apocalipsis, el álbum urbano 166 Deluxe, también para Milo J, el mejor álbum de pop rock para Turf, de Polvo de Estrellas, decíamos, la canción también la de Milo J. Nati Peluso ganó mejor artista tropical de cumbia, y cumbia, Mal Portada, decíamos, es el disco es el nombre del disco. Gracias a la Vida, Abel Pintos, mejor música romántica contemporánea. También la canción de pop rock fue la canción Tetas, de Catriel y Paco Amoroso. Así que bueno, algunos de los premios principales. Bien. Por ejemplo, mejor canción de rock, la de Charlie Charly García y Sting, In the City, ganó esa canción. Mejor canción de pop, Mejor que vos, Lali y Miranda, en esta colaboración que hicieron. Mejor álbum grupo de rock, Divididos, de Divididos, precisamente. Así que para destacar algunos de los premios que se entregaron anoche en Los Gardel 2026.
0: Bien, ¿tenés Milo J para terminar acá? A ver, así lo escucho, porque la verdad no lo conozco, ¿verdad?

0: 8:44 exactamente, está Alberto Furfari. Alberto, ¿cómo andás? Buen día.
1: ¿Cómo te va, Marcelo? Buen día para todos. En el último acuerdo semanal, la Corte Suprema de Justicia de Santa Fe dejó firme una condena contra un plan de ahorro, una automotriz y una importantísima concesionaria de Rosario. La Sala Tercera, Marcelo, de la Cámara de Apelaciones en lo Civil y Comercial, rechazó los recursos de nulidad y apelación interpuesto por las tres demandadas y, en consecuencia, confirmó la sentencia de primera instancia que había hecho lugar a la demanda al tener por acreditado el incumplimiento de ciertas obligaciones que estaban relacionadas con un contrato de un plan de ahorro previo para la compra de un cero kilómetro. Y le ordenó la Corte al plan de ahorro de Volkswagen efectuar el recálculo de las cuotas del plan según el procedimiento establecido y debe restituirle los eventuales saldos a favor del suscriptor más los intereses. Y también se ha condenado al plan de ahorro, a la automotriz y a Francisco Pesado Castro, en la proporción correspondiente a cada uno, a indemnizar al suscriptor por los conceptos de daño moral y daño punitivo, es decir, una sanción económica más los intereses. La justicia le hizo reiteradas solicitudes, intimaciones, pero no fueron exhibidos los libros contables de la automotriz Volkswagen a fin que el perito contador pudiera examinarlos y dictaminar sobre la existencia o no de bonificaciones ofrecidas a la concesionaria para la venta del modelo del automotor en cuestión. Hay una fuerte crítica de la Corte hacia los planes de ahorro, las automotrices y las concesionarias, porque dicen, tienen una larga trayectoria en la fabricación, la importación, la financiación y la venta de automóviles con enorme confianza en los consumidores argentinos y que, debidamente anoticiado el incumplimiento que dio lugar a este reclamo, eligieron desatenderlo, exhibiendo así una grosera textual de la Corte, exhibiendo los tres demandados una grosera indiferencia hacia los derechos individuales del suscriptor y además violando la honra de las obligaciones asumidas. Como te decía, una fuerte crítica contra el plan de ahorro de Volkswagen, contra la propia automotriz y contra la concesionaria Francisco Pesado Castro.
0: Alberto, lo que seguramente va a suceder, en esto no tiene que ver con los automotores, sino con propiedades como departamentos. Yo creo que vos, dentro de un tiempo, vas a estar hablando de los casos que lleguen a la justicia por Bau en Pilaí, ¿no?
1: Sí, te agrego una cosa. Sí. Los comentarios que hay en tribunales, Bau en Pilaí tiene una dimensión única, ¿no? Es muy grande, habría miles y miles de damnificados. Pero me parece que hay varias constructoras que han vendido en pozo y todavía ni han comenzado las obras, y ya empieza el temor de los que han invertido, que han puesto plata en estos edificios que todavía están en pozo. Me han dado casos en tribunales que ya se está comentando en el Palacio de Justicia, de gente que hace un año comenzó a pagar y las obras todavía no comenzaron.
0: Alberto, lo que ha sucedido en muchos de estos que se ponen a construir, que muchos no tienen espalda para, digo, cuando hablo de espalda, no tienen la plata para hacer el edificio que venden, y viven de lo que le ponen los inversores, con eso lo construyen. Ahora, ¿qué pasó? Lo vendieron en dólares, el dólar se quedó quieto, y los insumos de la construcción aumentaron en pesos. Entonces, esos dólares quedaron por debajo del costo del edificio. No lo van a poder hacer. esa gente va a ser defraudada, acordate.
1: Sí, no. estoy de acuerdo con vos. Yo temo, intuyo que eso pueda pasar, sí.
0: No, sin ninguna duda. Y lo de Babo en Pilaí va a traer consecuencias muy grandes, ¿no?
2: Acordate, hola Alberto, acordate cuando hablabas con el presidente de RIMAX,
0: sí,
2: que él te decía, hoy es más conveniente comprar hecho
0: que construir,
2: que ponerse a construir.
0: Sí, por el costo.
2: Porque el metro cuadrado de lo construido es mucho más barato, uh-huh, que los costos de la construcción, exacto, de ponerse a hacer.
0: Exacto.
2: Que
0: exacto,
2: era negocio tiempo atrás. Exacto. Tiempo atrás.
1: Sí, sí.
2: Aún, esto corre por cuenta mía, con una cuota de evasión importante que suele haber en las constructoras, ¿no? Sí. Esos son dos pesos aparte. Pero él te lo decía.
0: Sí, sí.
2: Hoy es caro construir. Si vos te anclaste en dólares y te quedaste en 1410, 1420 el dólar.
0: Sí, sí. Hay mucha gente que está, digamos, que está esperando recibir, digamos, una propiedad por parte de Babo en Pilaí y que rechazó algunas cosas que Babo en Pilaí le quiso dar a Alberto, y ahora se quieren morir porque no agarraron lo que le querían dar y ahora no le van a dar nada.
1: Y sí, muchos, recuerdo algunos, tengo presente algunos casos de gente que le habían prometido entregarles en el, no sé si en el micro, pero por lo menos en el otro centro.
0: Claro,
1: el inmueble, claro, se lo ofrecían dárselo en Luzana Oeste de Rosario y no lo aceptaron.
0: Claro, no aceptaron. ¿Y ahora qué le dan? Nada. Por eso, claro, esto todavía muy incipiente, esto va a empezar a caer en tribunales y por eso a lo mejor el año que viene, en el otro, vos vayas a tener muchos casos de esto. Alberto, te hago una consulta, porque un tema que se lanzó esta mañana y que seguramente vos tenés que haber conocido algún tipo de caso. Se dejó de pagar por parte del gobierno este subsidio que le daba un pasaje a la persona con discapacidad en el transporte de pasajeros, en los colectivos. Pero yo decía que a muchos los sorprendían que las empresas no están diciendo nada, no se quejan por eso. Y en realidad las empresas nunca le quisieron dar a aquellas personas con discapacidad esos lugares porque tenían que darle también el lugar a un acompañante. Entonces, siempre le negaban el lugar, decían, no, no hay más cupo, no hay más cupo, no hay más cupo. ¿Este tema se trató alguna vez en tribunales?
1: Por ahora, te digo, ahora recientemente no ha llegado, claro, uh-huh, es cierto que la resolución de gobierno...
0: No, pero anterior, contra alguna compañía.
1: No lo recuerdo, Marcelo. Uh-huh. No significa que no haya habido.
0: No.
1: Pero no, bien, lo tengo presente, no, bien, lo tengo presente.
0: Bien. Alberto, como siempre, un placer.
1: Igualmente para mí, que tengan un lindo día.
0: Igualmente, hasta luego. Alberto Furfari con los temas judiciales.
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0: 8:53 de la mañana exactamente en la ciudad de Rosario. ¿Qué tenés?
1: Mira, algo interesante, sí, porque esto sin lugar a dudas va a dividir agua. Yo la verdad no tengo posición tomada. Uh-huh. España parece ser el primero de los países que aparece con un proyecto de ley para regular la inteligencia artificial. Esto de alguna manera está vinculado con lo que vos ayer hablabas con el entrevistado respecto a si se puede, hasta dónde, qué hacer, ¿no? Claro. Inteligencia artificial que, entre otras cosas, está sacudiendo los más grandes mercados del mundo, Wall Street, entre sí, otros, porque está desplazando a las empresas de software, que eran las reinas, claro, ¿no? Las grandes empresas creadoras de software.
0: Y a los que estudiaron para eso, ¿no?
1: Bueno, a los que crearon los software. Claro, claro. Porque detrás de eso hay ingenieros en computación, claro, en informática.
0: Tipos que estudiaron años y años y hoy son desplazados por esto, ¿no?
1: España se mete en la discusión. Acaba de ver de los dos lados. Para el buen uso de la inteligencia artificial. Pero ¿y quién sos vos para decir qué es el buen uso, qué es el malo? No importa, allí está. Para garantizar la correcta aplicación de la ley, el proyecto que presenta, que va a mandar el gobierno de Sánchez a las legislaturas españolas, prevé un marco sancionador que comienza con pequeñas, entre comillas, multas de 6.000 euros hasta 35 millones de euros o el 7% del volumen del negocio en el caso de los más graves. Uh-huh. Digo, el 7% de lo que facture, qué sé yo, el País de Madrid, un diario, quiera. Las peores multas van a ser para aquellos que inventen imágenes falsas de contenido sexual. Esto más o menos, uso de sistemas masivos de clasificación biométrica por razones de raza, credo, orientación política o sexual. También para quienes afecten a los grupos más vulnerables. Bueno, es largo el artículo y es larga la ley, pero digo... España hace punta, insisto que esto va a generar polémica, no necesariamente van a adherir todos, para regular la forma en que vos utilices la inteligencia, para qué uses la inteligencia artificial, y te van a meter estas sanciones, incluso a las empresas, ¿no? Porque ya llega al 7% de la facturación de... Esto va a ir a las cámaras, a las cámaras legislativas españolas, se va a discutir, pero el Consejo de Ministros de España, del gobierno de Pedro Sánchez, ya tiene el proyecto de ley listo y lo va a meter. Esto, de alguna manera, si vos querés, aunque es otra cosa, va de la mano de otros países como Australia, que fue el que hizo punta para poner límite a qué sitios pueden ingresar y no los menores, diciéndole a las empresas, ustedes son los responsables de que los chicos no entren. Pongan filtros a determinados sitios. Claro. Después se sumó Gran Bretaña, en fin. Hay todo un desafío con esta cuestión, porque... nosotros, digo, como seres humanos, como autoridades, nos vamos a arrogar el derecho de poner límites a la inteligencia artificial. ¿Se podrá? ¿Podrá una ley hacerlo?
0: A ver, ayer cuando hablábamos con el abogado sobre esto, inclusive que la encíclica del Papa, y que hablaba de esto de poner los límites...
1: Claro, García Cuerva dijo terrorismo, ¿no?
0: Sí, pero... A ver, yo me refiero a la encíclica de...
1: Sí, del Papa de León
0: XIV,
1: sí, de León,
0: donde enmarca, digamos, lo que están haciendo con la inteligencia artificial, inclusive de poder manejar las guerras, ¿no? Que ahí es donde pone el Papa, yo diría, la mayor atención. Yo sacaba el ejemplo este de la energía atómica, porque la energía atómica también, bueno, los que ahora se ponen en regir, digamos, las leyes y demás, o lo que tiró la bomba atómica en Japón, hicieron el desastre que hicieron, ¿no? En Nagasaki y Hiroshima. Pero la energía atómica, bien usada, no hay problema, ¿no? Tiene, por eso, la regulación ética de cómo se utiliza. La nuclear, ¿no? Porque para la medicina se utiliza también.
1: Sí, para energía,
0: eléctrica. Para energía eléctrica.
1: La tucha es una usina atómica.
0: Exactamente. Con la inteligencia artificial podría pasar lo mismo, poner esos parámetros éticos del uso. Ahora, ¿cómo se garantiza, digamos, esto en el mundo, que eso se haga? Vos fíjate que...
1: Bueno, España da un paso.
0: Claro, da un paso.
1: No sé si es adelante o hacia atrás, pero da un paso.
0: No, es hacia
1: adelante. Y dice, es con una ley. Hay que discutirlo.
0: no hay
1: legislarlo.
0: Otra, no hay otra manera. O sea, no hay otra manera que a través de las leyes.
1: ¿Puede ser?
0: Sí. ¿Y cómo haces? ¿Es por las leyes o por la fuerza? No existe otra manera. ¿Cuál es la otra manera? ¿Cuál es la otra opción que no sea la ley o la fuerza? No hay otra. No hay. Digamos, no existe otra manera.
1: No se me ocurre una forma de regulación.
0: Y pero que las regulaciones son a través de leyes. Las sociedades se rigen a través de leyes. Por eso están, digamos, por eso se regulan un montón de cosas. En este caso, vos fíjate que ayer yo escuchaba cuando hablaba este abogado, que es especialista en el tema, que decía que mientras el Papa lo leía, allí estaban sentados los creadores de Anthropic. Uh-huh. Que no lo dije ayer en la nota, porque si no se va a ir muy larga, pero Anthropic es la que le dijo no a los Estados Unidos en el manejo de la inteligencia artificial para ciertas cuestiones bélicas. Dijo, no, Anthropic no se va a usar para eso. Y se retira. Uh-huh. Ahora, vos me decís, se retiró Anthropic, pero otras empresas se quedaron.
1: Sí, sí, claro, claro.
0: Entonces, ahí está cómo se regula en el mundo esto. No hay otra regulación que no exista a través de las leyes. Y como está pasando con Irán y demás, que hay una regulación del mundo, que si vos pertenecés a esa sociedad que se hace en el mundo, tenés que cumplir ciertas reglas. Lo mismo tendría que pasar con esto, que es mucho más difícil que controlar que otras cosas. Porque el otro es material. Vos decís, ¿el uranio dónde está? Ahí lo tienen. Esto, ¿cómo lo controlás? No, sí, es tan sencillo.
1: ¿Dónde está?
0: Las 9 de la mañana en punto, mi querido Mosquito, 341-363-0583, el teléfono para que ustedes se comuniquen con nosotros. Las 9 de la mañana en punto.
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0: Hora 9, un minuto. La temperatura 12 grados. 82% la humedad, cielo cubierto, visibilidad 10 kilómetros.
1: Locales.
0: Local de ropa recién inaugurado fue víctima de un violento robo en Rosario. El hecho ocurrió en un comercio ubicado sobre la avenida Presidente Perón al 3700, donde delincuentes lograron ingresar tras arrancar y violentar una reja de gran tamaño que protegía el frente del negocio. El episodio volvió a generar preocupación por los hechos de inseguridad registrados en distintos puntos de la ciudad.
1: Regionales.
0: Habilitaron la construcción de un nuevo parque solar en Santa Fe que se incorporará al sistema nacional. El gobierno nacional autorizó formalmente el ingreso al mercado eléctrico mayorista de un nuevo parque solar fotovoltaico que tendrá una potencia instalada de 150 megavatios. La medida fue oficializada a través de la resolución 120-2026 de la Secretaría de Energía, publicada en el Boletín Oficial, y habilita a la empresa Industrias Juan Seco a operar como agente generador dentro del Sistema Eléctrico Nacional.
1: Nacionales.
0: Tras la aprobación del Fondo Monetario Internacional, ingresaron al Banco Central 1.000 millones de dólares y las reservas alcanzaron su mayor nivel desde 2019. El organismo internacional efectivizó así el tercer desembolso del préstamo y las tenencias del Banco Central superaron los 47.000 millones de dólares.
1: Internacionales.
0: La justicia de Brasil dictó prisión preventiva finalmente para Eduardo Ignacio Murias, santiagueño de 63 años, acusado de realizar comentarios racistas contra un niño de 7 años durante un viaje en tren turístico de Minas Gerais. El acusado habría fotografiado al menor y enviado mensajes discriminatorios en los que insultaba e insinuaba llevarlo a Argentina como esclavo. El hecho ocurrió en el tren turístico María Fumaça, que une las ciudades de São João del Rey y Tiradentes. La justicia brasileña agravó su situación judicial mientras continúa la investigación por racismo. 12 grados, 82% la humedad. El cielo está cubierto en la ciudad. Es la hora 9, 3 minutos.
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0: 9 y 6 de la mañana exactamente. Misael Moreno vino acá, se va. ¿Te vas, Misael?
1: Sí, porque no es mi lugar de trabajo.
0: ¿Cuál es tu lugar de trabajo?
1: Detrás del vidrio.
0: ¿Qué sería eso?
1: La producción.
0: La producción, con tu jefa. ¿Quién es tu jefa?
1: Julieta Cacciatore.
0: Bien. Bueno, las 9 y 6. Las 9 y 6 de la mañana. ¿Cómo se ponen acá a cargo enseguida? Está el hijo del Chompiras hoy que ha venido.
2: Ah, mira, sí. Está como rejuvenecido. El gorrito le queda, lo avejenta. No, así con el cabello.
0: 30 kilos menos tiene.
2: Mira.
0: Qué gorrito. Mira, está afeitado.
2: Sí, sí.
0: No quiero meter ficha, pero cuando se ponen así.
2: Ah.
0: No, está, a ver si está escuchando una mujer, nos vamos a tener un problema con Graciela. No quiero tener problemas con Graciela, pero. O está renovando votos con Graciela. O no sé. Bueno, no digo más nada. Las 9 y 7 de la mañana, exactamente, en la ciudad de Rosario. Che, vos lo tenés a Milei ahí. Que estuvo hablando en una nota. Milei tranquilo, le preguntaron algunas cosas, pero bueno, hablaban sobre el tema de si tenía que competir, hablaban de Macri, si competía con Macri en la próxima elección. ¿Qué dijo Javier Milei ayer? Escucha.
3: Nosotros nos tenemos que dedicar a gobernar. Si nosotros hacemos un buen gobierno, nosotros vamos a lograr la reelección. Y si no hacemos un gobierno que no merece ser reelecto, no seremos reelectos. Yo lo veo más lineal. Yo no compito contra otros espacios políticos. Yo compito contra mí mismo haciendo cada día un gobierno mejor. Pero esa es mi forma de ver las cosas, que no quiere decir que sea ni la forma correcta o sea la única forma. Todas las opiniones son válidas. O sea, en política, lamentablemente, no tenemos, no es física. O sea, no es una ciencia natural. O sea, entonces, es una ciencia social, tiene distintas interpretaciones. Hay algunos que consideran que si crean un competidor, entonces eso lo que hace es quitarles votos. Bueno, yo no. A mí me parece eso, que me parece que es un laberinto. Probablemente porque yo no vengo a la política y no lo siento así. O sea, yo creo que mi compromiso con los argentinos es, mire, yo lo que dije siempre, soy especialista en crecimiento económico con y sin dinero. Dije, sé cómo hacer crecer la economía está 11% arriba de cuando asumimos. Dije, sé cómo terminar con la inflación, venía al 300%, está en el 30%. Sí, dije, vamos a bajar la pobreza, sacamos 14 millones de personas de la pobreza. Bueno, digamos, dije que iba, el que las hace las paga. Digo, usted de 9.000 piquetes pasó a cero y tenemos los índices criminológicos más bajo de la historia.
0: Bueno, hasta ahí lo que decía Javier Milei en referencia a las elecciones del próximo año, a su postulación, que ya lo está diciendo, va por la reelección, obviamente.
2: Sí, sí, lo dice
0: eso,
2: él.
0: En eso no hay dudas. Eso ya. Esa cuestión de que yo, como no vengo de la política, eso, viste, la tienen todos los que ingresan.
2: Y cada vez pasan los queda años. Más lejos,
0: y,
2: ¿no?
0: Exactamente. Pero,
2: cada vez queda más lejos.
0: A ver, el prótomo, después de ver cómo marcan los números.

0: que cae la imagen del gobierno y del presidente, toma una postura diferente de la que venía teniendo meses atrás, ¿no? Que decía todo que sí, todo que sí, todo que sí, sin criticar absolutamente nada, ¿no? Por lo menos para afuera. María Eugenia Vidal, al margen de lo que está haciendo Macri, María Eugenia Vidal ayer escribió, posteó algunas cosas y fundamentalmente cuestionó esto de la idea que tiene el gobierno de elegir entre el orden y la sensibilidad, dice María Eugenia. Uh-huh. Viste que, Milei siempre habló de esto de la justicia social no existe, es una mentira. Bueno, a eso se refiere ella cuando habla de la sensibilidad. Habla de la empatía también en una parte del escrito. Dice, yo no creo que haya que elegir entre orden y sensibilidad. No creo que un país tenga que optar entre equilibrio fiscal o empatía, acá lo dice. Y tampoco creo que cuidar la economía implique mirar para el otro lado cuando hay familias que sienten que el esfuerzo no alcanza. Comerciantes que no llegan, jubilados angustiados o jóvenes que sienten que, incluso haciendo todo bien, el futuro le queda lejísimo. A ver, acá está sintetizado absolutamente todo. El PRO huele sangre, sangre política. Ve la interna que está llevando adelante el gobierno, que eso es una realidad, que tampoco deben asustar las internas en los partidos políticos. Digo esto tampoco, porque si no, a ver, en el radicalismo pasó lo mismo, en el peronismo ni hablemos.
1: Está, es más, en la Argentina está regulada por ley la interna, se llama paso.
0: Sí, y además, cuando vos estás en el poder, bueno, ahí también es muy sangrienta la interna. Se está viendo mucho en este gobierno. Lo cierto es que hay muchísima gente que no la está pasando bien, que no llega a fin de mes. Y ahora las críticas, vos fíjate que hace días que venimos hablando, no del peronismo que está criticando esto, no de Breckman, que lo ha hecho y muchas veces, y en estos días también en un discurso que dio, sino del PRO, que La Libertad Avanza se tomó a su candidato a presidente y vice, lo puso dentro del gobierno, le desarmó el partido, sacándole dirigentes. Muchos dirigentes que olían que el PRO no existía más, que se destruía, vámonos todos con Milei. Ahora, algunos se están pegando la vuelta, porque lo ven como una alternativa de ocupar un espacio de aquellos que no van a volver al peronismo, pero que no están de acuerdo con Milei de hacer este ajuste tan brutal. Entonces dice, nosotros podemos ser otra vez la alternativa. ¿Le alcanza al PRO para ganarle a Milei? Si me decís con los números de hoy, te digo que no. Con los números de hoy, no. Es más, si irían separados y no en una interna, paso, porque el gobierno las quiere sacar, podrían darle más posibilidad al peronismo que de ganar ellos mismos.
1: Bueno, Massa se favoreció de eso. Massa ganó las elecciones nacionales,
0: claro, bueno,
1: cuando fueron con el esquema de tercios.
0: Claro, en la paso. Dentro de la elección paso.
1: No, en la general. En la general, Massa, segundo Milei, tercero Bullrich, en la general. Y después fueron a doble vuelta Massa con
0: al balotaje.
1: El paso quedó afuera.
0: Exactamente.
1: El pelado Larreta.
0: Tenés razón ahí. Claro, pasaría eso. Después del balotaje se terminó el tema. ¿Qué es lo que va a suceder? Es una gran incógnita. A ver, esto que está diciendo Vidal, nosotros lo decíamos la semana pasada y lo volvimos a repetir esta semana, es algo que ha marcado muy de cerca también el Fondo Monetario Internacional. Está bien la macro, es cierto lo que dice Milei, que el país creció económicamente, en la macroeconomía creció, pero es muy brutal el ajuste para abajo, para la gente. Milei ha mentido en lo que dijo, y la verdad que en el sentido de este ajuste brutal, no. Porque Milei lo que dijo siempre es, a ver, debe estar el déficit cero a cualquier costo. Y lo está haciendo a cualquier costo. Dijo una frase interesante de Milei ahí, que es: yo soy especialista en hacer crecer la economía de un país con o sin dinero. Y ahí tiene razón. Hizo creer y crecer la economía de la Argentina y dejó a la gente sin dinero. La verdad que en eso que dijo Milei no se equivoca. Es un especialista, no me cabe ninguna duda. ¿Qué va a pasar con el PRO? No lo sabemos. ¿Qué va a hacer Patricia Bullrich? Que es la gran incógnita. Acá no pesa Vidal, no pesa Macri, en el sentido que pesa Patricia Bullrich. La decisión que ella tome, o se queda en la ciudad de Buenos Aires y va a las elecciones allí, que tiene grandes posibilidades de ganar, o sube un peldaño y lo enfrenta a Milei. Se animará a enfrentarlo a Milei como candidata a presidente. Ya perdió una vez. ¿Cómo está la imagen ahora? Y lo que hizo Milei, la
1: ayuda a ella. Vez y era del PRO, o sea, era tenía detrás la estructura del PRO.
0: ¿Qué miedo, no la tiene? ¿Qué miedo tiene Patricia Bullrich? ¿Cuál es el miedo de Patricia Bullrich? Que Milei, que vos lo dijiste ayer, que lo saludó afectuosamente ahora a Jorge Macri, que el año pasado le pasó por al lado y ni lo miró, lo dejó con la mano extendida, este año lo saludó afectuosamente. ¿Cuál es el miedo de Bullrich? Que Milei termine arreglando con Macri, con Mauricio Macri, y que la prenda de esa unidad, ¿cuál sería? Que el candidato de La Libertad Avanza en Ciudad de Buenos Aires sea Jorge Macri. Uh-huh. ¿Y ahí qué hace Patricia? ¿Es candidata a vice o la dejan afuera?
1: Tiene 6 años
0: de senadora.
1: De senadora nacional.
0: Sí, pero van a quedar 4.
1: Se van a quedar que calza justo para la próxima renovación.
0: Pero son las incógnitas. 9 y 17, vamos.
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0: Mon chéri ami Omar. Comment ça va? Comment ça va?
1: Ça va bien.
0: Que grande.
1: Je m'appelle Omar. Je m'appelle Omar. Comment tu t'appelles?
0: Je m'appelle Marcel.
1: Marcel.
0: Acá terminamos, basta.
1: ¿Cómo anda, chicos? Buen día, buen día para todos.
0: ¿Usted bien?
1: Bien, bien, bien, todo muy bien. Acá con mucho ruido de fondo, por eso estamos aquí en una conferencia. Ahorita en este preciso momento está hablando el ministro de Desarrollo Productivo, Gustavo Puccini.
0: Sí.
1: Porque aquí en el complejo de La Redonda, aquí en la ciudad de Santa Fe, se está realizando, o se va a realizar unos minutos nada más, una reunión de una ronda de negocios. Más de 250 empresas de supermercados, industrias y sectores madereros van a estar en esta ronda de negocios, bueno, justamente para ver si se puede cerrar algún que otro negocio. La verdad que está así, ¿no? Es un complejo bastante amplio y tendremos, no sé, más de 50 atriles, mesas, y donde van a estar los empresarios, y está siendo presentado por el propio ministro de Desarrollo Productivo, Gustavo Puccini, que hace unos minutos comentaba sobre la importancia que tiene este tipo de reuniones, en este caso con más de 250 empresas de todo tipo, de distintos rubros. A su lado también está el intendente Poletti, y a su lado también está la vocera, Virginia Jordanes. Marce, mi estimado, que ayer decíamos que con qué iba a decir en esta conferencia de prensa, y bueno, dijo bastantes cosas importantes. Una de ellas, la visita de esta delegación de Chile, en materia de seguridad, por supuesto, que ayer estuvieron allí en Piñero, en el complejo penal de Piñero, y que hoy al mediodía van a estar aquí en la ciudad de Recreo, perdón, en una recorrida que está realizando esta delegación del Ministerio, o mejor dicho, de Seguridad del país vecino de Chile. También el tema del impacto económico que ha dejado este fin de semana largo. Y también otro tema, el programa de desendeudamiento que está impulsando el gobierno provincial, y ayer está directamente con datos concretos, más de 11.000 adhesiones, en donde el 80% son empleados públicos y el 20% empleados privados, aquellos que tienen dificultades para pagar la cuenta. Y también otro dato que nos daban es que los acreedores son, la mayoría son mutuales, más que la gente se está dando con mutuales, y este número que arrojaba Caudales en esta conferencia de prensa, y también hizo referencia a estas críticas que viene sumando este paquete de ley que ha impulsado el gobierno provincial, que no va a haber novedades esta semana, martes, eso se va a lanzar, pasa para la semana que viene, porque también se va a sumar a este tema de las paquetes de leyes, el tema de la ley de los trapitos. Está previsto que el próximo miércoles, es decir, miércoles 3, porque el 3 de junio, el 4 va a ser la sesión, el próximo 3 de junio aquí en la ciudad de Santa Fe, hace reunión con representantes de la Iglesia Católica, que de alguna manera fueron los que alzaron la voz en el tema de la ley de prohibición de cuidacoches barra trapito. Pero, si te parece, Marce,
0: sí,
1: vamos a escucharla ahora a Caudales, lo que decía ayer en relación a estas críticas que van apareciendo, no solamente del Colegio de Abogados, sino que por aquí también aparecen otras voces más, ante este paquete de leyes que envió, en materia de seguridad, por supuesto, el gobierno provincial, que seguramente va a dejar o va a tener novedades la próxima semana. Esto decía Caudales en relación a las críticas que vienen recibiendo este paquete de leyes impulsadas por el gobierno provincial. Escuchamos.
2: Sabemos que hay una oposición de diferentes sectores. En su momento hubo oposición desde la justicia, desde la política, desde el peronismo, ¿no? Por ejemplo, a la desfederalización del narcomenudeo. Y hoy tenemos resultados muy importantes. Yo comentaba en unas conferencias atrás, en los 2 años de ejecución de la ley tuvimos más de 2.600 allanamientos. Con más de 600 armas secuestradas en el medio de esos allanamientos por comercialización de estupefacientes y 422 detenidos, ¿no? Hay un resultado. No puede esta gente que critica el paquete de normas, que critica este paquete de normas, que se opone a este paquete de normas, no puede desconocer la baja histórica en los homicidios ni los resultados. Es más, hay algunos que estuvieron hablando hoy que no lo desconocen, porque no lo pueden desconocer. Entonces, este paquete de normas lo que viene es a profundizar, a intensificar, a solidificar aún más todo lo que se viene trabajando en seguridad en la provincia de Santa Fe. Por ejemplo, pensemos en lo que tiene que ver con los derribos de los búnkers. Tuvimos en Santa Fe uno emblemático hace muy poquitos días atrás, en Zavalla el 1700. Desde el 2019 que yo estaba en control, que venía trabajando con los vecinos esa problemática. Y no había forma, porque no había forma normativa de llegar, ingresar y generar lo que se generó hace unos días atrás. Bueno, esta norma lo permitió. Ahora lo que nosotros queremos es que los derribos se puedan hacer, por ejemplo, por orden fiscal. Por orden del fiscal. No tener que pasar burocráticamente por una audiencia, perder más tiempo, esperar la orden del juez y entonces generar el derribo. Lo mismo respecto a los allanamientos cuando encontramos una persona en la calle con un arma de fuego. Digo, tienen que ser allanamientos rápidos, en el momento, porque esa persona puede tener almacenada otra arma de fuego en su lugar.
0: Bueno, la escuchábamos ahí a la vocera.
1: A la vocera, dando la respuesta a estas críticas que vienen teniendo este paquete de leyes que ha sido impulsado por el gobierno provincial. Y sumado a este tema, Marte, y seguramente en el transcurso de esta semana pueda llegar a haber algún comunicado por parte de la Corte Suprema de Justicia también sumándose a esta situación, porque ayer se realizó una reunión entre los integrantes de la Corte Suprema de Justicia, que recibieron a los 5 presidentes de las cámaras penales, que también estuvieron tratando este paquete de leyes que está impulsando el gobierno provincial y que de alguna manera también le hace ruido a algunos artículos. Por eso que es muy probable que en el transcurso del día o de esta semana también podamos llegar a tener un comunicado ya desde la Corte Suprema, no sé si criticando, pero dando su punto de vista en relación a este tema. Y se estaría sumando ya a lo del Colegio de Abogados de Santa Fe que emitió su comunicado la semana pasada. Así que seguramente va a seguir haciendo ruido este programa, este paquete de leyes que impulsa el gobierno de Maximiliano Pujaro, pero en la legislatura esta semana no habrá novedades.
0: Vos sabés que, para la semana a ver, que viene. Ay, Omar, hay una cuestión que me parece que el gobierno no ha manejado bien. ¿Y qué es? Lanza esto a la legislatura sin tener ante un consenso social, sin llegar a un consenso de la gente, porque si desde el gobierno se hubiese publicitado que esto que quieren hacer es para bajar aún más la cantidad de delitos que están relacionados con el narcotráfico y que además esto es contra los delincuentes, y esto lo hubiese metido en la sociedad, hubiese creado un consenso. Con ese consenso, con la sociedad, es mucho más difícil que le salga el Colegio de Abogados, que le salgan los abogados penalistas, que le salgan algunos legisladores, que le salgan algunos organismos. Yo creo que acá el primer error es no conseguir el consenso social. Porque quién, a ver, ponete del lado de ciudadano, olvidémonos que trabajamos en los medios y demás. Si a vos te dice, hay un paquete de leyes de que marcan, hay un paquete de 11 puntos que se convierten en ley y que esto es para bajar aún más los hechos delictivos en Santa Fe. ¿Vos qué decís?
1: Compro. A ver, vamos hasta el búnker. Recordar traía el ejemplo de este búnker que se derribó aquí, claro, en la ciudad de Santa Fe, el 120. Claro, claro. Vamos a preguntarle a la vecina que veía cómo entraban y salía gente, vendían drogas, que habían nenes de 9 años armando cigarrillos de marihuana para vender. A ver, vamos a preguntarle a esta vecina qué opina de esta situación. Poder agilizar este trámite de derribar ese punto de venta. La verdad que sí, la verdad que creo que también le faltó tacto. Pero bueno, ahora se está encontrando con estas voces en contra, sí, que yo... no son cualquiera voces.
0: Porque ahora están, no sé, vos lo tenés a Martín Rosú, al diputado, defendiendo esto, al ministro Cococcioni saliendo a defender esto, a la vocera del gobierno a defender esto, que no está mal. Pero si esto hubiese sido al revés, si se despliega por parte del gobierno una comunicación que haga conocer a la sociedad hacia dónde iban y tenían el consenso social, contra eso, estas voces, no digo que no hubiesen importado, digo que se iban a escuchar con menos fuerza. Pero bueno, es una observación, ¿no? Sobre este tema. ¿Qué más te queda?
1: Está sobre la mesa este tema. Sí. Vuelvo a repetir, vamos a esperar a ver con qué sale la Corte Suprema, porque es probable, hoy o mañana seguro, algún comunicado van a emitir tras lo que fue esta reunión que se desarrolló en el día de ayer. Por último, más te decíamos, a las 10:45 está convocada la prensa, la unidad penal de la ciudad de Recreo, que se está construyendo, está en un 90%, y que estará llegando esta delegación de Chile con funcionarios de la cartera de seguridad del país vecino, que van a estar aquí, y nos están confirmando que no estaría el gobernador Cuyaro por aquí, anda con ajena en otro lado, en otra parte de la provincia, así que no estará acompañando a esta delegación de Chile, que va a estar llegando cerca del mediodía aquí a la ciudad de Recreo, en esta recorrida en distintas unidades penales. Ayer estuvieron en Piñero y hoy le toca aquí en la ciudad de Recreo, cerca del mediodía.
0: Muy bien, nos reencontramos en cualquier momento.
1: Abrazo grande.
0: Seguro esta tarde, ¿no? En el río Suena. ¿Qué se desmayó? ¿Qué le pasó a este? Una cosa de loco, este muchacho. Me dejó con el saludo.
3: ¿Te dejó? Te dejó.
0: Como tantas mujeres. Fue. Como tantas mujeres. Levántame la música.
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0: como Omar recién a mí. Dale, igual, me dejó en el abandono. Che, lo de San Lorenzo, vergonzoso.
1: Sí, sí, perdió 1-0 con Recoleta.
0: Recoleta.
1: Sí, con el empate se aseguraba jugar el playoff para mantenerse en Copa Sudamericana, porque en la Sudamericana, Marcelo, a diferencia de la Copa Libertadores, clasifica solamente el primero de cada grupo a octavos de final. El segundo juega un playoff con un tercero que baja de Copa Libertadores para poder quedarse. ¿Qué pasa? Ganó el Santos, perdió San Lorenzo, quedaron los dos con 7, pero Santos tiene más diferencia de gol. Así que San Lorenzo sin competencia internacional. Pero entre lo negativo hay algo positivo, porque ayer anunció la dirigencia, y lo cuento rápidamente, la recuperación total de los terrenos en Boedo, en Avenida La Plata, donde históricamente estaba aquel viejo gasómetro que después fue demolido para realizar un supermercado, una cadena francesa. Bueno, la dirigencia de San Lorenzo confirmó ayer la incorporación de los últimos 8.345 metros cuadrados sobre Avenida La Plata. Es un hecho que San Lorenzo va a volver a Boedo en el mediano plazo. Esto es un paso clave para avanzar con el futuro estadio que piensa la comisión directiva del Ciclón, que se va a llamar Tierra Santa.
0: Tierra Santa.
1: Sí, eso es lo que espera.
0: Bueno,
1: esa es la... En honor a justamente este estadio que alguna vez tuvo San Lorenzo en ese lugar.
0: Bien. Bueno, la 9:31 exactamente.
1: Las cosas que dicen de la operación.
0: Cualquier cosa, esa es José. ¿Querés leerme algún mensaje antes de que vayamos al informativo?
1: Sí, leemos acá en el WhatsApp, el celular que termina en 013. No le pidan peras al Olmo Tolosa, nunca te va a apoyar un gobierno socialista como el español.
0: Bien, no sé, Tolosa está en otra cosa, está poludeando. La verdad es que la gente le escribe todo y él anda hace media hora que está por afuera. Bueno, ¿qué más?
1: El que termina en 228, uy, se le cayó un poco de cordura al jabo, lo aplaudo. Y el que termina en 449, tiene razón Milei, aunque su gobierno es malo, es ampliamente superior al anterior. La gente se olvida pronto de los dislates económicos y morales que hicieron. Eso dice la oyente, y me corrijo, Marcelo, no se va a llamar Tierra Santa. El estadio va a estar en Tierra Santa para San Lorenzo, porque ahí es donde estuvo alguna vez el viejo Basombo.
0: Sabes que yo no sé si vos sos porque el chavo del 8. Las 9:32 de la mañana.
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0: Hora 9, 32 minutos, 12 grados. Se mantiene la temperatura en la ciudad, 82% la humedad, la visibilidad 10 kilómetros, cielo cubierto.
1: Locales.
0: Con sospechas de homicidio, un hombre de 73 años fue encontrado sin vida en su departamento con rastros de múltiples golpes en la cabeza. La policía confirmó el deceso este martes a mediodía de un adulto mayor en el noveno piso de un edificio de Brown al 2000 a partir de un aviso de sus familiares. La investigación comenzó porque la mujer que solía ir a limpiar el departamento no pudo ingresar como de costumbre.
1: Regionales.
0: La niebla complica el tránsito en rutas provinciales y la precaución es la principal recomendación a conducir. Mechi Pombo, integrante del equipo de comunicación de la Agencia de Seguridad Vial de Santa Fe, indicó, al ser consultada en la mañana del EP3, que la jornada es muy complicada en las rutas por la niebla y el pavimento mojado. Pombo dio algunas recomendaciones a la hora de transitar con este clima.
1: Nacionales.
0: En Río Negro se construye el primer hospital financiado por las regalías petroleras de Vaca Muerta. La provincia de Río Negro comenzó a construir en la localidad de Barda del Medio el primer hospital financiado con regalías y aportes vinculados a Vaca Muerta. La obra es el resultado de un acuerdo firmado en mayo del año pasado entre el gobernador Alberto Beretilnek y el consorcio Vimos, sociedad anónima, que compromete más de 1.000 millones de dólares para la provincia en los primeros 13 años mediante aportes comunitarios, uso de infraestructura, tasa ambiental e ingresos brutos directos.
1: Internacionales.
0: Alemania y Francia brindan el control militar de Europa y llevan adelante la mayor estatización de defensa blindada desde la posguerra. El gobierno alemán invirtió 8.000 millones de euros para tomar el control de armamento y vehículos blindados junto a Francia, frenando una oferta de compra checa y asegurando el dominio estatal sobre la producción de tanques y artillería clave para el rearme europeo. 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Con 12 grados, 82% la humedad, cielo cubierto, vientos del noreste a 13 kilómetros horarios. Hoy, la máxima de 17. Hora 9, 34 minutos.
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0: Lindo, salió bien al aire. Para Tolosa, el Chavo del 8 en su máxima expresión. ¿Qué pasó?
1: Un hincha Belgrano que caminó de rodillas 4 kilómetros desde donde vive él, no sé, no tengo idea.
2: De rodillas.
1: Hasta el estadio Kempes. Ya que está en cuatro patas, algunas partes le agarró Terian como los perros. Vive en cuatro patas y en otra vez.
0: ¿Viste este que metieron? Ahora tiene una denuncia. Un hincha de Belgrano tiene una denuncia porque agarró una gallina viva y la desplumó.
1: ¿Qué hijo?
0: Y no, agarró una gallina viva y la desplumó toda. Tiene una denuncia, obviamente, organizaciones que tienen que ver con la protección de los animales y demás. Ojo que está la ley Sarmiento, este va, lo van a meter en cana, ¿eh?
1: Sí, sí,
0: no sé, pero buscalo después. Dale. Fíjate, buscalo, pero hay que ser, digamos, no está bien de la cabeza, ¿no? No, agarró una gallina viva y la desplumó toda.
1: Está bien, festejá, pero ya
0: no, bueno,
1: pero acá hubo una piba, no sé si viste el video, que salió a festejar en el monumento a la bandera.
0: Sí.
1: Con una bandera solita, claro, no había nadie, salió sola.
0: Bueno, está bien
1: que vaya y festeje. Ahora es paparulo.
0: Anecdótico, pero bueno, eso
2: la ONG Huellita de Córdoba rescató al animal y está buscando identificar al responsable para avanzar con una denuncia penal, justamente por maltrato.
0: Desplumó toda la gallina.
2: Y hablando de lo que decía Alejandro, sí. Marcelo, algo similar se dio con Ulises Bueno, el reconocido cantante y familiar de Rodrigo, que cumplió la promesa, el hermano, claro, se fue hasta Altagracia en bicicleta, con la camiseta de Belgrano.
0: Bueno, eso
2: desde Córdoba capital.
0: Nos pasando un poco en bicicleta. La vi, Leo, a la madre de Rodrigo y de este.
3: Metió el ave.
0: La cantidad de cirugía que se hizo esa mujer.
3: Sí.
0: Aparte está chapita.
3: Sí, ya estaba cuando era madre de Rodrigo, ¿no? Digamos, no. Que iba a los medios y demás. Sí,
0: pero la vi, la irreconocible. Tiene una trompa.
3: Irreconocible. Sí.
0: ¿Eh?
3: Sí. Sí, realmente irreconocible, sí.
0: Sí, bueno. Dijo una sarta de pelotudeces bastante importante en un video que sacó, pero bueno, qué sé yo, está re loca.
3: Sí.
0: Bueno, las 9:40, ¿a dónde vamos?
4: Nuestro móvil. Llamando.
0: Eric, ¿por dónde estás?
5: Marcelo, bueno, ahora nos encontramos en los tribunales federales porque, bueno, aquí se está desarrollando lo que son los alegatos de la causa por el caso de Pergamino y... bueno, los agrotóxicos que han afectado a una gran cantidad de habitantes de la población de Pergamino, así que seguramente tendremos más tarde novedades al respecto. Pero antes estuvimos hablando con Diego Ascurra. Bueno, él estaba en el velorio de su abuelo, bueno, obviamente una noticia triste, estaba dentro del velorio, cuando en la reconocida cochería de Córdoba en los 1900, bueno, sale para bueno, hacer alguna diligencia, trámites justamente con lo que le había pasado, y no encuentra su moto. De hecho, empieza a averiguar y, bueno, familiares, algunos habían dicho que lo habían visto, otros que no, y es un tema del que ustedes venían hablando, el tema de las motos, ¿dónde se dejan las motos? Bueno, él la dejó en la vereda, en la verdad, bueno, la vereda no corresponde, es un tema, a veces la tenés que dejar en alguna cochera, a veces no hay lugar para motos, es complicado también. Y esto que mencionaban de los boxes, dónde dejar la moto. Bueno, él la deja en un lugar al lado de la cochería, que es justo un punto ciego. De hecho, estuvieron muy amables en la cochería, buscando en las cámaras, todo, pero es un punto ciego donde justamente las cámaras no daban. Y lo que están pidiendo es, por favor, bueno, alguna persona que esté escuchando la radio y lo está divulgando en redes también, si pueden dar con lo que es esta motocicleta, que es una New Titan negra, que, bueno, se la robaron y es su fuente de trabajo. Vamos a escucharlo a Diego Ascurra, que nos cuenta qué le pasó ayer cuando estaba velando a su abuelo.
6: Se llegué a punto de las 5, se falleció mi abuelo y, bueno, tengo que ir a él. Mi hermano llega a las 6, cuando él llega dice que la moto estaba de afuera. O sea, en ese lazo es de 4:30 a 6 estaba todavía. Luego llega mi cuñado, mi cuñado ya dice que la moto sale a la vida a las 7. Y yo la dejé en la vereda, con sus trabas, sus candados, sobre eso siempre, porque yo la usaba para trabajar la moto, yo la usaba nosotros bastante bien ya. Sí, lo primero que hice fue preguntarle a Caramuto a ver si, si me podía facilitar las cámaras, y me dicen que justo en esa parte Caramuto estaba afuera, a la derechita del estacionamiento, o sea, estaba prácticamente en la puerta. Justo en esa parte es como un punto ciego, pero las cámaras de Caramuto no se ven. Ahí fue cuando se complicó, lo que se quedó la bebida al lado, tampoco se daba para ese lado. Y bueno, y lo primero que hice fue llamar a perfil, más o menos salí a las 10 de la noche. Y ya era un Nikitam, 2018, color negro, tenía una funda en el tanque, tenía lucecita, el acelerador para el frío, y contaba con el ejercicio izquierdo medio roto. Trataba las piernas porque yo la moto la usaba para trabajar todos los días. Era como te decía, trabajo con pedido ya y era mi herramienta de ahí.
7: Bien, dice, cuando te roban la moto y es tu fuente de trabajo, es muy, pero muy complicado, y bueno, es, así queda automáticamente desocupado. Por eso está pidiendo ayuda, si pueden, bueno, dar con algún dato más, esta Nitra negra que robaron ayer en Córdoba en los 1900, pero que, bueno, también engloba lo que decíamos, este debate de las motos, ¿dónde van? Evidentemente, bueno, no van en la vereda, y también está el problema, me decía, del estacionamiento, que hay lugares en donde, bueno, se termina rápido el estacionamiento para motos, así que tampoco hay tantos lugares para dejarla, y lamentablemente a él se lo robaron, está pidiendo ayuda, bueno, en redes y también en los medios de comunicación.
0: Eric, nos reencontramos después.
7: Volvemos.
0: Chau.
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0: abrió el micrófono al aire, ojo. Iba a decir Cardenal
1: Severo. El Chavo 2.
0: No, el Chavo no. La operadora del Chavo 2. Decía que yo estoy atento, no soy. No, bueno, Chavo, dame una, Leo, dale.
2: Marcelo, la casa del padre de Icardi es de Wanda Nara. Carlos Icardi lo confirmó, la compró hace 10 años cuando Wanda todavía estaba con Mauro. Y es más, dice que Wanda, según confirma Juan Carlos Icardi, Wanda en varias oportunidades quiso poner la casa a nombre de él. Él no lo aceptó, sí acepta vivir en la casa de Wanda. Pero la propietaria, la propiedad, pertenece a Wanda Nara. Esto surge a partir de, bueno, la presencia de Wanda el fin de semana en la casa de los Icardi, de Juan Carlos Icardi, precisamente acompañando este emprendimiento de venta de locro y empanadas a propósito de esto. Así que dicen que Juan Carlos confirmó esto, que digamos puso un poco fin a ciertas especulaciones sobre quién era el titular de la casa, así que la casa está a nombre de Wanda Nara y hace ya 10 años que Icardi vive ahí, el padre de Mauro Icardi, ¿no? A propósito, Marcelo, del emprendimiento,
0: sí.
2: 150 porciones de locro vendió Icardi gracias a la ayuda de Wanda, ¿no? La difusión que
0: pregunta Misael, lo dijiste ayer, pero como Misael no escucha nada, ¿a cuánto la porción de locro?
2: 12 mil pesos. Creo que da un palo 1.800.000.
0: Es barato.
2: Solo de locro.
0: 12 lucas está bien.
2: Está bien, sí. La porción, sí. Y la docena de empanadas, 18.000 también.
3: Barata. Buen precio.
0: Barata, sí, sí, te diría.
2: Sí. Barata, exactamente. Sí, sí. Así que muchas de las porciones habrán ido acompañadas de empanadas, porque no está el dato de cuántas empanadas se vendieron. Hay que descontar las que se comió Wanda, ¿no?
4: ¿De qué había? ¿De carne? ¿De jamón y queso?
0: Vamos a comer 25.
4: Cebolla y queso.
0: Yo te voy a decir una cosa.
2: Carne, dulce y salada, fritas.
0: Yo te voy a decir una cosa. ¿Cómo comer el 25 de mayo empanada de jamón y queso?
4: Pero capaz hay gente que no le gusta la empanada de carne.
2: Bueno, que no coma.
0: Claro, el 25 de mayo.
4: Claro. Yo conozco gente que le gusta solamente la jamón y queso.
2: Hay gente que no le gusta el locro tampoco.
0: Ya dice, dame una empanada de verdura. ¿Qué es una empanada? ¿Qué vigilia, boludo?
1: Soy vegano, yo.
4: Claro.
1: Me parece bien, tienes razón. Acá pregunta el
0: productor. Que vegano iba a comer de jamón y queso.
1: Productor de jefe, si tenía cuerito el locro, patita, oreja, pregunta.
2: Oreja no.
1: Oreja no.
2: Patita sí, porque le deben haber puesto las patas a las nenas ahí, recibiendo todo.
0: Vos sacaste mano y dijiste que no estaba muy limpio ahí,
2: El lugar donde se ve la olla y demás, digamos, no estaba. A ver, tal vez era el desorden de la realización de tanta cantidad y demás, ¿no? Sí. Pero daba cierta...
0: Vos te das vuelta en el aire también, ¿eh?
2: No, daba cierta falta de higiene, sí, pero lo dije ayer también, ¿eh?
0: Sí, sí.
2: Tal vez era por, bueno, digamos, la preparación hace que uno ensucie y por eso no vea. Igualmente, no sé si es un lugar preparado para... para la semejante elaboración, ¿no? Si bien él hace emprendimientos gastronómicos, tal vez, bueno, hacer una olla tan grande con locro, las empanadas y demás. La freidora se veía bien, la foto de la freidora con las empanadas se veía bien. Es más, me dio ganas de comer empanadas. El locro no me dio ganas.
0: Ahora ya quería comer la empanada murienta. Ya,
2: ¿La empanada de Wanda?
0: No.
2: hay que probarla, Marcelo.
0: Sí, bueno, pero mirá, ella tiene como la... ¿Cómo es la bomba tucumana, no? ¿Que vende empanadas?
1: Marca, no, ella no.
0: Ah.
2: No.
0: Qué lindo, qué lindo para una promoción, ¿no? La empanada de Wanda.
1: Probástela, claro.
0: ¿Probaste la empanada de Wanda, por ejemplo? Lindo para la publicidad. Claro.
2: Ya se habló mucho de la hamburguesa de Wanda, ¿no?
0: Pero no es lo mismo la hamburguesa.
2: No es lo mismo.
0: ¿Es lo mismo la hamburguesa que la empanada?
2: No, claro que no, pero digo, porque Icardi se refirió así a la hamburguesa de Wanda, ¿no? De hecho, hasta Maxi López bromeó con la hamburguesa de Wanda. Igualmente, no. Wanda dicen que sigue con Miguel, es por esos 24 centímetros que ella tiene, que no, o que tiene él, pero que no sabemos a qué se refiere.
0: Ya te metes, ¿cómo te gusta vos en esas cosas? Las 9:53, bueno, pues yo te conozco cuando vos vas a desbarrancar. Sobre las medidas, hablé esta tarde con Arrizabalaga, que seguramente vas a tener otro eco. Arrizabalaga enseguida empieza con las teorías, ajá, y demás, sobre todo esas cosas.
1: Él es de Arrizabalaga, es de medir también. ¿Eh? De tomar medidas.
0: No, es como vos, de hablar al pedo. Las 9:54, vamos.

0: 9:54, hay un mensaje de un oyente que inclusive nos mandó un video que lo hemos escuchado en la producción, pero vamos a leer por lo menos el mensaje.
1: El oyente que termina el 181 nos dice: hola, buenos días, me comunico para ver si me pueden ayudar difundiendo un video, estoy dispuesto para hacer entrevista.
0: Bien, y él tiene, Marcelo, vos también lo escuchaste.
2: Sí, sí, la hija con un cáncer de mama, uh-huh. Metástasis ya diseminada por el cuerpo, y prácticamente el hombre tiene que dejar su actividad. Él es de reparador
0: San Lorenzo.
2: De San Lorenzo, de la ciudad de San, sí, Lorenzo, repara PC, lo hace por su cuenta. Pero muchas veces tiene que dejar esa actividad y rechazar trabajo para poder cuidarla a ella. Depende exclusivamente de él, ella.
0: Bien,
2: para poder moverse, vemos movilizarse.
0: Si mañana ahí tenemos el teléfono, así que vemos si mañana lo podemos llamar. Ahí me dicen en la producción que sí. Así que mañana vamos a estar hablando con él. ¿Te quedó algo de la economía, de la política que no hayamos tratado esta mañana?
3: No, vimos, prácticamente está, todo.
0: Todo, hemos hablado absolutamente todo. A vos sí te quedó un tema del consejo.
2: Sí, señor.
0: No quisiste hablar del consejo. Yo te tiré el centro por la duda, por la sesión esta del consejo, que para vos es la sesión de mañana, no sé, estuviste acá, viniste.
3: Mañana todo. Puede haber sesión o puede no haber sesión.
0: O puede, entonces,
3: no. ¿Va a ser un antes o un después? ¿Haya o no haya? ¿Haya o no haya?
0: ¿Por qué?
3: Porque mañana no hay sesión ordinaria, corregime, Marcelo.
2: No hay sesión ordinaria,
3: exacto. Hay una sesión convocada especialmente para tratar de tumbar el parque acuático de la zona norte. Uh-huh. Y está organizada, empujada, llevada para adelante por Monteverde, el que uh-huh. quiere ser intendente en lugar de Hafkin, y que le moja, sí, la oreja permanentemente, y está en su derecho, digo, hacer campaña, sí, si quiere ser intendente. Para la sesión de mañana necesita 15, claro, concejales sentados. Si lo logra, es un gran triunfo político de Monteverde. Agarrate Hafkin. ¿Por qué? La encarada viene con fuerza, con respaldo y con legitimidad. Por lo menos de acuerdo al reglamento. Juntaste los 15. Si no lo junta.
2: Sí, según el reglamento, según qué reglamento leas, porque si es el reglamento del Consejo Municipal y se rige por la vieja ley orgánica del municipio, hasta tanto tenga la autonomía y dicte su propia carta orgánica, en realidad en el reglamento del Consejo Municipal dice que tiene que juntar la mitad más uno para convocar a una extraordinaria.
3: ¿Y esto
2: por
3: es
2: eso,
3: cuánto?
2: Por eso decíamos, creo que fue ayer o antes de ayer, uh-huh. decíamos, lo que ellos se manejan es por la nueva ley orgánica de municipio, que dice que con la tercera parte de los componentes del consejo, para respetar las minorías, puede convocar una extraordinaria.
0: Me meto acá. Si se rige por lo nuevo, en esto de la autonomía,
2: sí,
0: el intendente, ¿No tiene la potestad de hacer lo que está haciendo entonces con la nueva carta orgánica?
3: De hacer la obra, decís vos, de hacer la obra.
0: Autonomía. La obra. ¿No la puede hacer directamente la obra?
2: Por ocupación de espacio público debería. Ocupación de espacio público,
3: sí,
2: debería pasar por el consejo.
3: No tiene por qué pedirle permiso a la provincia.
2: No, a la provincia no.
3: Porque tiene autonomía, pero autonomía
2: sí debería,
3: no significa que vos puedas pasar por encima al consejo.
2: Pero Rosario, en la autonomía, Rosario debería tener un órgano legislativo, llamarle consejo o legislatura, como vos quieras. Pero al ser ocupación de espacio público debería, sí, estar avalado por el
3: y eso
2: legislativo.
3: No, eso va más allá de la autonomía.
0: De espacio público por el mismo municipio.
2: Por el mismo municipio para hacer determinada actividad, cambiar a lo mejor el objeto del lugar.
0: ¿Y hoy cuál es el objeto del lugar?
2: No, hoy hay un playón de cemento.
0: Pues sabes que es una discusión.
3: Por eso te digo que esto es una movida política la de mañana, sí, Marcelo. Sí, por eso
0: no,
3: va a haber
0: un
3: después. Esto es ver si Monteverde tiene, uh-huh, la fuerza política suficiente para echarle la falta de intendente. Si no, se va a tener que ir al mazo.
0: Claro, sí.
3: O armar de otra manera.
0: Quiere hacer, digamos, un golpe político a.
3: Sí.
0: A Hapkin,
3: claro.
0: Decirle, mira, te gané esta pulseada.
3: Ah, te
0: gané
3: como
0: escupí el asado.
3: Como guapié, claro.
0: Yo lo veo, sinceramente, he visto no hacerse mucho. No estoy hablando particularmente de esto, habría que, porque no, no me doy cuenta del lugar exacto del playón. Sé, por lo que vos me decís y lo que dicen varios que conocen el lugar, hay un pedazo de cemento ahí. No es que hay playa, arena, no. La gente va con la sombrilla, ahí no va nadie.
2: Desde hace muchos años.
0: Pero con estas mismas argumentaciones tumbaron acá el Museo de la Música, que para mí fue una pérdida terrible para la ciudad de Rosario. Con falsas opciones, con esa plata se podía hacer esto, con esa plata, siempre esas opciones, yo diría, tan mezquinas para tumbar un proyecto que no es propio. Y lo digo de una persona que ya está muerta, porque estamos hablando de Hermes Wiener, no estoy hablando de ninguno que ahora pueda ir y ir a una elección. Entonces, bueno, ya perdimos algunas cosas. No, en este, vuelvo a decir, no conozco yo el lugar, así que estoy hablando por lo que me cuentan. Pero bueno, me parece una discusión que también se da después de que se lanzó el proyecto. En febrero nadie dijo nada, ahora están todos en contra. ¿Qué sé yo? Bueno, las 10 de la mañana en punto. ¿Qué te pasa vos?
1: Si querés te digo muy cortito, Scaloni lo va a llevar a Ignacio Bando, el defensor de Central, a los amistosos previos al Mundial. ¡Epa! 6 y 9 de junio.
0: No me digas.
1: Esto es una aclaración. Obando no puede ir al Mundial porque no está en la primera nómina, que fue la prelista de 55. Mira. Pero para los amistosos previos no hay límite de jugadores. Scaloni quiere llevar más de 30. Tiene tiempo hasta el sábado el técnico de la selección para confirmar quiénes son los 26 que se suben al avión y van a Estados Unidos.
0: Muy bien. Leo,
3: los mensajes a favor mío no se leen acá.
0: No. Leo,
4: pregunta fundamental a esta hora, Casal.
0: Sí.
4: Mañana, jueves 28.
0: Sí.
4: ¿Mañana viene?
0: Mañana vengo. Chau, hasta mañana.
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0: Hora 10, un minuto. La temperatura actual 13 grados, 87% la humedad, el cielo está cubierto con banco delgado de niebla. 5 kilómetros ahora la visibilidad.
1: Locales.
0: La niebla precisamente complica el tránsito en rutas provinciales y la precaución es la principal recomendación al conducir. Mechi Pombo, integrante del equipo de comunicación de la Agencia de Seguridad Santafesina, indicó al ser consultada en la mañana que la jornada es muy complicada en las rutas por la nieve y el pavimento mojado. Dio algunas recomendaciones.
2: Jornada complicada con la niebla, que nuevamente viene a visitarnos todos los días últimamente en esta época del año. Sí. Así que quien tenga que salir a las rutas, salir con tiempo, con mucha precaución, como siempre decimos, disminuir la velocidad, evitar los sobrepasos, aumentar la distancia de seguridad, mantener la distancia de seguridad con el vehículo que circula por delante. Y otra recomendación fundamental tiene que ver con el tema de las balizas, de no utilizar las balizas. Entonces, con el contexto de niebla, donde la visibilidad está disminuida, esto puede provocar algún siniestro, sobre todo para el que viene circulando de atrás, que no lo puede ver al vehículo. Estimamos que tal vez, si tenemos condiciones meteorológicas despejadas y aparece el solcito, tal vez a las 9, 10 de la mañana ya tengamos un mejor panorama, pero ayer hasta alrededor de las 11, 12 teníamos este panorama de niebla.
0: Atención, justamente con la información del tránsito, choque fatal a 012 y camino a la cremería. En este momento, último momento, un choque fatal, está obstruido el tránsito, así que a tomar otras arterias en este caso, porque está la calzada interrumpida por este choque fatal en la A012, camino a la cremería.
1: Regionales.
0: La Municipalidad de Santa Fe anunció la compra de alimentos en el marco del programa provincial Santa Fe Nutre. Se trata de reforzar la asistencia alimentaria a personas en situación de vulnerabilidad social. El municipio prevé adquirir huevos, carne y otros productos nutritivos para completar 336 bolsones alimentarios. Una compra que se realizará mediante el concurso de precios programado para el 1 de junio y será financiada con transferencias económicas realizadas por el gobierno provincial a los municipios.
1: Nacionales.
0: Las empresas de transporte de larga distancia deberán hacerse cargo de los pasajes a discapacitados. El diputado nacional Diego Giuliano dio su expresión de quitar los pasajes gratuitos a las personas con discapacidad. Dijo que es una muestra más de esta temporada de injusticias. Presentó un proyecto de resolución para que se deje sin efecto

0: 9 desaparecidas, mientras continúan las tareas de rescate y evalúan los daños. Reiteramos, 13 grados ahora la temperatura, 87% la humedad en Rosario, sigue el cielo cubierto con banco delgado de niebla, visibilidad que se reduce a 5 kilómetros, el viento del noreste a 13 kilómetros horarios, hoy una máxima de 17 se espera, con cielo nublado por la tarde y despejado por la noche. Hora 10, 5 minutos.
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Buen día, buen día, buen día. Miércoles 27 de mayo, clima ideal para estar en la calle, para salir a trabajar. Estamos felices con este clima. Buen día.

0: Hola, hola, hola. Acá estamos poniéndome los lentes para poder ver con todo el equipo ya presente, con vos que estás del otro lado, que sos parte del equipo. 341-363-0583. Le preguntaba a los chicos, ¿me saco la gorra? ¿Me la dejo? Esta especie de boina me compré en el sur. Tuve la suerte de conocer Ushuaia. Qué hermoso lugar, por Divino. Favor, de nuestro país. Y bueno, tienen este tipo de gorras de lana. Ay, qué lindo. Miren, me saco esto para que la vean. Los que están en el YouTube, arroba LT3AM680, miren. Está linda, tiene ya como 10 años. Pero está impecable. Bueno, LT3AM680 también en redes, ya que está, empezamos a hablar. Tenemos un montonazo de temas, algunos desagradables y otros muy agradables. Vamos a tener de todo acá, digamos todo. Daniel Leibovich, ¿cómo anda?
1: Buen día, yo también quiero mostrar, yo me compré.
2: Con un perfume y unas medias.
0: Perdón, no se ve, el rollo tapa el boxer. Agustín, ¿qué necesidad? 10:15 de la mañana.
2: Calvin Clavo.
0: No hay necesidad de mostrar eso.
1: Porque si todos mostramos nuestras cosas.
0: Claro.
1: Y tengo media.
2: Media Silvana, por supuesto.
0: Las medias Silvana, claro.
1: Yo mostraría las medias que tengo.
0: Dios mío. Ay, pensé que iba a hacer otra cosa. No, me da miedo este hombre. ¿Cómo va, Gus?
3: Bien, muy bien. Salvo este imprevisto. Después el resto muy bien.
0: Salvo este pequeño gran percance que tenemos, ¿no?
1: Tenemos otro problema.
0: No, tenemos un montón.
1: Y es José Pujol.
0: José, me encanta la polerita que pegaste hoy.
1: No tengo auriculares, así que no me diga nada.
0: La polerita que pegaste hoy. Heredada de tu tía, pero está impecable. No es que la tía abuela, ponerle que ya la usó, que también se usa mucho eso.
1: Odio la polera cuando éramos chicos.
2: Que no, te ponían la polera. Te trasculabas en el colectivo.
0: Sí, mira, me pica. No quiero, mamá. Hoy le puse guante, gorra, bufanda, polera.
1: José dice que antes no le gustaba, le empezó a gustar ahora. Igual que a Agus, que le empezó a gustar la polera.
0: No, por favor.
1: ¿Es cierto?
0: Igual algún problemita hay porque estamos con polera, Antonella Rungo también tiene polera y polerón más o menos.
2: Y abajo un go de plástico, un corpiño de plástico.
0: De plástico. Ah, como sol, ¿cómo se llama la Sol Pérez?
2: De vidrio, era de vidrio.
0: Tenía un coso de vidrio, los Martín Fierro.
3: Ariel también abajo nada.
0: Yo no tengo pasó nada. Verónica de la Canal, que hizo eso de vidrio, de vidrio.
2: Acá literal. La cristalería San Carlos se lo hizo.
0: Claro, no se podía mover, literal, obvio. Imagínense todo una.
2: Un corsé.
0: Sí, pero un corsé que era un vestido.
1: En vez de perder como Cenicienta los zapatitos, pierde el corpiño por ahí.
2: Imagínate, los trapitos la pararon para limpiar.
0: No, por favor. Sí, porque vive una realidad paralela esa gente. Agustín Malvestiti en remera, en chomba.
1: Claro, hace un calor de locos.
0: Y vos también estás en remera.
1: Hace un calor de locos. Gonza se está por quedar en bola.
0: No hace calor.
1: Gonza estaba en calzones.
2: Las nalgas y las manos heladas.
0: Informemos como corresponde. Hace mucho frío, mucho frío. Sí, hace
1: no
0: mucho
1: es verdad.
0: Frío.
1: No es verdad.
0: Una pregunta que tengo para hacer también en estos días de mucha niebla, se los dije que hoy miércoles íbamos a tener niebla, probablemente hasta pasado el mediodía. De esta manera les estoy aclarando que a esta hora 10:16 hay mucha niebla en la ciudad de Rosario, zonas suburbanas por supuesto muchísimo más, así que a tener mucho cuidado, por favor, a conducir con prudencia, con mucha prudencia. Y si hay un banco de niebla en donde no ves a un metro, tenés que seguir, no tenés que parar y poner la baliza.
1: No se pone baliza en los bancos de niebla. No se pone baliza.
2: Sabía.
1: No se pone. Ayer escuché una persona que trabaja. No se pone baliza ni en la ruta ni en las avenidas grandes. Cuando hay banco de niebla no se pone baliza. Se baja la velocidad porque la baliza.
0: Sí, pero las luces, por supuesto.
1: Sí, pero la baliza puede dar la sensación de que estás parado y hace que el auto de atrás frene y ahí pueda poder.
0: Bien. Entonces, ¿sabes qué? Me estoy confundiendo cuando hay una frenada brusca en una ruta o en una autopista.
1: Cuando está cortado
0: que
1: el tránsito.
0: Frenando, pone el intermitente como para dar alerta de que hay. No digo frenado, pero cuasi frenado lo que es el tránsito. Bien, bueno, entonces en neblina no hay que poner balizas, sí hay que prender las luces, pero no parar, claramente, no. Irá a un paso prudente. Bueno, mucho banco de niebla y la pregunta es, ¿llovió o es la propia niebla que gotea?
1: Condensa la niebla.
0: Claro, es impresionante.
1: Está todo despejado.
0: ¿A dónde?
1: No fuera de broma, es todo niebla, no hay nubes. Niebla.
0: Ah, sí,
1: no
0: sí.
1: Hay nubes.
0: Claro, arriba de los bancos de niebla está despejado. Es cierto, es cierto. Bueno, todavía no lo vemos, la temperatura es baja, pero no tan baja. Me parece que la humedad es lo que nos hace estar como estamos, ¿no? 12 grados la sensación térmica, la humedad 90%, pero parece mucho más, parece toda, igual es mucho, 90%, y bancos de niebla que van a ir disipándose, pero con mucha lentitud. Acá da recién que a las 12 tal vez vayamos a tener o vayamos a ver el cielo realmente, porque se hayan disipado los bancos de niebla. Después, parcialmente nublado el resto de la jornada, 16 la máxima, y acá me dice 18, más adelante en la tarde, vamos a ver si llegamos a esa cifra y a esa temperatura. Mañana el cielo nubladísimo, no marca bancos de niebla, vamos a ver qué pasa, estén atentos de todas maneras. 10 grados la mínima, 18 la máxima el jueves. El viernes, ya llegamos al viernes porque estamos en una semana más corta, la mínima 7 y la máxima 18. Y el fin de semana, cielos parcialmente nublados con temperaturas muy similares, entre 7 y 8 grados las mínimas, 18 grados las máximas. Así comenzamos, digamos todo.

0: 3413-630583. Algunas de las cosas que han pasado y seguirán pasando se las contamos en un rato, pero tienen que ver con las escuelas universitarias en Buenos Aires. Un impacto que también, a ver, ayer veíamos el diálogo en algunos programas de alcance nacional entre los presidentes de centros de estudiantes, del Nacional, de bueno, de algunas de las escuelas universitarias, como acá también tenemos el Poli, el Superior. Lo cierto es que estas medidas de fuerza se replican en todo el país. Acá tenemos una semana, se lo contábamos ayer, se lo decimos por ahí, si hay algún desprevenido, hoy, mañana, pasado, toda la semana va a ser paro por, obviamente, una ley que no se ha cumplido al día de hoy, que ha sido... ¿cómo decirlo? Con distintas palabras, porque ya me canso de escucharme con algo que sigue pasando todos los días, leyes que han sido aprobadas por el Congreso. Digo, ¿de qué sirve el Congreso? Si se aprueba una ley en donde están los representantes de todo el país y después el Gobierno Nacional decide no implementarlas. La ley de emergencia en discapacidad, la ley de financiamiento universitario, leyes que no se han cumplido, no solo que no se han cumplido, sino que se ha recrudecido. No nos olvidemos que en los últimos días se ha anunciado un recorte en salud, en educación también. A ver, no se aprueba la ley de emergencia universitaria y se recorta todo lo que tiene que ver con las partidas para educación. Y en el caso de discapacidad, también. Ayer hablábamos de una medida que se está dando a nivel nacional, no sabemos cómo se va a aplicar, pero el gobierno se abre de gambas. El gobierno le dice, yo no afronto más este subsidio en donde los discapacitados con un acompañante, o aquellos que están trasplantados, o aquellos que están atravesando un tratamiento de cáncer, que sabemos que muchos de ellos son muy extensos en tiempo, no los vamos a bancar más. Encárguense ustedes, provincias, encárguense ustedes, empresas de transporte. La verdad es que estamos asistiendo a un momento muy complejo, muy difícil de la República Argentina, y no se avizora absolutamente ninguna luz de mejora, ninguna luz de cambio, ni de esperanza. Vos te decís, no hay problema.
1: No, estaba pensando que hay que terminar con esta casta de los discapacitados.
0: Sí.
1: Son la verdadera casta de este país.
0: No sé si lo siguen, hay un influencer que dice de manera jocosa, y ayer, mire, no lo guardé, el audio está bueno, porque hace como un resumen, obviamente, de manera irónica, como en la casta que vendríamos a hacer nosotros, estamos pagando un montón de cosas. Entonces él decía, la casta, todo lo que estamos diciendo. La casta, bueno, la casta tiene, no sé, él hablaba, por ejemplo, de Adorni, ¿no? De los 80 y pico de millones de gastos de tarjeta. Bueno, no, se está endeudando por el país. O sea, muy irónico en todos los conceptos que vertía. Un buen resumen de que en realidad la casta no se ha tocado absolutamente nada, y todo el resto de la sociedad que no es la casta se vive tocando el bolsillo y ya no encuentra más nada. Esa es la realidad. Es un gobierno muy cruel. La verdad es la palabra que una y otra vez repito, es muy cruel. Y se están discutiendo cosas como las que ayer escuchábamos entre el periodista Trebuc y este chico Pitrola, el presidente del Centro de Estudiantes del Nacional. Muy básicas, porque, a ver, podemos... Volvemos a las formas, podemos estar de acuerdo o no. Muchas veces lo hemos hablado, Leivo, sí, con respecto al paro de docentes, en este caso en la provincia de Santa Fe, ¿no? Y decíamos, che, es la única medida... Y nos dicen, y no, es la última medida, pero nosotros tenemos que parar. Y pero los chicos no tienen clases, y eso va en detrimento del aprendizaje, va en detrimento de la educación, en definitiva, después de lo que va a ser nuestra sociedad, cercana en tiempo o a mediano plazo, si se quiere. Bueno, ayer se discutían cosas básicas como esa, y cosas básicas como la credibilidad. Entonces, si vos hablas, Trebuc, de una... Mejor dicho, este chico Pitrola te está hablando de una asamblea en donde había tres asambleas en un día. Vos también lo viste, Anto. Tres asambleas en un día en donde había entre 200 y 300 personas, más o menos, 200 personas en cada asamblea. Hay representatividad. Hay una decisión que se tomó entre todos y que todos decidieron, bueno, che, vamos a tomar la escuela, vamos a hacer alguna medida como para que el gobierno... Después de las movilizaciones, después de los, lo pongo en estos términos, de los cacerolazos, después de todas las medidas habidas y por haber, no acusa recibo. Bueno, tomemos una medida distinta. Entonces, ¿es la primera? No, es la última medida. Y ahí es donde yo acuerdo. no acuerdo en tomar como primera medida un paro, porque estamos hablando de la educación, en este caso de la educación pública. Pero sí acuerdo con que tal vez si tomaste todas las anteriores medidas y no hay respuesta y pasan semanas y meses y tenemos sueldos docentes que hoy, universitarios, son los más bajos de los últimos 23 años. ¿Escucharon?
1: Sí.
0: No dos,
1: post,
0: no cinco, no
1: 2001,
0: diez.
1: Post 2001.
0: Son los sueldos más bajos desde hace 23. Es una cosa de locos. Entonces ahí... digo... si no acusa recibo del gobierno y alguna medida hay que tomar, entonces ahí es la última medida y bueno, por lo menos conversá en otra, de otra manera, no seas tan necio, y lo pongo en una palabra light, no seas tan necio, te está explicando que los docentes no tienen para morfar y que muchos de ellos directamente ya han bajado los brazos y se fueron del sistema educativo. Porque dicen, bueno, me voy a pedir a la calle, me voy a poner un kiosco, me voy a hacer otra cosa, porque como docente gasto más entre pasaje, aparte no se olviden que Buenos Aires es gigante, mucho más que, uh-huh, que Rosario, y tal vez se tienen que tomar dos colectivos y un tren para llegar a la escuela universitaria o a la universidad a dar clases, y ya ahí tienen una erogación de dinero que no se compatibiliza con el sueldo, realmente.
1: Está bueno lo que decís. Tengo, sabes que soy un poco más negativo. Digo, ayer explicaba bien este chico, el del centro de estudiantes, hicimos tres marchas pidiendo que esto cambie. Bueno, nos queda este último recurso, que es la toma del colegio. Lamentablemente no va a servir para nada, porque no le va a hacer mella a este gobierno. A ver, es sencillo, estamos entre las discusiones el tema de discapacidad, ¿no? Bueno, el gobierno, ¿cómo respondió? Quitó el subsidio al transporte para discapacitados.
0: Exacto, lo acabo de decir.
1: O sea, redobla la apuesta.
0: Es una burla.
1: Es que redobla la apuesta. Es que van a tomar los colegios y el gobierno termina diciendo, bueno, ¿sabe qué? Lo cerramos y listo. No hace mella este gobierno. En los últimos 15 días, Caro, vos lo decías, y está confirmado el dato, 10 docentes renunciaron a la Universidad Tecnológica Nacional de Rosario. 10 docentes en 15 días renunciaron. Se tuvieron que ir. ¿A buscar qué? Y como dijo el gobierno...
0: Se morfan la antigüedad, se morfan todo. Se quedan, claro, sin jubilación, se quedan sin obras sociales, se quedan sin aportes, sin, sí, nada.
1: Y, pero bueno, el gobierno dijo, pero está bueno porque pueden ir a hacer un Uber o esas cosas, ¿no? Sí. Un Rappi,
0: bueno,
1: o un pedido ya.
0: Respuestas, no solo la no decisión, sino las respuestas jocosas que dan. Es una burla permanente. Por eso, vuelvo, el gobierno es cruel. Este es un gobierno muy cruel. Tiene un nivel de crueldad inusitado, porque hemos vivido gobiernos chotos, sí, hemos vivido gobiernos que nos han ni hablar, corruptos, que nos han dolido el bolsillo, que nos han dolido el alma, pero esto realmente ha superado todas las expectativas, porque ni siquiera hay una expectativa, un horizonte de mejora general. Ni siquiera te hablo en lo particular, en todo lo que estamos hablando de las leyes que fueron aprobadas.
2: Hay una pasividad del pueblo, una pasividad, un egoísmo.
0: ¿Estás viendo cómo consigue
2: en crónica se la pasan poniendo gente que viene de 11, sí, que van a los comedores, se toman los colectivos para ir a los comedores, porque en el comedor del barrio no tienen más para darle la viandita? Y vos decís, ¿y qué nos pasa como sociedad, sí, ante esta crueldad, Caro? Porque vos hay periodistas como vos en tu caso que lo enunciás, los decís, los visibilizás. Pero ¿qué está pasando que estamos dejando ser? Ese famoso laissez-faire, ¿no? Déjalo ser. Hay un dejarlo ser de una manera tan atroz.
0: Laissez-faire
2: es francés, laissez-faire, una palabra francesa.
0: Laissez-faire, laissez-passer es la frase.
2: Es una frase francesa.
0: Es la frase.
2: Sí, claro.
0: Dejar hacer, dejar pasar. ¿Hasta cuándo? ¿Hasta dónde?
2: Hasta que le toquen el bolsillo, como dice Dani siempre.
0: Pero aquí, si a nosotros ya lo tocaron.
2: A nosotros sí, pero cuando se la agarraron con los ahorros, está mal vista también lo que pasó en el 2001.
0: Porque están siendo cuestionados principales funcionarios del gobierno. Y todos siguen sacándose fotos en la mesa.
1: Yo creo que estamos en el momento más nefasto de la política argentina, no tengo dudas, pero no solamente el gobierno nacional. Estaba leyendo, por ejemplo, lo que había pasado acá en Santa Fe con Angelini, ¿no? De declararlo o decir que Pujaro tenía convenio con los narcos, a formar parte del equipo de Pujaro ahora. O sea, todo vale todo, todo vale. todo no importa, nadie está atrás de la verdad, nadie está atrás de la justicia, y esto va a ser lo mismo de siempre. Va a terminar este gobierno, va a caer como tiene que caer, porque lamentablemente lo que vemos es que se va a poner peor la cosa, sí. Y después recién la justicia va a actuar sobre Karina Milei, sobre Javier Milei, sobre Adorni, o sobre los Menemos, o sobre lo que sea. Pero digo, tenemos que esperar a que caiga un gobierno para que llegue otro, los ponga en justicia a estos y las cagadas la haga el que viene.
0: Totalmente. Lamento, y vuelvo a decir lo que recién cuando comenzaba el programa compartía. Me canso de escucharme.
1: Sí.
0: Porque es un déjà vu diario, semanal, mensual. Volvemos a preguntar hasta cuándo, hasta dónde. Bueno, a ver, vamos a, antes de irnos al C3, pongámonos un poquitito más amable, porque han pasado también cosas lindas. No sé si le van a gustar a Leibovich mucho.
2: ¿Perdón?
0: 341-363-0583. Ha llegado un mensaje, después lo voy a leer porque si no nos vamos en tiempo, pero que está en consonancia de sumar firmas. Se suman firmas para todo, porque hoy se necesita de todo. Y el argentino es solidario, pero ¿hasta dónde van a seguir tirando de la soga? Bueno, ¿qué es esto? ¿Qué es esto que estamos escuchando? ¿Algo de los Gardel? No. No, no. Ah, música. José, poneme... ¿Lo tenés preparado? Poneme el tema, no sé si está como tema, sino como audio, del ganador del Gardel de Oro. ¿Tenemos el tema musical? No. Bueno, ok.
2: Está Milo J. Milo J.
0: Bueno. Claro, pero yo quería escuchar el tema de Milo J. Bueno, no importa. ¿Podemos escuchar el audio 5 y volvemos unos minutitos con lo del Gardel? Dale.
3: Creo que me salvó de no ser feliz, papá. Es una de las peores cosas que te pueden pasar en vida, diría yo. Y a eso me refiero con me salvó la vida. Yo en esto encuentro tranquilidad, encuentro confort. Encuentro breves momentos de felicidad como este, en este preciso momento. Creo que me salvó de no vivir eso.
2: Bueno, ahí Milo decía que él agradece. Bueno, cuando termina se llevó el Gardel de Oro y 12 premiaciones. O sea, y es la primera vez que el Gardel abre la puerta al público en el Teatro Coliseo, Caro. Se transmitió privado, no se pudo ver. Estaba en TNT y en HBO, lo podías ver si tenía Flow. El que no tenía Flow solamente lo vio por redes.
0: Claro, yo vi en redes.
2: Solamente sí, lo pudimos ver por redes porque lo busqué por todos lados, apenas me enteré y no había acceso
1: a televisión. Pero sacando los Martín Fierro, la mayoría de las entregas de premios no son públicas.
2: Sí. Pero esta vez
1: los Grammy, Oscar.
2: Pero fue la primera vez que el Gardel abre la puerta, lo condujo Diego Leuco para la señora en la casa que no vio a los Gardel. Bueno, había muchas figuras de actual, estaba Ángela Leiva, Abel Pintos, también trajimos algunos de audio, Lali, que fue la gran ganadora con su mejor álbum.
1: El gran ganador fue Milo J, como decía bien antes, 12, álbum del año, con La vida era más corta, canción del año, con Niño, también, bueno, mejor álbum de artista pop, ahí sí, Lali, con No vas a atender cuando el demonio llama, hemos atendido muchas veces al demonio, ¿eh? Milo J como mejor álbum conceptual, Papota de Catriel y Paco Amoroso como mejor álbum de pop alternativo, Milo J con canción urbana, Yami Safdie ganó como mejor álbum de canción de autor, bueno, otra vez para Milo J junto a Trueno en mejor colaboración por Gil, como dijo bien Anto, Milo J fue el gran ganador, es el momento de Milo J, en un momento
0: histórico,
1: fue
0: histórico,
1: en algún momento fue Catriel y Paco Amoroso, en algún momento fue Trueno, en algún momento fue Nicki Nicole, hoy le toca a Milo J estar en el tope de las premiaciones y de todos lados, ¿no? Porque sabemos que pasó por el Tiny Desk, está siendo el momento de Milo J.
2: Es un muchacho muy joven para la creatividad que tiene, porque es esa música que vos no escuchás popularmente en las radios giteras y demás, entonces Milo J representa lo popular y un muchacho muy joven con una historia muy de abajo y diciendo que la música lo salva, coincidiendo con un montón de artistas, Caro.
0: Bueno, después del C3 nos vamos con este tema. ¿Este es Niño? Bien. Nos vamos con este tema. Es un artista muy particular, tiene una voz muy particular. A vos no te gusta Leivo, no. Pero bueno, yo creo que hay que atender también todos los reconocimientos que ha recibido.
1: El arte es así. El arte te gusta o no te gusta y no es bueno o malo. ¿Te gusta o no te gusta?
0: Bueno, ¿sabes qué? Nos vamos con el audio de, si te parece, el audio 4 de Abel Pintos.
2: Sí, claro, porque Abel no tuvo ninguna premiación, pero él dice que los premios son circunstanciales.
4: Esto es lo mejor de esta fiesta, ¿no? Celebrar la música argentina, que todos estemos con la misma intención, nos encontramos con Lali Asemí, que no nos vemos, A veces ni siquiera hablamos con los que nos vemos, pero sabemos que estamos acá y es lindo, se siente bien. Yo vengo a los premios desde la primera edición y vine a todos los que pude, falté creo que a dos porque estaba de gira, pero vine a muchos y vine estando o no nominados, porque para mí el asunto es esto, es este evento, es la fiesta, es que todos pongamos en valor a la música argentina. Así que después el premio es circunstancial y es una anécdota hermosa, pero al final es anécdota.
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0: Hora 10:37 minutos, la temperatura en 13 grados, 87% la humedad, cielo cubierto, visibilidad 1 kilómetro.
1: Locales.
0: Docentes de la UTN realizarán un paro de 48 horas que tendrá lugar el jueves 28 y viernes 29 de mayo en reclamo de mejoras salariales. Daniela Díaz, presidenta de la Federación Gremial de Docentes de FACDUT, dio en la mañana de LT3 los detalles de los reclamos y las medidas.
2: Pues viernes, a 48 horas y la semana que viene también va a haber paro el día 4 de junio, total, va a ser no clases ni presenciales ni virtuales sincrónicas, obviamente porque con la ley se tiene que cumplir, es increíble esto. Que estemos con una ley que no se cumple y esta selección de leyes, porque hay leyes como la ley de modernización laboral que sí se tiene que cumplir y la ley de financiamiento universitario no, las leyes no se cumplen según mi conveniencia, no se cumplen, estamos pidiendo eso. Sí, hay muchas renuncias, acá hemos tenido en cuestión de 15 días renunciaron 10 docentes, en estos últimos 15 días 10 docentes renunciaron, es increíble la cantidad de docentes, más de 100 docentes han renunciado porque en realidad no se queda fin de mes, imagínate que un salario de un ayudante de primera que recién se inicia está cobrando 220 mil pesos, entonces, ¿cómo puede subsistir con eso?
1: Regionales.
0: Un automovilista murió tras un choque frontal contra un camión en el camino de la cremería, recién lo adelantábamos, cerca de Ricardón. El siniestro vial ocurrió a primera hora de la mañana en medio de una alerta por niebla en toda la provincia. El choque se registró en inmediaciones del camino a la cremería y ruta A012, pasada a las 8 de la mañana. Fuentes del Ministerio de Seguridad informaron que personal de CIES y bomberos zapadores debieron intervenir en el choque entre un Fiat Siena y un camión. El conductor del coche quedó atrapado y se confirmó su muerte.
1: Nacionales.
0: Activan el alerta Sofía para dar con el paradero de Agostina Vega en Córdoba. Se trata de la adolescente de 14 años que buscan en Córdoba, quien fue vista por última vez cuando se subió a un taxi. La justicia realizó 19 allanamientos y detuvo a un sospechoso de 32 años. Continúa la pesquisa. Familiares, amigos y vecinos de Vera realizan una concentración para continuar con el pedido de justicia y su aparición.
1: Internacionales.
0: El Congreso de Bolivia autorizó la intervención de las Fuerzas Armadas en las protestas y declaran así el estado de excepción. La nueva norma que anula la ley 1341, conocida como ley Copa y que regía desde octubre de 2020, ahora pasó al Ejecutivo para que la firme el mandatario. Los bloqueos en rutas ya alcanzaban los 150 puntos en todo el país. 13 grados, la temperatura 87% la humedad. Hoy la máxima se estima en 17, cielo nublado por la tarde y despejado por la noche. Hora 10, 40 minutos.
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0: hasta mí.
1: Carolina, estuve escuchando que mañana quieren tumbar la sesión para que no se trate el tema del parque acuático acá en Rosario y lo quiere hacer tumbar Monteverde. Ahora digo yo, Monteverde, que tanto dice que tiene que progresar la ciudad, ¿por qué quiere evitar que se haga un parque acuático que a lo mejor va a tener más turistas que vengan de los alrededores para conocerlo, para disfrutar el río y todo eso? ¿Esa es la forma de hacer política?
2: Gracias a los oyentes, 341-363-0583. Parte de este tema tal vez tenga respuestas en Eric Tropper, a quien saludamos. Eric, ¿cómo estás? Bienvenido, buen día. ¿No está? No está, creo.
3: Se cortó el...
2: ¿Está o no está? Se cortó. Bueno, ahora volvemos. 10:42 en la mañana. Eric justamente va a salir con ese tema, porque se está pidiendo una sesión extraordinaria. Marce, vos contabas que en realidad no se podía hacer.
4: Sí, pero no, digamos. Te decía
2: sí,
4: que hay...
2: Sí, pero no, claro.
4: Viste, como,
2: es como
4: toda la biblioteca.
2: Dualidad. Sí, sí.
4: Claro,
2: sí.
4: Tenés la mitad a favor, la mitad en contra.
2: Claro.
4: Depende de qué interpreten, por ejemplo, los abogados, los constitucionalistas, que están de acuerdo, o por lo menos que respaldan al peronismo y sobre todo al sector de Monteverde, dice que la nueva ley orgánica del municipio, la que se aprobó en abril, le permitiría con una minoría, un tercio de los integrantes del consejo, convocar una extraordinaria. ¿Qué dicen desde el oficialismo en el municipio? Dicen, no, miren, la ley orgánica, la nueva, lo que hace es cubrir cosas que con la autonomía no se podrían cubrir, pero lo que rige es el reglamento interno del Consejo Municipal. El reglamento interno dice que vos tenés que tener la mitad más uno.
2: Claro. Bueno, no sé qué va a pasar. A lo mejor Eric sí lo sabe. Eric, ¿cómo va? Ahora sí, buen día.
5: Buen día, Caro. Bueno, aquí estamos, Quizás el banco de niebla nos... cortó la comunicación.
2: No. Bueno, hoy está peor que ayer porque estás por el consejo.
5: Mira, hoy estuvimos dialogando con algunos de los asambleístas, de quienes están conformando la multisectorial en defensa de la Rambla Cataluña, hicieron juntada de firmas. De hecho, hoy fueron al municipio, ayer lo encontramos, para entregar el petitorio que vienen firmando muchas personas, ayer en el centro, pero lo vienen haciendo de manera digital. Y con ese petitorio, más obviamente lo que es esta sesión polémica, si se quiere, en cuanto a lo jurídico, pero no clara, porque, digamos, obviamente, desde el oficialismo manifiestan que va al reglamento interno. Y a nivel jurídico hay personas que manifiestan que no, porque se rige bajo la nueva constitución provincial. Entonces, bueno, obviamente, si mañana no hay 15 concejales, una u otra opción no es válida. Y si hay 15, ahí estará la polémica. Y eso es lo que igualmente va a costar. De hecho, los manifestantes, que como lo venimos contando, aquí hay gente que ha votado a uno, a otro, no tiene que ver con una cuestión partidaria, pero como todo, se politiza partidariamente.
2: Claro.
5: Siempre es así, lo hace la oposición, lo hace el oficialismo, digamos. Nadie bebe agua bendita en este caso, y ante eso, esta situación en donde, más allá de todo, uno sigue insistiendo, che, vamos a escuchar por qué no se planteó antes, y el debate en donde... a grandes rasgos, los vecinos de la zona norte no están a favor, y así es independientemente de lo que piensan políticamente y de lo que votan. Pero ahora, bueno, ya está todo como todo, se mete en grieta, pero sí, obviamente, las personas que hace años que vienen pidiendo más espacio de plaza pública, o de, ni siquiera plaza, de acceso público, es decir, que vos puedas trasladarte del agua a la parte seca, ya sea de cemento, de arena, no quieren que pongan nada ahí, y menos que cobren una entrada para un parque acuático. Así que bueno, se mantiene el pedido y ante ello la convocatoria para mañana a las 12 del mediodía. Mañana a las 12 del mediodía van a estar todos en el Consejo Municipal y así van a insistir a los concejales que no firmaron. Recordemos, María Fernanda Rey del PJ no firmó. Hay socialistas que están proponiendo otra cosa. La escuchamos a Alicia Pino diciendo, ojo, aquí el intendente no... convocó primero a los vecinos, no intentó esto que con fondos públicos podría ser algo que estén todos conformes. Pero, claro, hay que ver si van a la sesión porque conforman unidos. Y luego los libertarios, en donde tenemos a Juan Pedro Alarco, quien has hablado, has entrevistado, sabemos que está en contra, pero como esto se partidizó, quizá dice, no, pero si lo hago, si firmo o voy a la a la sesión de mañana le estoy dando, bueno, una bala a Monteverde. Viste, a la larga, como todo, nunca se piensa en los vecinos, en los que están pidiendo algo, por lo menos para poder ser debatido. Vamos a escuchar a una de las asambleístas que estuvo con la juntada de firmas y que mañana va a estar con esta, estos asambleístas y multisectorial en el Consejo Municipal, Anaí Becerra, que nos da detalles de esta convocatoria para mañana y de lo que fue hoy la entrega del petitorio.
0: Hay mucha gente firmando en contra del parque acuático, pidiendo que no, que ese parque acuático no es un lugar público, porque sí queremos playas públicas. Las firmas son muy exitosas, emocionamos muchas planillas, ya fueron llevadas hoy a la mañana. Así que estamos más que contentos. Muchas personas que daban su confirmación de que mañana van a estar y vamos a estar en la asamblea extraordinaria que se va a hacer en el Consejo, que también sí, ya saben y son conscientes de que faltan esas firmas de los concejales del socialismo, de libertarios y del PJ, que esperamos que bueno, que se hagan presentes, porque realmente es algo que muchas personas, que muchas, somos muchos rosarinos que queremos saber cuál es su postura. Y sabemos que nuestro voto hizo que ellos estén hoy ocupando ese lugar, así que bueno, lo que queremos los ciudadanos importa. Mañana vamos a estar en el Consejo a partir del mediodía, invitamos a todas las personas para que sean presentes.
5: Bien, así la palabra de Anaí Becerra, que, como te decía, estuvieron con la juntada de firmas ayer y hoy le entregaron el petitorio y mañana convocan a esta sesión extraordinaria, o no, veremos qué pasa en el Consejo Municipal.
2: Bueno, me decía, hablábamos recién mientras escuchábamos lo que va a ser la presencia, mañana por supuesto estaremos en la previa de esta asamblea extraordinaria convocada, que yo le preguntaba a Marce recién, pero bueno, es anecdótico, ya se convocó, se va a hacer, y me dice Marce, no. Claro, a lo mejor se hace, pero claro, no tiene validez, esa es la incógnita.
4: Va a estar,
2: ¿no?,
4: en discusión la validez, claro. También porque ya de hecho, lo que está en discusión es la validez de la convocatoria,
2: claro,
4: o no.
2: Claro.
4: Porque uno dice que la nueva ley orgánica, la aprobada, la reforma en abril, es válida, con un tercio lo pueden hacer, y ¿qué dicen? Desde acá dicen no, en realidad hasta que esté en vigencia la autonomía, el que decide es el reglamento interno, claro, del Consejo, o sea, 15, debería ser la mitad más uno. De todas maneras, por más que...
5: No está claro.
2: No está claro.
5: Que si mañana van 12, es lo mismo que nada, porque no. Tienen que estar 15.
4: Exacto.
5: Entonces ahí se termina, exacto, la discusión. Y es el gran tema, porque no es fácil. Esos 5 que faltan parecen fácil, pero no que vayan.
4: Pero no.
5: Porque,
4: y ahí es determinante, también, Eric, ahí es determinante qué es lo que haga la Libertad Avanza, que es lo que recién hablamos, claro, sí, también.
5: Por supuesto, sí, son los votos necesarios de Libertad Avanza. Ponele que vaya Rey, que está en contra, ella está en contra del Parque Acuático, María Fernanda Rey está en contra, Bandera, todo, pero no firmó. Claro. Viste, uno puede declamar mucho, pero no firmó. Los concejales de socialismo que entienden que se apresuró el intendente, pero como están en unido, tampoco dicen más que eso, lo mencionan y nada más, así como lo hizo el diputado Blanco.
2: ¿Pero pueden revertir esa más postura complicado de acá a mañana, Eric?
5: Y bueno, el tema de los libertarios, sí. Además, si tracciona, hay que ver si tracciona Juan Pedro Alear al resto de los libertarios. Hay que ver si los tracciona. Y si hace hincapié, obviamente, en esto de, che, la plata la pone el Estado, lo tiene que poner un privado. Si hace el, claro, foco por ahí. Y si también Ciudad Futura le da participación a Juan Pedro Leer, que le corresponde. Porque debería ser algo en donde, de un lado de la grieta, del otro, o, claro, del de espectro ideológico, piden lo mismo.
2: Comparten, exacto, comparten, sí, postura, posición.
4: Pero tampoco firmaron los libertarios el pedido de sesión extraordinaria.
2: Bueno, ahí se ven los egoísmos. Ahí se ven los egoísmos, porque las dos facciones, los dos sectores, están pidiendo lo mismo. Con distintas palabras, con distintos modos, pero están pidiendo lo mismo. Bueno, veremos, Eric. Mañana entonces estaremos seguramente allí en el Consejo.
4: Final abierto.
2: Ahí está. To be continued. Te va a continuar mañana. Yo te preguntaba al inicio, no sé si lo entendiste, creería que no, si estuviste por el Consejo, ¿cómo estaba el tema de la neblina? ¿Peor que ayer?
5: Sí, digamos, hoy arrancó más temprano. No estuve por el Consejo específicamente, estuve en la Municipalidad.
2: Ah, bueno.
5: Pero estuvo, ahí, digamos, en la parte del río estuvo un ratito más temprano, y fue y arrancó, como te decía, más temprano que ayer. Viste que ayer se empezó a poner el banco de niebla muy denso, sí. Tipo 9. Sí. Bueno, sí, hoy arrancó sí. Más temprano. Y esto de, si estás abajo de un árbol y sopla una brisita, se moja, porque está cargado de tanta humedad.
2: Sí, condensación, bueno, claro, claro.
5: Condensación, exactamente.
2: Bueno,
5: pero bueno, ahora está un poquito...
2: A tener cuidado.
5: Un poquito disipado.
2: Ah, bueno, mejor.
5: Poquito menos que hace un rato, pero poquito, apenitas. Pero igual, mucha precaución, sobre todo si salís a la ruta. Eso se nota y sí, el río, desde sectores que antes los veías, no lo puedes ver. Veremos si más adelante, yo creo que sí, más adelante, porque tiende a disiparse, pero lejos de ver algo de cielo, absolutamente nada, totalmente nublado ahora.
2: Ahora la humedad 100%, sigue la alerta violeta por bancos de niebla, lo habíamos advertido que hoy tal vez se extienda un poquito más, 12 grados la sensación térmica. Volvemos en un ratito, Eric.
5: Volvemos.
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0: Buena música, información, debate, deportes, espectáculos. Pasamos de un lado al otro, diría.
1: Pasás del chimento al deporte, Carolina.
0: Ana dice, hola, Caro, que es justo todo. Le sacan el transporte a las personas con discapacidad, pero le bajan las retenciones a los del campo. Nunca pensé vivir y ver tanta maldad. Espero que la próxima vez se vote por un presidente que piense en todos los sectores de la población, no solo para los ricos. Besos para todos y a resistir, dice Ana. Es que la mayoría que lo votó, porque fue una jornada histórica de votación, y ganó por mucho, pensó que iba a, justamente, lo que decíamos con Dani hace un ratito, a sacar a la casta y a sacarle todos los hábitos a la casta. Bueno, resultó ser todo la inversa. Todo lo contrario. Vamos con las buenas noticias. La expectativa que hay por el partido de hoy, que se multiplica, porque vamos a hablar de Central, Agus, que hoy juega, pero el domingo también juega.
2: Así es, porque hoy 19 horas estará definiendo lo que es el grupo de Copa Libertadores. Con el empate le alcanza para ser líder, obviamente ganando también. El único escenario negativo sería caer en Quito, donde Central ya se encuentra. Ayer fue un momento emotivo, se subió a las redes sociales del club porque fue delegación de Rosario Central con Carolina Cristinciano, con Gonzalo Belloso, con Ángel Di María, Fatu Brown, Jeremías Ledesma, también con Marco Rubén, a visitar al Patón Bauza. Bueno, le entregaron una camiseta, se sacaron la habitual foto con la Copa Argentina y bueno, estuvieron con el Patón Bauza, uno de los ídolos de Rosario Central, como jugador y también como director técnico, una persona que le ha dado mucho a la institución, que ha escrito la historia de este club y el cual obviamente está atravesando una enfermedad ya hace bastante tiempo. Y bueno, todo Rosario Central se acercó a Ecuador para poder estar con él en la previa del partido de Copa Libertadores. Con un posteo en redes sociales, nos abrió las puertas de su casa, dice Central, y junto a su familia compartimos un momento muy especial. Le llevamos la Copa Argentina, una plaqueta y camisetas de Central. Te amamos para siempre, Patones. La imagen de todo Rosario Central con Edgardo Bauza en un día histórico y un día muy emotivo para toda la familia canalla, para toda la familia Bauza. Pero
0: yo tengo esta pregunta, sí, porque vi todas las fotos del carrete en donde está en el centro de la escena, por supuesto, Edgardo Bauza, en la plaqueta que dice fuiste campeón como jugador y como técnico y algo más que no me acuerdo, pero con muy afectuoso. ¿Él entenderá algo de esa visita? Porque por momentos se lo ve con un rostro como mirando hacia el horizonte, taciturno, digamos, pero después en otra foto en la que están todos justamente se lo ve sonriendo y sonriente. ¿Vos qué crees?
2: No,
0: ¿o qué se sabe? No se
2: no,
0: sabe.
2: No, es algo muy, muy íntimo. Claro. Es más, hubo un documental donde se hablaba de la situación de él.
0: No lo vi el documental.
2: Del día a día.
0: Habla la mujer, sí.
2: Donde él muchas veces no está, pero cuando recuerdan o cuando se escucha que está un partido de Liga de Quito, un partido de Central, es como que él aparece nuevamente, pregunta, pero sí, obviamente es
0: por momentos no está.
2: Es una situación compleja, una situación que la familia la ha tratado con mucha privacidad. Sí. Pero de la cual es de público
0: pero
2: conocimiento.
0: Pero decidió contarlo, exacto.
2: Sí.
3: Inclusive con la gente que están a veces en estado de coma, cuando se le acerca alguien muy querido, o se le hace escuchar una canción, o se le habla, hay reacciones. Me imagino que el Patón las debe tener también.
0: La pasión moviliza, ¿no? Desde lo más interno. Sí. Por eso pregunto, porque me parece que tenemos que tocar el tema con la organización Alma también, que habíamos dicho. Bienvenido sea.
3: Claro,
0: pensar sí. En estos momentos, el encuentro que tuvieron, la verdad, fantástico.
2: Sí.
0: Me pareció excelente
3: no
0: la idea.
3: No esperar a que la gente no esté.
0: Tal cual.
3: Fundamental.
0: O no pensar que ya no está cuando está.
3: Exacto.
0: Y como vos decís, sea por música, sea porque te moviliza la pasión por el fútbol, está. Bueno, la verdad que es muy bueno el gesto.
1: La gente puede ver el documental, claro. Hay un documental que hizo con la esposa.
0: Sí, lo dijo, pero
1: me parece que está en Amazon.
0: Ah.
1: Hizo un documental con el Patón y su historia, por supuesto, con esta demencia senil es lo que tiene.
0: Sí.
1: No sé si es Alzheimer o, bueno, tendríamos que hablar con Alma porque ese es un tema que a todos nos va a interesar.
0: Sí, por supuesto. Que
1: tiene que ver con la pérdida de memoria. memoria.
2: La cima de la vida, el valor de la memoria, es el documental sobre Edgardo el Patón Bauzá. Bueno, mencionábamos, además de ser campeón con Rosario Central, ya sea como jugador, como entrenador, también la única Copa Libertadores que hay en Ecuador fue conseguida por él como entrenador con la Liga Deportiva Universitaria de Quito. Bueno, un ídolo en Ecuador y un ídolo de Rosario Central. Con respecto al partido de hoy, decíamos, el arbitraje de Rafael Claus, del brasileño, no podrá contar Jorge Almirón con su lateral izquierdo, con Agustín Sandes, ni tampoco con Alejo Vélez, que ayer salió un parte médico por una pequeña molestia muscular en los isquiotibiales. También se suma a la lesión de Gastón Ávila, también problema en el tobillo para Carlos Quintana, y un equipo que todavía no está confirmado. Central, que en medio de todo esto, de la clasificación, buscando ser primero de Copa Libertadores, ya sabe que el viernes va a conocer a su rival en este certamen, dependiendo de cómo salga. Lo segundo, el viernes al mediodía será el sorteo en Paraguay, en la sede de la Conmebol, y el domingo tendrá que enfrentar a Estudiantes, que ayer en Copa Libertadores ganó sobre la hora y clasificó a la siguiente instancia, dejando en el camino al equipo colombiano, al DIM. Bueno, ahora Rosario Central en Copa Argentina, sí, mística, dijo el cacique Medina. Central en Copa Argentina enfrentará a Estudiantes el día domingo, 15:30 horas, lo contábamos ayer, era un probable, bueno, ya se confirmó, jugará en el Mario Alberto Kempes, en Córdoba, la sede para que Rosario Central cierre el semestre tratando de ser primero en Copa Libertadores, de seguir en Copa Argentina y afrontar después del Mundial lo que se viene, que será los octavos de final de la Libertadores y también el desenlace de Copa Argentina, y esperando también el inicio del torneo de clausura. Con una noticia positiva, que después lo vamos a estar hablando cuando mencionemos selección, Nacho Bando va a estar entrenando, no está en la lista del 55, pero se suma a los entrenamientos en una especie de sparring para los amistosos de la selección argentina, que serán ante Honduras e Islandia el 6 y el 9 de junio.

0: Bueno, Caro, pasan cosas en la televisión random. Recordemos que estuvo Wanda Nara en Rosario, se hospedó en un hotel muy bello de la zona apuertomaderizada que tiene Rosario.
1: ¿Puerto Norte?
0: Exactamente.
1: Sí, no tengo idea.
0: El único hotel que está ahí, no lo vamos a publicitar. Sí. Estuvo allí.
1: Ahí con las dos hijas, seguramente hijas. Gratis por Tres Historias, que la ven millones de personas.
0: La vimos revolviendo la olla del locro.
1: Pero de ahí al barrio sin escala.
0: A la calle Machaín, claro, de zona norte sin escala. Pero se hizo viral Moria, porque mientras veían el video y su lengua karateca, opinó de un cementerio de ravioles.
2: ¡Mamita, mamita, mira! Mamita. ¿Qué es esto? La panza del padre de Wanda. ¡Qué tesoro! ¡Qué tesoro! ¡Al padre de Icardi!
3: ¡Es el padre de Icardi! ¡Pero no es el padre de Icardi!
2: Bueno, claro, ahí es el cementerio de ravioles. ¡Qué tesoro! me encanta Wanda, que se fue de la Louis Vuitton, se fue a la locro con la familia.
0: ¿Quiénes son, Moria?
1: Exactamente lo que dije yo ayer.
0: Bueno, poquito eso, abrupto. Ahí el cementerio de ravioles. No sé a qué se refería.
1: Pero aparte, cementerio de ravioles, no entiende que comieron locro con empanada. ¿De
0: qué buen mozo el papá de Mauro? Mírenlo, el papá de Mauro es muy buen mozo. Es muy parecido al papá de No Conozco. Conozco a la familia Icardi porque viven cerca y son medio famosos. Pero tiene un emprendimiento de empanadas, de comida y roticería.
1: Sí.
0: Y también, obviamente, cuenta con el auspicio de su ex.
1: Mauro le podría poner algo un poco mejor.
0: Mauro está en Tokio, mi amor. Hay un escándalo terrible con Vicuña, pero... ¿sí? Dejó a los tres hijos.
1: O sea, de Turquía se fueron a Tokio.
0: Están en Tokio ahora, porque era el sueño de ella conocer Japón y su cultura oriental.
1: La cara de Agustín.
0: Y Benjamín Vicuña está medio enojado porque...
1: Porque quiere ver a sus hijos.
0: No, aparte de eso, los dejó con la abuela ella y se fue. Están solos, no llevaron hijos.
1: Jodes.
0: Exactamente, mi amor.
1: Pero ay, bueno. Qué bárbaro.
0: Qué fuerte.
1: No,
0: es como que son situaciones inversas, porque Icardi tampoco ve a las nenas que está acá con los padres, pero se queja de que allá está con la mujer sola en Tokio. Bueno, este es que folclore nuestro de cada día, mi amor.
1: Sí, la verdad es que esos pibes se crean solos.
0: Prácticamente. ¿Querés ir al Digamos Todo?
1: Sí, Digamos Todo
0: bastante serio, porque lo tenemos en fa. Ahí estaba hablando el mono de Capanga y dice algo muy cierto sobre nuestros muchachos de Malvinas.
4: Se robaban todo. Y yo no me olvido más de las 24 horas por Malvina. Mirta Legrand llevó las joyas. Susana Jiménez entregó las joyas. Gente común dejó lo que no tenía. En un kiosco un pibe compró un chocolate y abrió el chocolate y había una carta para un soldado. Tipo que se jugaron las pelotas de la guerra, hicieron un negocio aparte. Son de las pocas causas que todos ponemos el hombro.
5: Un territorio que no es el de ellos.
4: Nunca va a ser de ellos.
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0: 11 de la mañana, 4 minutos, 13 grados, 87% la humedad, visibilidad, 1 kilómetro, cielo cubierto.
1: Locales.
0: Confirmaron una muerte por gripe A en la ciudad de Rosario. Se trata de un paciente de 74 años que presentaba comorbilidades y no estaba vacunado. El doctor Matías Laite, coordinador de epidemiología municipal, en contacto con LT3 esta mañana, ampliaba los detalles de este caso y la situación sanitaria actual.
2: No, Marcelo, estos casos todos los años hay algún fallecido por gripe, sobre todo estos grupos de riesgo donde hay, por ejemplo, este caso era un paciente EPOC, tabaquista, no vacunado. Entonces, cuando uno evalúa toda esa suma de factores de riesgo, la posibilidad de hacer un cuadro más grave es peor. Así que estamos vigilando de cerca a todos los pacientes

0: Hemisferio Norte, que había tenido una situación muy particular con los casos de gripe A.
1: Regionales.
2: El gobierno declaró la emergencia agropecuaria en Chubut, Santa Cruz y Mendoza por fenómenos climáticos extremos. La resolución contempla beneficios impositivos y asistencia financiera para productores perjudicados por sequías, heladas y granizo.
1: Nacionales.
2: Las exportaciones PYME crecieron 32,6%, alcanzaron su mejor cuatrimestre en 13 años. Las ventas al exterior de las pequeñas y medianas empresas sumaron 3.557 millones de dólares con alzas en todos los grandes rubros. Se destacó la suba de operaciones de microempresas con un 61,9% interanual. Entre los principales destinos se destacó el crecimiento de las exportaciones hacia Estados Unidos con una suba del 103,5%, seguido por España 62,9%, China 47,5%, Uruguay con 14,8% y Brasil un 10,1%.
1: Internacionales.
2: Irán reveló un borrador con Estados Unidos, un memorándum de entendimiento que podría reabrir el estrecho de Hormuz. Desde la República Islámica señalaron que el acuerdo aún estaba finalizado y que Teherán no daría ningún paso sin una verificación tangible. 13 grados, 87% la humedad, cielo cubierto. Hora 11, 7 minutos.
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0: 13 y 8. En la mañana, 12 grados la temperatura, 13 la sensación térmica. La niebla sigue siendo la noticia a esta hora de la mañana. Dice Nancy al 341-363-0583. Buen día, los más lindos. Me fui al hospital Zona Norte, cerca del Parque Alem. No se ve nada y parece llovizna. Esa es la respuesta que quería encontrar. Besos, Nancy. Nancy, gracias por siempre escuchar y estar tan atento.
1: Ella está atenta a todas las consignas.
0: A todo, absolutamente. Sí, sí. Bueno, Marce, ahora vamos, señora, a volver con los Gardel en un ratito, que también hay más deportes, por supuesto. Hay novedades que trae Leivo. Hay algunas otras cuestiones que vamos a estar trabajando, como lo del etiquetado frontal. A ver, no hay problemas en Argentina. Estamos en Suiza. Entonces, algo que fue aprobado y que bienvenido sea, creemos, para tener información de los productos. Entonces, te ponen unos sellos gigantescos para que lo veas bien. Los rombitos esos, 1, 2, 3, 4 rombos, lo quieren sacar. Bueno, igual lo hablamos.
2: ¿Sabes qué es lo más triste?
0: ¿Qué?
2: Me sacaron el tigre de la azucarita.
1: No, ¿de qué los?
2: ¿Te acordás?
0: ¿Por qué? No.
2: Justamente por la ley de etiquetado.
0: Pensé que no había renovado contrato.
2: Claro, ¿cómo? No. ¿Te acordás de los cereales? Bueno, yo sí, le mando el nombre. Después a lo mejor me pasa la factura. Sí,
0: sí, sí, ya sé.
2: Pero claro, los cereales, todo azucarado, en el momento que se discutió los octógonos, el etiquetado frontal, ¿qué hicieron a la vez? Lo sacaron al tigre. Porque el tigre era parte de todo ese juego de imágenes para que los chicos consumieran eso que tenía tanto azúcar,
0: claro,
2: y tanto, no sé.
0: Como los paquetes de cigarrillo que tienen que tener fotos alusivas a las cosas que te pasan si fumás.
2: Pero
0: la gente sigue fumando.
2: Hay que discutir. Digo, las cosas están buenas cuando vos lo ponés o lo planteás a la medida justa.
0: Pero para más, ya fue aprobado lo del etiquetado frontal. ¿Por qué volver atrás? ¿Por qué todo hay que derogar la vida?
1: Claro. Porque están perdiendo guita las empresas porque tienes exceso de azúcar, exceso de grasa, exceso de sodio.
0: O sea, siempre para los empresarios.
1: Pero claro, mi amor,
0: claro,
1: ¿en qué momento dudas de
2: eso?
0: Mi amor.
2: Que devuelvan el tigre.
0: Bueno, tenemos jubilados o corralones o vehículos que van al corralón.
2: Vamos a

0: arrancar con los jubilados, que un ratito.
1: Dale.
0: Estaban hablando del tema del bolsillo, viste, que el bolsillo, claro, vos te tocás el bolsillo y ya.
1: Seco, seco, claro, seco. Día 14, vacío. Cantino.
0: Crocante, exactamente, como dice Antonella. Desde julio de 2025 a febrero 2026, 750 jubilados de la ciudad de Rosario fueron a pedir la exención de la TGI. No, no, a ver, si hay alguien que cumple en el pago de impuestos, tasa y todo demás, ¿quiénes son los jubiladitos?
1: Sí, está bien,
0: son
1: bueno.
0: Capaces de privarse de comer, pero son los primeros que van y pagan. Eso es seguro, así. Bueno, claro, ya no pueden más. Ya no pueden más y fueron a pedir la exención de la tasa general de inmuebles. Mira, desde que se creó toda esta exención, hay 4.020 jubilados registrados.
1: Sí.
0: En estos 8 meses que yo te digo, se anotaron 750, estamos hablando casi el 20% de lo que ya están registrados. ¿En cuántos años?
1: Terrible.
0: ¿En cuántos años que rige la exención de la tasa general de inmuebles? Bueno, el municipio que aprobó 457 expedientes, otros 100 y pico fueron rechazados. Obviamente hay requisitos, ¿no?
1: No,
0: hay,
1: bueno, no todos entran dentro, claro.
0: Exactamente. Y el resto de que quedan, serán unos 100 y pico más, todavía están en estudio. Los requisitos, a ver, no superar el ingreso de 2 haberes previsionales, mínimos para el que es propietario, 786 mil pesos. Vos fíjate lo que estamos hablando. Es más, yo te digo sinceramente, sería partidario de que habría que ampliar eso, porque con 786 mil pesos, ¿qué haces hoy? Vos plantealo como cifra concreta, estamos hablando con platita contante y sonante, pero más allá de eso, los requisitos. No pasar de los 2 haberes previsionales, el jubilado que alquila, 3 haberes previsionales son parte de los requisitos que tienen que tener para poder cumplir con esta exención.
1: ¿Hay un plazo?
0: No, hay que presentar el expediente y después hay que ver en qué momento te lo aprueban.
1: Bien, bien.
0: Lo están haciendo bastante rapidito.
1: Bueno.
0: Yo te digo que, vos fíjate, trae que en 8 meses...
1: Una buena noticia, yo no lo puedo creer. ¡Aleluya! ¡Aleluya! ¡Aleluya! Me falta...
2: ¡Habemos TGI, Carolina! ¡Habemos TGI!
0: Claro. En el término de 8 meses, de los 750 que se presentaron, ya más de la mitad, más de 600 fueron aprobados. Vos decís, ¡epa!
1: Claro, claro.
0: Fue rápido.
1: ¿Habemos Bonalumi? ¿No? Bueno, vale. tranqui. Seguimos entonces con lo que yo te preguntaba, los 500 vehículos
0: 500,
1: que han sido enviados al...
0: Más de 500 en lo que va de este año,
1: ¿Vehículos, motos o autos?
0: Motos y autos. Motos y autos que hacen picaditas, viste, que los tenemos cada 2x3 haciendo picadas y que los vecinos se quejan permanentemente. Ya te digo el número exacto, son 514 exactamente remitidos entre enero y mayo de este año, remitidos al corralón.
1: No ponen un picódromo y se dejan de joder, ya lo hablamos.
0: Bueno,
1: este
0: pero
1: tema.
0: El ex concejal, o como dicen ahora, concejal mandato cumplido,
1: sí.
0: Roy López Molina,
1: sí.
0: Propuso el
1: ¿quién
0: picódromo.
1: ¿Quién de la vida de Roy? Claro,
2: Roy López Molina.
1: ¿Quién de la vida de Roy?
0: ¿Te acordás, Roy? No,
1: propuso
0: me lo cruzo,
1: y se aprobó.
0: Pero, no.
1: Ah, no.
0: Nunca, siempre todo tenía un gregre, viste, que acá es una ciudad complicada.
1: Sí.
0: Hace un ratito hablábamos del tema de lo que es el parque acuático, que no se ponen de acuerdo, 28 concejales, que sí, que no, que acá, que más allá que la tiene que poner el privado, que la tiene que poner, bueno, nunca se pusieron de acuerdo. El picódromo lo había propuesto con lugar y todo, en Ovidio Lagos al 8000. En un predio que está allá, donde ya se hacían picadas, había propuesto hacerlo ahí. Nunca le dieron bolilla, nunca avanzó. Bueno, ¿dónde se reúnen los muchachos? Hay 6, 7, 8 lugares que son emblemáticos en la ciudad de Rosario, donde se concentra. A ver, en la zona de la Florida, en Avenida Carrasco y Gallo.
2: Y tiene terribles lomadas, pero evidentemente no. Los amortiguadores ni le interesa.
0: Sí, lo utilizan para correr. En la zona de Boulevard Oroño y La Madrid, en la zona sur, es otro de los más emblemáticos.
1: Se lo está diciendo,
0: más complejo.
1: Falta que le ponga luces de alerta y no sé.
0: Lo bueno es que le han incorporado ahora que aquellos que lo encuentren con los escapes libres, con el óxido nitroso, eso, viste, para darle mayor velocidad, más ruido y todo lo demás, van a tener que pagar de su bolsillo el desmantelamiento, porque cuando entran al corralón lo desmantelan todo.
1: Bueno, me encanta. Bueno, pero es un número alarmante, ¿eh?
0: Sí, claro.
1: 514, me parece que es un tema, claro, que hay que atender, muchachos. ¿Y cómo se atiende?
0: En 4 meses.
1: Generando algún espacio, aunque sea en el Fangio, que muchos días no se utiliza. Parece que
0: bueno,
1: es una buena
0: si
1: idea.
0: Si se ponen de acuerdo a los muchachos, del consejo podría ser.
1: Uy, que justo en este momento complicado.
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1: Once y 16 en la mañana lo tenemos Alejandro Bonalumi con todas las novedades económicas. Ale, no tengo tema, así que te escucho. ¿Cómo estás? Buen día.
4: ¿Cómo andás, Caro? Buen día, buen día. Bueno, hay un tema que sí ocupa y está comenzando a preocupar inclusive al sistema financiero. Y esto, lógicamente, tiene que ver, yo diría puntualmente, con la morosidad, la deuda que tiene la sociedad en gran parte con el sistema financiero, con el sistema no financiero. Pero lo importante de esto, Caro, es que el sistema financiero comienza lentamente a ocuparse de la situación. ¿Qué quiero decir con esto? Que lentamente lo que propone el sistema financiero es, mire, venga, usted tiene una deuda, es moroso, bueno, venga, venga al banco y vamos a plantear seguramente la situación de buscarle la vuelta, armarle un traje a medida para que salga de esa situación de morosidad que le está prohibiendo seguir consumiendo con la tarjeta. Y no es un dato menor, porque los porcentajes vienen creciendo, quizá a menor ritmo ahora, pero vienen creciendo.
1: Te escucho lejos, Ale. Perdón, te estoy escuchando medio lejos. ¿Que los porcentajes vienen creciendo de qué? Ah, se cortó. Venía mal la cosa. Venía mal la cosa. Ahora lo volvemos a llamar.
5: Estaba en el baño. Se notaba el esfuerzo que estaba haciendo por hablar con
1: usted. Vamos a seguir avanzando porque tenemos muchas, aparte tenemos notas pendientes y demás. Hablemos de Newell's, por favor, si hay novedades. ¿Cuándo empieza la pretemporada?
6: Mañana va a comenzar la pretemporada. Ahí va. Va a comenzar mañana por la mañana. Los jugadores están citados a las 7:30 tempranito para desayunar en el predio. Y a partir de las 9:30 ya dar inicio a la pretemporada, una pretemporada larga. Van a entrenar jueves, viernes y sábado. El domingo van a tener libre y volviendo el lunes a las prácticas. Son casi 2 meses de pretemporada, 1 mes y medio aproximadamente, para lo que va a ser esta puesta a punto de cara.
1: Vale que se pongan bien a punto porque
6: sí,
1: 2 meses.
6: De cara a lo que va a ser el torneo clausura. Con respecto al mercado de pases, habrá que esperar porque recién están finalizando la temporada. Queda 1 mes de contrato de muchos jugadores, pero eso viene muy, muy tranquilo. Así que
1: ¿podrá haber alguna sorpresa, onda sorpresa? Masanti, como si fuera Masanti, ¿no?
6: Yo lo veo
1: difícil.
6: Tranquilo por ahora, muy tranquilo.
1: Está bien, estoy muy en las preliminares lo que te estoy preguntando, pero sí. Va, faltan, como decías vos, 2 meses. Pero
6: sí, va a ser muy
1: largo. ¿Está trabajando Kudelka para
6: sí,
1: eso?
6: Sí, está trabajando. Los jugadores fueron todos citados al inicio de la pretemporada. Por esto sí, que decíamos, sí, situación contractual, claro. Todavía no llegamos a mitad de año. Fueron todos los jugadores citados y a partir de ahí va a empezar a definir quién será tenido en cuenta, quién no. Ya contamos hace tiempo que
1: Méndez se va, Armando Méndez. Te voy echando.
6: Armando Méndez dijo que se quería ir, pero bueno, todavía no se resolvió.
1: ¿Vos dijiste que no?
5: Para mí no.
6: Después el que sí se va a ir, o en realidad busca club hace tiempo, es William Barlacina. Decíamos, por eso está buscando arquero, porque Barlacina, ya el entrenador le dijo que no lo va a tener en cuenta. Bueno, situaciones que van a empezar a definirse con el correr de los próximos días, con el correr del inicio del entrenamiento de Newell, que va a ser a partir de mañana, y empezando ya en el día a día a manifestar el entrenador, quién será tenido en cuenta, quién no, pero bueno, todo eso se irá sabiendo a medida que Newell se empiece a entrenar en una pretemporada que va a ser muy larga y que se va a dar inicio mañana en el centro de entrenamiento Jorge Bernardo Grifa.
1: Ahora sí, Alejandro Bonalumi, volvemos a las novedades. Estabas hablando de la morosidad, es un tema que nos tiene en vilo a cada vez más argentinos, el tema de endeudarse para, o sobreendeudarse, ese nuevo término, ¿no?, de los últimos tiempos, para comprar comida, por ejemplo, Ale.
4: Así es. Y entonces, todas las partes coinciden en que hay que dar algún tipo de solución. Como te decía, a los bancos no les interesa los incobrables, les interesa que se reactive esa tarjeta de crédito, por ejemplo. Al gobierno le interesa que se movilice la economía y, por supuesto, necesita de ese segmento que está sobreendeudado, que está casi fuera del sistema. Y a la persona le gusta normalizar porque, además, más allá de querer estar limpio, necesita utilizar la tarjeta para seguir consumiendo. Por lo tanto, ya hay algunas entidades de Santa Fe, a partir del Banco de Santa Fe la provincia, el Banco Nación, todavía no los privados directamente se han volcado a informarlo, pero yo como consejo a aquel que está en esa situación, que se acerque al banco, el banco está predispuesto a escuchar, a observar su situación y a ver si puede armar algún traje a medida para que usted salga de esa alta morosidad.
1: ¿Qué sería traje a medida? ¿Darle como un plan de pago mucho más benévolo, sí, cosa que no sucede en el sistema bancario?
4: Exactamente, se van a extender plazos, se va a bajar tasa de interés. ¿Por qué traje a medida? Porque también van a evaluar tu situación, a ver, si sos recuperable o no. Hay situaciones que son extremas y que te ponen puntos allí y dicen, mira, no, la situación no da para más. Pero hay otros casos que no va a ser uniforme para todos. No es que, bueno, todo el mundo tiene 10 cuotas más para pagar. No, caso por caso el banco, sabiendo tu perfil, va a poder adecuarse él a tus posibilidades y vos, lógicamente, aceptarás o no esas condiciones. Pero me parece que es un dato interesante. Y te tiro, sí, un título y, sí, lo ampliamos casi como un dato. No conocía el caso, y ustedes me van a corregir si existe, la justicia en Mendoza acaba de dar a conocer un fallo sobre Humberto Migorans, que es titular de AISAM, que es la empresa de aguas de Mendoza, pero un fallo no por corrupción, mala administración, lo que fuere, por inoperante.
1: Ah, la justicia,
4: mira. Sí, fíjate vos que un organismo público de Mendoza demandó o presentó ante la justicia la situación de otra empresa de Mendoza. Es decir, son dos organismos, uno de control y otro de servicios, que bajo el ala del gobierno provincial de Mendoza, no digo que están en conflicto, uno para cubrirse dice, mira, a mí me toca controlar e informar si hay algo que no va. Bueno, yo me cubro, hago la denuncia y la justicia falló sobre esta figura de la empresa Aguas Provinciales de Mendoza, para que la gente se ubique, en inoperante por un tema de contaminación. Pero insisto, yo he escuchado fallos de todo tipo, pero decirle inoperante, bueno, ¿cuántos casos hay, no? ¿Cuántos casos hay que...
1: En fila, no, que se pongan en fila, kilómetros tenemos.
4: Exacto, bueno, un tipo tuvo un fallo en contra de la justicia por inoperante.
1: Bueno, es un dato. Me quedo con lo anterior y me quedo por preguntarte con esto, si te parece, cerramos. ¿Qué le recomendarías a aquellos que tienen ya un alto nivel de morosidad con el banco? ¿Que vayan y consulten o es todavía muy precoz?
4: No. Yo te estoy recomendando ahora porque además depende de tu necesidad de volver a normalizar tu tarjeta. Yo diría que vayan al banco. No importa la situación, más vale que el banco te diga, mira, con vos no podemos, a creerte que no se puede, porque el banco va a intentar, insisto, a lo mejor hay casos que se sacan un préstamo personal para tapar la tarjeta porque tiene mejores condiciones de préstamo personal a la tasa que te cobra la tarjeta, son casos, pero digo, en todas las situaciones, vayan, hablen, saquen sus conclusiones y si lo pueden solucionar, puede ser por lo menos en el corto plazo un desahogo. Después, si la situación no mejora, vas a tener que seguir endeudándote y es un dolor al bolsillo enorme.
1: Terrible.
4: Que estamos viviendo.
1: Y se para también todo, se para, ese motor se para. Es así, no le conviene a ninguna de las partes, como lo explicabas muy bien en el arranque de la charla. Ale, gracias, como siempre, que tengas buen día.
4: Igualmente, un beso grande.
1: Bueno, Alejandro Bonalumis, como siempre, con las novedades económicas, en este caso también con este consejo, a partir de lo que han decidido desde el gobierno también, hay que decirlo, y el sistema bancario, financiero, la gente se está sobreendeudando y esto también hace parar la máquina porque no quiere gastar más. ¿Hasta dónde voy a seguir abultando la deuda que tengo con la tarjeta? Bueno, la recomendación es, anda a tu banco, consultalo. Hay una decisión que viene desde arriba de poder darle un plan de pago amoldado a cada bolsillo. Presentado por Alejandro Bonalumi.
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0: El gobierno envió al Senado un proyecto que deroga por completo la ley de etiquetado frontal, sancionada, como decíamos recién, años atrás, con amplio apoyo del Congreso, una medida que organizaciones de salud pública, de derechos de consumidores, califican como un grave retroceso en materia de derecho a la información y protección de la salud. Algo que fue aprobado, pero que antes de ser aprobado fue abordado por todas las organizaciones, por la comunidad en general. Fue un tema que se habló muchísimo tiempo antes de llegar a concretarse con todas esas informaciones que hoy nosotros vemos con una responsabilidad por la información y después decidir nosotros si lo compramos o no al producto, que ahora el gobierno quiere derogar, quiere echar por tierra. Lo tenemos a Isidro Blanco, que es abogado de la UBA, es coordinador de comunicación de la Organización Socioambiental Integrada y liderada por jóvenes Consciente Colectivo, así los encuentran en redes, Consciente Colectivo Argentina, para que nos explique un poco más las consecuencias de derogar esta ley de etiquetado frontal. Isidro, ¿cómo estás? Bienvenido acá a LT3, mi nombre es Carolina Coscarelli, ¿cómo va?
1: ¿Qué tal, Carolina? Bueno, muchas gracias por la invitación. Todo bien, por suerte.
0: Por favor. Isidro, ¿nos podés explicar un poco qué implica en principio esta decisión que podría llegar a tomar el gobierno?
1: Bueno, como bien dijeron ustedes, lo que se envió al Senado desde el Poder Ejecutivo es un proyecto para derogar la ley de etiquetado frontal, conocida como etiquetado frontal, pero se llama Ley de Promoción de la Alimentación Saludable. La derogación implica básicamente la eliminación de la ley, y por eso estamos muy preocupados y preocupadas quienes en su momento impulsamos la ley, porque no es que se está enviando un proyecto para modificar y mejorar la ley, sino para eliminarla por completo y volver al estado de situación previo a la ley de etiquetado frontal.
0: Perdón, Isidro, ¿cuáles son los argumentos que da el gobierno para tener esta posición tan marcada y tan opuesta a lo que está sucediendo ahora?
1: Bueno, el gobierno desde fuentes oficiales no ha hablado mucho. Hay un par de diputados que han salido a hablar, principalmente Dayana Molero y Alejandro Bongiovanni, que ellos ya habían presentado un proyecto para eliminar la ley de etiquetado en 2024, y ahora cuando se enteraron que el gobierno nacional estaba por enviar el proyecto, volvieron a enviar un proyecto propio, que es muy idéntico al del Poder Ejecutivo, para eliminar la ley de etiquetado. Y bueno, lo que aducen, los argumentos que dicen, es que la ley de etiquetado frena la producción, frena la competencia, frena las ventas. Hay argumentos de índole más que nada económico, y también lo que pudimos observar es un fuerte sesgo ideológico, ¿no?, vinculado a una política del gobierno de desregulación total, sin ningún tipo de medición de las consecuencias que eso implique. Ya hemos visto bastantes desregulaciones en el ámbito sanitario que han generado consecuencias muy terribles para la salud pública. Podemos recordar lo del fentanilo, podemos recordar también desregulación en medicamentos. La ley de etiquetado ya fue modificada en 2024 por dos disposiciones del ANMAT, y esos son principalmente los argumentos del gobierno que impulsa el Ministerio de Desregulación.
0: Perdón, acá lo que dice el proyecto de ley...
1: Un capricho ideológico.
0: Bueno, ahí va. Un capricho ideológico puede ser una buena definición. Lo que dice el Ejecutivo es que se necesita avanzar hacia una armonización regional dentro del Mercosur. ¿Qué significa eso? ¿Qué pasa en los otros países del Mercosur?
1: Bien, estas conversaciones en el Mercosur para armonizar un perfil de nutrientes que sea idéntico para toda la región, esas negociaciones ya se estaban llevando a cabo en el Mercosur de manera paralela. No es que eso no estaba sucediendo, se estaba discutiendo en el ámbito del Mercosur. Como las decisiones que se toman en el Mercosur son por consenso de todos los países, bueno, tienen que llegar a un acuerdo. Y ahí hay diferentes posturas, porque hay países como Argentina, como Uruguay, como Chile, que tienen un perfil de nutrientes mucho más riguroso que el de, por ejemplo, de Brasil. Y parecería que se quería avanzar hacia una armonización donde se priorice el etiquetado de Brasil. Entonces, podrás entender que esas negociaciones estaban bastante trabadas, Y el gobierno, agarrándose de esa situación, es que envió el proyecto para justamente modificarla, que se parezca más al etiquetado de Brasil y que esas negociaciones, digamos, puedan tener un resultado favorable para lo que el gobierno considera una mejor política de desregulación.
0: ¿Qué implicaría si esto se aprueba, si se deroga la ley de etiquetado frontal?
1: Bueno, dejaríamos de ver básicamente todos los sellos y todos los octógonos que vemos en los productos, que no son simples sellos, no son simples octógonos, sino que nos informan, nos advierten los excesos de nutrientes críticos que tienen los productos y que están asociadas a las enfermedades crónicas no transmisibles, que son la principal causa de muerte en nuestro país. La ley de etiquetado frontal no es solo los octógonos, no son solo las advertencias que vemos en los productos, sino que también regula otros puntos muy importantes, como son los entornos escolares saludables, las compras públicas del Estado, regula la publicidad, promoción y patrocinio de productos con etiquetado frontal dirigidos a niños, niñas y adolescentes. Pero si se cae el etiquetado frontal, también se caen todos esos puntos, porque se agarra del etiquetado frontal para regular los entornos escolares saludables, la publicidad, promoción y patrocinio, y también las compras públicas del Estado.
0: Sí, la verdad es que me parece que acá por debajo subyace también algún tipo de favorecimiento o beneficio para las industrias de la alimentación, las grandes empresas, ¿no?, que trabajan con estos productos ultraprocesados, hay que decirlo así. Isidro, la última, sí. ¿Van a ir al Senado? ¿Tienen idea de poder hacer alguna junta de firmas, alguna acción que implique algún tipo de reacción a esta decisión del gobierno?
1: Sí, inmediatamente, ya a partir de la semana pasada, cuando salieron las primeras notas antes de que se envíe el proyecto, pero sí alertando que se iba a enviar el proyecto de derogación de la ley, ya empezamos a reunirnos con las organizaciones que en su momento impulsamos la ley. La acción más inmediata fue un comunicado que sacamos en el día martes, después del feriado, con firmas de más de 300 organizaciones, principalmente del ámbito, ¿no?, de la salud pública, un aval muy muy grande de muchas organizaciones de la sociedad civil. Estamos viendo si hacemos una junta más de firmas individuales, no solo de organizaciones, y estamos reuniéndonos para también diagramar un poco mejor la estrategia de incidencia política, de presionar a los senadores, de presionar a los diputados para que no avancen con esta modificación, paralelamente pensando también estrategias de comunicación en redes para visibilizar el tema y que la ciudadanía también pueda estar alertada sobre este tema, que tiene amplio apoyo social, y eso no es menor.
0: Isidro, muchísimas gracias, y bueno, estamos como siempre atentos y con los micrófonos abiertos para lo que suceda.
1: Por favor, gracias a ustedes y a disposición.
0: Isidro Blanco es abogado, es impulsor también, uno de los impulsores de lo que finalmente fue, como decíamos, una legislación. Imaginen tener que reeditar cada uno de los productos que ustedes hoy ven con ese etiquetado frontal, que finalmente es información. Fueron días y semanas de debate para poder finalmente generar esta ley, que es una ley nutricional, que es una ley de información, que es una ley de alimentación consciente. Después vos decidís si lo compras igual o no. Digo, el gobierno, obviamente hay una cuestión ahí de lazos con los otros países, con el Mercosur, pero también subyace beneficios económicos para la industria de la alimentación. Envió al Senado el proyecto por el que no habla de una modificación, como recién decía Isidro, sino la derogación directamente, afuera, la ley de etiquetado frontal.
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0: 11:35 minutos, 13 grados la temperatura, 87% la humedad, el cielo está cubierto.
1: Locales.
0: Fue más el susto que el botín. Dos delincuentes en moto se llevaron $1,000,000 de un frigorífico en Wilde al 800. Ocurre este martes por la tarde, a pocos metros del mercado de concentración de Fisherton. Me apuntó, me cargó el arma y me pidió la plata. Fue el testimonio de un empleado del lugar.
1: Regionales.
0: La provincia impuso un proyecto de leyes sobre seguridad. Virginia Caudanes, vocera del gobierno de la provincia, se refirió al proyecto y respondió a las críticas de la oposición.
2: Esta gente que critica el paquete de normas, que se opone a este paquete de normas, no puede desconocer la baja histórica en los homicidios ni los resultados. Entonces, este paquete de normas lo que viene es a profundizar, a intensificar, a solidificar aún más todo lo que se viene trabajando en seguridad en la provincia de Santa Fe. Por ejemplo, pensemos en lo que tiene que ver con los derribos de los búnkers. Tuvimos en Santa Fe un emblemático hace muy poquitos días atrás, en Zavalla, el 1700. Desde el 2019 que yo estaba en control, que venía trabajando con los vecinos esa problemática. Y no había forma, porque no había forma normativa de llegar, ingresar y generar lo que se generó hace unos días atrás. Bueno, esta norma lo permitió. Ahora lo que nosotros queremos es que los derribos se puedan hacer, por ejemplo, por orden fiscal. No tener que pasar burocráticamente por una audiencia, perder más tiempo, esperar la orden del juez y entonces generar el derribo. Lo mismo respecto a los allanamientos cuando encontramos una persona en la calle con un arma de fuego. Tienen que ser allanamientos rápidos, porque esa persona puede tener almacenada otra arma de fuego en su lugar.
1: Nacionales.
0: La actividad económica se estancó en abril. El índice de actividad económica IGA reveló que el nivel general se mantuvo sin cambios en términos interanuales y se dio 0,7% respecto al mes anterior. Minas y canteras, 7,3% arriba. Electricidad, gas y agua, 7,2%. Y los rubros con mayor avance en el cuarto mes del año.
1: Internacionales.
0: Alerta ébola en su etapa inicial. La República Democrática del Congo aún se encuentra en las primeras etapas de su último brote de ébola y podría necesitar hasta 6 meses para contenerlo, declaró el Ministerio de Salud a través de su ministro Roger Kamba. El número de personas con síntomas compatibles con el ébola aumentó alrededor de 1,000. 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La temperatura, 13 grados, 87% de la humedad, el cielo estuvo cubierto durante toda la madrugada y seguirá así el resto de la tarde. En la noche tendremos cielo despejado. Es la hora 11:38.
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0: Me encanta igual, ¿eh? Lo banco. Sí, pero digo, ¿qué es esto? 11:40, señor Leibovich, explíqueme.
1: Mejor canción de cuarteto. Ayer fue el ganador, Tu Misterioso Alguien, esta versión de Luke Ra con Miranda. Lo increíble.
0: Ah, que fue de la voz.
1: Lo increíble, claro, es que una canción que es del año 2009. Porque la versión original tiene 17 años ya, vuelva a alzarse con un Gardel después de tanto tiempo por versionarla, ¿no? En versión cuarteto. Y hablábamos recién con Anto, ¿quién entrega los premios Gardel? Bueno, es CAPIF, es la Cámara Argentina de Productores de Fonogramas y Videogramas, que nuclea.
0: Eso no te gusta.
1: Claro. Y a ver, nuclea a todos los sellos discográficos.
0: Claro.
1: Los ganadores.
0: Realmente, como en los Grammy y demás, terminan definiendo las grandes discográficas. Claro.
2: Hablábamos de cuál era el APTRA de los Gardel, afuera del aire.
1: A ver, en realidad hay una votación acá. Bien. Que está hecha por músicos, periodistas, productores, ingenieros de sonido y personalidades de la música nacional. Lo mismo, todos responden a CAPIF, que es, repito, la Cámara Argentina de Productores de Fonogramas y Videogramas, son los sellos discográficos de la Argentina. Así que, a ver, mal está, no, y la verdad que te, pero que el mismo sello discográfico sea el que elija al ganador es rarito.
0: Es raro,
1: sí, es raro.
2: Porque desde ese sello el que más tenga cantantes y personas que trabajen después, para él.
1: Habría que ver bien
2: un micromonopolio.
1: Sí, y habría que desglosar bien cómo son las votaciones, cómo valen los puntos, quiénes votan, índice, cuántos músicos son, cuántos productores.
0: Igual
1: son.
0: Nos quedamos, hace una hora más o menos lo pasamos a ver Pintos, que hablaba de también una celebración de la música argentina, sí, ¿no? Me parece que en definitiva. No te pongas en fino, o sí, está bueno, es tu métier y es tu responsabilidad también aclarar un poco cómo son las votaciones y cómo es el sistema. Pero también termina siendo una velada de música argentina, eso
2: claro,
0: está bueno.
2: Música popular que llega a todos lados, lo que la gente elige. Hablando de popular del pop, porque Lali te cuenta de dónde viene la palabra pop, que precisamente viene de popular, y de una pequeña nota trajimos un recorte hablando sobre el premio que recibió. Sí, claro.
0: ¿Qué pasó? ¿El audio? ¿Qué número? Vamos, ¿mejor álbum o se desloma?
2: No, mi amor, se desloma, claro que sí.
3: Deslomando en serio, sí, en mi caso es en serio.
4: Tremendo, bueno, te quiero leer algo que dice: el pop es casi la única expresión musical contestataria masiva que nos queda, y la tenemos a Lali que, bueno, no crece, se expande. Qué bestia esta muchacha. El pop es contestatario.
3: El pop es popular, no viene de allí su nombre. Y creo que lo popular es aquello, no lo masivo en el mal sentido, viste que a veces habla de lo masivo como algo malo. Yo creo que el pop es abarcativo, abraza un montón de géneros, coquetea con un montón de formas de la música y al final se logra ese pop, ¿no? Esa cosa que representa a tantas personas, a lo mejor diversas, pero que les gusta esas canciones, esas letras, ese sonido, o ese mensaje. Me parece que el pop logra eso, logra llegar a mucha gente. Creo que por algo me gusta tanto hacerlo y por eso creo que es el género que elijo, porque me permite, siento, llegar a gente muy diversa de diferentes maneras.
0: Bueno, explica qué significa popular y coincidimos.
2: Claro, coincidimos que trabajó para estar ahí y aparte que el pop
0: ganó, Lali?
2: Popular.
0: ¿Qué
2: ganó? Por la canción que hizo con Miranda, que la estamos escuchando en este momento, y también ganó como mejor álbum, ya lo dijo Dani, Cuando el demonio te llama, es así, y ahí tenemos la declaración que hace cuando recibe el premio de mejor álbum.
5: A veces nos hacen creer que decir lo que pensamos o hacer lo que sentimos puede alejarnos del público o puede costarnos caro. Este álbum me enseñó todo lo contrario. Nos vemos en River, muchas gracias.
2: Nos vemos en River, mi amor.
1: Por no vayas a atender cuando el demonio llama, hay muchos que atienden. Y obviamente por Mejor que vos, el tema que hace
2: con Miranda. Sí, subió con Juliana a recibir el premio y con el creador de la canción, que también se lo agradeció. Estaba con un gorro muy particular, no se salía de Harry Potter, Lali.
0: Claro, ese gorro de Gardel, muy bien,
2: chicos, perdón.
1: Juliana subió a
0: Gatas. En realidad es como un sombrero con un ala muy amplia, pero es el Gardel. Bueno, vos ves el Gardel. No, pero está bueno, está bueno.
2: Sé que había salido de Harry Potter.
1: No me dejan expresarme.
6: No te dejan expresar.
2: No. Estamos cotorreando.
1: Juliana subió a Gatas.
2: Porque el apellido.
1: No hace falta que
6: no hace falta explicación. Los chistes no tienen explicaciones, pero bueno.
0: Es muy malo, dice José.
1: Lo que pasa que,
0: bueno, ¿quién más ganó? Cuénteme más cosas de los Gardel.
1: ¿Quién más ganó? Bueno, el principal ganador, lo dijimos, fue Emilio J. 12. Por ejemplo, mejor canción tropical o cumbia, si no es muy tarde, versión cumbia, por supuesto, Luciano Pereyra, Ezequiel y la clave, Un poco de ruido y Pink SD. ¿Le gusta este Pink y SD? No. Bueno, hablábamos del mejor álbum de pop.
0: ¿Ganaron los chicos de la cumbia? ¿Lo dijiste?
1: No.
0: Un poco de ruido. ganó. Uh-huh. Claro. En realidad, nuevo artista. Por un tema que uh-huh. un poco lo que decíamos recién de la voz, por una canción que cantaron, ¿cómo se llama? Luciano Pereyra, uh-huh. con no sé quién, cantó ahí en la.
2: Se hizo viral y llegó el tema. Es hermosa la canción.
0: Sí, se hizo viral y ganó ese tema.
1: A tener en cuenta a Blair, que es el ganador como mejor nuevo artista. Otro que fue un gran ganador, porque ya hablábamos recién de la versión con Miranda, es Luke Rack, que se quedó como mejor álbum de cuarteto, porque Sed, Trueno se llevó el álbum a mejor álbum justamente de hip hop o rap, mejor artista de rock, que sí. es un grupo que me gusta, más allá de quienes compiten, ¿no? Porque en este caso la ganadora fue Para Quien Trabaja Volumen 1 de Marilina Bertoldi.
2: Marilina Plastilina.
1: Sí, que hizo un cover del Piti. Sí. Santiago Motorizado estuvo en la terna con Richard Coleman, Fernando Ruiz Díaz y Fito Páez. Miranda se llevó el mejor álbum de grupo de pop por Nuevo Hotel Miranda. Bueno, el álbum de tango, Orquesta de Tango, EMPA, Orquesta de Tango. La mejor canción, una vez más, para Milo J y Trueno. Abel Pintos sí se llevó al mejor álbum de música romántica contemporánea por Gracias a la Vida, o sea que así ganó Abel Pintos.
0: Sí, pero él dijo, hay días, hay veces que no he ganado ni he estado nominado y vengo igual porque para mí es una celebración, acordamos.
1: Mejor álbum de pop rock fue para Turf por Polvo de Estrellas.
0: Ah, mirá.
1: Bueno, así fueron los ganadores.
0: ¿Le gusta o no le gusta? ¿Banca los Gardel o no banca?
1: A mí las premiaciones mucho no me gustan, particularmente. Sí me gusta a veces cuando, y no lo vi tanto ayer, es cuando en estas premiaciones se suele juntar a dos artistas de dos géneros distintos para tocar en vivo. Eso sí me parece que está bueno. Lo mismo hemos visto muchas mejores entregas de los Gardel que la de ayer, donde hubo poquito para ver, bastante.
2: Y la veía solamente la gente que tenía pago TNT y HBO.
0: No, pero es como dicen, la mayoría de las premiaciones son así, en canales cerrados. Sí. Después vuelve con algunas novedades que quedaron pendientes. Por ahora, esto es lo que hablábamos de los Gardel, pero quiero hablar de la selección, Agus, porque yo recién lo decíamos fuera del aire. Yo no puedo creer que falten 15 días para ponerme el gorrito, para agarrar la bandera, para agarrar
2: la bubucela.
0: La bubucela, todo tengo, pero no hay clima para
7: Ángel,
0: nada.
7: No, pero después
2: hay humedad. Sí. Claro.
7: Pero siempre se dice
2: neblina,
7: lo mismo.
2: Humedad y neblina y de clima.
7: Siempre se dice lo mismo, siempre se dice no hay clima, y después arranca el mundial y somos todos.
1: Gana
7: somos
1: el primer partido Argentina y estamos.
2: Lo que pasa es que los Chelsea.
0: No, lo que pasa es que está.
2: Por favor, no lo conocía yo.
0: Mirá la que tiró.
2: No lo conocía.
0: Quedé central y no lo conocía.
2: Aguante los Chelsea fuera Paredes.
7: Pero jugó en 2016.
2: No me interesa, no lo había visto de frente en primer plano.
0: Me gustó la pregunta.
2: Escupimos con mi mamá la bola. Estábamos comiendo.
0: Todas las inferiores, una cosa.
2: Por favor, Carolina Draiva,
0: a mí me gustó.
7: Ficha central desde el año pasado.
0: A mí me gustó la pregunta de periodista. Que le dijo, te trae reminiscencias estos días previos al mundial, como diciendo tu lesión, y lo miró como diciendo, y sí, ¿qué le va a decir?
7: Y también hay un poco de lenguaje corporal, porque le preguntan, ¿te ves convocado? Y se empezó a reír. Está motivado, obviamente, Gio Lo Celso, que tiene la revancha en este caso por haber quedado afuera increíblemente desde el mundial pasado por tirar un taco. Se le terminó desprendiendo el músculo, la inserción con el hueso del isquiotibial. Tuvieron que operarlo. Bueno, se perdió el mundial justo con el nacimiento de su hija, que él contaba la tristeza por haber quedado afuera, pero justamente poder aprovechar de formar parte con su familia el nacimiento de su hija. Y justo en el momento de la definición del campeonato. Pero lo más importante es el tema de la lista de convocados.
0: ¿El
7: porque
0: viernes?
7: La selección argentina sí es. El viernes la idea es que Scaloni dé a conocer la lista de convocados, los 26 elegidos. Pero recordamos, esta lista puede 24 horas antes del inicio del Mundial para Argentina, es decir, 24 horas antes del partido ante Argelia, el día 15 de junio, se puede terminar modificando por alguna lesión. Así que siempre teniendo en cuenta los 55 jugadores convocados, de esos 55 se puede añadir algún jugador en caso de lesión de uno de los 26 elegidos, que será el día viernes. Pero lo más importante es Lionel Scaloni hablando de Messi, de cómo tomó ese momento, de la lesión, qué va a pasar con Lionel Messi, el tema de los estudios, bueno, toda la incertidumbre que tiene sobre el mejor jugador del mundo, mejor jugador de la historia, Lionel Scaloni refiriéndose al capitán de la selección.
8: Bueno, estábamos viendo el partido acá en el predio y bueno, no, nos dimos cuenta que pidió el cambio y que no estaba bien. Las primeras noticias no son tan malas, lógicamente que preferiríamos que no le haya pasado nada, así que ahora esperar qué evolución tiene y sobre todo que le van a hacer nuestro estudio, imagino, y ver si realmente es así como dicen. Lógicamente a todos nos hubiera gustado que llegue sin ningún tipo de problemas, pero bueno, no está siendo así, no solo con él, con la mayoría de jugadores que han tenido problemas todavía no están del todo recuperados, y la meta nuestra hoy es intentar recuperarlo y que llegue lo mejor posible.
7: Bueno, la idea es recuperarlo y que llegue lo mejor posible, dice Lionel Scaloni, sabiendo que se vienen dos amistosos donde seguramente no cuente con Lionel Messi, tampoco con el Dibu Martínez. Bueno, muchos jugadores con problemas musculares pasan el sector derecho, porque lo decíamos de Nacho Bando, son 7 los jugadores que se van a sumar, va a ser una lista de más de 30 para estar con la selección en la previa del Mundial. Nacho Bando, Tomás Aranda, Joaquín Freitas, Santiago Beltrán, y ver qué sucede en el lateral derecho con Nicolás Capaldo y Agustín Giai, los dos jugadores, el ex San Lorenzo que está actualmente en el Hamburgo, estamos hablando de Capaldo, y bueno, y Agustín Giai, ex San Lorenzo, que actualmente está en el Palmeiras. Bueno, dos jugadores para el puesto que está en duda, que es el de Gonzalo Montiel, Nahuel Molina. Nahuel Molina va a llegar, Gonzalo Montiel todavía no se sabe, y por eso en esta lista se agregan 7 jugadores y hay algunos que tienen posibilidad de meterse entre los 26, dependiendo de cómo respondan algunos jugadores desde lo físico.
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0: 11:53 lo tenemos a Eric Tropper. ¿Por dónde estás, Eric?
15: Claro, bueno, nos encontramos en la estación fluvial Y viste que cuando hablamos de todo lo que es el colectivo de discapacidad, hablamos de, lamentablemente, malas noticias de lo que están padeciendo, lo que le están quitando, lo último fue el tema de transporte, que no se sabe en qué va a derivar, si van a seguir o no, tal cual tenían ese último beneficio. Bueno, hay en este caso un mimo, una buena noticia, una esperanza, y tiene que ver con una fundación que es Fundación Emperador, que ha decidido armar este motorhome para personas con discapacidad, que van a poder, obviamente en la ciudad, porque nace todo desde acá, pero también hasta recorrer pueblos y ciudades, para que las personas con discapacidad puedan disfrutar de lo que es un viaje, de lo que es tener también y compartir un momento agradable. Y esto lo hablamos con Fabián Fiori, si te parece escuchamos, fue la presentación hace un ratito aquí en La Fluvial, y da detalles de lo que es un laburo de muchos años, que obviamente tiene que ver con su hijo, con su familia, de todo lo que ha empeñado, han vendido todo para tener este primer colectivo que es inclusivo y que es, te diría, de los pocos, algunos dicen el primero, seguramente sea así, de Latinoamérica que tiene estos beneficios.
16: Bueno, esto lo que significa es literalmente un cambio de paradigma. Es terminar de una vez por todas con el confinamiento de las familias que están en situación de electrodependencia, que están en situación de internación domiciliaria, en fin, con los pacientes crónicos, que desde todo el mundo están pensando cómo hacer para reinsertar a los pacientes crónicos a la sociedad, a que podamos hacer lo que haces vos, lo que hago yo, un fin de semana, salir a dar una vuelta, un paseo en familia, acercarse a un lugar donde hay un poco de aire libre. Bueno, se nos ocurrió empezar a pensar en una forma de movilidad para estas personas, que son las personas con movilidad muy reducida, las personas electrodependientes y las personas también que están en un estadio terminal de su patología. Y con este tipo de vehículos, sí, no podíamos modificar, teníamos que pensar un vehículo completamente diferente, que tenga las virtudes de un montón de otros vehículos aunados para que justamente no solamente lo puedan hacer, sino que lo puedan hacer con autonomía. Conversando con personas que utilizan a diario una silla de ruedas, me dicen, yo las veces que viajo en un bus tradicional, ese día no tomo agua, porque sé que no voy a poder ir al baño. Desde que me levanto hasta que llego a destino no pruebo una gota de agua. Bueno, acá una persona que se maneja con su silla de ruedas va a tener un baño adaptado también, como para que lo pueda usar en el caso de que lo necesite.
17: ¿Cómo la va a utilizar? ¿A quiénes convocan para poder utilizarla?
16: Convocamos a todas las personas con movilidad reducida, te vuelvo a repetir, con electrodependencia, que son la mayoría que están dentro de nuestra fundación, y los que no están dentro de nuestra fundación, a que se acercan, que escriben en la página www.colectivosuenos.com y ahí pueden postular su sueño. Pueden decir, bueno, mi sueño es viajar a determinado lugar, mi sueño es ir a una plaza, mi sueño es ir a la casa de mi tía que hace años que no la visito. No que mi tía no va a visitarme, que yo voy a visitarla. Estas son las cosas que se van a poder empezar a dar a partir de ahora.
17: También soñar en un contexto en donde para las personas con discapacidad es cada vez más difícil.
16: Bueno, justamente lo que tratamos de hacer, uno de nuestros lemas es de la protesta a la propuesta, ¿sí? No hace falta que yo les diga que el colectivo de discapacidad es el colectivo más, uno de los más golpeados de nuestro país. Hace poquito dejaron de tener, hace días, el derecho a poder viajar en forma gratuita. Bueno, bienvenidos aquí. Aquí lo vamos a poder hacer entre todos de manera gratuita. Acá.
15: Bien, parte de lo que es este laburo increíble, Caro, la verdad que la emoción de la cantidad de gente que ha venido y de esto que es totalmente gratuito, lo aclaramos, hay que escribir en la página, Colectivo Sueños, así es.
0: ¿Cómo es? Colectivo Sueños.
15: La EMI, Colectivo Sueños es, primero que es un colectivo, ya van a ver las imágenes, seguramente en la página de la radio, increíble en cuanto a las prestaciones, muy moderno y totalmente adaptado. Tiene rampas para subir electrodependientes, bueno, el tema del baño, lo que decía. Bueno, la verdad que, viste, cuando decís, sí, me hace falta creer en algo, bueno, aquí hay una gran cantidad de ese colectivo, se va ampliando cada vez más, y por eso la invitación a toda la ciudadanía, sobre todo y específicamente al colectivo de discapacidad, que esto está para que justamente puedan seguir soñando, puedan seguir viajando y puedan visitar a esa persona que quizás nunca pensaban que otras podían poder llegar a visitarla, un familiar o lo que sea.
0: Me encanta, de la protesta a la propuesta, me encantó ese lema, ese eslogan, y no me parece casual que sea parte de medidas, de iniciativas, de ideas que tenga la sociedad y no el gobierno, no me parece casual. Gracias, Erika, hasta mañana.
15: Hasta mañana.
0: Un adelantito de algo que me quiera dar,
1: mañana,
0: señor
1: Leibovich. Mañana vamos a hablar de cine, mañana vamos a hablar de Spider-Man Noir, o Spider Noir, como mañana le voy a contar, pero sí, déjelo sí, para sí, mañana que vamos a hablar sí, de cine, vamos a hablar del Festival Internacional también de Cine Latinoamericano. Atención, porque se dio a conocer lo que es la fiesta de la cerveza, lo que es el festival, muchos lo conocen como Mastai.
0: Sí.
1: 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El festival Mastai se hace todos los años. Bueno, acaban de dar la grilla. Tremendo festival, 27 y 28 de noviembre. Ya se pueden adquirir las entradas en All Access.
0: Gracias, chicos, gracias a ustedes. Pero nos vamos con el momento Hatch.
2: Un chistecito de marido y mujer.
0: Dale.
18: Mi amor, tengo una curiosidad. ¿Con cuántos hombres has dormido? Solo contigo, mi amor, tú eres el único. Por eso te quiero tanto, mi amor. Con los otros, nunca me dio sueño.
0: Estaba en los puntos suspensivos. Hasta mañana.
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0: Hora 12, 1 minuto, 13 grados la temperatura, 87% la humedad, cielo cubierto.
1: Locales.
0: La municipalidad rescató de la zona sudoeste de Rosario 5 perros que se encontraban en malas condiciones de salud, viviendo a la intemperie dentro de una vivienda particular. El operativo se activó tras denuncias vecinales y fue llevado adelante por la Secretaría de Control y Convivencia junto al Área de Protección Animal del municipio.
1: Regionales.
0: Ana Lía Corte, desaparecida desde el 8 de mayo en el barrio Melipal de San Carlos de Bariloche, fue hallada sin vida finalmente tras 19 días de búsqueda. La investigación desembocó en los registros de cámaras de seguridad que mostraban a la mujer tomando un colectivo descendiendo en el centro de Bariloche, y esto permitió focalizar los operativos en zonas cercanas como la barda del Direco, un área cercana donde fue encontrada. Su pareja, Milton Márquez, había hecho declaraciones públicas sobre el tratamiento psiquiátrico de la mujer que seguía desde 2019.
1: Nacionales.
0: La justicia frenó el cierre que el gobierno impulsaba de más de 600 servicios del INTI. Un fallo federal suspendió parcialmente la resolución oficial que avanzaba sobre áreas técnicas y prestaciones del Instituto Nacional de Tecnología Industrial. El fallo hizo lugar a una presentación impulsada por sectores gremiales, trabajadores del instituto que habían advertido sobre el impacto de la resolución tanto en puestos laborales como en el funcionamiento operativo del INTI.
1: Internacionales.
0: El presidente de Brasil, Luis Inácio Lula da Silva, alertó este miércoles sobre los peligros del uso de la inteligencia artificial en campaña sucia de cara a las elecciones presidenciales que tendrá lugar en el gigante latinoamericano en octubre próximo. El mandatario brasileño buscará su reelección el 4 de octubre. 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Hoy la máxima podría llegar a 17 grados y el cielo estará mayormente nublado hasta la noche cuando se despeje. Hora 12, 3 minutos.
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0: zarpado, pero el mal donóstico no puede faltar. Rosario Central va en busca de la clasificación como primero del grupo H de la Copa Libertadores de América. ¿Cómo sale el partido ante Independiente del Valle en Ecuador? Empata Central, empata y se queda con el grupo.
1: Estamos clasificados, pero cerrar bien es importante para lo que sigue, ¿no? Estar en los primeros lugares siempre en la Copa te da la posibilidad de quedar bien ubicado y poder recibir más adelante de local el segundo partido. Bueno, un montón de cosas que se pueden ir cerrando también sirve para seguir una buena racha. Los equipos que van a clasificar seguramente son todos muy competitivos, son todos muy fuertes, pero bueno, siempre para consolidar cosas siempre es importante hacer un buen partido y ahí en esa cancha ningún equipo argentino ganó, creo que van 16 partidos y ningún equipo ganó, ningún argentino ganó en esa cancha, ¿no? En Independiente del Valle. Así que bueno, esperemos ser los primeros y el primer partido que creo que Rosario Central juega en Ecuador, así que también vamos a debutar en eso.
2: Para nosotros es un partido importantísimo porque queremos intentar quedar primeros, así que todo suma. Termino dentro de los concentrados, dentro del equipo, a disposición, que era lo que buscaba. Así que nada, el gol llegó y es muy importante para mí, obviamente, así que muchas cosas lindas.
3: Te acostás con alguien que tiene el culo frío, es complicado, no te rías, Eduardo, es complicado.
4: Sí, toma la temperatura, yo, vos, con un termómetro.
3: No, pero
5: los cordobeses nos envidiaron siempre deportivamente porque Rosario tenía los
6: toda
5: títulos
6: la vida,
5: y Belgrano nada. Y los cordobeses no tenían
6: pura.
5: Un puto título. El primero que mete es Talleres de Córdoba en la Copa Conmebol frente a la Goense. ¿Está? Entonces, a mí me asusta, me perturba muchísimo porque vengo de esos enfrentamientos donde había ir a Córdoba. Era en serio, era una locura. Y cuando vi a los cordobeses, los mataba a los cordobeses acá. Ahora de repente todos abrazados en la bandera del interior. ¿Qué falta? Que festejen todo el título de Belgrano, que vayan al monumento, porque el interior, el que no ganó el torneo este, no lo ganó el interior. Estamos llenos de princesos acá, lamentablemente hay términos que son ahora agraviantes, que antes no eran. Un equipo tiró a la cancha y lo escuché mil veces.
6: Edgardo.
5: La sacó barata mil veces y ahora de repente se enojaba.
7: Bueno, mirar la tribuna. 3-4 generaciones, familias abrazándose y llorando, la verdad es que aplaudo.
5: No existe el fútbol,
4: te mató.
5: No, muchachos, el fútbol no es para sensible. No, el fútbol no es para sensible. Solo de River y festejaste el triunfo. El de Juli, la verdad que me cambió toda la óptica. Estoy tipo llorando, dale, sí, y sí.
3: Bienvenidos, señores, esto es Equipo 3, el bar con micrófonos que tiene la ciudad de Rosario y la radio más antigua del interior del país. Es un gusto tenerlos otra vez por aquí a todos ustedes. ¿Cómo andan? ¿Todo bien? ¿Todo tranquilo? Hoy equipo reducido, puede decirse, ¿no? Falta el doctor. ¿Malvestiste qué hizo? ¿Se fue? ¿No se fue?
8: Sí, sí. Hoy, y algunos días se queda, otros días donde no puede mamar se va. ¿Viste cómo es? Hoy me ganó mucho Quique.
3: Está bien. Vamos a salir con Quique de Ecuador. Está en Ecuador.
6: Dice que le sacaron el título a.
3: ¿A quién?
8: Malvestiste. Lo desbancaron, ¿eh?
6: Lo desbancaron.
3: ¿Cómo le sacaron el título?
6: Sí, ¿cuál es el sobrenombre o el mote que tiene mamá?
3: Bueno, le sacaron porque hay otro que está.
8: Y parece que.
3: ¿Sí?
6: ¿Pero para tanto? Sí, la secada de nuca.
8: Estaba dolido.
6: Tremenda, se fue dolido.
8: Estaba dolido.
6: Ardido.
8: Dice, yo pensé que era el uno. Dice,
6: sí.
8: Y no.
3: Pero porque no sé quién es el que está ahí en punta.
8: Y no está en la mesa.
3: No está. Es feo hablar de alguien.
6: Sí.
8: Por eso.
6: Pero ahí en la tele.
3: El doctor no.
8: Cuando
3: salga
8: de Ecuador le vamos a preguntar a él.
6: Sí, cuando. El escudo está ahí en la televisión.
3: Bien. Bueno, 341-3630-583. Desde mañana, hoy es miércoles, ¿no? Tengo un quilombo en la cabeza. Mañana vamos a traer algunos regalos realmente interesantes. Mañana.
8: ¿Para unitario o para federal?
6: Claro, porque está ese.
3: ¿Cómo repercutió eso,
6: Y nunca está bueno, lo que están buenos los comentarios.
3: ¿Me pueden meter lo de Rodrigo? ¿Me pueden meter lo de...?

0: Yo creo que ya está.
1: Nunca estuve tan del lado de los oyentes como esta vez.
0: Yo creo que ya
1: en los comentarios.
2: Yo creo que los comentarios son.
3: ¿Vos tenés que ir a Córdoba al fin de semana?
0: Y como no tengo ningún inconveniente con nadie, ¿eh?
3: No, pero para, yo te pregunté una cosa y vos me respondés con otra.
0: Y como no tengo inconveniente con nadie, lo haré con mucho gusto, porque siempre me han recibido genial.
3: ¿Vos tenés que ir a Córdoba el fin de semana?
0: Sí, voy a Córdoba, sí.
3: ¿Qué relata Córdoba? ¿Garófalo quiere?
0: Lema y Bareto.
3: Lema, Bareto.
0: Una dupla muy futbolera.
3: Central Estudiante, sí. Yo me voy a Jujuy. ¿No? Tañón acá, ¿no? Instituto de la Nube, pero me mandan a Jujuy.
0: Y porque
3: se
0: juega
3: geografía.
0: Y porque juega Racing.
1: La caí.
3: Así que me voy a Jujuy con la Vecchia. Me estoy yendo el sábado, pero me tengo que ir a Buenos Aires, de Buenos Aires a hacer transbordo, porque acá el aeropuerto lo dejaron muy lindo, pero no hay aviones. Un aeropuerto sin aviones. Un aeropuerto que no tiene vuelos.
1: Bueno,
3: hablando del país unitario.
1: Pío Drobeta estuvo acá en Ángeles Caídos. Pío Drobeta, ¿quién es? Y si no me dejan terminar,
3: qué feo que. El último Pío fue el Papa, ¿no?
1: El pollito Pío.
3: Estuvo bien.
0: Estuvo bien.
3: Lo bancamos. Narigón lo bancamos. Lo bancamos a morir en nuestro pozo.
1: Sí.
3: Bueno, el Pío Drobeta.
0: Pollo, gallina, todo.
3: Ganso, hay de todo. ¿Quién es Pío?
1: Babosas arrastradas totalmente.
3: ¿Quién es Pío Drobeta?
1: Pío Drobeta es el director del Aeropuerto Internacional Islas Malvinas.
3: Ajá.
1: Estuvo acá en Ángeles Caídos dialogando conmigo.
3: Sí, pero no tengo gusto de conocerlo personalmente. Me gustaría que el aeropuerto quedó hermoso, muy lindo, cada vez está más lindo el aeropuerto.
1: Están trabajando con el tema conectividad.
3: Bien, hace más o menos, yo 35 años que laburo en torneo y hace un montón de tiempo que me dicen lo mismo y yo hasta que no lo veo no lo creo. Cuando yo tengo el pasaje acá te digo me voy, ¿no? Y hasta que no lo veo no lo creo. Esto es así de concreto. No pienso hablar del tema porque no quiero explicarle, porque mi amigo me tiene los huevos así y le expliqué toda mi vida cómo era la mitad de uno, la mitad de otro, la mitad. Por suerte ahora no hay ninguna mitad. Torneos. Se hizo dueño de TIC Sport, el grupo fuerte. No rompa mala pelota.
1: Basta de explicar. TIC, torneo de competencia. Ahora, el cínico, el arrastrado, el cogotudo.
0: Siempre fuimos de torneo.
1: Se tiene que comer los mocos.
0: Siempre fuimos torneístas.
3: Siempre fuimos torneístas, dice. ¿Cómo viniste al pie? Va a tener que venir al pie.
1: Sí.
3: ¿No? Bueno, así que
1: Ángel ahora.
3: Bueno, TIC Sport es de torneo, es todo el grupo.
1: Impecable, bueno. Gonza, impecable.
3: Muy impecable. Así que bueno, no sé, vieron una cosa fuera de broma, una linda noticia. Los que tienen Flow ya están en la grilla DB Sport.
1: Sí.
3: ¿Qué quiere decir eso? Que tienen el mundial por ahí, va a estar.
0: ¿Eh? Los que tienen Flow.
1: Largaron toda la viva, pusieron toda la manteca.
3: No, a ver, el 50% se lo compró el grupo que es dueño de
0: igual los cambios más fuertes van a ser después del mundial por cuestiones de tiempo, obviamente.
3: A lo mejor vuelve al Nacional.
0: Joder.
1: Opa.
0: Volvemos con el Nacional.
3: A lo mejor hacemos algo. A lo mejor aparecemos también con el ruso. ¿Qué tal? Bienvenido. Estamos dándole el culo al ruso atrás. ¿Qué sé yo? A lo mejor, no sé.
1: Ay, usted vio el video de Wanda Nara.
3: Claro, no sé. Hacemos el Nacional, el programa.
1: Mostrándole
0: el culo. Fue un clásico. Hablando en serio, fue un clásico.
3: Yo creo que la pantalla va a cambiar y mucho. Mucho.
0: Sí, va a ser la pantalla de muchos más eventos.
3: Lo que quería torneos.
1: Lo que le dio siempre el rédito.
3: Lo que quiere torneos y siempre quiso y siempre quisimos, los que laburamos de ese lado, es eventos, basta de seis tipos gritando pelotudeces como nosotros acá.
0: Puede haber tipos así,
1: claro, pero no
0: todo el canal.
3: A lo mejor armen un segundo canal. ¿Qué es eso que nos ocurre? No sabemos todavía.
1: Sí, puede haber una bifurcación y que en otro lado estén.
3: ¿Esto quiere decir que está Quique del otro lado? ¿Nos vamos ya después?
0: Quique, tan temprano.
3: Sí.
0: Son 2 horas menos allá.
1: ¿Cómo se tomó la tibia?
3: ¿Cuántas horas son?
1: Dos menos.
3: Son las 10 de la mañana ya. El partido se va a jugar a las
0: 5 de la tarde de Ecuador.
3: Señor Gelobar, ¿cómo le va? ¿Qué dice? ¿Qué bienvenido. Quino? ¿Cómo está?
2: Hola, Quique. Muchachos, ¿qué cuentan? ¿Todo bien?
4: ¿Cómo tuvimos avión, eh?
1: ¿Jugó el pollo viñolo?
5: ¿Cómo agarró el fin de semana todo? ¡El garguero te quedó listo!
4: ¡Todo el cancionero, eh!
3: ¡Vuelve Gallardo, ¿no?
2: Es la altura que hace disfonía. Y Guille Ferretti, por ejemplo, no puede hablar desde anoche. Está disfónico el gordo.
3: ¿Sí?
0: ¿En serio? ¿Desde anoche?
3: La altura le generó disfonía.
2: Sí.
3: Puede ser.
2: Si afirmamos, es una de los posibles, de las posibles secuelas que te puede dejar la altura, ¿no?
3: Ajá, mirá vos. No sabía.
5: No tenía ese dato, en serio.
0: Yo pensé que te apunás y nada más, y sentí cosas que me rompen la cabeza.
3: Yo la pasé como en el culo. La pasé mal. Muy mal la pasé. Aparte, relatar sin aire es horrible. Sí, decime.
0: Chiquito.
2: Muchachos, hablando con algunos de los profesionales, especialmente de la preparación física, nos dicen que el futbolista lo puede sentir. Si bien viste que depende de cada uno, ¿no? Todos vamos a recordar aquel Di María en
1: Bolivia. Es lo que te iba a decir, Quique, el partido de Di María, que la rompió todo.
2: Nos decía Mauro que si bien depende de cada futbolista, de cada persona, hay unos 15 minutos sí o sí de adaptación en el partido. Adaptación al clima, adaptación a la altitud. Y son esos 15 minutos que Central lo prepara de buena manera. Es decir, porque sabe, lógicamente, que el rival, sabiendo que va a enfrentar un equipo que viene del Llano, aprovecha esos 15 minutos como para tratar de imponer condiciones en el partido. ¿Qué es esa la adaptación en cuanto a tiempo? Veremos si eso se da o no se da. Lo comparto porque es un dato que realmente me pareció interesante y curioso a la vez.
0: ¿Qué? Obvio. Ajá. O sea, en los primeros 15 Central puede sufrir y sabe que puede sufrir el efecto.
1: Sí, pero está dentro de las posibilidades.
0: Claro, o sea, porque el tema es saber sufrir. Claro. Saber que puede pasar y que
3: primero
0: va.
3: Hay que saber sufrir.
0: Pues,
3: tango, la puta que los parió. Me vino el tango a la cabeza.
1: Que saber mamar también.
3: Sí, eso. También. Pero no, eso, o sea, no dice, sí. Eso no dice el tango. El tango no
1: saber
3: dice
1: mamar.
3: No dice el tango eso. Ahí está el hotel donde está la delegación, ¿no? Me está mostrando
2: que no va. Este es el hotel donde está la delegación.
1: Vendría a ser el lobby.
2: Enfrente del aeropuerto. Nosotros, lógicamente, con los colegas estamos en otro hotel.
3: Ajá.
2: Y aquí está la delegación de Rosario Central. A ver, tenían libre la mañana.
3: Déjame explicar, Quique, un segundo. Dame, Quiquito, querido. Porque te pusieron ahora Quiquito. Está en Quito, es Quiquito.
1: Muy bien.
3: Por esas pelotudeces.
0: ¿Están rápido pelotudeces para esto siempre?
3: No. Una cosa. Para esas boludeces, José Quiquito, está. Arroba Quiquito. José Puyol, guión bajo. Para esas pelotudeces. Escuchame, el viernes que viene, ¿qué tiene que hacer, pendeja? Listo, me parece que vas a tocar en el Cairo, me parece.
0: ¿Otra vez?
3: Pero vas a tener que tirar un diezmo, ya te he hinchado los huevos, claro. Listo. Bueno, ayer estuve con mi amigo el Negro Centurión, estuvimos grabando algo, así que fuera broma, te digo.
1: ¿Ahora el viernes este que viene o el otro?
3: Este viernes no, el otro.
1: Junio.
3: Sí. Bueno, ahí está Quique saliendo no sé dónde.
0: La terraza es.
3: A la terraza del hotel. Para aquellos que no se enganchan en el streaming, enganchense en el streaming porque Quique está mostrando Quito. Y para los oyentes,
1: estamos tratando
3: en la 102.7. Y viste, te hablan.
0: No se puede.
3: Bueno, en serio. Después hablan, pero por lo menos déjenme introducir. Y pero dije, te estás transformando en un perro. No tenés que decir nada. Te tenés que callar la boca.
1: Pero dije que está mostrando un poquito.
0: Bueno, sí, pero
3: déjame. A
0: las 5 de la tarde, una hora tenés.
3: Con una hora entera, no es nada. ¡Vámonos a prisa!
0: Julián,
3: dale, con esto un programa cómico y no me rompa los huevos.
0: Le conseguimos una hora para justamente se descargue.
3: Y sigue rompiendo, viene más que nunca. Yo dije, va de 5 a 6. ¿Me entendés? Se lo fuma Carballeira. No, viene, no se mueve. Viene más que antes, hijo de puta.
0: Ahora no atienda a Mitre, no atienda a los burros. No se mueve.
3: Por favor, Radio Mitre, llámenlo. Bueno, está mostrando Quique Genovar.
1: Seguime, chango, seguime. Eso es José de Ser.
3: El hotel, sí, es José de Ser. Está mostrando el hotel, así que aquellos que están escuchando la radio, enganchense en el streaming del ET3, porque está mostrando todo. Está muy lindo el hotel donde está alojado el plantel de Rosario Central. Bueno, Quique, me decías entonces.
2: Bueno, los jugadores no tienen la obligación del desayuno. Tuvieron desayuno opcional. Ajá. Desde las 8 de la mañana hasta las 11, lógicamente.
0: Hora
2: nuestra, hora ecuatoriana, ahora aquí.
3: Sí.
2: La primera obligación que tienen los futbolistas es a las 12 una reactivación, una activación, es sacarse el viaje de encima, obviamente. Se imaginarán que eso es muy, muy cortito, esa activación. Pero bueno, es una activación importante porque es sacarse el viaje de encima y es una activación donde, los futbolistas se tratan de adaptar a la altura, obviamente que lo van a hacer bajo techo. Y después a las 12:30 está previsto el almuerzo. Corto en cuanto a tiempo, porque a las 2 de la tarde está la charla técnica y 2:30, 14:30, van a estar saliendo rumbo al Estadio Banco Guayaquil, que hay unos entre 40 y 45 kilómetros de distancia, lo que es el estadio donde está el hotel de Rosario Central.
3: Tengo una pregunta, varias preguntas. Primero, así, cortita y al pie. ¿El vuelo bien? ¿Cuánto duró el vuelo? ¿10 horas? ¿Cuánto dura el vuelo de acá a Quito? Porque fue un vuelo charter.
2: 5 horas 50.
3: 6 horas nada más.
0: Un viaje en auto a Merlo, San Luis. Sí.
3: Yo pensé que era más. Por eso ayer
2: es
3: estábamos.
2: Sí. Es muy complicado aterrizar.
3: ¿Por qué, Quique? ¿Por qué?
2: Porque por el viento, como está en el medio de las montañas, obviamente sí. Hay una parte, acá estamos a 2.600 metros de altura aproximadamente, sí. Es muy complicado el tema del aterrizaje, de hecho, no nos pasó, pero muchas veces pasan que los aviones intentan aterrizar y tienen que volver a levantar y esperar que las condiciones climáticas, especialmente la del viento, sean las oportunas para el aterrizaje seguro. Uh-huh. Nosotros ayer aterrizamos y les juro que hubo 5 minutos de turbulencia donde
3: la pasaste como el cura.
2: Levantar el traste del asiento. Un poquito,
1: y embolsa,
2: ¿no?,
1: el viento en esa zona, claro.
0: O sea, se cagaron un poquito.
3: Se cagaron un poquito, ¿no?
0: Poquito.
3: ¿Quién es el más cagón de los periodistas?
2: Copetti bajó blanco.
3: ¿Quién?
2: Copetti. Estaba blanco, por ejemplo.
3: Claro. No, esto es lo que me interesa, eso no me interesa el partido. De los periodistas, ¿quién es el más cagón que viajó? ¿O se la bancaron todos bien?
2: No, debo haber sido yo.
3: Bien, sí, vos. Vos dijiste.
2: Lo reconozco.
3: Te cagaste todo.
2: Estaba todo transpirado en las manos.
3: Ajá. No, es feo.
1: La presión.
3: Es feo.
2: No había el aire que me bastara.
3: Ajá. Y Copetti bajo blanco, decís vos, fue el que más sufrió. Y después otras caritas observar.
2: Digo, es feo, no, digo esto porque lo cargaban sus.
3: Y está compañeros. Bien, pero yo, si yo hubiese estado ahí, bajo no blanco, bajo una manteca, no, me tenés que sacar con
0: cuchara,
3: con
0: una espátula.
3: No, yo lo sufro mal.
2: Mira, Lo voy a enfocar desde lejos. Para aquellos que están en YouTube, les cuento. Sí. Voy a cambiar la cámara. Sí. Porque en aquel sector, ustedes van a apreciar que hay dos colaboradores del cuerpo técnico de Almirón. Sí. Bueno, son los dos videoanalistas. Ajá. ¿Sabés qué están haciendo? ¿Saben qué están haciendo? Están preparando la charla técnica.
3: Bien.
2: Ahí están preparando la charla técnica.
3: Está bien, los videoanalistas están mostrando lo que va a ser el partido. Escuchame, Quique, o sea, Copetti, el que más lo sufrió, lo curtía todo el mundo. El tarado de Fatu se cagaba por un tarado.
2: No, Fatu vino, creo que debe haber sido uno de los pocos que no durmió. Ayer estaba de cumpleaños, obviamente. Estaba festejando sus 40 años, así que estaba.
3: ¿Pero qué estaba festejando arriba en el avión? Es un tarado.
1: Y no durmió, boludo. Quería pasar el tiempo tranquilo, está bien.
3: ¿A qué hora fueron? ¿A qué hora salió el charter?
2: El avión salió 13:45.
3: Ajá, del mediodía.
0: Y sí. No, bueno, 13:45 de la noche, bastante complicado, no te voy a mentir.
3: Soy un pelotudo, reconozco, 13:45, sí, al mediodía, un pelotudo.
2: Sigo para adelante. Al fondo lo que ven es el arquero de Rosario Central, Jeremías Ledesma, tomando mate con uno de los kinesiólogos.
3: Ajá, bueno, en estos momentos le trasladamos al oyente, Quique está mostrando, métanse en el streaming, muchachos, quieren ver cosas, métanse en el streaming, ¿qué vamos a hacer? Las nuevas eras son así. Está Jeremías tranquilo con un kinesiólogo tomando matecito en el
1: único
3: solcito.
1: Único medio en vivo. Con la pasión de ser testigos.
2: En el lugar de los hechos.
0: Ahora, observo que es todo
3: no va a
0: muy.
3: Putear,
0: parece todo muy árido.
3: Sabe que
0: ¿no?
3: estamos jodiendo,
0: claro.
3: No sabe que estamos
0: parece,
3: jodiendo.
0: Parece claro. Todo muy sequito, ¿no?
1: Muy árido,
0: ¿no? Muy.
2: Sí, es muy sequito, Quito.
3: Sí, es muy sequito,
1: Quito. Ah, no le dicen nada.
0: Ahora sí. Dale festeja.
3: El humor de Quique Genovar.
1: Está contento, se ha tomado todo.
2: ¿Qué 3 cosa? Millones de habitantes actualmente viven en la capital.
3: Ajá, tres palos. ¿Alguna nota particular?
1: Dos rosarios serían.
3: ¿Alguna nota particular? Porque, viste, cuando vos vas a ese tipo de viajes, no solamente escribís sobre lo que pasa en el partido, sino...
0: historias.
3: Exacta. ¿Alguna nota particular que se te ha ocurrido, Quique, o no?
2: Sí, aprendí... No. A ver, los futbolistas... A ver, les cuento. Tuvimos la oportunidad de acompañar a la delegación.
3: Sí.
2: Los futbolistas subieron primero al avión, y de mitad del avión hacia adelante hasta... el límite de primera clase, obviamente, había allegados, periodistas, miembros de comisión directiva, que la gran mayoría vino hasta aquí. Y en la parte de primera clase, a ver, primera clase de los aviones es un Boeing de Aerolíneas Argentinas, saben que es un poquito más espacioso, nada más, y te dividen las cortinas. Estaba el presidente, Gonzalo Belloso, su señora, la vicepresidente Carolina Cristinciano, el vicepresidente Maglia, el intendente de Granadero Baigorria, un empresario llegado a la comisión directiva, y Almirón.
3: Ajá.
2: Almirón no se movió de su asiento.
3: Bien.
2: En todo momento. Ajá. Y lo que sí se vio, que los colaboradores de Almirón iban mutando, iban juntándose en los asientos, trabajando, todos con sus computadoras, preparando. Está ya bien. Obviamente
3: todos ellos estaban, los colaboradores del Minón estaban también en primera clase, los videoanalistas.
2: No, los colaboradores estábamos con los, es más, yo estaba atrás de Richetti, por ejemplo.
3: En primera clase, ¿cuánto había? Son 2, 4, 6, 9, si es un avión que me estoy imaginando, 9 asientos.
2: Sí, 9 asientos, y eran ocupados por 2, 4, 5 personas.
3: Y Angelito.
2: Angelito, a ver, Angelito, bueno, eso es una particularidad.
3: Porque quiero saber esto. A ver, Angelito, ¿dónde estaba? ¿Con el plantel? Se fue como cualquier hijo de vecino, muy bien.
2: No, pero no llegó al aeropuerto como cualquier hijo de vecino.
3: Está bien, bueno. Está bien.
2: Llegó, a ver, los jugadores se entrenaron en Arroyo Seco y fueron llegando en sus autos particulares, ¿no?
3: Sí.
2: Porque así cuando llegan mañana a primera hora, uh-huh, agarran el auto, lógicamente, y...
3: Está bien,
2: y
3: la figura de la Argentina, la figura del plantel, ¿cómo ingresó? Está bien.
2: La figura del plantel ingresó con su auto particular.
3: Está muy bien.
2: Él como acompañante ingresó a la pista.
3: Está bien.
2: A la pista. E ingresó a la sala de embarque para hacer migraciones, uh-huh, acompañado por una persona de seguridad del plantel, Cambiazo.
3: Sí.
2: Hizo migraciones y se fue con sus compañeros.
3: Está muy bien. Voy a contar una breve historia, una pequeña historia que tiene que ver con esto que decía Quique. Un día Macaya lo agarra al Negro Ávila, ¿no? A Carlos Ávila, creador de Torneo de Competencia, creador de fútbol de primera. Una idea de Carlos Ávila, ¿te acuerdas? Decía abajo de la... Entonces iban todos adelante, los directivos, qué sé yo. Entonces Enrique, que es más bueno, es lo más grande que hay, Enrique, lo más bueno que hay. Carlos, ¿puedo hablar con usted? Sí, cómo no. Ustedes van en primera, un viaje, suponete, a Copa Libertadores con Boca, hasta Ecuador... Y nosotros con Araujo vamos acá atrás, no podemos entrar, todos apretados, llegamos y tenemos que transmitir. Ah, ¿y qué me quiere decir, Enrique? ¿A usted quién le hace ganar plata?
1: A ver,
3: ¿el muchacho este que está ahí con usted o yo? Por eso le pregunté, ¿quién le hace ganar plata a todo Central hoy?
1: Di María. No solamente Ángel.
0: No.
3: Di María.
0: No solamente. No.
3: Di María.
0: No, es una porción de la torta.
3: 95% de la torta te la hace ganar Di María. Porque si este plantel no tiene Di María, el ecuatoriano no va a ir a ver este partido.
0: Y Central no gana un peso este partido.
3: Todo,
0: no gana un peso con la recaudación de la gente.
3: Es Di María que te hace ganar un montón de plata, Rodrigo. No discuta. Vamos a hacer.
0: No en este contexto. No en el contexto. Te hace ganar camiseta, no, camiseta.
1: Claro, la venta de camiseta.
0: Bueno, sí, pero ganar no es solamente eso.
3: Pero no, por favor.
0: El ejemplo ecuatoriano no sirve.
3: Ya te puteó todo el mundo. Hay millones de cordobeses puteando este
1: niño. Pero tiene razón, que lo sigan puteando todo lo que quieran, pero no.
3: El 90% de lo que le ingresa a Central hoy.
1: Ya bajaste 95 o 90.
3: Bueno, 90, 95. Es por Di María. El Inter de Miami, ¿importa que juegue De Paul? No le importa a nadie. ¿Importa que juegue Suárez? No le importa a nadie. ¿Importa que si se va, entra Mascherano? Te pones vos en el banco de suplente del Inter de Miami. No le importa. A la gente no le importa quién carajo dirige el Inter de Miami. Es Messi. Messi por arriba del escudo de el Inter de Miami, que es un club inexistente, creado hace muy poco tiempo. Cosa que no ocurre con Central, que tiene, obviamente, una vasta historia en el fútbol argentino. Entonces, todos los ingresos, la mayoría de los ingresos, es por Ángel. Te hace ganar, el que te hace ganar la mayor cantidad de plata, ¿te gustó el término?
0: Ahí me gusta,
3: es Ángel Di María.
5: Acerca marcas, sponsors.
3: Si está Maxi, obvio. Ahí si está gustó. Maxi Rodríguez en Newell's, con todo respeto, y está, no voy a nombrar a ningún jugador, José Pérez, no es lo mismo que esté Maxi Rodríguez, que viene del Liverpool, que esté José Pérez.
5: Sí, obvio.
3: Te va a hacer ganar la plata Maxi Rodríguez. No hay manera. Y acá el que te hace ganar el dinero es Di María. Entonces, está bien que el tipo obviamente acceda por otro lado, porque si no lo vuelven loco. Y es muy humilde lo que hace, se fue allá, porque podrá haber dicho, che, sobra un asiento, dámelo a mí. El tipo se fue con el plantel, ningún problema. Yo creo que no. Creo, insisto, no tomamos, el rosarino o el argentino no toma dimensión de las figuras. Pero no lo digo, sacá, para no discutir, sacá a Di María. Y a ver si Quique se engancha en esto también. Sacá a Di María. Yo me acuerdo que una vez me dijo Juanjo Buscalia, Messi, ya era Messi, y el argentino decía, Messi, lío. Y los españoles, los periodistas españoles dicen, hostia, hombre, es el mejor del mundo. ¿Cómo lo tratas? Y la gente decía, campeón. No tomábamos dimensión de eso. Y pasa lo mismo acá.
0: Messi renunció a la selección.
3: No, pero
0: por el agobio.
3: Qué ganas de romper los huevos que tiene.
0: Messi renunció a la selección por lo que recibía de la gente.
1: Por lo que recibía de la gente, no.
3: Del periodismo.
1: No, era esquivo. Pero ¿cómo que no, Rodrigo?
0: A Messi le indigaban que la Ferrari no aparecía, que se escondía.
1: No tiene nada que ver con la discusión. ¿Qué tiene que ver?
0: No.
1: ¿Qué tiene que ver?
0: La valoración de los
5: ídolos. ¿Pero qué tiene que ver con que Messi se renunció a la selección, con que te dé plata o no?
0: También se le achacaba cuando se lesionaba en la selección argentina, que no podía ir a la final hasta que rompió la pared, y sabemos toda la historia.
1: Bueno,
0: chicos, en serio, vamos a tomarlo con responsabilidad. Si son vuelta carnera permanentemente, salto en alto y por temor a que si vas a tal lado no decís no. Lo cierto es cierto, Di María es el más convocante. Si no tiene al lado un equipo que lo contenga, el equipo no va a ganar por él. Y está clarísimo que no va a ganar por él, porque hoy se la compuso y se hoy es un equipo, no es Di María más 10. Si a Di María le metes un equipo, no sé, el del, un ejemplo, 2009, ponele, sin dar nombre, ponele un ejemplo de un momento difícil, no iba a tener el mismo resultado. Hoy Central logró darle una contención de equipo que hace que se luzca un poco más.
3: ¿Mérito de quién es? De toda la gente que trabaja en Central hace un montón de tiempo.
0: Pero yo, ¿y cuál es el problema?
3: No era esa la discusión.
1: Pero nadie.
0: No tenemos la dimensión de lo que tenemos en el fútbol argentino por la figura, etcétera, etcétera. Sí. Ahora vos querés adoctrinar al hincha de que tiene que tener una responsabilidad moral ante los jugadores que representaron a Argentina.
3: Yo sabes que me quedo tranquilo.
0: No sé, no te puedes quedar
3: tranquilo. El tipo ayer dijo, saquen el reel. Que cuando él, lo que dice acá, va a un reel, hay un 150, no 100, no 95, 150.
0: Yo fui claro.
3: De tipo que lo putea.
0: Yo fui claro.
3: No
0: hay
3: uno que diga, bueno,
0: yo fui claro.
3: Tiene razón.
0: Lu, yo fui claro. José, yo fui claro. Yo no quiero que saquen reel mío, en serio. No quiero que rengan recortes míos. No me interesa. Primero porque no le presto atención. Me importa cero lo que opinan.
1: Hay un Instagram fijado. Porque vos usás el Instagram. Vos usás el Instagram de la banda.
3: Podemos
1: de la banda futbolera, que yo ya les cambié las contraseñas. Entonces, no lo vas a poder usar. Ni PC, ni por el Samsung SP. Pedorro que tenés.
0: No tienen tablón,
3: ahí
0: no tienen cancha.
3: Ahí está.
0: No tienen tren, no tienen.
3: Hay 70, 80 mil reproducciones puteándolo a Rodrigo Mendoza en todo el país. Señor Genovar, quédese un poquito. ¿Se puede quedar un poquito más o no? Le echamos mucho las pelotas si se queda un poquito más.
2: No, no, no. Si quieren, lo que podemos hacer es volver en un minutito.
3: Ahí está,
2: voy
3: ¿por qué?
2: Si puedo producir algo desde aquí.
3: Me interesaría.
2: Contarle detalles.
3: Sí.
2: Porque bueno, empieza a haber movimiento aquí en el hall del hotel.
3: Bien, ahora volvemos con usted, Genovar. Cuídese, Quiquito.
2: Bueno.
1: Lo tiene que buscar el gordo, que es el cumpleañero.
3: Es verdad.
1: Sí, el gordo.
2: No, no pueden hablar los jugadores. No hay un solo designado, pero esto es por Conmebol.
5: Ni un poquito.
0: El único designado es Obando.
3: no pueden hablar.
0: Jugador de la selección argentina.
6: Claro, va a ir con
2: así
6: la selección.
2: Vamos a estar, porque está previsto para una hora.
3: Bueno.
2: Sí, una hora. En una hora estaría hablando.
3: Escuchame,
2: Ignacio Bata, así que vamos a estar con la palabra.
3: Algo que me interesa, escuchar una cosa. ¿Varios de los periodistas fueron a ratear el desayuno ahí o no?
2: ¿Cómo?
3: ¿Fueron a ratear el desayuno o no?
2: No,
3: lo digo por usted, no lo digo por usted. Ferretti.
2: No.
3: Eso, con esa cabeza gorda que tiene.
1: Pues. Esto, bueno.
2: ¿Eh? No, ninguno, porque. Es más, yo fui uno de los primeros que vine, porque hay un kilómetro aproximadamente, y bueno, quería caminar un poquito y para tener conexión a las 12 cuando empezaba con la tira.
3: Está bien.
2: Así que soy el primero que está acá.
3: Escúcheme, Genovar. ¿Quiénes son los que viajaron? ¿Usted? Ferretti por la 8, Ciño, ¿está Ciño?
2: Ferretti, sí, bueno, Javier Ciño, Luis Ricosa.
3: ¿Ricosa en carácter de qué? ¿De chupapito? ¿De qué?
1: No, ¿cómo va a decir eso, boludo?
3: ¿De qué? ¿Carácter de qué? ¿De qué fue?
2: No, a ver, el tema es así.
3: ¿Por qué se ríe?
1: Porque tírate en carácter de chupapito.
0: Le mando un gran saludo a Luis Hernán, con el que tuve el gusto de trabajar.
3: Tres carajos que vos le mandé saludo. Yo me acuerdo de la cosa cuando era pibe. Me acuerdo y mucho.
0: Además es la cábala.
3: Si hacía lo gracioso, lo puedo mear, pero de donde sea y no lo meo, mirá que te digo.
0: Además es la cábala, ese mismo contingente.
3: Y Maldonado, por ejemplo, Maldonado no está.
2: No,
1: Maldonado, el tema es así.
2: Algunos medios, en realidad dos medios, creo, sí, Cadena 3 y Canal 3 y Radio 2, ya tenían sus vuelos sacados, se lo habían sacado sus respectivas empresas.
3: Muy bien.
2: Después sale esta posibilidad donde aparece un avión grande, porque más chico no. A ver, ¿por qué aparece un avión grande en esto? Porque esto es importante saberlo también, más allá de este dato, de este chusmerío en nuestro medio, es porque desde el cuerpo técnico le pidieron a la dirigencia, ya había pasado en Venezuela, que los jugadores tengan una línea de 3 asientos para ellos. Vinieron todos durmiendo.
3: Muy bien.
2: Esto tiene que ver, lógicamente, para priorizar el descanso. Así
1: salvo
2: que,
1: Fatu. Todos durmiendo menos Fatu.
3: Pero el gordo. Qué gordo.
2: Levantarse el apoyabrazo, los dos apoyabrazos, y se recuestan ahí. Así
3: qué
2: que
3: gordo,
2: bueno.
3: Qué gordo.
2: Era por esto. Entonces,
0: bueno,
2: tampoco
0: pueden viajar a la.
1: Sí, tampoco fueron al
3: desastre. Bueno, ahora vuelvo, Kike.
1: Ahora no se entiende la
3: cosa. Ahora vuelvo, Kike, ahora vuelvo. Estoy
0: yo. Vuelvo que había que tomarla toda. Hay que tomarla. Hay que tomar ese
3: vuelo. Vuelvo, Kike, ahora vuelvo.
1: Se tomaron bien toda la del vuelo.
3: Basta, Carvalho. Pero ¿por qué? La vez que está bien, Central lleva a los periodistas. Está bueno, muchachos. Está bueno. Está bueno. ¿Y quién era Radio 2 que llevó a toda su gente? El multimedio, Radio 2, Canal 3.
1: El mismo multimedio.
3: La Vida, La Capital, Brico, Yasprisa.
1: Todo lo mismo. Tiago,
3: todos pertenecemos a Escalviones. Somos todos hijos de Escalviones.
1: Todo Gustavo. Hoy todo Gustavo.
3: No mueven en amperímetro, ¿eh? Nosotros acá estamos con un Fiat 600 y vamos, ¿eh?
0: Sí, pero
3: no putean. No, mueven en amperímetro. Está el amperímetro, dígase. Y nada. Y hay un negro que lo empuja atrás. Y nada.
1: Pero aparte, en serio, boludo, eligieron unos colores pasteles viejos, horribles. Mirá que los colores de acá son horribles de las paredes, no, pero allá son peores, boludo.
3: Ayer estaba hablando con un periodista de eso en el Cairo, hablando precisamente de eso. La plata que gastó, al pedo. No vuelve un mal amperímetro, nadie sabe nada. En serio te digo, pero no lo digo de malo, ¿eh? O sea, tengo los huevos al plato de tantos años, ¿no? Pero. No vuelve al perímetro, ¿eh? ¿Cómo se hace el boludo? ¿Te das cuenta? Un cinismo.
0: Un abrazo a toda la gente de. De Canal 3, de Radio 2, donde trabajé también tanto tiempo.
3: Sí.
0: De la CAPI, lo que necesiten, acá estamos.
3: Bueno, podría ser, ¿no? Nah. Mueven amperímetro.
1: Mañana hay un reconocimiento en el consejo, escuchá.
3: Carvalheira, ¿cómo le va?
1: El reconocimiento que tenés mañana en el consejo, 11 de la mañana, propuesto por el concejal Pablo Gavira.
3: No me cagué, es mediodía. Carballera, podemos ir a esto, porque no es noticia. Sí,
6: yo lo estoy esperando a ustedes, no hay problema.
3: Usted se puede quedar hasta media hora acá con nosotros.
6: Yo me quedo, no hay problema.
3: Se queda hasta media hora. A mí me encanta que esté Carballera conmigo. No,
5: ¿qué
3: no
5: aporta? Sí.
3: ¿Cómo que va a aportar? Aporta mucho más que vos.
5: Sí, siempre.
3: Señor Yaprisa, ¿qué dijo Gaby? Porque tengo que estar. Es como dejar de infante. El niñito Mendoza se calla. Habla, niñito Yaprisa. Ahora, Maurito. Corre. Sí, Maurito. Después está el niñito Carballera.
5: Sí,
3: viene. ¿Está el narigón?
5: Niñito Narita.
3: Dios mío, Dios. No se ríen, hijo.
1: Mañana, 11 de la mañana, en el Consejo Municipal, previo a lo que va a ser la reunión por el rompe los huevos con el parque acuático.
5: Otra vez,
3: con eso. Claro, sí. Todos los días. Pibes, claro.
1: Van a hacerle el reconocimiento a Juego de Pasiones, a la tira.
3: En serio, boludo, vaya mañana, pongan en un babón. Y que huelen todo por el aire, boludo. En serio, después yo soy el hijo de puta que lo mato a Gaby.
0: Tiene buen jingle, igual, ¿eh? Juego de Pasiones.
1: Sí, el jingle es pegadizo.
3: Yo, a ver, el reconocimiento de ustedes se lo pueden meter en el orto sin vaselina. Todo el reconocimiento de los putos políticos que están ahí adentro, se lo pueden. No sé si fui claro, a lo mejor no fui claro. Se lo pueden meter ensortijadamente en el orto. Odio ese reconocimiento. Fuera broma, una vez me dijo, no, ni en pedo voy. Hace años que lo vengo diciendo. Que vos me reconozca, ni en pedo, maestro. Vos te llevás la guita nuestra, ganás fortuna. Y estás sentado en una banca con ese tipo de pelotudeces cuando la gente no llega para morfar en el supermercado, no llega con la nafta, no tiene agua, no tiene gas. No tiene una chota y vos venís a distinguirme. ¿Por qué no me distinguí los huevos, boludo? Tengo que decirlo así. O sea, no es lo más correcto culturalmente para un medio de comunicación que yo hable de esta manera. Yo un momento que te la sacan, boludo, te la tripulan. En serio, votaron a este pavo para concejal porque es un pavo. Y te lo digo, no tengo ningún problema, un pavo. Un pavote. Para que hagas todo ese tipo de pelotudeces, boludo. Es lo mismo que si. Me distinguí a mí porque yo hace 35 años que estoy en torno. Metételo en el orto. Me importa tres carajos tu distinción. Es enfermante estos tipos, boludo. Pero bueno, la gente sigue votando. En algún momento, viste como las compulsa eso. En algún momento va a explotar, ¿eh? Y explota todo. Y cuando explota, explota, ¿eh? Llega un momento que te cansan, loco. Pero te agobian. Me decís, bueno, publicidad en los taxis. Dale, boludo. Arreglame Uber, ¿cuánto hace que quiere meter Uber? No, arreglame que Uber pague lo mismo que pagan los tacheros, ¿no, Mauro?
5: Sí.
3: Que Uber, bueno, ¿querés entrar en Uber? Perfecto. Bueno, tiene que pagar todos los impuestos que pagan los tacheros. Ahora, si Uber vos no lo vas a pagar, al tachero sacale todos los impuestos que no le cobra Uber.
1: Cosa que hizo el consejo, le sacó muchos impuestos.
3: Bueno, tiene que sacar, bueno, eso sirve. Entonces el laburante en vez de ganar 10, gana 15, ¿no? Porque no se lo comen los impuestos. No es tan difícil, ¿eh? No es tan difícil.
1: Que el tachero hoy es una opción de Uber, Cabify, sí, porque el sí, 70 al 80. Pido,
3: yo uso Cabify.
1: 70-80% son tacheros.
3: Yo uso Cabify y pido taxi a propósito. Pido, claro. Viste que podés, hay una opción que vos pedís taxi.
5: Sí, taxi, sí.
3: Yo pido siempre taxi, hoy me trajo un tachero. No me acuerdo ahora cómo se llama, lo tenía que saludar. Bueno, Carballera, discúlpeme.
1: No, volteame, escúchame, volteame la distinción que había para equipo 3. Volteame.
3: Sí,
1: ya estaba armada, pero volteamela.
3: El orto, la distinción. Ver,
1: volteamela.
3: Si hay algo que me importe menos que me distinga un boludo de esa característica. Dejaste de joder, boludo. Dale, en serio, boludo. Dale. Dejen de romper las pelotas. La gente necesita gas, agua. Necesita que ir al supermercado y no comprar 4 boludeces y 100 lucas. Hoy va al supermercado, ayer cuando fue. Fui al supermercado, compré 4 pelotudeces. Ni un bolsito, 100. ¿Dónde mierda estás para 100 lucas? Te pasa eso, ¿viste? 4 sodas. Viste, vos comprás boludeces y decís 100.
0: El error es llevar plata.
5: Todos son lucas.
0: Si vos llevas plata, te duele más. Si vas con mercado, pagas. Te duele
1: mismo,
0: menos porque
1: boludo.
0: Es un numerito. No, no es lo mismo.
1: Es lo mismo.
0: Es mental. Si vos pones 100 billetes de una lucas en la mesa, no es lo mismo que, claro. Que te haga. Ahí está,
5: transferí. No se te está yendo el papel físico.
0: Ahí está, sí. Duele más el papel físico.
1: Pero el numerito, baja igual.
0: Duele diferente. Es anímico.
1: Baja igual el papel.
0: Es anímico al final.
3: No es tengo mental. Ningún problema con los muchachos de Juego de Pasiones, ni mucho menos, ¿no? Pero dale, en serio, boludo. Iván, boludo, van y me distinguió Gabriela. Dale, pelotudo, en serio. No, a ver. El Consejo Municipal.
1: Bueno, por eso. El proyecto lo presenta el concejal.
3: ¿Y cómo le dan bola los concejales? Los concejales
1: Yo se lo he preguntado acá. Porque después se dejan de romper los huevos con la distinción.
3: Claro, se lo dijiste la otra vez con Aliar. Aliar está en desacuerdo con eso. Después lo mató Rosario Cruz.
1: Otros más, sí, pero el boludo de Aliar también. El boludo de Aliar también termina cayendo. Porque yo me preguntaba lo mismo. ¿Cuánto tarda en caer en la casta lo que critica la casta?
3: Ah, claro.
1: Y bueno, Aliar también cayó porque hizo una distinción. Entonces voy a decir, dale, recién me dijiste esto y ahora me haces esto. Entonces.
3: Bueno, yo te dije esto y ahora me haces esto, Carvajal. Yo te dije 3:30 y son 46, no están noticias.
1: Está pelotudeando.
3: A las noticias.
1: Vieja ridícula.
7: 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Hora 12:46 minutos en todo el país, el cielo cubierto con niebla en la ciudad de Rosario, temperatura 16 grados, humedad 80%, presión 1020 decimal 1 hectopascales, el viento del noreste a 13 kilómetros a la hora. Locales. Fatal siniestro vial entre un camión y un auto en medio de la niebla. Un hombre murió este miércoles por la mañana tras un violento choque frontal entre un camión y un Fiat Siena en camino de la Cremería y la A012. El siniestro se produjo en medio de una intensa niebla. La víctima fatal viajaba sola en un auto y quedó atrapada dentro del vehículo tras el impacto. Fuentes vinculadas al operativo indicaron que se trataba de un hombre de entre 40 y 50 años, aunque su identidad no había sido confirmada al momento de las pericias. Regionales. Decreto presidencial. Nación avaló un crédito para Santa Fe mientras otros dos siguen en espera. Con la firma de Javier Milei, el gobierno central convalidó el crédito de 150 millones de dólares para financiar obras en los accesos a puertos del sur provincial. Quedan pendientes un préstamo con la OPEP por 25 millones de dólares y uno con la Agencia Francesa para el Desarrollo por 50 millones de euros. Nacionales. La cúpula de la CGT viajará a Suiza a una conferencia internacional para reclamar contra la reforma laboral. La conducción de la Confederación General del Trabajo concentrará en las próximas semanas parte de su estrategia contra la reforma laboral en el plano internacional. Una delegación viajará a la conferencia anual de estrategia contra la reforma laboral, la Organización Internacional del Trabajo, en Ginebra, donde buscará darle la visibilidad a las denuncias contra el gobierno por los cambios impulsados en materia laboral y sindical. Internacionales. Israel asegura que mató al nuevo jefe del brazo armado de Hamas en Gaza. Israel anunció este miércoles que mató en un ataque aéreo a Mohamed Odeh, el nuevo jefe del ala armada de Hamas en la franja de Gaza. La muerte de Odeh se da apenas unas semanas después de que asumiera el cargo tras la muerte de su predecesor Ezzedine Al-Haddad. 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Cielo cubierto, la ciudad de Rosario con niebla, temperatura 16 grados, 80 es el porcentaje de humedad, presión 1020 decimal 1 hectopascales. La hora en todo el país, 12:49 minutos. 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

0: Bueno, enseguida estamos con más, porque vamos a volver con Quique en Quito. Hoy juega Rosario Central, su último partido en la clasificación de la Copa Libertadores de América. Es muy importante, con el empate quedaría primero y es muy importante quedar primero. Y el próximo domingo va a jugar Central en Córdoba. Finalmente, después vamos a estar repasando los partidos de Copa Argentina. Yo voy a estar en Jujuy con Racing y Defensa y Justicia. Se juega en Jujuy con todos los quilombos que hay en Racing, con la ida de Costas, con las declaraciones de su presidente. Lo echó. Ayer Costas volvió a decir algo que aclarando, dice: yo no me voy a meter en política. Sí. Hay unos despelotes bárbaros en Racing y ahí estaremos con la beca, la puta madre. Y yo quería estar tranquilo acá, Instituto Lanús.
1: Y un apéndice eso, para charlar. Qué floja la campaña de los argentinos en los torneos internacionales. Salvo excepciones, porque
2: salvo Central Independiente es, Rivadavia.
1: Y Central, que han hecho campaña de primer puesto de grupo, pero el resto.
0: Escuchaste lo que está diciendo. Mauro, ¿está escuchando lo que está diciendo?
1: No, está boludeando. ¿Con quién está charlando?
0: No.
1: Qué floja la campaña de los equipos argentinos, unitarios y federales, todos.
0: Floja la campaña.
1: Los unitarios y los federales.
0: Yo digo que los brasileños otra vez.
2: Lorenzo.
1: No.
0: Empieza.
1: No, pero va por otro lado, ¿eh?
2: No, pero yo ya no lo escucho más.
1: La charla va por otro lado. Estoy diciendo, acá tenemos un torneo que creemos que es muy grande, que 30 equipos, pero sin embargo, San Lorenzo pierde con Recoleta. Ahí está. Perdóneme. Esto es lo que imaginan muchos de los hinchas que ayer me hicieron haters.
0: No, le transmito a la gente que está escuchando por la radio.
1: Ahí está. Así lo ven el partido.
0: Arroba José Pujol guión bajo.
2: Con el gorro frigio.
0: Buscó dibujos de paca,
1: sí.
0: De archivo.
1: Samba, y
0: estamos viendo.
1: Ahí va Colón a jugar. Colón va a jugar a Capital Federal.
2: Igual no me queda claro porque estamos viendo la pelea unitaria de Federal con Rodrigo de fondo.
0: Sí.
1: Ahí está, ¿ves? Previo el partido en Capital Federal, se van los muchachos de San Martín de San Juan a jugar un partido a cancha de Vélez. Entonces, bueno, así los reciben los unitarios a los federales en esta guerra que se ha generado, donde es todo el interior contra el poder de Capital.
0: Bueno,
1: ahí está.
0: Para eso está la producción. No, no me gustó.
2: No, si tuviesen cabeza para otra cosa, no.
0: Bueno, enseguida voy a estar leyendo los mensajes. Me voy a Córdoba ahora, donde es muy querido mi amigo Rodrigo Mendoza.
1: Aguante los federales.
3: Nos vamos a Córdoba. 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
0: ¿Estuviste ahí en Cura Brochero? ¿Alguien estuvo en Cura Brochero?
2: ¿No estuviste con los burros?
0: ¿Te acordás? ¿Viste los burros?
2: El rally de burros.
0: ¿Qué desee, Carballera?
1: Tiene que hacer el otro, cambia
0: de posición. Va y por izquierda vamos
2: rotando.
0: Vamos, por izquierda.
1: Pasa Nerigón del siglo.
0: Ahí está. Y por derecha va Carballera, señoras y señores.
2: Che, el juego de la silla. El que pierde se siente en esta.
0: Señoras y señores.
3: Callate.
0: En esta silla.
2: En esta silla. Pues nos vamos corriendo.
3: Parecito.
1: Y hoy no llama a nadie. Hoy no lo llama a nadie.
0: No. Llámenlo, boludo. 341-3630-583. Enseguida me voy al noticiero. Después me voy con Quique. ¿Tengo nota con quién hoy? Tenemos una nota.
1: En un ratito, Cristian Pellerano.
0: ¿Dónde está Pellerano ahora?
1: Técnico de Atlanta.
0: Ah, porque lo sacamos a Hernán el otro día.
1: Claro, pero claro, pero Cristian, que es técnico de Atlanta, jugó en Independiente del Valle.
2: Sudamericana.
1: Claro, acá sacamos gente así.
0: El día de Colón.
2: No, el día de Sao Paulo.
1: En Sao Paulo, con Sao Paulo.
2: Sao Paulo. 2022.
1: El equipo de mi amigo.
2: Que dirigía Anselmi.
0: Muy bien, ¿eh?
1: Martín,
0: ¿cómo se acuerda? ¿Cómo se acuerda?
2: 2022, Sao Paulo, Independiente del Valle en el Kempes. Algunas cositas.
0: No se acuerda de todo.
2: No todo, pero...
4: Para otro lado, esa la recordamos.
0: Va a ser un tipo reconocido en la ciudad de Rosedo y después te van a dar un ciudadano.
4: Una distinción.
0: Diego Jiménez. Antes, me voy otra vez a Quito. Voy a Quito. Es así. Voy a Quito. Voy a Carballeira. Vuelvo. Voy con Pellerano. Vuelvo y me voy a la mierda. Señor Genovar, adelante.
5: Adelante, acá estamos. Un poquito nada más, vamos hasta las 13.
0: Ajá.
5: Después vuelvo.
0: Sí.
2: ¿Qué te parece?
0: Sí.
5: A ver, estamos acá. Facundo Velotti, quien es uno de los encargados de la logística de Rosario. Voy a ver si Facundo, a ver, que está trabajando. Estamos en vivo.
0: Todo suyo.
5: Con Julián Brico, con los muchachos en LT3. Acá estamos. Bueno, Facundo, uno de los encargados siempre de un poco de la logística, ¿no? Del nexo entre la empresa que representás y los viajes de Rosario Central ya desde hace mucho tiempo.
6: Sí, así es, así es. Estamos trabajando acá con el club fuerte hace muchos años, sí.
5: Bueno, ¿cómo es organizar un viaje de estas características? Porque viste que nosotros, los periodistas, decimos, bueno, analizamos el grupo que le toca, en este caso a Central, que le tocó, y después digo, sí, es un bolonqui el viaje, más allá de los costos y todo eso, ¿cómo es para que todo salga a la perfección lo que se pueda manejar, obviamente?
6: Bueno, en este caso el club está muy bien armado en áreas, tiene profesionales en todas las áreas, entonces se hace un poco más simple el trabajo porque tiene desde nutricionistas a gerentes a secretarios y bueno, la logística se hace un poquito más fácil. Un viaje como el que hicimos el mes pasado a Venezuela es más complicado por el país en sí, y viaje acá a Quito con la altura, el oxígeno, los detalles que por ahí se hablan y se tienen que trabajar en por sí, todo por sí las dudas, ¿no? Uh-huh. Y bueno, está todo previsto, todas cosas que se puedan llegar a necesitar, la necesidad del hotel, la necesidad de transportación, la necesidad de alimentación.
5: Así vimos que llegó un camión que trasladó a la utilería, por ejemplo.
6: Claro, correcto, la utilería ya salió para el estadio.
5: ¿A qué hora tienen previsto arribar nuevamente a Argentina?
6: Bueno, si la niebla nos lo permite, 6:30 a.m.
5: ¿Y si no lo permite?
6: Y veremos, ya veremos. Ya veremos qué hacemos en ese momento. Ahí siempre hay.
5: Gracias,
6: No, gracias a ustedes, chicos. Saludos a todos.
5: Bueno, ahí estaba. Facu Velotti, un amigo de muchos años.
0: Bueno, Quiquito de ahora. Quiquito, enseguida volvemos con vos en Quito, con Quiquito. Nos vamos a Quito con Quiquito. Bueno, enseguida volvemos, Quique. Está complicado el tema de la niebla. Yo lo he sufrido muchas veces.
1: Se cagó todo, Kiki, cuando dijo eso.
0: No,
1: ¿cuándo volvemos? No sabemos. Y se para.
7: A las 6 y no después.
0: ¿Te asustaste? ¿Te asustaste, Kikito?
7: Se te llenó el culo de preguntas, Kiki, ¿no?
0: ¿Te asustaste?
1: Le cambió la carita. ¿A qué hora volvemos? Y empezó a decir, más rápido, vamos, bárbaro.
0: ¿Te asustaste?
5: Bueno, llegar a casa esto, si lo escuchó mi mujer, puede ser totalmente negativo para mí y beneficioso para ella.
0: Enseguida volvemos, Kiki. Quiquito, te achutate, Bueno, enseguida volvemos con Quique, nos vamos a las noticias ahora, ¿le parece bien? Después estoy leyendo un montón de mensajes que hay al 341-3630-583. Después tenemos nota con Cristian Pellerano, que jugó en Independiente del Valle, y después no sé, nos vamos a la mierda.
7: Está el pica mosquito, si hay tiempo.
1: Está el pica, sí, está bueno el de hoy, está bueno el de hoy, muy conocido, pero está bueno.
7: Sí, es muy conocido.
0: Está bien. Esta tarde, ahora me tengo que ir a merendar con Juliana, que está rindiendo en estos momentos, empezó a rendir, me parece muy bien. Tomás, ¿rendí hoy?
8: No, si están de paro, boludo.
1: No, rinden igual, no.
8: No, Tomás, no.
1: No, pero rinden igual.
0: ¿Estás cagando?
8: No, porque si no
0: me pregunta, ¿viste? Están en la misma carrera.
7: No se están afectando por los paros, solo la cursada.
8: No, me lo hubiese dicho.
0: Yo le decía a mi hija, yo tengo 57 años, y yo iba a la primera y había paros.
1: ¿Y ahora?
0: Este sí, país que había paro.
8: Pero no los paros que había ahora.
9: Paro era un día.
8: Sí, pero era uno día. Cada muerte de obispo.
0: En secundaria yo estuve muchos paros.
1: Pero semanas enteras.
9: Era un día.
0: No.
8: Sí, Juan Heriberto Sánchez, ¿verdad?
0: No sé si había tantos paros, pero había paros.
8: Están prolongados en el tiempo.
7: Son semanas enteras.
8: Sí, quiere comparar, que es igual, no es
0: lo mismo. Es imposible terminar un concepto.
1: Pero tienes razón, él.
0: Falta de sexo, eso es falta de sexo.
8: No, es falta de sexo. No. Eso
0: cuando
8: es
0: cuando vos tenés
8: una comparación odiosa, no, que no tiene nada que ver.
1: ¿Qué tiene que ver?
0: No.
1: ¿Qué tiene que ver?
0: Vos dijiste un tipo tranquilo, por ejemplo.
8: Porque se casca como un animal.
1: Hace la carpita.
8: Le mete el fosforazo a la casa. ¿Sabes cómo le da el fosforazo?
1: A los dados.
0: Nos vamos a las noticias. Con el invierno para Wilta Carbaceira.
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9: Hora 13, 3 minutos en todo el país, el cielo cubierto en la ciudad de Rosario con niebla, temperatura 16 grados, humedad 80%, presión 1020 decimal 1 hectopascales, viento del noreste a 13 kilómetros en la hora.
10: locales. Vialidad aclaró que no pidió demoler la colectora arreglada en Funes, pero exige cerrar accesos ilegales a la autopista. La Dirección Nacional de Vialidad salió a responder este miércoles por la polémica generada en Funes en torno a las obras realizadas frente al Hotel Sol de Funes sobre la autopista Rosario-Córdoba. El organismo aclaró que no pidió demoler el arreglo de la colectora que había sido realizado por el empresario dueño del establecimiento, pero sí exigió corregir accesos ilegales en la autopista y la colectora por considerarlos un riesgo grave para la seguridad vial. Regionales. Alerta la UTN. 10 docentes de Rosario renunciaron en 15 días. Después del fin de semana largo, las facultades públicas de la ciudad iniciaron una semana de paro por el incumplimiento de la ley de financiamiento y en ese contexto el gremio de la Universidad Tecnológica Nacional confirmó que una decena de docentes renunciaron en apenas 15 días como consecuencia del retraso salarial. Nacionales. Salta creó su propio álbum del Mundial para ayudar a su familia y conmueve en redes. Dylan, un niño de 10 años de la provincia de Salta, creó desde cero un álbum de figuritas del Mundial porque su madre, que no tiene empleo y cuida a su hija con discapacidad, no podía comprárselo. Su objetivo no es solo sumarse a la costumbre de intercambiar figuritas, sino también vender su álbum artesanal para ayudar económicamente a su familia a través de un emprendimiento infantil. Internacionales. Apareció una amenaza firmada por el cártel de Montevideo en un hospital de Uruguay. Respeten al narcotráfico. El mensaje fue hallado en un baño de un centro de salud de una zona marcada por enfrentamientos criminales y el reciente triple crimen. La policía científica realizó pericias y los trabajadores reclamaron refuerzos de seguridad. 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El cielo está cubierto con niebla. En la ciudad de Rosario, temperatura 16 grados, humedad 80%, presión 1020 decimal 1 hectopascales. La hora en todo el país, 13.5 minutos. 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

3413-7583. Enseguida me voy a hablar con Cristian Pellerano. Me estaban mandando una nota que Gráfico Web publicó, y que está saliendo ahora en redes, que tiene que ver con la primera nota que se hizo acá, para Buenos Aires, que le hicimos con Roberto.

0: 17 años, y me acuerdo que estaba Jorge al lado, y creo que estaba también la Mula Manetti, que en ese momento estaba ahí. Después, obviamente, la de Martín Montero y de Solini,
1: de
0: ¿no?
1: Fabián Solini.
0: Después Fabián
1: Solini
0: se va a vivir con él 10 años.
1: Sí, sí, sí,
0: historias
1: sí,
0: de cuando Messi no era Messi, y quien iba a imaginar. Yo me acuerdo que estaba caminando. Ayer hablábamos con Marquito Banchero, que vino a hacer algo del Mundial para AFA Play, y estuvimos grabando en el Cairo. Le agradezco al Negro Centurión, Aníbal, a todos los muchachos de Cairo por las atenciones. Grabamos ahí en el Cairo este documental. Está muy bueno y va a salir por AFA Play. Yo después voy a poner algo en mis redes. Vino la gente de torneos con toda la parafernalia. Trajo la cámara, ¿viste la cámara de cine que se ve en los partidos? Y también estuvo el dron para hacer imágenes de afuera de lo que es el Cairo, con Maicon, así que estuvo buenísimo, buenísimo. Hicimos una linda producción. Después nos quedamos tomando café en la mesa de los galanes y hablando de fútbol. Mucho del Trinche hablamos ayer, che.
1: ¿Mira?
0: Porque nada, uno de los productores decía, háblame del Trinche, y el Negro Centurión empezó a mostrar fotos de cuando el Trinche iba ahí, de las cosas que pasaban y que siguen pasando en el Cairo, un lugar tan mítico de la ciudad.
1: ¿De qué
0: juega
1: el Trinche? Un 5, era 5.
0: Sí, 5-10 era el Trinche.
1: El que tenemos ahora.
0: Pero el Trinche era habilidoso. Señor,
1: bueno, pero...
0: señor Pellerano, ¿cómo le va, Brico, de este lado? ¿Cómo está usted? ¿Todo bien?
2: ¿Qué tal, Julián? ¿Cómo estás? Buen
0: día. ¿Vos lo viste jugar al Trinche, no? No lo viste jugar al Trinche, Carlos Vich. Pero sentiste hablar del Trinche, obviamente.
2: Creo que sí, te soy sincero, no te iba a mentir, creo que sí, pero no lo vi jugar, lo vi jugar nunca.
0: No lo viste jugar. Vos sabés que, metiéndonos en el tema, vos saliste campeón con el equipo que hoy va a enfrentar a Rosario Central, y recién Quique desde Ecuador nos decía que realmente la están pasando mal con el tema altura. Qué tema, que no tiene resolución. Porque un médico dice una cosa, otro médico dice otra, un técnico dice una cosa, otro técnico dice otra. Cada uno lo siente de una manera totalmente diferente, pero nadie ha encontrado la solución de decir, che, vamos a jugar a la altura y lo vamos a hacer de esta manera.
2: Sí, la verdad que lógicamente tiene su complejidad. No hay que ser hipócrita en eso. La realidad es que también las distintas formas que se utilizaron para ir a jugar a la altura, ya sea en Quito o en cualquier otro país, han dado resultado. En su momento me acuerdo que Boca con Alfaro había ido 3 días antes, me parece, y pudo ganar. Hay equipos que nosotros en una época con Independiente fuimos en el 2010 cuando ganamos la Sudamericana y estuvimos en Guayaquil y viajamos el mismo día del partido y el equipo terminó jugando mejor que el rival, creo que perdimos 3-2 ese partido. Entonces, desde ese lado no hay una certeza de que de esta manera seguramente te vaya a dar más resultados. Yo sí, viviendo en la altura y jugando mucho tiempo en ese lugar, sí tengo claro que más allá de todo, y sobre todo hoy en día, con todas las herramientas que hay para que el futbolista se pueda adaptar hasta también a este tipo de inconvenientes, si el equipo que juega de local no te hace sentir la altura desde el minuto uno, probablemente no lo sufras tanto como se sufría anteriormente.
0: Ahí
2: entonces,
0: está.
2: Desde ese lado yo creo que ahí es la gran diferencia.
0: Hablaban de los primeros 15 minutos, era el rumor que nos transmitía Quique Genovar, nuestro compañero desde Quito. Y vos acabas de decir algo, esta cuestión de ya al principio hacerlo sentir, ¿no? Como para que te ahogues ya de una, bienvenido, como para darte una bienvenida, ¿no? Una cosa así.
2: Sí, totalmente. En la intensidad del juego, de la circulación de la pelota, en hacerte recorrer de lado a lado. Entonces, en ese tipo de situaciones y de propuestas es donde el equipo que juega de local tiene quizás la mayor ventaja. Ahora, si vos haces un partido lento y al rival se acomoda a esa situación, hoy el futbolista está preparado para adaptarse a ese tipo de escenario. Entonces, quizás lo vaya a sufrir los últimos 10 minutos, 15, con el desgaste del partido, pero si vos sos intenso desde un inicio, y ahí sí te toca pasarla mal. Y después están los distintos lugares, porque el mismo Quito, por ejemplo, donde juega Independiente del Valle, tiene un poco menos de altura de la tarde.

0: Atahualpa, igual que la cancha de Liga. Entonces, no es lo mismo el Estadio Independiente del Valle que el Atahualpa. El Atahualpa es mucho más pesado por su pasto y está un poco más arriba que el estadio del Banco Guayaquil. Entonces, no es un detalle menor también ese.
1: Cristian, siempre nos sorprendió, y yo quiero saber tu propia experiencia, pero bueno, vos después te adaptaste, obviamente, ya empezaste a vivir ahí, saliste campeón con
2: múltiple,
1: Independiente.
2: Múltiple campeón.
1: Sí, múltiple campeón. Gracias por corregir.
2: Múltiple, claro.
1: Múltiple campeón. Y siempre nos viene a la mente, porque hoy va a jugar, o no, no sé si estará del arranque, jugará unos minutos, no lo sabemos todavía. Siempre nos viene a la mente aquel partido donde Di María parecía que no le afectaba en absoluto la altura. No sé si te acordás con la selección argentina, ¿no? Pero quiero
0: Sí,
1: saber
0: sí, sí.
1: cómo fue para vos. Digo, ¿cómo puede ser que este tipo no le afecte? ¿Qué sé yo? ¿Viste? A todos todavía nos sigue sorprendiendo que el
2: Estuvo
1: partido
2: de
1: Di María.
2: Oxígeno,
1: Todo
2: el
1: tuvo oxígeno y Di María corría como
2: no
1: si
2: para de
1: fuera, no
2: correr.
1: sé, Colapinto, una cosa loco, ¿viste? Increíble.
0: Y ya de por sí, más allá de la jerarquía que tiene Ángel, que no va a entrar en discusión, su inteligencia para jugar lo lleva a saber en qué momento hacer los esfuerzos y qué tipo de esfuerzo hacer. Entonces, desde ese lado, lo mismo que pasó con Lionel el partido que clasificamos al Mundial, o sea, parecían que habían jugado toda la vida en la altura o que vivían a esos niveles. Y creo que esa es la capacidad y la inteligencia que tienen esa clase de jugadores, que en los momentos necesarios saben lo que tienen que hacer y se desgastan en ese tipo de situaciones. Y después también la idea de juego te lleva muchas veces a que, como te decía antes, no lo sufras de la misma manera que si por ahí vas a defenderte y a tener que correr de lado a lado atrás de la pelota, mentalmente ya vas perdiendo y después de lo físico, que también lo vas a sentir, es doblemente el desgaste.
1: Y en ese sentido, este equipo es inteligente con eso que estás marcando vos. Esto de los recorridos, de cómo manejarse frente al adversario. ¿Este equipo tiene esa inteligencia, este equipo de Independiente?
0: Sí. Yo te hacía referencia al que iba a jugar a la altura, ¿no? En este caso sería
1: Sí.
0: Rosario.
1: No, no, obvio, pero digo, viste que
0: Sí,
1: vos en un momento de la charla marcaste, hay que ser inteligente, hay que hacerle sentir al rival todo
0: sí,
1: este tipo de
0: totalmente.
1: cuestiones.
0: Sí,
1: Ahí
0: sí.
1: vuelvo, ahí
0: Sí,
1: vuelvo.
0: totalmente. Independiente es un equipo que, si hay algo que tiene claro, es esa dinámica que trata de promover ya de hace muchísimos años, de ser protagonista con la pelota y a partir de ahí, lo que yo te decía anteriormente, tratar de desgastar al rival y aprovechar esa ventaja que tenés con el tema de la altura. Y lo demuestra también cuando sale a jugar al Llano. Vino a la cancha de Rosario y más allá que el segundo tiempo por ahí lo sufrió un poco más, en el primer tiempo creo que también tuvo sus situaciones como para poder ponerse en ventaja y sin ir más lejos, los logros que le tocó o nos tocó conseguir internacionalmente, la gran mayoría fueron en el Llano. Entonces, desde ese lugar
2: Claro,
0: es un equipo
2: claro.
0: que es muy inteligente a la hora de jugar.
2: Sabes que estaba repasando, Cristian Rodrigo te saluda, gustazo, y
0: ¿Qué tal,
2: vos,
0: Rodrigo?
2: bien, vos sabés que, digo, jugaste mucho en México, América, equipos populares, Morelia, bueno, ni hablar en Argentina, Independiente, Colón, bueno, Racing, Chicago. ¿Qué fue lo que te llamó la atención para jugar Independiente del Valle? Y voy a preguntarte por qué. Cuando llegaste, Independiente no era lo que fue
1: El que
2: después.
1: es
2: Es
1: hoy.
2: decir, todos los títulos que sumó Independiente fue a partir de tu llegada. Fuiste una especie de talismán para Independiente del Valle, Cristian. O sea,
1: Pero está bien,
2: te
1: es
2: tiene que.
1: verdad, es
2: Pero
1: verdad, porque no
2: hasta el
1: existía.
2: 2018
1: Con todo respeto lo
2: no sabemos
1: digo.
2: cómo se escribía. Y de
1: Exacto.
2: repente hicieron historia, dos sudamericanas, recopa, recontra, recontra, chota, copa. Se
3: Ganar al equipo
2: llenaron,
3: brasileño.
2: tuvieron que cambiar carpintero, llenó la vitrina, ¿viste? Cambió todo. ¿Qué le viste en ese momento?
1: ¿Cómo va a cambiar de carpintero?
2: Y sí, porque no entraban todos los trofeos ahí.
0: Claro, aumentaron la vitrina.
1: Claro.
2: No,
1: Cachate, dale,
0: no, lo que pasó fue que, te soy sincero, mirá, a mí justo en México en esa época todavía tenía el sistema de draft que solamente tenías un solo día de negociación, y si no conseguías equipo en ese día, automáticamente tenías que salir a jugar a otra liga. Yo estaba en Veracruz y el club, por distintas razones, no podía continuar con mi contrato, entonces sí o sí tenía que salir al extranjero. Y justo Gaby Schurrer estaba por agarrar Independiente del Valle. No te voy a mentir, yo la única información que tenía del club era la referencia que en el 2016 la Copa Libertadores, donde deja fuera tanto a Boca como a River. Pero sí, gente de Facu Martínez, un gran amigo mío que juega hace más de 15 años allá, él llevaba mucho tiempo en la Católica de Ecuador y me había hablado muy bien del club desde todos los aspectos, sobre todo institucional y de lo que buscaba proyectarse. Entonces, desde ese lado, la verdad que ya también yo tenía 36 años, era algo en búsqueda de esa tranquilidad también y de ir en búsqueda de un modelo de juego que para mi edad iba a ser mucho más determinante y después, bueno, los entrenadores que fueron siendo parte del club, a mí en lo personal me ayudaron muchísimo, porque a esa edad, si tengo que andar corriendo de un lado para el otro, seguramente hubiese sido mucho más complejo, y el modelo de juego que predomina en la institución es de tratar de tener la pelota la mayor cantidad de tiempo posible, y bueno, y después, como todo en el fútbol, a veces necesitas esa cuota de suerte para que los resultados se empiecen a dar, y a partir de ahí, más allá de que todos para mí fueron meritorios, todas las copas, tanto internacionales como locales, que conseguimos, es un proyecto que se viene trabajando desde hace muchísimos años, y hoy sin duda es una de las canteras más importantes del continente.
3: A eso iba a ir, Cristian, porque hay muchos jugadores, te saluda Thiago Jiménez, ¿qué tal? En los últimos años, todo bien, que han surgido, el caso de Moisés Caicedo, hoy Kendry Páez, bueno, hay un montón, y también el modelo de juego que vos venías marcando, ¿cuánto tiene que ver que haya aparecido gente de países con una gran cultura de fútbol, como Miguel Ángel Ramírez, que fue el técnico en 2019, o Martín Anselmi, que era ayudante de Ramírez en esa final y después lo saca campeón?
0: No, muchísimo, muchísimo. Creo que el club, bueno, en ese momento empezó a trabajar con la Academia Spire y a partir de ahí a reclutar entrenadores con ese modelo de juego, desde las divisiones inferiores, trabajando con esa idea. Entonces, yo siempre decía lo mismo, los chicos, es un club que también no es un dato menor, tiene un caudal de hinchas bastante bajo, con referencia a Barcelona, Emelec y por ahí a Liga de Quito, y desde ese lado para los juveniles sobre todo era llegar a primera división y solamente tener esa diferencia de lo que es jugar en inferior y jugar en primera, porque el modelo de juego era el mismo, entonces llegaban con el mismo idioma, son buenos jugadores, entonces la adaptabilidad era muchísimo más fácil. Y creo que eso también ayudó mucho al club a crecer y a poder vender mucha cantidad de futbolistas jóvenes. Y lo que te decía, antes de Miguel Ángel Ramírez, los hermanos Rescalvo, que hoy están en Costa Rica, creo que fueron los iniciadores de lo que hoy es el modelo de juego. Después, bueno, Miguel Ángel lo perfeccionó, fue más al detalle. Continuó después Renato Paiva, vino también Martín posteriormente y bueno, así sucesivamente. Creo que el club va tras una línea que no modifica, con distintos matices, pero siempre atrás de una misma línea, y eso al final de cuentas es lo que le termina dando resultado, y están convencidos de eso que buscan.
1: Voy a terminar con tanta dulzura en esta nota. Sí, muy, muy dulce fue esta nota para mí. Para mí,
2: No te sumó.
1: No, sí me suma. Yo me voy a mi viejo campeonato, querido. Volveremos. ¿Quién dice? Y veo Zona B, los hermanos Pelleranos, baluartes del fútbol argentino. Se ríe. Gimnasia de Jujuy, vamos a ver con los jujeños. Tengo cariño por los dos. Y Atlanta, ¿no? Cristian II, lo lamento por vos. Hernán primero.
2: ¿Cómo lo lamento?
1: Lo lamento, vamos primero nosotros. ¿Viste? El tipo se sube.
2: A un punto.
1: La tabla de posición está: Gimnasia de Jujuy, puntero de Hernán. Segundo, Atlanta, 26 de Cristian. Yo imagino un mano a mano de los hermanos Pellerano.
2: Desempate.
1: Me encantaría, ejemplo, me encantaría relatarlo. Un desempate para ver quién va a la final. Me encantaría, me está puteando del otro lado. ¿No te gustaría un desempate mano a mano con tu hermano? ¿Cómo hacemos ahí?
0: No, la realidad es que me gustaría terminar primero. Totalmente. Y Hernán seguramente pensará de la misma manera. O sea, sí. Queremos que nos vaya bien. Ahora, en el momento de enfrentarnos, como nos pasó como futbolista, que nos tocó en sí. clásicos de Chicago Vélez, Racing Vélez, sí. Cada uno de nosotros quiere lo mejor para su equipo. La verdad que en lo que a mí respecta, estoy muy contento por el presente que también está teniendo él. Que verdaderamente no es fácil iniciar y que por ahí los resultados te acompañen y la verdad que eso hace que muestra cómo se preparó para este momento y bueno, siempre es lindo que a la familia le vaya bien, a los amigos, y bueno, de ese lado estoy muy contento.
3: Y en escuchame, dos semanas para, se enfrentan.
1: Claro, en dos semanas se enfrentan. Sí. Pero pará.
0: En Villa Crespo.
1: En Villa Crespo, dice el tipo. Te estoy esperando, hermanito. Escuchame una cosa, se rascaban mucho cuando jugaban en contra Vélez Chicago. Claro, ¿se rascaban o sí. se rascaban?
0: Él sí.
1: No, no me mienta. Él sí, que bueno, él pegaba, sí. dale.
0: No, yo no. Yo no sabía, pero llegaba tarde yo no llegaba. Pero...
1: No mienta, sí. no sea mentiroso.
0: Y fíjate, hay una imagen que me metí una patada que no lo echaron, no sé por qué, pero sí era un clásico bastante tenso, pero, cuando nos tocó enfrentarnos.
1: Escuchame una cosa, no, fuera de broma, qué lindo es esto, qué linda actualidad, y también qué lindo sería un mano a mano. Obviamente que vos querés salir puntero, él también quiere salir puntero. Pero
0: totalmente.
1: No tan lejos de tener un mano a mano, ¿eh? Sí,
0: y de inicio buscábamos que por ahí nos toquen distintas zonas, sí. y por ahí tener la posibilidad de encontrarnos en una futura final, pero bueno, nos tocó compartir zona y nada, hoy tenemos la posibilidad de estar los dos en un buen posicionamiento y a partir de ahí, bueno, todavía es larguísimo esto, hay que mantenerlo y tratar de, los dos vamos a intentar tratar de llegar a esa última fecha, el no más alto, para poder jugar esa final por el ascenso.
1: La última, estás en un club que va creciendo día a día, lo he observado, sí. ahora nosotros ya nos transmitimos más, es un par de meses, pero crece con gente que le mete, ¿no? Y van a hacer otra tribuna y se notó un crecimiento en Atlanta que hace rato no tenía, cambiaron todas las cabinas, cambiaron todos los palcos, la cancha es otra cosa, por lo menos lo que ve uno cuando iba a transmitir, ¿no? Pero creo que estructuralmente también dieron un salto y por ahí te da la tranquilidad como entrenador de, bueno, no me tengo que ocupar de otras cosas. El ascenso es complicado, es complejo y los clubes no tienen la plata que por ahí puede llegar a tener un equipo de primera división y no tienen las condiciones que puede llegar a tener, no todos los equipos de primera división también, pero me parece que está ordenado desde hace algunos años Atlanta, le falta el salto deportivo. Me parece a mí, desde afuera.
0: No, totalmente. A mí me tocó estar acá en este mismo predio del que estoy hablando en el 99, 98, 99, cuando me tocó jugar en inferiores y mismo debutar en primera división. Y es totalmente diferente, más allá de que es la misma estructura, las mismas dimensiones, es otro predio totalmente distinto. Y bien como decís vos, Gaby con toda su gente que viene trabajando hace unos años, le dieron un orden, una creencia desde el juego también, porque si analizan los entrenadores últimos que tiene la institución, van tras un mismo modelo de juego, después cada uno con sus detalles, sus matices y sus formas de verlo, pero todos van atrás de una misma idea y después la tranquilidad, la cordura y ese respaldo más allá de un resultado bueno o un resultado malo. Entonces, cuando uno está convencido de eso y tiene claro lo que quiere, es como lo hablamos a veces, la frutilla del postre está al caer en cualquier momento. Puede ser, ojalá sea este año, si no será el próximo o el otro, pero siempre vas a tener la posibilidad de competir y de estar ahí cerca. Y en esa competencia, cuanto más veces estés cerca, seguramente en algún momento va a caer para tu lado. Y bueno, la verdad que desde ese lado el club está en óptimas condiciones.
1: Cristian, querido, gracias por tu tiempo. Ha sido un gustazo enorme. Y nada, espero verte pronto. Hace tiempo que no voy por Villa Crespo y me tratan tan bien el amigo Santoro. Aparte, me deben una comida ahí en el...
2: Ya te dieron todo.
1: No, bueno, me dieron de todo, fuera de broma. Camiseta, pero tengo que ir a comer al Bohemio, que se come muy bien.
0: Sí, totalmente. Bueno.
1: Abrazo enorme.
0: Abrazo.
1: Quédate.
2: Saludos para todos.
1: Chau, chau. Abrazo. A ver lo que se come en el Bohemio, en Villa Crespo. Oh, mamita, el alcance de Humboldt. Qué lindo. Tiene el bodegón. Está el Movistar Arena, el bodegón y la cancha.
3: Qué lindo.
2: Sí, yo fui varias veces cuando Central Córdoba jugaba.
1: Claro,
2: y hacíamos la previa ahí, obviamente. Llegamos temprano, tren. No era remis, como el tren, llegamos Retiro, tren, subte, mil combinaciones.
1: Portate bien.
2: Villa Crespo, Atlanta.
1: Dale, qué lindo
3: Villa Crespo. Te haces el tour, bodegón, partido, recital.
1: Pero qué lindo, claro, qué lindo. Bueno, mi hija fue a eso. Comió, miró el partido con el padre, que no le gusta Ornella al fútbol, pero se quedó conmigo en la cabina. Nos atendieron de mil maravillas. Llegó un momento que le dije a Santoro, no traiga más, ¿cuánta comida va a traer? Y todo el bodegón. Y después recital, claro. Vimos por ahí, se fue al recital, yo después me fui, bárbaro. Espectacular cómo ha crecido Atlanta, gracias a eso también, ¿no?
2: Al aporte del
1: Movistar, que era un predio. Enseguida me voy a Quito porque está la conferencia de prensa adobando. A ver si podemos levantar las noticias, Carballera, porque una y media está. ¿Podemos meter la publi? La publi, levantamos la noticia, quería hacer las noticias ahora.
2: Dice que ya, Quique, pasame que no lo encuentro, pasale rápido que se quiere sumar. Aquí no, viene la conferencia.
1: ¿Podemos levantar la noticia de mí? Porque estamos en Quito, directamente allá, porque está la conferencia de prensa adobando y nos vamos a ir a Quito. Mientras esperamos la conexión con Quique Genovar, te decía que te estaba diciendo
2: lo del Movistar Arena.
1: Lo del Movistar Arena,
2: ingreso
1: mensual permanente, sobre todo en pandemia. En pandemia nadie tenía el ingreso y le pagaban en dólares. Hay, creo, inversión de muchos tipos importantes. Se decía en su momento, no lo sé, que Madonna había puesto guita para este Movistar Arena. Viste que los Movistar Arena son de varias, personas.
4: Bueno,
1: ahí está Genovar. Nos vamos a Quito, dale.
4: Y bueno, me confirmó esos rumores.
5: ¿Cuándo viajarías puntualmente?
4: Me dijeron que tengo que viajar el 30, el sábado. Uf. Pero bueno, también sé que está el partido Copa Argentina y yo... si soy sincero, no sé bien cómo se maneja eso, así que quedará...
5: Estás esperando para ver qué se define.
4: Tal cual. En lo que se defina lo voy a cumplir.
6: ¿Y es fácil poner la cabeza en blanco y meter 100% el partido de esta noche y lo que puede ser el partido de Copa Argentina, más allá que sabes, te estás diciendo que no sabes cómo se maneja, si podés llegar a estar o no? Digamos, una charla con alguien de experiencia, alguien experimentado, para poner la cabeza 100% en blanco para hoy.
4: Sí, bueno, es difícil, pero al ser hincha del club y al querer tanto a este club, yo creo que voy a dejar el máximo en este y en todos los partidos que tenga que afrontar, y mi cabeza está 100% en el partido.
7: Nacho, si bien la altura no es tanta, pero puede influir, de acuerdo a lo que hablan los especialistas, en cuanto al partido de hoy, ¿qué pudieron hablar entre ustedes? ¿Qué charlaron con Almirón? Porque dice que por ahí hay unos minutos de adaptación para los equipos que vienen desde el Llano a jugar aquí.
4: Sí, bueno, se le agrega un condimento más a la adaptación como a cada partido. Todos los partidos, los primeros minutos son de adaptación. En este va a tener ese condimento adicional. Y bueno, yo creo que estamos preparados, somos conscientes de lo que nos tenemos que adaptar y creo que así va a ser.
8: Nacho, se viene la definición de la Copa Libertadores. ¿Sos de ver los rivales, el segundo de tal zona, el primero, para ver con quién enfrentarte, con quién no cruzarte o no, o el que sea?
4: Ah, bueno, por ahí en redes sociales te salta quién está clasificado, quién va quedando segundo, primero, pero hoy nuestro enfoque, el partido de esta noche, asegurarnos el primer puesto Y bueno, nuestra cabeza está 100% en eso.
5: ¿Tenés alguna experiencia haber jugado en altura alguna vez, en juveniles, en alguna categoría?
4: No, pero bueno, como te decía, es un condimento más al que nos vamos a tener que adaptar y así va a ser para poder llevarnos al partido.
9: Nacho, que hicieron muy bien.
7: Bueno, ahí estaba, compañeros, muchachos, Juli, lo más importante de la conferencia de prensa, organizado por la gente de Central, de Conmebol, con la palabra de Nacho.
2: Se está moviendo. Ahí está bien. A ver, por las dudas, se fue un poquito. A ver, ¿tenemos?
9: Porque estamos en un subsuelo, por eso.
2: Ah, por eso.
9: Porque estamos en el subsuelo.
2: Dale, está, se entiende. Vos sabés que creo que la pregunta del colega tiene mucho sentido, esto de la convocatoria de Obando. Es una gran situación, una gran oportunidad para el pibe. Pero está el tema de Copa Argentina. Él decía, el 30 tienen que viajar, la delegación viaja el 30 a Argentina, completa, hacia los Estados Unidos para los amistosos. Dice, yo no sé cómo será el tema. ¿Qué se sabe de
7: eso? Mirá, Rodri, ayer cuando se conoció la noticia, Central rápidamente se empezó a mover. Pájaro Massey, el mismo presidente de Rosario Central, para charlar con gente del seleccionado. Respuestas ya la deben tener, lógicamente, pero no hemos tenido la posibilidad de cruzar.
1: Está cansado, Quique.
7: Porque en un momento lo que...
2: Te cansaste, que
7: decían,
2: boludo.
7: Sí, está bravo acá.
1: Sí, pero no, sí, pero no, fue la broma. Está cansado de... No estoy jodiendo. ¿Viste lo que es la altura? ¿Viste lo que hablábamos de la altura con Pellerano, que jugó allá? Y vos fijate, Quique se trasladó y se cansó. No estoy jodiendo.
2: Subió
1: estoy...
2: cinco escalones.
1: Sí, y bueno, pero... ¿Viste? Del subsuelo al hall, mirá cómo repercutió en su físico la altura.
2: Tampoco está tan trabajado físicamente
1: no,
2: como para...
1: No, bueno, pero es terrible. Sí, Quique, perdón. No. Fuera de broma, está bueno marcar eso.
7: Es así. Gracias por la intervención, Julián. Claro. Me vino muy bien para recibir aire.
1: ¿Viste? Es terrible. Es terrible.
2: Sí, ¿ustedes qué piensan?
7: Yo les decía. Reitero, no sé cómo terminó la charla, pero cuando empezaron a hablar con gente de la selección central, le dijo que obviamente ellos se hacían cargo del traslado de Ignacio Obando. Es más, hasta ayer en un momento estaban viendo vuelos desde Córdoba. Se sabe que el aeropuerto de la ciudad de Córdoba tiene una conectividad bastante
1: totalmente
7: importante.
1: Totalmente.
7: No la habían encontrado para ir a Estados Unidos, entonces como Central va a ir en avión a Córdoba, Obando regresaría, reitero, si está este permiso para que el futbolista recién se pueda sumar el lunes primero, a última hora del lunes, ¿no?
1: Escúchame, ¿dónde para la selección argentina? En Kansas.
3: En Kansas, sí.
1: Claro,
3: sí,
1: porque Miami tiene Córdoba, derecho a Miami.
7: Termina el partido del domingo.
3: No, pero aparte de lo, la selección viaja el sábado, pero empieza a entrenar ese mismo lunes, primero de junio. O sea, Obando llegaría para la segunda práctica. Tampoco es que queda mucho.
2: No, el tema de la logística, margen. De decir, che, Central se hace cargo de un viaje del jugador, que llegue el lunes.
1: Imagínate el pibe. Vamos en serio. Y ahora voy con las noticias y después sigue Genoa porque me interesa este tema. 18 años.
2: Debutó en noviembre del año pasado, octubre.
1: Hace 5 meses que está en primera división. 6.
2: Poquito más, sí.
1: 6 meses que está en primera división.
2: Sí.
1: De repente figura de un central siendo chiquito, jugando de 2. No es lo mismo ser figura jugar de 5, de 8, jugando
2: joven,
1: de 2.
2: El más joven.
3: Haciendo goles.
1: O un arquero, un 2 es tremendo. ¿Entendés? Un arquero, un 2 es tremendo. Con 18 años no es un puesto fácil. No es un puesto. Yo me acuerdo de Lito Isabela, lo puso al Coco Ameli de 8 y dice, todavía es muy chico para jugar de 2, me acuerdo. Dijo, primero que juegue de 8, que jugaba bárbaro el Coco, y después se metió en la cueva a mandar. Y después fue lo que fue el Coco Ameli, ¿no? Entonces, y de repente le aparece la selección argentina.
3: Increíble.
7: Sí. ¿Recordá lo que nos dijo Obando cuando charló con nosotros? También había aparecido en la primera edición, que se fue a probar como delantero, ¿te acordás?
1: Ah, es verdad. Es verdad eso, se fue a probar como delantero. Bueno, es verdad, no me acordaba de eso. Bueno, muchas cosas le pasan al pibe. Imagínate, ¿qué hace el pibe? 18 añitos, te llaman a la selección. Va de sparring, no me salió la palabra, a un mundial.
7: Entonces, que no va de sparring, eso está bueno aclararlo.
1: ¿De qué va?
2: ¿De qué va? ¿De jugador?
7: No va de sparring. No. Los sparring son los que van después a entrenar durante todo el trayecto de la selección en el mundial. Obando va para jugar los 2 amistosos.
2: Va como jugador. O sea, si lo quiere poner en cancha, lo puede. Hay como una lista de 30 que viajan.
1: O sea, puede jugar sí. en la selección argentina, debutar en la selección argentina el pibe.
7: No. Puede debutar en la selección argentina, no en el mundial.
1: No, está bien, no. Pero pará. Puede jugar en la selección argentina, ya
2: sí,
1: está.
2: Sí. Puede aparecer con Honduras, boludo, qué sé yo.
1: Claro. 18 años.
7: Puede poner en la selección argentina. Y por lo que pude averiguar, es muy probable que después él regrese, pero a ver, si el cuerpo técnico quiere, le dice: Obando, quédate como sparring. Pero por ahora va como jugador de la selección argentina, por primera vez convocado a la mayor para jugar los dos amistosos.
2: Impresionante.
1: Tremendo. Impresionante. Bueno, me voy a las noticias. Quique, ¿algo más para agregar de Quito? Te dejamos descansar porque veo que está agitado.
7: A ver. No. No hay más nadie aquí.
2: Bueno, escuchá, el equipo para dentro de un ratito, ¿cuál es?
7: El equipo para dentro de un ratito, reitero, no está confirmado, pero es probable que sea Ledesma, Coronel, Mayo, Obando, Soto, que va a reemplazar a Sandes, Ibarra, Pizarro, Jiménez, Di María, Campaz y Copetti. Pero yo no descarto que tal vez haga algún retoque, ¿eh? Porque por lo que pudimos averiguar y charlar en un rato aquí, está la posibilidad de una línea de tres, pero no creo que la utilice hoy, al menos desde la RAD.
1: Bien, para Quique, no te vayas, porque voy a la noticia. No, voy a la noticia. Quedaste 3 minutos, te hago una pregunta más. Y nada, dale, más, porque quiero saber, 2 minutos más y después vamos con Mosquito Mundial y se termina el programa. Nos vamos ahora a las noticias, dale.
10: 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Hora 13, 38 minutos en todo el país, cielo cubierto con niebla en Rosario, temperatura 16 grados, humedad 80%, presión 1019 decimal 4 hectopascales, el viento del sector noreste a 12 kilómetros a la hora. Locales. La ley antitrapitos se trabó en diputados por una curiosa disputa entre credos. La discusión por la ley que busca prohibir la actividad de cuidacoches en la provincia de Santa Fe sumó un nuevo capítulo político, aunque con la particularidad de que fue protagonizado por sectores religiosos. Después de que el arzobispado de Rosario y la pastoral social cuestionaran el proyecto impulsado por el senador rosarino Ciro Seixas, ahora salió a responder el diputado provincial y pastor evangélico Walter Gione, referente de uno de los sectores que administran los programas de asistencia social en el gobierno de Maximiliano Puyaro. Regionales. Quiebra de Suncor, crece la expectativa sobre su futuro y adelantan que hay interesados en comprar la empresa. El ministro de Desarrollo Productivo de Santa Fe, Gustavo Puccini, se refirió este miércoles a la compleja situación económica y de quiebra que atraviesa la empresa Suncor e informó que desde la provincia siguen de cerca el proceso para su venta. Nacionales. Fiscal dictamina que la causa de la mansión en Pilar debe tramitarse en el fuero penal económico. El fiscal general Gabriel Pérez Barberá solicitó que la causa de la mansión en Pilar regrese al fuero penal económico, según se pudo saber de fuentes oficiales. La investigación tiene como principal apuntado al tesorero de la Asociación del Fútbol Argentino, Pablo Tobillino. Internacionales. España. Allanaron la sede del Partido Socialista. La policía española se presentó este miércoles en la sede del Partido Socialista, actualmente en el poder, en búsqueda de documentos en el marco de una investigación sobre sospechas de obstrucción a la justicia destinadas a entorpecer los procedimientos iniciados contra el partido o el gobierno, anunció en Madrid la Audiencia Nacional. 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El cielo está cubierto con niebla en la ciudad de Rosario, temperatura 16 grados, humedad 80%, presión 1019 decimal 4 hectopascales. La hora en todo el país, 13:40 minutos. 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

0: 341-3630-583. ¿Sabes una cosa? Pido disculpas, no leí nada. Hay, pero no cantidad, enorme cantidad de mensajes, y no leí nada, y ya voy a leer algunos mensajes porque me merece ninguno también el respeto.
1: Nunca ninguno ha sido determinado.
0: Bueno, me voy. Mirá, tengo Quique, después tengo Mosquito Mundial, y leo mensajes y ya me voy. Mariana me preguntó algo. Casi tiró el mate.
1: Cosa que nunca pasó en la vida.
0: Mariana me preguntó algo y le voy a preguntar a Quique. Eso es lo que me trasladó Mariana. No sé por qué me preguntaste eso. Porque a veces tomaban Viagra los jugadores.
2: Sí.
0: Claro.
2: El flaco Galeazzi, ya desaparecido físicamente, San Lorenzo Racing, sí, tío de una ex novia mía, sí, me contaba cuando estaba en Bolivia que tomaba Viagra por el tema de la altura.
0: Exacto. ¿Tomaste un Viagra, Quique?
3: ¿Sabes qué pasa, Juli?
0: ¡El Viagrate, Quique!
3: Que me tocó dormir. Sí. Que me tocó dormir con Elvio Evangelista. Imagínate, si tomaba Viagra y miraba y lo tenía Elvio al lado roncando.
0: Y le entrabas a Elvio, Pedrito Rubio.
1: Cucharita con los pelos largos de.
0: Le entrabas a Elvio como.
1: Le hace el matayuyo.
0: ¡Oh! ¡No!
3: ¿Cómo el matayuyo? Estamos caminando los dos.
2: Agarré las clinas,
0: Y lo ves lindo.
3: Estamos por agarrar una loma.
0: Ah, bien.
3: Con una inclinación aproximada de unos 15, 18 grados.
1: Ajá. Qué problemón, ¿no?
3: Así que si en un momento dejo de hablar, sí, no es porque se cortó la comunicación, sino porque me caí ahogado.
0: Bueno, sí, escúchame.
2: Como,
0: sí, está ahogado. No, sí, ya
2: como...
0: está. Lo que pasa es que vos no tuviste un tiempo.
2: Sí, escuché, boludo.
0: No tuviste un tiempo en el programa, entonces.
2: Sí, escuché.
0: Interviene y hay que explicarle el programa. Sí, sí. Una cosa de loco.
2: Cámbienle el nombre al programa. Cámbienle el nombre, dale, porque. La burbuja auriazul, dale, boludo. Déjense hinchar la pelota.
0: Está de vacaciones, boludo. ¿Qué quieres que hablemos de Newell's?
2: Bueno, pero hoy vuelve a los entrenamientos. ¿Por qué no hablan de eso?
0: ¡Re importante!
2: No, mañana esto vuelve. Importantísimo. Dale,
1: no
2: boludo.
1: No podés poner así.
2: Déjense hinchar las pelotas. Cámbienle el nombre.
0: Bueno,
2: cambiar el nombre.
0: Sí, vamos a hacer una cosa. Hablemos de Newell's. Se nos va toda la mierda. ¿Sí? Newell's no juega. No va a jugar hasta después del Mundial. ¿De qué querés que hablemos, Newell's? En serio. Hablame,
2: tenés que ser ecuánime con la información.
0: ¿Qué ecuánime?
2: Tenés que ser ecuánime.
0: No, eso, mira, te equivocaste el programa. Yo no quiero quedar bien con uno y con el otro.
1: Trajo refuerzo, arranca con refuerzo, caras nuevas. Echaron a alguien.
2: No, mañana vuelve, seguramente mañana.
1: Es más, la mejor noticia.
0: Bueno, puedo ir a Ecuador.
1: Voy con vos, voy con vos.
0: Pero no, boludo, dejame hacer el programa a mí. ¿Qué importa este carajo? Sácamelo. No, en serio. Echa la pelota. Este me va a conducir el programa a mí. Deja, Ángel de caída y la concha de la lora. Chale esto. Boludo, denle en 3 horas a este tipo, así me lo saco encima. ¡Claro! Está el otro equipo y él me habla de Newell's, que tiene vacaciones hasta agosto del año que viene. ¡Dale! ¡Qué epa, boludo! ¡Qué epa! ¡Déjame romper los huevos! ¡Epa, sigamos nosotros, boludo! ¡Déjame romper las pelotas! ¡Está de vacaciones! ¡No juega nadie! ¡Sale último! ¡No clasifica nunca! ¡Pierden todos los clásicos! ¡Déjame romper los huevos!
1: Creo entender algo.
0: ¡Dale!
1: ¡Creo entender algo!
0: ¡Echó las pelotas!
2: ¡No te podés ir! ¡No empecé!
1: Además, hay un detalle. Creo que la mejor noticia para los hinchas de Newell's es que no juega. Por lo tanto, no pierde, por lo tanto, no se amarga, sí, por lo tanto, no pasa nada.
4: Sí, invicto.
1: Que no pase nada es lo mejor que le puede pasar.
0: Estoy más cansado que Quique que no va.
2: Mirá que le dimos tiempo, que haga los 18 grados, que baje tranquilo, que se recupere y hable. Ahí está, mirá.
0: Bueno, vamos a hablar en serio. Lindo lo de ayer con el Patón Bausa, Quique. La repercusión, ¿eh? Eso quería.
3: Sí, vos sabés que era en principio, era una idea del club de llevarle la Copa Argentina.
0: Ajá.
3: Y llevarle una plaqueta.
0: Uh-huh.
3: Hablaron con su hijo, que gestionó con la actual señora de Patón, para que los reciba. Iba a ir el presidente, la vicepresidente de Central. Y Di María dijo, yo voy.
0: Huh.
3: Y Rubén dijo, yo también voy.
0: Huh.
3: Y Factura dijo, yo voy.
0: Claro.
3: Y Ledesma dijo, yo voy. Y fueron todos.
0: Bueno.
3: Fueron estos protagonistas que les estoy hablando. Fue el Pájaro Macei y el Rifle Castellano, bueno, y acompañado obviamente por la gente de seguridad. Se vivieron momentos de mucha emoción, por lo que pude charlar con algún que otro protagonista que fue. Y obviamente, a ver, la situación ya se sabe de hace mucho tiempo cuál es. Y bueno, y estuvieron allí, el hijo estuvo muy contento, Maxi, y la señora de Patón también. Dice que de alguna u otra manera le llegan esos mensajes de cariño. Bauza, ¿no?
4: Quique, abrazo enorme. Y estamos viendo, aquel que está en streaming, estamos viendo algunas de las imágenes conmovedoras del Edgardo de hoy. El Edgardo de ayer ya no está más. La foto con Angelito está buenísima. La foto atrás con Fatu, que se caga de la risa, y mostrándole la Copa Argentina y Ledesma, que fue parte de aquella Copa Argentina. Nada, muy lindo lo que hicieron.
2: Símbolo de Central. Sí, pero símbolo de Central.
4: Muy lindo lo que hicieron. Y nada. Quique, abrazo enorme. Abrazo, cuídate y respira.
3: Te lo quiere, abrazo grande.
2: Se quedó bien, más sina que nunca.
4: A lo que voy es lo siguiente. Las imágenes son conmovedoras. Nosotros, el padre de la barra nuestra, el doctor Mario Cresta, pasó por lo mismo. Una enfermedad, hija de puta, una enfermedad de mierda. Es tremenda para...
2: Sí, demoledora.
4: Para aquellos que están al lado de esa persona. Yo me acuerdo que Mario, obviamente, me crió de chiquito. Y en un momento, ya está, no está más Mario. Hay una persona que no reconoce absolutamente nada ni a nadie, y por momentos enfoca. Entonces me dice, Sergio... Venite a casa, en la calle España, donde tenía el consultorio Mario. Venite a casa, qué sé yo. Bueno, yo fui con la idea de que no me iba a conocer ni nada por el estilo, porque no conocía a su familia. Y entro, Mario estaba sentado, me dice, así, ¿qué relatás?
2: Que porque tiene en su momento
4: de claro, lucidez, ¿qué relatás? No sé, Mario, todavía, qué sé yo. Estamos jugando mal con Miguel, sí, estamos jugando mal. Y empezó a hablar. Pero ahí no termina todo. Yo me siento al lado de él, Chiche al lado, que es nuestra madre también. No conocía a su esposa y su hijo al lado, que es mi hermano de la vida. En un momento se acerca y me dice: escúchame, el pibe este que está al lado mío, que está todo el día al lado mío, ¿quién es? Y ahí nos tuvimos que levantar, nos tuvimos que ir, nos fuimos a llevar a los dos a otro lado de la casa, porque es muy duro que tu viejo no te reconozca. Entonces es una enfermedad del orto. Una enfermedad de mierda.
2: Degenerativa.
4: Degenerativa totalmente. Y nada, y uno lo ve al patón, y todos los que estamos afuera, muchos creen que les llega. No sabemos realmente, ¿no? Si les llegó o si no les llegó. Ojalá. Pero está bueno que le brinden el cariño. Yo creo que, como decía Miguel, el amor todo lo puede, el amor todo lo sana. Y este gesto me parece un gesto extraordinario de los jugadores de Central y de la comisión directiva de Central hacia un ícono importantísimo de la vida. Central es el único, es más, es el único que salió, sí, la persona, aparte de la persona, es el único que salió campeón como técnico y como jugador en la historia.
1: Y en el caso del presidente de Central, fue uno de los que invadió la cancha en Morumbí, que fue la final con San Pablo.
2: Con San Pablo.
1: Con Liga de Quito, estuvo presente en Brasil, dando la vuelta olímpica con.
4: Le gusta invadir la cancha.
2: Con el patón.
1: Sí, hola, pero estaba.
4: Le gusta invadir la cancha, ¿no?
2: Estaba colgado.
4: Al presidente le gusta invadir la cancha. Bueno, voy con Mosquito Mundial. Antes de Mosquito Mundial hay un montón de mensajes y tengo que leer algunos mensajes. Hola Juli, soy Andrea Redondo de Pueblo Ester. Participo por la picada para el día y para el viernes. Bueno, pero aguante Central y Cogote. No, pero ¿qué?
1: Andrea.
2: Cogote.
4: Buen programa. Hoy contamos con los pronósticos de Mosquito Arangel. Saludos de Hugo de San Miguel, Buenos Aires. Aguante Canalla. Bueno, sé pronóstico.
5: No hago pronóstico, que yo sepa.
2: Ajá. Pero ayer dio con la pelotudez de los signos.
5: No, ayer dimos la astrología, claro.
4: Mendoza, amigos, dice el 049. Mendoza ha entronizado el colmo de la estupidez.
1: Bueno, poder leer todas esas cosas.
4: Brisco, ¿por qué el domingo por Córdoba elige un árbitro por tenis y no uno del interior? Eso es para Mendoza.
1: Ahí están.
4: Hola, Brisco y equipo, ¿qué opinan de la lesión de Vélez? Moralo todo, ¿no? Y viste, ven fantasma.
1: No es una lesión.
4: Bueno, Juli, genio, te aprendí a creer, sos muy capo, dedicado a los freteros de tiro suizo. Señores, es el momento donde usted tiene que hacer silencio. No, es el momento donde un relator debe callarse. Cuando enfocan a las hinchadas. Walter dice. ¿Cómo le hacen una nota y le dan al aire a un tipo que no sabe quién era el trinche? No, sí, sabe. Bueno, tampoco puede saber. Mendoza, estás de más en el programa, dice 450.
1: Eso es,
4: Mendoza nunca sale del estadio, lo más lejos que salió fue al Monumento a la Bandera, se queja de Quique.
1: Tengo más canchas que vos, sinvergüenza.
4: Tranquilo ahora.
1: No,
4: con el 100% ahora estamos.
1: No, está bien, pero no podés leer esas cosas. Yo digo que ningún aporte a nada importante la gente está.
4: Ducantense le dijo que Mendoza amenazó a un dirigente del fútbol argentino después del partido contra River. Ducantense le dice 10 millones de cosas.
2: Poné a avisar todo lo que dice.
4: Nos vemos loco. Y está bien, ¿eh? El tema es si vos lo escuchás o no lo escuchás. Elegís escucharlo. Si yo me va a decir que. A mí una vez me destrozó, después me elogió, después me volvió a destrozar, después me volvió a elogiar. Se destroza, ¿no? Y elogia. Mientras no diga nada que afecte a mi moral o a la de mi familia, puedo decir cualquier cosa, puedo opinar, no tengo ningún tipo de problema. Todo lo contrario, ningún tipo de problema y respeto, mucho respeto. No hay info de Newell, amigo, deja de sangrar por él. A vos te dicen. Está Kiko hablando y todos los boludos hablan por debajo. ¿Qué tripas son? Che, eso, tiene razón.
2: Acá tenés tripa.
4: Está. Para eso está. Acá tenés
1: pero vos también, vos esa cosa que no aporta
4: nada. El aporte que hace acá, vamos a hablar de Newell, vamos a hablar. Y después sale el mito diciendo, ¿qué tal? ¿Cómo le va?
1: Bueno, evitar la zona.
4: Yo ayer lo vi saliendo.
1: ¿Cómo se corta?
4: Se corta. Tres veces se le cortó a las puteadas. Che, lo de Radio Mitre, pongan un teléfono.
1: Bueno, culpa tuya.
4: ¿Se corta o no se corta?
1: Se cortó,
2: se cortó.
1: Escúchame una cosa. La verdad, el supuesto aporte de la gente, de esto,
2: energúmeno.
1: De
2: los energúmenos. ¿Por qué energúmeno? ¿Por qué catalogas?
1: No están al nivel.
2: No, los oyentes.
1: De gente que no está a nivel. ¿En serio escuchamos a esto? ¿En serio escuchamos a esto?
4: ¿Hay sección mundialista o no de Moscú?
1: Y bueno,
4: vamos a la sección mundialista. Vamos, por favor.
1: Está choto esta gente.
2: Pero frename la cortina, porque hoy también por pedido de la productora la vamos a cambiar. Hoy la vamos a volver a cambiar.
6: Estaba con una botellita de agua y se te aplaudía el culo.
2: Pero por pedido de Julieta Quiroga y de Andrés García, vamos a cambiar la cortina.
1: ¿Por qué te reís?
2: Ahora sí.
4: Perdón, ¿puedo decir algo?
6: Pocos.
4: Mensaje para Yasprisa.
1: Se nota mucho.
4: No vuelvas hasta agosto, le están diciendo a Yasprisa. No leí lo otro. Bien, vamos con
2: la
4: vamos
2: con la mejor canción de la historia de los mundiales.
6: Sin lugar a dudas.
2: Nos vamos al 24 de junio de 1990 en Turín, Estadio de los Alpes.
4: Vamos.
2: Todos sabemos lo que pasó, ganó Argentina 1-0, gol de Caniggia, Maradona con el tobillo hinchado, pero
6: están sonando los palos.
2: Ese día se dio un hecho muy particular, porque en un momento del partido, tensión deportiva, calor, fatiga, cansancio, fastidio, bueno,
6: bidonazo.
2: De todo hubo una falta en la mitad de la cancha y claro, se para el partido, todos aprovechan para hidratarse, para recuperar, para tomar agua y gente del cuerpo técnico argentina le da una botella al gringo Justi. El gringo se acerca y se la cede a Branco, el lateral izquierdo de Brasil, le ofrece supuestamente agua. Bueno, Branco accedió, se hidrató y a los minutos empieza a marear.
6: Parecía le pegó una piña.
2: No podía coordinar. Estaba incómodo en el partido. Lo cierto que hubo mucha polémica porque después la Federación Brasileña explotó, Branco diciendo durante muchos años que eso tenía ansiolíticos y que buscaban desestabilizarlo.
4: No.
2: Hubo muchas versiones de los argentinos. Nadie supo nunca qué había ahí adentro. Pero
4: el Diegote
2: se dijo que se preparó una mezcla. Y el objetivo era sedar, de alguna manera, generar efectos sedantes en los jugadores brasileños. ¿Para qué? Para desestabilizar sus capacidades físicas, que por supuesto eran muy buenas.
6: Era bromatología.
2: Todo idea del doctor Bilardo. Bueno, una bilardeada de Italia 90.
6: No creo eso.
4: Maradona lo dijo en el programa de Fantino. Le picaron un Rabinol, dice. Y Branco dice, me hacía del micro. Hay una anécdota que tiene que ver con esto. Una vez le pregunté eso a Gotardi y me dice Gotardi, un día antes del mundial fuimos a jugar con Estudiantes a Colombia y nosotros sabíamos que de un bidón no se podía tomar, dice Hugo. ¿Cómo? Le digo, no está en la nota de Gotardi en Historias por Dentro. No, de un bidón no se podía tomar. Entonces, claro, mirábamos un bidón y el otro lo dejábamos ahí. ¿Qué pasa? Hace un calor de cagarse y va el árbitro a agarrar el bidón. No. Chupa del bidón. Dice que cobró cualquier tipo de pelotudeces.
6: Era Gatorade.
4: Era Gatorade, señorita.
1: Hay una imagen de Bilardo. Yo no me acordaba. Jugaba Estudiantes y jugaba Marcos Angeleri.
4: Marco.
1: Y lo veía distraído.
4: Ah,
1: y
4: le decía. Pavón, le tapa la cámara a fútbol de primera.
2: Le quiere preparar la coca con vaya pirina.
1: Y pidió, traeme una coca y armar un... ¡Angeleri! ¡Vení!
2: ¡Vení que está dormido!
4: Un día pará. Lo voy a llamar al tanque Pavone para que cuente la historia, porque tapa la cámara de fútbol de primera, sí, claro, y le dijo, sí. Te la tengo que tapar porque si no me caga pedo el doctor.
2: Se levanta Pavone y queda...
4: Se levanta Pavone adelante de la cámara y tapa la cámara. Una cosa loca. Bueno, nos vamos despidiendo.
1: Nos vamos.
4: Buen programa.
1: Tu pálpito para hoy, Brico. Tu pálpito de central para hoy. ¿Qué sentís?
2: Cámbiale el nombre.
4: ¿Qué pierde? ¿Qué pierde hoy? Un pálpito para hoy.
1: ¿Qué pierde?
4: Sí, pierde central hoy.
1: Con toda esta previa que hicimos.
4: Pero toda esta previa que hicimos,
1: una hora y media desde Quito, en vivo.
4: Y sí, estamos
1: Quito. Selección.
4: Sí.
1: ¿En serio? ¿Sí que pierde?
4: No me preguntes.
2: Tengo 50 años de cancha.
4: Mata,
2: tiene
4: bebida
2: alcohólica, señorita. Tiene gato.
4: Pará, porque está
1: Tapu. ¿Para qué motivo es?
7: El espectáculo, vamos a ver el espectáculo tranquilo.
4: Tenés que irse. Ahora el espectáculo está aquí.
2: No,
4: ¡para, para! ¡Sácamelo! ¡Chao! ¡Hasta luego!
2: No,
1: ¿pero por qué lo pierde? ¿Cómo vas a decir que pierde?
2: No,
1: yo no puedo entender.
6: Independiente del Valle nunca perdió contra un equipo argentino en Ecuador.
1: ¿Y hoy?
6: Para mí es empate.
2: ¿Cómo jugamos? Pasa, ¿eh? ¡Qué hijo de puta!
4: ¡Chao!
1: ¿Qué es esa barbaridad?
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0: 2 de la tarde, casi con 5 minutos en la República Argentina. Aquí estamos desde la ciudad de Rosario por LT3, haciendo como todas las tardes El Río Suena, desde las 2 y hasta las 5 de la tarde, hoy con transmisión de Fútbol 680 a partir de las 6 de la tarde para el partido entre Independiente del Valle de Ecuador y Rosario Central por el último partido del Grupo H de Copa Libertadores, con Vitelli, con Turcato, con todo el equipo de la gente de Fútbol 680 y con muchísima información a nivel local. Porque más que nada en lo judicial y en lo policial hay muchas noticias. En lo judicial se lleva a cabo en este momento una audiencia en el Tribunal Federal donde se podría dictar la prisión a 10 años del ex juez federal Marcelo Bailaque, con un aditamento muy importante. Su contador, además contador de las empresas del narco Esteban Alvarado, se arrepintió y lo tapó con diario. Gabriel Misau, el contador de y compañero de colegio de Marcelo Bailaque, se arrepintió para reducir su pena y contó algunos hechos delictivos y demás que habían llevado adelante juntos y lo tapó con diario. Vamos a estar ampliando ese tema. Hay novedades con respecto al hecho policial que conmocionó a Villa Amelia. Recordarán ustedes que apareció una mujer quemada con un disparo en la cabeza y después encontraron al marido con un disparo y se dijo que había sido un asesinato, un femicidio con intento de suicidio. Después, cuando internan al marido, que todavía estaba con vida, ven que tiene 3 tiros en la cabeza y dice, bueno, un suicidio no puede ser. Hay un detenido por ese doble hecho delictivo allí en Villa Amelia. Y un hecho que conmociona también es la caída de un joven vinculado a una secta neonazi que captaba menores en Roblox y que amenazó con volar una sinagoga. Enseguida vamos a estar hablando de esos temas y de muchos más, por supuesto. Valentín de Masi, ¿cómo va? Día de fútbol, día de Copa Libertadores.
1: ¿Cómo va, Javier? Buenas tardes para todos. Así es, mucho fútbol en el día de hoy, como también fue en la jornada de ayer, porque hubo varios equipos argentinos que estuvieron jugándose la clasificación y, bueno, algunos quedaron afuera como San Lorenzo, pero bueno, muchos partidos para repasar, tanto en la jornada de ayer como en la jornada de hoy, tanto de Copa Sudamericana como de Libertadores. Uh-huh. Y bueno, lo especial del día, hoy va a jugar Central cerrando su participación en la fase de grupos, viendo si queda como primero y espera al sorteo del día viernes, o si queda segundo, solamente con el empate le alcanza para quedar en la primera posición. Pero bueno, vamos a estar hablando del equipo, qué piensa el Mirón para jugar en el día de hoy. Ya estuvimos contando ayer las distintas bajas que tiene Central para el partido. También vamos a contar información que tiene que ver con entradas para Copa Argentina. Central.

0: Que nada, que fue citado por Lionel Scaloni para integrar la lista de los seleccionados para estos dos partidos amistosos que tiene la selección antes del Mundial. Julieta Quiroga, ¿cómo va?
1: ¿Cómo te va, Javier? Buenas tardes para todos. Vamos a hablar de muchas informaciones en la jornada de hoy. La situación de las universidades, tanto en la ciudad de Rosario como en el resto del país, pero en este caso con un hecho particular porque es la renuncia de más de una decena de docentes en el caso de la Universidad Tecnológica Nacional. También vamos a hablar de la empresa Metalfor, esta metalmecánica que está intentando sobrevivir y cuáles son las aristas o las fluentes que pueden darse para que esto pueda recomposicionarse de aquí a futuro. También nos vamos a referir al consumo en los restaurantes, cómo se ha dado en este último tiempo, de qué manera la gente ha asistido y cómo se dan los fines de semana en la ciudad de Rosario, en qué porcentaje se está llevando adelante. Biocombustibles es otro de los temas, porque Santa Fe vuelve sobre las lides del reclamo para el corte del 12%, esto que veníamos dialogando hace un tiempo a esta parte. Y también, por supuesto, está allí todo muy promiscuo, pero se empieza a desandar lo que será el acto del 20 de junio aquí en la ciudad de Rosario.
0: Perfecto, casi las 2 y 10 de la tarde, con 12 grados de temperatura, 98% de humedad. Bueno, por lo menos ahora levantó un poquito la niebla, ya no parece que han baldeado, porque esta mañana
1: ciudad
0: temprano
1: gótica era esta mañana.
0: Parecía que habían baldeado. Mucha gente que no sabe qué hacer con el paraguas a esta hora, porque
1: también,
0: salió,
1: claro,
0: pues se mojaba con la niebla. Pero ahora realmente está un poquito mejor, pero hace frío. 12 la temperatura, reitero, 98% de la humedad. Con estos datos, recibo al gran Leo De Angelis con toda la información del espectáculo. ¿Cómo va?
2: Ah, sí, Javier, buenas tardes, qué alegría escucharlo. Yo muy bien, fantástico, maravilloso, único, inigualable. ¿Usted cómo anda?
0: Muy bien, por suerte muy bien.
2: Qué bueno, cuánto me alegro. Es importantísimo, Javier, que usted ande bien, así estamos bien todos, por supuesto. Usted sabe que yo lo quiero más a usted que...
0: Sí, sí.
2: El resto está todo más que claro, ¿no?
0: Me imagino.
2: No, es una realidad, ¿no? Es
0: bueno, imaginar. Pero yo me lo imagino.
2: ¿Qué? Ah, bueno. O sea que no lo sientes.
0: No lo tengo por sentado todavía, ¿no?
2: Bueno. Javier, muchos temas para hoy con respecto al espectáculo. Vamos a hablar de los premios Gardel y el fenómeno Milo J, ¿no?
0: Uh-huh. Que en serio, es un fenómeno, ¿eh?
2: Es un fenómeno. Realmente, 13 premios, tenía 18 nominaciones. Y vamos a explicar por qué. Es un fenómeno Milo J, porque marcó diferencia, porque la gente del folclore lo ama, porque acerca a los jóvenes al folclore con su música. Y bueno, y un poco se explica por qué también ganó tantos premios, ¿no? Obviamente el de oro y 12 premios más en estos en Gardel 2026, en una ceremonia tranquila, corta, sin grandes discursos y demás, donde, bueno, obviamente el que se cansó de subir al escenario fue el propio Milo J, que llegaba un momento que ya no sabía qué decir, así que empezó a agradecer a amigos y familia que lo acompañaron también en este proceso. Javier, vamos a hablar a propósito de los Gardel también y de esta artista que es Ángela Torres, uh-huh, que anoche estuvo en los premios, la acompañó su mamá, Gloria Carrá, y que anunció un nuevo Movistar Arena, porque el del 9 de diciembre ya se agotó y ahora hay una nueva fecha para el 8. Vamos a recordar las pocas entradas que quedan para ver Arjona en estas funciones del 1 y 2 de julio, donde va a regresar Arjona. Vamos a hablar de Rafael, porque aún hay algunas entradas para la segunda función en el Gran Rex, todo con producción de Phoenix Entertainment. Así que, bueno, vamos a repasar un poquito lo que se viene en Argentina de estas propuestas. Por otro lado, también habrá mucha actividad en Rosario el fin de semana, por ejemplo, con Los Ángeles Azules, con Alejandro Lerner, entre otros. Y vamos a hablar de un estreno de mañana en el cine, que es la película de Almodóvar, de la que tanto se ha hablado, con, ajá, el protagónico de Leonardo Sbaraglia, Amarga Navidad, Javier, la película que estuvo en Cannes, ¿no? Que recibió un gran aplauso por parte de los asistentes, y bueno, así que vamos a hablar de esto. Wanda, siempre tenemos tema tras lo que fue su paso por Rosario. Vamos a contar cuántas porciones de locro vendió Juan Icardi, el papá de Mauro, que vino a visitar Wanda. Y ayer decíamos, dicen que la casa en la que vive Juan Icardi es de Wanda. Bueno, lo confirma el papá de Mauro, ¿eh?
0: Mira.
2: Así que vamos a contar detalles de esto, que también estuvo instalado.

0: Javier, vamos a hablar de la salud de Pata Villanueva, que generó mucha preocupación porque está internada en terapia intensiva. Algunos datos dio su hija, pero hay hermetismo con respecto a su salud, más allá de lo que se sabe, ¿no? Tras el accidente allá por 2021 en Punta del Este, ese brutal accidente donde se cayó y estuvo tanto tiempo internada y está en rehabilitación. Y tenemos también, Javier, si hay tiempo, para repasar más actividades para el fin de semana, por ejemplo, el Festival de Cine Latinoamericano de Rosario, que arranca este viernes.
1: Que era el viejo Festival Latinoamericano de Video.
0: Exactamente, el Festival de Video que tanto ha movilizado, que antes era en septiembre, Javier, y que se convirtió en un clásico de la ciudad. Así que, bueno, en este caso es la edición número 31.
1: Eso lo empezó Horacio Ríos, galpones del SEC. Yo tuve la suerte de ser disertante en el primer panel.
0: ¿Cómo, Javier?
1: Tuve la suerte de ser participante del primer panel.
0: ¡Uy, qué bueno, qué bueno! Sí, Javier, sin duda que un festival que se ha instalado con material inédito, ¿no? De ahora es material de cine y demás.
1: Y ahora es cine,
0: en este momento,
1: sí.
0: ¿Cómo ha crecido, ¿no? ¿Cómo se ha instalado? Y cuántas figuras que en ese momento, digamos, se iniciaban y que muchos han presentado sus primeros materiales, sus primeros videos en aquella oportunidad en este ya tradicional Festival de Rosario.
1: Perfecto, Leito, ya vuelvo. 2:15 casi.
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1: La información viene de El Cordón Industrial y dice que la paritaria del sector agroexportador voló por los aires hoy tras fracasar la audiencia entre los gremios y las cámaras empresarias. El sindicato de aceiteros calificó de provocador y vergonzoso el ofrecimiento patronal del 0% para mayo y la cámara replicó con un duro informe técnico. Aseguran que el pedido es desorbitante, que los sueldos ya le ganan a la inflación y que el conflicto es netamente político. Hay que decir que el cordón industrial del departamento San Lorenzo ahora ha iniciado, está en este momento en un escenario de parálisis total y de máxima incertidumbre económica tras el fracaso definitivo de las audiencias paritarias. La Comisión del Sindicato de Obreros y Empleados Aceiteros resolvió por unanimidad iniciar un paro por tiempo indeterminado a partir del mediodía de hoy, paralizando las terminales portuarias y las plantas de crushing que concentran el mayor polo agroexportador del país. La ruptura de negociaciones desató una feroz guerra de comunicados entre el sindicato y la Cámara de la Industria Aceitera, pero en este caso Gustavo Idígoras, que es el presidente de la Cámara de los Aceiteros, dijo que los trabajadores todavía están muy por encima de la inflación. Consideran el periodo de desorbitante. Así nomás. Dicen que el impacto destructivo del paro le hará perder a cada trabajador aceitero 160.000 pesos por cada día de huelga. Un número interesante. Uh-huh. Es por descuento de presentismo y jornadas no trabajadas. Esto arrastrando a una parálisis que frena los fletes de camiones, las ventas a los productores y el ingreso de divisas genuinas para el país. Así que bueno, en plan de lucha y en plena guerra, los aceiteros y la Cámara Aceitera del Cordón Industrial de la provincia más productiva en materia de puertos de la República Argentina.
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3: Bien, hablamos, Javier, ahora de lo que tiene que ver con la baja de consumo en restaurantes. Se habla de un descenso de prácticamente el 20% en la generalidad o en los últimos meses, teniendo en cuenta que el poder adquisitivo hace que claramente esos gastos uh-huh. o esa nómina de gastos esté muy por debajo de lo que se daba en otras épocas, teniendo en cuenta la faltante de poder adquisitivo a cierta altura del mes. Sin embargo, embargo, bueno, tienen la esperanza de que esto se pueda revertir, aunque es cierto también que en esta cuestión está lo que confiere a el pago de salarios, ¿no? Que esa es la otra cuestión. Como sabrás, hace algunos años atrás se ha quitado el segundo turno, llamado de alguna manera, que era entre las 11 y las 2 de la mañana. Prácticamente algunos restaurantes estaban abiertos hasta esa hora en la ciudad de Rosario hace algunos años, y ahora, bueno, en la generalidad cierran aproximadamente a las 12, una no más que eso, teniendo en cuenta de que no pueden sostener una segunda etapa de empleados.
1: Sí, salvo en un día, perdóname, sí, de fiesta, como el Día del Padre, el Día de la Madre,
3: claro,
1: Navidad, que se junta la familia, sí, que aparece el segundo turno a la noche, al mediodía, después olvídate.
3: Sí, sí, sí. Después, por supuesto, que de acuerdo al rubro del cual estemos hablando, hoy la gente tiende más al consumo de cafetería, más que de cenas. Esto también ha cambiado. Las reuniones,
1: una merienda tarde.
3: Sí, las reuniones, bueno, claramente se puede ver, ¿no?, en distintas distintos locales de la ciudad de Rosario, donde la reunión de amigos ya pasa a ser un café, una merienda y no una cena. Muchas veces sucede eso, inclusive para lo que tenemos muy cerca, que es el Día del Amigo, viene esa tendencia. Es un gasto mucho menor a lo que es consumir un plato, concretamente en un restaurante. Pero, sin embargo, bueno, confían en que esto pueda revertirse en el resto del año. Vamos a ver qué sucede, pero lo cierto y concreto es que 20% ha descendido el consumo de restaurantes y, por supuesto, de ciudadanos comiendo restaurantes en la ciudad de Rosario.
1: Hay un restaurante clásico entre Ríos casi 27, que un poco más acá, que si vos vas con tres o cuatro amigos, te dicen, decime cuántos vienen con tiempo, yo te preparo un menucito y por menos de 30 mil pesos comen.
3: Ahí está.
1: Porque yendo a la carta es mucho más caro.
3: Sí, claro.
1: Hay
3: sí,
1: que
3: sí
1: saber pedir, el vino te encarece, el postre sí te encarece, la entrada te encarece.
3: Sí.
1: Yo me acuerdo que una época, hace 30 años atrás, que salíamos a comer, era entrada, plato principal,
3: sí, claro,
1: postre y café con algún whisky, sí, después más tarde un helado.
3: Era muy habitual, sí.
1: Y estaban llenos, sí, estaba claro, el famoso segundo turno.
3: Sí, exactamente, exactamente. De hecho, que para las fiestas el cubierto promedio estuvo rondando los 100 mil pesos.
1: Efectivamente, efectivamente. Bueno, ahí estaba la realidad de los comedores, restaurantes, en la ciudad de Rosario. 2:20.
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1: Esta noche el Kini sortea casi 2.900 millones de pesos, pero el domingo pasado vieron que estaba el sorteo especial de esos 15.000 dólares para irte al Mundial, que había una promoción entre las boletas perdedores de la semana pasada, pero bueno, muchos le metieron la atención a eso y se olvidaron del pozo común, pero en Santo Tomé se vendió un premio del Kini 6 de casi 3.300 millones de pesos. La agenciera habló de esta manera.
4: El sorteo es la revancha, con 6 aciertos, y ganó 3.300 millones, esa es la cifra exacta. Él me jugó el sábado a las 8:30 de la noche, sobre el límite, así que bueno, eso. Y los números son el 8, el 12, el 15, el 18, el 21 y el 36. Son sus números fijos. Bien. Sí, sí.
5: Ah, los juega siempre.
4: Sí, son okay sus números fijos, sí. A mí por primera vez me toca un premio tan grande. Yo ya vendí Siempre Sale y después he vendido premios con 5 aciertos. Okay. Pero con 6 aciertos es el primero. ¿Quién, agenciero, no quiere vender el premio mayor? Yo hace 15 años que soy agenciera y bueno, ya te digo, he vendido Siempre Sale y otros premios más chicos, pero esto sí, y aparte, bueno, es el sueño, igual que el del apostador, o sea, el que juega al Kini es porque tiene ese sueño, esa ilusión de ganar. Cuando yo me enteré, no lo voy a creer, porque no estaba, no había visto el sorteo, porque no estaba en Santa Fe, en Santoto, estaba en Rosario, estaba paseando, y me avisa otro agenciero. Me dice, fíjate, Verónica, porque sacaron el Kini en tu agencia. Y bueno, y ahí fue donde empezó todo toda la locura, porque no sabía nada.
5: ¿Y vos a esta persona le tuviste que avisar? ¿Tenía su contacto?
4: Le avisé yo, sí. Nos tenemos en WhatsApp, juega mediante WhatsApp con transferencia, así que sí, y se enteró por mí también.
5: ¿Juega habitualmente?
4: Sí, es un cliente habitual. Una emoción, no sabía, lloraba, no sabía, no, increíble. Una emoción, un audio para toda la vida.
1: Bueno, ahí está, un hijo de la suerte. 3.300.
3: Qué lindo.
1: Bueno, la agencia lo conoce, sí. O sea que en Santo Tomé lo conoce.
3: Pero te retiran el 15.
1: Santo Tomé, ahí cerquita, sí, de la ciudad de Santa Fe, cerquita de la capital. Como, sí, diría Furfari, ¿qué? Te sacan el 30.
3: Claro.
1: Sobre el 90% del total, claro, te sacan el 30.
3: Igual.
1: Pero bueno, ahí igual, sabés lo bien, claro, que me viene. Bueno, por ahí tenemos, qué suerte, lindo, esta noche. ¿Juegan al Kini ustedes habitualmente?
3: Solía jugar, sí, y los mismos números, casi como este. Por eso me llamó la atención, porque alguno de los números ganadores era los que era, yo...
1: Pero esta vez no jugaste.
3: Dejé de jugar.
1: ¿Vos, Valentín?
6: Bueno. No jugué nunca.
1: ¿No? ¿Y así no va a ganar nunca?
6: Y no. Estoy complicado.
1: ¿Así?
6: ¿Cuánto es el premio? ¿Cuánto sacó?
1: 3.300 millones de pesos.
6: ¿Dolarizado cuánto
1: es? Casi tres palos verdes.
3: Bueno, es plata.
1: Casi tres palos verdes.
6: Qué bien vendría.
1: Pero... menos la mitad, dame. Pero claro, si te pones a sacar la cuenta de cuánto gastás el que juega siempre, no te compras un auto. No es para tanto. Pero hay mucha gente que lo juega miércoles y domingo.
3: Viste que sobre estas épocas en donde el poder adquisitivo empieza a flaquear, es cuando más se juega, es increíble.
1: Y cuando más gente, sí, va al casino, cuando más gente va a la quiniela. Sí. Vos te vas al casino esta noche o a la tardecita y las señoras, como se dice, como dice el mito, con la bolsita de Libertad,
3: claro,
1: cruzan Boulevard Oroño, sí, y Batley Ordoño y se van
3: y
1: al casino.
3: Y quedan los impuestos abollados. Sí.
1: Claro.
3: Sí, sí.
1: La vieja maquinera, la señora que juega la máquina y pone de a poquito, como te juega 300 pesos la quiniela, qué sé yo.
3: Claro.
1: Sí, pero me dicen los que saben, hay una leyenda que hoy es 27. Del 30 al 5 no hay que ir al casino porque es cuando pagan los sueldos.
3: Ah,
1: entonces no le cargan las,
3: claro,
1: máquinas.
3: Claro, exacto.
1: Dicen, dicen.
3: Claro.
1: ¿Me entendés?
3: Sí, se ve que...
1: Es lo que dicen, cosas del casino. Pero bueno, casi las 2:25.
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6: Bueno, Javier, repasamos resultados de la jornada de ayer en Copa Sudamericana. Bueno, empató Deportivo Riestra 1-1 frente a Palestino jugando como visitante. También perdió San Lorenzo 1-0 frente al Recoleta de Paraguay y quedó eliminado el equipo de Gustavo Álvarez. Después en Copa Libertadores hubo victoria de Lanús 1-0 sobre Mirasol. No le alcanzó para clasificar segundo, pero sí para alcanzar el repechaje y ahora tendrá que jugar la Copa Sudamericana, uh-huh, Lanús. Y el que ganó fue Estudiantes, que estaba... tiempo cumplido y se estaba quedando afuera. Estaba quedando
1: como el del Kini, jugó sobre la hora.
6: Claro,
1: al cierre, a 8:30.
6: Sobre la hora, minuto 91, gol de Estudiantes y terminó clasificando frente a Independiente Medellín y se metió segundo en el grupo junto con el Flamengo. En el día de hoy hay muchos partidos. En Copa Sudamericana tenemos 19 horas, Juventud Las Piedras.
1: Ajá.
6: De visitante.
1: ¿En la misma hora de Central?
6: Sí.
1: Pobla.
6: 19 horas frente al Cienciano va a estar jugando en Perú. También va a estar jugando a la misma hora Racing frente a Independiente Petrolero. Ya está eliminado Racing.
1: Juventud Las Piedras, ¿cómo viene? ¿Tiene que ganar? ¿Está clasificado?
6: Mira, abro el grupo en este momento porque hasta la fecha pasada venía muy parejo el grupo de Juventud. Mira, está último, pero ya. El primero tiene un punto más. El primero, que es Puerto Cabello, el segundo, que es Cienciano, y el tercero, que es Atlético Mineiro, los tres tienen 7 puntos.
1: Los tres primeros.
6: Claro, y Juventud Las Piedras tiene 6.
1: ¿Y son 2 por grupo?
6: El primero clasifica directamente a los octavos de final, y el segundo de los grupos de Sudamericana juega contra los terceros que vienen de Libertadores.
1: Ajá.
6: O sea, si Estudiantes quedaba tercero ayer, jugaría uno de estos repechajes.
1: Bien.
6: Así que tiene muchas chances de clasificar si consigue un buen resultado en el día de hoy.
1: Prosiga.
6: Después, tenemos Barraca Central, también a las 19, como visitante ante el Vasco da Gama. Ya está eliminado el equipo del Chiqui, que le sacaron la misma cantidad de tarjetas en estos partidos, en estos últimos 5 partidos de Copa Sudamericana, que en los últimos si no me equivoco, 3 años del fútbol argentino.
1: ¿Por qué?
6: Y porque las reglas son diferentes afuera.
1: Claro, deja de ser el equipo de Tapia.
6: Claro, claro, ahí ya es un equipo más y si metes una patada fuerte te vas, cosa que en el fútbol argentino no pasa. Bueno, 21:30 tenemos River también frente a Blooming cerrando su participación en la fase de grupos y por supuesto Copa Libertadores. Después vamos a estar ampliando el tema de Central, que va a jugar a las 19 frente a Independiente del Valle, pero también tenemos a Independiente Rivadavia, que va a jugar 21:30 visitando a Bolívar, ya es el ganador del grupo el equipo mendocino, y también a las 21:30 va a estar jugando Platense frente al Corinthians, ¿eh? Equipo muy difícil, pero bueno, 21:30 en Brasil tiene que jugar el equipo Calamar buscando también la clasificación.
1: Bueno, hablando de fútbol y de torneos internacionales, se vendió TIC, se vendió Torneos.
6: Sí, junto con otras...
1: otras marcas, sí. Con otras firmas.
6: 25 millones.
1: 25 millones de dólares, es un buen una buena maniobra del grupo Clarín, que estaba en pelea con la AFA. Sí. Recuerden que le sacaron el fútbol de ascenso y demás, y no tenían la la exclusividad de los partidos del Mundial.
6: Sí.
1: Ahora este grupo que lo compra, con los Huerta y una a la cabeza, son dueños de DirecTV. Entonces la plataforma de Flow va a tener los canales de DirecTV Sport, que tiene todos los partidos del Mundial.
6: Sí.
1: O sea que el que tenga Flow va a poder ver todo el partido del Mundial.
6: Un gran alivio para muchísima gente.
1: Sin duda, sin duda. Pero bueno, es una maniobra comercial.
6: Sí, sin duda, sin duda.
1: Si vos me decís 25 millones de dólares, para mí es poca plata una operación de ese tipo. Vos calculás que un canal de aire de Neuquén se vende por 7, 8 millones de dólares.
6: Ajá.
1: Una corporación como Torneo.
6: Sí, con la historia que tiene.
1: Con la historia que tiene, Así que bueno, así que Flow tendrá todos los partidos del Mundial. Uh-huh. Para los que nos gusta el fútbol, uh-huh, una muy buena noticia. Por ahí ni los vemos, pero viste, pues son horarios medios tardes, algunos medianoche.
6: Sí, sí.
1: Con la diferencia horaria con
6: no
1: los
6: está tan mal, Unidos. Pero...
1: No, está lindo, pero junio está fresco, es ahora. No es como el verano que te quedas comiendo en la terraza con los amigos una picadita.
6: Claro, pasa que el Mundial de Qatar nos dejó eso, que fue en noviembre, diciembre.
1: Claro, claro.
6: Era otra época.
1: Sí, pero bueno. Ahí están entonces las novedades del fútbol y de las comercializaciones entre las empresas para tratar de sacar una mejor tajada en lo deportivo y para que sean, por supuesto, mucho más redituables. Seguramente Flow ahora largará una promoción mundial para aquellos que no sean clientes y quieran abonarse para ver el mundial y todos los partidos. 2:30 de la tarde, noticias.
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0: Ahora 14:30 en todo el país, el cielo está cubierto con algo de niebla en Rosario, temperatura 16 grados, humedad 80%, presión 1019.4 hectopascales, el viento es del noreste a 12 kilómetros a la hora.
1: Locales.
0: Caos vehicular en el macrocentro por un choque entre una camioneta y una moto policial. Un fuerte siniestro vial alteró la circulación en una zona crítica del macrocentro de Rosario este mediodía. Un utilitario y una motocicleta de la policía colisionaron en la intersección de San Luis e Italia, lo que generó un corte total de calles y serios inconvenientes para transitar en un horario pico. El choque involucró una camioneta que circulaba por San Luis y a una moto policial que avanzaba por Italia. Como consecuencia del impacto, la agente de policía sufrió diversas heridas. Una ambulancia llegó al lugar y derivó a la uniformada hacia el sanatorio La Prida para su atención médica.
1: Regionales.
0: Una comitiva de Chile recorrió la cárcel de Recreo y destacó el modelo de Santa Fe. Duplicó la plaza en 2 años. Una delegación de funcionarios del gobierno de Chile recorrió este miércoles los trabajos de ampliación en la cárcel de Recreo. Los representantes trasandinos fueron recibidos por autoridades de la provincia de Santa Fe para supervisar las obras de infraestructura que se ejecutan en la unidad penitenciaria número 9.
1: Nacionales.
0: Paro aceitero por tiempo indeterminado. Se frenarán las exportaciones y preocupa el ingreso de dólares. El gremio de los aceiteros inició desde las 13 un paro por tiempo indeterminado que complica el flujo de las exportaciones en plena cosecha e impacta en el ingreso de dólares para la economía. La medida la tomó la Federación de Trabajadores del Complejo Industrial Oleaginoso, Desmontadores de Algodón y Afines de la República Argentina, y es un reclamo de aumentos salariales que llevan el piso de la actividad a 2,8 millones de pesos.
1: Internacionales.
0: Israel ordenó el desalojo de la ciudad libanesa de Tiro e inició bombardeos contra estructuras de Hezbollah en la región. El ejército israelí emitió este miércoles una nueva orden de desplazamiento forzoso contra la población de Tiro, una de las ciudades más antiguas del mundo y sede de ruinas declaradas Patrimonio de la Humanidad por la UNESCO, e intensificó sus bombardeos contra lo que describió como una infraestructura de Hezbollah en el sur y en el este del Líbano. 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Cielo cubierto con algo de niebla en Rosario, temperatura 16 grados, humedad 80%, la presión 1019.4 hectopascales. La hora en todo el país, 14:33 minutos.
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0: Casi las 3 menos 20 de la tarde, 12 grados la temperatura, 98% la humedad.
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0: Les hablaba de una detención muy particular, en este caso en la ciudad de Rosario, de un joven vinculado a una secta neonazi. Y dice la información que un impactante operativo de la Policía Federal Argentina en Rosario dejó al descubierto los oscuros mecanismos de las nuevas organizaciones extremistas digitales. Perdón. Efectivos antiterroristas allanaron el domicilio de un joven de 24 años, acusado de amenazar con poner una bomba en la sinagoga que está ubicada en calle Paraguay al 1100, en el centro, frente a la seccional segunda de policía. El sospechoso está vinculado a 764 o 764, una peligrosa red internacional satánica y neonazi que utiliza plataformas de videojuegos como Roblox para captar y extorsionar a menores de edad. La investigación penal se inició tras una denuncia de la DAIA, ya que la entidad alertó sobre un correo electrónico en el que afirmaba haber colocado un artefacto explosivo en la sinagoga de Paraguay al 1100 en pleno centro de Rosario. En el intimidante mensaje, el agresor detallaba que transmitiría la explosión en vivo a través de las plataformas Facebook y Discord para que los usuarios presenciaran la masacre online, advirtiendo además que si alguien quedaba con vida, lo iba a rematar a tiros. El caso fue tomado por el Área de Investigación y Litigio de Casos Sencillos de la Unidad Fiscal de Rosario, que está a cargo de la doctora Federica Tiscornia Noel, quien dio intervención a la Policía Federal Argentina. A través del ciberpatrullaje, los investigadores descubrieron que el sospechoso formaba parte de este grupo, 764, un grupo nihilista y neonazi, que encendió las alarmas de las fuerzas de seguridad globales. Según fuentes policiales, el modus operandi en esta red consiste en captar a menores de edad, ganar su confianza y luego, mediante extorsiones y manipulación psicológica, obligarlos a cometer actos de violencia, crímenes de tinte satánico o proferir amenazas de bomba. De hecho, a este mismo grupo se lo vincula con reiteradas amenazas que sufrieron distintas escuelas en la Argentina en el último tiempo después del hecho de San Cristóbal. El rastreo de las señales digitales permitió a los agentes de la Policía Federal localizar la vivienda exacta desde donde se originó el correo electrónico hacia la DAIA. Por orden de la Unidad Fiscal de Rosario, se allanó el inmueble donde el joven de 24 años quedó formalmente notificado e imputado. En el lugar, que no trascendió, se secuestraron una notebook, dos teléfonos celulares y diversos artículos electrónicos que van a ser sometidos a peritajes informáticos para determinar el alcance de las conexiones. La causa quedó caratulada de forma preventiva como intimidación pública.
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0: 3 menos 20, con algo de neblina y 12.2 de temperatura, me voy a la capital de la provincia. Allí en Santa Fe está Omar Vega. Omarcito, buenas tardes.
2: Javi, ¿cómo te va? Buenas tardes para vos. Aquí estamos con 14.4, también con algo de niebla que persiste. Es una jornada nublada en el día de hoy, distinta a la que hemos tenido el día de ayer, con solcito hermoso. Hoy amaneció así. Bueno, vamos a tener seguramente un par de jornadas así, según lo que nos decía hoy el Servicio Meteorológico Nacional.
0: Bueno, está movido Santa Fe, hay sí. Mucha información, por sobre todas las cosas hay que decir que sigue la recorrida de este grupo de funcionarios chilenos por cárceles de la provincia.
2: Sí, efectivamente, mucha actividad que aquí en la ciudad de Santa Fe. Han llegado esta comitiva de proveniente del país vecino de Chile, que ayer estuvieron aquí en la unidad penal de Piñero, junto a funcionarios del gobierno provincial, y hoy fue el turno de recorrer la unidad penal que se está construyendo en la ciudad de Recreo, que está en un 90%. Estuvo ahí la secretaria de Asuntos Penales, Lucía Masneri, con toda esta comitiva que llegó cerca de las 10:30, y que de alguna manera Masneri brindó detalles de la capacidad que tendrá esta cárcel de Recreo, que también tuvo su polémica, Javi, con una pueblada enfrente de la intendencia porque estaban en contra de que se construya esta unidad penal, pero ya está en un 90%. Vamos a escuchar a Masneri, que decía esta mañana en esta recorrida que realizó con esta comitiva chilena que anda por la provincia.
3: Dale. una obra que está al 95%, que en aproximadamente 3 meses la vamos a poder empezar a utilizar. Sabemos que estamos frente a una situación de sobrepoblación, sobre todo cuando nos referimos a la población en comisarías, con lo cual esta unidad viene a mitigar tanto las comisarías del centro de la provincia, concentrándonos en la UR1, que es la de Santa Fe, como a través de movimientos internos, las comisarías de Rosario, que son las otras que están en un exceso de sobrepoblación. Y por supuesto, considerando que tiene un módulo de mujeres, se procurará resolver de base el alojamiento de mujeres en todas las comisarías de la provincia. La situación ha mejorado, pensemos que desde el 2023 ahora hay 430 presos menos en comisarías, pero esto no significa que haya 430 presos más en el servicio penitenciario, sino que hay 3.000 presos más en el servicio penitenciario, porque tenemos un crecimiento poblacional de 3 presos por día. Por eso siempre dijimos que toda la obra pública que se está pensando en 5 cárceles nuevas y 2 ampliaciones, de las cuales ustedes saben bien que una se entregó el año pasado, están contemplando la sobrepoblación en comisarías, la sobrepoblación penitenciaria y la proyección de crecimiento de toda la provincia de Santa Fe.
4: Teniendo en cuenta ese contexto, ¿cuál es la urgencia por habilitar esta obra, esta cárcel?
3: La urgencia, como siempre, es mucha, pero entendemos que los plazos de obra y de tecnología están adecuados. Estamos frente a una cárcel que en 2 años estará perfectamente inaugurada y terminada y ocupada.
2: Bien, bueno, parte de lo que decía Masneri, esta unidad penal aquí de Recreo va a tener una capacidad para poder albergar más de 800 internos. Así decía Masneri que se van a trasladar las mujeres que queden detenidas en algunas comisarías a esta unidad. Hoy decir que la cárcel de mujeres de alguna manera está funcionando detrás del centro cívico que funciona, y en este centro cívico funciona el Ministerio de Economía y el de Educación. La intención es trasladar ese lugar que está prácticamente en la parte de atrás de Casa de Gobierno hacia la Ciudad de Recreo. Bueno, esto tuvo mucha polémica en su momento porque los vecinos estaban en contra de que se construya esta unidad penal porque decían que iban a llegar los familiares, que iba a haber dificultades con los inhibidores de señales, pero bueno. Ya está en el 95%, está a punto de inaugurarse esta nueva unidad penal y que hoy tuvo la visita de esta comitiva chilena, Javi.
0: Omar, ayer hubo algo de tensión y preocupación a la tarde en Santa Fe porque comenzaron a buscar a un hombre que aparentemente se había tirado del Puente Oroño. ¿Qué es el Puente Oroño y dónde está ubicado?
2: Sí, Javi, sí, una situación que todavía este hombre está siendo buscado. El Puente Oroño es el que está paralelo al Puente Colgante, donde uno toma hacia la ciudad de Santa Fe, al otro lado la Ruta Nacional 168, que une lo que es la ciudad de Paraná con el túnel ferroviario. Ayer por la mañana, entre las 3 y 5 de la mañana, apareció un auto, un Peugeot 308 color gris, estacionado en medio del puente, con las balizas puestas, y se comenzó a buscar el propietario. Bueno, se dio rápidamente con la familia porque este auto estaba en el medio del puente, balizas colocadas, trabado, con toda la documentación adentro. Es decir, cuando llegó el personal policial, abrieron el auto y pudieron encontrar la documentación que estaba a nombre de Carlos Espeleta, quien es el hombre de 9 años que hoy por hoy está siendo buscado intensamente. Dieron con la familia y la familia comentó esta situación, que entre las 3 y 5 de la mañana este hombre desapareció de su domicilio, se retiró y su auto amaneció estacionado en medio del puente. Desde ayer, desde las 3 de la mañana, no se sabe nada de ese hombre, que se presume que aparentemente se habría arrojado al agua, a la laguna. Es por eso que está trabajando Prefectura Naval Argentina desde el día de ayer. La investigación la tiene la Policía de Investigaciones. La prefectura solamente está realizando la colaboración de rastrillar toda la zona de lo que es prácticamente el frente de la costanera oeste aquí en la ciudad capital. La verdad, un hecho lamentable que todavía, ojalá Dios quiera, este hombre aparezca con vida, pero se teme lo peor, porque desde ayer ya no se sabe nada de este hombre de 79 años, que salió entre las 3 y 5 de la mañana de su casa, dejó el auto estacionado en medio del puente con las balizas colocadas y desde ese momento no se sabe más nada de él.
0: Otro hecho policial tuvo que ver en el transporte urbano con un pasajero que intentó apuñalar a un colectivero.
2: Sí, efectivamente. Una discusión que quizá por allí pueda haber en cualquier línea de colectivos, un pasajero con el chofer, en donde sube de tono esta discusión y el pasajero no tiene mejor idea que sacar un arma blanca, una cuchilla de 16 centímetros con mango de madera. Por suerte no pasó a mayores porque intervinieron los pasajeros. Imagínense, todo esto quedó registrado en los celulares de los pasajeros, y hace unos minutos nos informaban que este sujeto, este hombre mayor de edad, fue detenido tras intentar apuñalar al chofer del colectivo en una discusión por un pasaje. Por suerte no pasó a mayores y la última información que nos daban es que este hombre que intentó apuñalar a este chofer fue detenido por el personal policial.
0: Bien, pasamos a otro tema. Durante un tiempo estaban paralizadas las obras de la planta de agua santafesina. ¿Cómo está esa situación ahora?
2: Sí, Javi, nosotros repasamos que había más de 20 familias que estaban en vilo porque no le habían permitido ingresar a la obra, la ampliación, la planta potabilizadora. ¿Por qué? No estaba llegando la plata, no estaban llegando los certificados de obra y el dinero que tiene que girar, en este caso, el gobierno nacional. Y es por eso que desde las empresas que están llevando la ampliación de esta planta potabilizadora, lamentablemente habían cesanteado a más de 20 trabajadores. Bueno, una buena media, porque de los 1.000 millones de pesos que se debía o que el gobierno nacional debía girar, se giraron 600. A nada es un montón. Bueno, con estos 600 millones de pesos ya un poquito se aflojó la situación, la tensión entre los trabajadores y las empresas. Bueno, ¿qué decisión han tomado de las empresas de reincorporar al personal? A estos más de 20 trabajadores a la ampliación de la planta potabilizadora. Pero el día viernes a las 10 de la mañana habrá una audiencia en el Ministerio de Trabajo de la provincia para ver cuál va a ser el destino del otro 600, si van a llegar, los otros 400 millones de pesos, que es la deuda de certificado de obra que tiene que enviar el gobierno nacional. Pero por lo pronto, ayer ya comenzaron a reanudar paulatinamente sus tareas dentro de esta ampliación de trabajo de estas más de 20 familias que habían quedado en vilo tras la falta de pagos por parte del gobierno nacional. Bueno, y por último, Javi, sí, con esto cerramos. Ahí acercamos un videito para poder graficar esta situación.
0: Sí, lo vi.
2: Ayer se dieron múltiples allanamientos aquí en la ciudad de Santa Fe, distintas causas. Uno de ellos, varios de ellos en realidad, fueron en un barrio que es el barrio Coronel Dorrego. Está a la zona noroeste de la ciudad, un barrio muy caliente. Y ayer se desarrollaron múltiples allanamientos, varias causas, entre ellas robo de motos, homicidios, y también estaban buscando ya de paso, en este barrio estaban buscando a un vivaracho. Esas palabras que me la dijeron ayer, que la verdad que hace mucho no la escuchaba.
0: Es verdad.
2: Pero estaban buscando a este jovencito que dañó un móvil policial. Bueno, esto quedó grabado en los teléfonos de los chicos. ¿Qué fue lo que sucedió? Bueno, previo hace un tiempo atrás realizaron un allanamiento en ese mismo lugar, en este mismo barrio, en donde generalmente acuden los grupos de operaciones tácticas con el personal de la Policía de Investigaciones, que, bueno, el grupo táctico se manejan en las camionetas y los jefes, por así, de alto cargo de la Policía de Investigaciones, se movilizan en autos de color azul con las balizas coloca arriba, pero no están ploteados como un móvil policial.
0: Ajá.
2: Como un patrullero, digo.
0: Bueno, es como el de las películas, que va el detective, claro, y saca la lucecita y la pone arriba del techo.
2: Exacto. Bueno, ¿qué fue lo que sucedió en un operativo anterior? Bueno, los grupos tácticos irrumpen en el domicilio y se quedan haciendo custodia en la puerta para que nadie entre y salga. Bueno, este auto, que pertenece a la Policía de Investigaciones, este móvil policial, había quedado un poco alejado del lugar donde estaban los grupos de tácticos, realizando su trabajo, por supuesto, en estos domicilios que se habían allanado. Bueno, este auto había quedado un poquito abandonado, un poquito alejado en realidad, y sale un chico menor de edad que agarra, se filman ellos, va, se lo puede apresar, sale corriendo de un pasillo, salta sobre el capó del auto, pisa el parabrisas y comienza a saltar sobre el techo del móvil policial. Claro, le pega unos par de saltos, lo dañó y sale corriendo y se filma. Esto no tiene mejor idea que subirlo a las redes sociales.
0: Claro,
2: y un texto que dice, le cabe a la gorra o algo así decía el texto. Bueno, los muchachos fueron a buscarlo al vivaracho ayer, no lo encontraron, pero lo están buscando porque dañó este móvil policial. Es más, hay otro video que también dicen que había otros chicos dentro del auto, no sobre el techo, sino que adentro del móvil policial. Bueno, entre todos los allanamientos que se desarrollaron ayer, estaban buscando a este vivaracho que saltó sobre el móvil policial y lo dañó completamente. Más que nada el techo, no llegó a romper el parabrisas, pero sí hundió gran parte del techo de este móvil policial que estaba afectado a este operativo, este allanamiento en este barrio Coronel Dorrego.
0: Acá hay un conductor, amigo, que tenía una camioneta azul como la de la policía, sin plotear, y la tuvo que cambiar de color porque la gente lo paraba por la calle para hacerle denuncias.
2: Sí, bueno, ¿sí?
0: ¿Sí?
2: Bueno.
0: Un conductor de la mañana.
2: mire usted.
0: Que trabaja con vos.
2: ¿Sí? Ah, bueno.
0: Le voy a dar más datos.
2: Mañana a la mañana le pregunto, entonces.
0: Preguntale. Sí, tuvo que cambiar la chata.
2: A este vivaracho lo están buscando. Ayer no lo encontraron, pero bueno, lo van a seguir buscando porque, bueno, no le causó ninguna gracia a los efectivos de la policía de investigaciones. Pero encima lo más loco de esto es que se filman, ¿sabes? Se filman, claro. Ellos, un video que lo filmaron ellos y lo subieron a las redes sociales. Bueno, ahora está en manos de la policía de investigaciones y están buscando al vivaracho que saltó sobre uno de los móviles policiales que estaban afectados a este operativo policial.
0: ¿Te gustó lo de vivaracho?
2: Sí, porque me lo dijeron hacer, porque en realidad me llamó la atención que esté el cuerpo de guardia de infantería. Generalmente nosotros a la mañana, cuando hay estos operativos, estamos ahí en la puerta, también corremos nuestro riesgo, porque es más, en ese mismo barrio, en esa misma esquina, Javi, a Escuela de Güemes, una vez al mes vamos por allanamientos. Es realmente increíble, la verdad, una situación tremenda que se vive en ese sector. Y ayer, cuando estuvimos a la mañana tempranito, tipo 7 de la mañana, nos llamó la atención que es infantería, porque generalmente guardia de infantería no está en los allanamientos. Sí están, por ejemplo, los grupos tácticos, el GOE, el GOT, pero no la infantería. Y nos llamó la atención porque estaba ahí. Bueno, ahí nos dijo, ¿por qué están ustedes acá? No, porque están buscando un vivaracho, me dijo. Y ahí me quedó la palabra vivaracho.
0: Y ahí quedó.
2: Vivaracho, bueno, que saltó arriba el patrullero, claro. Pues estaban custodiando. Infantería custodiaba los móviles policiales mientras los grupos tácticos irrumpían en los domicilios.
0: Omar, nos reencontramos mañana.
2: Abrazo grande para todos, Javi.
0: Hasta luego. Omar Vega, desde la ciudad de Santa Fe.
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5: Hablamos ahora, Javier, sobre un proyecto de ordenanza que se presentó en las últimas horas allí en el Consejo Municipal y responde a la creación de centros de sistema de higiene para personas en situación de calle. Esto es un proyecto que está firmado por la concejal Norma López. Tiene que ver con el sistema municipal Centros de Higiene para Personas en Situación de Calle, destinados a las personas en esa condición y con vulnerabilidad, así se dice, extrema. Se entiende o se define como centro de higiene aquellos dispositivos que no exigen que estén pernoctando en ese lugar, ni requisitos burocráticos exhaustivos para el acceso a servicios básicos, por supuesto, de baño, y priorizando la atención espontánea y la reducción de daños. Son objetos de la presente ordenanza el garantizar el acceso diurno gratuito a duchas, también a sanitarios, lavandería industrial de ciclo rápido, proteger la unidad del grupo familiar mediante el diseño de infraestructura no segregada y actuar como centro de detención y derivación para quienes tengan que derivación para la salud, identidad y seguridad social. Las especificaciones técnicas tienen que ver con un modelo de baño familiar, unidades sanitarias privadas, independientes y de género neutro, con dimensiones suficientes para el ingreso de un adulto con menores, cochecitos o sillas de ruedas. Bueno, esto viene como a cumplimentar los refugios que existen hoy en la ciudad de Rosario. Accesibilidad universal radical con cumplimiento estricto de normativa para personas con discapacidad. Diseño de planta que eliminen puntos ciegos, garantizando visibilidad en áreas comunes, pero absoluta privacidad en los módulos de ducha. Bueno, algunas de las especificaciones que tiene este proyecto de ordenanza que veremos si finalmente se trata en los jueves venideros.
0: Leito, 14:56, comenzamos con los títulos a desarrollarlos.
6: Bueno, Javier, empezamos a hablar de los premios Gardel que se entregaron anoche en el Teatro Coliseo en Buenos Aires, donde el gran ganador sin duda fue Milo J, este joven cantante de 19 años, que se llevó 13 premios, obviamente el de oro como álbum del año, más 12 premios más, que se la pasó subiendo al escenario, ¿no? En una transmisión que se vio por HBO Max y por la señal TNT, con la conducción de Diego Leuco, una transmisión reducida de 2 horas, hubo unos primeros premios que se entregaron en la tarde. Después de los 13 premios para Milo J, Catriel y Paco Amoroso se llevaron 4 premios, Lali y Trueno también 2 estatuillas cada uno. Hubo premios para Nati Peluso, para Charly García, Miranda, Yami Safdie y Abel Pintos, entre otros. Hubo actuaciones en vivo, como contábamos ayer, lo que se venía. Por ejemplo, Coti, que cantó junto a Ángela Leiva.
0: Flojito, ¿eh?
6: ¿Cómo, Javier?
0: Flojito lo de Coti y Ángela Leiva, lo vi.
6: Sí, Javier, en realidad fueron muy discretas todas las presentaciones.
0: Sí, por pero ahí en un momento se quedaron ahí como seguí vos, no, me toca a mí y quedó sí, la canción
6: sí,
0: por
6: sí,
0: la
6: sí,
0: mitad.
6: Sí, es verdad, sin ensayo y demás. Es que Coti no tiene onda, le falta onda a Coti, ¿no?
0: Digamos. Es un gran jinglero, Coti.
5: Exacto.
6: Sí, exactamente. El domingo que estuvo en la peña también, poca onda, de hecho se fue, no sé.
5: Bueno, Leo, recordemos que también el tema Color Esperanza fue el que lo llevó, ¿no? Un poco al éxito, que fue interpretado después por Diego Torres.
0: Claro, sí. Pero vos sabés que acá había mucha gente, cuando lo empezaron a traer a distintas fiestas empresariales a Coti, decía, dice, ese tema canta uno de Enrique Iglesias, canta uno, no, es el autor de todos los temas que cantaron.
5: Exacto.
0: Y está a 10 minutos de convertirse en señora grande ya, Coti.
6: Ah, sí, sí, es verdad. Es verdad, sí, sí. Va camino a Víctor Heredia.
0: Y Delton John también, sí.
6: Exacto. Quizás el de mayor power de las presentaciones fue el de las hermanas Bertoldi, ¿no? Maridina.
0: Buena producción.
6: Exactamente. Así que bueno, Javier, los Nocheros también fueron distinguidos con el premio a la trayectoria por los 40 años. Ni Jorge Rojas ni Quique Teruel mencionaron, ¿eh? Habló Rubén Eizaguirre, hizo referencia a los 40 años, un largo camino recorrido, y vamos a seguir, así que discreto en cuanto al discurso. Los otros dos Teruel no hablaron, subieron al escenario, los tres que hoy componen este formato de Los Nocheros, así que no hubo referencia ni agradecimiento. Y con respecto a Milo J., Javier, el gran ganador, como insistimos, bueno, a ver, hubo un momento emotivo con la madre, Aldana Ríos, que rompió en llantos, ¿no? Desde cuando ganó el oro, se tomó la cara en señal de shock, ahí estaba parte de su familia y los amigos de su infancia, de toda su vida, que también son parte del proyecto musical que ha llevado adelante Milo J., y que además, bueno, evidentemente viene revolucionando la escena musical, porque ahí, en esto de hacer trap urbano, arrancar con eso, pero a partir de este disco La Vida Era Más Corta, incorpora estas raíces folclóricas, también rock, pop, va fusionando, pero se convirtió en un fenómeno en esto de acercar el folclore a nuevas generaciones. Uh-huh. Muchos comparan lo que sucede hoy con Milo J. y tal vez con Casu también, a lo que fue el fenómeno de La Sole, de Soledad, si bien La Sole era meramente el género folclórico con el que arrancó y bueno, y fue un verdadero fenómeno, si bien no está a ese nivel, hizo, por ejemplo, tiene un tema con Mercedes Sosa, que un tema póstumo, temas con la propia Soledad, es productor junto a Mex Urtiz Berea del FA Folclore, de estas presentaciones, de estos programas y demás, y bueno, evidentemente se destaca, tiene un talento natural, es muy visionario, tiene tan solo 19 años, y bueno, su voz profunda también, quizás a muchos no les gusta como cante, pero evidentemente trasciende un poco esto, y su visión, ¿no? Evidentemente creo que es lo que se destaca, y cómo conecta con el público, y esto creo que fue lo que lo convirtió en un fenómeno, y que se terminó premiando anoche, ¿no? En los Gardel, precisamente. Y bueno, y también muchos comentaron la presencia de su novia, que es Ornella Scalise, una influencer que es, digamos, ya hace algunos años que está con él, una rubia, es modelo, influencer, creadora de contenido, ya por ejemplo lo acompañó a Viña del Mar también, los chilenos quedaron impactados por la belleza de esta chica, así que bueno, evidentemente está en un gran momento Milo J., y evidentemente también lo que se viene para adelante es una carrera importante, que además trasciende la Argentina, ¿no? Porque su música y esto de mezclar con el folclore ha trascendido. insisto también, mencionaba lo de Mercedes Sosa, por ejemplo, el tema Niño que ganó a Mejor Canción, tiene una introducción de un tema de Tránsito Cocomarola, que él, digamos, la familia de Tránsito Cocomarola participó y demás, así que evidentemente un fenómeno que se destaca, Javier.
5: Leo, hay un dato que muy poco se ha sabido, o tal vez, bueno, de mi parte no lo he visto, que es que estuvo en el Tiny Desk también, junto a Garrate Catalina, digo, y en una performance increíble, en vivo, además con instrumentos autóctonos, toda una cuestión que evidentemente realza una obra para un joven, diría, de 18 años, o sea, es increíble lo que ha logrado. 19, exactamente.
6: Exactamente, bueno, también su participación en el Festival de Cosquín, ¿no? Uh-huh. También fue muy, muy comentada por ahí. Muchos no llegan a entender el concepto, por ahí no sé si es tan popular o no este concepto y esta mezcla de géneros, pero evidentemente trasciende, marca diferencia. Bueno, es impactante la foto de verlo a él sentado en el piso con el Gardel de Oro en la mano y el resto de los 12 premios adelante de él, 13 premios se llevó, una cosa de locos.
0: Ya vuelvo, Leito.
6: Hasta luego.

0: Y así con Milo J, el ganador de los premios Gardel, nos vamos a las noticias de las 3, que ya son de las 3 y 4.
1: 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Hora 15, 4 minutos en todo el país. El cielo está cubierto en la ciudad de Rosario. Temperatura 12 grados 2 décimas. Humedad 96%. Presión 1018.5 hectopascales. El viento es del sector noreste a 15 kilómetros en la hora. Locales. Violento robo a mano armada en un frigorífico de Fisherton. Se produjo un violento asalto en un frigorífico ubicado sobre Wilde al 700 en Fisherton. Dos delincuentes que llegaron en moto redujeron a los trabajadores en cuestión de minutos y escaparon con una suma cercana al millón de pesos en efectivo. Según reconstruyeron las víctimas, uno de los asaltantes descendió del vehículo y apuntó directamente a un empleado que se encontraba atendiendo en el ingreso. Durante la secuencia, el atacante llegó a gatillar mientras exigía la entrega de dinero, luego avanzó hacia el interior del comercio para perseguir a otros trabajadores mientras su cómplice se apoderaba de la recaudación. Regionales. Presentan un proyecto para frenar el retiro del Estado de los pasajes gratuitos para personas con discapacidad. Un grupo de diputados nacionales presenta un proyecto que busca dejar sin efecto la resolución del gobierno de Javier Milei, que eliminó el régimen de compensaciones económicas destinado a sostener el sistema de transporte gratuito en micros para personas con discapacidad. El principal impulsor de esta iniciativa, que intenta frenar una nueva escalada de ajustes libertarios, es el diputado nacional de Unión por la Patria, Diego Giuliano, que ingresó formalmente el proyecto a la Cámara Baja este martes. Nacionales. Vieron un puma, quisieron espantarlo con fuego y desataron un voraz incendio. Una situación insólita se está viviendo por estas horas en la provincia de Jujuy. Durante el fin de semana, pobladores de la zona de Lozano, a unos 25 kilómetros al norte de la capital provincial, San Salvador de Jujuy, avistaron un puma y para espantarlo decidieron prender fuego unos pastizales. Las llamas se salieron de control y se provocó un incendio que acumula unas 40 hectáreas quemadas con focos que siguen activos. Internacionales. Un comandante ucraniano asegura que la guerra con Rusia se acercará a un punto de inflexión. Un alto comandante del ejército ucraniano afirmó que los próximos 6 meses serán decisivos en la guerra contra Rusia y consideró que el conflicto se aproxima a un punto de inflexión tras más de 4 años de enfrentamientos. El brigadier general Andriy Bielski, jefe del tercer cuerpo del ejército de Ucrania, aseguró que las fuerzas rusas muestran signos de agotamiento y tienen cada vez más dificultades para sostener grandes avances en el frente de batalla. 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Cielo cubierto en Rosario, temperatura 12 grados 2 décimas, humedad 96%, presión 1018.5 hectopascales. La hora en todo el país 15.07 minutos. 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
1: 3:30 de la tarde, ¿a dónde vamos?
2: Ah, de vuelta te pregunto. Bueno, vamos de vuelta. 3:10 de la tarde, ¿a dónde vamos?
0: Nuestro móvil. Llamando.
2: Yo sigo las instrucciones. Ahí me dice, presentate el móvil de vuelta, yo lo presento de vuelta.
3: No, sí, sí, hay que hacer caso, Javier, hay que hacer caso siempre.
2: Y más cuando tenés una mujer manejando los controles.
3: Por supuesto. Un viejo, viejísimo, una gloria de la radio de Rosario, ya que presente nosotros, me dijo el primer día de trabajo, mira, el mejor, el único que me importa que esté en esta reunión, éramos 20, es el operador, me dijo. Después con usted hablo después.
2: Claro.
3: Es como, pelear, la mano de ellos.
2: Es como pelearse con el portero del edificio. No podés.
3: No, exactamente. Exactamente. Eliseo. No te vayas a pelear con Eliseo.
2: No.
3: Bueno, sabe que va perdiendo. Bueno, se está normalizando el tránsito en el centro de la ciudad. El clima me parece que también ha generado cierto letargo en esta tarde. Pero también hay que decir que hasta hace un rato nada más se escuchaban las bocinas de la manifestación que los docentes universitarios en su segunda jornada de medida de fuerza, en un total de 4 que van a ser de paro esta semana, bueno, se manifestaron y organizaron un ruidazo. Puntualmente, la intersección de Balcarce y Mendoza, carteles, bueno, trabajando con el semáforo, así sería cada vez que el semáforo da rojo.
2: ¿Balcarce y Mendoza por qué? ¿Por la cercanía con Ciencias Económicas?
3: Bueno, es una zona cercana a Ciencias Económicas y también relativamente cercana a Derecho. Pero bueno, eligieron esa cuadra y es itinerante. Lo han hecho también en Rioja y San Martín. Bueno, lo han hecho en otras esquinas. Bueno, vamos a escuchar el reclamo en este caso porque en una semana de medida de fuerza hay que también repasar cuál es entonces el reclamo puntual que, recordemos, llevó a COAD a llevar adelante una medida de fuerza durante toda la semana. A Bertina González.
4: Sí, estamos visibilizando la situación no solamente de los docentes de Rosario, sino de todo el país. La situación de asfixia que estamos teniendo, tanto en presupuesto universitario como en los salarios, y exigiendo por la aplicación de la ley de financiamiento universitario, que fue aprobada 6 veces y que tiene 2 instancias judiciales a favor. Eso estamos exigiendo. Estamos viviendo una situación complicada en cuanto a la cuestión salarial. Tenemos una cuestión de que no alcanza para el día a día, y a su vez también esto lo que genera es un cierto malestar después en los espacios de trabajo. O sea, tenemos grupos de trabajo de grupos de investigaciones que se desarman. O sea, está en juego la universidad tal cual como la conocemos. La gente acompaña, porque la gente sabe el valor que tiene la universidad en este país. Si bien a lo mejor hay un montón de cosas, cuestiones a mejorar, sabemos el valor que tiene la universidad.

0: educación pública y que tendría que estar cumpliendo una ley que fue aprobada 6 veces y no hay ningún indicio de que quiera ir por ese lado.
1: Bien, hasta ahí entonces la palabra de la referente de COAS, Albertina González. Hay que decir entonces que hasta el día viernes inclusive continúa la medida de fuerza y permanecen paralizadas las actividades en todas las facultades de la Universidad Nacional de Rosario.
2: Gracias, Emiliano. Ya vuelvo, casi 3:15 de la tarde.
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2: Más de deportes.
4: Bueno, vamos a hablar de Central porque hoy va a jugar 19 horas frente a Independiente del Valle, cerrando su participación en la fase de grupos. Y algo muy importante es la palabra de uno de sus jugadores, y estamos hablando de Obando, el chico que está citado a la selección argentina para jugar los amistosos previos al Mundial, pero antes del partido de hoy estuvo hablando en Ecuador y esto decía.
5: Me dijeron que tengo que viajar el 30... pero bueno, también sé que está el partido Copa Argentina y yo, si soy sincero, no sé bien cómo se maneja eso, así que quedará...
6: Estás esperando para ver qué se define.
5: Tal cual, lo que se defina lo voy a cumplir. Sí, bueno, es difícil, pero al ser hincha del club y al querer tanto a este club, yo creo que voy a dejar el máximo en este y en todos los partidos que tenga que afrontar, y mi cabeza está 100% en el partido. Sí, bueno, se le agrega un condimento más a la adaptación como a cada partido. Todos los partidos, los primeros minutos son de adaptación. En este va a tener ese condimento adicional. Y bueno, yo creo que estamos preparados, somos conscientes de lo que nos tenemos que adaptar y creo que así va a ser. Ah, bueno, por ahí en redes sociales te salta quién está clasificado, quién va quedando segundo, primero. Pero hoy nuestro enfoque, el partido de esta noche, asegurarnos el primer puesto y bueno, nuestra cabeza está 100% en eso. No, pero bueno, como te decía, es un condimento más al que nos vamos a tener que adaptar y así va a ser para poder llevarnos al partido.
4: Bueno, ahí estaba, la palabra de Obando, que hablaba un poco de lo que se viene el partido y lo que se vendrá después, porque, bueno, ya le preguntaban por los clasificados, sabiendo que Central tiene muchas chances de pasar primero, que hay muchos equipos muy competitivos que hoy están en los segundos lugares de los grupos, como puede ser Palmeiras, el mismo Estudiantes de La Plata, Independiente del Valle, si queda segundo, es un equipo también muy competitivo. Así que, bueno, un poco de todo lo que hablaba Obando. Pero bueno, vamos directamente al partido de esta noche.
2: Sí.
4: El equipo sería con Ledesma en el arco, Coronel, Mayo, Obando y Soto, Ibarra, Pizarro en la mitad de la cancha, Jiménez, Di María, Campaz, los volantes ofensivos, y Enzo Copetti sería el centro delantero. Algunas bajas en la defensa, por eso aparece Mayo, también aparece Soto en lugar de Sandes, que está suspendido, y después, de mitad de cancha en adelante, la gran mayoría de los jugadores titulares que viene contando Almirón, teniendo en cuenta que Vélez estaba con esta lesión que estábamos comentando ayer. Otra información, fuera de lo que tiene que ver con la Copa Libertadores y el partido de hoy, es el tema entradas de Copa Argentina.
2: A ver.
4: De Central, porque se van a vender el viernes de 12 a 19 en Cruz Alberdi. No hay venta online, no hay ninguna página que...
2: Es presencial.
4: Que claro, presencial, Cruz Alberdi de 12 a 19. Y si no, el domingo directamente en el Kempes, desde las 13 horas, en una de las boleterías del estadio.
2: ¿Se saben los precios?
4: Sí, populares 55.000, plateas 75.000 y menores de 10 años inclusive 45.000. Así que esos son los precios para el partido de Copa Argentina, que va a ser el domingo 15:30 frente a Estudiantes de La Plata.
2: Después averiguame si es que con la platita en la mano o se podrá utilizar algún medio de pago.
4: Estuve viendo y no especifican en ningún lado, pero entiendo que es en efectivo.
2: ¿En efectivo?
4: Entiendo que es en efectivo. ¿Te acordás que en un principio se hacía de esta misma manera? Después hubo un tiempo donde se empezó a incrementar el uso de las tarjetas y demás, pero me parece que la gente tiene que ir con el dinero. No lo puedo asegurar al 100% porque lo busqué en la información que pasa Central y no estaba especificado. Pero bueno, quizás se pueda también pagar con tarjeta. No lo quiero arriesgar.
2: O por ahí con un débito, una billetera virtual. Habría que ver.
4: Sí.
2: Habría que ver. Sí. Porque imagínate, hoy 27, ¿quién tiene guita en el bolsillo para un partido el domingo?
4: Sí.
2: Más si hay que ir a Córdoba y demás, se va a complicar. Pero bueno, entonces, ¿aquí en Rosario dónde se venden las entradas?
4: En Cruz Alberdi, va a ser el viernes de 12 a 19.
2: Perfecto, casi las 3:20.
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2: Buena información para la provincia de Santa Fe, porque el gobierno nacional autorizó un préstamo a través de la Corporación Andina de Fomento por 150 millones de dólares. Lo firma el presidente Milei, también el jefe de gabinete Adorni y el ministro de Economía Luis Caputo, en este caso para realizar obras en el complejo portuario de Rosario al Sur, es lo que dice la información. Esto acaba de publicarse en el boletín oficial, así que bueno, buenas noticias para obras en la provincia de Santa Fe.
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2: En las últimas horas nos desayunábamos con la información lamentable del deceso de una criatura que se ahogó con una bolita. Cuando hemos hablado con varios médicos aquí, siempre nos han dado recomendaciones de tomar un rollo del cartón del Rolisec o del papel higiénico y medir los objetos. Todo objeto que pase por ese agujero no debe estar en las manos de un niño menor de 5 años. Y la doctora Sonia Martorana, diputada provincial, ex ministra de Salud de la provincia, ha presentado un proyecto para oficializar la ley Heimlich. En este caso, busca incorporar información clave de primeros auxilios en lugares públicos, bares, restaurantes, escuelas y espacios donde hay mucha gente. Sonia, ¿cómo le va? Javier Arrizabalaga en LT3, ¿cómo anda?
7: Hola Javier, muy buenas tardes, ¿cómo te va?
2: Muy bien.
7: Buena información.
2: Gracias por atendernos, Sonia. Bueno, ¿qué la llevó a presentar todo esto? Me imagino, pero cuéntemelo.
7: No, vos sabés que, mira, nosotros tenemos, ayer justo estábamos revisando 73 proyectos de ley, más de 200 en general, pero de ley 73. Y cuando los voy revisando, ¿viste?, para ver el estado, cómo vamos, todos tienen un hilo en común. Mayoritariamente son de salud, obviamente, y mayoritariamente tienen que ver con cuidados. Es decir, en esta función que estoy de diputada, uno está poniendo toda la experiencia, el recorrido, digamos, de tantos años en la salud pública, en la salud privada y demás, de esas problemáticas que nos fuimos encontrando y que siempre decíamos, che, algo tan sencillo como es esto, ¿por qué no se sabe? Y en este caso, a mí me ha tocado estar en un momento con alguien que se ha hecho, que ha tenido un atragantamiento. Quien lo haya pasado, que haya visto en un chiquito, es tremendo, porque se desmayan y como, entra en hipoxia, si no haces algo, se mueren, literalmente. Pero me ha tocado ver adultos también, ¿eh?, que se atragantan, generalmente mayores, con un pedazo grande, se atragantan. Y bueno, pensando esto, está en la maniobra de Heimlich, que es el médico que la inventó, digamos. Y luego viajando, en Argentina nomás, en la provincia de Buenos Aires, en Pinamar, en Valeria, me pasó a ver en los lugares públicos la cartelería, donde dice, si pasa esto, ¿cómo actuar? Ahí investigamos, y en el mundo hay mucha folletería, educación, porque es una maniobra sencilla, pero hay que saber hacerla, hay que actuar rápidamente, porque es una emergencia médica, y la verdad que cuando esto ocurre, todo el mundo, aún el que sabe hacerlo, se queda tildado, ¿viste? Uh-huh. Entonces presentamos esto, que tiene que ver con varios aspectos. Uno es que haya cartelería. Incluso fue una discusión en la comisión, en la época digital, ¿por qué no vas a un QR en vez de una cartelería? Y la verdad que el cartel fijo, cuando vos estás en un aeropuerto esperando, más allá que no ocurra este evento, vos lo miraste, viste, lo leíste, y la verdad es que tu subconsciente incorporó lo que ahí dice. Entonces el día que esperemos no que ocurra, pero que alguien esté en una situación, va a tener la información registrada de cómo se actúa. Por eso la cartelería. En bares, restaurantes, escuelas, clubes, aeropuertos, lugares donde haya mucho tránsito de personas. Y es esto, es si te pasa que puedas mirar y seguir la guía, o cuando, por suerte, esto no ocurra, vos lo hayas visto y tengas la información para actuar. Son maniobras que varían, siempre son similares, si es un chiquito, si es un adulto, pero generalmente, bueno, es dar 5 palmadas entre las escápulas, no sé, en el espacio, porque lo que uno intenta es que los pulmones, digamos, toda la parte que va del diafragma para arriba, son como un gran globo. Uno intenta es sacar ese aire, hacer que ese aire suba y expulse esa pelotita, ese elemento que está interfiriendo en la respiración. Entonces creemos que es una medida, como yo decía, de bajo costo, porque no es más que hacer una cartelería, y que nos vayamos a las escuelas y a los clubes a enseñarla. Se enseña con otra persona, con un muñeco, es muy sencillo explicarla. Uh-huh. Y de muy bajo costo realmente y de alto impacto, porque tenemos casos de fallecimiento todos los años.
2: Sí, sí. Sonia, además uno piensa en los chicos, pero ¿cuántas veces uno por ahí está solo? Y una miguita de pan, una hebra de queso de rallar, como dice, se me fue por otro caño, como se dice comúnmente.
7: Sí.
2: Y la desesperación.
7: Primero empezó a toser, y cuando te ahogas del todo, bueno, en el cartel busqué de distintos países para más o menos ir viendo, y hay uno muy lindo porque tiene en los chicos, en el adulto, y si está solo, ¿cómo uno tiene que apoyarse, digamos, a nivel de, por debajo del esternón, uno toca donde está el cuellito, apoyarlo sobre una silla, ¿viste? Y golpearte ahí, es como para poder hacer que levante, que salga. Hay maniobras sencillas que uno la puede hacer si está solo también. Entonces, porque generalmente, como empecé con tantos temas, bueno, que tienen que ver con salud, por ahí se me preguntan, ¿y cómo es la maniobra? Entonces, donde estoy, hoy me tocó, estábamos en un mar y me puse a explicarla. Y me dicen, es sencilla, sí, pero hay que saberla.
2: Sí.
7: Te la tengo que explicar a alguien, o tú tienes que tener un cartelito, como yo digo, y lo he visto en España muchos tienen esto. Ellos están mucho en esto, en estas pequeñas cosas que tienen que ver con la educación, con que los chicos lo sepan, y mirando en Instagram, hoy que todos miran redes, me tocó encontrarme con videos donde un chico de 10, un chico de 12 le salvó la vida a otro, porque en la escuela se lo habían explicado. Uh-huh. Y ellos, como se asustan menos, le pasó uno que era un primito, otro era el hermano, que se ahogaban y empezaron a desmayarse, y haciendo la maniobra le salvaron la vida.
2: Además estaría bueno en la familia, una vez cada tanto, que si alguien sabe la técnica, practicarlo con los seres de la familia para que todos tengan
7: claro,
2: noción.
7: Claro, comentarlo, porque lamentablemente, bueno, supimos desde un chiquito que falleció con esto, con una bolita, no hace mucho, con un alimento, con qué, alguien de 15 años, es que se te atora ahí y el aire no entra ni sale, ¿viste? Uh-huh. Es tremendo. Yo lo veía en un programa, mira, justo ayer que se fue promulgada, veía en un programa de televisión de Buenos Aires, no sé por qué motivo fue, que se pusieron a explicar, el doctor Romillo, se puso a explicar la técnica, la importancia que se supiera, de que se difundiera y demás. O sea, que fíjate que es un tema que, bueno, hoy por suerte en Santa Fe, bueno, fue votada por las dos cámaras, pero ahora ya fue promulgada en el boletín oficial, así que bueno, viene la parte de ponerla en vigencia, de hacer los carteles y demás.
2: Bueno, esperemos que sea pronto. Usted sabe que el año pasado hacíamos una nota con el dueño de un tenedor libre en las sierras de Córdoba, porque había sido noticia, claro, hacía un tenedor libre, caían todos los contingentes de jubilados, ¿vio?
7: Bueno, es donde más ven la gente.
2: Vio que uno cuando va al tenedor libre le quiere hacer daño al restaurante, no quiere disfrutar.
7: claro, comer mucho y rápido.
2: Claro, que quiere recuperar lo que pagó y más. Y entonces cuando le preguntábamos al dueño cómo hizo el mozo para salvarle la vida a una señora que se había ahogado, dice, cuando entran acá, dice, porque la gente se viene a dar atracones, es lo primero que le enseñamos antes de agarrar una bandeja.
7: Maravilloso.
2: Y todos los mozos saben hacer la maniobra.
7: Maravilloso. Así como hay que saber hacer RCP, se ve mucho esto de las maniobras. La vas a ver más en los chiquitos. ¿Por qué? Porque no tiene idea, ¿viste? Yo no se pone una bolita o ¿viste los juguetes? Cuando compramos juguetes a un sobrino, un nieto, un hijo, vas a ver que muchos dicen, no usar menores de 3 años porque tiene el zapatito de la Barbie, viste, chiquitito, la carterita, y lo agarra otro y se lo lleva a la boca. Bueno, en eso hay que tener mucho cuidado, los niños se meten un juguetito y se atragantan.
2: Sí.
7: Y el otro es en los adultos mayores, mayores, digo, porque se mastica menos, se come más rápido y hay menos capacidad, viste, de autodefenderse, digamos, con la tos y demás. Uh-huh. Entonces se ven los adultos, generalmente en mayores y en los chicos. Y la verdad que es importante que los mozos, los docentes, las maestras jardineras, uh-huh, en las guarderías y demás, sepan cómo se hace, porque se salva una vida.
2: Sonia, algo sencillo. En los cumpleaños, con la sorpresita, un paquete de Rocklets, una semillita de girasol.
7: Ay, yo le tengo terror a eso. Los confites, terror les tengo. Porque incluso chicos más grandes, vos dijiste, mirá qué lindo esto que dijiste, si no lo sabía, esto que dijiste de mirar el tamaño de esto del rollo y lo que pase por ahí, saber que puede producir un atragantamiento. Es verdad. Por eso todos esos confites duros y demás son un peligro con los chiquitos.
2: Sonia, bueno, esperemos que se ponga en vigencia cuanto antes y podemos hablar de...
7: Sí, ya fue promulgado, así que ahora es armar los carteles y empezar a repartir.
2: Me parece muy bien. Le agradezco la atención como siempre.
7: No, ustedes, como siempre.
2: Un beso grande. Chao, hasta luego. La doctora Sonia Martorano, diputada provincial, exministra de Salud de la provincia de Santa Fe, sobre esta ley que aprobó la legislatura, en este caso que nos parece muy bien, un tema del que venimos hablando desde hace muchísimo tiempo, que tiene que ver con la ley Heimlich. Este proceso, este procedimiento para accionar cuando una persona, sea adulta o sea un niño, se ahoga con algún elemento o un trozo de comida. Así que bueno, ahora hay que empezar a ver la cartelería, cómo explican y cómo uno tiene que empezar a darle bola, ¿Viste? Es como cuando te subís al avión y la azafata te dice cómo ponerte la máscara de oxígeno, cómo agarrar el salvavidas, decís, oh. Y después cuando entra la turbulencia, decís, ¿dónde estaba la máscara de oxígeno? ¿Dónde estaba el salvavidas? Esto es lo mismo, no le damos bola. Y después son elementos más que necesarios. 3:30 p.m. llegan las noticias.
3: 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Hora 15:30 en todo el país. El cielo está cubierto en la ciudad de Rosario, temperatura 12 grados 2 décimas, humedad 96%, presión 1018 decimal 5 hectopascales, el viento es del noreste a 15 kilómetros a la hora. Locales. 5 perros fueron rescatados en la zona sudoeste de Rosario luego de una serie de denuncias vecinales que alertaban sobre las malas condiciones en las que vivían los animales dentro de una vivienda particular. El operativo fue realizado por la Municipalidad de Rosario a través de la Secretaría de Control y Convivencia y el Área de Protección Animal. Regionales. Descartaron un posible caso de ébola en un buque amarrado en San Lorenzo. El tripulante tiene herpes zóster. El protocolo sanitario activado en un buque amarrado en el puerto de Vicentín quedó desactivado luego de que se descartara que el tripulante afectado tuviera una enfermedad compatible con ébola. Finalmente, según informaron fuentes de prefectura, el cuadro fue diagnosticado como herpes zóster. Nacionales. Buenos Aires. Choque entre Jorge Macri y Patricia Bullrich por afiches sobre cortes en la 9 de julio. El jefe de gobierno porteño Jorge Macri y la senadora de la Libertad Avanza y aspirante a ocupar ese cargo en las próximas elecciones, Patricia Bullrich, protagonizaron un nuevo choque en el marco de sus diferencias públicas sobre el estado de la ciudad a raíz de un afiche sobre la eliminación de los piquetes y los cortes de calles. El gobierno porteño desplegó una campaña de propaganda con afiches callejeros en los que puede leerse la ciudad sin piquetes, con ley y orden, y dos fotos, una con la leyenda antes y gran cantidad de gente cortando la avenida de Julio y la restante con la palabra ahora y la misma arteria con tránsito normal. Internacionales. Corea del Norte probó misiles tácticos con sistemas guiados por inteligencia artificial. El líder de Corea del Norte, Kim Jong-un, supervisó una nueva serie de pruebas de armamento desarrolladas por organismos militares y científicos del país, según informó la agencia estatal KCNA. Los ensayos fueron realizados por la Administración de Misiles y la Academia de Ciencias de Defensa e incluyeron pruebas sobre sistemas de lanzamiento múltiple de misiles y misiles de crucero tácticos de alta precisión. 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Cielo cubierto en Rosario, temperatura 12 grados 2 décimas, humedad 96%, presión 1018 decimal 5 hectopascales. La hora en todo el país 15:32 minutos. 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Se viene el Mundial, pero antes se define la primera fase de la Copa Libertadores. Terminar arriba en el Grupo H es lo que los canallas tienen en mente a pesar de ya estar clasificados para la próxima instancia. Independiente del Valle de Ecuador, Rosario Central. 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

0: Esto lo ponen en la cárcel de Coronda y te prenden fuego 7 colchones. Por Dios. A ver. Ahí levantó un poquito. Es un pecho boy de cabotaje. No, esto en Coronda te empiezan la huelga de hambre. Los chilenos esos que vinieron a ver acá el infierno, se vuelven. No, con este tema nos prenden fuego la cárcel. Por favor, dale, casi 4 menos 20.
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0: Leo, sacame de esta, dale.
2: Bueno, Javier, hablamos de Arjona, Ricardo Arjona, porque nuevo récord, ya son 16 las fechas agotadas, 14 que ya hizo, y de las 3 que anunció, ya agotó 2. Mira. Solo quedan los últimos tickets para el 1 de julio. Las fechas del 2 y el 5 de julio en el Movistar Arena están agotadas, están sold out precisamente, con producción de Phoenix Entertainment, así que sigue el fenómeno Arjona, veremos. Sí, tras agotar estas fechas habrá nuevas, pero lo cierto es que la expectativa por verlo al guatemalteco sigue intacta, como sucedió con ya las localidades agotadas que estaban en las 14 presentaciones que se iniciaron el 1 de mayo y terminaron el día 25 de mayo,

0: Desde todo el mundo están pensando cómo hacer para reinsertar a los pacientes crónicos a la sociedad, a que podamos hacer lo que haces vos, lo que hago yo, un fin de semana, salir a dar una vuelta, un paseo en familia, acercarse a un lugar donde hay un poco de aire libre. Bueno, se nos ocurrió empezar a pensar en una forma de movilidad para estas personas, que son las personas con movilidad muy reducida, las personas electrodependientes y las personas también que están en un estadio terminal de su patología. Y con este tipo de vehículos, sí, no podíamos modificar. Teníamos que pensar un vehículo completamente diferente, que tenga las virtudes de un montón de otros vehículos aunados para que justamente no solamente lo puedan hacer, sino que lo puedan hacer con autonomía. Conversando con personas que utilizan a diario una silla de ruedas, me dicen, yo las veces que viajo en un bus tradicional, ese no hago. Porque sé que no voy a poder ir al baño. Desde que me levanto hasta que llego a destino, no pruebo una gota de agua. Bueno, acá una persona que se maneja con su silla de ruedas va a tener un baño adaptado también, como para que lo pueda usar en el caso de que lo necesite.
1: ¿Cómo la va a utilizar? ¿A quiénes convocan para poder utilizarla?
0: Convocamos a todas las personas con movilidad reducida, te vuelvo a repetir, con electrodependencia, que son la mayoría que están dentro de nuestra fundación, y los que no están dentro de nuestra fundación, a que se acercan, que escriben en la página www.colegidosuenos.com y ahí pueden postular su sueño. Pueden decir, bueno, mi sueño es viajar a determinado lugar, mi sueño es ir a una plaza, mi sueño es ir a la casa de mi tía que hace años que no la visito. No que mi tía venga a visitarme, que yo voy a visitarla. Esas son las cosas que se van a poder empezar a dar a partir de ahora.
1: Es bien soñar en un contexto en donde para las personas con discapacidad es cada vez más difícil.
0: Bueno, justamente lo que tratamos de hacer, uno de nuestros lemas es de la protesta a la propuesta, ¿sí? No hace falta que yo les diga que el colectivo de discapacidad es el colectivo más, uno de los más golpeados de nuestro país. Hace poquito dejaron de tener, hace días, el derecho a poder viajar en forma gratuita. Bueno, bienvenidos aquí. Aquí lo vamos a poder hacer entre todos de manera gratuita.
2: Bueno, interesante proyecto, que no es un colectivo como los urbanos, sino que es un motorhome adaptado para este tipo de personas con este tipo de inconvenientes para poder movilizarse. Para recabar información, colectivosuenos.com.ar. Las 4 menos 10 pasadas.
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2: Volvemos a hablar de perros peligrosos y otra vez en Santa Fe, porque hay una persona internada en grave estado en el Hospital Cuyen de la capital provincial que fue atacada por dos perros pitbulls. Esto es en Callastá. La mujer tiene 46 años y permanece internada en el Hospital Cuyen tras ser atacada por estos perros ayer por la tarde en Callastá, en el departamento Garay, en la provincia de Santa Fe. Se trata de esclarecer el motivo, pero esta mujer fue embestida por los dos perros, uno marrón y otro atigrado, que le provocaron severas mordeduras en los brazos, en las piernas y en el muslo izquierdo. Ante la gravedad de la situación, la mujer y su yerno solicitaron ayuda a la policía. El personal se hizo presente en el lugar y tras obtener las primeras curaciones ahí en Callastá y debido a la complejidad del cuadro clínico, se dispuso su traslado a la capital provincial para una atención de mayor complejidad. Hasta las primeras horas de hoy, la paciente continuaba bajo observación médica, donde ingresó con pronóstico reservado por la profundidad de las heridas. Hay que ver ahora el tema de las infecciones, que es lo más grave que puede padecer. La investigación, a cargo de la fiscal del departamento Garay y de la policía de investigaciones y de los peritos también, ahora se centra en trabajar en la escena para recolectar elementos probatorios. La fiscal también ordenó que los dos perros atacantes, junto con un tercero de la misma familia, quede bajo control estricto para verificar su situación sanitaria y el correspondiente carnet de vacunación. Además, esto es lo importante, se dispuso formar una causa penal por el delito de lesiones culposas graves por mordeduras de can contra tres personas. una mujer y dos hombres, todos mayores de edad, identificadas como propietarias y responsables de los animales. Los vecinos de Callastá advirtieron que no es la primera vez que los perros atacan a transeúntes en la zona, dato que, por supuesto, la fiscalía

0: incorporó a la investigación. Casi las 4 menos 5.
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2: Hablamos en este caso de la industria metalmecánica, Javier, algo que veníamos contando con lo ocurrido en la empresa Vasalli, que todavía sigue teniendo, sí, exactamente, algunos alguna necesidad de acuerdo, digo, para llegar
0: algunos problemas.
2: Sí, había sido tomada, mejor dicho, adquirida por los hijos del gran Enrique Vasalli, y después, obviamente, fue a manos privadas. Ahora se está buscando la posibilidad de que se reestructure. Bueno, en este caso nos referimos a Metalfor, que atraviesa uno de los momentos más complejos. Tiene que ver con esta empresa que trabaja en una reorganización financiera para estabilizar la situación y descartan un eventual concurso preventivo. Lo que dicen algunas fuentes es que se está trabajando sobre un estrés financiero desde hace un año, pero se vienen pagando todas las deudas. Las firmas que tienen planta industrial en tanto Marcos Juárez como en Noetinger, en Córdoba, quedó bajo la lupa luego de presentar un balance trimestral que reflejó un abrupto deterioro operativo durante el primer trimestre del año 2026. Las ventas cayeron 116 unidades, a apenas 56, es decir, se redujo a la mitad. Esto que es circunstancia, por supuesto, de toda la, si se quiere, microeconomía o macroeconomía, por la situación que está viviendo en este momento el país a nivel plan económico. Bueno, después podemos hablar de otros temas como los acuerdos con el Fondo Monetario y demás, pero ahora hablamos de la micro. Es una de las plantas que evidentemente está tratando de subsistir. Pero aparejado a esto, vamos a tener la Expoagro, no, mejor dicho, Agroactiva. Agroactiva, que se va a ocurrir desde el 3 al 6 de junio, donde, bueno, se tiene la posibilidad con algunas entidades crediticias de poder abordar créditos y poder revertir esta situación, porque ocurre también que en esas ocasiones hay muchas consultas, sobre todo desde el orden extranjero.
0: Sí, hay gran movimiento para esta muestra en Armstrong, en la provincia de Santa Fe. Te diría que un poquito mayor a lo que fue Expoagro en San Nicolás.
2: Sí, exacto.
0: Y hay mucha expectativa. Vamos a ver, porque ya la semana que viene comienza el movimiento. Ya veremos la ciudad llena de Amarok, Toyota Hilux y Ford Rangers. De la gente que viene. Por primera vez, una muestra agropecuaria va a tener un espacio para motorhomes y casillas rodantes, porque hay mucha gente que se moviliza con esos medios y no había dónde acampar. Entonces, bueno, va a haber en el predio instalaciones adecuadas para obtener energía, con sanitarios y demás para motorhomes.
2: Además, se le han sumado a estas exposiciones, ya no son las de antes, es decir, se fue incorporando distintos estamentos, más allá de los medios que transmiten en vivo y demás, food trucks e influencers que están dentro de la muestra.
0: Son los que venden, son los que utilizan las firmas. Sí. Vamos a ver cuánto sale un sanguchito de bondiola, un choripán. ¿Cuánto estaba en Expoagro? ¿15 lucas?
2: Sí, un chori. Exacto.
0: Vamos a ver cuánto está en Agroactiva. 4:04 p.m.
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0: Leo, vamos con más.
3: Javier, hablamos de Pata Villanueva, el estado de salud de la ex vedette que fue internada. Ayer se conocía la noticia de que estaba internada en terapia intensiva sin mayores detalles de, digamos, la situación. La hija de Pata Villanueva había aclarado que estaba estable y fuera de peligro, pero bueno, lo cierto es que estaba rehabilitándose, ya que, recordemos, ella tuvo el accidente en 2021. En una de esas últimas entrevistas que había dado ella, contaba un poco el tratamiento lento que era. El accidente fue en Punta del Este, recordemos, donde ella se cae de una escalera, se fractura el cráneo. Fue el 14 de febrero del año 2021, estuvo en un coma bastante tiempo, digamos, después llegó a la Argentina y comenzó con una rehabilitación larga, precisamente acompañada por su familia. Lo cierto es que primero recuperó la voz porque no podía hablar y de a poco empezó a tener movilidad. Bueno, el que habló y aclaró un poco las cosas fue el Conejo, Alberto Tarantini, el ex marido de Pata Villanueva, que tienen dos hijos, Bernardita y Robertino. Dijo que fue una infección infección urinaria y que está bien, que va a seguir internada algunos días más, que el objetivo de la clínica es completar el tratamiento farmacológico que se le había indicado, realizar controles de rutina para que aseguren la total recuperación, y de esta manera entonces aclaró que es esto, ya no está en terapia intensiva, pasó a una habitación común, así que de esta manera genera un poco más de tranquilidad, porque ayer, digamos, había mucha preocupación por la salud de Pata Villanueva, esta vedette, sin duda, de gran popularidad en los años 70 y 80. Bueno, la pareja con Tarantini también fue emblemática en esos tiempos. Vivieron en su momento en Francia, en algún que otro país de Europa, después se separaron. Así que, bueno, él habló de la salud de Pata Villanueva, que se está recuperando.
0: Pata Villanueva, que más allá como modelo a nivel internacional, se hizo famosa estando casada con Tarantini en Francia por haberse robado un par de guantes en la tienda Harrods,
3: sí,
0: en París.
3: Sí.
0: Después era
3: sí.
0: invitada, cuando no existía el panelismo en televisión, a varios programas porque era una tirabomba interesante. Porque, digamos, tenía algunas relaciones ocultas que dos por tres las daba a conocer y ahí estallaba todo el escándalo. Pero después como que se guardó a silencio y, bueno, lamentablemente, como decías, lo último que supimos, lo del accidente en Punta del Este.
3: Sí, un accidente del que zafó de milagro, ¿no? Digamos, de que continuó viva de milagro, porque, bueno, evidentemente, aún hoy, más allá de este episodio, continúa en rehabilitación, ¿no? Uh-huh. Rehabilitación muy lenta para, bueno, ir recuperando la movilidad y también, bueno, costó mucho que recobre el conocimiento, el habla, como explicábamos, ¿no? Es un proceso muy largo y muy lento.
0: Las 4 de la tarde llegan las noticias.
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0: Hora 16, un minuto en todo el país. El cielo está cubierto en la ciudad de Rosario. Temperatura 12 grados 2 décimas. Humedad 96%. Presión 1018 decimal 5 hectopascales. Viento del sector noreste a 15 kilómetros a la hora.
1: Locales.
0: El gobierno nacional anunció rebajas de retenciones desde junio para trigo y cebada y a partir de enero para la soja. Y ante las expectativas de un aumento de la producción granaria por la menor presión impositiva, las grandes cerealeras activan y anticipan inversiones logísticas en los accesos a sus plantas.
1: Regionales.
0: San Lorenzo avanza la transformación del tramo sur de la costanera Parente. La Municipalidad de San Lorenzo continúa ejecutando obras de puesta en valor en distintos sectores estratégicos de la ciudad. Por un lado, avanza la remodelación integral del tramo sur de la costanera Parente, que adoptará una estética similar a la del paseo céntrico renovado en 2023. Paralelamente, se desarrolla la primera etapa del plan de iluminación LED del camino que une San Lorenzo con Ricardone, una vía de intensa circulación vehicular.
1: Nacionales.
0: El ejército evalúa incorporar aeronaves militares para reemplazar una flota con más de 50 años. La aviación del ejército argentino evalúa incorporar helicópteros UH-60 Black Hawk en un primer lote de 2 a 4 unidades usadas, con posibilidad de transferencia a bajo costo o gratuita desde los Estados Unidos. El plan apunta a reemplazar de forma gradual a los UH-1H y Wei-2 en servicio desde hace más de 5 décadas y a recuperar capacidades de transporte y despliegue.
1: Internacionales.
0: Chile, Megapuerto de San Antonio, obtuvo su aprobación medioambiental tras 6 años de trámites. Tras 6 años de trámites y permisología, ayer la Comisión de Evaluación Ambiental de la Región de Valparaíso aprobó por unanimidad la resolución de calificación ambiental del proyecto Puerto Exterior de San Antonio, la mayor obra portuaria en la historia de Chile, que contempla una inversión público-privada de 4.450 millones de dólares, de los cuales 1.950 son inyectados por el Estado. 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Cielo cubierto en Rosario, temperatura 12 grados 2 décimas, humedad 96%, presión 1018 decimal 5 hectopascales. La hora en todo el país, 16:03 minutos.
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0: Las 4 y 5 pasaditas de la tarde. Esto es Madonna haciendo uno de sus primeros éxitos, La Isla Bonita. Tema o inspiración del tema que se adjudicaban todas las islas del Caribe. Voy a Isla Margarita y te decía, acá estuvo Madonna y vio esta playa y se inspiraba para hacer La Isla Bonita. Ibas a Belice, en Centroamérica, y te decían lo mismo. Y así, viste, iba a Dominicana y te decía, sí, pues aquí estuvo Madonna. Viste, te hablaban así medio como... medio puesto con algún roncito o algo.
1: Y sí.
0: Y Madonna nunca dijo dónde se inspiró para hacer la isla. Seguramente en el baño de la casa. Cuando no había redes sociales.
1: Claro.
0: Se quedó un rato más sentada. Bueno, y se puso. La inspiración sale a cualquier,
1: sí,
0: hora, a cualquier lado.
1: Sí, claro, por supuesto. Sí, sí.
0: Por eso nunca hay que salir sin papel. Pues surge la idea y hay,
1: claro,
0: que anotar.
1: Hay que anotar.
0: Porque si no, la idea después
1: se vuela. Pero se va.
0: 4 y 10 casi.
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0: Emiliano Cataño, en las calles de la ciudad. ¿Por dónde, mijo?
3: Bien, por el centro de la ciudad, cerca de Monumento a la Bandera, lugar en el cual dimos hace una semana. ¿Cuándo fue la marcha? Estoy intentando recordar. Cómo
0: es eso, hay tantas marchas. Es...
3: la marcha.
0: La marcha
3: la marcha
0: doctor,
3: federal universitaria.
0: No te me va a morir al aire.
3: No.
0: Te va a dar algo.
3: La marcha se... Es que la humedad de hoy, sí, y vamos a poner un poquito en Venezuela, la humedad de hoy hace que la gente tosa de un modo diferente, pica la garganta. Uh-huh. Es una versión otoño del litoral que no esperábamos. Bueno, no, decía, el día que se realizó la marcha universitaria, la marcha federal, en el programa Ángeles Caídos, que conduce el compañero Mauro Yaprisa,
1: sí,
3: te contamos en vivo y en directo, apenas llegamos al Monumento a la Bandera, que estábamos viendo gente trabajando, nadie se dio cuenta de todo esto, estaban todos ahí, pongo platillo, mirando para el costado, y había una persona prendiendo el grifo y accionando las fuentes, las aguas de la fuente de proa del Monumento Nacional a la Bandera. Dimos la primicia en ese momento, las pruebas hidráulicas ya se estaban haciendo, no habían tenido otra sentencia, pero veíamos correr el agua después de cuántos años, Javier, muchísimo. Bueno, finalmente parece que ya casi con seguridad tendremos un 20 de junio sin el obrador. Para mí esto es noticia, después de 10 años, lo explica el secretario de gobierno de la Municipalidad de Rosario, Sebastián Chale.
4: La fuente de proa que lleva casi 10 años o un poco más de la última vez que funcionó. Parte de los trabajos, más visibles, son la restauración de la fuente y le agregamos la iluminación también, conjunto con el mismo sistema de iluminación que tiene la torre. Pero bueno, todavía para la inauguración faltan unos días, vamos a llegar bien para la fecha. Hicimos varias pruebas y bueno, hoy entre otras la empresa ya hizo algunas pruebas hidráulicas para verificar el funcionamiento de la fuente y en el caso del personal nuestro alumbrado, ir haciendo los ajustes también con el sistema lumínico. Por eso digo que si bien hay toda una restauración, que los que vemos diariamente se percibe la limpieza de y la restauración de los mármoles, de las placas, el trabajo de arenado que se hizo, la claridad, digamos, cuando se trabajó en toda el frente de la torre y de propileo, la verdad es que probablemente lo de la fuente sea de las novedades, si vale la expresión, en esta obra, junto a los trabajos dentro de la sala de las banderas y los trabajos también en el mirador. El mirador se percibe, tiene rejas nuevas, están trabajando en la cabina del ascensor.
3: Bueno, te transmito una pregunta del vecino, de la de doña Clarita, acá a la vuelta de casa. Javier,
0: sí,
3: me pregunta, ¿tan caro era? Que se resolvió en un año, en menos de un año.
0: No, era un trabajo caro, había trabajos adeudados y son trabajos que hay que hacerlos. Yo siempre destaco la labor de la empresa, que hablábamos con el responsable, sí, más de una vez, de un empresario rosarino que, sí, hasta puso plata de su bolsillo porque no quería abandonar la obra por lo que significaba el Monumento Nacional a la Bandera.
3: Mantuvo mandamios colgados durante muchos meses sin que entre un solo peso, y el Obrador también, y manteniendo también gente trabajando, sereno, etcétera. Eso es real. Bueno, tendremos un 20 de junio quizás con el Monumento a la Bandera visitado en su totalidad. Sería, la verdad, una alegría. También está corriendo el agua en el pasaje Juramento, donde están
0: las... con las estatuas de Lola Mora.
3: Sí. De Lola Mora. Bueno, me parece que podemos tener, o podemos pensar ya en un 20 de junio con el monumento andando, para decirlo de algún modo. Y bueno, para la gente, hay gente que ni se acuerda cómo funcionaba eso. Era hermoso ir a ver o a sentarse al lado de la fuente de prueba del monumento.
0: Sí, sí, además este año la jura de fidelidad o lealtad a la bandera, que se hacen los días previos al 20 de junio,
3: sí.
0: Antes se hacía con menos chicos o en la vereda de enfrente al lado del mástil, y sí, nunca con el patio cívico lleno por la obra.
3: Sí, claro, claro. Y va a ser muy importante este año, sobre todo porque me parece que ya como que la municipalidad se dejó de pensar en la visita como era generalmente, y ya pensó más en la gran fiesta rosaría, ¿no?
0: Uh-huh. Sí, me imagino que la provincia pone la plata y la municipalidad estará en lo protocolar para hacer un gran acto, y ojalá que vuelva el desfile.
3: Es lindo el desfile, con la bandera más larga del mundo, de Vaca Flor.
0: Con las bandas militares, sí, y todas esas cosas. A mí esas cosas...
1: Bandera que se retació y se distribuyó en colegios, ¿verdad?
0: Sí,
1: así
0: sí,
1: que, sí.
0: Y
1: sí,
0: con las bandas militares, las agrupaciones gauchas con los paisanos a caballo, todo.
3: La gente saliendo de Pellegrini allá, de la rural, donde está,
0: sí,
3: el torneo.
0: Sí, viste, además vienen los granaderos a caballo, los patricios de Corrientes, vienen no sé qué, la fanfarria Alto Perú, y se hacían esos grandes desfiles. La
3: sí,
0: verdad
3: muy,
0: que es muy interesante.
3: Muy interesante, y aparte se vive, y hay mucha gente que va, porque los últimos días, 20 de junio, la verdad que muchísima gente en el monumento, en la zona del monumento, y bueno, poder verlo habilitado, subir, nosotros porque también somos muy rosarinos en ese punto,
1: claro,
3: pero la idea de subir al monumento y verlo desde arriba, uh-huh, es espectacular, es un defensor que va por adentro de esa torre, cierta adrenalina inclusive por subir en esa torre, es espectacular, nosotros lo tenemos ahí, y bueno, la verdad que es muy importante.
0: Bueno, Emi, vuelvo en un ratito.
3: Hasta luego.
0: Casi 4:15.
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0: Le quema el teléfono en la mano, que parece que levanta quiniela y corta para que le pueda levantar una jugada de la clandestina. Me dice, hasta luego. Ya con el hasta sacó el teléfono de la oreja y ya le apunta con el índice al telefonito rojo para cortar. ¿Qué sé yo? Envidio cómo la gente puede vivir con ese índice de ansiedad. Va, no lo envidio para nada, me sorprende. ¿Viste? Pero bueno, esta juventud es así. 4:15.
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0: Bueno, Javier, hablamos ahora del fútbol argentino porque hace instantes estuvieron compartiendo un comunicado muy importante desde AFA que replica Chiquitapia en sus redes sociales. Ajá. Sobre un análisis muy extenso, pero muy extenso, de lo que fue este primer torneo del año 2026, después de que Belgrano fuera campeón, ¿no? El primer punto lo titulan como atractivo. Dicen 7.4 el promedio de rating en la fase regular de los 255 partidos y en las instancias finales 14.5 fue el promedio de rating. Después dicen, este dato permite concluir en que los playoffs no solo incrementan la atención deportiva, sino que elevan el interés del público. Después se suma la asistencia presencial, que es en el último semestre de el 2025, marcan que era de 275.000 espectadores y ahora subió a 283.000, en donde se destaca el aumento de socios en los clubes y el regreso progresivo del público visitante. Después está el punto número 2, que es la competitividad, que dice que el 70% de los equipos llegaron a la última fecha con la ilusión de clasificarse a los playoffs. Dato central para medir paridad e incertidumbre competitiva, dice la Asociación del Fútbol Argentino. Además, 12 clubes argentinos compitieron en torneos Conmebol. Muchos aún pueden pasar de ronda, en donde también resaltan el formato, ya que otras ligas se repiten los campeones y que 10 equipos diferentes lograron en las últimas 3 temporadas ganar alguna competencia local. Después, el punto número 3 es previsibilidad, donde habla que jugadores, hinchas, cuerpo técnicos y demás tuvieron con anticipación fechas y horarios de los partidos. Eso lo marcan como muy...
1: Destaca la excelente organización.
0: Claro, como que hay que valorar que a los técnicos le dijeron cuándo tienen que preparar el equipo. Es genial. Federalismo es el punto 4. Objetivo estratégico, en la actualidad más del 60% de los equipos se concentra en el AMBA. Esto dicen que... digamos, mejora la experiencia de los clubes en las distintas regiones del país, donde, por supuesto, que mejora la competitividad y demás, que además trae beneficios para los comercios y la hotelería.
1: Ajá. ¿Quién hace este brillante informe del campeonato?
0: La AFA.
1: Ah, bueno.
0: La AFA con nombre y apellido.
1: Bueno.
0: También destacan el precio de las entradas, con que dicen que solo por 80.000, o sea, menos de 60 dólares, la gente puede acceder a un evento de relevancia global. Y después hay otros puntos más que hablan de los jugadores que están en primera división, pero bueno, es un análisis muy extenso que hace la AFA para defender este formato.
1: Para con ellos mismos.
0: Sí.
1: Casi las 4:20.
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1: A partir de mañana y hasta el 30 de mayo se va a realizar en Rosario la edición número 43 del Congreso Nacional de Cardiología que organiza la Federación Argentina de Cardiología. Habrá profesionales de todo el país. Está bueno esto que Rosario ha vuelto a recuperar grandes congresos en la ciudad de Rosario de esta importancia. Y uno de los principales organizadores y responsables es el doctor Luis Keller, que siempre nos atiende tan amablemente. Luis, ¿cómo va? Javier Arrizabalaga en LT3. Buenas tardes.
3: Hola Javier, buenas tardes para vos y toda la audiencia.
1: Bueno, menuda tarea, ¿no? La de organizar un congreso médico, pero de estas características.
3: Sí, hoy lo organiza la Federación Argentina de Cardiología y a través de distintas federaciones, en este caso la Federación con La Plata es el que organiza, pero bueno, eligió la sede Rosario y bueno, y todos los cardiólogos de Rosario obviamente apoyando a la Federación Argentina de Cardiología. Y como dijiste vos, es muy importante esto de que Rosario recupere la importancia de estas plazas. Y también en abril tuvimos el Congreso Argentino de Hipertensión Arterial también en Rosario, así que este año dos congresos médicos sumamente importantes van a desarrollarse acá en Rosario.
1: Doctor, la comparación no vale, pero cuando se hace el Salón Internacional del Automóvil, siempre hay una vedette, siempre hay un tema por el que todos van. En este caso, en este Congreso de Cardiología, ¿hay un tema preponderante?
3: Mira, vamos a tener al doctor Valentín Fuster. El doctor Valentín Fuster es el máximo cardiólogo en la actualidad, es la figura más relevante de la cardiología mundial. Él es español y trabaja en el Mount Sinai de Nueva York. y tiene enfoque en la prevención cardiovascular. Así que la conferencia de apertura mañana va a estar dada por él, seguramente va a estar el auditorio principal con muchísima gente, con avidez de escucharlo, porque bueno, como te dije, es el número uno en el mundo y bueno, enfocado en la prevención cardiovascular.
1: Luis, ¿dónde se realiza el congreso? ¿Cuál es la sede?
3: En el Metropolitano, en el Salón Metropolitano, donde ahí hay distintos salones que se dan en simultáneo varias charlas. Recordemos que esto es un congreso de importancia a nivel mundial, con figuras que vienen de todo el mundo y toda la Argentina, cardiólogos de toda Argentina, estima por lo menos más de 6.000 cardiólogos que están en nuestra ciudad y en el congreso.
1: ¿Y uno como hombre de calle, gente de a pie, puede asistir a alguna de las charlas?
3: Va a haber algunas actividades para la comunidad. Sé que eso están informadas en la página de la Federación Argentina de Cardiología y va a haber actividades para la comunidad, RCP, bueno, habría que entrar ahí en la página de la Federación Argentina de Cardiología, donde va a estar indicado todo esto, que va a haber actividades para la comunidad.
1: Luis, cuando hablamos de tema cardiología, siempre nos interesa saber ¿qué cantidad o qué calidad hay en avances en cuanto al instrumental para detectar las falencias y cómo viene el avance en la medicación para prevenir estos momentos que no son muy gratos para cualquier paciente?
3: En cuanto a la medicación, está un poco estacionado en cuanto al avance. Sí hay algunas medicaciones o drogas que son en cuanto a anticoagulantes y demás que todavía están en fases de experimentación y que probablemente a futuro sean muy buenos para la prevención de tromboembolia. Y en cuanto a por ejemplo a hipertensión, está bastante estacionado en cuanto a nuevos medicamentos, pero sí se hace mucho énfasis en cuanto a lograr mayor adherencia del tratamiento por parte de los pacientes, y eso es fundamental. Y en cuanto a la tecnología, la verdad que está muy bien, hay nuevos dispositivos por catéteres, por hemodinamia y demás, que está bueno saberlo y bueno, y ver si en algún momento podemos implementarlo acá en nuestro país.
4: Doctor, ¿cómo le va? Buenas tardes, Julieta Quiroga lo saluda.
3: ¿Qué tal, Julieta?
4: Una de las cuestiones por las cuales se viene hablando en el último tiempo es justamente la afección del miocardio, pero desde el lugar de la arritmia. Muy frecuente, de hecho hay varios casos de futbolistas o de atletas de alta competencia en donde se viene dando esto con asiduidad y hace que frene inclusive la posibilidad de competir. ¿Qué es lo que está pasando, sobre todo en la edad que comprende entre los 18 y los 35 años?
3: Hoy, bueno, gracias a la tecnología también hemos logrado detectar mejor casos de arritmias y casos de personas o atletas que pueden

0: sufrir una muerte súbita haciendo actividad física. Hoy eso gracias a nuevos dispositivos de resonancia, nuevos dispositivos de diagnóstico, pero también de la mano va el tema de los tratamientos. Hoy las ablaciones por catéter, por los especialistas en arritmia, realmente ha curado a muchas personas, o bien, si bien algunos deportistas, un poco como por ejemplo el caso del Kun Agüero, que todo el mundo lo ha conocido y se pudo detectar, bueno, él también le sugirieron la suspensión por ese tipo de arritmia la práctica deportiva. Pero hoy, la verdad que podemos lograr curar los especialistas en arritmia, estas arritmias, de las cuales hay muchas, pero bueno, las más complejas, detectarlas rápidamente y poder tratarla y poder darle una vida lo más normal posible a esa persona.
1: Desde lo educativo, ¿cómo puede cuidar el ser humano el corazón?
0: Y lo básico y fundamental es una vida sana. Ahora tenemos que definir una vida sana. Tratar de que haga actividad física, por lo menos alrededor de 3 horas por semana, de una actividad moderada, ayudarlo con la alimentación, tratar de que esté en un peso adecuado, sociabilizar, eso es muy importante, sobre todo en las personas mayores, sociabilizar, por eso también reduce los eventos cardiovasculares, tratar de evitar el estrés, lo cual a veces eso es algo complejo, pero bueno, son todas un poco las reglas.
1: Esto de sociabilizar, ¿se desprende de la pandemia o ya se había tenido en cuenta antes?
0: Eso se ha tenido en cuenta antes, lo que pasa, bueno, que se vio el mayor impacto del aislamiento y enfermedades cardiovasculares con la pandemia. Por eso, después de la pandemia, le damos una mayor relevancia a este tema.
2: Luis, últimamente estamos viendo mucho informe que habla de obesidad infantil o de malnutrición. Y los padres por ahí pensamos que sacándole la mayonesa, la coca y los chisitos al chico, el tema se soluciona. Hay muchos padres con desconocimientos de que sus hijos pueden ser potenciales pacientes cardíacos.
0: Sí, gracias a Dios también la pediatra y la Sociedad Argentina de Pediatría toma el tema, y por eso tiene mucho impacto en la edad pediátrica el hecho de cambiar las conductas, no solo de alimentación, como decís vos, sino también en fomentar la actividad física. Bueno, son políticas que tienen que ver también con la salud pública, donde el Estado debería estar presente, y Argentina es el país de América Latina con mayor obesidad infantil. O sea que es un tema realmente que debería ser tratado por salud pública y no por médicos en forma aislada o sociedades científicas aisladas, sino debería mancomunarse para tratar de cambiar la perspectiva a futuro que no es buena.
2: ¿Usted como médico cardiólogo tiene chicos derivados de los pediatras por esto?
0: Generalmente hay cardiólogos que hacen pediatría. Que la cardiología se ha dividido en sus especialidades y hay cardiólogos que hacen pediatría y en ellos sí, ven pacientes que tienen sobrepeso y tienen algún tipo de trastorno cardiovascular, en mayor hipertensión, por ejemplo, y bueno, pero los tratan los cardiólogos que hacen pediatría.
2: Doctor, gracias por atendernos. Como siempre, estaremos dando una vuelta por Metropolitano de mañana al 30 de mayo en la edición 43 del Congreso Nacional de Cardiología.
0: Te agradezco mucho, Javier, y bueno, saludo para todos.
2: Muchas gracias, abrazo grande. El doctor Luis Keller, médico cardiólogo, uno de los más prestigiosos de la ciudad de Rosario, y como parte de la organización de este congreso, dándonos detalles sobre el acontecimiento. 6.000 médicos, más de 6.000 médicos esperan, sí, de todo el país, el Metropolitano, con algunas actividades abiertas a la comunidad.
1: Si uno puede, debería acercarse, porque son estas instancias en donde no solo se absorben contenidos, sino que se aprende uno a la automatización en el cuidado, ¿no? Uh-huh. Cómo prevenir, cómo alimentarse, cómo llevar adelante una reanimación cardiopulmonar, que debería ser hoy parte del sistema educativo, pero todavía no se ha logrado.
2: Además, teniendo en cuenta que va a haber actividades abiertas y gratuitas, estos catedráticos no hablan de médico a médico, sino que hablan como para que toda la gente, exacto, entienda, ¿me entendés? Es como cuando te dan el parte de un pariente en el hospital. Está, sí, aquel que te dice que por un problema y así te da vuelta y es un jeroglífico, y aquel que te dice, mire, va a salir adelante o no le vemos.

0: solución a corto plazo. Bueno, los médicos generalmente se humanizan un poco y hablan en buenos términos, entendibles, muy prácticos y nada teóricos para que el común de la gente pueda entender. 16 y 28.
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0: Algunos mensajes al 341-363-0583 desde el 449 dicen: en un país soberano está fantástico hacer un desfile cívico, militar, escolar y de distintas instituciones, pero como estamos gobernados desde afuera, pasa a ser una payasada. Bueno, puntos de vista. Yo no lo veo así, pero uno trata de rescatar. Luisito de la Florida dice: yo estoy de acuerdo con el comunicado de la AFA, ¿eh? Veo fútbol desde el año 1957. ¿Mm? Así que Luisito apoya este comunicado de AFA, alabando los torneos que viene realizando. Algunos de los mensajes de Luisito de la Florida. El mensaje de Luisito de la Florida, entre algunos mensajes que llegan al 341-363-0583. Me distraje porque acá también hay un oyente que nos manda el video que me mandó Omar Vega del hombre que zapatea arriba del capó del vehículo policial en Santa Fe. Así que hay de todo en la viña del señor.
2: Sí, seguro.
0: 4:30, noticias.
1: 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Hora 16:30 en todo el país, el cielo está cubierto, la ciudad de Rosario, temperatura 12 grados 6 décimas, humedad 94%, presión 1017.7 hectopascales, viento del norte a 13 kilómetros a la hora. 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La diputada provincial Sonia Martorano habló por LT3 en el Río Suena sobre la oficialización de la ley Heimlich en la provincia de Santa Fe. La iniciativa busca incorporar información clave de primeros auxilios mediante carteles en bares, escuelas, restaurantes y espacios de concurrencia masiva para prevenir muerte en el conflicto. 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Cielo cubierto en la ciudad de Rosario, temperatura 12 grados 6 décimas, humedad 94%, presión 1017.7 hectopascales. La hora en todo el país, 16:33 minutos.
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0: casi las 5 menos 20. 12.6 la temperatura, 94% la humedad.
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0: A propósito del paro a nivel nacional que anunciábamos de los trabajadores aceiteros, el gobierno nacional acaba de dictar la conciliación obligatoria, por lo tanto se levanta la medida y queda en suspenso por 15 días de negociaciones. Por lo tanto, a partir de ahora se reanuda la actividad en los puertos aquí del cordón industrial, fundamentalmente. Recuerden ustedes que desde el sindicato dijeron que los empresarios ofrecieron un aumento salarial del 0%. Para mayo, en tanto que desde la Cámara de la Industria Aceitera de la República Argentina dicen que los aumentos que han obtenido en paritarias superan al índice inflacionario. Entonces se levanta la medida de fuerza que habían comenzado este mediodía los trabajadores portuarios, los aceiteros, en todo el país.
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0: Leo, más del espectáculo.
2: Bueno, Javier, para hablar de Wanda Nara, es evidente, no podemos zafar, Javier. Hay muchas cosas, tantos frentes abiertos y...
0: Tiene
2: y
0: razón demás. Darín.
2: Claro, sí, sí.
0: Ella sola se forjó un personaje y lo impuso.
2: Sí, y hasta dónde llegó, y hasta dónde está llegando, y hasta dónde puede llegar, ese Javier. Porque va a ser la protagonista de una película que se va a estrenar en diciembre. Hoy Leonardo Sbaraglia dijo que si hay un buen guión, una buena historia, no tendría ningún problema en trabajar con Wanda Nara.
0: Mira.
2: Y dicen que Wanda, ya la figura de Telefe, Javier,
0: sí,
2: que ella misma se está poniendo al frente de la producción del próximo MasterChef y ella está llamando a las figuras. O sea, a los Santiago del Moro, a lo Mirta, ¿viste? En algún momento que quiere alguna figura importante. Bueno, Wanda se va posicionando...
0: Y es un producto que vende muy bien.
2: Sí, claro.
0: Te puede gustar o no.
2: Vende, le sirve a todos. Fíjate que ese minuto que dura el capítulo de la novela vertical que pasa a Telefe entre Pasapalabra y Gran Hermano, mide 10, 11 puntos y hay días que le gana a Gran Hermano. Uh-huh. En promedio. Es un minuto nada más, ¿eh?
0: Sí, sí.
2: Pero todo funciona. Es más, Ventura dijo, si Del Moro no quiere hacer los Martín Fierro el año que viene, la pongo a Wanda de conductora.
0: Mira.
2: Así que estemos atentos, todo es posible, ¿eh?
0: Bueno.
3: ¿A dónde hemos llegado, Leo? ¿Qué pasó? De Cacho Fontana para acá. ¿Qué pasó? Explica.
2: Escuchen, chicos, gracias a Wanda, Juan Icardi, sí, el papá de Mauro, vendió 150 porciones de locro a 12 mil pesos.
3: Ahí está.
0: Mirá.
3: Claro.
2: 150 porciones. La mayoría las vendió con empanadas, que sí, estiman unas 100 docenas de empanadas.
3: Nada más campestre que Wanda, nada.
2: No, claro.
0: Oh, pero dos mensajes en redes sociales y funciona.
3: Sí.
2: Pero claro, porque la publicación fue unos días antes de que se venía el locro y ella lo replicó. La calle es Warnes, entre Baigorri y Gallo, en Alberdi, sí, la casa de Icardi. Casa que es de Wanda Nara. Uh-huh. El propio Juan Icardi, insisto, papá de Mauro, confirmó que la casa es de ella, que ella le ofreció en varias oportunidades ponerle a nombre de él, que él no lo aceptó, pero sí acepta vivir. Hace 10 años que Juan Icardi y parte de la familia de Mauro, con la que está distanciado evidentemente, vive en esa casa que compró Wanda Nara. En ese momento Wanda estaba con Mauro Icardi, pero bueno, la casa está a nombre de Wanda y ahí vive la familia Icardi aquí en la ciudad de Rosario. Por eso Wanda vino el fin de semana, acompañó entonces este emprendimiento. 150 porciones de locro a 12 mil pesos es un palo 800, yo ya hice la cuenta, ¿no?
3: Muy bien.
2: Y las empanadas no tenemos el cálculo exacto, pero bueno, hizo una platita teniendo en cuenta que, bueno, el apoyo de Wanda sirvió. Veremos si esto sigue para las próximas fechas patrias, ¿no? Si el emprendimiento...
0: ¿Por qué no?
2: Sigue y si Wanda sigue apoyando esto, ¿le cobrará un porcentaje?
0: No,
3: no creo.
0: No, en ese sentido.
3: No.
2: No, se habrá llevado algunas empanadas.
0: Bueno. Sí, para en el tupper, para el freezer, nada más.
2: Claro, exactamente. Miguel se habrá comido algunas.
0: Seguramente.
2: Miguel, que recordamos que estuvo y que no salió en las fotos. Así que bueno, Wanda para todos lados, ¿eh? Wanda para todos. La podemos llegar a ver hasta en el locro. Iba a decir hasta en la sopa, pero por lo menos hasta en el locro.
0: Nunca más vigente la canción de Shakira. Las mujeres no lloran, las mujeres facturan.
2: Wanda, tremendo en ese sentido.
0: Sin duda que sí. Ya vuelvo, Leito, casi las 5 sí, menos cuarto.
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0: Bien, hablamos, Javier, en este caso de otro de los proyectos de ordenanza que han ingresado al Consejo Municipal y tiene que ver con las movilidades que están por fuera del servicio público. Caso, por ejemplo, los monopatíes. La ordenanza indica, modifíquese el inciso B del artículo 28 de la ordenanza número 2649 que aprueba el régimen general de servicio de taxi y el artículo 28 para que un vehículo pueda ser habilitado como taxi deberá cumplimentar algunos requisitos. Cuando el vehículo sea eléctrico, en el caso de lo que se ha adicionado en el último tiempo, y o con tecnologías de energías alternativas, hubo una prueba inclusive con algunas unidades, los mismos deberán adecuarse a la normativa vigente y a los requerimientos técnicos específicos que establezca la autoridad de aplicación en su reglamentación. Este es uno de los proyectos. El otro tiene que ver con los monopatíes, decía, para que no circulen por las ciclovías. ¿Sí?
1: Porque por la calle común.
0: Bueno, es
1: no tendrían lo que están, circular.
0: Bueno, no están permitidos.
1: Ya lo decía ayer el tema de los monopatines a Arriaga.
0: Sí, exactamente, que generan alguna velocidad, los que son más costosos, de hasta 60 kilómetros, ¿no?
1: Y Arriaga decía que filmaron uno a 100 kilómetros por hora.
0: Sí, así es que es una de las cuestiones a rever, que, bueno, son cada vez más también en la ciudad de Rosario, por lo que confiere a una carga simple de batería y sin necesidad ni de combustible ni de otros
1: ni de documentación.
0: Energías. Exactamente.
1: Las 5:45 pasadas. Alberto Furfari está en línea. Alberto, buenas tardes.
2: ¿Cómo te va, Javier? Buenas tardes. Buenas tardes para todos. Un problema que está alcanzando lamentablemente a muchos afiliados de obras sociales, de empresas de medicina prepaga, que es la no cobertura de tratamientos o de medicamentos. La justicia en lo civil y comercial de Rosario, Javier, ha hecho lugar, ha dictado una sentencia en una acción de amparo contra IAPOS. Y la obra social, a partir de esta sentencia, debe cubrirle a una afiliada que padece fibrosis pulmonar un medicamento y además todo tratamiento que le indiquen sus médicos tratantes. Pero lo que es llamativo, el llamado de atención que le hace la jueza que dictó la resolución a IAPOS. La doctora Mónica Klepkar, que es jueza en lo civil y comercial, dijo que la negativa de IAPOS a cubrirle este medicamento a la afiliada resulta ser arbitraria e ilegítima de manera manifiesta, ya que la afiliada justificó su petición con el aval de su médico tratante. Una fuerte crítica, como ustedes escuchaban, le hace en la resolución la jueza a la obra social de los empleados públicos de la provincia, diciendo que la negativa de IAPOS a cubrirle a esta afiliada el medicamento es arbitrario e ilegítimo de manera manifiesta. Por otro lado, Javier, la Corte Suprema de Justicia de Santa Fe ha dejado totalmente firme una condena contra un plan de ahorro, una automotriz y una de las concesionarias más conocida, más prestigiosa de la ciudad de Rosario. La Cámara de Apelaciones

0: 4 kilómetros y le ordenó al plan de ahorro de Volkswagen que efectúe el recálculo de las cuotas del plan y restituya los eventuales saldos a favor del suscriptor. Y además han sido condenados Francisco Pesado Castro, la concesionaria de la que te hablaba, y la automotriz Volkswagen, la proporción correspondiente a cada una, a indemnizar al suscriptor por daño moral, y también le aplica una multa económica más los intereses. Y aquí también la Corte, es decir, el máximo tribunal de la justicia santafesina, manda una crítica muy fuerte contra la automotriz Volkswagen, contra el Autoplan, contra la concesionaria Pesado Castro, y dice que son demandadas, que cuentan con una larga trayectoria en la fabricación, la importación, la financiación, la venta de automóviles, lo que ha generado confianza en los consumidores, y que debidamente a noticias del incumplimiento que diera lugar al reclamo, eligieron desatenderlo, exhibiendo así, dice la Corte, una grosera indiferencia a los derechos individuales de quien se había anotado al plan de ahorro, y también violan la honra de las obligaciones asumidas. Crítica de la Corte, te repito, al Autoplan de Volkswagen, a la automotriz y a la concesionaria Pesado Castro, Sociedad Anónima.
1: Viene de liga Volkswagen últimamente.
0: Sí, yo te diría que de estos casos que prácticamente todos los días están saliendo sentencias contra planes de ahorro, el 80% corresponden a incumplimientos de Volkswagen. Pero en este caso ya con sentencia ultra firme, porque la Corte Suprema de la provincia, puede ir a la Corte Nacional, ¿no? Pero la Corte de la provincia es la que dejó totalmente firme la resolución de primera y segunda instancia.
1: Muy bien. ¿Qué otro tema tenemos, Alberto? ¿Hay algún otro?
0: Sí, hay otro tema que lo quiero abordar, porque sí, me da la impresión, hablamos mucho de la crisis económica, la política económica, de las consecuencias, pero no se habla de una consecuencia que trae esta crisis económica, que son los desalojos de inmuebles. ¿Por qué? Porque la gente no le alcance para pagar el alquiler, y entonces muchos tienen que irse a la casa de algún familiar, parejas jóvenes vuelven a vivir a la casa, bien digo, de sus padres. Bueno, en Rosario, el año pasado se iniciaron 750 juicios de desalojos de inmuebles. Uno en cuenta, los días hábiles representan en promedio 3 juicios de desalojo que se iniciaron en 2025 por día en los tribunales provinciales de Rosario. Hablaba esta mañana con un juez en lo civil y comercial, dice, todavía no tenemos una proyección, pero tememos que esta situación pueda complicarse en el transcurso de los próximos meses. Es decir, que la gente que lamentablemente por causas diversas, muchas veces por la pérdida de la fuente laboral, por ejemplo, ya no puede hacer frente al pago del alquiler, y como te decía, se está registrando que muchos jóvenes o parejas recientemente formalizadas deciden ir a vivir con sus padres. Como contraparte, hay algunos casos en tribunales provinciales en los cuales el juicio por desalojo se está resolviendo en pocos meses. Es un trámite que generalmente dura entre un año y medio, hasta dos, y la parte demandada ejerce defensa. Bueno, en 6 meses hicieron lugar a una demanda de desalojo de una casa ubicada en la zona oeste de Rosario. Y le ordenó uno de los jueces, el doctor Eduardo de Churuaga, le condenó a la inquilina a desalojar en forma urgente el inmueble. Lo que pasó es que la mujer no contestó la demanda, no ejerció defensa, y eso contribuyó a que el juicio tuviera sentencia en menos de 6 meses. Pero, te repito, en tribunales lo que se comenta, hay preocupación que puedan ir en aumento los juicios por desalojo. El año pasado fueron 750.
1: Alberto, gracias. Un abrazo.
0: Ha sido un gusto. Nos reencontramos mañana, Dios mediante.
1: Alberto Furfari, toda la información judicial.
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1: Leo, ¿qué te quedó?
3: Javier, anticipar los estrenos de mañana con un destacado, sin duda, que es Amarga Navidad, la película de Pedro Almodóvar.

0: Almodóvar, este drama español, obviamente, con el protagónico de Leonardo Sbaraglia, ¿no? Que fue figura en el Festival de Cannes, precisamente presentando esta película, una película que mezcla la ficción, la realidad, mediante esto que es el metalenguaje, ¿no? De ver cine dentro del cine, que tiene la alternancia de dos historias, una protagonizada por una directora de publicidad y la otra protagonizada por un guionista y director de cine que está escribiendo un guión que, bueno, se va a descubrir a medida que transcurre el film, que es la historia de Elsa. Bueno, un poco una historia personal de Almodóvar, una película prácticamente autobiográfica con Sbaraglia. Mañana contamos más detalles de esta película. También llega Zona de Riesgo, una película de acción estadounidense. También está Backrooms, una película de terror también de Estados Unidos, con una extraña puerta que aparece en el sótano y ahí obviamente una dimensión del más allá que deberá adentrar a los protagonistas en algo desconocido. El Gran Arco, también un drama francés, otro de los títulos. Alfa, un thriller psicológico de una reconocida directora, Julia Ducournau, es una directora francesa premiada en Cannes. Y también Dolly, Juega Contigo, una película de terror estadounidense que no es la oveja, sino una figura monstruosa con máscara de porcelana que tiene un único y perturbador objetivo, que es criar a la protagonista como su hija. Agárrate, ¿eh? Así que bueno, los estrenos de mañana con dos de terror, la de Almodóvar, acción y drama.
1: Te espero mañana.
0: Va a ser un placer, una alegría, una felicidad como siempre. Pero ¿sabe por qué, señor Javier Arrizabalaga?
1: ¿Por qué?
0: Y porque el río suena, papá.
1: Abrazo, Leo, nos vemos.
0: Hasta mañana, chau, chau.
1: Leo de Ángeles y toda la información del espectáculo. De deportes, Valen, ¿qué queda?
2: Bueno, segunda ronda de Roland Garros. Hoy quedó eliminado Mariano Nabone frente a Mencik. También quedó eliminado Carabelli frente a Rublev. Lo mismo para Trujillo, que perdió frente a Khachanov. Y el único que avanzó fue Thiago Tirante, que le ganó al español Fokina. También avanzó en el femenino Solana Sierra, que le ganó a la italiana Paolini. Y bueno, ya dejamos para mañana, charlamos el tema Fórmula 1 con el cambio de nombre que va a tener Alpine para el año que viene, con una integración con la marca Gucci.
1: Gucci ha puesto la plata para que se llame Gucci
2: a Racing Alpine.
1: Racing Alpine, sí. Fórmula 1.
2: Exactamente. Ese va a ser el nombre que va a tener a partir de 2027.
1: Cambia la pinta del auto, cambia la ropa de los pilotos, va a ser Gucci, de todo el equipo.
3: ¿Tendrá la franja de la marca?
2: Van a hacer una integración de los dos logos.
1: Sí.
3: Claro.
1: Marcas que tratan de imponerse, porque hoy por hoy las grandes marcas como Gucci, Armani, la que vos quieras, uno dice, marca de ropa. La ropa les da pérdida a todos. Es por eso que se han dedicado todo a la cosmética. Venden millones de dólares en cremas y perfumes que los ha salvado. Van por ahí. Por eso los grandes diseñadores tienen su marca de perfume. Pero la integración de Gucci en Fórmula 1 es una buena vidriera. Porque, por ejemplo, actualmente la mayoría de los pilotos de Fórmula 1 y los equipos están vestidos por Puma, que es una marca deportiva. Salvo Audi y Mercedes-Benz, que hicieron un contrato con Adidas, que es otra marca deportiva. Pero no hay marcas de alta costura o de renombre como Gucci en la Fórmula 1. Pero si uno de los auspiciantes, por ejemplo, en las carreras, ustedes ven los carteles de Louis Vuitton.
3: Sí. ¿Cuánto falta para que salga el perfume de Franco Colapinto?
1: Pero ¿sabes qué? Lo van a sacar.
3: Gucci va a promocionar un perfume con la cara de...
1: No te extrañe que alguna marca pedorra berreta de acá lo saque antes. Acordate, ¿me entendés?
3: Ha hecho de modelo en muchas oportunidades.
1: Pues sí, no te extrañe. Pero bueno, sí tendría que... Eso es una buena... Las marcas de lujo están apostando al deporte donde hay alto poder adquisitivo.
2: Sí.
1: Por ejemplo, en Roland Garros, en París, hay una gran controversia porque la tenista Osaka, japonesa, apareció con un vestido de gala de noche a jugar. Y antes del calentamiento se sacó el vestido y abajo tenía el vestidito de tenis. Pero hizo un previo desfile, como la número uno del mundo, Irina Sabalenka, que anda con collares de diamantes. Cualquiera la ve por la calle de París, le corta el cuello para llevarse el collar. Y bueno, las marcas de lujo apuestan a eso ahora. Al poder adquisitivo de la gente que consume el tenis, que consume el automovilismo, prepárate para lo que va a ser Mónaco dentro de 2 semanas, el desfile previo y demás. Así que bueno, por ahí parece que va el tema de los deportes de gran convocatoria. Central hoy, transmisión de Fútbol 680 a partir de las 6 de la tarde, en una horita después de Jasprisa.
2: Exactamente, el equipo probable por ahora: Ledesma, Coronel, Mayo, Obando Soto, Ibarra, Pizarro, Jiménez, Di María, Campás y Copetti.
1: Nos vemos mañana.
2: Sí, señor.
1: Valentín de Masi y toda la información deportiva. Juli, lo último.
3: Bueno, Rosario con la nueva Maratón del Bosque, esta edición que se va a dar en las próximas semanas, será este sábado, 30 de mayo a las 10 de la mañana. Quienes quieran participar deberán inscribirse en rosario.gov.ar.
1: Juli, nos vemos mañana.
3: Mañana nos vemos.
1: 12.6 la temperatura, 94% la humedad. Ya viene Mauro Jasprisa con Ángeles Caídos, pegadito a las 6. 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Vitelli Turcato para Independiente. ¿Cómo se llama? Independiente del Valle de Ecuador. Rosario Central por Copa Libertadores. Chao, hasta mañana.
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0: Hora 17, un minuto en todo el país, el cielo cubierto en la ciudad de Rosario, temperatura 12 grados 6 décimas, humedad 94%, presión 1017 decimal 7 hectopascales, el viento es del norte a 13 kilómetros a la hora.
1: Locales.
0: Comenzaron a circular los primeros taxis con publicidad. Rosario comenzó a implementar un nuevo sistema de publicidad en taxis que permite incorporar anuncios comerciales en distintos sectores de las ciudades y las primeras 5 licencias ya circulan con avisos en las puertas traseras, la luneta y el techo, en el marco de una ordenanza que habilita una modalidad como una alternativa de financiamiento para el sector.
1: Regionales.
0: Cargill invertirá 7 millones de dólares para mejorar los ingresos ferroviarios en Villa Gobernador Gálvez. El gobierno nacional anunció rebajas de retenciones desde junio para trigo y cebada y a partir de enero para la soja. Y ante las expectativas de un aumento de la producción granaria por la menor presión impositiva, las grandes cerealeras activan y anticipan inversiones logísticas en los accesos a sus plantas. En ese sentido, Cargill prepara una inversión que de manera inicial contemplará unos 7 millones de dólares para construir nuevos desvíos ferroviarios y ampliación de infraestructura que mejore la eficiencia logística y optimice el acceso a sus plantas de Villa Gobernador Gálvez y Alvear.
1: Nacionales.
0: La venta de combustible cayó por tercer mes consecutivo y acumula una baja del 13% en lo que va del año. El consumo de combustibles en las estaciones de servicio cayó 12,79% durante el primer cuatrimestre del año. En abril se despacharon 1.333.298 metros cúbicos de nafta y gasoil, un 2,38% menos que el mismo mes del año pasado y una baja del 1,98% contra marzo.
1: Internacionales.
0: Chikungunya, regiones de Europa, Estados Unidos y Asia podrían convertirse en nuevos focos. Un estudio advierte que 139 países ya están en zona de riesgo y que antes de que termine este siglo, Europa Central, el noreste de Estados Unidos y el este de Asia podrían convertirse en nuevos focos de la enfermedad. El trabajo fue publicado en una revista de ciencia. 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Cielo cubierto en Rosario, temperatura 12 grados 6 décimas, humedad 94%, presión 1017 decimal 7 hectopascales. La hora en todo el país, 17:03 minutos.
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0: 17:05, ni un minuto más, ni un minuto menos. Arrancamos edición de miércoles de Ángeles Caídos, porque ayer dije de viernes. Hoy y a esta hora es de miércoles la edición. Los que vengan transitando por la calle, tengan pensado ir por Pleno Centro, calle Maipú, Rioja, Santa Fe. Bueno, primero, hagan la señal de la cruz, persígnense para ver si van a circular por ahí. Operativo policial en calle Maipú y Rioja, aparentemente por dos propiedades usurpadas. Y de ahí van hasta Maipú y Santa Fe. No van a poder girar a la izquierda. ¿Por qué? Porque están bajando los camiones de caudales, la viva, la villuya, la manteca. Espero que entre toda esa viva, entre toda esa manteca que están bajando, se acuerden de la nuestra también. Esperemos que esa misma cantidad de divisas de ahí llegue. No estamos tan lejos. 5 minutos debe ser en un Uber, en un taxi, en un Ubermoto, en una biker, en una motocicleta, en un monopatín. Pueden traer la viva nuestra también acá. Como están bajando los camiones de caudales ahí en el Banco de Santa Fe, agarran un puchito y se lo traen para acá también. 17:06. La voy a poner a prueba a nuestra querida Marianita, nuestra operadora técnica, táctica y estratégica, que está del otro lado del cristal. Y yo lo que le voy a decir es que a mí me gusta el pan rock, a mí me gusta el rock and roll.
1: Y
0: a mí
1: si te vas, no habrá nadie aquí, ¿para qué?
0: Pero me hace reír, le digo de entrada que me gusta y me dice que no con la cabeza y me vas a poner airbag. La verdad que no te lo puedo. Creo que a nuestra querida Ari Robles, airbag le gusta, se dice que sí. A nuestra querida Renga, nuestra querida Lu Frankovic, también le gusta airbag. A mí, obviamente, que no me gusta. Por eso dije, me gusta el pan rock, me gusta el hardcore, me gustaría escuchar algo de Rammstein, algo de Metallica, algo de Ozzy Osbourne, algo de por ahí. No entiendo por qué. ¿Cuál es el motivo por el cual, razón o circunstancia, que Marianita se agarra y se tapa el rostro cuando yo voy nombrando todas esas cosas? Podríamos escuchar... Ah, dice que esa música era cuando ella era chica, que ya maduró. ¿Me estás diciendo que yo soy un pende viejo? Sí, me dice que sí. No sé qué acentás vos bien... No sé qué asentás vos, vieja ridícula, enfrente mío haciendo también así.
2: Pero pará, porque yo tengo la misma edad que vos y me sentí afectado también. Marianita, no, no. No, tampoco.
0: ¡Ah, que yo no! ¡Yo no tengo!
2: Pero para
0: ¿por
2: eso.
0: ¿Por qué? No, yo voy a escuchar toda mi vida ese ruido lata del pan rock que me encanta.
2: Me encanta también. Oh, sí, me encanta. Oh,
0: podrías poner Blink 182.
2: Blink 182, me encanta.
0: Green Day. Mirá todo lo que te estoy tirando.
2: Un montón.
0: No, esto no es equipo 3, esto no es equipo 3. Cualquier cosa, vení al mediodía y hablas con Juniel Ángel Brico. Conmigo, no.
2: Y si no, Julio Iglesias, el bacalao con papa.
0: El bacalao con papa.
2: Después te lo hubiese escuchado. ¿Lo escuchaste si el bacalao con papa?
0: Sí,
2: qué
0: escuché,
2: tema,
0: sí.
2: ¿Eh?
0: O si no, lo que me hacía mi mamá cuando éramos chicos con mi hermano, que mis viejos laburaban todos los días, sol sí. A sol, y el día que tenía medianamente tranca para limpiar la casa, ordenar, dejarla toda a 0 kilómetro, era el sábado a la tarde, entre el mediodía y la tarde, que quedaba todo listo. Después ya tenías el relax del fin de semana, el domingo por ahí nos llevaban a los continuados del cine con mi hermano.
2: ¡Qué lindo!
0: Nos fumábamos 3 películas, una tras la otra,
2: sí,
0: bla, bla, bla.
2: ¿Te acordás?
0: ¿Y por qué? Mis viejos tenían tiempo para dormir ahí. Tenían tiempo para dormir la siesta, para echarse uno también, puede ser.
2: Sí.
0: Aprovechaban en ese momento.
2: Sí, por supuesto.
0: Y entonces mi mamá nos sacudía la cabeza, pues yo me la sé toda de memoria y se lo dije a él en la cara. todas las canciones del Paz Martínez, yo me las sé íntegras. Toda. Y se lo dije al Paz cuando estuve con él. Y me dice, no, me estás cargando. Digo, no. Digo, se lo juro.
2: Claro, nosotros somos de una época donde los padres escuchaban eso. Yo tengo un amigo que dice, ¿te acordás? Dice, cuando vivíamos en tal lugar, en el barrio, sí. ¿Te acordás que teníamos una vecina que era todos los días, desde la mañana hasta la noche, Valeria Lynch? Entonces escuchabas Muñeca Rota, Ale, ¿cómo era? Bueno, todos esos temas de los años 80 y 90... Era escuchar todo eso y Horacio Guaraní.
0: Horacio Pueblo Guaraní, diría mi
2: Horacio
0: papá.
2: Guaraní. Era escuchar eso todos los días. Esta señora escuchaba así con el combinado. Con el combinado a todo lo que da. Y era un disco tras otro, porque sí. lo daba vuelta y después volvía a poner otro disco, el long play número 2, ¿viste?
0: No, los del
2: Pero
0: Paz Martínez.
2: Cosa terrible, el Paz Martínez también.
0: Yo se lo dije al Paz, en serio.
2: Encima estaban las novelas en esa época con el tema, la música estaba en las novelas, ¿viste?
0: Sí.
2: ¿Te acordás?
0: Sí, no sé si estaba. Tengo... Ahí está. Porque acá abajo tenés que averiguar, al toqueteo. ¿Cuál es el auricular tuyo?
2: Ah, sí, acá está.
0: Todos los botones.
2: Sí, yo también, acá abajo.
0: Muy bien, Linkin Park. Muy bien.
2: Qué buena música.
0: Muy bien, eso va.
2: 12 grados 6 décimas la temperatura, cubierto el cielo con algo de neblina. Se está levantando un poco de viento, vos sabés. Humedad 94%. Presión.
0: Sí, ten cuidado vos cuando salgas por el pelo.
2: Con la peluca. 1017 decimales 7 hectopascales. El viento es del norte a 13 kilómetros en la hora. Visibilidad.
0: Ótima.
2: No es ótima. Te lo tengo que decir.
0: Madre,
2: 5
0: no.
2: kilómetros nada más.
0: ¿Cuánto?
2: 5. Y ahora hay un poquito más porque.
0: Escucha el Paz Martín.
2: Para todas las señoras de la tarde.
0: Isabel, si estás escuchando, mira, ahí tenés.
2: Para vos,
0: mirá
2: Isabel.
0: Mira cómo me pudriste la cabeza, Isabel.
2: Para vos, Isabel. En la tarde de la radio en LT3. El Paz Martínez.
0: Hijo de puta, suena bien con el forro este atrás.
2: Gracias, Orete.
0: Escucha, si anda con problemas de cuore.
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0: ¡Oh! La puñalada al medio del bobo te la das.
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2: Una novela de Alberto Migré.
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2: Con esto sabes que sufrían porque la sufrían las canciones, ¿eh? Escucha. Ay, las cambiaste.
0: ¿Cómo
2: la extraña dama? Esto es la extraña dama.
0: Pero no. A mí lo que me extraña es ver a nuestra productora totalmente ensimismada, ahí compenetrada, pinchando discos con
2: Mariana. Pinchando
0: Marianita.
2: Discos con Mariana.
0: Mirá que después tenés que venir a hablar un ratito de fútbol acá.
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2: Para usted, señora.
0: Isabel.
2: Isabel.
0: Mi mamá.
2: Para vos, mamá del solete este. Que estás escuchando la radio, tomándote un tecito a esta hora de la tarde.
0: Mate, tienes que tomar.
2: Un matecito a esta hora de la tarde.
0: Con mi papá,
2: Isabel,
0: con Daniel.
2: Con el Daniel.
0: Porque yo me llamo Mauro Daniel. No, Daniel como mi papá.
2: Con el Mauro Daniel acá. Qué linda música. Las mujeres cuando lo veían, viste, el tipo. Escuchá.
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0: ¿Cuánto habrán andado en esas prohibidas, que te tenía que andar escondiendo?
2: ¿Cuántos telos habrán conocido gracias a él?
0: Pero no, nuestra querida Lu Francovia ya se tendríamos
2: Mame.
0: Que tener el video de ella ya. Haciendo el movimiento de brazos, es increíble. Y llegan los mensajes.
2: Sí,
0: nuestro querido Diego de Aceval. Hola amigos, yo tenía un vecino, pero yo tenía 7 u 8 años y era escuchar Palito Ortega.
2: Ah, Palito
0: Ortega. El loco ponía full y mis primas era Sandro. Uy, Sandro, mi mamá también, a todo lo que da. Podrido me tenían. Saquen eso, por favor. Sobre el clima que está feo, estos temas te querés matar.
2: Cuando yo escuchaba a Raquel, esta señora de al lado de casa, que ponía Muñeca Rota, después buscalo, Marian. ¿Te acordás de Muñeca Rota de Valeria Lynch? ¡Muñeca Rota! ¿No te acordás? Que era como el tema polenta de los 80 de Valeria Lynch.
0: No te copé, Marianita, porque ahora me levantás todos estos temas. Andá pinchándome con otra cosa.
2: ¿Qué era esto? No, bueno. ¿Vos sabés que a mí nunca me gustó el Sandro? Para mí era como más artista que cantante.
0: Pero la rompí.
2: Sí, la rompía. Hay una película que...
0: No dejó muñeco en pie tampoco.
2: No, más vale. Trabajaba con Eva Franco, que era hacía de la abuela. Entonces, sí.
0: Y haciendo así el gesto con las manos.
2: Sí, le temblaban las manos.
0: No sabés si le estaba agarrando Parkinson, sí. Una CB, o estaba haciendo
2: o
0: todo,
2: estaba fumado,
0: toda la mímica.
2: O estaba
0: también
2: fumado, sí.
1: Estar el también.
2: ¿Cómo?
0: ¿Yo? ¿Tu boca? ¿Emiliano?
2: No, nada que ver.
0: No le da la NASA. No le da, no la nafta, la NASA.
2: No, no, no. No, nada que ver.
0: No, Mariana, te cortaron una oreja.
2: El tipo cantaba. El tipo cantaba.
0: El 449 nos escribe: próximamente Jaspriza concejal.
2: Mirá vos, hoy te lo tiré a eso.
0: Y sigan chupándola, muchachos. El primer concejal ojotas, short, visera y musculosa, Jaspriza, Jaspriseador.
2: Mirá, te lo dije hoy a la mañana. Te lo dije hoy. ¿Verdad? Y me dijiste ni en pedo. ¿Qué es esto?
0: Esto es Ataque 77.
2: Dos minutos.
0: ¡Ah, no! ¡Dos minutos! Mirá cómo le erré, qué mamerto. Sí, escuchá.
1: 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Te invité a salir. Vamos a la fiesta de un amigo.
2: Nosotros teníamos pelo con esto y lo revoleamos para todos lados.
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2: Y hacemos pogo. Se habremos roto.
0: Sin chica y sin cerveza.
2: Se habremos roto mandíbula con los pogos. Te pegaban un codazo, te dejaban.
0: Sí, te dejaban la jeta ladea.
2: Te dejaban la boca como Roberto Galán. Yo me quiero casar.
0: Me puse a caminar.
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0: Mirá, dos minutos, piñas van, piñas vienen.
2: Bueno, con eso se armó un poke y se dejó a los manduras así. Se le sacaban de lugar. Al que tenía diente postizo le volaba el aparato masticatorio hasta el techo.
0: Todo, limpito.
2: Chao, a los profesores ahí
0: limpito.
2: Andaban buscando, se los pisaban después, ¿viste? Porque andaban buscando el aparato masticatorio por la escuela.
0: Esto sí es Ataque 77, claro, esto es Western. ¿Western o no? No, pero súbeme porque estoy tratando de confirmar algo. Me parece que ya arranca un candidato a mover el amperímetro de cara al 2027, ¿eh?
2: ¿Así?
0: Sí. Se larga lo de... Pero no digas eso, me ponen. Marianita.
2: Muy bien, Marianita, se despertó, ¿viste? Le faltaba un chancletazo en la espalda.
0: Sí. Cuando te zamarreaban de los pelos,
2: claro.
0: ¿Sí? A nosotros no nos podrían hacer eso, sí, Liliana y a mí no.
2: No tenemos más pelo. Va. Al menos la cabeza. Claro.
0: No,
2: bueno.
0: Otra parte, no, hay que tener.
2: ¿De dónde te van a zamarrear?
0: Se van a agarrar los huevos. Claro, pero no.
2: Nah, tampoco así. Escúchame, 13 grados la temperatura, cubierto, ya hay neblina casi en la ciudad de Rosario, humedad 94%, va cambiando el tiempo para lo que resta de la jornada. Lo que resta es la tarde y noche, parcialmente nublado a parcialmente nublado por la noche. Para mañana jueves, mínima 9 grados. La máxima será de 19 mañana, pero va a seguir el tiempo con neblina, va a haber niebla durante la madrugada, niebla durante la mañana, y la tarde y noche va a estar todo nublado como hoy. Así que mañana, señora, señor, nos espera un día similar al de hoy. Para el viernes, una mínima de 12 grados, ya la mínima sube un poco, y la máxima también, porque va a ser de 20, ya va a cambiar la temperatura, y va a ser desde la madrugada hasta la mañana va a estar mayormente nublado, y para la tarde y noche también va a estar mayormente nublado. Esto es para el viernes. Para el sábado baja la mínima a 8 grados. La
0: ¿Eso
2: máxima,
0: va a ser el sábado?
2: Esto va a ser el sábado. El sábado va a ser frío por la mañana.
0: Muy bien, lindo.
2: La máxima, 17 grados también.
0: ¿Cómo
2: una
0: va
2: mañana
0: a estar el clima?
2: Con neblina y la tarde y noche mayormente nublado. Y vamos al domingo para cerrar esta semana. Va a ser una mínima de 8 grados también, una máxima de 18. La madrugada y la mañana van a estar mayormente nubladas. Y a la tarde, parcialmente nublado. Va a salir un poquitito el sol, pero bueno, ya puede empezar a cambiar hacia el lunes de la semana que viene, pero no tanto. Va a seguir parcialmente nublado a mayormente nublado. Mientras tanto, mañana mínima 9 grados, máxima 19. Se van a levantar nuevamente con mucha neblina por la mañana, sí. Y hacia la tarde nublado y hacia la noche también.
0: Bueno, nuestro amigo Diego Acebal dice, ya acá está bajando la niebla y moja bastante. Hoy estuvo con esa especie de
2: ya hasta ahora empieza a bajar, tipo 7 y media, 8 de la noche, ya van a ver que hay más neblina y ya durante la noche se va a notar más. Lo que sí, señoras y señores, precaución por favor en las rutas.
0: Sí, obvio.
2: Eviten salir a manejar en las rutas o hacer un viaje de noche con el tema de la neblina. Ya esta mañana hubo choques por el tema de
0: pérdidas de vidas.
2: Entonces evitemos salir. Pospónganlo.
0: Sí, pospongan.
2: Si ustedes saben que esta semana va a haber neblina, no salgan.
0: No,
2: no salgan. Obvio. Porque a veces no son ustedes, son los otros.
0: Sí. Lamentablemente es así. Con los dos.
2: O si no, bueno, nosotros somos responsables. Pero fíjense que hoy, hasta las 10 y pico, 11 de la mañana, hubo neblina.
0: Bueno, ayer casi hasta el mediodía.
2: Hasta el mediodía. Entonces, eviten eso porque, a ver, si lo vemos nosotros acá, que estamos en el centro.
0: Sí, en el casco céntrico.
2: Imagínense en las rutas, se ve menos. Pero por eso mismo, eviten viajar con este tiempo. La neblina es peligrosa. Ni hablar si van a salir de noche, que ya hay neblina también, donde la visibilidad es nula casi. Así que a evitar salir a las rutas.
0: Sí, che, no me confirman esto que estoy preguntando, pero me dicen que se larga.
2: Qué misterio, ¿eh?
0: Sí.
2: ¿Qué mystery?
0: Mystery. Sí, pero bueno, era obvio. Ya lo hablamos con la mayoría de los que estuvieron acá. Que para agosto, septiembre ya mínimo van a empezar a jugar tanto un lado del otro. Hay algunos que ya hace tiempo que vienen analizando estas posibilidades de ser candidatos a intendente. Alguno pensaba la posibilidad de Pablo Hapkin tener un tercer mandato. Me parece que esto que me dijeron, que me mandaron recién, parece que queda totalmente al margen la posibilidad de que el doctor Pablo Lautaro busque un tercer mandato. Pero bueno, esto me dicen que va a ser el próximo viernes, 19 horas, en Central Córdoba.
2: Es un enlazamiento.
0: Va el gobernador. Y ahí se va. Ya va a venir.
2: Lanzamiento. Qué bien.
0: 19 horas. Central Córdoba. En la zona sur. Va a estar el licenciado Maximiliano.
2: Ah, bueno, es que grande la cosa entonces.
0: Y si no me escuchan, ¿qué quieren? Que haga esa radio pedorra que no suena, ¿eh? No soy yo, acá yo me estoy escuchando.
2: Claro.
0: ¿No salgo? ¿Que no estamos al aire?
2: Sí, dice.
0: ¿Cómo que
2: sí?
0: No estamos al aire. ¿Estamos al aire o no estamos al aire, Marianita? Y no anda. No anda esa radio. ¿Por qué no la tiran por la ventana? Tírenla por la ventana. Y si dicen algo, pues las autoricé yo.
2: Ahí la rompió. Ahí la rompió, ¿eh? Ya sabe que va a romper algo. Me voy con una información de último momento. Murió un trabajador en Aeroparque durante tareas técnicas.
0: Sí.
2: Esto lo largó recién, hace un ratito, nuestra página que pertenece al grupo Alfa Media, noticiasargentinas.com. Un trabajador murió este miércoles en el Aeroparque Jorge Newbery mientras realizaba tareas técnicas en una zona restringida de la terminal aérea. En un hecho que es investigado por autoridades judiciales y aeroportuarias para determinar las causas. El episodio, según informaron fuentes del aeropuerto, se les cayó el mate, les aviso mientras yo leía la información, y se quemó
0: la bola.
2: Tiró micrófono, todo, ¿no? Hoy está.
0: Hecho pelotudo.
2: ¿Puedo seguir leyendo?
0: Peor que nunca, sí, mira cómo me mojé.
2: Sí, todo.
0: Sí. Seguí tranquilo.
2: El episodio, según informaron fuentes aeroportuarias, ya me descajetaste la información, A la Agencia de Noticias Argentina se registró en el primer piso del aeropuerto metropolitano, una sala técnica cercana al área de control, un sector dentro del edificio que, si bien forma parte del espacio público, cuenta con acceso exclusivo para personal autorizado. De acuerdo con la información preliminar, la víctima formaba parte de una empresa tercerizada que llevaba adelante trabajos de mantenimiento, mientras que otro operario que también se encontraba en el lugar resultó herido y permanece fuera de peligro. Parece que esto tiene que ver con trabajos sobre una instalación de gas en el aeropuerto, en el aeroparque. Las primeras versiones indican que el incidente ocurrió cuando ambos trabajadores intervenían sobre una instalación vinculada con un conducto o tubo de gas dentro de la terminal. Fuentes del caso señalaron que no se registró una explosión durante el hecho, lo que orienta la investigación hacia otras posibles causas, aunque aún no se precisó qué originó el desenlace fatal. Los peritos y especialistas continúan analizando el lugar del episodio, incluyendo las condiciones de la instalación, los procedimientos ejecutados y los protocolos de seguridad aplicados al momento del incidente. Con respecto a esto, hubo un operativo en la terminal y medidas de seguridad. Tras este incidente se desplegó un operativo interno en el aeropuerto que incluyó el aislamiento del área afectada para permitir el trabajo de los equipos técnicos y garantizar la seguridad del resto de la operación. El despliegue se realizó sin afectar de manera significativa el flujo de los vuelos, aunque las autoridades reforzaron los controles en las zonas técnicas mientras avanzan las pericias. Hasta el momento no trascendió la identidad del trabajador fallecido ni de su compañero, mientras que la investigación se centra en la recolección de testimonios y el análisis de las condiciones en las que se desarrollaban las tareas. Esta investigación sigue en curso, el marco de seguridad laboral y el caso quedó bajo investigación para determinar si se trató de un accidente laboral derivado de fallas técnicas, errores de procedimiento o factores ambientales. En ese sentido, distintos especialistas señalan que en actividades vinculadas a instalaciones de gas, como las que se realizaban en el aeropuerto, existen riesgos críticos que requieren protocolos específicos de control y supervisión, incluyendo la evaluación de fugas, ventilación adecuada y medidas de protección personal. Entonces, para cerrar esta información, murió un trabajador en el aeroparque durante tareas técnicas, todavía está bajo investigación, se investiga un accidente con un tubo de gas en el primer piso de la estación aérea. Así que bueno, está todo bajo pericias e investigación porque todavía no hay nada claro. No hubo explosión, por ejemplo, pero evidentemente hubo una pérdida de gas en el lugar donde estaban trabajando y este operario murió.
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0: Señor Emiliano Cataño, ¿qué dice? ¿Cómo anda? ¿Cómo le va? Buenas tardes.
4: ¿Cómo le va?
0: Muy bien.
4: Buenas tardes para todos.
2: Hola, Emiliano.
4: Buenas tardes para tirar el pelado a la zanja. ¿Qué?
0: Sí. Sí, es verdad lo que decís.
4: ¿Hola?
0: Sí, se escucha muy, muy bien.
2: Se escucha muy bien. ¿Cambiaste el teléfono, Emi?
4: Perfecto. Sí, por supuesto, me compré el iPhone 35.
2: Ah, qué maravilla.
0: 35, acá todavía no lo podemos
2: no
0: ver
2: llegó,
0: con Marianita
2: no llegó,
0: ese.
2: No llegó todavía.
4: Pero no, mirá si me voy a comprar. ¿Cómo? La única persona que cambia el teléfono que yo conozco en este país está. No son Emiliano ni vos, o sea, no se llama Emiliano en este momento al aire. Bueno,
0: nunca,
4: ¿qué lo cambiaste de mí?
0: Sí, nunca vi,
2: no,
0: llorar,
2: no, no,
0: nunca,
2: no.
0: Vi, nunca vi llorar un cocodrilo.
2: Yo no, no me compré, no.
0: La verdad que nunca vi llorar un cocodrilo.
2: Cuánta maldad la tuya. Por eso se te cayó el mate.
4: Qué pedazo dije.
2: Pero pará, vos no le estás viendo la, vos no le estás viendo la bombilla. ¿Cómo? Mirá lo que es la bombilla.
4: Aquí,
2: pero
4: tiré, la de cuero.
0: Sí.
2: Bueno.
0: Pero tiré todo, boludo. Se me cayó el mate, me quemé
2: el mate,
0: la bola,
2: se quemó
0: todo.
2: Las bolas.
4: ¿Te quemaste?
2: Sí, sí.
4: ¿Te quemaste?
0: Sí. Me desvestí ahora.
4: Dios.
0: Me desvestí acá adentro. Estoy.
4: Pero eso fue hace un rato, fue recién
2: recién.
4: ¿Fue en ese momento o fue hace un ratito?
0: Dos minutos. Me quedé en paño.
4: Ah, cuando
0: menos
4: hablamos por teléfono afuera. Hablamos, yo le contamos a la gente que hablamos por teléfono afuera de línea con
0: nuestra querida Ari Robles.
4: Prisa.
0: Sí.
4: Uy, casi me caigo en la calle de un modo, pero nada, boludo. Hay tablones, por calle Maipú hay tablones.
0: Y porque
4: tablones,
0: están arreglando, tablones. Pato, hay mucha obra, mucha obra.
4: Sí, hay mucha obra, Dios mío.
2: Calle Maipú, ¿qué más? Calle Maipú, ¿qué más? Que yo tengo que ir para allá ahora.
0: La zona donde anda vos, ridículo. Esa
2: ¿Dónde
0: zona.
2: Vivo yo? Sí.
4: Maipú y Santa Fe, Maipú y Santa Fe, donde gané cuántas estrellas gané acá en Maipú.
0: No, ahí ganaste un montón. ¿Eh? Bueno. Ahí ganaste un montón de estrellas,
4: acá,
0: ¿no?
4: Acá
0: no.
4: En Libertadores, sí. Acá en Libertadores y Corte y tal. Bueno, en este lugar, aquí en la esquina de Maipú Santa Fe, así que atención, porque mientras está cortado el tránsito, porque Prefectura está asistiendo, como hace todas las tardes, el clearing del Banco de la Provincia de Santa Fe, está cortada calle Santa Fe a esta hora.
0: Sí, esperemos que llegue la viva nuestra también. La viva nuestra que llegue de allá para acá.
4: Sí,
2: por favor, por favor.
4: Llevándose, se está llevando.
0: No, pero pero por ahí se están llevando otra. Porque es la nuestra.
5: Pagar a plata.
0: Sí, por ahí la traen para acá.
4: Bueno, esperemos, no sé, esto parece de Santa Fe para el mundo. Nosotros estamos necesitando que venga de Buenos Aires para acá.
0: Sí, sí,
4: bueno,
0: claro, sí.
4: En fin. Claro. Está cortada calle Santa Fe, esa es la rígida información a esta hora, a la altura de Maipú, el semáforo hace lo suyo, pero atención a los peatones, porque mientras uno avanza hacia calle San Lorenzo, te va a encontrar con una avenida de tablones y te puede complicar la vida. Para tobillos flexibles como el mío, bueno, si hubiese sido jugador de fútbol, estaríamos... todo preocupado.
0: Bueno, pero viste Pato, que siempre se habla de que el tobillo es muy noble.
4: Sí.
0: Qué noble que es el tobillo, dicen.
4: Articulación noble. No quiero decir mucho porque viste que yo digo eso y al tres segundos y
0: el talón de Aquiles. Sí, pero... termina como el Kili González con el talón cortado.
4: Sí. Sí, como el Vito Márcico. ¡Tá!
0: También, sí. Como el Loncho Ferrari.
4: Bueno, sí, se han cortado mucho. Gago,
0: sí, lo de Gago, tremendo.
4: Impresiones, tremendo. Sí, lo de Gago, tremendo. Lo mío, tremendo. No haga como hace un amigo mío, Juan Echegaray.
0: Sí.
4: Le mandamos un saludo porque siempre lo escucha. Uh-huh. Que dice, oh, pobre. Pobrecito. Sí. Pobre Gago. No existe que decir pobre con Gago después. Está mal la palabra, no se puede.
0: No, está mal hecha. Sí. Está mal utilizada.
4: Sí. Bueno, yo avanzo sobre pasar el juramento y hoy vengo a chapearla un poco.
0: ¿Con qué? A ver, ¿con qué la chapeas?
4: Y porque. ¿Cuándo fue la marcha federal? De las docentes universitarias, la marcha federal por la educación pública. Hace 2 semanas.
2: Sí, aproximadamente.
4: ¿Se acuerdan que venía caminando por calle Santa Fe? Y yo les conté que había un montón de gente, que había un escenario que estaba bajo el carajo.
0: Exactamente.
4: En el Monumento Nacional de la Banda, hablamos, discutimos sobre eso, explicamos a la gente lo que era el carajo.
2: Sí.
4: Nos mandamos justamente al carajo, cada uno de nosotros.
0: Exactamente, como corresponde.
4: Como corresponde a tres personas que se quieren y se estiman, se mandaron bien al carajo.
0: Bien al carajo como corresponde.
4: Bien al carajo como corresponde. Y les conté que después de 10 años yo estaba viendo con mis propios ojos, a mí no me lo estaba contando nadie, estaba viendo cómo estaban funcionando los potentes chorros de la fuente de prueba del Monumento Nacional a la Bandera. Después de 10 años, ¿se acuerdan?
0: Sí.
4: Bueno. Hoy el gobierno, bueno, lo compartimos hace un rato nada más, en el Río Suena, estuvimos compartiendo la voz de Sebastián Chale, que nos confirmó que para el 20 de junio...
0: va a estar todo listo.
4: Todo andando.
0: Vale,
4: y ya está muy cheto el monumento, ya ahora. La pregunta que yo me hago es...
0: Escuchame, porque me hicieron un gesto acá, no voy a decir quién, ¿firmamos que para el 20 está hecho?
4: Bueno, el agua salía ya el otro día, lo dijimos.
0: El agua va a salir, boludo, de ahí, de la fuente de prueba, eso olvídate.
4: Tiene que salir porque Chale fue a decir que sale.
0: Porque pero si no, lo firmamos. Dale, lo firmamos.
4: Tú caes la cabeza, caes rodando por abajo.
0: La cabeza de Chale.
4: Agarrado de la cara de Belgrano, ping, así queda.
2: Emi, ¿y ahí los piletones donde están los Lola Mora también? Porque eso también es...
4: ¿Los militones, dijiste?
2: Los piletones.
4: Sí, hay milico acá. Dos militones, cada vez que venía a hablar acá, cada vez que me pongo a hablar algo, me dice, señor, ¿cómo le va? ¿Qué está haciendo? Me pregunta.
0: Tiene razón.
2: Los que andan con el perrito, tienen una perrita.
4: ¿Qué tiene razón? ¿Qué tiene razón? ¿Cómo te gustan los milicos? ¿Qué tiene razón, loco?
2: Pero no dijimos que tiene razón.
4: Sí, dijo tu compañero acá.
0: Sí, yo dije que tiene razón, tiene que controlar, están ahí, tiene que controlar. ¿No te gusta? Andate a vivir otro lado. Andate a vivir otro lado. Todavía está la implementación del artículo, el artículo 10 de la Constitución, artículo 10 bis. Te piden el documento, lo tenés que mostrar. ¿No te gusta? Chao. Chao, Pato, hasta mañana. Chao. Ahí pasaba el señor Emiliano Cataño desde la calle. Sepárame, que se viene nuestro invitado, dale.
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0: 17:36, seguimos en vivo acá en el LT3 AM 680, Ángeles Caídos, obviamente que hace referencia a un tema, a un disco de Ataque 77. Gracias nuestra querida Ari Robles, que me trajo nuevamente el mate lleno de hierba. No me voy a mandar la misma cagada de quemarme las bolas, quemarme el buzo, quemarme absolutamente todo. A ver, vamos a poner un poco de seriedad a la cuestión porque se ha hecho presente al estudio mayor, al único estudio que hay, de LT3, el otro es una porquería que no sirve para nada, hay uno solo. ¿Hay transmisiones ahí? No, nada, en el DFM nada, no hay nada. Entonces el estudio mayor de LT3, el señor Diego Herrera, secretario de Control Municipal. ¿Qué haces, Diego? ¿Cómo andás?
6: ¿Qué tal? ¿Cómo vas? Buenas tardes. Gracias
0: ¿Todo bien?
6: Por la invitación.
0: No, gracias a vos por aceptar. Te vi ayer al final ahí.
6: Es verdad, y me dijiste, justo nos vimos en la peatonal.
0: Nos cruzamos justo en la peatonal. A ver, ¿por dónde podemos arrancar? Voy a ir directamente a lo que pasó el fin de semana, este caso que se dio de esta extorsión, de estos apretes, de algo que no se termina nunca. Y sé que ustedes están laburando codo a codo con la policía de la provincia, toda la gente de control, pero no se termina nunca el tema trapito, Diego. Nunca, nunca. Es como el cuento de la buena pipa. Vos decís, ¿cuándo se va a terminar?
6: Tal cual. Como vos bien decís, una discusión que lleva años. En realidad ni siquiera discusión, por lo menos ahora en los últimos tiempos se ha dado el debate donde se tenía que dar en los ámbitos legislativos. Nosotros venimos, desde que comenzó el gobierno provincial de Maxi Pujaro, venimos trabajando en conjunto. Hemos tenido, por ejemplo, el año pasado más de 200 cuidacoches demorados. Tenemos un trabajo diario en conjunto con la policía, pero bueno, evidentemente no alcanza. Y siempre lo dije y lo sigo sosteniendo que en realidad lo que necesitamos son herramientas, tanto las áreas de control de los municipios como la policía, herramientas para poder trabajar sobre ese tema. Y nosotros estamos convencidos de que hay que prohibirlos en la ciudad. Obviamente con muchas aristas, tenemos una media sanción ahí del Senado en el cual también establece también algunas acciones sociales. Creo que esto atraviesa un montón. Por un lado tenés realmente personas que vinculado a un negocio delictivo, a las mafias, que se da mucho en los alrededores de los estadios de fútbol, en los eventos masivos, y después tenés gente que lamentablemente está fuera del sistema, han caído, y bueno, por eso me parece que tiene que ser, creo que la media sanción como estaba planteada en el Senado es un buen proyecto. A lo mejor hay que ajustar algunas cositas. Nos fueron convocando, yo hace menos de un mes atrás participé en la Comisión de Seguridad de la Cámara de Diputados, junto con la ciudad de Santa Fe, con la ciudad de Rafaela, y expusimos la situación de cada ciudad y también cuál era el posicionamiento de las diferentes ciudades. Y la verdad que la mayoría coincidíamos en que hay que ir por una herramienta de la prohibición, más también la ayuda social para los que quieran salir de esa situación. Me parece que eso es lo mejor, pero sí tienen que tener herramientas tanto el área de control como la policía para poder...
0: Ahí coincido con lo que decís, porque yo no comparto el tema que se los tenga que estar asistiendo desde lo económico, dando un subsidio o lo que sea. Yo creo que la palabra justa es esa, darle las herramientas, capacitarlos para X función, X trabajo, y que después la misma municipalidad, mismo sector de empleo diga, muchachos, tengo disponible estos lugares para hacer esto, esto, esto y esto. No el subsidio, no la ayuda económica, no esto, no lo otro, sino darle las herramientas para que estas personas, como vos bien dijiste, están fuera del sistema, puedan encauzarse nuevamente.
6: Tal cual, yo creo que viene por ahí. Lo que sí reconozco, digo, este es un tema de más de 20 años, fácil, que está dando vuelta. Lo que sí, lo bueno de que por lo menos en el último año y medio, por lo menos se dio la discusión en la Cámara, en la Cámara de Senadores, ahora está en la Cámara de Diputados, y también está, porque lo venimos hablando, incluso también fui a una charla en el Consejo, también está la discusión en el Consejo. Me parece que antes siempre era como que había que tratar el tema trapito y lo metíamos bajo la alfombra y nadie lo quería discutir. Posiciones, obviamente, en el Consejo. Está claro, hay posiciones que están a favor de la prohibición y hay posiciones que están en contra de la prohibición. Bueno, pero me parece, por lo menos siempre la postura, yo lo dije del primer día, la herramienta que necesitamos nosotros para poder terminar con eso es la prohibición. Obviamente después acompañado, como bien decía, de también herramientas sociales para que el que quiera salir, se le da la ayuda al Estado, le da la ayuda para salir y que pueda tener un trabajo genuino. Lo que... Todas las mafias que tenemos alrededor de la cancha de fútbol, sí, evento, sí. Eso hay que caerle con todo el peso de la ley y tienen que, si es necesario, ir a prisión, como lo establece también la media sanción.
0: Sí, porque está la media sanción de este proyecto que presentó Ciro Seisas.
6: Exacto.
0: Después, dentro del Consejo Municipal tenés no uno, sino que 14 proyectos, no uno, 14 proyectos relacionados al tema trapitos. Y después se genera esta situación por parte del ciudadano común, ciudadano a pie, el rosarino, que sufre, padece estas situaciones, que después tiene miedo de denunciarlas. No, porque me puede llegar a pasar esto. Y hablo con conocimiento de causa, último partido de Central en condición de local, en la zona de calle Don Bosco, terminaron rompiendo, abriendo un vehículo, sacando equipos de sonido, sacando consolas de sonido de un pibe de 20 y pico de años que se la rebusca haciendo las veces de DJ. Lo dejaron en pelota. Yo tenía la información, lo llamo, le escribo. Me dice, mira, Mauro, dice, te lo recontra agradezco, pero yo tengo miedo que si digo algo me pase algo más. Es increíble.
6: Sí, a ver... Cuando uno ve la estadística y ve la cantidad de denuncias que hay por día, no pareciera que el tema fuera tan importante. Pero todo el vecino te dice lo mismo. La forma que hoy tiene la policía de actuar, ¿cómo es? Comprobando que hay una extorsión o que hay un hecho de violencia. Para eso uno tiene que llamar y se tiene que quedar en el auto con la persona ahí. Entonces nadie lo quiere hacer.
0: Porque es complicado
6: comprobar. Y es complicado y es lógico, tal cual, y es lógico. Entonces, cuando nosotros decimos, creo que la prohibición, ¿qué haría? Pondría una regla, no se puede. Después ayudamos a los que a lo mejor están fuera del sistema, que necesitan un trabajo, las herramientas. Pero tampoco se puede naturalizar el cobro del espacio público, no. Entonces, me parece que la prohibición hay que plantearla. Veremos a ver qué sale de este debate, ¿no? Pero sí fuimos, la verdad que ahí fueron las ciudades más grandes de la provincia de Santa Fe, como Ciudad de Santa Fe, Rafaela, Reconquista, y todos coincidían en lo mismo, que necesitamos la prohibición, obviamente también ayudando y teniendo las herramientas necesarias para que el que quiera salir pueda salir de esa situación.
0: Estamos hablando que Rafael y Reconquista no tiene la misma situación que tiene Rosario o viceversa.
6: Mira, cuando
0: acá sabemos que es una ligazón directa con las mafias.
6: Totalmente.
2: Bueno, Santa Fe también.
6: Santa Fe también, muy vinculado también a las barras,
2: claro,
6: Colonia y Unión. Pero bueno, ellos también, a ver, cuando se hacía el análisis de cada ciudad, cuando me tocó exponer a mí, yo planteamos, nosotros tenemos un relevamiento que se hizo a finales o sea, el cierre finales del año pasado, nosotros tenemos relevado, no relevado, sino identificado 725 cuidacoches en la ciudad de Rosario. Hoy creemos, siempre lo hacemos cada seis meses, hoy creemos que si hacemos el cierre ahora, cuando lleguemos a junio, vamos a estar arriba de los 1000, y Santa Fe estaba en 300, o sea, claro. Entonces también el fenómeno es un poco diferente. Claro. Ellos lo tenían focalizado muy en una zona. Y en Santa Fe lo que se ve más no es tanto el cuidacoche, sino el
2: limpiavidrio.
0: Ah, bueno, es lo que te iba a decir. Bueno, acá vos también.
2: Entrás, exactamente. Vos entrás desde autopista.
6: Sí, es terrible. Te salen.
2: Entrás en autopista ahí en Santa Fe y te salen de los costados. Viste que incluso hay una comisaría, un puesto policial,
0: sí,
2: ahí al lado.
0: Policial, sí.
2: Igual están ahí, bueno, no importa. Te salen así como arañas. Vos le decís que no. Y ya te lo mojaron al vidrio, ¿viste? Pero el tema es que hay en todos lados, tenés lugares muy puntuales en Santa Fe. Sí. Acá, en cambio, vos venís para esta zona, o en el centro mismo, acá calle Rioja y Balcarce, por ejemplo, tenés ahí donde está el Iapos.
0: Donde está Iapos,
2: un montón.
6: Sí.
2: Calle España y Córdoba, un montón, y los de ahí son terribles. Los de ahí, que incluso a veces te pelean, vos le decís, no, mirá, ahí hay parquímetro. Vos tenés que pagar. Uh-huh. Si querés dejar el auto ahí, tenés que pagar.
0: Sí, doble es el pago que haces.
2: Cuando vos le decís, no, mirá, yo acá estoy pagando el estacionamiento, el parquímetro. Dice, pero nosotros también nos tenés que pagar. Entonces vos decís, ¿por qué tenés que estar pagando? Si vos encima que pagás un estacionamiento público, o sea, para estacionar en la calle, algo que está bien, lo estás pagando porque te corresponde, si no tiene la grúa. Si no, la grúa te lleva el auto.
0: Pero ahora, aparte, ¿por qué todo lo que vos quieras, es espacio público.
2: Claro, por eso. Pero ¿por qué te tienen que cobrar ellos por cuidarte lo que no te lo van a cuidar? Porque te dicen, yo te lo cuido, ¿qué me vas a cuidar?
6: Tal cual.
2: O sea, aparte, si te lo roban el auto, bueno, tiene seguro, lo que sea. ¿Pero qué te lo van a cuidar? No te lo cuidan.
0: Pero
2: te vienen con esa boludez.
0: Es una situación compleja. Y esto se ve también, Diego, cómo se refleja en los espectáculos masivos, recitales. Puede ser la zona del hipódromo, puede ser metropolitano.
2: Sí, aparte así.
0: Por todos lados, son como una plaga.
6: Sí, sí, no. Y vos te das. Uno se da cuenta mucho en los eventos masivos en la cancha que ahí claramente hay una economía delictual, hay alguien que recauda, alguien que está atrás de eso, porque es terrible como aparecen, e incluso hasta, te digo que hay como una especie de también de limitación de zonas que alguna parte la agarra la barra central y otras partes la agarra, o sea, si uno va al autódromo, son hinchas de Central los que están en el autódromo, si uno va al anfiteatro, son de la barra Newell, digamos, es como también, entonces, eso es yo digo, a eso hay que caerle con todo el peso de la ley, a eso no se le puede perdonar nada, porque realmente incluso recaudan, digamos, para alguien. Entonces eso hay que desentrañar, hay que ir a fondo, hay que caerle con todo el peso de la ley.
2: También está.
6: Después, sí, es verdad, porque a nosotros no ha pasado, cuando empezamos a laburar, que te comentaba, con el nuevo cambio de gobierno provincial, con la policía, no ha pasado también que en algunas cuadras, yo siempre lo cuento, apenas empezamos a hacer esto, en calle Oroño, al 400, 500 sí, creo que era, nos presentaron los vecinos una nota firmada por todos que querían que se quede el cuidacoche de esa cuadra porque hacía más de 10 años que estaba ahí, que era una persona que incluso venía a lo mejor una señora en el auto estacionado y le ayudaba a bajar la bolsa de las compras que había hecho o le ayudaba a entrar a la casa. Entonces, también tenés personas que por ahí... Claro. Que a esa sí hay que ayudarla, pero obvio, después lo otro, la sí, verdad que no.
2: Bueno,
6: hay
2: que lo que te quería contar, que ahí yo vivo en el microcentro, San Luis y Maipú, sobre Rioja y Maipú hay una, no sé si una casa tomada o algo, que hay un gentío importante ahí adentro.
0: Bueno, hubo un operativo hace un ratito.
2: ¿No? Ah, bueno, mira, es lo que decía, bien, ¿no? Está tomado eso. Cuando hay algún evento cerca de lo que es Plaza 25 de Mayo, Monumento, toda esa zona... La zona del microcentro y esa zona en particular se llena. Salen de esas casas tomadas, porque hay varias.
0: Dos.
2: Hay
0: son
2: dos.
0: Son gemelos.
2: Sí.
0: Los departamentos.
2: Exacto. Y se van y se instalan a cobrarle a los que estacionan sobre calle Maipú o sobre calle Rioja. ¿Eh? Bajan de ahí, ¿eh?
0: Sí.
2: O sea, por eso te digo que también está no solamente el que ya agarró un lugar, que ya tiene un lugar fijo, sacando de a este señor que la gente te decía del vecino, sino que a los vivos que dicen, che, bueno, a ver, porque aparte andan pidiendo por toda la zona en supermercados y demás, se ponen a cuidar ahí coches. Y otra vez también, yo estacionando, me dice, che, me tenés que pagar. De ahí a la vuelta. Le digo, vos sos de acá a la vuelta. No, no, me dice, yo no soy de acá a la vuelta. Le digo, vos sos de acá a la vuelta. Le digo, yo vivo acá. Le digo, ¿por qué te tengo que pagar? Dice, no sea tan, no sé qué me dijo,
0: ortiva.
2: Y le digo, no, mirá, yo vivo acá, no tengo por qué pagarte. Le digo, aparte ustedes viven acá a la vuelta, le digo.

0: gobierno de Santa Fe. Ellos hace un año y medio sacaron la prohibición por el Consejo Municipal, pero claro, es una contravención. Entonces también es muy difícil porque ¿qué? Termina siendo una multa. Entonces,
1: ¿quién te la va a pagar?
0: Exactamente.
1: ¿A dónde la manda, Diego?
2: Claro, es lo que estábamos hablando
0: y
2: la vez pasada.
0: Y le termina ello explotando en un momento porque tienen hace unos meses atrás una situación en donde un cuidacoche termina cuchillando a un vecino. En medio de la discusión, el vecino lo enfrenta, que no te voy a pagar, y lo termina cuchillando. Y ahí termina explotando. Y entonces, hoy Santa Fe también, el secretario de gobierno decía, nosotros necesitamos una herramienta también para la policía, que acompañe a la policía y podamos, si eso, se puede comprobar la extorsión, es una persona violenta, una persona que en ese, porque ellos tenían como un radio, creo que en lo que era el medido no podían estar, bueno, entonces, lo llevas detenido. La verdad que para mí hay que avanzar por la prohibición total, con penas para eso y con ayuda, herramienta para la gente que quiera salir, que quiera tener una un trabajo digno, porque tampoco eso se puede considerar un trabajo.
1: Bueno, yo ahora no entiendo el tema de la iglesia.
2: Bueno, es lo que te iba a decir. Ahora justo salió la iglesia a defender y se frenó todo. Se frenó todo porque el arzobispado.
1: Romantizando esta situación, lo digo con todo el respeto que se merece
2: totalmente,
1: el señor
2: pero...
1: Martín, ¿no? Romantizar esta situación me parece que no, porque tenemos, y corregime Diego si estoy equivocado lo que digo, tenemos situaciones de, pero como para tirar manteca al techo, que muestran que son violentos, que apretan, que extorsionan, que rompen la propiedad privada.
2: Sí.
1: Monseñor, que con todo roban respeto, ahí la parte se lo digo, que... Mauro Jasprisa de este lado, si usted quiere romantizar esto, venga, lléveselo usted a una propiedad donde y bájelo a la normalidad, porque si no, no se entiende.
2: O que hable con los vecinos de las zonas afectadas, también pueden hacerlo.
1: ¿Cómo toman, Diego, usted esto que se te termine involucrando el tema de la iglesia?
0: Pero es parte de la discusión, esto que digo, de que vos tenés la mitad que te dice que hay que prohibirlo, la mitad que te dice que hay que regularlo. Bueno, yo creo que la iglesia toma una postura. También la iglesia evangélica salió a tomar la postura contraria.
1: Exacto,
0: diciendo,
1: contrario.
0: O sea, me parece que eso es también lo que durante mucho tiempo nunca se quiso discutir legislativamente porque no estaba claro. Hoy por lo menos el debate se da, las posturas están, me parece que hay que avanzar. A ver, en Córdoba el arzobispado también se opuso y sin embargo salió.
1: Exacto.
0: Entonces me parece que hay que avanzar, yo creo que, y que hay que avanzar por la prohibición, lo vuelvo a decir. Después, obviamente, yo creo que tenemos una regla general. La regla general tiene que ser la prohibición. Luego trabajamos los casos sociales a quien podamos incluir. Me parece que es prohibir e incluir. El que no se quiere incluir o el que es parte de una economía delictual, que es una mafia, que vaya a prisión, que le caiga todo el peso que le corresponde de la ley, porque eso no lo podemos permitir en la calle. Me parece que es parte también de esto. Nosotros venimos de un proceso, de una ciudad muy violenta, que gracias a Dios los índices han bajado muchísimo, tanto de homicidio como de herido de arma de fuego, y ahora se empiezan a ver todas estas cosas que irritan, que molestan y que terminan generando violencia también en la calle. Entonces tenemos que empezar a trabajar también fuertemente cómo controlamos también y tenemos un control real de la calle para evitar hechos de violencia. El cuidacoche muchas veces termina siendo un hecho de violencia o un hecho de robo, como vos decís, te roban el auto y te roban lo que tienen detrás, o te roban el auto muchas veces, o la cubierta del auto. Entonces, y en Central hemos tenido muchas situaciones de, sobre todo adentro del barrio, no por Avellaneda, sino adentro del barrio, de robos de vehículo, que le sacan cosas que hay adentro.
2: Las ruedas te afanan.
0: Las ruedas. Entonces me parece que yo creo que la regla general tiene que ser la prohibición y luego sí trabajemos la inclusión de las personas que realmente quieran tener un trabajo digno. Me parece que
1: otra de las cosas que hicieron ustedes, y de buena manera, me refiero a la Secretaría de Control, fue el tema contra los desarmaderos, que también teníamos robos de medidores de agua, los reguladores de gas, los cables. Era un momento que parecía que vos decís, pasó Spider-Man y se cayó, como quedaban los cables, una locura.
2: Se han afanado. Mirá, también los medidores.
0: Sí, yo me acuerdo cuando yo asumo el 10 de diciembre del 2023. Fue terrible, era, vos te levantabas todas las mañanas, salía y encontraba cuadras, agua, veredas inundadas, de los robos que había, o robos de picaporte, robos de cable. Bueno,
2: nosotros en el edificio se nos metieron con una barreta y nos afanaron los picaportes de bronce del edificio.
0: Sí,
2: o segundos, ¿eh?
0: Había robos también de los porteros eléctricos de
2: los edificios. Los porteros, bueno, no se lo alcanzaron a llevar. No se lo alcanzaron.

0: empezaron a llevar, pero un portero bastante grande de bronce, que lo barretearon, no lo pudieron sacar porque estaba tan agarrado que lo quisieron romper, lo doblaron todo. Pero digo, con la facilidad y la impunidad que se meten en un lugar, y con la rapidez también, ¿no?, de llevarse las cosas, ni hablar de los cementerios, que sí, también le afanaban las cruces, las fotos, bueno, todo lo de bronce.
1: A ver, eso fue una... Por eso te digo, muchas de estas cosas se resuelven con decisión política. Acá hubo una decisión política que fue trabajar en conjunto el municipio con la provincia, se trabajó en conjunto con la PDI, se hicieron allanamientos a ciertas chatarrerías grandes, porque también estaba el... A ver, está el que roba, pero nosotros
0: también teníamos que
1: atacar. Claro, nosotros teníamos que atacar al que compra. Entonces se le fue a ese segundo eslabón, que es el que compra, y ahí bajaron un montón los índices. Fue terrible cómo bajó, pero fíjate que ahora prácticamente... El otro día sí nos tiró una alerta, porque nosotros seguimos teniendo ahí como una especie de monitoreo, nos tiró una alerta Litoral Gas que empezó a subir levemente la curva nuevo de robos de medidores de gas. No a los niveles que estábamos antes, pero que empezó. Entonces, uno lo va monitoreando también eso con las empresas. Nosotros en esa mesa que hicimos de municipio y provincia también incorporamos a la EPE, a ASA, sobre todo cuando hacíamos allanamiento, para que vayan y verifiquen si era material que correspondía a la empresa o no, también a la EPE por el tema de cableado y alumbrado público. Pero sí, en un momento era... que arrasaban con todo. Las luces LED también empezó
2: sí, un momento, verdad, que nos robaban
1: un montón. Y bueno, las luces LED se le empezó a poner chip, el y chip. Ahí fue, enganchamos 4 o 5 casos donde nos dispara el chip a donde estaban ubicadas, guardadas las lámparas, y se automáticamente se llama la PDI, se arma el allanamiento, se fue al lugar, se secuestraron esas lámparas y ahí se terminó el robo de luces LED.
2: Y escúchame, los temas estos que se vieron a último momento, hasta a último momento, últimos días, ¿no? Estas situaciones de que en vez de manejar por la calle, van y manejan por arriba de la vereda. Es inentendible, porque después te pueden llegar a decir, no, mirá, me equivoqué, sí. Diego, me confundí, pero no podés confundirte a ese nivel.
1: No, hubo mirá, de todos los casos que te digo, creo que el primero, que fue una persona mayor, adulta, mayor, puede ser que la justificación es que se confundió, porque justo ahí hay un estacionamiento, puede ser que se confundió. Ahora, los otros casos de negligencia, incluso hay uno que está filmado que hasta...
0: Sí, que la
1: está
0: mujer filmando, le
1: grita. Sí, lo agrede y le dice que firma vos, que esto, lo otro.
0: Sí,
1: bueno,
0: sí.
1: Son conductas... A ver, yo siempre lo digo, digamos, hay algunas conductas que son inexplicables que vos decís, y encima te van y te la discuten, o sea, le discuten al inspector o le discuten al juez de falta, ¿no? Pero sí, no, son... Pero eso también, lo bueno es que a lo mejor esas conductas antes estaban y eran muy difíciles de detectarlas. Hoy también muchos de esos casos se pueden juzgar, se pueden sancionar y se dan a la luz por todo el sistema de monitoreo que tenemos en la ciudad.
0: Bueno, eso te quería preguntar también. Con el tema este de... Porque si bien hay afanos por todos lados, es impresionante y cada vez más en la zona céntrica, micro, macrocentro, en un montón de lugares. ¿El sistema Lince se llama?
1: Sí.
0: ¿Que reconoce ahora?
2: Sí, el Lince, el que tiene inteligencia artificial.
0: Claro. El otro día estaban pidiendo si alguien conocía a uno que había robado no sé qué cosa. Yo digo, pero ahora con ese sistema, ustedes ven la cara y enseguida te dice o hacen una trazabilidad.
2: Sí, tiene la forma.
0: Claro, te dice quién es o quién puede ser la persona. En este caso estaban pidiendo... A ver si alguien lo conocía. Yo digo, pero si hay cámaras por todos lados. ¿Da resultado? ¿Han tenido, no sé, detenciones de gente en el momento de que está sucediendo eso?
1: Sí.
0: Porque a veces la gente no entiende lo del sistema este.
1: Sí. A ver, ha habido muchos casos ya resueltos casi en el momento y otros con, a lo mejor, días o semanas después, pero que se lo ha detenido a la persona precisamente por eso. Se le hace, a lo mejor con un simple dato de un testigo ocular que dice, no, era una persona que iba en una motito color roja, estaba vestido, empieza el sistema a buscar por todas las cámaras, recorrido, hasta que, por ejemplo, el caso ese del chico que balearon en en el supermercado,
2: sí,
1: ahí en el calle 27 y Necochea, se detecta de esa forma, digamos.
0: Bueno, a mí me pasó algo increíble en la calle, ahora ya casi terminamos, yo iba con el perro y yo uso gorras y estaba con ese momento, fue ahora cuando se iba el verano, de short negro, remera negra y gorra negra y con el perro. Me para la policía en la calle preguntándome si yo me había subido por una ventana a querer robar una casa. Le digo, vos me ves con cara de haber querido entrar y con el perro. Porque claro, había una denuncia, se ve que del sistema este, que estaba vestido de negro, con una gorra negra, short negro, remera negra. No decía nada del perro, pero bueno, me increparon. Entonces por eso te lo preguntaba, porque es como que van a hacer una trazabilidad.
1: Es así, funciona así el sistema. Y después, por otro lado, nosotros hoy ya actualmente contamos con 5.770 cámaras en toda la ciudad de Rosario. Cosa que antes estábamos en casi 2.000, digamos, en un año, porque fue el plan para equipar toda la ciudad, fue en un año prácticamente. Uh-huh. Ya son 5.770 cámaras en toda la ciudad, con lo cual eso también te da... Y pasa esto. Nosotros tenemos firmado un convenio con provincia en el cual... porque de esas cámaras hay cámaras que son de provincia y cámaras que son de la municipalidad. Ajá. Pero hay un convenio que tanto nosotros como el 911 lo pueden ver todas las cámaras, las 570 claro. Cámaras se pueden ver. Entonces, nosotros hoy lo que es el 911, más la mirada de seguridad, y nosotros hoy lo que estamos trabajando es queremos llevar también al reclamo, a la alerta de los reclamos, por ejemplo, que eso se trabaja en los algoritmos de la inteligencia artificial. Claro. Vos tenés un contenedor donde hay basura en el alrededor, que lo detecte la cámara, tire una alerta y automáticamente poder decir la higiene urbana para que vaya con un camión.
0: Eso está bueno.
1: Estamos trabajando eso. El algoritmo hay que trabajarlo porque es como que tenés que hacer que tenés que juntar muchas imágenes.
2: Sí, que haga ejercicio. Es lo que pasa en redes sociales, en TikTok. Claro.
1: Exactamente,
2: que te tira siempre lo mismo. La última, y ya te agradezco mucho porque ya tengo la gente del fútbol. Tengo que estirar ahora. Ahora querés que te estire. ¿Hasta qué hora querés que vaya? Hasta las 7 de la tarde quieren que vaya, muy bien. Entonces aprovechemos. Y te pregunto, tema del alcohol cero también, ¿no? Que no es un dato menor en la ciudad de Rosario, los niveles han bajado mucho y se ve porque no tenemos situación, está bien, tenemos alguna que otra situación aislada. Ha bajado.
1: Mirá, nosotros estamos hace una semana atrás, se cumplieron 5 años desde la implementación de alcohol cero. Y la verdad, yo es una política pública que la banco un montón porque vos la podés medir con número, con dato y es irrebatible. Nosotros no solo se bajaron estrepitosamente la cantidad de muertos y lesionados por accidente de tránsito, sino que también nosotros... teníamos, ustedes recuerdan que antes era la alcoholemia, era la primera ordenanza que sale, vos podías hasta 0,5.
2: Exactamente, 0,5.
1: Y esa siempre fue la discusión, pero ¿por qué alcohol cero? ¿Por qué no 0,5? Pero siempre la discusión era, estaba esa especulación, bueno, me tomo un vasito de vino, un vasito de cerveza, total no me da. Y después le daba y dice, bueno, entonces ahora es clara, la regla es clara, no podés consumir alcohol. Si manejás, no podés consumir alcohol.
0: Claro.
1: Y ahí nosotros, cuando teníamos el 0,5, teníamos una positividad del 12, entre el 12 y el 15%. Desde la aplicación del alcohol cero de la ordenanza, bajamos al 2,7%, casi 3 en algunos casos. Con lo cual ahí se generó un cambio cultural, claramente.
2: Sí, cultural.
1: Porque nosotros lo notamos mucho en los operativos, sobre todo en los jóvenes. La verdad que en eso los jóvenes lo han asumido mucho, el famoso conductor asignado.
2: Claro.
1: Vos parás a uno y vos ves los pibes que a lo mejor están los de atrás reventados.
2: Sí, puesto como una gorra y en adelante impoluto.
1: Claro.
0: Y sí, porque siempre hay uno que no chupa.
1: Y eso se ve un montón.
2: Y eso también vino de la mano a los controles de narcolemia también.
1: También. Sí, también eso se nota mucho. Después caso, obviamente, que yo el fin de semana tuve un caso de unos 82, que digo, siempre pasa. Cuando vos cruzás todos los datos anuales, que esto y lo otro, es terrible. Cómo bajó la positividad. Y a todo eso, también decir, nosotros arrancamos. Cuando arrancamos con la ordenanza de alcohol, que era el 0,5, nosotros teníamos un promedio de 8.000 controles anuales. Desde el 2024 y el 2025 pasamos los 50.000 controles, con lo cual hemos quintuplicado la cantidad de controles y sin embargo ha bajado el porcentaje de positividad, con lo cual ahí demuestra que la gente, que se genera un cambio cultural con la norma, digamos, sí,
2: y conciencia ciudadana. Exactamente,
1: tal cual.
2: Conciencia. Sí.
1: Yo la verdad que algo que lo rebanco, eso ha generado un montón de polémica.
2: Sí,
1: cuando se aprobó, muchos decían que era la muerte de los bares,
2: la muerte de la noche rosarina.
1: Exactamente.
0: Sí, bueno, pero por otro lado había otra muerte, seguramente, ¿no? Por el accidente.
1: Exactamente.
0: También está bueno, yo a veces digo,
2: ¿tengo que seguir estirando en serio o me están boludeando?
0: El tema de los controles.
2: ¿En serio tengo que seguir estirando?
0: Yo ya me tendría que haber ido, pero bueno. Qué gente.
2: Qué gente de mierda.
0: Miguelito, WhatsApp. Bueno, no.
2: Bueno, acá tenemos un mensaje que es contrario a lo que veníamos hablando. Dice: el alcohol cero es una burrada. Se fundieron todas las parrillas. La gente sale a tomar café con leche con torta. Un vaso de vino con una tira de asado no cambia nada. En Europa es así. Y los índices que dice no son reales. Yo, la verdad que lo dice el 3449. Yo no voy a poner en tela de juicio porque te conozco laburando, te conozco hace un montón y sé lo que sos. Acá el 3449 dice que los índices no son reales. ¿Se pueden tocar los índices? Sí,
1: no,
2: obvio.
1: Los datos son, obviamente uno si los quiere tocar los puede tocar, pero también son públicos.
2: Los tocaba Moreno con el índice, ¿no?
1: Claro, pero también se pueden mostrar, digamos, y como es. Y la verdad que, a ver... ¿Qué se pueden tocar? ¿Qué datos? Porque los muertos...
2: Muerto. Lamentablemente.
1: El lesionado por un accidente de tránsito también, digamos, con lo cual esos datos son imposibles de tocarlo. Por otro lado, ¿qué se puede tocar? La cantidad de controles. ¿Y de qué sirve? Sí, total,
0: los controles están buenos, es lo que te iba a decir hace un rato. Hay controles que me parece que son necesarios con el tema de los afanos de
2: la semana
0: de
2: pasada
0: vehículos.
2: A mí me agarraron jueves y viernes.
1: De control,
2: sí.
0: Claro.
2: Muy bien.
0: Bueno, ahí esquina con quilombo, si hay, que es Rioja y Maipú, se para la policía a parar, por ejemplo, a motos. Yo a veces tengo ganas de decirle, che, pero párense un poco más para allá porque los de las motos que ven el operativo se van por Maipú y generalmente son los que tienen las patentes tapadas, ¿no?
2: Entonces,
1: es un tema.
0: Paran a los que no tienen las patentes tapadas. Capaz que, bueno, le falta el seguro o alguna que otra cosita, pero los que tienen las patentes tapadas.
2: Pero eso es cosa que no entiendo. Tenés que andar con la calle con lo que
0: con lo que tenés.
2: Con lo que requiere.
0: Claro.
2: Es simple.
0: Seguro, patente. La patente, seguro y.
2: No es tan difícil.
0: Carnet y todo eso.
1: La patente es, digamos, lo que te establece la ley de tránsito y el código de tránsito.
0: Claro.
1: Lo que tenés que llevar encima, que tampoco es mucho, digamos.
2: No. Y aparte lo tenés en el auto.
1: Exactamente.
2: Diego, la verdad que te agradezco mucho que hayas tenido la deferencia de charlar con nosotros. Nos extendimos porque teníamos que estirarle a la gente del fulbo, que ya se viene central por Copa Libertadores. Así que, señora, ya está, listo, lléveselo. Chau, hasta mañana.
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0: señoras y señores, muy buenas tardes para todos. Fútbol de Copa Libertadores de América. Juega el Canalla, juega Rosario Central, ya clasificado, sin tensión, sin preocupación, sin ningún tipo de presión, sabiendo que solamente hay que venir a cumplir para lograr el objetivo, que es el primer lugar, que es el primer puesto, que va a ser muy difícil que se lo saquen en la tarde de hoy, noche de hoy. Central, dos fechas antes, ya había logrado el objetivo de la clasificación. Por eso hoy es un partido para cumplir, pero es un partido para tener en cuenta, porque es importante, siempre es importante salir primero. Y Central hoy tiene todas las chances para salir primero por la diferencia de gol, por la ubicación en la tabla, por el gran desempeño que ha tenido en esta Copa Libertadores de América. Jugó bien, jugó mal. La verdad, en esta parte no interesa. Lo más importante es lograr el objetivo, y el objetivo se logró, y ampliamente. La clasificación, la próxima ronda ya está a la vuelta. Obviamente a la vuelta del Mundial, pero Central está clasificado. Hoy tendrá que rubricar su ubicación en el primer lugar para esperar después el sorteo y saber qué le va a tocar, con quién va a jugar, con quién se va a enfrentar. Pero reitero, muchos se juegan mucho. Central se juega solamente saber en qué lugar está. El objetivo lo logró hace dos fechas atrás. Por eso no hay presión, no hay necesidad, no hay obligación de sacar un resultado o de sacar un resultado para clasificar. Eso obviamente tranquiliza, eso obviamente da esa paz que el equipo tiene que tener para encontrar el camino, para ir mejorando y para finalmente lograr el objetivo tan deseado, que es la Copa Libertadores de América, que es para lo que vino Almirón, para apuntar a la Copa, y Central apunta a la Copa, y hoy va a enfrentar a un rival que ha sido obviamente un rival que ha acompañado a Central en la clasificación, pero que sin ninguna duda no es un rival que hoy lo pueda complicar. Por eso aquí estamos por LT3 en Fútbol 680 para vivir la Copa Libertadores, para vivir la presentación de Rosario Central.
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0: Señores, Pablo Berenzo en la lista anunciante que oficia en esta transmisión internacional de Copa Libertadores. En la altura de Quito juega Rosario Central y estamos con nuestro comentarista, con el líder. Señores, en Fútbol 680, la presentación y el saludo para nuestro compañero Marcelo Turcato. ¿Cómo anda, querido Marcelo?
2: ¿Qué tal, Marcelo? ¿Cómo te va? Un gustazo, ¿eh?
0: Igualmente, igualmente, ¿eh? Placer estar en esta transmisión, ¿eh?
2: Igual, el placer es mío.
0: Ya está clasificado, ¿no?
2: Bueno, sí, ya está clasificado. Bueno, estamos a la espera de este partido que se va a jugar en el Estadio Banco Guayaquil o el Estadio de la Universidad del Valle, Independiente del Valle, para decir mejor. En este estadio multiusos, ubicado en la parroquia rural de Amaguaña, que es un distrito metropolitano acá en Quito, en Pichincha, el barrio de Pichincha, ¿no? Y es de Independiente del Valle esta cancha, y la obra completa fue inaugurada en el segundo semestre del 2021, y habitualmente es usado para la práctica del fútbol y su capacidad es de 12.000 espectadores, ¿no? Acá va a jugar Central, este Central que hoy va a tener la chance. Recién estábamos analizando con los compañeros, la campaña de Central en Libertadores ha sido buena. Digo, bueno, 9-0, o sea, Central tiene 9-0, no le han hecho goles todavía a Central. Y bueno, la diferencia es bastante importante en goles, por lo que uno entiende que va a mantener el primer lugar Central, salvo que pierda 6-0, me parece que después lo va a decir Miguel Lapagués, y yo solo estoy diciendo un poco así a la corrida. El partido no es fácil con este equipo que tiene, entre otros, al hombre de Pehuajó, Mateo Carvajal, el zaguero central, al colombiano Aldair Quintana al arco, a el paraguayo que nunca jugó en Paraguay, Carlos Cocolizo. Qué cosa rara la campaña de Cocolizo, ¿no? Porque Cocolizo jugó en Magallanes de Chile, en Wander de Chile, en San Marcos de Chile, en Huachipato de Chile, en Necaxa de México, en los Pumas de UNAM, en Tigres de UNAM, en Toluca, en Tijuana y en Newell's, ¿no? Nunca jugó en Paraguay, Cocolizo. Un equipo difícil que también tiene al uruguayo Juan Biacaba, que es un zaguero central bastante duro, y algunos jugadores distintos que indudablemente, con la altura de Quito, seguramente pueden ya sacar alguna ventaja. No es fácil la parada para Central, ya está clasificado el equipo de Almirón, lo dijo Vitelli, por lo tanto entendemos que va a jugar mucho más distendido, sin tanto apremio, sin tanta responsabilidad, aunque siempre hay que tenerla, este difícil partido de Copa Libertadores.
0: Muy bien, aparece Central en el campo de juego ya para empezar a hacer los movimientos precompetitivos. Ya está también Independiente del Valle dentro del campo de juego. Alta temperatura tenemos en Quito, hay que tener en cuenta que estamos en la altura de Quito, ¿no? Alta temperatura, día de calor y sol en Ecuador, ¿eh? Vamos a saludar, para que nos cuente los apuntes, nuestro compañero, nuestro gran amigo Lautaro Acosta, el Lata Acosta, para los apuntes, esta primera participación. ¿Cómo anda, querido Lata? Bienvenido.
3: Marcelo Vitelli, Marcelo Turcato, muy buenas tardes para todos y para toda la audiencia de Fútbol 680 por LT3. Por el lado de Central, viene a ganarle por 4-0 a Universidad Central de Venezuela y así logrando la clasificación a la próxima ronda de la Copa Libertadores. Y además está puntero con 13 unidades. Con un empate, el canalla asegurará el primer puesto de la zona. Para este encuentro no podrá contar con Alejo Vélez, con Gastón Ávila, Carlos Quintana y Agustín Sande por diversos motivos. Además, las convocatorias de Hamilton Campay y de Vicente Pizarro, sus respectivas selecciones. Por su parte, Independiente del Valle está segundo en la zona H con 10 unidades. Viene de ganar la Libertad por 4-1 por la quinta fecha. Además viene de perder por 3-2 contra Libertad de Ecuador por el certamen doméstico. Y deberá ganar para asegurarse el primer puesto. Esto es por desempate olímpico. No corre más la diferencia de gol. Además tiene 3 jugadores en la prelista de Ecuador para el próximo Mundial. Y tiene a Carlos Cocolizo González como su goleador con 6 unidades. Todo esto y mucho más a lo largo de la transmisión.
0: Bueno, a ver, antes de ir con Miguelito, cuénteme eso. Pero con Marcelo estábamos haciendo números, decía, bueno, Central está caminando tranquilo, no puede perder hasta 5-0. No es eso así, mi querido Lata.
3: Con el cambio de reglamento, Marcelo, si Independiente del Valle hoy triunfa, y con el empate que se dio también en la ida, en el Gigante de Arroyito, Independiente del Valle aseguraría el primer puesto debido a esto del desempate olímpico, ya que corre los resultados entre sí. Con un empate entre sí, ahí correría Central porque tiene, bueno, mayor cantidad de puntos. Al igualdad de puntos, corre los resultados entre sí.
0: Bueno, cosas que, en definitiva, permítame no estar de acuerdo, ¿no? Porque para eso Central marcó una gran diferencia.
3: Pero claro.
0: De goles, de distancia, esto no es justo, me parece a mí, ¿no? Pero bueno.
3: No, pero el cambio de reglamento que se impuso ahora en la actual edición de, bueno, también va a correr para el tema del Mundial. Esto se impuso en este año.
0: También, ¿no?
3: Sí, claro. En los diversos certámenes a nivel internacional.
0: Claro, claro. Bueno, hay cambios que son buenos y cambios que son malos, ¿no? Realmente no me gusta para nada este cambio porque si no da lo mismo, ¿eh? Está bien, la igualdad de puntos quiere decir que están ahí, pero para eso uno marca más que el otro, para eso hace más goles. Bueno, muy extraño, pero es así, la nueva reglamentación de AFA, de FIFA, que aplica también a AFA, a la UEFA y bueno, y todos los agremiados a la FIFA. Señores, vamos a presentar a la voz informativa de estudios, el hombre de Zona Sur, Miguelito Lapaguesi. ¿Cómo anda, Miguelito? Bienvenido.
4: ¿Qué tal, Marcelo? ¿Cómo te va? Un abrazo muy grande para vos y para Marcelo Turcato y toda la gente de LT3. A las 21:30, también por Copa Libertadores, Fluminense debe ganar y esperar que Independiente de Mendoza le dé una mano ante Bolívar. Por la Copa Sudamericana, apretado el Grupo B, 3 equipos con 7 puntos, Mineiro, Puerto Cabello y Cienciano. Se define esta noche. Scaloni reveló que tiene una duda en la lista de convocados. Final de la UEFA Conferencia League en Alemania. El Crystal Palace hace un ratito nada más, con gol de Mateta, le ganó 1-0 al Rayo Vallecano y se quedó con esta final. River busca reforzar la defensa. Lo quiere el mendocino Zahir Romero, quien pertenece al Brujas de Bélgica. Tenis en Roland Garros, participación argentina, segunda ronda. Este miércoles avanzó Thiago Tirante, fueron eliminados Trugheliti, Navone y Carabelli. En mujeres, Solana Sierra pasó a tercera ronda. El domingo se corre la séptima fecha del Mundial de Motos. Será el Gran Premio de Italia. Mañana jueves empiezan los primeros movimientos.
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0: Muy bien, señores, estamos en la previa. Central está trabajando dentro del campo de juego, va llegando el público. También lo está haciendo Independiente del Valle. Parece que vamos a ver un Central con pantalones y medias blancas hoy.
2: Ah, mire usted, hace rato que no lo vemos así.
0: Exactamente, no me acuerdo qué partido se vio así, ¿no? Bueno, otra vez vienen las medias y los pantalones blancos, me parece, por lo que estoy viendo de aquí. Pero cuénteme, mi querido Lata Costa, usted me dijo hay ausentes importantes para este partido, ¿no?
3: Sí, hay 4 ausencias de peso, Marcelo, sobre todo Alejo Vélez, que tiene una sobrecarga en el isquiotibial izquierdo, también Gastón Ávila con una sobrecarga muscular en el tríceps subural derecho, Carlos Quintana con una sinovitis en su tobillo derecho y Agustín Sande, que acumuló 3 amarillas.
0: Bueno, está claro, Marcelo, que el fútbol argentino, o el fútbol en general, no está para jugar cada 3 días.
2: No da.
0: Están
2: todos lesionados los jugadores.
0: ¿Se lesionan todos?
2: Todos lesionados. Después habrá que estudiar.
0: River, ¿no?
2: Claro, habrá que estudiar por qué pasa esto, ¿no? Y en Europa habitualmente no pasa. Pero bueno, acá hay otra forma de entrenar por ahí. ¿Está confirmada, no sé, compañeros, la lista definitiva de Paraguay para el Mundial? La de Colombia sí, ¿no?
4: No está, me parece que no está confirmada todavía, ya lo vamos a chequear, Marcelo.
0: Sí, yo preguntaba que sí, la de Paraguay no.
2: Está Campaz, ¿no?, que va a ir al Mundial.
3: Sí, la de Campaz sí, la de Colombia sí, Campaz está en el Mundial, Sandes no había entrado en la prelista.
2: Ah, ¿no? ¿Seguro? ¿Y Jiménez?
3: Esa era la duda que teníamos todavía, no salió la de Paraguay, Marcelo, todavía.
2: No salió, bueno. No le pido la de Chile a Miguel, porque Chile no clasificó una vez más. Por Pizarro, lo digo.
3: Pero Pizarro sí va a jugar, está convocado para los partidos amistosos.
2: Sí, bueno, está bien. Bueno, muy bien. Este Central que va a jugar hoy, Marcelo, tiene a la vuelta de Mayo. La Alexis Soto, por lateral izquierdo. Y después en línea general es el mismo. De la mitad para adelante sí, es el mismo. Sí, es todo lo que tiene Central, Vélez, Copetti por Vélez. Y después, Ávila el otro día fue un factor determinante en la derrota de Central frente a River.
0: No hubo muy mal, ¿no?
2: Todo hizo.
0: Todo mal.
2: Y tiene esas cosas, Ávila. Tiene esa forma de jugar, esa forma de arriesgar, esa forma de que cada pelota es una guerra. Yo no sé si estará realmente lesionado. Gonzalo han puesto a Mazo porque Central también necesita un poco más de seriedad en ese sector de la cancha.
5: Y acá la defensa es Mayo Quintana siempre, ¿no? Cuando Central, los mejores momentos de Central fueron con Mayo Quintana.
2: Sí, y con Brown al arco. Pero bueno, este es un Central que no ha recibido goles, como decíamos antes, en Copa Libertadores.
5: Es campaña, Marcelito, la de Central. Porque
2: es buena, es buena.
5: Por ahí uno se queda con el reflejo del torneo, se queda como que Central estaba compitiendo dos torneos. Pero qué campaña la de Central en Copa Libertadores.
2: Es buena campaña y ha sido buena la del torneo también. Llegó a, si uno saca cuenta, salió cuarto Central, porque el tercero fue Argentino, ¿no? Que fue a los penales.
5: Sí, sí.
2: Ha hecho una buena campaña y ahora está en Copa Argentina el domingo, que vamos a estar también con el partido frente a Estudiantes de La Plata, que es un partido con morbo, ¿no?
5: Sí.
2: Por todo lo que significa. Y todavía le queda otro partido más con Estudiantes, que nunca se sabe cuándo se va a jugar. Esa no copa,
5: sí, claro, no copa rara, muy rara. Poco serias, ¿no? Pero si la ganaste sirve para las vitrinas.
2: Nada, por supuesto. Vamos a ver, este partido de hoy también es una medida para ver a Central en la altura, con algunos jugadores grandes, como Angelito, por supuesto, algunos jóvenes, ¿no? Como Julián Fernández, como Obando, ¿no? Que aparentemente va a ser seleccionado argentino, por lo menos lo van a tratar de convocar. Si lo convocan, hoy hablaba con un hincha de Central, está muy fastidioso porque no va a poder jugar el domingo si lo convoca Scaloni el sábado.
5: Yo digo, ¿para qué lo va a convocar si el Mundial no va a ir? Para sacárselo el domingo.
2: Sí, pero estaría muy mal.
5: Porque no va a ir, Obando no va a ir, hay otros defensores. Me parece que Obando todavía le falta para ir a la selección. Se lo va a sacar frente a Estudiantes y lo va a hacer para la
2: capaz que no. Bueno, jugó en Estudiantes el técnico de la selección argentina.
5: Aparte de Newell, ¿no?
2: Sí. Bueno, hay una nota que no sé si es de Newell, ¿eh? Empezó en Central.
5: Jugó Newell. No, no sé si era yo, jugó Newell.
2: ¿Viste que empezó en Central?
5: Sí, empezó
2: en Hay Central. Una nota que anda circulando por redes. Yo era muy amigo del padre, Scaloni, que el padre hizo mucho para que los chicos llegaran a la primera división. ¿Perdón?
5: ¿Partió?
2: No, no.
5: Ah, no, como es que fui.
2: Pero hace mucho que no lo veo.
5: Ah, pues. Perfecto.
2: Hace muchísimo que no lo veo.
5: Sí.
2: No, pero un tipo que la verdad que los Scaloni tienen que ser agradecidos a su padre, ¿no? Porque el tipo que era camionero, ¿no? Tenía camiones. Se ocupaba siempre de llevarlos a la práctica. El propio Scaloni dice en una nota que le hace Fantino que empezó en Central a los 6 años y Central deja de hacer fútbol infantil este año y pasa a Newell, ¿no? Por lo que sé es de Boca, por lo que yo sé.
5: Uh-huh.
2: Pero bueno, jugó Newell, ¿no?
5: Sí, jugó Newell.
2: Se fue mal de Newell.
5: No se fue bien, ¿no?
2: Se fue mal, se fue por la puerta de atrás, con grandísimas discusiones, un momento de tensión, donde fue a Estudiantes de La Plata. En el mismo momento, no sé si te acordás, la Fiera Rodríguez y Sebastián Domínguez fueron a Talleres.
5: Uh-huh.
2: Pero después Newell los recuperó, no sé cómo fue la jugada esa, pero se habían ido a Talleres, ¿no? Por salir de discrepancia con la dirigencia del momento.
5: Claro. Sí, es verdad. Bueno, vendemos, señores, con Pablo Berenson, sigue trabajando Rosario Central dentro del campo de juego, después nos pegamos con Miguel Lapaguesi y un ratito hablamos de Independiente del Valle, el equipo ecuatoriano que también está clasificado, pero que va por el primer lugar, ¿eh? Nos contó la renovación de la FIFA reglamentaria, así que bueno, si hoy Independiente del Valle gana, tendrá el primer lugar y se lo sacará Rosario Central, que reitero, los dos ya están clasificados. Vendemos y seguimos.
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4: Paraguay por ahora tiene prelista. Colombia sí tiene la lista ya de convocados para el Mundial. Néstor Lorenzo citó a Juanfer Quintero, a Kevin Castaño de River, mientras que de Rosario Central, ya todo el mundo lo sabe, Campaz, de Independiente a Santiago Arias y de Vélez a Álvaro Monte. Pero también hay algunos viejos conocidos del fútbol argentino, como lo son Jorge Carrascal y Juan Portilla, ambos actualmente en el fútbol brasileño.
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4: Repasamos a la Copa Libertadores esta fecha, la última de la fase de grupos. El martes, ayer, Liga Deportiva de Quito le ganó al Ready de Bolivia 3-2. Lanús con gol de Medina superó a Mirasol 1-0. Flamengo venció 3-0 a Cusco. Y Estudiantes de La Plata, una clasificación agónica en el final del encuentro a los 94 minutos con gol de Amondaraín, eso quise decir, le ganó Independiente Medellín 1-0. Nacional de Uruguay superó a Coquimbo Unido 1-0. Y Universitario de Perú, Deportes Tolima 0-0.
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4: Este miércoles a las 7 de la tarde, dos partidos. Independiente del Valle, Rosario Central. Rafael Clausa será el árbitro. Lo pasamos en limpio con un empate. Central se mete. Si gana Independiente del Valle, hará pesar la victoria porque en la ida empataron 0-0. Y también a las 19, Libertad de Paraguay con la Universidad Central de Venezuela.
5: Muy bien, ahí está entonces, me imagino Libertad y la Universidad Central, lo debe haber 4 personas, ¿no? Partido que juegan por nada, muy mal Libertad de Paraguay, y los venezolanos hicieron lo que pudieron, muy poco realmente. Bueno, un saludo grande para Barbie, que me manda mensaje, está escuchando el ET3, como siempre, saludos para usted, Turcato, para Lata, para todo el equipo, para Miguel, para Pablito Berenzo, para nuestra...
4: Muy amable.
5: ...operadora, para todos.
1: ¿Eh? Saludos para Barbie.
5: Para mi hijo, Jeremías, que hoy está cumpliendo años.
1: Qué grande.
5: 17 años, Jeremías Vitelli.
1: Igual que mi tía.
5: Un saludo grande para el querido Jeremías, futbolista.
1: Gran saludo.
5: Zaguero central, exactamente, de tiro federal.
1: Permítame saludar a mi tía, Marcelo, por favor.
5: ¿Tía también cumple años, Pablito?
1: Mi tía, 89 años, mi tía.
5: 89
1: Hermana años. De mi madre.
5: Mami. Bueno, un saludo grande. ¿Cómo se llama su
1: tía? Edita, conocida como Nené para la familia y amigos.
5: Muy bien,
1: Un gran saludo, un gran beso.
5: También,
1: Gracias.
5: ¿Hay festejo hoy?
1: Sí, una cena íntima y el viernes una cena con familiares y amigos.
5: Bueno, muy bien. Saludo entonces para todos nuestros oyentes, que son muchísimos, escuchando Fútbol 680 por AM680. Bueno, Lata, hablemos un poquito de Independiente del Valle, el rival de Rosario Central.
3: Bueno, está segundo en la zona H con 10 unidades. Como hemos dicho, viene a ganar la Libertad por 4-1 en la anterior fecha del certamen. Además, por el torneo doméstico viene a perder por 3-2 contra Libertad de Ecuador en condición de local. Ha puesto algún que otro titular también. Por ejemplo, Cocorizo González lo han guardado para el partido de hoy. Ha jugado 9 minutos, al igual que Jordi Arcíbar en ese partido. Pero después, bueno, ha jugado Quintana de ese partido, lo ha jugado de titular. Además, tiene 3 jugadores de la prelista de Ecuador para el Mundial. Ellos son el defensor Deiner Ordóñez y los volantes Darwin Guagua y Jordi Arcíbar, como hemos dicho. Y tiene a su goleador, que es Carlos Cocorizo González, que tiene 6 goles en este certamen, de los 10 que ha convertido el equipo ecuatoriano. Además, tiene un próximo partido por el torneo local, que va a ser el próximo domingo a partir de las 5:30 de la tarde contra Guayaquil City en condición de visitante. Y también el 8 de julio tiene que jugar por Copa Ecuador contra Deportivo Santo Domingo, el equipo, lo debe saber Turcato también, el equipo que es dirigido tanto técnicamente como sería presidido por Juan Manuel Liop.
6: Claro, un amigo, hablamos el otro día con el Chocho. Bueno, a ver, vamos a profundizar ese tema del desempate, ¿no?
3: Sí.
6: Si hay empate en puntos entre dos o más equipos, ahora se priorizan los enfrentamientos directos por sobre la diferencia de gol general, ¿no es así?
3: Sí, correcto.
6: Punto uno. Puntos en enfrentamientos directos es el punto uno. El punto dos, diferencia de gol en dichos partidos. El punto tres, goles a favor entre los implicados. El punto cuatro, diferencia de gol general. El punto 5, goles a favor total. Y el punto 6, ranking Conmebol. Independiente del Valle está 16 en el ranking Conmebol y Central está 48. O sea que Central está ya, si se define por ranking Conmebol, pero es imposible, ¿no? Porque... No, pero es imposible porque, a ver, si el segundo punto dice diferencia de gol entre dichos en los dichos partidos, ¿no? Vamos a suponer que ganan 1-0. Independiente va a tener un gol y Central 0. Y después
2: vienen una serie de definiciones, o sea, no va a haber empate en goles acá, ¿me entiendes? Porque fue empate el primer partido, todos los otros puntos quedan descalificados, incluso el ranking con Conmebol.
7: Es raro todo esto, ¿no?
2: Salvo que empaten, ¿no? Porque vamos a suponer que si empatan, Central directamente clasifica porque será tres puntos, pero claro, no creo que se utilice esta forma de definición acá, ¿no? Uh-huh. Pero en el ranking Conmebol, que es el punto 6 de definición de esta nueva definición de la Copa Libertadores clasificatoria, 16 está Independiente del Valle, 48 está Central. ¿Cierto? En el 2026. Es el ranking del 2026.
7: ¿Y el ranking ese cómo se toma?
2: Ah, no sé cómo lo hizo. No sé cómo lo hicieron.
7: ¿En Copa Libertadores?
4: Y será participación en Copa Libertadores, partidos ganados. Hay que tener en cuenta que este es un equipo campeón, ¿no?
3: Y cabe aclarar también que la sumatoria de puntos define quiénes son los clasificados de Conmebol para el Mundial de Clubes del 2029.
2: ¿Quiere que le dé todo el ranking Conmebol?
7: A ver, ¿cómo está el ranking? Cuénteme.
2: Son muchos, ¿eh? El primer equipo es Palmeiras. Uh-huh. Sí. Segundo Flamengo, tercero River, cuarto Boca, quinto Peñarol, Mineiro, São Paulo, Nacional de Montevideo, no sé por qué está ahí, Racing.
7: ¿Cuánto es el campeón nacional?
2: No sé. Liga de Quito, Fluminense, Atlético Paranaense, Internacional de Porto Alegre, Gremio, Olimpia de Paraguay, Independiente del Valle, Libertad de Paraguay, Estudiantes de La Plata, Botafogo, Cerro Porteño, Lanús, Corinthians, Bolívar, Independiente de Avellaneda, Colo Colo, Vélez, Santos, Barcelona, Guayaquil, Cruzeiro, Atlético Nacional, Fortaleza, Universitario de Deportes, Defensa y Justicia, Junior, Universidad Católica, América de Cali, San Lorenzo, Sporting Cristal, Universidad de Chile, Alianza Lima, De Stronser, Emelec, Red Bull, Bragantino, Club Guaraní, Independiente Medellín, Talleres de Córdoba, Argentinos Junior, Rosario Central, Melgar, Deportivo Táchira, Deportivo Cali, Palestina, Independiente Santa Fe, Millonario, Jorge Wisterman, Caracas Fútbol Club, Deportes Tolima, Once Caldas, Newell's Old Boys, en el puesto 59, Universidad Católica, Vasco da Gama, Huracán, Bahía de Brasil, Olwal Ridi, Colón de Santa Fe, Atlético Goyaiense, Godoy Cruz, Deportivo Pereira, Unión Española, El Nacional, Huachipato, Cobreloa, Ceará, Central Córdoba, Santiago del Estero, América, Cienciano, Danubio, América Mineiro. Bueno, no sé cómo hicieron. El último es Guadalajara en el puesto 94.
7: Guadalajara.
2: Sí, Guadalajara. Metropolitanos están en el 93. Nacional de Potosí, 92. Unión de Santa Fe, 91. Unión está. Bueno, Nacional de Asunción, Cuiabá, Arsenal de Sarandí está en el 88.
7: Nacional de Asunción llegó a la final con San Lorenzo.
4: Se evalúa, yo estaba chequeando aquí, se evalúa el rendimiento de los equipos en la Conmebol Libertadores y Conmebol Sudamericana durante la última década. Ahí se hace una sumatoria de partidos y de puntos y allí aparece ya con más claridad la ubicación de cada equipo, ¿no? Es así.
2: Está bueno porque le dan trabajo a la gente. Hay dos o tres Carlitos Durán laburando ahí, haciendo cálculos. Saludo grande a Carlitos Durán, que estuvo atravesando un problema de salud y se está recuperando.
4: Y esto también sirve, Marcelo, para determinar los bolilleros para los sorteos de la Copa Libertadores y la Copa Sudamericana, ¿no es cierto? Cabeza de serie y todo ese tipo de cosas. Pero es así, se toman los últimos 10 años y se hace un chequeo de los partidos y los campeonatos y las ubicaciones de los clubes y bueno, se hace una cuestión matemática y allí se los ubica.
7: Ahora, por ejemplo, en Newell's, el último 10 años no participó.
2: Pero está 59, la entrada está 48.
7: Será por las dos finales que llegó.
4: Claro, después lo irán ubicando después de los, o sea, ya dejando de lado los 10 años, ¿no?
7: Claro. Habrá que ver entonces si se basan en títulos, sus campeonatos.
2: Está bien, Arsenal los últimos 10 años.
7: Hace 10 años ganaba.
4: Sí, tuvo pero participación.
2: El rey, no ganó más.
7: No ganó más.
2: No, está en el descenso.
7: Está en la B Metropolitana y la otra vez se claro. Un lío bárbaro, ¿eh? La cancha Arsenal.
5: Bueno, muy bien, señores, vendemos con Pablo Berenzo. Estamos en la previa de Central Independiente del Valle, en Quito, Ecuador, en la altura, con alta temperatura. En un ratito nos metemos en las formaciones de los equipos. El partido arranca a las 19. Así que estamos a un ratito nomás, ya se van los equipos rumbo a vestuarios.
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4: Agustín Sández es el único de Central que está en la convocado en esta prelista de Gustavo Alfaro. Bien, 21:30, además de a las 19, Independiente del Valle, Central, Libertad de Paraguay, Universidad Central de Venezuela. 21:30, Fluminense con La Guaira. El Flu debe sumar y esperar que Independiente de Mendoza le dé una mano para meterse. Bolívar, Independiente Rivadavia juegan también 21:30. El eliminado Peñarol con Independiente Santa Fe. Y el líder Corinthians ante Platense con un empate. El Calamar se mete en la próxima, la próxima fase de esta Copa Libertadores de América. Vendemos un poquitito más y completamos ya parte de la Sudamericana.
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4: La Copa Sudamericana, sexta fecha, última de la fase de grupos. El martes San Pablo le ganó a Boston River 2-0. Victoria de O'Higgins, de visitante 2-1 a Millonarios de Colombia. Gremio de Porto Alegre empató con Montevideo City Torque 2-2. El empate también entre Palestino y Deportivo Riestra, que quedó eliminado 1-1. Santos le ganó al Deportivo Cuenca 3-0. Y el eliminado San Lorenzo, hay un lío en San Lorenzo terrible, los quieren matar a todos. Recoleta de Paraguay le ganó 1-0 a San Lorenzo en su propia cancha, Pablo.
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4: Y continuando con la Copa Sudamericana, este miércoles tres punteros tienen el grupo B, todos con 7 puntos, así que se define en la jornada de hoy. A las 19, Atlético Mineiro, Puerto Cabello, ambos con 7 puntos, y Cienciano de Perú, que también tiene 7, recibe al eliminado Juventud Las Piedras. Racing de Avellaneda con Independiente Petrolero, ambos eliminados. Caracas de Venezuela con Botafogo, los dos clasificados en el grupo E. Olimpia de Paraguay, el líder del grupo G, con Audax Italiano. Vasco da Gama, Barraca Central, que quedó eliminado. 21:30, River, que es líder, ante Blooming de Bolivia, último del grupo H. Y Bragantino, que enfrenta a Carabobo de Venezuela, 9 puntos para ambos, definen el segundo lugar entonces, Bragantino y Carabobo, uno con 8 puntos y el otro con 9 puntos en este grupo de Copa Sudamericana. Mañana América de Cali, Macará y Tigre con Alianza Lima.
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7: A ver si podemos tener al Mirón, que está en este momento en la conferencia previa que hace la Conmebol. ¿Lo tenemos por ahí? A ver.
4: A ver si lo podemos escuchar.
7: A ver.
8: Un partido hoy.
9: ¿La altura podrá cambiar en algo lo que fue el panorama previo? Ya lo conocen, al menos lo testearon en Rosario. ¿Cómo evitar que les pueda hacer daño?
8: Bueno, se va viendo en el partido. La verdad que hay equipos que han ganado aquí también. Muchos partidos me tocó varias veces en la altura, ir de la altura y ganar. Así que bueno, esperemos hacer un buen partido, poder recuperarnos bien, hacer un partido inteligente.
9: Suerte, profe.
7: Ahí está Jorge Almirón, ¿eh? A ver, Mayo, lo escuchamos a Mayo, sí, que sí. Está fuera del ojo, a ver.
9: Ser primeros en el grupo, ¿cómo lograrlo en este duelo frente a Independiente? Buena tarde.
10: Sí, bueno, un lindo partido para nosotros, una linda prueba, llegar acá, a este país, a esta cancha, y un lindo partido para jugar.
9: dentro de lo que significa IDB, que cuidar en la zona defensiva, que cuidar de este equipo rayado.
10: Sí, es un equipo con muchas variantes, juegan muy bien, se asocian. El 9 también es muy bueno, tienen diferentes variantes, así que hemos trabajado y esperemos hacerlo de la mejor manera.
9: Dentro de lo que significa su zona ofensiva, ¿cómo hacerle daño Independiente a ustedes?
10: Y bueno, confiando en los jugadores que tenemos, dándoles tranquilidad de que van a tener muchas chances. Y bueno, confiando en el nivel individual de los jugadores que tenemos arriba, asociarnos colectivamente y seguro que nos va a ir bien.
9: Suerte, que es un gran juego. Dale,
10: gracias.
5: Ahí está, Facundo Mayo, entonces, jugador de Rosario Central. Charlas previas, que exige la Conmebol para antes del partido. Muy bien, señores, vamos a presentar la formación de los equipos, Rosario Central, Independiente del Valle. Hay que tener en cuenta que tenemos 2 horas para atrás en Quito, Ecuador, ¿no? Bueno, aquí sean las 7 de la tarde, allá van a ser las 17. Van a jugar con calor, con alta temperatura en Quito, Ecuador, y en la altura. Todo en contra para Rosario Central. Pero bueno, Central viene invicto, viene primero, viene con muchos goles a favor, más allá que no van a ser tenidos en cuenta. Pero Central es protagonista. Señores, presentación de Pablo Brenson, así va Rosario Central, así va el canalla de Almirón.
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3: En el arco con el número 1, Aldair Quintana, línea de fondo con el 19, Lyon Lord, 23, Juan Viacava, 14, Mateo Carabajal, 13, Daicol Romero, mitad de la cancha para el 6, Jordi Alcibar, 31, Emerson Pata, 10, Junior Sornosa, 53, Justin Lerma, y el 17, Aaron Rodríguez, y el único punta, el número 9, Carlos Cocolizo González, los 11 de Joaquín Papa.
5: Este es Independiente del Valle, Independiente del Valle, el equipo de Quito. Ahora sí, vamos a repasar el banco de suplentes.
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3: El arquero suplente es el 12, Eduardo Bores, 15, Gustavo Cortés, 4, John Espinosa, 20, Aníbal Gómez, 33, Andy Velasco, 16, Ronald Briones, 8, Yuri Ochoa, 18, Steven Góngora, 11, Matías Perelló, 99, Diorcaef Reasco, 50, Juan Angulo y 32, Jackson Méndez.
5: Muy bien, y ahora vamos a presentar, sí, ahora sí, ahora sí, la formación de Rosario Central, la formación del canalla, que va de esta manera, lo presentamos.
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3: En el arco con el número 23, Jeremías Ledesma, línea de fondo con el 32, Emanuel Coronel, 15, Facundo Mayo, 46, Ignacio Obando, 33, Alexis Soto. Mitad de la cancha para el 5, Franco Ibarra, y el 20, Vicente Pizarro. Más adelante, el 18, Julián Fernández, 11, Ángel Di María, y 8, Hamilton Campaz. El único punto es el 22, Enzo Copetti. Dirige técnica y tácticamente Jorge Almirón.
5: Muy bien, y vamos al banco de suplentes que tiene el equipo canalla.
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3: El arquero suplente es el 1, Jorge Brown, 14, Asael Oviedo, 47, Luca Rafín, 42, Elías Verón, 16, Enzo Jiménez, 31, Federico Navarro, 7, Marcelo Cabrera, 26, Giovanni Cantizano, 28, Guillermo Paul Fernández, 37, Lisandro Duarte, 29, Marco Rubén, y 39, Fabricio Oviedo.
5: Muy bien, y con esta presentación vamos a los árbitros que tiene este partido.
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3: El árbitro principal es el brasileño Rafael Klaus, secundado por el asistente 1, Danilo Manis, la asistenta 2, Mayra Moreira, cuarto árbitro Rodrigo Pereira, en el VAR Wangay Riway, de Brasil también, y en el VAR Charlie Straub.
4: El árbitro brasileño Rafael Clauso lo dirigió 13 veces al canalla por competiciones de Conmebol, una victoria y 2 empates. La última vez fue en esta fase de grupo, Libertad de Paraguay 0, Central 1. Una sola vez se enfrentaron ambos equipos, fue en esta fase de grupos. En el partido de ida en Rosario, Central Independiente del Valle empataron 0-0. La actual temperatura no es tanto en Quito, 25 grados.
5: Hace calor.
4: No, 25 grados es una temperatura. Calor es 30. Calor es 30. La altura, bueno, está bien. Eso puede ser una situación que le juegue en contra Central. Pero 25 grados, estos chicos de 20 y pico de años, si no corren con 25 grados, ¿cuándo van a correr?
3: Marcelo.
5: Siente, ¿no? Como en otros lugares, la temperatura es el calor, pero está lindo. Claro. Son las 5 de la tarde.
3: Sí.
5: ¿No?
3: Sí. Marcelo,
7: sí.
3: Independiente del Valle contra equipos argentinos en condición de local, jugó 13 partidos, ganó 8 y empató 5. Por Copa Libertadores jugó 9, de los cuales ganó 5 y empató 4.
7: Bueno, viene bien, ¿eh? Es peligroso el equipo.
3: Y más teniendo en cuenta que la cancha está a 2.517 metros sobre el nivel del mar.
7: Pero convengamos que estamos en Guayaquil, no en Quito, ¿no?
4: Perdón, sí, eso quise decir.
7: Claro, Guayaquil.
4: No sé por qué se me metió Quito.
7: Es Guayaquil.
4: No, es Guayaquil.
7: Claro, Guayaquil, que es realmente una altura importante.
4: Se me mezcló la Liga Deportiva de Quito.
7: Sí, a mí también, yo dije Quito y es Guayaquil. Ahí está, entonces, Central Independiente, vendemos y ya se prepara Marcelo Turcato para el comentario previo. Estamos en el T3 en Fútbol 680, Copa Libertadores de América. Se define el primer lugar en esta zona y recordamos que vamos a estar el domingo en la ciudad de Córdoba, ¿no? Ahí van a jugar Rosario Central y Estudiantes de La Plata por la Copa Argentina. Qué enfrentamiento, ¿eh? Mamita, ¿eh? Los dos pensando en otra cosa, ¿no? Como la Copa Libertadores. Estudiantes ayer ganó con un desgaste físico, psicológico y anímico total, ¿no? Ganó en el último instante, bueno, Central mucho más tranquilo, pero con algunos lesionados, con mucho trajinar el campeonato y en la Copa Libertadores. Bueno, el domingo se enfrenta y ahí estaremos con LT3. Con Fútbol 680.
4: Y vamos a cambiar la temperatura. Ahora estamos chequeando bien. 30 grados, Marcelo. Ahora sí, ¿eh? En Guayaquil.
7: ¿30 grados?
4: Claro, 30 grados. Ahora sí.
1: Estamos... Ahora hace calor, Miguel.
4: Ahora hace calor. Subió de golpe la temperatura.
7: Claro, subió de golpe. Claro. Perfecto. Si yo estoy viendo acá la gente con mucho calor, ¿eh?

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1: Algunos partidos de Primera B Metropolitana esta tarde. Ganó Camioneros 3-0 a San Carlos. Ganó Dock Sud 2-0 a Real Pilar. También victoria de Armeño 2-0 a Argentino de Merlo. Y Comunicaciones superó 3-0 a Guayurquiza. Talleres de Escalada de visitante 2-1 a Brón de Adrogué. Y ganó la Ferrer de visita 2-0 a Ituzaingó, que está último en la tabla.
2: Muy bien, muchas gracias, Miguelito. Bueno, señores, vamos a presentar el comentario previo, ¿eh? Vamos a analizar lo que puede pasar entre Independiente del Valle, el equipo. ¿De dónde es Independiente del Valle, mi querido? De Quito, al final, ¿no?
3: De Quito. Ah, de Amaguaña,
2: De Amaguaña.
3: Claro, Quito.
2: Claro, tiene la publicidad de Banco Guayaquil, ¿no?
3: Claro.
2: La verdad no sé dónde.
3: Dijo Lautaro acá hasta 2.517 metros sobre el nivel del mar.
2: Qué bárbaro.
3: Claro.
2: Bueno, vamos a presentarlo, ¿le parece, señores? El comentario previo del líder.
4: Ahora, en LT3, el comentario previo de Marcelo Turcato.
3: Bueno, muy bien, señora, amigo Canaza. Acá estamos para ver a Central, para ver a este equipo, Canaza, que indudablemente ha hecho una gran campaña en esta Copa. Y bueno, y decir principalmente, saber del equipo local, saber que este Independiente del Valle tiene un estilo de juego ofensivo, estimado amigo, que está basado en la posesión, está basado en el juego de posición, posesión y posición. El equipo prioriza salir jugando, intenta salir jugando desde el fondo. Presiona tras la pérdida para recuperar el balón rápidamente y dominar los partidos mediante la ocupación inteligente de los espacios, ¿no? Así juega el equipo de Independiente del Valle. Salida limpia desde el fondo, control y amplitud, presión tras pérdida, una formación integral, y su método no solo se aplica en el primer equipo, sino que es una metodología también que baja a la base formativa, a las categorías juveniles, algo que hacía hace muchos años Carlos Grigol en Rosario Central, allá por los años 70, comienzo de los 70, promoviendo la capacidad analítica y la toma de decisiones de los futbolistas de la temprana edad, ¿no? O sea, se van preparando los jugadores para adecuarlos a una forma de jugar al fútbol, a la pelota, o como usted quiera decirlo. No es fácil el partido para el Central, la altura siempre complica. Lo novedoso hoy es vuelve Mazo, vamos a ver si juega de 2 o de 6. Alexis Soto va de lateral izquierdo, y de la mitad para adelante lo mejor que tiene Central. Sabelis está despidiéndose del equipo, está casi salido de Rosario Central, por lo tanto va a jugar Copetti. Y bueno, Central, indudablemente, más allá del resultado de hoy, tiene que empezar a hacer un mercado de pases que le permita reforzar su equipo para lo que queda de acá en adelante en Copa Libertadores, ¿no? Veremos qué es lo que puede hacer. El equipo ha cumplido una buena campaña en el fútbol local, en la Copa Libertadores. Ha dejado algunas dudas por ahí, hay partidos que no ha jugado a la altura, hay partidos donde no ni siquiera fue inteligente. Los dos primeros partidos de local, que los pierde con Belgrano y Talleres, Central no fue inteligente. Uno lo iba ganando con Belgrano y en un minuto le hicieron 2 goles, pero está bien, uno puede decir, fue el comienzo de Almirón, por ahí no conocía a los jugadores, y después con Talleres también perdió. Pero en línea general y más allá de los resultados, Central ha cumplido objetivos. En el momento en que ingresan al campo de juego, Central, como bien dijo Vitelli, con camiseta de pantalón blanco y medias blancas, muchísimo público de Central que ha venido acá a acompañar a su gente, a sus futbolistas, y vamos a ver cómo soluciona Central este último conflicto, el último partido, el último enfrentamiento en esta fase de grupos, frente al difícil equipo de Independiente del Valle, que, insisto, tiene una metodología afinada, aceitada, tiene una forma.

0: forma de jugar que baja sus divisiones inferiores también y que en condición de local se vuelve prácticamente inexpugnable. Las estadísticas que dio Lautaro Acosta fueron contundentes. Contra equipos argentinos aún no ha perdido en esta cancha. Independiente del Valle, Rosario Central por LT3, con el relato de Marcelo Vitelli.
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2: Muy bien, señores, están saliendo los equipos al campo de juego. Están apareciendo los equipos ya en el campo de juego. Con la cuaterna brasileña, tenemos un asistente brasileña, el asistente número 2, ¿no?
0: Chiquitita, Chiquitita, peticita.
2: Peticita, bueno, no reúne las condiciones que habitualmente trata de tener la FIFA y la Conmebol, que son árbitros altos, grandotes.
0: Claro.
2: Pero no tiene nada que ver.
0: Muy pequeña, ¿eh? ¿Cómo es el nombre? Ahora lo vamos a recordar y vamos a buscar altura.
3: Mayra Moreira se llama.
2: ¿Cómo?
3: Mayra Moreira.
2: Mayra, ahí está Mayra. Es jovencita Mayra, Mayra Moreira.
0: Mayra Moreira.
2: Mira al lado de Klaus y sus otros asistentes. Muy chiquita, flaquita. Mayra Moreira, que va a ser la jueza asistente número 2. Señores, ya están los equipos en la cancha. Está Independiente del Valle, Rosario Central, el equipo canalla, dirigido por Almirón. Se disputan un lugarcito en la Copa Libertadores, en el primer lugar. Están los capitanes en la mitad de la cancha, Central con totalmente indumentaria blanca.
0: Menos 68, Mayra.
2: Es chiquita Mayra.
0: Y menos también, me parece.
2: Y es, me parece que joven de edad también.
3: 33 años.
0: Ya le digo la edad de Mayra.
3: Nacida el 2 de diciembre del 92, tiene 33 años, Marcelo.
2: Es chica, pero parece más chica todavía de cara, Bueno, muy bien, Central, lo dije, vestido de blanco, camiseta blanca con vivos azules y amarillos, pantalones y medias blancas. Están los capitanes en la mitad de la cancha haciendo el sorteo correspondiente. Di María por el lado de Rosario Central, por el lado de Independiente del Valle, ¿quién es?
3: Ya te lo confirmó.
2: El capitán del equipo de Ecuador, Independiente del Valle, aquí en Quito, con la gente que va acercándose al estadio en esta tarde ecuatoriana, con 30 grados de temperatura, decía la Pagesi. Ahí va el auto del partido para charlar con los jugadores. Se está poniendo todo a punto, señores. Se va a venir el encuentro.
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2: Vitelli. Muchas gracias, señores. Va a haber un minuto de silencio, me parece, Lata, primero, ¿no?
3: Sí, por el respeto que impone la Conmebol.
2: Muy bien, un minutito de silencio. Se reúnen los jugadores. Ahí está. Uno al lado del otro. Klaus está hablando con sus asistentes, con el VAR. Ahora arranca el minuto de silencio, Muy bien. Esto de minuto de silencio, minuto de hidratación, qué molesta que la hidratación.
0: Cada vez se corta más el juego, ¿no? El VAR.
2: Más el juego, se agrega más minutos de descuento.
0: Sí, cada vez más.
2: Es molesto eso.
0: Más complicaciones.
2: Sí, es molesto.
0: Sí. Y bueno, están generando trabajo todo el tiempo.
3: Sí.
0: Cada vez más gente trabaja en el fútbol.
3: Vitelli, el capitán de Independiente del Valle es Junior Sornosa, el número 10.
2: Muy bien, Sornosa. Perfecto. Muy bien, señores, ahí están, con el minuto de silencio, uno al lado del otro. Un jugador Central, un jugador de Independiente del Valle, que tiene la camiseta parecida a la Independiente Rivadavia de Mendoza. Un azul oscuro. Tiene Independiente del Valle, el equipo que es de Quito. Ahí está, se terminó ya el minuto de silencio. Ahora sí, se van a poner a punto para arrancar el partido. Rafael Klaus, que es el juez del partido, para el arranque, señores. Van a jugar Central Independiente del Valle, los dos ya clasificados para la próxima ronda de Copa Libertadores, pero hay que definir quién es primero y quién es segundo. Con el empate, Central logra la clasificación a la próxima ronda como primero. Si no, quedará obviamente como segundo y el sorteo será distinto. Levanta el pulgar Klaus, todo listo, reza, va a pitar el juez del partido y va a arrancar el fútbol, señores. Arrancó el fútbol, ya están jugando Central Independiente del Valle. Viene con la pelota Coronel, juega hacia atrás entregando el balón para Mayo. Va saliendo Mayo con la pelota, tira Mayo por abajo, manda para Pizarro, la deja correr. La recupera Independiente del Valle. ¿Qué pasó con el árbitro? Paró el partido ya Klaus, Paró el partido, ¿qué es lo que pasa? A ver, paró el partido, el árbitro del partido ya lo paró,
3: Se está dando los cordones.
2: Ah, lo pisó Copetti.
4: Sí, se le salió el botín.
2: Bueno, lo pisó Copetti al árbitro,
5: empezó a ser público, Copetti.
4: Le hizo falta.
5: La primera pelota,
2: bueno. Paró el partido, 35 segundos.
4: Y bueno, pero no puede correr con el descalzo.
3: Esto no pasa en la Rosarina, Vitelli, ¿no?
2: A los 35 segundos le pisó el botín Copetti. Sí,
5: viste cómo es Copetti. La materia es impenetrable. Enzo.
2: Le sacó el botín al árbitro, Hay que pisarlo al árbitro para sacar el botín, Muy bien, ahora sí, señores, se reanuda el juego. Ya estaba en el comienzo del partido, Iban 35 segundos. Le pegó el arquero de Dema, pelota larga, se va afuera. Corresponde lateral para Independiente del Valle. Arrancó accidentado el partido, Va a sacar la pelota el jugador Romero. Saca el lateral Romero, largo hacia arriba, corre para buscarla. Ahora el Jorge González recupera la pelota a medias. Ibarra que va trabando y va ganando. Y va saliendo para centrar el balón, rosa del hombre Independiente, se va afuera. El lateral para el canal ya lo va a sacar Coronel. Estamos en el comienzo del partido, señores. Aquí con buena cantidad de público en Quito para alentar al equipo Independiente del Valle. Viene el lateral, va a la pelota por el medio para Pizarro. Se vuelve otra vez para Coronel, tira adelante Coronel. Le roban la pelota y va a salir Independiente del Valle. Balón largo, va al cruce, roba Mayo, la manda para arriba. Corre para buscarla ahora Pizarro, va también Ibarra. El cabezazo queda para Cocolizo González, la maneja Cocolizo. Toca la pelota hacia atrás, viene avanzando ahora el equipo de central porque robaron la pelota. La recupera y viene Campás, va Campás, se arrima, engancha. Escapa la marca, se arrima al área, le va pegando al arco. Voló el arquero, voló el arquero, voló Quintana y se quedó con la pelota, Marcelo.
5: Buena jugada de Campás, Arrancó por la izquierda en la posición del 10, en realidad enganchó hacia adentro, se sacó una marca y le pegó casi de 30 metros, buena tajada del arquero local.
2: Sí, señor, sale Villacabo, va entregando para Carabajal, esta entrega hacia atrás para el arquero Quintana, que voló y se quedó con la pelota en el remate violento. Viene Carabajal otra vez, toca hacia atrás para el arquero, la tiene Quintana, Quintana entrega para Villacaba, Villacaba sale con la pelota, viene Independiente el Valle, retrocede central, pelota al costado, ataca el equipo local, pelota que va para el medio ahora, la recupera otra vez ahora Sornosa, toca jugando el balón para que la tenga Viacana, Viacana entrega para Carabajal, viene saliendo todavía por el medio, sobre el campo local, pelota para Viacara, Viacara cambia, juega para Lor, avanza Lor, viene Lor, va a sacar el centro contra Vea, vino Lor, metió el centro para Cogolizo, rebota la pelota, le queda para Ibarra, Ibarra la sacó mal, cuidado, disparo al arco, rechazó Ledema. Rechazó Ledema, el remate del número 6, me parece, ¿no? Aciar, la pelota la rebotó Ledema, mi querido Turcato.
5: No sé lo que hizo Ledema, era para embolsarla y devolvió, dio un rebote largo el arquero Canasa.
2: Acibar que le pegó de lejos, la pelota era fácil para Ledema, la rechazó el arquero, se le fue larga la pelota, Puso las manos al revés, va saliendo Lor. Va atacando Sornosa, devuelve para Lor y viene Independiente, va otra vez Sornosa, viene avanzando, soltó la pelota para Lor, devolvió para Sornosa, va contra el arco, enganchó, tiró al medio y sale con la pelota Mayo ahora, recupera Mayo, este balón en profundidad, viene para Di María, corre Di María, va para Julián Fernández y va atacando central, señores, viene con la pelota, va Julián, llega hasta el fondo, va a meter el pase, se anima, mete el centro hacia atrás, ahora pelota que domina Pizarro, toca más atrás para Di María juega, la pelota hacia el medio para que la tenga el hombre de central, viene Ibarra con la pelota, avanza Ibarra, levanta la cabeza Ibarra, va tocando el balón por el medio, sale Di María, viene Di María, soltó la pelota otra vez para Fernández, Fernández para Di María, viene Di María, va girando Di María, engancha, lo tocan, falta para mí, el árbitro dice que no, el árbitro dice que no, para mí había falta, Clau dijo que no estaba cerca de la jugada, y viene Independiente el Valle, balón en profundidad, cuidado, que ataca rápidamente con la pelota Rodríguez, Tachiba Rodríguez, descarga por la derecha, viene Rodríguez para Sormosa, Sormosa se va a meter al área, enganchó, lo bajaron, falta para mí, falta para mí, para Clau, no. Clau se está marcando el saque de meta, corresponde para Central, está cobrando el juez del partido. Me pareció falta esta también, Marcelo.
5: De primer central está Mazo, Bandos el segundo central. Bueno, le metió el cuerpo Mazo, y lo tiró a cualquier parte al jugador de Independiente que quería entrar al área.
2: Sí, señor, le va a pegarle al arquero Ledesma.
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2: 5 minutos tenemos del primer tiempo, 0-0 está el partido. Le va a pegar Ledesma, vendrá el remate de Ledesma. Le va a pegar el arquero Canalla, que recién dio un rebote innecesario. Pelota que va hacia arriba, corre para buscarla Di María. Viene también Julián Fernández, el cabezazo, va Mayo. Gana Mayo, el rebote queda para la contención de Rodríguez, Rodríguez juega por el medio, toca la pelota y viene avanzando a Sibar va tirando para Lor, se proyecta Lor y viene, avanza Lor con la pelota, tira por el medio, juega la pelota para que venga otra vez el conjunto local, hacia atrás para que la tenga ahora y acá va tirando largo al costado para que venga avanzando peligrosamente Romero. Romero que la tiene, Romero que descarga para Sormoza. Sormoza que entrega otra vez para Romero. Romero va con la pelota, engancha Romero, escapa la marca, cuidado. Viene hasta el fondo, va a sacar el centro, sigue queriendo esquivar gente. Pega la pelota en Coronel, roba Coronel, cuida el balón para Mayo, devuelve para Coronel, le tiró el balón para Pizarro, la saca Pizarro, la tira larga para Campas, arriba Lor, gana de cabeza, toca la pelota hacia atrás ahora, y viene recuperando Independiente del Valle, pelota que va para Sormoza, Sormoza que la juega, engancha a Sormoza, cambia bien de frente, tocó la pelota ahora para que venga Romero, se arrima, toca el vacío, roba atento, sacando la pelota Bando, recupera Campas y va Campas contra la línea, avanza Campas, la suelta Campas, toca hacia atrás, manda para Soto, engancha Soto y sale, viene para Central, Soto juega hacia atrás para Mayo, ya la tiene Mayo, Mayo entrega para Coronel, Coronel va con la pelota, está saliendo Central del fondo, otra vez para Mayo, Mayo para Ledesma, Ledesma que juega de taco, tocando la pelota al costado para Obando, y sale Obando, salió arriesgando Central, pelota para Copetti, la juega mal, queda corto, recupera Lor la pelota, la tiene para Independiente del Valle, retrocede para el arquero Quintana, sale del fondo el equipo local.
4: Están empatando 0-0 Libertad de Paraguay con la Universidad Central de Venezuela, 0-0, 7 minutos de juego por la Copa Sudamericana, Atlético Mineiro, Puerto Cabello, 0-0.
2: Viene con la pelota atacando otra vez el conjunto local, por intermedio Romero, para Romero, retrocede Romero, toca la pelota para que la tenga Xibar, va jugando, no, prefiere mirar el panorama, primero va a tocar atrás, retrocede, ahí va, jugando para atrás, se vuelve a ir para adelante, se frena. Mira el panorama, toca hacia atrás, no, sigue con la pelota en su posesión, ahora sí, entrega para Carabajal, va saliendo Carabajal, levanta la cabeza, viene lentamente Independiente del Valle, buscando el claro, toca el balón para Romero, la juega Romero, viene Romero, toca otra vez para Carabajal, Carabajal va saliendo para que la tenga el otro zaguero, vía cara, que va con la pelota que acaba, va levantando la cabeza, toca otra vez la pelota y va tocando Independiente del Valle y no va saliendo. Ahora le pega a Carabajal, balón que pica, viene a buscar la Lor por el costado, llega hasta el fondo, llegó justo, va a meter el centro, vino el centro, va para Coliso, sale el arquero y le desmacia, puede ir al balón en esta altura.
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2: Sale con la pelota Central, ahora se la tocaron de atrás, se la robó Cocolizo. Fue el balón por el medio, recupera la pelota ahora Lerna. Viene Lerna, tira hacia atrás. Otra vez para Lerna, Lerna juega la pelota para el mitad de cancha para que la tenga Jíbar. Va tirando la pelota para Romero. Romero que va saliendo, viene el equipo ecuatoriano, cambia la pelota para Lor. Se proyecta Lor, viene para buscarla. La domina primero Sormoza. Entrega ahora sí para Lor, viene Lor, va a sacar el centro. Procede retrasarse y tocar la pelota para que la tenga otra vez el zaguero. Viene jugando Lor, tiene Lor la pelota. Entrega por el medio, cuidado que viene peligrosamente la Sornosa. Toca la bocha para Lerna, Lerna intentaba jugarla para Romero. Va robando y se cae, finalmente con él lo tocaba, no hay falta. Dice el juez, hay salida, corresponde para Independiente del Valle.
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2: Viene otra vez el equipo ecuatoriano con la pelota, 0-0 el encuentro. Tenemos 9 minutos del primer tiempo, mira la pelota en profundidad, cambia para Lor, va a buscar la Lor, la tiene Lor, va a sacar el centro, tira el pase en profundidad para Sormoza, llega hasta el fondo, amaga. sigue girando, lo van cerrando, lo marca Soto, va apretado contra la línea, intenta meter el tiro, lo van a cerrar, aparece cerrando justo y tratando de salir Soto. Ahí está Soto, tira, rebota el hombre Independiente del Valle, la recupera, mete el centro del área, cuidado, se acomodaba peligrosamente Sormoza, viene el disparo, cerró justo Ibarra, recuperó Ibarra la pelota y sale a contra el central. Ahora a ver esta, viene Copetti, va Copetti, va tirando para Campas, Campas viene por la izquierda, se va larga de salida del lateral para Independiente del Valle.
4: Este miércoles por la fecha 18 de la Primera B Metropolitana ganó San Martín de Bursaco 2-1 Sportivo Italiano, ganó Defensores Unidos 2-1 a Dálmine y victoria, empate entre Argentino de Quilmes y Excursionistas 2-2.
2: Estamos 0-0, aquí tenemos casi 10 minutos de este primer tiempo, somos Fútbol 680 por AM. 680, LT3, serialista, viene Independiente del Valle, cuida pelota hacia el medio, la tiene Cocolizo, tiro por arriba, se perdió el gol, lo tuvo Independiente, Sormoza, una muy buena jugada, le sirvió el gol al pelado González, y Cocolizo le pegó violento, la tiró por arriba, se animó el equipo ecuatoriano, Marcelo.
5: Se desordenó central. Cocolizo se perdió un gol increíble, ¿no? Pisando la media luna, entrando al área, le pegó de zurda por sobre el travesaño. Daba la sensación que Ledesma había sacado la pelota, ¿no?
3: Sí. Hay...
2: Para mí la manoteó Ledesma, ¿eh?
3: Va a haber córner para Independiente.
2: Pero canalla, sí.
3: Sí, primer córner de partido a favor del equipo ecuatoriano. Creo que lo va a pagar Sormoza. Ah, no.
2: Cobró antes, posición adelantada, me parece, ¿eh?
3: Sí, cobró offside.
2: En forma tardía, posición adelantada... Cuando picaba el hombre Independiente del Valle, la tocaba Ledesma, pero el árbitro con delay levantaba la bandera marcando la posición adelantada. La tiene ahora Ledesma, va saliendo Ledesma, tira Ledesma, pelota larga, viene para buscarla Julián Fernández, la baja mal, recupera la pelota Independiente del Valle. Por ahora no está bien Marcelo Central, ¿eh?
5: No, no puede armar fútbol, no, Di María no ha entrado prácticamente en el partido, el esquema es el mismo de siempre. Los cuatro del fondo, doble pivot, tres volantes. Mira.
2: A ver, para mí estaba adelantado Cocolizo, ¿eh? Para mí estaba adelantado, lo agarraban, piden falta, no le dan. Para mí, si no estaba adelantado, lo agarraban y era clara falta en la media luna. El árbitro deja seguir, intenta recuperarla otra vez. Ahora el conjunto de Independiente del Valle, va Cocolizo, la aguanta Cocolizo, para, tira para Lerma, viene Lerma, se aproxima al arco, tiró, rebotó la pelota en el cierre de Ibarra, recupera Romero, toca Romero, juega para Lerma, va al centro al arco y Ledesma. Ledesma que se arroje y detiene la pelota.
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2: Viene Campas con la pelota, avanza, central en la réplica, la tiene Campas, se frena, cae, falta para mí. Para el árbitro también, es tiro libre para central, señores, tenemos 12 minutos del primer tiempo. Viene Clau para sacar la primera tarjeta amarilla. ¿Quién se la va a sacar? A Copetti, ¿no?
3: Sí, a Copetti por protestar.
2: Muy bien, amarilla para Copetti por protestar, sacó el árbitro del partido, ¿eh?
5: Lo que estamos viendo acá, Marcelo, es lo lógico. En la altura la pelota viaja más rápida. La pelota, debido a que hay menor densidad del aire, la pelota va más rápido, ¿no? Gira más rápido, es lo que se ve.
2: Muy bien, cae un hombre, centra el árbitro, dice que no hay falta, y cuidado que viene a toda velocidad otra vez. El equipo Independiente del Valle va a Lerma, tira para el Or, corre el Or, no va a llegar, ¿eh? La pelota se le va a ir por el costado, corresponde lateral para central, fue pase. Muy largo, violento. La pelota por el costado será lateral para Soto en 13 minutos del primer tiempo.
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2: Dice Marcelo.
5: Poco de central, está como cambiando el aire, los jugadores de central no quieren sufrir las consecuencias de las zonas de altura. Esta ventaja que tienen estos equipos que viven en la altura, que trabajan y tienen sus canchas en la altura, no ha hecho mucho central todavía, no ha armado fútbol.
2: Viene Pizarro para buscarla, la pierde, la recupera otra vez, ahora el conjunto ecuatoriano va con el balón, la llevó a Sormoza, va entregando al costado para el oro, volvió para Sormoza, se metió al área, enganchó, juega de gol, lo trabaron, llegó hasta el fondo, lo cerró muy bien, lo cerró muy bien, Obando encaraba y se iba, le puso el cuerpo Obando, muy bien para controlar una jugada que era de peligro, Marcelo.
5: Sí, bueno, lo sacó de la cancha, lo sacó bien, le fue... corriendo, lo fue corriendo hasta el fondo de la cancha, perdió una buena ocasión el equipo local.
2: parece que Central está afectado.
5: Sí, por la altura, ¿no?
2: Por la altura. Recién lo vi boqueando a Obando, ¿eh?
5: Y a Soto también hace un ratito. Sí,
2: después de este cierre espectacular ante el avance del hombre Independiente del Valle. Le va a pegar Ledesma. 14-30, 0-0 el partido.
4: Por Copa Sudamericana, 15 minutos. Racing, el eliminado ante Independiente Petrolero, 0-0. Caracas, Botafogo, 0-0. Y Olimpia, Audax Italiano, también empatan 0-0.
2: Le va pegando Ledesma. Pelota arriba para Copetti. Gana del fondo, devuelve. Ahora Carabajal la tiene Campas. Tiró Campas, levantó la pelota. Va robando Lor. La sacó larga para Cocolizo. Bando que se tira de cabeza, la manda por el costado. No va a salir, va a llegar primero el hombre del conjunto Independiente. Va tirando hacia atrás, cuidado que viene, avanzando peligrosamente Sornosa. Le sacan la pelota afuera, corresponde lateral, ataca permanentemente por ese costado. Independiente del Valle, el equipo de Quito Ecuador, va a sacar la pelota a Lor. Se viene Lor para hacer el lateral, saca Lor, entrega la pelota para Sornosa. Viene Sornosa, tiró al arco totalmente desviado. Es salida para Central.
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2: 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El domingo nos vamos a Córdoba para Rosario Central, Estudiantes de La Plata. Por LT3, le va a pegar el arquero, le va a pegar Ledesma.
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2: Sacó la pelota con la entrega para Di María, se le va larga. El balón afuera, lateral para Independiente del Valle. Lo va a hacer el jugador Romero. Sacará la pelota Romero, estamos 0-0. Vendrá Romero ahí donde está el banco Independiente del Valle para hacer el lateral. La pelota larga va a recuperar Coronel. Tiró Coronel, jugó por el medio, mandó para Di María. Avanza con la pelota Di María, va soltando de primera para Pizarro. Tiró largo para Obando, juega para Campá, viene para buscar la Campá. Corta Carabajal, entrega la pelota hacia atrás para Quintana. La tiene el arquero, va saliendo Quintana, va tocando la bocha ahora para Viacava. Viacava sale con la pelota, toca otra vez para Quintana, la tiene el arquero. Viene Quintana, cruza para Carabajal, va saliendo del fondo. 0-0 el partido, señores, por Copa Libertadores de América, con muy buena cantidad de público aquí en el Estadio Independiente del Valle. Va saliendo a toda velocidad Carabajal, va a meter el pase para Romero. Corre Romero, viene por la izquierda, va Romero, va a sacar el centro al área, sacó el centro para Cocolizo. ¡Oh! Cerró justo Soto, lo manda afuera. Tiro de esquina para Independiente del Valle.
3: El primero del partido le va a pegar Sornosa.
2: Le va a pegar a Sornosa y todo Independiente del Valle va en busca del primer gol del partido. Estamos 0-0, señores. En la altura de Quito vendrá el centro de Sornosa para pegarle la pelota. Se arrima otro jugador ahí nomás para hacer el tiro de esquina. Ahí están charlando entre los dos. Vamos a ver si le pegan directamente al centro, Marcelo.
5: Buenas medias tiene Independiente.
2: Buenas medias.
5: Hermosa.
2: Tiene. Exactamente. Vendrá para pegarle Sornosa. Ahí está el centro. Levantan los brazos. Levanta los brazos el capitán Sornosa e indica una jugada preparada. Vendrá el centro al área. Ahí está. Dos hombres para pegarle. Va Sornosa, finalmente sacó el centro. Un hombre que rechaza. Intenta reventar Di María la pelota. Herrera, pero la saca igual. La recuperó Romero. Va Romero, tiró Romero. Jugó para Lerner otra vez para Romero. Viene avanzando el equipo Independiente del Valle jugando la pelota cerca del área canalla. Pelota hacia el medio, ahora cuidado que viene, cruzante a Gíbar, va tocando la pelota larga, tiene para buscar a Sormosa, no pudo, robó la pelota, intenta salir ahora, jugando Soto, tirando por el medio por Ibarra, Ibarra la jugó larga, abrió para la derecha para Julián Fernández, viene Julián Fernández, avanza central, va pidiendo a Copetti al área, se frena, engancha la pide Di María, la recibe Di María, va tocando la pelota por el medio, la va pidiendo Pizarro, la recibe, toca otra vez para que venga Di María, avanza Angelito, toca la pelota hacia el medio para Soto. Va Soto, avanza Soto, tiro para Campas, Campas devolvía hacia atrás, pelota para Soto que tiene que retroceder muchísimo. Para Obando ahora, le va pegando, toca de primera, central que sale con dificultad, siente la presión de la altura, viene central, estas salieron bien, la va pidiendo Campas, pelota al vacío, viene Campas, no llega, pelota afuera, saque de meta.
4: El domingo a las 15:30 en el Kempe, Central Estudiantes de La Plata, Rey Hilfer será el árbitro, y el domingo también en Jujuy, Racing Defensa y Justicia, Nicolás La Molina.
5: Están boqueando los jugadores centrales, ¿eh? Están sufriendo las consecuencias de la altura, muy agotado. Lo de Soto es preocupante, recién le tiraron un pase larguísimo a Campaje, ni la corrió, ¿no? Lo está padeciendo esto central.
2: Viene Campas, recupera para Central, la pelota va saliendo Campas, ahora tira Campas, mandó el balón para que la tenga Di María, devuelve otra vez para Campas, va Campas, se mueve Campas, tocó para Di María, viene Di María, devolvió muy bien para Campas, pica Copetti, pelota que va ahí para Copetti, pica el balón, sale Quintana, se queda con el balón y saca rápidamente la pelota para Romero, viene Romero, ataque Independiente del Valle, va Romero a toda velocidad, Romero juega la pelota al costado para que venga avanzando peligrosamente ahora, rápidamente Lerna, Lerna jugó al medio y para el arco, violento y desviado. Violento y desviado del hombre de Independiente del Valle que le apuntó al arco, le pasó lejos Marcelo, ¿eh?
5: Pero lo dejaron patear, Mayo lo dejó patear en vez de salir a cortar adelante, se metió en su área más Mayo, reculando, probó el hombre de Independiente a cualquier lado.
2: Vitelli. Muy lejos, hay saque de meta para Central, señores. En 20 minutos del primer tiempo estamos 0-0.
3: Vitelli.
2: Sí.
3: Está disconforme Almirón con el rendimiento de Central. Sí, no para de caminar.
2: Sí, se va a agitar también. Hay falta, cobra el juez. Hay falta clara, lo empujaban a Di María. Tiro libre corresponde para Rosario Central, señores. El partido está 0-0. 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El domingo vamos a Córdoba para Rosario Central, Estudiantes de La Plata. Después Miguel me va a contar cómo viene el ascenso este fin de semana con los tres equipos que juegan en la C. Hay tiro libre para Central, le va a pegar Ibarra. Tiene Ibarra, juega la pelota, entrega rápidamente para la salida ahora de Pizarro. Va Pizarro, engancha, tira, rebota la pelota, recupera Independiente del Valle, creo que quedó pagando Soto. Y viene el balón en profundidad para Cocolizo, va Cocolizo, le gustó el arco, tiró y Ledesma. Ledesma abajo se queda con la pelota, Marcelo.
5: Bueno, lo decíamos de Soto, Soto muy agotado, pero muy agotado, el más agotado de Central. Le pegan de cualquier lado, una muy buena tajada de Ledesma, muy difícil porque era un remate de arras del piso contra el palo derecho, llegó el arquero.
2: Sí, señor, no la pasa bien Central, no la pasa bien en la altura, recién recuperaron la pelota y se quedaron. Viene otra vez a Jíbar, va tirando para que la juegue rápidamente Lerna. Avanza Lerna, tira para Romero, viene Romero. Está avanzando Independiente del Valle que quiere llegar al primer gol. Viene Romero a toda velocidad y gana. Iba a meter el centro, se frena, engancha, toca para Lerna. Lerna llega hasta el fondo, metió el centro para Cocolizo. Arriba Mayo saca. Y viene para buscar la hora Di María, avanza Di María, la pide Julián Fernández. Va para Julián Fernández, ya la tiene, devuelve para Di María, toca para Julián Fernández, devuelve otra vez para Coronel, la tiene Coronel, retrocede para Mayo, va saliendo Mayo para Coronel, Coronel que maneja la pelota, tira el balón para que la tenga Di María, Di María viene con la pelota, cambia hacia atrás para Mayo, la jugó mal, cuidado, Cocolizo tiene el gol, se acomodó, el rebote, la salida de Ibarra, error, jugando para atrás Marcelo. Apareció justo Mayo para salvarla.
5: No puede salir Central, no puede salir, muy agotado. Acá el árbitro para el partido para refrigerarse.
2: Muy bien, para el partido, para la hidratación correspondiente. Y menos mal porque se venía Independiente del Valle con toda. No responde Central. Complicado está el partido, 0-0 en 22.
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2: ¿Cómo se siente la altura, Lata, no?
3: Sí, está complicando a los jugadores de Central. Y para colmo, haciendo referencia a lo mal que está Soto, en el banco están Asael Oviedo, que es marcador central, Luca Rafín, que es marcador central, y Elía Verón, que es lateral, pero por derecha, Marcelo.
2: Claro. Bueno, veremos si puede aguantar Soto todo el partido, ¿no? Porque ha sido afectado por esta altura complicada.
5: Sí, boqueaba Soto, prácticamente estaba entumecida sus piernas. El jugador, el número 33, que juega como lateral por la izquierda de Central. La pelota viaja rápida, Central no arma juego, no arma, no puede salir, no aparece Di María, no aparece Fernández. Solamente el remate del principio de Campas es lo que ha hecho Central en ofensiva, muy poco para estos primeros 23 minutos del partido.
2: Muy bien, el partido está detenido, siguen hablando los técnicos en esto que no entiendo qué es. Es parar el ritmo de juego.
5: Vázquez.
2: Claro, que a Central le conviene, ¿no? Pero bueno, en algunos momentos le conviene, en otros momentos no.
5: Sí, por supuesto, ¿no? Bueno, pero esto no tiene nada que ver cuando nosotros planteamos el fútbol rápido, ¿no? Que la pelota circule, la velocidad. Bueno, esto se va a hacer cada vez más lento. El VAR lo ha hecho lento al fútbol. Sí. Los jugadores se tiran todo el tiempo, fingen,
0: Bueno, son las nuevas modalidades de FIFA que después va corrigiendo, pero el fútbol ha perdido esa velocidad, esa impronta, esa sorpresa, esa picardía que tuvo toda la vida, por eso se hizo grande, y ahora está metido en una caja boba, Vitelli, en la televisión.
2: Sí,
0: porque
2: genial.
0: Esto es para pasar tandas, o sea, esto al estilo de Estados Unidos, acá en la Argentina no, porque no hay muchas tandas por pasar, pero a otro nivel, esto es para pasar tandas, es así.
2: Sí, señor, bueno, se va a reanudar el juego, hemos perdido casi 2 minutos, ¿eh? 2 minutos hemos perdido, en realidad toman agua rápidamente y después lo que hacen es charlar con los técnicos, ¿no? Realmente es perder el tiempo, parar el partido y después hay que descontarlo a esto, ¿no? Hay que agregarle tiempo, ¿eh? Y después vamos a entrar en discusión a ver si se agregó bien, se agregó mal, si algo claro. Fue justo, no fue justo.
0: Ya se está hablando de 4 tiempos, ¿no?
2: Es una locura.
0: Una locura, como el básquet van a hacer, ¿no?
2: Claro, estamos deformando 4 cuartos.
0: El fútbol, ¿eh? Sí, totalmente.
2: Estamos deformando el fútbol.
0: Totalmente.
2: Definitivamente, con el VAR, con esto, con lo otro. Estamos deformando el fútbol, estamos inventando cosas que no van para el fútbol. El fútbol es otra cosa, ¿qué quiere que le diga? Se va a reanudar el juego, señores. Clau conversa con Cocolizo González, que pedía una infracción, que el árbitro no cobró, lo estaban agarrando. Había pedido la infracción, el árbitro le dijo que no. Viene el lateral, se reanuda el juego, lo hace Lor, toca para Sornosa. Cae Sornosa, no hay falta, recupera la pelota Independiente del Valle, igual que viene atacando a Gibar, va tocando la pelota, va jugando hacia atrás, viene el equipo ecuatoriano 0-0 al encuentro, se reanudó después de estar parado 2 minutos por hidratación, la pelota va hacia atrás ahora para Carabajal, Carabajal que lo tiene, va saliendo para Romero, ahí va Romero con la pelota, transita por la mitad de la cancha, juega para Gibar, a Gibar va con la pelota, se va proyectando. Viene el equipo local, pelota hacia atrás otra vez para Carabajal. Central trata de juntarse en la línea media para tratar de defender la pelota. Pelotazo largo para Lor, viene para buscar a Lor. Trabajó con la cabeza, tocó para Sornosa. Viene avanzando para Lor, Lor que la tiene, va sacando el centro. Buena pelota, cuidado. Pelota al área, viene a Lerner para pegarle, tocó hacia el medio. Se fue para el otro lado González. Y entonces sale con la pelota Ledesma. Le pega Ledesma con el pie, la tira larga afuera. Es lateral para el conjunto Independiente del Valle.
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2: 26 minutos tenemos del primer tiempo, 0-0. 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El Independiente del Valle que quiere ganar el partido para ser primero. Ahí la pelota para Carabajal. Carabajal que viene avanzando. Entrega para Romero. Romero va con la pelota. Va Romero. Toca Romero. Suelta para Peta. Viene para buscarla. Va robando Ibarra. Tira Ibarra. Juega el balón en profundidad para Julián Fernández. Que la pelea la tira larga. Roba Carabajal. Juega el balón para que salga ahora Piacaba. Piacaba que tira el costado para Lor. Lor viene con la pelota. Avanza Independiente del Valle. Va Lor. Corre Lor. Viene contra la línea Lor. Se frena. Mira el panorama. Soltó para Sornosa. Viene para pegarle al arco. Amaga. Duda. Toca la pelota. La pisa. Ahora sí juega al costado. Viene Independiente del Valle. Cuidado. Dispara al arco. Pega. En la marca de Mayo. Corre para buscarla. Sale bien Mayo. Gana la pelota Mayo. Ahora y viene para Di María. Y va Independiente. Va a Central también. ¡Qué buena de Copetti! Cari se va para el gol, en Cari se va para el gol, lo tiene Canto, enfrentó al arquero, tapó al arquero, tapó Quintana, se lo perdió Central, picó solo Copetti, tuvo el gol Marcelo.
0: Se lo comió Copetti, se lo comió en el último tramo de la jugada, dudó y el arquero salvó a Independiente.
2: Y ahora viene Sornosa, va tocando el balón para el lo tuvo Central, señores, viene Cocolizo, cabeció, gol. ¡Gol! Oposición adelantada, me parece que está cobrando oposición adelantada el árbitro, ¿eh?
0: Sí, algo cobró.
2: Sí, Cocolizo la metía en el arco, ¿eh?
0: El arquero Ledesma quedó golpeado en su hombro.
2: Exactamente.
0: Yo no la vi, la...
2: La tiró afuera.
0: No, afuera.
3: Saque de arco.
2: Afuera, claro, de aquí se vio adentro, pero fue afuera, ¿eh?
0: Sí.
6: Se vio adentro, ¿eh?
2: Se vio que pegó en la red la pelota, pero al no gritarlo dije, ¿qué pasó? No, la tiró afuera Cocolizo, ¿eh? ¿Qué nochecita tenemos? ¿Qué tardecita noche hoy?
0: De errores.
2: Mamita.
0: La altura complica.
2: La altura complica.
0: La falta de oxígeno, la menor presión atmosférica, todo complica. Mirá, el gol que erró Copetti. Pero bueno, es así Copetti. Copetti entró solo, se sacó muy bien la marca de encima y después le pegó tan mal a la pelota. Pero tampoco vamos a sacarle mérito a un arquero que salió a chicar, ¿no?
2: No, ¿cómo lo...? Claro, ¿cómo...?
0: Le cerró el ángulo.
2: No, Copetti, ¿eh? Le cerró el ángulo apurado. Quintana igual me parece que le pateó muy encima, ¿eh? Viene Central, pelota larga para Campás, que no pica, sale el arquero, viene para buscar la Quintana, ¿eh? la tiene Quintana. Tenemos 29 minutos del primer tiempo, estamos 0-0, arriba Obando, gana de cabeza, toca la pelota para Pizarro, Pizarro la suelta para que venga Campás, Campás la tira, entre balón para Julián Fernández, devuelve para Campás, corta con la mano para Milor, ¿El árbitro también dice eso o no dice eso?
3: Clau, sí.
2: Para la acción del juego, ¿qué está cobrando? A ver.
3: Mano.
2: A reclamar al árbitro, ¿no? Mano cobró.
3: Sí, cobró mano, tiro libre para Central.
2: Bueno, ahí está.
5: Le reclamaban la mano, fue en la mitad de la cancha, parecía. Lo reclamaban como si fuese un penal.
2: Sí, como si fuera un penal, ¿no? Aparte el árbitro, me parece que también está agotado, ¿no? Porque no tiene fuerza para marcar la infracción.
5: Sí, es pesado, está pesado.
2: Está pesado entre la temperatura y la altura. El árbitro sufre como los jugadores de Central, ¿eh? Hay tiro libre, señores, para Central. Cobró mano el árbitro, para mí, acertado. Le va a pegar Di María, ¿no?
3: Sí, va Ángel Di María.
2: Le va a pegar Di María. Vendrá el disparo, le va a pegar la pelota a Di María. Tiro libre para Central, señores. Van todos los grandotes. Va Mayo. Obando que cabecea muy bien. Di María que le pega bien la pelota. Viene Di María. Metió el centro pasado. Entra Mayo. Cabeció. Y el arquero. El arquero Quintana la tira al córner. El cabezazo en las alturas. Quintana tuvo que esforzarse, Marcelo.
5: Oh, buen cabezazo. Excelente también el arquero que fue al ángulo, al vértice superior izquierdo del arco. Después un impecable cabezazo del jugador de Central, Se salvó Independiente en esta. El guante de Di María la puso al segundo palo. El cabezazo y el córner para Central.
3: El primero para el canalla le va a pegar Di María.
2: Se esforzó Quintana para sacar la pelota. El cabezazo de Mayo tenía destino de gol. Le va a pegar Di María. Vendrá cerrado, va cerrado, va cerrado. Sale el arquero. Rechaza el arquero. Quedó un hombre caído. Viene a buscarla otra vez Central. Ahora que ataca. Tuvo la gran posibilidad Copetti, el mano a mano. La jugada más clara la tuvo Central con Copetti, que quedó cara a cara con el arquero. Salvó el arquero, falta para mí, para el árbitro también. Es tiro libre para Central.
4: Por Copa Sudamericana gana Cienciano con gol de Becerra, 1-0 a Juventud Las Piedras, y gana Racing de Avellaneda. Dubán Vergara marcó el tanto, 1-0 Independiente Petrolero.
2: Ya no está Costa, Miguelito, ¿no? Lo rajaron a Costa.
4: Y sí, lo echaron.
2: Rajó Milito, que dijo, no, estamos de acuerdo. Costa dijo, no, a mí me echaron. Viene con la pelota ahora Central. El partido está 0-0, señores, en 31-30. El primer tiempo viene Mayo, tira pelota por abajo, juega para Di María, se enredó, la perdió. La recuperó Independiente del Valle, va al balón largo para Cocolizo. Va cortando bando, juega la pelota para el arquero, la tiene Ledesma. Viene Ledesma, suelta Ledesma. Juega la pelota para Mayo, Mayo entrega para Coronel, Coronel devuelve para Mayo. Transporta la pelota a Mayo, todavía cerca de su arco. Cuando para Coronel, intenta salir Central, pelota para Mayo. Le pega violentamente arriba para que venga a buscarla Julián Fernández, el balón pica. Va a ser controlado por Carabajal. No hay nadie de Central, retrasado el equipo de Almirón. ¿Qué dice a propósito el amigo Almirón?
3: Pide tranquilidad para sus jugadores que vayan regulando el aire.
2: Sale Independiente del Valle, señores. El partido está 0-0. La pelota para Lor. La tiene Lor. Viene Lor. Jugó de primera. Otra vez por el medio. La tiene Sornosa. Engancha Sornosa. Va a cambiar de frente. Toca hacia atrás otra vez la pelota para que la tenga ahora. Carabajal se proyecta. Viene Carabajal. Abre para Romero. Romero juega la pelota. Tiró otra vez en profundidad para que venga a buscarla el jugador Peta. Peta toca hacia atrás, jugando otra vez para que la tenga Carabajal. Este la manda para que corra el coro Viacaba. Viacaba tira hacia adelante para Lor. Viene Lor, va a sacar el centro. Amaga, tira el centro, va pasado, cuidado. Entonces Romero se acomodó, le dio el arco y la tiró afuera. La tiró afuera, se salvó Central, Marcelo.
5: No solo Romerito, por el fondo de la cancha le pegó tan mal. Totalmente solo, tiene la tendencia a pegarle de primera a los jugadores de Independiente. Acá le erró al arco de una forma tremenda el jugador local.
2: Si no era peligroso, hay saque de meta para Central, señores.
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3: Marcelo.
2: Le erró al arco, sí.
3: Aplaudió la intención Joaquín Papa, el remate del jugador de Independiente.
2: Muy bien. ¿Cómo se llama el técnico? Pata, ¿no?
3: Joaquín Papa.
2: Papa.
3: Sí.
2: Joaquín. Joven Joaquín, ¿eh?
3: Sí.
2: Pelota larga, el balón se va afuera, para mí es córner, ¿eh? ¿Qué dice el árbitro?
3: Tiro de esquina.
2: Sí. Es así, Lata, ¿no?
3: Sí, el segundo para el canal, ya va Di María.
2: Le va a pegar Di María, vendrá el centro contra el área. 24-34 tenemos de este primer tiempo, 0-0 el partido, le va a pegar Di María. Vendrá el centro, señor, le va a pegar Angelito. Sector izquierdo ahora, con pierna izquierda, le va a pegar Di María. A ver qué pasa con el canalla en esta, que se arrimó primero con Copetti, que quedó mano a mano después con Macho, que cabeció. Vino Di María, sacó el centro, se cuelga arriba, Macho no puede. El disparo de Ibarra, le pega desviado, muy desviado. Saque de meta para Independiente del Valle.
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3: Vitelli.
2: Sí.
3: Joaquín Papa tiene 39 años, de último paso antes de llegar a Independiente del Valle por Liverpool de Montevideo.
2: Muy bien, ahí está con la pelota, va saliendo el equipo de Ecuador, Quintana. Toca el balón para Viacara, sale con la pelota el hombre del conjunto local, otra vez para el arquero Quintana, le va pegando Quintana para Viacava, ahí está Viacava para pegarle la pelota, el grandote defensor Independiente del Valle, va tirando largo para Cocolizo, recupera bien Obando, va a buscarla ahora y la recupera central, viene saliendo a toda velocidad Pizarro, va descargando para Di María, va Di María, metió un caño, qué bueno, se la robaron justo, le cayó el balón para Pizarro, Pizarro tiró la pelota para Di María, engancha muy bien Di María, domina la pelota Di María, viene para central, va cambiando para Ibarra, Ibarra para Di María, Di María toca la pelota para Obando, Obando la va jugando para Mayo, trata de volver a empezar el ataque de central, viene Mayo, abre para Coronel, Coronel que la tiene, va Coronel, tiró para Mayo, Mayo juega para el arquero Ledesma, Ledesma le va a pegar la pelota, viene Ledesma ahora, tira Ledesma, la mete larga para Campás, corre para buscarla, viene Di María, la recibe Di María, la pide Campás, pelota para Pizarro, juega para Di María, tiró para Campás, devolvió para Di María, pica habilitado Di María, viene Angelito, pasa acá el centro contra él, enganchó y no pudo pasar, le robó la pelota a Lor, la tiró por el costado, levanta hoy, recupera la pelota central, la tiene Campás, viene Campás, va Campás por la izquierda, soltó para Di María, devolvió para Campás, corre Campás, cierra, Piacaba, rechaza la pelota, parece dominar a las acciones del juego central, mi querido Turcato.
5: Trata de salir, trata de aprovechar esta ineficiencia, ineficacia que ha tenido el local para poder llegar al área canasa, ¿no? Ha nivelado el partido central, trata de jugar en el campo del equipo local. Copete se queja ahora, dice que hay un silbato, ¿no?
2: Puede ser.
5: Sí, sí.
2: Copete igual la tiró desviada. Un pase muy largo para él. Viene Romero ahora atacando para el conjunto local. El partido está 0-0. 36 minutos tenemos del primer tiempo por el primero es central. El segundo es Independiente del Valle. Sale con la pelota. Ahora Viacava otra vez. Viene Viacava. Avanza lentamente. Juega para Carabajal. La tiene el hombre Independiente del Valle. Tira la pelota para Romero. Romero que la juega larga. Cuidado que avanza Lerna ahora. Pasa acá al centro al área. Enganchó. Escapó a la marca. Cuidado. Se viene contra el arco. Tiró el centro. Rebotó la pelota al córner. Pegó en Mayo. Córner para Independiente del Valle. Avanzó peligrosamente el conjunto ecuatoriano. Salvó Mayo, Marcelo.
5: Sí, pasó de largo. El lateral de aquel lado, en realidad el 5 que fue a relevar a Coronel, que se había perdido, y se salvó central. Entra con mucha facilidad por la izquierda el equipo local.
2: Sí, señor. Hay tiro de esquina. ¿Quién le va a pegar?
3: Sornosa, el segundo para Independiente.
2: Muy bien, le va a pegar Sornosa. Vendrá el centro al área, señores. 0-0 el partido. Somos el ET3. Fútbol 680. Vendrá el disparo. Está Sornosa para darle. También está Lor. El árbitro Klaus advirtiendo a los jugadores en el área. Vendrá Sornosa para pegarle la pelota. Vamos a ver cómo responde central en esta pelota, en este tiro de esquina. Pelota detenida, 0-0 el partido. Viene el centro, va abierto el balón. Cuidado, un cabezazo. ¡Oh, Ledesma! Ledesma la tiró al córner. Ledesma la tiró al córner. El asistente, hermoso asistente, está marcando la posición adelantada del hombre Independiente del Valle. Era Carabajal, mi querido Turcato.
5: Bueno, que estaba así obstaculizando la visión de Ledesma, ¿no? Estaba parado adelante. Usted sabe muy bien que el córner no hay offside, pero esta era la segunda pelota.
2: Claro.
5: Cabeció y en el medio de Ledesma y el balón que llegaba había un hombre Independiente y la pequeña asistente levantó la bandera.
2: Y estuvo correcta, Mayra. Estuvo correcta. La ubicación estaba adelantada el hombre Independiente del Valle. Un punto para la hermosa Mayra.
4: Por Copa Sudamericana, gol de Vasco da Gama. Hudson lo hizo. Vasco le gana 1-0 a Barraca Central. Se está metiendo segundo en el grupo.
2: Muy bien, aquí la pelota sale Barraca para Copete. Intenta peinarla para Julián Fernández. El rechazo. Arriba la recupera Central. Bien, Ibarra le va pegando al arco. Rebotó la pelota en Copete y se fue por arriba. Se fue por arriba, le pegó Ibarra, pegó en la cabeza con el lomo de Copetti. Se le elevó al arquero Quintana y se perdió por arriba, Marcelo.
5: Señor, le pegó de lejos Ibarra, de muy lejos. Era bueno el remate, pero Copetti está siempre en el medio, como día jueves. Bueno, acá rechazó, salvó al equipo local Copetti. Se metió en el medio, era un buen remate de Ibarra, de lejos.
2: Se le elevaba la pelota a Quintana, pero se le fue por arriba del travesaño, Marcelo.
5: La altura invita a pegarle de lejos, Marcelo, y la trayectoria engaña a la vista, ¿no? Porque la pelota es mucho más rápida.
2: Sí, sí, sí, sí. La pelota sale ahora para el arco de Ledesma, la va recibiendo el arquero. Claro, se engaña por ahí, ¿eh? Recién tomó la pelota, un efecto importante.
5: Muy, muy rápido viaja, ¿eh?
2: Viaja rápido.
5: Es más, los efectos no son tan pronunciados, si vos te fijás, uh-huh. ¿Eh? La pelota viaja prácticamente en forma recta y rápido.
2: Exactamente, por eso me engañó el que parecía gol de Cocolizo, ¿no? Viene atacando Lerma ahora. Cuidado que avanza Lerma peligrosamente. Va para el gol, se metió al área. Bien por correr él. Robando la pelota, sale ahora a toda velocidad. Viene Di María. Va avanzando con la pelota, le va a pegar hacia adelante. Se frena, engancha, toca hacia atrás. La manda para Mayo. Uy, le picó mal a Mayo, es córner, ¿eh? Es corre, le picó mal la pelota, terrible cómo salió para atrás, Marcelo.
5: Creo que fue Julián Fernández, ¿no?
2: Sí, Julián Fernández fue.
5: Sí, tremendo. Bueno, se trata de estas cosas. Corner para el equipo local.
2: Pero la pelota salió con una velocidad y picó, se le fue a Mayo.
5: Sí, sí, está muy veloz el balón, muy veloz en altura.
2: Por eso no hay que ir para atrás, ¿eh? ¿Quién le va a pegar?
3: Sornosa, el tercero.
2: Le va a pegar Sornosa, lo complicó a Mayo. Así que la pelota picó y salió violentamente afuera, ¿eh? Le va a pegar Sornosa. Hay tiro de esquina, señores, para el conjunto Independiente del Valle. Tenemos 41, estamos en el primer tiempo, 0-0. Por ahora Central clasifica primero. Vendrá el centro, va el centro, el primer palo. Fácil para el rechazo de Mayo. La pelota va por el costado, el lateral, donde está Almirón. Va a sacar la pelota Romero. Tendrá el saque de costado. Somos el ET3 con la Copa Libertadores. El domingo nos vamos a Córdoba. Para Rosario Central y Estudiantes de la Plata. Va a sacar Lor. Saca Lor la pelota. Entrega hacia atrás para Lerma. Pide el balón para Pata. Aumenta Pata la jugada. Toca el costado para Lor. Viene Lor. Quiere tirar. Rebota en Coronel. Despeja Mayo. La tira larga. No hay nadie. Sale para buscar el arquero Quintana. La tiene Quintana. Toca para Carabajal. Viene Carabajal. Está en la mitad de la cancha. Avanza Independiente del Valle. Retrocede Central. Toca la pelota por el medio ahora. Viene Ajíbar. Va tirando el balón. Va jugando para Lor. Corre Lor. Gana en velocidad. Va a sacar el centro. Lo va a enfrentar a Coronel. Se frena. Toca hacia atrás para Lerma. Mete el centro para Cocolizo. ¡Oh! Salvó justo Bando, cruzándose la pelota afuera, era Soto. Hay tiro de esquina para Independiente del Valle.
3: El cuarto le va a pegar Sornosa.
2: Le va a pegar Sornosa, señores. El tiempo pasa, quedan 3 minutos para el descanso. Va a agregar algo el árbitro, ¿eh? Por lo menos 2, tiene que agregar. Vendrá el tiro de esquina, no, con un saque de meta, ¿eh? Cambia el asistente, marca saque de meta, pegó en Cocolizo, le va a pegar Ledesma.
4: Por la primera C, el sábado 14:30, Claypole Central Córdoba, a las 15:30, Argentino Estrella del Sur y también Luján con Leones.
2: Todo va el día sábado, Miguelito.
4: De no mediar algún tipo de cambios.
2: Muy bien, ¿eh? Muy bien, viene la pelota larga ahora, balón arriba, viene el cabezazo ahora buscando la Copetti. Va por la mitad de la cancha, Jíbar ganando, le pega la pelota de aire, pateando para Cocolizo que no pica. La va a recuperar Coronel, la tiene Coronel, va a jugar hacia atrás para el arquero. Ahí va Ledesma, va a salir con el pie el arquero de Central, le pega violento la pelota, le erró a la cancha, ¿eh? Ahí la alcanza rápidamente Lor, saca la pelota para Lerma, la entregaron mal, la recupera Copetti, va para Julián Fernández, viene Julián Fernández, tira para Copetti, se cayó. Se cayó y perdió la pelota. Ahí la tiene para Independiente del Valle, señores. Viene Lerma, tira Lerma para Lor. Y va Lor, avanza, encara. Le sacan la pelota, que dice el árbitro.
3: Saque de arco. Sí, saque de meta.
2: Saque de meta, la tiró al Independiente del Valle. No iban a Turcato también.
5: No.
2: Va, pero sin ideas, ¿eh?
5: Sí, muy pocas ideas. Acá jugó mucho mejor, ¿eh? Acá, contra Central, jugó con otro planteo.
0: con mucho más vértigo, con mucha más posesión, con muchas más variantes. Acá se repite y choca una y otra vez contra la defensa canesa.
2: Le va a pegar el arquero Ledesma, 43-40.
4: Sobrecarga muscular de último momento, no juega Colidio en River esta noche ante Blooming.
2: Muy bien, no juega Colidio. Va la pelota hacia arriba. ¿Cómo está el hincha River, no? Después de esta derrota en la final. Viene Di María. Corre Di María. Sacó el centro. Va para Julián Fernández. Muy largo, ¿eh?
0: ¿Viste cómo salió la pelota ahí? Sí,
2: salió impulsada.
0: Balinazo.
2: Balinazo, ¿eh?
0: Sí, tremendo, tremendo. Bueno, no vuela la pelota. No, en realidad no flota la pelota, ¿no? Y pasa mucho más rápido. Acá fue un centro habitual de Di María, pero salió con una potencia tremenda.
2: Lejos de Julián Fernández, ¿no? Viene saliendo ahora el arquero de Independiente del Valle. Ahí la tiene Quintana. Juega para Carabajal. Vamos a ver cuánto agrega el árbitro. Estamos en 44-30. El partido 0-0. Viene Romero. Avanza Romero con la pelota. Corre Romero. Busca el área. Se viene Independiente del Valle. Pelota para Lerma. Lerma juega hacia atrás. Toca para que la juega ahora. Rápidamente el conjunto Independiente del Valle por intermedio de Carabajal, que va tocando al costado para Romero. Va Romero, avanza Romero, tiró la pelota otra vez para que la tenga Lerma. Juega para Romero, Romero la tira larga, divide y pierde. Recupera Di María, juega el balón para Soto, va girando Soto, intenta salir. Le pone en el cuerpo, Claus dice falta. Es tiro libre para Central.
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3: Vitelli.
2: Llega el árbitro del partido.
3: Se van a jugar 3 minutos más.
2: Muy bien, 3 minutos más marcó el juez Claus. Señores, estamos 0-0 en Ecuador, en Quito. Empata el Canalla, usted lo vive por este 3, por ahora está clasificando primero Miguelito, ¿no?
4: Sí, señor, 14 puntos.
2: Muy bien, le va a pegar Ledesma. Tendrá el remate el arquero Canalla. Le va a pegar Ledesma. Viene el arquero para pegar la pelota. Balón hacia arriba para Copetti. Viene para buscarla. Se alzó. Arriba Copetti, el hombre Independiente del Valle. No hubo falta. Dice Claus, que por el momento deja jugar. Corre para buscar la Pizarro ahora. Pelé recupera la pelota central. El balón para Ibarra. Ibarra tira para Soto. Soto juega para Campas. Qué poco ha aparecido Campas. Tirando para Soto, Marcelo.
0: Y la cabeza en el Mundial, Campas. ¿No? No creo que arriesgue mucho, pero cuando le tocó, la hizo bastante bien. Le tocó poco, ¿no? Le llega poco.
2: Ahora viene Coronel, toca hacia atrás para Mayo. Mayo amaga, le va a pegar la pelota, tiro para Coronel, va Coronel, toca al medio para Ibarra, Ibarra va a salir para Coronel, no prefiere hacerla personal, tiró el balón para Fernández, va contra la línea, le cayó para Coronel, le volvió para Fernández, tiró para Obando. Obando revienta la pelota para Copetti, arriba gana de cabeza Carabajal, viene para peinarle la arma, corre para salir, Soto, rechaza la pelota, Soto va a buscar a Romero, tira a Romero, la manda por el costado, el lateral para Central.
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2: Hay dos pelotas en el campo de juego, se las tiraron a Soto que estaba devolviendo la pelota. Pizarro, querido, estaba volviendo la pelota. Mire Campas, tira por el medio. Esta es buena. Y viene Central a ver esta. Sobre el final, queda 1 minuto para terminar el primer tiempo. Qué buena que es. Viene Central, avanza. Viene Campas, le va a pegar, se aproxima, tira. Rebota la pelota y ahora viene la contra Independiente del Valle. La jugaron mal y era buena, La jugaron mal y era buena. Ahora viene Pata, corre Pata, viene a toda velocidad, va por la derecha. Se va a enfrentar a Soto, hizo la diagonal. Llega hasta el fondo, tiró el centro, pegó en el hombre Central. Se pierde afuera, es tiro de esquina, lata.
3: El cuarto, Marcelo, le va a pegar Sornosa.
2: Será la última jugada del primer tiempo, tenemos 47-30 de 48. Vendrá el tiro de esquina para el equipo de Independiente del Valle. Somos Fútbol 680, LT3, dialogan Mayo y Cocolizo González, pero ni se agarran los dos, Vendrá el tiro de esquina, le va a pegar el número 10, el capitán. Sornosa le va a pegar la pelota, será la última del primer tiempo. Viene Sornosa para darle. Ahora sí se agarra en el área. Viene Sornosa, maga y mete el centro al primer palo. Cuidado entre un hombre. Rebota la pelota. Y saca Di María. Le cayó a Sornosa. Tiró Sornosa. Cuidado, centro de Pata. Cayó en el área. Cocolizo, pedían penal. Dice que no, Claus. Dice que no, pedían penal. La va a recuperar Independiente del Valle. Piden penal, dicen en el árbitro. Se cayó en el área el hombre. Local, pelota cruzada. Viene otra vez para que la baje el hombre Independiente del Valle. Buena jugada al área. Se cayó solo. se cayó solo, Pati, perdió la pelota y una gran jugada para el gol Independiente del Valle. Viene la contra ahora, sobre el final, ya estamos en los 48, que dio el árbitro. Viene el balón en profundidad, está buena para Campas. Terminó el primer tiempo. ¿Qué pasa con el árbitro? Terminó el primer tiempo, Klaus. Todos piden penal, ¿eh? Todos piden penal. Le discuten al árbitro del partido. Era un avance de Central peligroso también, ¿eh? Era un avance peligroso de Central.
5: Y le cortó el ataque.
2: Que cortó el ataque, Klaus, ¿eh?
5: Un empujón reclaman de Obando.
2: No me pareció penal, ¿eh? Todos le reclaman a Klaus, ¿eh? Le cortó un avance a Central prometedor de gol. Protesta Copetti. Le reclaman al árbitro del partido, va el técnico a decirle de todo al cuarto árbitro. No cobró el penal, que para mí no fue, y lo cortó la jugada Central, ¿eh? Ahora Di María está discutiendo con el capitán Sornal. Uy, se agarraron, ¿eh? Se agarraron Di María con el capitán Independiente del Valle, ¿eh?
3: Sí, con Sornosa.
2: Ante la pasividad de Klaus.

0: discutir, el VAR no me llamó. Bueno, se terminó el primer tiempo, señores, con polémica, ¿eh? Para mí no fue penal, hubo un empujón de Obando, para mí no, para marcar penal, y en la contra el árbitro paró el partido, ya iba 3 minutos y medio de descuento, ¿eh? Pero el árbitro cortó cuando Central venía en un contragolpe. Señores, se terminó el primer tiempo con un final discutido, Independiente del Valle 0, Central 0.
1: Terminó el primer tiempo, relató Marcelo Vitelli. Comentó Marcelo Turcato.
2: Partido difícil, complicado, feo. La altura predominó, la velocidad de la pelota, la imprecisión en los remates, en los pases, la falta de presión alta porque la altura te impide, la altura te provoca taquicardia, te deshidrata y demás. Ha salido un primer tiempo bastante opaco. Es bueno el resultado para Central, que estuvo a la altura, por lo menos no la sufrió tanto, salvo este último tramo, frente a Independiente. 0-0 y me parece que está bien.
3: 11 remates en total para Independiente, 5 de ellos fueron al arco, 5 faltas cometidas, 55% de posesión, 4 corners a favor, cayó 2 veces en posición adelantada y no tuvo ni amonestados ni expulsados. Por el lado de Central, 5 remates en total, 3 de ellos fueron al arco, no cometió ninguna infracción, 45% de posesión, tuvo 2 corners a favor, no cayó en posición adelantada y tuvo un solo amonestado, que es Enzo Copetti.
4: Final de la primera etapa, Libertad de Paraguay, Universidad Central de Venezuela están empatando 0-0, 21-30, Fluminense, Deportivo La Guaira, Bolívar con Independiente Rivadavia de Mendoza, Peñarol con Independiente Santa Fe y Corinthians con Platense.
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4: Repasamos Copa Sudamericana, entretiempo, Atlético Mineiro, Puerto Cabello están empatando 0-0, Cienciano con gol de Becerra le gana 1-0 a Juventud Las Piedras, Racing de Avellaneda con gol de Dubán Vergara le gana 1-0 Independiente Petrolero, victoria de Caracas 1-0 a Botafogo, en Paraguay Olimpia y Audax Italiano empatan 0-0. Vasco da Gama con 2 goles de Adson vence 2-0 a Barraca Central, 21-30 River Blooming y Bragantino con Carabobo.
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4: Por la primera B Metropolitana se fue cerrando una nueva fecha. Entre semanas se jugó esta jornada de la B Metro. San Martín de Bursaco le ganó al Sportivo Italiano 2-1, Defensores Unidos superó a Villa Dálmine 2-1, quedó escolta ahora Dálmine y Argentino de Quilmes Excursionistas 2-2.
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4: Arsenal es el puntero en la B Metro con 34, Dálmine con esta derrota quedó con 33 puntos. Ayer Arsenal y Flandria empataron 0-0.
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4: Por la primera división C, recordamos el sábado 14:30, Claypole Central Córdoba, David Cornejo el árbitro. A las 15:30, Argentino Estrella del Sur, Matías Sancede y Luján con Leones, Manuel Girete será el árbitro. Por la primera división C también, el puntero de la zona A, Berazategui visita Sacachispas, que es el escolta, un choque de puntero y escolta por la primera división C. Y en la zona B de la primera C juega La Madrid, que es el líder, ante Yupanqui, que es el escolta. Así que dos choques importantes, La Madrid 23, Yupanqui 21, se verán las caras el próximo fin de semana.
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4: Lo más importante en la Primera Nacional para el próximo fin de semana. Morón, que es puntero, visita a Mitre, Santiago del Estero. El otro líder de la zona A, Ciudad Bolívar, ante San Miguel y Colón, que se escolta, visita Almirante. Por la zona B, Gimnasia y Grima de Jujuy, que es puntero en ese grupo, recibe a Nueva Chicago. Y Atlanta, que se escolta, jugará con Gimnasia y Tiro de Salta, partidos correspondientes a la Primera Nacional.

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1: Por Copa Argentina el próximo sábado en Santiago del Estero a las 15, Gimnasia de Jujuy, Belgrano de Córdoba, Daniel Zamora el árbitro. A las 18 en Newell's Old Boys, en el Parque Independencia, Instituto de Córdoba, Lanús, Arasa será el árbitro de este partido por Copa Argentina. El domingo Racing Defensa y Justicia en Jujuy, Nicolás Molina. Y el domingo también en el Kempes, Central Estudiantes, Rey Hilfer, 15:30, comienza este choque de 16avos de Copa Argentina.
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1: Seguimos repasando la Copa Sudamericana, 21:30, River, Blooming y Bragantino con Carabobo.
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1: Mañana jueves por el torneo de Roland Garros en segunda ronda, los argentinos Facundo Díaz Acosta con el norteamericano Tien, Juan Manuel Cerúndolo con el italiano Sinner, Francisco Comesaña con el italiano Darderi y el otro Cerúndolo, Francisco, jugará ante el francés Hugo Gastón. Andrés Burruchaga jugará con el canadiense Aliasim.
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1: Adelante, Marcelo, adelante ustedes.
2: Muy amable, Miguel. Señores, están empatando Independiente del Valle y Rosario Central 0-0. Es momento de análisis, es momento de comentarios, es momento de presentar en LT3 al líder.
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4: De más está decirle que es complicado jugar en la altura. Tremendamente complicado porque hay menor presión atmosférica, hay falta de oxígeno, hay la menor densidad del aire hace que la pelota sea mucho más rápida. En el tema físico está la hipoxia y la falta de la fatiga acelerada, ¿no? La fatiga acelerada, que es lo que vimos en Soto, por ejemplo. La taquicardia, la deshidratación. Y el tema táctico, la pelota es incontrolable, Vitelli. La pelota es incontrolable porque es rápida y además de viajar rápido, el efecto es menos pronunciado. O sea, la pelota no dobla, ¿eh? La pelota no dobla, decía Diego, acá no dobla. Entonces se juntan un montón de circunstancias y se ensayan remates de lejos, porque es la forma acá. Entonces el equipo local, que Marcelo Vitel en un tramo de su relato dijo, no está jugando bien este equipo, no juega tan bien, no es un equipo con figuras, no es un equipo de grandes jugadores, sí es un equipo que saca ventaja de la zona donde está radicado, acostumbrado a jugar en la altura, indudablemente no pierde en condición de local. Igual, salvo el último centro, el último borbotón que se armó frente al arco de Ledesma, no hubo grandes situaciones, un cabezazo de Cocolizo, pero Central perdió un gol increíble en los pies de Copetti. Y en el balance en general, uno tiene que decir, no fue un mal primer tiempo de Rosario Central. La verdad que la trabajó bien, que lo aguantó bien, intentó la réplica, intentó a través de, sin llegar a hacer presión alta, pues no da acá, no tenés aire, es imposible. Intentó recuperar y salir rápido para su único exponente en ofensiva, que fue Copetti. Y en ese juego, en esa temática, Copetti tuvo buenas y malas, no estuvo bien Julián Fernández, la verdad que no estuvo bien, Campa jugó poquito, pero en línea general está bien este 0-0. Di María con cuentagotas, jugar en la altura, mi estimado amigo, es extremadamente difícil. Extremadamente difícil, supongo yo que con la edad de Di María se complica más. Lo vimos boquear a Soto al principio del juego y jugar a 2.500 más metros, 2.700 y algo, dijo el Lata, 2.515, dijo el Lata, no, 2.517, dijo Lautaro Acosta, sobre el nivel del mar, disminuye todo, disminuye la presión barométrica, disminuye la disponibilidad de oxígeno, reduce en forma tremenda la capacidad aeróbica. Esto provoca el aumento de la frecuencia cardíaca, Vitelli. Entonces, toda esta fatiga muscular acelerada que se produce por todo eso, la deshidratación y la alteración evidente en la trayectoria de la pelota, todo esto que le conté ha dado este primer tiempo, o ha producido, o ha llegado a conclusión este primer tiempo, que la verdad que no fue bueno, no fue de lo mejor, pero el resultado le está sirviendo a Central. El resultado le sirve, el resultado es bueno, el resultado lo sigue poniendo no solo con el arco invicto, sino también en lo más alto de la tabla de posiciones, marcando una diferencia importante en puntos. Y bueno, vamos a ver en los segundos 45 minutos cómo es esto, si la fatiga se acrecienta, si los jugadores se aclimataron a jugar ya ese efecto de entrada que te produce la altura. Vamos a ver qué pasa. Por ahora Central está sacando muy buen resultado en la altura, 0-0 con Independiente del Valle, en un partido pobre, si se quiere, pobre, donde se hace muy difícil jugar al fútbol. Donde, como decía Diego, la pelota no dobla y donde los grandes jugadores hoy no pudieron marcar diferencia. Ni Angelito Di María, ni Campaz, ni los grandes jugadores que tiene Central. Ibarra jugó por momentos bastante bien, pero no mucho más. Es 0-0, es bueno el resultado hasta acá del equipo de Almirón.
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2: Muy bien, muchísimas gracias. Vamos, Lata Costa, a repasar el banco que tiene Rosario Central. A ver quiénes pueden ingresar. Todos pueden ingresar, pero bueno, hay un límite de cambios, ¿no? Pero vamos a recordar el banco que ha decidido Almirón.
5: Brown, Asael Oviedo, Rafín, Verón, Jiménez, Navarro, Cabrera, Cantizano, Paul Fernández, Duarte, Rubén y Oviedo.
2: Muy bien, vamos al Banco Independiente del Valle.
5: Bores, Cortés, Espinosa, Gómez, Velasco, Briones, Ochoa, Góngora, Perelló, Reasco, Angulo y Méndez.
2: Muy bien, el domingo vamos a estar desde Córdoba para Rosario Central, Estudiantes de La Plata, Copa Argentina por LT3. Vamos a vivir como siempre, donde hay un equipo de la ciudad, está LT3, está Fútbol 680. Esperamos el segundo tiempo aquí en Ecuador.
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1: Repasamos, Libertad de Paraguay, Universidad Central de Venezuela están empatando 0-0 por Copa Libertadores, por Copa Sudamericana. Comenzó la segunda etapa, Cienciano vence a Juventud La Piedra 1-0 y gana Racing 1-0 Independiente Petrolero.
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1: Comenzó el segundo tiempo, Caracas le gana a Botafogo 1-0 y Vasco da Gama todavía no se inició la segunda etapa, le gana 2-0 a Barraca Central, Olimpia, Audax Italiano empatan 0-0 por Copa Sudamericana.
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2: Decía, vuelven los equipos al campo de juego, ¿eh? Vuelven los equipos, vamos a ver si hay modificaciones. Señores, en este segundo tiempo me parece que Central viene una, ¿no, mi querido Lata?
5: Sí, estamos a punto de chequearlo, pero parece que sí.
2: Muy bien. El paraguayo Jiménez, ¿está en la lista de Paraguay?
5: No, estaba Sande solamente en la prelista, Jiménez no.
2: Bueno, muy bien. Me parece que está mostrando el monitor que veo acá, me parece que está mostrando la televisión que finalmente amonestaron a los capitanes, ¿eh? Me parece que molestaron a los capitanes. Así que es mala. Estamos viendo aquí en el monitor, es mala la imagen de televisión. Realmente mala, toman el tiempo. Para mí hubo malicia para los dos. Arranca el segundo tiempo.
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2: Muy bien, muchas gracias, señores. Arrancó el segundo tiempo. Confirmamos la amarilla, ¿no?
5: Sí, para Sornosa y para Di María.
2: Muy bien. Amarilla que no se vio previamente, ¿no? Por lo menos nosotros desde aquí no vimos.
4: La manejó bien el árbitro.
2: La manejó el árbitro. Sacó en el tumulto y después lo habló a los dos, ¿eh?
4: Sí, señor.
2: Muy bien, ya está el segundo tiempo en juego, señores. Central 0, Independiente del Valle 0. Pelota larga, sale para buscar la Ledesma. La va a parar el arquero Canalla. Ya la tiene Ledesma. Somos LT3, señores, viendo todo el fútbol de la Copa Libertadores de América. Recordemos, Lata, que esto se reanuda después del Mundial, ¿no?
5: Sí, a partir de julio, agosto.
2: Muy bien, se reanuda la Copa Libertadores con Central clasificado entre julio y agosto, ¿no?
5: Cabe recordar que el sorteo de la próxima fase se realizará el día viernes, Marcelo, a las 1:00 p.m.
2: ¿Este viernes se sortea ya?
5: Sí, a la europea, ¿vio?
2: Qué grande, ¿eh? Muy bien, viene Ibarra con la pelota, va tirando Ibarra. Todo raro, es todo cambiado. Es mucho tiempo para jugarse la Copa. Viene Central, esta me gusta. Viene Central, va Di María, tocó muy bien. Esta es buena, vendrá el centro, ahí está, viene el centro. La pelota pasa de largo. Rechaza rápidamente Lore el balón. Casi llega el primero, ¿eh? Casi llega el primero, ahí falta Di Barra. Corresponde el tiro libre para Independiente del Valle. Casi llega el primero, Marcelo.
4: Un buen ataque de Central. El centro de Campás fue tajante, cortante, pero le quedó atrás a Copetti. Sigue cobrando Sornosa, ¿eh? Siempre le pegan a Sornosa. Acá Ibarra fue.
5: Vitelli, Turcato.
2: Sí.
5: Hubo una modificación en el Canalla. Ingresó con el número 16, Enzo Jiménez. Se retiró el 18, Julián Fernández.
2: Le dije que venía Jiménez a la cancha.
4: Le dije que había jugado mal Fernández, ¿eh?
2: No la tocó, ¿no?
4: No la tocó y además estaba como en otra dimensión. La dimensión desconocida. Iba a Central.
2: Y viene Central otra vez, señores, va atacando Di María, juega la pelota, Di María avanza, retrocede ahora, toca el balón para Soto, va saliendo Soto, señores, se anima Central también, viene Soto, se va pegando Soto, tira el balón en profundidad para Campás, la pierde Campás, intenta recuperarla ahora, Pizarro la tira por el costado, el lateral para Independiente del Valle, estamos jugando 2 minutos, de este segundo tiempo 0-0.
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2: Romero jugando la pelota para Carabajal, viene saliendo Carabajal, señores, estamos en el ET3 viviendo la Copa Libertadores el domingo. Copa Argentina, va el balón para Cocolizo, ahí está Cocolizo, la tiene Cocolizo, va girando Cocolizo, toca la pelota. Juega el balón hacia atrás, entregando para el capitán, venía con la pelota, jugando rápidamente a la Sornosa, tocando al costado para Lor. Va Lor, apunta y mete el centro, el cabezazo hacia atrás, peligroso, llevando la banda para el costado, el lateral que corresponde para el conjunto local, sacará la pelota Romero, viene Romero para hacer el lateral, toca la pelota, va jugando hacia el medio, cuidado que viene Pata, avanza Papa, mete el centro al área, el rechazo justo, devolviendo De Mayo, le queda la pelota para contra central, viene Di María, traba y pierde, recupera la pelota Lor, va jugando en profundidad para Papa, viene Papa, juega hacia el medio, saca como puede, ahora Pizarro, devuelve la pelota para Copetti, otra vez para Pizarro, corta por la mitad de la cancha. Rápidamente a Jíbar, tirando el balón por el costado para Romero. Va Romero, viene Romero, se aproxima al área, soltó el medio, cuidado. Disparo al arco y Ledesma. Ledesma vuela, tira el córner, mi querido amigo. Turcato fue el remate del arma, gran reacción del arquero.
4: ¿Te pareció a mí o dio en el travesaño después? Muy buena tajada de Ledesma. No, dio en el travesaño. Dio en el travesaño, ni la vio Ledesma. Pero un error en la salida de central de Copetti, ¿eh? Un pase mal dado. Y la verdad que la pelota sale con una potencia, ¿viste? Impensada.
2: Te engaña. O yo estoy muy mal hoy de la vista. O la pelota parecía que la tocaba el arquero, ¿eh? Le va a pegar Ledesma. Es raro,
4: tremendo, tremendo.
2: Sale muy fuerte la pelota, pareció que Ledesma la había tocado, pegó en el travesaño. Así que el monitor nos ayuda aquí porque realmente salió tan rápido que pareció que la había tocado Ledesma. La tiene ya el arquero, Va saliendo el arquero Quintana, toca la pelota, 0-0. Señores, o yo estoy mal de la vista hoy, o realmente la pelota es rara, ¿eh?
4: No, rara la pelota, no. La verdad que sale con una potencia, y es impensado, ¿no? No dobla, como decía el Diego, no dobla, sale recta y con una potencia impensada. Recién un cabezazo de bando exigido, porque el tipo se acomodó para un cabezazo normal, pero la pelota viene con una velocidad que no se puede medir.
2: Sí, es terrible, es terrible. Viene Aguíbar con el balón, se aproxima, le dio al arco, rebotó en el cierre del Joribarra, se va afuera. Hay tiro de esquina para Independiente del Valle, señores, que ataca buscando el primer gol del partido, 5 minutos del segundo tiempo. ¿Quién le va a pegar, Lata?
5: El quinto para Independiente, le pega otra vez Sornosa.
2: Le va a pegar Sornosa, señores. 0-0 el partido. Estamos en las 8:10 de la noche en la República Argentina, las 6:10 de la tarde, 18:10, 18:11 en Ecuador. Vendrá el disparo y tiro de esquina, señores, para el conjunto local que busca el primer gol del partido. Va al centro abierto, no entra nadie, saca Campa la pelota, pero la regaló. Cuidado que viene el equipo de Independiente del Valle, la pelota al costado para Romero. Va Romero, va a sacar el centro, tiró el centro para Cocolizo, la bajó y Ledesma. Ledesma voló y atrapó la pelota, Marcelo.
4: Muy bien Ledesma acá, se exigió muchísimo, ¿eh? Se estiró como un gato, la pelota le había quedado atrás a Ledesma y la atrapó. Fue un cabezazo muy bueno de Cocolizo en el fondo, en el segundo palo.
2: Muy bien, difícil tapada del arquero, Pablo.
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2: Cocolizo se mete al área, robó justo Mayo, venía Cocolizo con posibilidades de gol. Falta, está cobrando el juez, tiro libre para Central, lo derribaban a Jiménez. Pablito, contame.
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2: Muy bien, sacará el disparo, es tiro libre para Central, que se salvó, gran tapada de Ledesma. El árbitro va a hablar con el capitán.
4: Insoportable, Sornosa.
2: Sí, insoportable. Sí, le protestaba al árbitro, se agarraron Jiménez con Lor. Ahí está, señor, le va a pegar el arquero Ledesma. El partido está 0-0, somos LT3. 7 minutos del segundo tiempo. Le pega el arquero, la pelota va hacia arriba, corre para buscarla ahora. Intenta tocarla, no puede campar y va saliendo. Venía Jiménez, corre ahora, le pega el hombre Independiente del Valle mal. Recupera Coronel, Coronel juega por el medio, toca para Pizarro. Va Pizarro, zigzaguea, va retrocediendo, tiró la pelota ahora. Para Mayo, devuelve para Pizarro, va enganchando, se complica, toca hacia atrás, juega para el arquero, le va a pegar Ledesma, viene Ledesma, sale Ledesma, le pega la pelota 0-0, va largo para Copetti, arriba peina, Lor la manda para el costado, y lateral para Central.
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2: Viene el lateral de Coronel, juega para Ibarra, tira Ibarra, manda para Pizarro, retrocede jugando para Mayo, estaba pidiendo Bando, sigue Mayo con la pelota, ahí va el balón para Bando, la tira Bando, juega Bando, toca para que venga Central, señores, el partido está 0-0, usted lo vive por este 3, fútbol 680, todos los días la tira, 18, 19, lunes a viernes, la pelota pica. Va a la cancha, no la consigue Campas. Lateral para Independiente del Valle.
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2: La pelota sale impulsada violentamente. Por eso no la pueden agarrar los jugadores centrales, que no se acostumbran al campo de juego. Va a sacar el balón Romero. Estamos 0-0. Por ahora Central clasifica primero. No hay noción, Lautaro, porque va a sorteo con quién se enfrentaría de los segundos, ¿no?
5: Claro, se sortea todo el viernes, los primeros contra los segundos, definen en la cancha el mejor ubicado, es decir, los primeros.
2: Claro, antes era el grupo este con el de al lado, ¿eh? Y ahora ya no, todo cambia, como decía Mercedes Sosa. Viene la pelota afuera, es lateral para Independiente del Valle. Lo hacen rápidamente, Lord tira la pelota, juega por el medio. Retrocede para Carabajal, corre Carabajal, se viene para Independiente del Valle. Levanta la cabeza, viene Carabajal, se frena en la mitad de la cancha. Mira el panorama, prefiere tocar ahí nomás para que salga con la pelota. Rápidamente, Viacava tira por el medio. Va el balón hacia el costado, cuidado, viene Cocolizo, la dejó dormida. Centro cruzado para el otro lado, cuidado que viene Romero. Romero toca de taco mal. Roban la pelota y saca ahora Central la contra. Viene Copetti, la soltó Copetti. Tiro para Campas, devolvido para Copetti. Va el cruce, roba justo. Ajíbar, después cae, sigue el juego porque la tiene Independiente del Valle, pero la ha costado para Romero, va Romero, busca el que no para el pase, cuidado, vendrá el centro, la vino el centro, cruza Coronel, rechaza Coronel, peligro, no pasa, cuidado, viene atrás Romero, va a meter el pase al medio, cuidado, juega de gol y para el arco desviado. Desviado, se salvó Central. Señor, lo tuvo Sornosa. Le pegó por arriba del travesaño, Marcelo.
4: Bueno, esto es inexplicable porque estos jugadores están acostumbrados a jugar en altura. Increíble el gol que erra Sornosa. Central tenía dificultades para controlar la pelota que iba y venía de un lado para otro, como con un conejo adentro. Después le quedó a Sornosa viva en el borde del área mayor y sacó un remate totalmente alto. Se lo perdió el equipo local.
2: Sí, señor, le va a pegar Ledesma, 0-0.
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5: Aplaudió Papa la intención de Sornosa, se está lamentando el mirón todavía por lo mal que está marcando Central.
2: Sí, señor, viene con la pelota otra vez Independiente del Valle, que ahora es protagonista en el arranque del segundo tiempo, Va a la frente en profundidad, creo que viene Sornosa otra vez, avanza, va contra el área. Este es juego de gol, le pegó encima de la marca de Mayo, que rechazó la pelota, se volvió loco el técnico, va a Central saliendo del fondo, ahora la tiene Soto, le va a pegar Soto, viene Soto, levanta Soto, no llega Campaz, recupera la pelota ahora el conjunto local, la va jugando por la mitad Jíbar, va tirándola hacia adelante, viene a buscar peligrosamente Sornoso otra vez, vendrá el centro de área para Cocolizo, pasó de largo, cierra Coronel, rechaza la pelota, le queda para Campaz que la baja, se le va larga, el lateral para Independiente del Valle, señores, que ataca buscando el primer gol del partido. Tenemos 8 minutos del segundo tiempo, 0-0, somos LT3, se va a ir un cambio del equipo de Almirón. Vamos a ver si lo autoriza el juez del partido, el señor Klaus. Se va Di María, ¿no?
5: Sí, se va el número 11, Ángel Di María. Ingresa con el 28, Guillermo Paul Fernández.
4: Muy cansado Di María, muy cansado. La verdad que es difícil jugar acá, es muy difícil. Bueno, la gente lo aplaude a Di María. Y hay carteles que saludan al número 11 de Central, que hoy no tuvo un buen partido.
2: Le piden la camiseta a la gente de Ecuador también, Señores, se va Di María, entra Paul Fernández a la cancha. Se va agotado Di María, Se va agotado el 11 de Central, está 0-0 el encuentro.
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2: Viene Independiente del Valle, pelotazo largo, va a ir al cruce, se le va ahogando, es lateral, lo hacen rápidamente Romero, tocando la pelota para Lerna, Lerna para Romero para Lerna, viene Lerna con la pelota, va avanzando, toca hacia atrás ahora para Carvajal, devuelve otra vez para Lerna que la tiene, entregó para Romero la recibe en la línea, Hugo viene ahora, cuidado, que viene Sornosa, metió el centro para Cocolizo, arriba saca Ibarra, cuidado, viene Independiente del Valle recuperando la pelota, pero va saliendo Central de contragolpe, está buena, va el balón para Copetti, pica habilitado, sale primero Quintana. Recupera la pelota, entrega el balón para la salida de Lor. Lor que la tiene, Lor juega hacia atrás, tira la pelota para Carvajal. Este que la tiene, intentó un avance central peligroso, pero ya tiene la pelota Lerna. Viene otra vez para el conjunto Independiente del Valle, pelota para Romero. Viene Romero, va a sacar el centro contra el área. Viene Romero, sacó el centro, pelota pasada, cuidado, arriba el cabezazo y afuera. El cabezazo y afuera, señores de Papa. El balón se pierde afuera de pata, Pata cabeció desviado. La pelota se va afuera, el saque de meta para Central.
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5: Marcelo,
2: sí.
5: Quedó tendido, Coronel.
2: Sí, porque se le subió arriba pata, Lo pisó y no con la pata, precisamente. Hay saque de meta, señores, 0-0 el partido. Somos LT3, Fútbol 680, Central está logrando el primer puesto de la Copa Libertadores, le va a pegar Ledesma, tendrá el remate, señores, cae la tarde en Quito, ya tenemos la noche en Rosario, le va a pegar Ledesma, entrará el remate de Ledesma, el arquero canalla que tuvo una actuación por el momento interesante, pelota hacia arriba, corre Copetti para buscarla, gana Carvajal, viene saltando Ibarra, cae Ibarra, corre para buscar la Coronel, rebota del hombre central. Es lateral para Independiente del Valle, Pablito.
1: Novedades en la Sudamericana, gol de Juventud Las Piedras, Cecchini, Cienciano, Juventud Las Piedras empatan 1-1, gol de Racing, Miljevic, Racing supera 2-0 a Independiente Petrolero.
2: Muy bien, Racing que ya no tiene a Costas, ¿eh? ¿Quién ha quedado? Ya le vamos a afrontar como alterno hasta que llegue el nuevo técnico de Racing, ¿eh? Veremos quién será el técnico de Racing. Hay lateral, el señor está marcando Klaus, el brasileño juez del partido. Sacará la pelota Coronel, estamos 0-0, viviendo la Copa Libertadores de América el domingo. No se pierda el relato del partido central frente a Estudiantes de La Plata. Se vuelven a enfrentar las caras después de aquel partido tan hablado, tan complicado, de aquel pasillo que no fue. La pelota la tiene Central, que va, y la eliminación de Central por Estudiantes de La Plata y la bronca que quedó y todo lo que pasó. Pero es fútbol solamente. Recupera ahora Lor. La tiene para Independiente del Valle. Toca por el medio. Va saliendo a Jíbar. Revuelve otra vez para Carabajal. Va Carabajal. Sale con remate cruzado. Pelota arriba. ¿No está adelantado ese hombre? Pregunto. Mi querido asistente uno. Balón en profundidad. Cuidado. No levanta en línea. Sigue la jugada. ¿Será cuando termine? Pelota al costado, balón en profundidad, enganchó muy bien, cuidado, cayó en el área, penal. Penal cobra Klaus. Penal cobra Klaus por Independiente del Valle. Cobra penal el árbitro, lo engancharon. Va el árbitro a cobrar penal, señores, reclama Paul Fernández. Lo bajaron al hombre Independiente del Valle que se metía al área, Marcelito, ¿eh?
6: Sí, bueno, igual se tira. Paul Fernández hace el penal, pero fíjate que se tira aparatosamente el jugador, ¿no? El árbitro cobra un penal raro, es un penal raro, ¿eh? La patadita está, pero después se tira el jugador. Bueno, penal, penal en un partido cerrado, una opción acá para abrir el marcador.
2: Bueno, Paul Fernández que entró y se mandó la primera macana, ¿eh? Un penal inocente, ¿eh? Se tocó la pierna.
6: Sí.
2: Penal inocente, me parece.
6: Sí, se agarra la cabeza al mirón, claro. No, una cosa de loco.
2: ¿Para qué lo pone a Paul Fernández? No hace una bien, ¿eh?
6: El árbitro dice que no hace falta mirar el VAR.
2: No, la paita se la tiró.
6: Sí, lo vio.
2: Hay penal, señores, para Independiente del Valle. Mayo también dialoga con el árbitro Klaus. Se lleva por delante a Coronel. Ibarra le protesta. Siempre lo tiene, dijo, al 10, ¿no? El capitán Azornosa. Lo empuja, le dice, anda a patear el penal, pero no va a ser Sornosa el que le pegue el anda, ¿no?
6: No quiere ir a hablar el árbitro, los jugadores de Central le dicen, anda al VAR, le dice, no me hace falta, yo me hago cargo, yo lo cobré.
2: Uh-huh.
6: Bueno, lo va a patear Sornosa, sí.
2: Lo va a patear Sornosa, exactamente. Lo va a patear Sornosa, señores. Bueno, hay penal para el conjunto de Independiente del Valle, ¿eh? Un penal raro, ¿no? Un inocente.
6: Raro, sí.
2: Rarito como el partido, es, ¿eh? Muy raro el partido, ¿eh? Le va a pegar Sornosa. Atención, señores, hay penal para Independiente del Valle. Vamos a ver si se tiene fe Ledesma. Le va a pegar Sornosa, señores. Le hablan del juez que todavía está acomodando a los jugadores, ¿eh? Va Sornosa, el capitán, cara a cara con Ledesma para pegarle la pelota. 0-0 el partido. En las manos de Ledesma está la salvación de este penal. Le va a pegar Sornosa. Klaus cobró penal y viene Sornosa para darle. Todo listo, le va a entrar con el pie derecho. Corre Sornosa, llegó, tiró. ¡Gol! ¡Gol de Independiente del Valle! Sornosa de penal contra el palo izquierdo, la puso. Ahí fue Ledesma, que casi la rechaza. Gol de Independiente del Valle. Sornosa lo hizo a los 18, Independiente del Valle 1, Central 0.
6: Bueno, bien pateado al palo izquierdo, bien Ledesma, casi lo ataja, manoteó y se pone en ventaja el local con un penal raro, que cobra el árbitro brasileño. Bien pateado, llegó Ledesma, pero no le alcanzó, gana el local.
5: Primer gol que recibe Central en esta Copa Libertadores, el gol de Sornosa, que Independiente le da el undécimo gol Independiente en este certamen.
2: Muy bien, y con esto Miguelito cambia el primer puesto, ¿no?
1: 13 puntos para Independiente del Valle, 13 puntos para Central y más abajo 9 para la Universidad y Libertad sin puntos.
2: Muy bien, la tiene el arquero Ledesma, ¿eh? Un penal tonto, ¿no? Un penal raro de Paul Fernández, que entró y se mandó una cagada, como siempre, ¿no? Ya me parece que haberlo traído a Paul Fernández es un error, ¿eh? La tiene Ibarra. Ibarra toca hacia atrás, juega para Coronel. Coronel la manda para Mayo. Ahí sale Mayo, señores. Pelota larga hacia arriba. Peina bien Copetti. Viene a toda velocidad. Va Jiménez. Viene Jiménez, triunfa Jiménez. Viene central por el empate. Descarga la pelota para Coronel. Devuelve otra vez para Jiménez. La tiene Jiménez. Jugó por el medio. Va Pizarro, sacará el centro. Lindo centro, lindo centro. Disparo de Campa. Tapó el arquero. Tapó el arquero, tapó el arquero, tapó el arquero. Lo tuvo central. Tuvo el empate central, salvó al arquero Quintana. El remate violento de Campa le quemó las manos al arquero. Tuvo el empate central rápidamente.
7: Muy bien, Campa, la agarró de volea, esa que quiere agarrar siempre. Le dio de lleno, el arquero estaba parado ahí. Se salvó el local.
2: Después casi viene el empate, ¿eh? En el rebote de Quintana. Quedó sentido un hombre Independiente del Valle. ¿Cobró falta el árbitro?
5: Sí, y amonestado Paul Fernández.
2: Paul Fernández amonestado. Bueno, le metió un patadón increíble, ¿eh? Tarjeta amarilla para Paul Fernández, que además hizo un inocente penal y ahora tuvo la oportunidad del empate. Se llevó puesto la pelota el hombre Independiente del Valle y se ganó la tarjeta amarilla. ¿En cuánto? ¿Cinco minutos? Hizo todo mal, ¿eh?
7: Todo mal, sí, entró mal, Paul. A veces entra bien, acá entró mal. Y bueno, fue a buscar el rebote con el jugador local, que el jugador local quedó en el piso. Bueno, fue una pelota dividida, ¿no? Fue con uso excesivo de la fuerza, si querés, por Fernández, ¿eh? Fue a buscar la pelota. Yo no lo hubiese amonestado, pero bueno, el árbitro lo amonestó. Una jugada también. La interpretación, ¿eh?
2: Exactamente. Bueno, el partido está parado, están atendiendo. ¿Quién es el hombre que está sentido?
5: Mateo Carabajal.
2: Muy bien, Carabajal está sentido, Klaus está dialogando ahora con los jugadores de Central, lo están atendiendo al hombre Independiente del Valle, que no va a salir porque le fue amonestado Paul Fernández, lo están atendiendo, partido parado.
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1: Decíamos que la Universidad tiene 9 puntos porque convirtió un gol, Cuesta lo hizo recién, le gana Libertad de Paraguay 1-0, el Mineiro le gana a Puerto Cabello 1-0 con gol de Bernard y tercero del Vasco da Gama, Rojas, el Vasco que se mete segundo en su grupo, le gana 3-0 a Barraca Central.
2: Bueno, Barraca Central un desastre, Miguelito,
1: ¿eh? Sí, sí, sí. Ah. Chirola, Romero y Agüed son los técnicos de Racing, interinos.
2: Muy bien, Chirola, Romero, exactamente. ¿Qué pasó con el árbitro?
5: Pausa de rehidratación.
2: Ah, muy bien. Rehidratación. Siguen protestando los jugadores centrales, ¿eh?
5: Sí.
2: Klaus, ¿eh?
5: Te cuento, Marcelo, que este es el segundo gol de Sornosa en esta competición. El anterior había sido contra Libertad en la fecha pasada.
2: Se tiró muy bien Ledesma, ¿eh? Se tiró muy bien. La verdad que casi la saca el arquero Caraya.
7: Sí, sí, sí, señor, casi lo ataja, no alcanzó. Casi lo ataja. El árbitro se niega a hablar con los jugadores, está bien, bueno, él no le permite que se acerquen. El árbitro, creo que en línea general es arbitrado bien, ¿no?
2: A mí no me gusta mucho Klaus, ¿eh? A mí me parece muy localista. Pero bueno, el penal fue raro, ¿eh? Un penal le toca el botín, pero bueno, qué sé yo, algunos lo cobran, otros no lo cobran, no tuvo que ir al VAR.
7: Lo raro es que siguió el jugador, sí, después de la patadita y después se tiró.
2: Sí.
7: Pero bueno, la infracción existió, por eso el árbitro dice, yo no voy a ir a ver nada. Yo estoy adelante, le pegó una patadita en la canilla, ¿no?
2: Claro, claro. Así fue una patada cortita, ¿no? Pero bueno, el árbitro la vio y cobró. El partido está parado, señores. ¿Tenemos a ver Almirón, audio de Almirón, a ver? No, ahí terminó. No. Ahí terminó Almirón. A ver, el técnico Independiente del Valle, si tenemos audio. Está hablando. Habla.
8: Marquemos. a eso, gente. Y si no, escuchá, si no 4-5-1, vos con uno y vos con otro, y charlen con los dos centrales, pero dejalo. Igualemos a los demás. Cuando tengamos para transicionar, liquidémoslo, generoso ahí, dale ahí, dale.
7: Ahí estaba el técnico, dando indicaciones y diciendo, hicimos el gol y 30 segundos casi nos empatan.
9: Sí, bueno, dice, no, ahora que salgan eso, para mí no sale central. Central no va a salir. Pero bueno, él quiere jugar contra golpe el uruguayo Papa, pero bueno, veremos. Son las indicaciones que ha dado este hombre, este, que dirige Independiente del Valle, ¿no? Este uruguayo joven, de 39 años, que este entrenaba al Liverpool. El Liverpool, le dicen los
7: Uruguay, Liverpool. Los
9: uruguayos,
7: claro.
9: Uruguay.
7: Sí. Exactamente. Muy bien, le va a pegar el arquero Quintana. Le va a pegar Quintana, señores. 25 minutos tenemos del segundo tiempo. Gana Independiente del Valle por 1-0.
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7: Cuidado que viene el remate, ahora pega la pelota y se va afuera. Pegó en el hombre Independiente del Valle que cerraba. Ahí tiro esquina, le pegó a Cocolizo, que no la agarró, le pegó en la zona baja. Mi querido Turcato, donde duele.
9: Sí, la agarran y patean los jugadores del equipo ecuatoriano, donde la agarran, patean al arco, acá le pegó a Cocolizo, ¿no? En el bajo vientre.
7: En el bajo vientre, ahí está, le va a pegarle Ledesma, señores, vamos, el ET3. Está perdiendo Central con un gol de penal para Independiente del Valle. Zornoza lo hizo. Viene Central a carga, va Jiménez. La tiene Jiménez, entrega para Coronel, la juega Coronel. Va atacando Central, a ver si empata el partido el canalla. Pelota para Jiménez. Corre Jiménez, viene por la derecha, punta, va a meter el centro. Central sale, ahora se cae Jiménez. Se trae Jiménez, se cae el hombre de Central, la pelota se va afuera. Al ladito del asistente Mayra. El saque de meta para Independiente del Valle.
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7: Somos LT3, señores, viendo el fútbol. Después tenemos equipo argentino, me dijiste, Miguelito, ¿no? Para después, para ver, los oyentes que les gusta el fútbol.
1: Por Copa Sudamericana, River con Blooming y Bragantino con Carabobo también se pueden ver, pero River es el equipo argentino que juega en un rato. Y también Independiente de Mendoza ante Bolívar por Copa Libertadores de América y Platense con Corinthians también por Copa Libertadores 21-30.
7: Tenemos mucho para ver, sí. Mucho para ver, señores. Hay que ver a River cómo lo van a recibir después de esta nueva derrota. Cuidado, el pase cruzado para el otro lado y sin mirar. Corre para buscarla Coronel. Ahí llega Coronel, señores. Le va pegando Coronel. Le pega la pelota por lo bajo. Entrega para que venga ahora Pizarro. Va girando. Toca la pelota. Juega por Ibarra. Ibarra viene con el balón. Tiene terreno para avanzar, ¿eh? Viene Ibarra. Corre Ibarra. Lo frenaron con falta para mí, ¿eh? ¿Qué dice Klaus? Cobró la infracción. Es tiro libre para el canalla.
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7: Saludos grandes para el doctor Eduardo Luis, que se está recuperando una operación para nuestro compañero César Albadito. Va a la pelota de atrás con falta, dice que no, robó con Cocolizo sin falta. Dice el árbitro también para Andrés Ortiz, para Sergio Alcázar, para todo el equipo de LT3, pelota hacia atrás, viene para Thiago Jiménez. Sale el arquero, va tirando Quintana, juega para Carabajal. Viene saliendo el zaguero, ¿no me olvidé de alguno? ¿Cómo anda Marina?
9: Matías Sosa.
7: Ah, para el amigo Matías Sosa.
9: Claro, claro.
7: Sale con la pelota.
9: Lautaro Acosta.
7: Lautaro Acosta lo tenemos acá, sí, señor.
9: Marina no, nunca más.
7: ¿Vive la linda o no?
9: No, sabe. Hace mucho que no la veo.
7: Bueno, un saludo grande.
0: Está con algunas nanas, Marcelos.
7: ¿Cómo, Pablito?
0: Anda con algunas nanas.
7: Y hace un año. ¿Verdad?
0: Algunos problemitas de salud que impiden que esté presente con nosotros.
7: Está ganando bien por eso. Viene con la pelota, va el balón largo ahora, corre Ibarra, el balón sale largo, le queda para Coronel, toca la pelota a Coronel, va jugando para Mayo, va saliendo Mayo, somos LT3, señores, con todo el fútbol. El domingo nos vamos a Córdoba, para Central Estudiantes de La Plata por LT3, viene la pelota hacia el medio, la perdió Ibarra, cuidado, viene atacando ahora a Lerma, jugando al pasillo para González, le pegó González, pedía penal, salvó Ledesma, señores, salvó el arquero de Ledesma. La pelota no se fue, tiró Cocolizo y salvó el arquero Turcato, ¿eh?
9: Un error de Ibarra, un error tremendo de Ibarra en la salida. Están muy cansados algunos jugadores, ¿eh? No pueden controlar su cuerpo, no responden.
7: salvó Ledesma acá, gran atajada.
2: Sí, señor, del arquero canalla. Va a tener que seguir moviendo el banco. Almirón está ganando Independiente del Valle por 1-0. Clasifica primero. Central, segundo, pero los dos clasificados. Vendrá el lateral, va a sacar la pelota Romero. Sacará Romero, la mete Romero buscando el área para Cocorizo, que se desparrama en la altura. Ya cobró un penal, no te va a cobrar otro. Pide la pelota larga, corre para buscarla ahora Campas, no puede enganchar. Va saliendo Carabajal, tira la pelota a Lerma. Lerma juega para Cocorizo. Cocorizo no la puede controlar y pierde la pelota. Y entonces viene Central, va Paul Fernández, toca por el medio. Va saliendo Central, pelota muy larga para Jiménez. Va cortando LOL, corta, saliendo rápidamente LOR. Ahí está, toca hacia el medio, viene Independiente del Valle, que lo quiere liquidar. Central va por el empate. Por ahora gana 1-0 el equipo local. Ah, con la pelota pata, juega en profundidad, buena devolución, corta. Ahora recuperando el balón Pizarro, después comete infracción, piti marca. Tiro libre para Independiente del Valle.
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2: Soto está cansado el primer tiempo, Turcato.
7: Está muerto, está mal. Algunos jugadores boquean, boquean, ya están, buscan oxígeno donde no lo hay. Están muy cansados algunos jugadores centrales.
2: Sí, señor, hay tiro libre para Independiente del Valle. Qué falta de oxígeno, Cuando vas a la altura es terrible, cómo se siente. Viene la pelota ahora hacia atrás, va saliendo Independiente del Valle, tocando la pelota Viacava. Viacava juega para Carabajal, Carabajal que la tiene, la va pidiendo Lor. Viene Carabajal ahora, somos LT3 con todo el fútbol, pelota larga. Arriba devuelve Mayo de cabeza, recupera y tira hacia adelante, pegándole el arma a cualquier parte. Saque de meta para Central.
1: Mañana juega Boca, obligado a ganar ante la Universidad Católica de Chile, líder del grupo, también por ese grupo Cruzeiro, que está segundo ante Barcelona de Ecuador, que está eliminado.
2: Y no llega a ganar Boquita, el lío que se va a armar, Ya se lo voy diciendo, Miguelito,
1: Y sí.
2: Dale la pelota peinada por Copetti, se va afuera. El saque de meta, señores, para el conjunto local, que gana el partido 1-0. No se recupera el canalla, va a haber otro cambio que se va a venir, me parece, mi querido Lata Costa.
5: Se viene Giovanni Cantizano con el 26.
2: Muy bien, va a ingresar Cantizano, hay que mover el banco, viene Rubén también, ¿no?
5: También, se viene Marco.
2: Claro, hay que mover el banco, oxigenar, a ver si Central puede empatar el partido y quedar primero. Hay falta que comete Pizarro, hay tiro libre para Independiente del Valle, señores. El partido lo gana el equipo local por 1-0.
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2: Me duele todo a Cocorizo. 28 minutos tenemos el segundo tiempo. Hay tiro libre, señores, para el conjunto local. ¿Vienen las variantes o no vienen? La pregunta. A ver, Lata Costa, si viene o no viene.
5: Deja reanudar.
2: Muy bien. Va a reanudar Klaus. Hay tiro libre, le va a pegar Carabajal a la pelota, Viene Carabajal, cruza el balón para Romero. Romero que la tiene contra la línea, va tirando hacia adelante para Lerma. Aguanta y juega la pelota el hombre Independiente del Valle. Va girando ante la marca de Soto. Sigue girando, toca hacia atrás otra vez para Romero. Romero la manda a la mitad de la cancha y viene atacando otra vez. Lerma ahora avanza. Le toca la pelota por el costado, pero no sale. La recupera. La va jugando para Aguibar, que va jugando por el medio. Toca hacia atrás ahora. Toca Independiente el Valle y espera que Central salga. Y Central no sale, Marcelo.
7: No, el que va a salir seguro Campas y Copetti, ¿no? Me parece que esos son los dos jugadores que van a salir en Rosario Central.
2: Sí, señor, viene con la pelota ahora Papa. Juega Papa, entrega la pelota a Pata. Toca el balón para el autor del gol, El autor del gol es Sornosa. Entregando otra vez, disparo al arco desviado, Desviado totalmente, le pegan de cualquier parte. Pata le pegó totalmente desviado, Marcelo.
7: No, de cualquier lado, de cualquier lado y a cualquier lado. No ha jugado un buen partido el local. Se encontró con el penal que le está dando la victoria y nada más.
2: Esa es la diferencia, Ahora sí se van a ir los cambios, me parece. Va a disponer Klaus de los cambios, mi querido Lata.
5: Ingresa con el número 26, Giovanni Cantizano. Se retira el número 20, Vicente Pizarro. Ya te digo por quién entra Rubén.
7: Doble 9.
2: Uh-huh. Muy bien, ¿quién salió entonces?
5: Y se retiró el número 8, Hamilton Campas.
2: Muy bien, entró Rubén, ¿no? ¿Qué número tiene Rubén?
5: 29.
2: 29 para Rubén, se fue Campaz, que estuvo ausente.
7: Hace varios partidos que está ausente Campaz. Esperemos que tenga un buen Mundial.
2: Exactamente. Y otro cambio más, ¿eh? Ah, no, ahí está, el Cantizano entró, ¿eh? Se demoraba la salida de Campaz, ¿eh? Muy bien, señores. Vamos a cumplir los 30 minutos, ¿eh? 32 minutos. Está, hay un cambio, sale Lerna, ¿no?
5: Sale Lerma y sale Pata también. Ya te digo, entran Briones y Pereyó en Independiente del Valle.
2: Bueno, espere que anote, que me estoy volviendo loco, ¿eh? ¿Salió Lerna? ¿Quién entró?
5: El número 11, Matías Pereyó, el argentino, ex Argentino Juniors. Y entró Briones, se fue Lerma.
7: Pereyó de Puerto San Martín, ¿eh? Claro. El PCM Fútbol.
2: ¿Quién fue el otro que entró?
5: Briones.
2: ¿Quién salió?
5: Se retiró Pata el 31. Se retiró Pata el 31.
2: ¿Y Briones qué número tiene?
7: 16.
5: 16.
7: Viene del Aucas. Sí, señor, juega de extremo izquierdo.
2: Muy bien, los cambios entonces. Se está metiendo ahora el técnico, ¿eh? Señores, somos el ET3. Gana Independiente el Valle por 1-0.
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2: Para el partido Klaus, ahora está Carabajal golpeado, ¿no la está?
5: Sí, debe ser por la falta todavía de Paul Fernández hace un ratito.
2: Exactamente.
7: Es argentino Carabajal, ¿no? Recordemos.
5: Sí, ha jugado en Arsenal, entre otros lados.
7: No, se sabe todos los trucos Carabajal. Nació en Peguajó.
2: Donde nació Manolita.
7: Exacto, una tortuga, sí. Básicamente, no es un jugador rápido, ¿no? Pero, bueno, ha tenido varias caídas ya en lo que va del partido Carabajal, que jugó en Arsenal, ¿no? En Arsenal de Sarandí jugó.
2: Exactamente. Bueno, muy bien, señores, lo están atendiendo al hombre de Independiente del Valle. Esto va a hacer que agregue Klaus, ¿eh? Lo están atendiendo. ¿Podrá seguir Carabajal? Es la pregunta.
5: Le cuesta mucho caminar.
2: ¿Se dice que no tiene nada?
7: No, parece que sale, ¿no?
2: Sí,
7: por lo menos sale de la cancha.
2: Sí, se va de la cancha, está lesionado. ¿Quién entra?
5: El número 33, Andy Velasco.
2: Muy bien, Velasco. Empiezan los cambios, hay que empezar a borrar todo. Turcato es muy loco, ¿eh? ¿Qué número tiene Velasco, me dijiste?
5: 33.
7: Andy René Velasco, que es un jugador ecuatoriano, que viene de Independiente Jumbo, de Ecuador.
2: Jumbo.
7: Sí, señor.
2: Como la marca del supermercado, ¿no?
7: Sí, señor. Jugó en la Liga Deportiva de Quito en algún momento.
2: Muy bien, va la pelota larga, sale el arquero de Lema, lejos del área, sale el arquero, le va pegando Lema, que se cayó al piso, la regaló, le cayó al Orque, encaró y se va, se mete al área, cuidado, queda con el arquero, metió el centro, sacó Putumayo. Secao, justo Mayo, el centro fue malo del hombre Independiente del Valle, estaba Cocolizo agazapado para gritar el segundo, metió un centro pésimo y se salvó Central, Marcelo.
7: Un error de Ledesma, que salió lejos del arco, rechazó hacia adentro. Carlos Grigual decía que el lateral que rechaza para adentro está loco. Acá Ledesma fue a la posición de lateral y rechazó para adentro. Y se la dejó en los pies a un jugador de Independiente que no pudo terminar la jugada.
2: No tiró bien el centro. Cuidado que viene el disparo al arco. Ledesma. Violento remate que el arquero Ledesma logró contener, mi querido Pereyó le pegó, Logró contener, me parece, el arquero canalla. Un remate violento, le quemó las manos, Marcelo,
7: Sí, se sabe en el libreto estos jugadores, que no son primeros violines, ninguno de los jugadores de Independiente, pero aprovechan las circunstancias de la altura, saben jugar ahí y están ganando el partido con muy poco, con un penal están llevándose los 3 puntos.
2: 38 minutos del segundo tiempo, gana Independiente el Valle por 1-0, le va pegando el arquero, cuidado, viene Cocolizo, lo marcaba bien Mayo, le gana la posición y la pelota y va saliendo rápidamente para Obando. Obando tiene la pelota en su poder, viene el canalla buscando el empate, pierde 1-0 y por ahora pierde el primer lugar, pero clasifica en segundo el viernes con todo el ataque, es el sorteo. Va la pelota hacia atrás, somos el ET3, somos Fútbol 680, de lunes a viernes. Estamos con la tira deportiva 18-19. Va con la pelota Coronel, tira Coronel, busca arriba para que corra Rubén, pone el cuerpo. Va saliendo ahora Briones, tira la pelota larga, va para Cocolizo, cuidado que pica el vacío. Va Independiente del Valle por el segundo gol. corre y va, tira finalmente el jugador del conjunto visitante Sormoza, que tiraba la pelota, rebotaba en el cierre de Mayo y tiro de esquina. Hay tiro de esquina que corresponde para el conjunto Independiente del Valle.
1: Por Copa Sudamericana, goles para Olimpia, Quintana y Cardoso. Olimpia de Paraguay vence Audax Italiano 3-1.
5: Sexto córner para Independiente del Valle, le va a pegar el argentino Perello.
2: Muy bien, Perello, que estaba peleando con el 9, con Cocolizo.
7: ¿No? Dame una, le decía Cocolizo. Perello, reconocido hincha de Newell, por eso él pedía a la tribuna que grite, ¿no? Arengaba, agitaba la tribuna.
2: Muy bien, vendrá el tiro de esquina, señores. Va la pelota para el capitán Sornosa, que enganchó, la tiró larga Sornosa. Se va por línea de fondo, saque de meta para Central.
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2: 40 minutos tenemos del segundo tiempo. Pelota larga, la pierde Ibarra, que no se puede mover ya. Ibarra está totalmente complicado, comete infracción ahora. No da más Ibarra, no le dan más las piernas. Es tiro libre para Independiente del Valle.
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2: Hay tiro libre, señores. Nada más Central ya, Nada más Central, Ibarra no puede caminar, Nada más Ibarra, se ha hecho un desgaste físico terrible. El jugador de Central, volante Central, uno de los mejores del fútbol argentino, sin ninguna duda, Ahí tiro libre para Independiente del Valle. ¿Quién le va a pegar, Lata?
5: Sornosa.
2: Le va a pegar Sornosa, el autor del gol de penal. Viene Sornosa para darle. Mete el centro. Entran todos. Bajan la pelota afuera. Es córner, Pegó en Soto. Córner. Córner para Independiente del Valle. Señor, el sector derecho. Va Sornosa, que le pega a todo, mi querido Lata,
5: Sí, el séptimo para el equipo local. Le va a pegar Sornosa.
2: Muy bien. Vendrá el tiro de esquina, señores. Está molesto. La gente de Central está molesta. Los jugadores. Ledesma pide que agregue. Klaus, que tiene que agregar 5 minutos por lo menos, Le va a pegar Sornosa. Sí, no es ningún santo, Klaus. Viene Sornosa para pegarle. Hay tiro de esquina. Vendrá el centro con pierna izquierda. Apunta y va a meter el centro. Vino el centro, es con derecha. Centro pasado, muy pasado. Viene el disparo, el rebote, cuidado. Va la pelota hasta el fondo, sale Ledesma y la atrapa.
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2: Recupere la pelota Independiente, viene Lor, la tiene Lor ahora, la va jugando Lor. Le queda poco al partido, señores, gana Independiente el Valle por 1-0. Pelota hacia atrás complicada para que salga el zaguero tirando la pelota larga seguramente. Vendrá el balón para Cocolizo, recupera Obando y tira Obando. Y viene Central a ver en esta, corre con la pelota, venía, pero no podía finalmente Cantizano y perdía la pelota, le rebota él, se le pierde afuera. Y lateral para Independiente del Valle.
1: River hará un intento por Facundo Buonanotte, su pase es del Brighton.
2: Muy bien, muchas gracias, mi querido Miguel Eugenio Lapaguesi, con toda la información. Somos LT3, estamos en la Copa Libertadores de América. Sacará la pelota Romero. Saca Romero. Entrega el balón para el remate violento de Villacaba. Que la tira lejos afuera. La pelota no sale. Hace una rara parábola. Comete infracción en ataque. El hombre Independiente, el Valle, queda Pérez. Habla y tiro libre. Corresponde para Central. Quedan 2 minutos para el final.
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5: Marcelo.
2: Sí.
5: Se retiró el número 32, Emanuel Coronel. Ingresó el 37, Leandro Duarte.
7: Bueno, otro cambio ofensivo que intenta, porque Duarte no es lateral, claramente, es extremo, o volante por derecha, extremo. Pero bueno, Central puso mucha gente adelante, pero no llega la pelota adelante.
2: Claro, pone todo para tratar de empatar en el final,
7: sí, pero no divide, fíjate, termina en toque intrascendente en los pies, o sea, es todo contradictorio en Central. Si pones delantero, tenés que dársela, ¿ves? Ahí va.
2: A ver esta. Viene Jiménez, va tirando Jiménez, juega adelante para Duarte. Avanza Central, señores, sobre el final del partido. Le queda 1 minuto el encuentro, Le queda 1 minuto, sale la pelota larga. No la consigue Rubén, tampoco Copetti. Saque de arco para el conjunto ecuatoriano.
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2: Somos LT3, estamos en el final, vamos a ver cuánto agrega Klaus, ¿eh? Copa Libertadores de América, se termina la ronda regular. Ha clasificado Central, pero ahora pierde el primer puesto, ¿eh? Está perdiendo por 1-0. Va a sacar el arquero. Vendrá el remate de Quintana. Vamos a ver cuánto agrega el juez del partido. No menos de 5. Tiene que dar Klaus, ¿eh? Pelota hacia arriba. Viene Central. Pierde finalmente Duarte. Pelota hacia atrás. Va el balón. Falta, ¿eh? Falta.

0: 5 o 6 minutos más, agregó Klaus. Hay tiro libre para Independiente del Valle, señores. Pelota que va al costado, va a cerrar en la marca. Corre Mayo, la deja salir, ahí saque de meta.
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0: Le va a pegar el arquero, le va a pegar Ledesma. Últimos minutos, señores, últimos 6. Viene la pelota larga de Ledesma, arriba, corre para buscar a Duarte. El cabezazo, la tira afuera, marcando Lora y lateral para Central. Que se adelanta en el campo de juego, va a ser Jiménez. Saca la pelota Jiménez, entrega para Rubén, la suelta, Rubén la pierde. La recupera ahora Sornosa. Viene para Independiente del Valle, pica Cocolizo, no se la dan. Pelota al medio ahora para Prechov. Viene Prechov, la va soltando para Briones, que gana. La tira larga, la recupera ahora. Teniendo balón Paul Fernández, jugando, probando. Obando la tira para Soto, Soto la juega mal. Recupera Independiente del Valle, se le va al costado lateral para Central.
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0: Klaus va a meter los cambios, No, Klaus va a autorizar los cambios, el que va a meter los cambios es Papa, el técnico de Independiente del Valle, mi querido Lata Costa.
2: Ingresa con el número 18 Góngora, se fue el 17 Rodríguez, e ingresa el número 8 Ochoa, se retira el 10 Sornosa.
0: Bien, dame otra vez los cambios. Se fue Rodríguez, ¿quién entró?
2: Ingresó Góngora e ingresó Ochoa con el número 8.
0: Góngora tiene el 8, me vuelve loco con los cambios. Sí, el 8 tiene Góngora.
3: ¿Góngora el 8 o Ochoa el 8?
2: No, el 18 es Góngora, el 8 es Ochoa.
0: ¿Qué número tiene Góngora?
2: El 18.
0: 18 y el 8 es Ochoa, sí. Salió, claro.
3: Sobrí José Ochoa, este jugador nacido en Babahoyo, que es volante central, Marcelo, de la inferior.
0: Muy bien, se cuida en el final el equipo local, Ya hemos jugado 2 minutos de los 6 que adicionó el árbitro. Tenemos 47. Se va Sornosa, aplaudido por todo el público, autor del gol de penal, que le da la victoria parcial a Independiente de Valle. Por 1-0 lo clasifica primero. Más allá que la diferencia de gol es para Central. Es increíble esto, Modificaciones de la FIFA, la Conmebol, que uno no entiende. Debería ser primero Central. Sale Soto. Perdió la pelota. Corre para buscar a Cogolizo. Se va Cogolizo en cara al arco. Cayó, lo agarraron. Cayó, lo agarraron. Estilo libre y tarjeta, Ahí tiene que sacar tarjeta y saca tarjeta el árbitro, ¿no?
2: Sí, para Obando.
3: Error ahí de un jugador de Central que no sé. Paul Fernández, me parece que es.
0: Paul Fernández, hay que mandarlo a...
3: Sí, para él, Paul Fernández.
0: Hay que mandarlo a...
3: Tremendo el error que cometió Paul Fernández.
0: ¿Para qué entró Paul Fernández? Para hacer cagar. Hay tiro libre.
3: Bueno.
0: El tiro libre es peligroso para Independiente del Valle.
3: No fue violenta la infracción, sí, era merecedor de amarilla. Obando porque lo tomó del hombro.
0: Sí, porque se le iba a Cocolizo. Que quiere hacer un gol como sea, Acomoda la pelota Ledesma. Ya se han cumplido 3, quedan 3 para el final. Hay tiro libre, vamos a ver quién le pega. Cocolizo le quiere pegar, ¿no? ¿Quién es el otro? ¿Prechot?
2: Sí.
0: Muy bien. Hay tiro libre, duda.
3: Cocolizo le dice.
2: Ochoa, Marcelo.
3: Barrera, pues.
2: Ochoa finalmente.
0: ¿Cómo la está?
2: Va Ochoa finalmente.
0: Ochoa le va a pegar, hay tiro libre. Hay tiro libre, viene Ochoa, le dio el arco. ¡Ledesma! Ledesma la tiró al corre, bien por el arquero,
3: Es el mejor partido de Ledesma en Central, ¿no? Gran atajada de Ledesma, tremenda. Al palo de él, al palo derecho, al otro palo de la barrera, muy tapado y la sacó abajo, tremenda atajada.
0: Y picó antes la pelota, antes que llegara a destino de Ledesma, Muy bien, señores, hay tiro de esquina, 2 minutos para el final de Mori Independiente del Valle, que gana el partido por 1-0, usted lo vive por este 3. Los 2 clasificados, pero Independiente del Valle será primero, Central será segundo. Viene la pelota, rebota en el jugador Mayo. Hay tiro de esquina de Mori Independiente. El técnico se desespera pidiendo que tengan la pelota ahí, que dejen pasar los 2 minutos que quedan para terminar el partido. Vendrá el centro, viene el disparo, rebota la pelota otra vez, mal la jugada, sale impulsado Central, lo van a matar al jugador, ahí va la pelota larga, pero a cualquier parte se va a perder afuera. Cobra lateral para Central el juez, y tendrá la última oportunidad Central. queda un minuto, va a sacar la pelota Jiménez, saca Jiménez, la última será para Central, viene para Ibarra, mete el centro para Rubén, rechaza.

0: casa del fondo, la última línea, la recupera Paul Fernández, viene Paul Fernández, va tirando para Soto, será la última que tiene central, viene Soto, juegan al costado, va robando Romero, le gana Romero la posición y la pelota, va Romero para tirar contra la línea, está apretado Romero, la saca Romero, la tira para Prejov, pierde la pelota, la recupera, sale, la recuperó central ahora, vendrá el centro al área, será la última, revienta Romero, manda por el costado, últimos segundos del partido, gana Independiente el Valle por 1-0, va a sacar la pelota Soto, será la última de central, el último ataque, para ver si logra recuperar el primer lugar, pelota al área, se va peinando Copetti, arriba el rechazo, intenta salir Independiente del Valle, la última pelota de este partido, vendrá el remate largo, se enreda, el hombre Independiente del Valle pierde la pelota, no la reventó, tampoco la reventó Soto, el balón se pierde afuera, el lateral será para Independiente del Valle, marca el árbitro Claus. Se va a terminar el partido, se han cumplido los 6 minutos. Le reclaman del banco canalla al árbitro del partido. Se termina el partido, señores. Vendrá el lateral, festeja la gente de Independiente del Valle que va a salir primero en la zona. Sacará la pelota Romero en el final del partido. El árbitro pone calma al banco de central que reclama. Sacará la pelota Romero. Vamos a ver si agrega uno más. Ya tenemos más de 30 segundos. Tira la pelota larga, balón otra vez afuera. Impulsado por Soto y lateral que va a sacar Romero. Claus no marcó nada, pero está jugando más de 6 minutos, casi 7. Sacará la pelota Romero que la hace picar como en el básquetbol. Final, señores, final. Silbato de Claus. Se terminó el partido en Ecuador. En Quito ganó Independiente del Valle con gol de penal de Sornosa a los 18 minutos. Central le acaba de ganar Independiente del Valle, perdió el canalla por 1-0, Independiente del Valle quedó primero, Central quedó segundo en la Copa Libertadores de América, se terminó el partido final, se saludan algunos jugadores, ganó Independiente del Valle por 1-0.
1: Terminó el partido, relató Marcelo Vitelli, comentó Marcelo Turcato.
2: Partido muy malo, donde se luchó contra las dificultades de la altura, pero yo discutía con Ibarra. El clima no fue bueno, no fue hostil el clima entre los jugadores porque la altura a los jugadores centrales los mató. Le va a costar recuperarse a estos jugadores para el partido del domingo. Lo sufrió mucho Central, sufrió la altura en un partido muy equilibrado, muy parejo y donde un error... creo que Paul Fernández al cometer un tiro, una jugada de penal, le da la victoria a este equipo local que saca ventajas jugando en la altura. Central no hizo absolutamente nada, salvo en el primer tiempo o el remate de Campas en el segundo tiempo. No generó fútbol, no tuvo un tiro libre en las zonas cercanas, no tuvo muy pocos córneres, y tuvo, no sé, después nos dirá Lautaro Acosta, pero no ha sido un buen partido Central, fundamentalmente porque no superó el problema de la altura, no supo cómo hacerlo y perdió 1-0.
3: 20 remates en total para Independiente del Valle, 11 de ellos fueron al arco, 1 terminaron en el gol de penal de Sornosa, 8 faltas cometidas, 56% de posesión, 9 corners a favor, cayó 2 veces en posición adelantada y tuvo un solo amonestado, que fue el propio Sornosa. Por el lado de Central, 6 tiros al arco en total, 4 de ellos fueron al arco, 9 de las faltas cometidas, 44% de posesión, 2 corners en todo el partido para Central, cayó una vez en posición adelantada y tuvo 4 amonestados, Copetti, Di María, Paul Fernández y Obando.
4: Ganó Universidad Central, gol de Cuesta, 1-0 a Libertad de Paraguay en este grupo. Así quedó el grupo H, Independiente del Valle, con 13. Hizo pesar la victoria de esta noche, teniendo en cuenta el empate en Rosario. Por eso clasificó primero Independiente del Valle. Central segundo con 13, Universidad Central con 9 y Libertad de Paraguay sin puntos. Realmente una penosa actuación del equipo paraguayo. 21-30, Fluminense Deportivo La Guaira, Bolívar Independiente de Mendoza, Peñarol con Independiente Santa Fe y Corinthians ante Platense que sueña con la clasificación.
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4: Vamos repasando los finales de la Sudamericana. Atlético Mineiro le ganó a Puerto Cabello.